0: utilizados para la elaboración de drogas sintéticas como la metanfetamina. Estas acciones, llevadas a cabo por el Ejército Mexicano y por la Secretaría de Marina, representan un golpe importante a las estructuras criminales.
1: Resultados comprobados en lo que va del sexenio de la presidenta Sheinbaum, se ha registrado una disminución del 49% en los homicidios dolosos.
2: Entonces, la reducción de 49% de los homicidios tiene que ver con un trabajo permanente, riguroso, profesional, honesto del Gabinete de Seguridad, en coordinación con otras instituciones y también con los estados.
1: Caiga quien caiga, sin importar colores partidistas. Omar García Harfuch reveló que en la actual administración han sido detenidos 85 funcionarios y exfuncionarios públicos de distintos partidos.
0: Este es un compromiso con la cero impunidad y con la convicción de que en donde existan indicios y pruebas para quienes cometen delitos, sean funcionarios o exfuncionarios públicos, serán investigados y detenidos.
1: Parceros ligados al cártel Jalisco Nueva Generación. Ha sido identificado un grupo delictivo integrado por personas de origen colombiano en distintas regiones de la meseta Purépecha. Así lo informó el fiscal general de Michoacán, Carlos Torres Piña.
3: Hemos revisado la participación exclusiva y el reclutamiento, sobre todo, de personajes o de personas extranjeras, particularmente de Centroamérica, y con un número mayoritario de colombianos.
1: ¿Y la educación? Integrantes de la CENTE cumplen su tercer día de paro indefinido con el 80% de la base movilizada en la ciudad de Oaxaca y el 20% en la Ciudad de México. La Casa Blanca se pone intensa. El secretario de Guerra de los Estados Unidos, Pete Hegseth, declaró que Estados Unidos va a la guerra contra los cárteles. Esto y más, regresando en una pausa. No se vaya, es breve. Estamos en Fórmula Noticias.
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17: Google presentó Gemini OVNI, su nuevo modelo de inteligencia artificial de generación de video hiperrealista, capaz de convertir imágenes a video y de editar los clips con un avance en razonamiento, comprensión del mundo y capacidad de creación. El modelo es capaz de construir y refinar escenas en cualquier paso con lenguaje natural y permite modificar videos con instrucciones simples debido a que se basa en su profundo conocimiento de historia, biología y lógica narrativa para construir historias convincentes. Destaca su edición de videos reales basada en imágenes de referencia y es capaz de convertir dibujos o bocetos en videos realistas y es capaz de transformar el tono y estilo de un video según el material recibido, así como de reimaginar acciones para cambiar escenas ordinarias por secuencias espectaculares. Además, permite editar varias escenas manteniendo la coherencia entre personajes, entornos, ángulos de cámara y escenas. Informó Aide Rivera. 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
18: Cuida lo que comes.
19: El lichi es una deliciosa fruta que se recomienda consumir por su aporte de minerales como magnesio, cobre, fósforo y potasio, así como sus vitaminas C y B. Asimismo, tiene propiedades antiinflamatorias, antioxidantes y ayuda a prevenir enfermedades del corazón.
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1: Son las 6 de la tarde con 8 minutos. Gracias por continuar con nosotros aquí en Fórmula Noticias. Miércoles y ya hay tráfico en buena parte de la capital del país. Llegue a tiempo a su destino oficial. Salvador Peralta, de la Secretaría de Seguridad Ciudadana de la capital del país. Me enlazo contigo y tu reporte vial. Buenas tardes.
23: Hola, ¿qué tal, Juan? Muy buenas tardes. Es un gusto saludarte. Pues continuamos con la información vehicular de la ciudad capitalina. Iniciamos con Álvaro Obregón, que presenta un buen avance. Esto para quien está atrás de la avenida Cuauhtémoc, se dirige hacia la avenida de los Insurgentes. Por otro lado, la carga vehicular sobre Freister, bando Teresa de Mier, esto a partir del Eje Oriente y con dirección hacia el circuito interior. Por otro lado, la carga vehicular en ambos sentidos del viaducto Miguel Alemán, esto entre el Eje 2 Oriente y la avenida de los Insurgentes. Por otro lado, el circuito interior presenta un avance constante, esto para quien deja atrás la calzada México-Tacuba y se dirige hacia la avenida Paseo de la Reforma. Y finalmente, con la abundante carga vehicular sobre Tiers, esto a partir de Mariano Escobedo y con dirección hacia el circuito interior, o bien para quien se continúa hacia la avenida Paseo de la Reforma. Hasta aquí el reporte por parte del Centro de Orientación Vial, Secretaría de Seguridad Ciudadana.
1: Muchas gracias, oficial Salvador Peralta, que tengas una excelente tarde. Usted que está en su vehículo y atorado en el tráfico, pues llévesela con paciencia, con prudencia, no le entre a los cerrones, mucho menos a las mentadas de madre, le aseguro, no llegará antes a su destino. Y con esto, lluvia en la Ciudad de México, y la lluvia de esta tarde replegó a los integrantes de la CENTE que tenían un bloqueo sobre Paseo de la Reforma y Bucareli, regresan a su campamento y durante la madrugada en su asamblea, esto en Oaxaca, pues van a decidir qué van a hacer mañana jueves. Ulises Soriano, el reporte tú lo tienes, voy contigo.
24: Juan, muy buenas tardes, qué gusto saludarte. Pues como bien lo comentas, la lluvia que empezó a caer alrededor de las 3 de la tarde dispersó el bloqueo que mantenían los trabajadores y profesores de la Coordinadora Nacional de Trabajadores de la Educación, la CENTE, la sección 22, quienes por tercer día consecutivo realizaban diversas manifestaciones y acciones, sobre todo para coberturar una mesa que tenían en la Secretaría de Gobernación relacionada con temas de paz y pues algunas carpetas que se han iniciado desde el 2006 y hasta el 2017. Y pues déjame decirte que este bloqueo se llevó a cabo luego de que pusieran pausa a este diálogo, después de que se diera a conocer que en Oaxaca algunos de sus compañeros habían sido agredidos en Mitla, esto con disparos de arma de fuego, y pues ellos salieron, pusieron pausa el diálogo y decidieron hacer esta acción de ir caminando desde Bucareli hasta el Paseo de la Reforma, bloquear las calles de Rosales, también la Plaza de la República y por supuesto Avenida Juárez y por también Avenida Reforma. Más adelante, Juan, rumbo a la noche, nos comentan que se estará llevando a cabo esta asamblea en Oaxaca, donde Jenny Araceli Pérez, pues primero que nada va a insistir en condenar estos actos y así fue como lo dijo al salir de la Secretaría de Gobernación.
25: Y precisamente responsabilizar al presidente municipal Esaú López Quero, que con lujo de violencia llegó con donde estaban nuestros compañeros en este bloqueo, amenazar que deberían de quitar este bloqueo. Y desde luego, como nos encontramos en una actividad política, no solo en ese punto, sino en todo el estado de Oaxaca y aquí en la Ciudad de México, nuestros compañeros ahí se mantienen y por mantenerse en esa posición política, llegan entonces a agredirnos ahora con disparos.
24: Juan, y pues después de esta situación, en unas horas más se decidirá cuáles serán las acciones, pero eso sí, la coordinadora ya advirtió que vendrán muchos más maestros desde Oaxaca el día de mañana y estaremos muy pendientes de las movilizaciones que lleven a cabo pues en las próximas horas, porque sí o sí, más maestros ya vienen a la capital, Juan.
1: Pues estaremos pendientes, y los niños, los estudiantes, los que van a las aulas, Ulises Soriano, uno se pregunta qué pasa con la vocación. Porque de que hay demandas legítimas por parte del magisterio, por supuesto, y de que si se les pudiera subir el salario en un 100%, ¿qué te digo? Hasta en un 200%, se lo merecen, pero hay que hablar con la realidad. Imposibles, inviables las demandas que están exigiendo los integrantes de la CENTE, generar un boquete fiscal inmanejable en el presupuesto público de México, requerirían además reformas constitucionales que son regresivas, la abrogación de la ley del ISSSTE, bueno, verdaderamente llevaría a un caos, y pues aquí parece más una extorsión. Ya cuando dicen aumento salarial del 100%, te das cuenta que el tema es político. Y los niños, los estudiantes, la enorme necesidad que tienen de ir al aula, pues eso parece que no les preocupa. Vamos a estar pendientes de qué deciden en su asamblea allá en Oaxaca, un estado, por cierto, que también se ve paralizado debido a estos bloqueos. La ciudad de Oaxaca de Juárez pues tiene una enorme cantidad de ingresos gracias al turismo y lo bloquean. En fin, Ulises, pendientes, muchísimas gracias.
24: Continuamos pendientes, Juan, muy buena tarde.
1: Y con esto, Juan Antonio Jiménez, pues vamos con el desenlace de lo que supimos el sábado pasado, que es un citatorio en calidad de testigo a la gobernadora de Chihuahua, Amaru Campos, ante la Fiscalía General de la República, pues para que responda a cuestionamientos relacionados con la participación de agentes de la CIA en el desmantelamiento de un narcolaboratorio allá en Chihuahua. La gobernadora se presentó en la fiscalía, aunque no declaró absolutamente nada, ¿verdad?
0: Así es, Juan, la gobernadora de Chihuahua, María Eugenia Campos, se presentó en la sede metropolitana de la Fiscalía General de la República, aquí en la Ciudad de México, para precisamente señalar que hay inconsistencias por parte del Ministerio Público de la Federación en su contra por el caso de los dos agentes extranjeros que presuntamente participaron en el desmantelamiento de un narcolaboratorio y que después perdieron la vida en un incidente automovilístico. La mandataria estatal panista aseguró que en su administración ha colaborado sin ningún tipo de reservas, pero que ahora, de manera extraña, la han citado bajo la simulación de ser un testigo con la finalidad de fabricar un caso y convertirla en inculpada. Ante esta situación, Maru Campos aseguró que se siente una perseguida política. Vamos a escuchar cómo lo dijo.
2: Por supuesto que me siento perseguida políticamente, porque es muy clara la falta de fundamentación, la falta de motivación en el oficio de notificación, en lo que hacen, en el trato de todas las mañaneras violando la presunción de inocencia de una servidora y en algún caso el sentido, el proceso, el debido proceso.
0: Que ella que se ha dedicado a perseguir a delincuentes, la tratan de una manera distinta que los funcionarios de Sinaloa, quienes son acusados de internacionalmente de tener nexos con el narco. Así lo dijo.
2: Mientras a una gobernadora que sí da resultados la persiguen con todo el peso del aparato del Estado, a los funcionarios de Sinaloa acusados de nexos con el narcotráfico por autoridades extranjeras que piden su extradición, les dan impunidad absoluta.
0: Cabe señalar, Juan, que el próximo viernes, a la cita que hay en el reclusorio sur por el delito de privación de la libertad personal en agravio del senador Javier Corral, solo va a asistir la defensa de Maru Campos. Hay que recordar que ella cuenta pues con el fuero constitucional. De hecho, ni siquiera podría haber ido hoy a la Fiscalía General de la República, y que bueno, pues sin embargo así asistió, pero al reclusorio sur nada más va a ir la defensa para saber exactamente qué es lo que está ocurriendo, por qué se va a reactivar esta acusación, debido a que, bueno, pues señalan que el Ministerio Público no hizo bien su trabajo. Vamos a ver qué es lo que sucede el próximo viernes, Juan.
1: Y nosotros pendientes, Juan Antonio Jiménez, y sí fue, pero como si no hubiera ido, porque pues hizo un mitin.
0: Sí, no pueden ellos como gobernadores, por el simple hecho de tener su fuero, no están obligados a dar alguna respuesta a ninguna autoridad ministerial.
1: Ahí está. Gracias, Juan Antonio.
0: Buenas tardes.
1: Muy buenas tardes. Pues se convirtió en un mitin político, en un acto político, lo que tendría que haber sido una diligencia judicial. Y estas declaraciones de la gobernadora de Chihuahua, Maru Campos, insinuando que la cuarta transformación estaría molesta por el desmantelamiento de un narcolaboratorio en donde participaron agentes de la CIA, pues parece ser más un intento de confrontación política que un análisis serio de la estrategia de seguridad. A ver, la cooperación entre México y Estados Unidos en materia de inteligencia y combate al narcotráfico existe. Lo que no debe suceder es justo romperla. ¿Cómo se rompe? Por ejemplo, con la participación de agentes de la CIA durante un operativo sin que haya consentimiento ni conocimiento por parte del gobierno de México. Ahora, eso de que están molestos por el desmantelamiento de un narcolaboratorio y acusa que sería negocio de la cuarta transformación, caray, si algo contradice la narrativa de la gobernadora, pues es el dato. ¿Qué dato? Pues ese que mata el relato, porque son los propios resultados del gobierno federal quienes hablan por sí solos. En los últimos meses se han reportado cientos de laboratorios clandestinos desmantelados en varios estados de la República, aseguramientos históricos de drogas sintéticas, decomisos de precursores químicos. Casi 2.400 narcolaboratorios han sido desmantelados desde que inició el gobierno de la presidenta Claudia Sheinbaum. Además, se ha informado de capturas relevantes de operadores criminales y una reducción en delitos de alto impacto. Por eso resulta por demás difícil, si no es que desafortunado, sostener que el gobierno federal estaría incómodo con operativos contra el narcotráfico, cuando, pues en los hechos, buena parte de la estrategia actual se ha centrado precisamente en golpes a la producción y logística del crimen organizado. Sustituye Maru Campos con esto el debate por una narrativa política que está basada en insinuaciones, pero sobre todo en gestos mediáticos. Si realmente busca fortalecer el combate al crimen, lo importante tendría que ser la cooperación institucional, esa a través de la cual se tuvo que haber informado al gobierno de México que había la participación de agentes de la CIA en un operativo para no violar la ley de seguridad nacional, para no violar la constitución política de los Estados Unidos mexicanos. Con esto nos vamos a una pausa, no se vaya, regresamos con más, pero mucho más, aquí en Fórmula Noticias.
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33: 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Las fuerzas de seguridad de Guatemala localizaron en el suroeste del país, en la frontera con México, un sofisticado complejo de 3.000 inmuebles interconectados que constituye el mayor laboratorio de cocaína desmantelado en los últimos 15 años.
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10: Cuando Will se olvida el protocolo. Cuando se trata de fútbol, el príncipe William de Gales se olvida de las formas y el protocolo que es parte de su vida y como heredero a la corona británica. Lo mejor, nos encanta verlo en su modo fan. Mejor no hubiera podido ser para él un acérrimo seguidor de su Aston Villa que presenciar el triunfo de su equipo en la Europa League. Ahí vimos al Wills como uno más gritando, sufriendo, abrazando a sus amigos desde la tribuna. Grabó con su celular el momento histórico. 44 años han pasado para levantar la Copa de Fútbol. El príncipe celebró cantando el Sweet Caroline, bailó, aplaudió

0: turístico. Una de sus playas más hermosas es la de Los Algodones.
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2: Son las 6 de la tarde con 23 minutos. Gracias por continuar con nosotros aquí en Fórmula Noticias. Vamos al estado de Chihuahua, en donde el exfiscal César Jáuregui acudió a comparecer ante las oficinas de la Fiscalía General de la República en Ciudad Juárez sobre pues esta operación irregular de agentes de la CIA en un operativo y en Chihuahua. Andrea Meraz, voy contigo al estado grande. Buenas tardes, compañera.
3: Qué gusto saludarte, Juan. Estamos en Ciudad Juárez, justo donde hace unas horas comparece en calidad de testigo el exfiscal de Chihuahua, César Jáuregui, y aquí justo donde también indica que espera que esta declaración, este cuestionario que respondió por más de 2 horas y media, espera que aclaren y se esclarezca esta situación. Veamos lo que dijo el exfiscal.
4: Debo de hacer es atender los requerimientos de la autoridad siempre.
3: Uh-huh. ¿Se siente hoy confiado de esta fiscalía? ¿La confía en esta fiscalía?
4: Yo creo, repito, que debo de atender siempre los requerimientos de la autoridad.
3: Y bueno, Juan, platicarte que afuera de esta fiscalía se dio una manifestación. Aproximadamente 300 personas llegaron a partir de las 9 de la mañana, se retiraron 3 horas después, y esta manifestación fue justamente porque esperaban la presencia de la gobernadora de Chihuahua, María Eugenia Campos, hacerle, digamos, acto de presencia en apoyo. Algunos de los manifestantes pues indicaban que no solamente se iba a quedar en esta manifestación el apoyo a la mandataria estatal, sino todo este proceso que conlleva la investigación que lleva la Fiscalía General de la República. Por lo pronto, Juan, y lo que sabemos hasta el momento es que Acción Nacional pues no ha confirmado si llevará a cabo el fin de semana esta manifestación a favor del gobierno local. Es el reporte que tenemos desde Ciudad Juárez.
2: Y pendientes, gracias por el reporte, Andrea Meras. Y con esto vamos al corte caja que se hizo hoy en la Mañanera del Pueblo sobre los resultados de la Estrategia Nacional de Seguridad. Y muy importante, la presidenta Sheinbaum destacó la disminución del 49% en los homicidios dolosos en el país. Pasan de un promedio diario de 86.9 en septiembre de 2024 a 44.3 en mayo de este año. Escuche.
5: Entonces, la reducción de 49% de los homicidios tiene que ver con un trabajo permanente, riguroso, profesional, honesto del Gabinete de Seguridad, en coordinación con otras instituciones y también con los estados. Nosotros lo que nos interesa es la construcción de la paz en México, es decir, disminuir los delitos. Y eso se hace con atención a las causas y con cero impunidad.
2: En lo que va del actual gobierno, han sido detenidos funcionarios de distintos partidos. Así lo dio a conocer Omar García Harfuch.
6: Se han detenido 85 funcionarios y exfuncionarios públicos, entre los que se encuentran 7 presidentes municipales en funciones al momento de su detención.
2: Y bueno, también informó que la Estrategia Nacional de Seguridad permitió reducir la incidencia de los homicidios.
6: El diario de homicidio doloso y de delitos de alto impacto han mantenido una tendencia a la baja sin precedente en nuestro país. De septiembre del 2024 a mayo del 2026 se registra una disminución preliminar del 49% en el promedio diario nacional de homicidio doloso.
2: Desde que inició el gobierno la presidenta Sheinbaum, ¿cuántas personas han sido detenidas por delitos de alto impacto?
6: Se han detenido cerca de 54.300 personas por delitos de alto impacto.
2: ¿Cuántas armas han sido decomisadas?
6: Han asegurado casi 30.000 armas de fuego, de las cuales el 78% proviene de Estados Unidos.
2: ¿Cuántas extradiciones se han llevado a cabo?
6: Se dio la transferencia de 92 objetivos prioritarios a los Estados Unidos. Estos objetivos cometieron delitos atroces como secuestro, extorsión, ataques a la autoridad en nuestro país, y que por muchos años, derivado de la corrupción de servidores públicos, llevaban sin ser extraditados 10 años, 15 años y en algún caso, y en uno de los casos hasta 40 años.
2: Por demás importante, atacar al crimen organizado a través de lo que más le duele y es aquello por lo que opera, los recursos financieros. ¿Cuántas cuentas se han bloqueado de cuántos sujetos?
6: La Unidad de Inteligencia Financiera ha incorporado a 1.422 sujetos a la lista de personas bloqueadas con más de 4.000 millones de pesos.
2: Bueno, es importante destacar estos resultados. También el secretario de la Defensa Nacional.

0: El general Ricardo Trevilla Trejo informó cuántos elementos del Ejército y de la Guardia Nacional se han desplegado en territorio.
1: Por otra parte, también influye mucho un despliegue ágil, dinámico y permanente en todo el país, que incluye 107 mil elementos del Ejército y de la Guardia Nacional.
0: El secretario de la Marina, el almirante Raimundo Pedro Morales, habló sobre la cantidad de elementos de la Marina desplegados en territorio.
2: La Secretaría de Marina mantiene una fuerza operativa de 79.204 elementos navales distribuidos estratégicamente en el Océano Pacífico, Golfo de México y Mar Caribe, así como en el interior del país.
0: Fundamental la atención a las causas y por ello la secretaria de Gobernación, Rosa Isela Rodríguez, detalló que como parte de este eje de atención se han realizado 6.600.000 servicios y trámites.
3: Con las acciones que aquí informamos en materia de atención a las causas, a la fecha se han brindado más de 6.600.000 servicios y trámites porque la vocación es servir a la población.
0: Se ha ampliado la infraestructura educativa, así lo dio a conocer la secretaria de Gobernación.
3: El Gobierno de México está ampliando las instalaciones educativas para ofrecer 200.000 nuevos lugares a estudiantes de nivel medio superior.
0: ¿Cuántos jóvenes se han incorporado a las becas, a la Rita Cetina, a las Jóvenes Escribiendo el Futuro?
3: Hemos logrado que más de 6.000 jóvenes regresen a la escuela y 17.829 reciban sus becas Rita Cetina y Jóvenes Escribiendo el Futuro.
0: ¿A cuántos jóvenes se han atendido con los programas Jóvenes Unen al Barrio, Jóvenes Construyendo el Futuro, con el Reconecta con la Paz?
3: Un programa que los conecta con otros jóvenes para juntas y juntos ayudar a la comunidad. A la fecha llevamos 38 asambleas en 18 municipios de los prioritarios para alcanzar una meta de 10.000 jóvenes.
0: ¿Y cuántos jóvenes han participado en las jornadas de paz?
3: Hemos contado con la participación de alrededor de 3 millones de jóvenes, recuperando así la confianza en las autoridades, en coordinación con las secretarías.
0: A ver, vamos con estos temas. Es importante tener el conocimiento. Y César Gutiérrez Priego, te saludo con mucho gusto. Rápidamente, ¿cómo ves el corte de caja que se hace el día de hoy?
4: Digo, me parece que son números que dejan en claro lo que se ha estado trabajando en este año y medio el gobierno de la doctora Claudia Sheinbaum. Los mismos son irrefutables. Me parece que se ha hecho un esfuerzo totalmente claro y transparente para poder bajar estos números, mi querido Juan.
0: A ver, César Gutiérrez, pero es importante sin duda alguna. Fíjate que hoy, pues como todos sabemos, la gobernadora de Chihuahua, Amaro Campos, acudió a la Fiscalía General de la República, donde fue citada en calidad de testigo pues sobre este asunto de los agentes de la CIA operando en su estado. No declaró nada, se inconformó con este citatorio, convirtió esta diligencia jurídica en un mitin político y dijo, vamos a escuchar lo siguiente.
5: Están muy consternados, están muy desesperados, están sí, impotentes porque pues de alguna forma les cortamos el negocio por ese narcolaboratorio. Había un número importante de metanfetamina.
0: Vamos a escuchar el dato que dio hoy el secretario de Seguridad, Omar García Harfuch, con respecto a la cantidad de narcolaboratorios desmantelados desde que inició el gobierno de la presidenta Sheinbaum.
6: Se han asegurado cerca de 2.400 laboratorios clandestinos y centros de concentración utilizados para la elaboración de drogas sintéticas como la metanfetamina. Estas acciones, llevadas a cabo por el Ejército Mexicano y por la Secretaría de Marina, representan un golpe importante a las estructuras criminales, ya que reduce su capacidad para producir narcóticos y genera pérdidas económicas millonarias para las organizaciones delictivas.
0: César Gutiérrez Priego, voy contigo y tu opinión sobre esto.
4: Mira, lo primero que pidieron fue no politizar el tema, mi querido Juan, y terminaron realizando en un acto jurídico un mitin político, ¿no? Porque ni siquiera comparecieron en ningún momento al citatorio que les envió la Fiscalía General de la República para hacer una pregunta muy sencilla a la gobernadora del estado de Chihuahua, María Eugenia Campos. Ella aceptó en una entrevista pública que sí tenía conocimiento de que agentes extranjeros estaban realizando operaciones de forma encubierta e ilegal en el gobierno de Chihuahua. Y no contestó ninguna pregunta, pero ahora vamos a lo mejor. Hay que recordar que existen las notas periodísticas en donde se supone que estos agentes habían pasado 4 veces la geolocalización a las autoridades de Chihuahua y no habían ido ni destruido ni habían hecho ningún tipo de operativo para desmantelar este laboratorio. Por eso, en teoría, fueron ellos personalmente para, con la geolocalización, mostrarles en dónde se encontraba y no siguieran poniendo pretextos. Y ahora quieren salir a decir que supuestamente por estar realizando trabajos en contra de los grupos criminales es que vienen estas acciones legales. La realidad es que eso no borra la violación a la Ley de Seguridad Nacional, a la Constitución Política de los Estados Unidos Mexicanos y al Código Penal Federal.
0: César Gutiérrez, nos queda un minuto. A ver, hablemos también, por ejemplo, de la Torre Centinela en el estado de Chihuahua, en Ciudad Juárez, me parece, en donde hay un piso destinado para la operación de agencias estadounidenses.
4: Eso no tendría ningún problema, mi querido Juan, si estuviera autorizado por el gobierno de México. Pero lo saben, lo conocen. Tiene un asesor jurídico que es bastante ignorante, como Roberto Gil, porque es político y no es litigante. Pero él le podría decir, señora gobernadora, eso es ilegal, no se puede hacer si no es por medio del gobierno de México. Usted no tiene las facultades.
0: Pues ahí está César Gutiérrez Priego. Por supuesto que vamos a estar pendientes de cómo avanzan estas diligencias. Y a ver, no es excluyente un tema del otro. Lo que sucede en Sinaloa se tiene que investigar a profundidad. Nadie lo pone en tela de juicio, pero eso no excluye que lo que sucedió en Chihuahua con los agentes de la CIA también se tiene que investigar. Ojalá y la politiquería dé paso a que se cumpla con la Constitución y con la ley. Pendiente, César, muchas gracias como siempre.
4: Abrazo, mi querido Juan.
0: Abrazo. Nos vamos a una pausa. Volvemos.
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10: Los caballitos de mar machos son los que quedan embarazados. Dan a luz hasta 1.500 crías por cada embarazo.
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12: De arquitecta a princesa. ¿Podrías imaginar que el día de tu boda de paso te conviertas en princesa y futura reina de Jordania? Así ha sido la historia de Rashwa, hija de uno de los constructores más importantes de Arabia Saudita. La joven estudió en Nueva York y trabajó en Los Ángeles. Coincidió en el camino con el príncipe Hussein y el amor hizo la suyo. Las principales casas reales del mundo fueron testigos de la boda de Rashwa y Hussein, mismo día en que impuso su estilo minimalista y simétrico como buena arquitecta en su vestido de novia. La princesa Rashwa, ya ahora madre de una bebita, tiene a su lado el mejor ejemplo de su suegra, Rania, quien ha sabido encontrar el equilibrio entre mostrar una imagen moderna de las mujeres jordanas y ser embajadora de la riqueza y cultural de su país. No son cuentos de hadas, son historias reales.
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22: El primer sistema de refrigeración que usó amoníaco fue inventado en 1834.
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24: La presidenta Claudia Sheinbaum se reunió en Palacio Nacional con integrantes de la Oficina Comercial de Estados Unidos que llegaron a México para revisar el tratado comercial entre México, Estados Unidos y Canadá. Tras los recientes casos de maltrato animal difundidos en redes sociales, el Partido Verde Ecologista urgió a fortalecer las sanciones y las políticas de prevención contra este delito. El Instituto Político destacó que la reforma constitucional en bienestar animal permitirá actuar contra los agresores y educar sobre el respeto hacia los seres sintientes. Con la entrada en vigor de la nueva Ley de Salud Mental, el gobierno de Tamaulipas, encabezado por Américo Villarreal, instaló el Consejo Estatal de Coordinación para la Prevención, Atención de Trastornos y Adicciones para garantizar el bienestar emocional de la población. Informó Itzel Vanegas. 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
0: Son las 6 de la tarde con 38 minutos. Muchas gracias por continuar con nosotros aquí en Fórmula Noticias. Usted, y es importante, ahí el representante permanente de México ante la ONU, el embajador Héctor Vasconcelos, llamó a refundar a la organización, advierte que atraviesa la mayor crisis política, financiera y de credibilidad. ¿Desde cuándo? Desde su creación, en el año de 1945, y ante el Consejo de Seguridad, en un debate convocado por China, bajo el tema defensa de los propósitos y principios de la Carta de las Naciones Unidas y fortalecimiento del sistema internacional centrado en la organización, el embajador Vasconcelos sostuvo que la comunidad internacional tiene que adaptarse el organismo a las realidades de hoy, a las realidades geopolíticas y tecnológicas del siglo XXI. Escuche.
13: Si queremos salvar a la ONU y por ende al multilateralismo cuyo núcleo es esta organización, debemos refundarla desde sus cimientos, de acuerdo con las condiciones geopolíticas y económicas de la actualidad, con las exigencias de la realidad multipolar del siglo XXI, en vez de las condiciones específicas de 1945.
0: Ahora, ¿cómo afecta este desfase a la resolución de conflictos urgentes en distintas regiones? Podemos hablar de Gaza, podemos hablar de Ucrania, podemos hablar de Medio Oriente. Embajador Héctor Vasconcelos, te agradezco mucho que nos acompañes aquí esta tarde. ¿Cómo estás?
17: ¿Qué tal, Juan? Qué gusto de oírte. Oye, muchas gracias por la llamada, pero veo que ya explicaste tú todo,
0: no,
17: absolutamente.
0: No, nomás me pregunto.
17: Cualquier cosa que pueda decir ya es superflua.
0: Así, a ver, no. Ahí te va, porque no planteé esto, Héctor. A ver, reformar la ONU requeriría el voto unánime de los 5 miembros permanentes del Consejo de Seguridad. ¿Qué tan viable es plantear una refundación cuando las potencias que tienen este derecho de veto jamás van a votar para perder sus privilegios? Eso sí no lo dije yo.
17: Bueno, otra vez tienes toda la razón, estás hablando del núcleo del problema. Lo que pasa es que las 5 potencias que son los miembros permanentes del Consejo, es decir, los Estados Unidos, Rusia, China, el Reino Unido y Francia, justamente se oponen a cualquier reforma en la membresía y en las prácticas del Consejo de Seguridad. Pero yo siempre alego que hay 189 países, además de las 5 potencias permanentes en el Consejo, hay 189 países en la ONU. Entonces, algo pudiéramos y debiéramos hacer los demás países, porque la actual situación lleva a la frustración y a la parálisis de la ONU. En casos como los que me acabas de mencionar, Ucrania, Gaza, Irán, desde luego, todos estos problemas internacionales. Si uno solo de los miembros permanentes del Consejo vetan una resolución, ya la ONU queda paralizada y no puede hacer nada. Ese es el problema, a mi modo de ver, central de la organización. La ONU tiene muchos problemas hoy día, tiene graves problemas financieros, pero el principal de todos es esta parálisis que ocurre cada vez que un miembro del Consejo de Seguridad, un miembro permanente, veta una acción que la ONU podría llevar a cabo, por ejemplo, para incidir en los conflictos que acabas de mencionar, ¿no?
0: A ver, Héctor, es totalmente cierto lo que mencionas. Ahora, es percibida la ONU como un elefante blanco burocrático que emite resoluciones que no son vinculantes. Entonces, aquí el problema para poder refundarla, ¿es la estructura de la organización o es la falta de voluntad política de los Estados miembros que ninguna reforma podrían cambiar?
17: Yo diría que es la falta de voluntad política de las cinco grandes potencias que constituyen la membresía permanente del Consejo de Seguridad. Ahí es donde todo se detiene, porque claro, cada una de esas potencias toma en cuenta ante todo sus intereses individuales y no los de la colectividad, los del conjunto de los países que constituyen la ONU. Ahora, alguna mecánica, algún mecanismo tiene que encontrarse para que la ONU vuelva a tener el lugar que tenía, digamos, en los años 50, 60, aún en los años 70 del año pasado, donde era una institución inmensamente respetada. Yo decía el otro día en la ONU que el papel del secretario general de la ONU era casi del rango, de la índole del Papa, en el sentido de que era una figura respetada por todos, cuya opinión se tomaba en cuenta, y hoy esto ha cambiado, por desgracia. Hoy hay una gran sensación alrededor del mundo de que la ONU ya justamente no puede ofrecer soluciones a problemas como los de Ucrania, Gaza. Bueno, el problema palestino-israelí tiene que 80 años casi de existir y no se ha podido encontrar una solución. Entonces, yo sí me encuentro entre quienes piensan que se necesita una reforma absolutamente de fondo.
0: Y para poder llevar esta reforma a cabo y esta refundación de la Organización de las Naciones Unidas, Héctor Vasconcelos, embajador, ¿cuál es el primer paso y qué tanto consenso? Me dices que son muchas las naciones que estarían de acuerdo en ello. ¿Qué tanto consenso existe? Y este consenso, más que en cantidad de países, ¿qué peso tiene para la decisión final?
17: Mira, debiera tener un peso muy grande porque, repito, son 189 países versus 5 miembros permanentes del Consejo de Seguridad. Lo que pasa es que ya muchos dan por hecho que no se puede cambiar nada de fondo. Y entonces tienes reformas como algo que se viene llevando a cabo en los últimos meses en la ONU, que llaman Naciones Unidas 80, UN 80, que se ocupa de transformaciones, digamos, en la estructura, en las agencias de la ONU, en cuestiones presupuestarias, porque hay una crisis financiera inmensa debido sobre todo a la deuda que dos potencias tienen con la institución, que son Estados Unidos y China, que se cuentan en billones, con B de bueno, billones de dólares. Entonces, esto de ONU 80 se ocupa de reformas que, a mi modo de ver, no van al fondo de lo que paraliza Naciones Unidas. Ahora, también quiero mencionar que hay un aspecto del mundo contemporáneo que a mí me parece quizá el más importante en el largo plazo, que es la irrupción de las grandes tecnologías. Me refiero, desde luego, a la inteligencia artificial, pero también la computación cuántica, cambios en biotecnología, todo esto que va a transformar el mundo en los próximos años de una manera probablemente más radical que en cualquier otro periodo de la historia, no está siendo abordado orgánicamente por la Organización de las Naciones Unidas. También allí habría que hacer una reforma para enfocar algunas de las acciones de las resoluciones de la ONU a estos problemas tecnológicos que constituyen un cambio radical en el mundo, ¿no?
0: Oye, ¿a qué crees que respondo a que ha quedado totalmente obsoleta la ONU justo en lo que mencionas, embajador, en la regulación de las nuevas amenazas internacionales a través del rápido avance de la inteligencia artificial?
17: Ahora, mira, por un lado, yo creo que tampoco debemos dejar de ver los aspectos en los que sí es efectiva la organización, porque hace un momento hablábamos de grandes conflictos como Ucrania, Gaza, etcétera. También hablábamos de la incapacidad para enfrentar en su medida necesaria los cambios tecnológicos, pero hay que reconocer que la ONU día a día, cotidianamente, lleva a cabo un enorme una enorme cantidad de acciones positivas para el mundo a través de organismos que son parte de la ONU, tales como la Organización Mundial de la Salud, como la Organización Internacional del Comercio, en fin, toda una serie de instituciones que forman parte de la ONU y que transforman la realidad para bien cotidianamente. Entonces, hay que tener una perspectiva equilibrada, me parece. Por un lado, reconocer lo mucho que la ONU hace cotidianamente, pero al mismo tiempo darse cuenta de que con la estructura actual de la ONU no es fácil abordar los mayores problemas del presente.
0: Pues vamos a estar pendientes, Héctor Vasconcelos, embajador de México ante la ONU, sobre este proceso necesario que se actualice una nobilísima organización como lo es la ONU a los tiempos del día de hoy. Y bueno, ver qué sucede con lo que se requiere para que pueda llevarse a cabo este proceso. El artículo 108 de la propia Carta de las Naciones Unidas establece que cualquier enmienda de fondo debe requerir la aprobación y ratificación de las 2/3 partes de los miembros, lo que incluye a los 5 miembros permanentes del Consejo de Seguridad. Estamos hablando de Estados Unidos, de Rusia, China, de Francia, del Reino Unido. Y bueno, pues a ver si hay voluntad por parte de ellos de que se les quiten sus privilegios, o tal vez tener que aceptar que la ONU podría llegar a ser irreformable, aunque por ello, aunque así fuera, no habría uno que dejar de luchar, ¿no, embajador?
17: Exactamente, ese es el dilema de hoy. En cierto sentido, yo siempre digo que la ONU es irreemplazable, porque como decía Voltaire, ¿te acuerdas aquello que decía de Dios? Si no existiera, habría que inventarlo. Así pasa, en mi opinión, con la ONU. Si la ONU dejara de existir, la tenemos que volver a establecer, porque es el máximo foro en que pueden dialogar absolutamente todos los países del mundo sobre todos los temas.
0: Así es.
17: Entonces, eso es irreemplazable.
0: Es de la epístola de los 3 impostores, ¿verdad? Esa frase de Voltaire.
17: No sé exactamente sí. Dónde está, pero veo que conoces a Voltaire mejor que yo.
0: No, eso lo dudo mucho. Embajador, gracias como siempre por habernos acompañado hasta allá, hasta Nueva York. Te mando un abrazo muy fuerte. Saludos
17: muchas
0: allá.
17: Muchas gracias.
0: En casa, Ana Pau, por favor.
17: Muchas gracias, un abrazo. Chao.
0: Gracias, embajador Héctor Vasconcelos. Y con esto, bueno, seguimos con temas diplomáticos, porque fíjese usted que hay en el Senado de la República 4 nombramientos diplomáticos y de política exterior para su ratificación. Raquel Flores, voy contigo con el reporte. Estamos hablando del próximo embajador de México en Estados Unidos, que ya fue, pues ya le pusieron la palomita verde a los Estados Unidos. Estamos hablando de la subsecretaria para América del Norte, la Secretaría de Relaciones Exteriores, el embajador en la India y el embajador en Países Bajos. Raquel, voy contigo.
2: Juan, ¿cómo estás? Muy buenas tardes. Sí, la Secretaría de Relaciones Exteriores remitió al Senado de la República 4 propuestas de nombramientos diplomáticos realizadas por la presidenta Claudia Sheinbaum con el objetivo de que sean analizadas y, en su caso, ratificadas por la Cámara Alta. Las designaciones, ya lo comentas tú, 2 hombres y 2 mujeres, 3 de ellos forman parte del Servicio Exterior Mexicano. De acuerdo con la Cancillería, las propuestas tendrán la responsabilidad de representar y defender los intereses de México en el extranjero, además de mantener una atención cercana a las comunidades mexicanas que radican fuera del país, conforme a la instrucción de la mandataria federal. Entre los perfiles enviados destaca el de Cristina Planter Rivinden, propuesta para ocupar la Subsecretaría para América del Norte. Actualmente está al frente de esta área como encargada de despacho. Asimismo, y ya lo dijiste, el embajador de México allá en los Estados Unidos, pues ya también ha sido ratificado por pues la dependencia. Sin embargo, pues estos perfiles están justamente en análisis. También decirte que la Embajada de México en la India, que será ocupada por Pedro Blanco Pérez para asumir esta embajada, y como ahora es miembro del Servicio Exterior Mexicano, recientemente estuvo al frente de la Oficina de la Representación de México en Palestina. Igualmente, Alicia Buenrostro Maciú, como embajadora de México en los Países Bajos, diplomática de carrera desde 2021, 2021 y funge como representante permanente alterna de México ante las Naciones Unidas. Así, estas ratificaciones que la Cámara Alta justamente va a ratificar, Roberto Lacer y Montaño como embajador de México en los Estados Unidos y en la actualidad pues dirige Nacional Financiera. Estos perfiles ya fueron enviados al Senado de la República, falta ser ratificados, pero pues ya están prácticamente a un pie de ocupar sus nuevos cargos, Juan.
0: Gracias, muchas gracias por el reporte, Raquel Flores, que tengas muy bonita tarde.
2: Igualmente, gracias, buenas noches.
0: Y en otro tema, el Banco Europeo de Inversiones acordó con la Secretaría de Energía otorgar financiamiento para proyectos de transmisión y distribución eléctrica, también generación renovable, a través de un acuerdo. ¿En qué consiste este acuerdo a grandes rasgos? Jenny Valencia, nos tienes el reporte, voy contigo.
3: Hola, ¿qué tal, Juan? Comentarte que el Banco Europeo de Inversiones y la Secretaría de Energía firmaron un memorándum de entendimiento para impulsar inversiones energéticas claves. La presidenta del Banco Europeo de Inversiones, Nadia Calviño, encabeza una misión de alto nivel en México para relanzar la cooperación entre la Unión Europea y nuestro país. Particularmente se busca priorizar la financiación del Banco Europeo de Inversiones en proyectos de transmisión y distribución eléctrica y en iniciativas de generación renovable. Cabe destacar, Juan, que este acuerdo, junto con el préstamo de 150 millones de euros a Bancomex, ambos firmados durante la visita oficial de la presidenta Nadia Calviño a nuestro país, son las dos primeras actuaciones de esta institución europea en México desde el año 2020 que tienen esta relación e impulsarán la relación también dentro del marco del Plan México y la estrategia global de la Unión Europea. Así las cosas, importante noticia, Juan.
0: Muchas gracias, Jenny. Que tengas muy buena tarde.
3: Buenas tardes.
0: Gracias. Y vamos con temas de la capital, porque la Ciudad de México cuenta a partir de hoy con 7 baños públicos modernos instalados en calles con alta afluencia y zonas turísticas. David Galván, pues voy contigo. ¿Cómo va a estar eso de ir al baño? ¿Va a ser gratis o va a costar una lana?
4: ¿Qué tal, Juan? Buenas tardes. Y el gobierno de la Ciudad de México, que encabeza la jefa de gobierno, Clara Brugada, anunció que instalará 26 nuevos baños públicos inteligentes en zonas de alta afluencia para mejorar la estructura de cara al Mundial 2026. Estas estructuras metálicas que estaremos viendo en zonas como la Zona Rosa, como la Avenida Chapultepec, en el Paseo de la Reforma y distintos puntos del centro de la Ciudad de México, bueno, pues son baños individuales automatizados que tendrán un costo accesible. Se promedió el costo de ingresar a un baño público en la Ciudad de México entre los 7 y los 12 pesos, y es por ello que se determinó que el precio fuera de 7 pesos, aunque, como bien mencionas, estarán de forma gratuita por lo menos hasta antes del Mundial. Día previos al Mundial, todavía sí. se podrá usar el baño de forma totalmente gratuita y el acceso está limitado a 9 minutos. Esto se dio a conocer, que serán 7, ya están instalados y serán en total 26 sí. En esta primera etapa, posteriormente para ampliar este programa.
0: Gracias, David Galván. Bueno, pues ya 7 de 26 instalados. Nos vamos a una pausa.
5: Un buen descanso te desea.
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35: Campeón del mundo.
7: campeón.
8: Hablar de Italia en la historia de las Copas del Mundo es hablar de una auténtica potencia. La escuadra azzurra posee 4 títulos, pero sus glorias más épicas nacieron del caos. No llegaron como favoritos, sino señalados por la prensa y bajo la sombra de escándalos de apuestas en su liga local. En España 82, tras el escándalo totonero, la azzurra avanzó sufriendo con 3 empates. Eliminaron al Brasil de Zico y vencieron a Alemania en la gran final.
7: Tardelli.
8: Para 2006, el fantasma del Calciopoli hundía al fútbol italiano. Sin embargo, Marcello Lippi blindó al equipo. Vencieron al anfitrión en semifinales y coronaron la gesta ante la Francia de Zidane, con 4 titulares del equipo señalado, la Juventus.
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11: Canción electrónica con alma. Days Go By ganó el Grammy a Mejor Grabación Dance en 2003. Su videoclip con el hombre que baila esperando a su amor se quedó grabado en la memoria de muchos enamorados.

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1: La cobra egipcia es un animal nocturno, aunque para calentarse toma el sol por las mañanas. Es muy rápida y territorial. Su poderoso veneno lo usa para matar a la presa y para defenderse de su depredador.
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3: Son las 7 de la tarde, soy Juan Becerra Acosta. Estamos en Fórmula Noticias y le voy a dar a conocer los sucesos más importantes, más destacados del país y del mundo, ocurridos hoy miércoles 27 de mayo. Continuamos con este espacio informativo, nos sumamos a la señal de Telefórmula, ampliamos nuestra cobertura y estas son las noticias. Maru Campos acude a Fiscalía y arma acto político y mediático. La gobernadora de Chihuahua llegó a la Fiscalía General de la República en la Ciudad de México, pero solo entregó un escrito objetando el citatorio para que declarara sobre la operación de agentes de la CIA en territorio chihuahuense.
4: Defendí a las familias, defendí que esa droga no llegara a nuestros niños en forma de droga de adicción. Y mi gobierno ha colaborado sin reservas con la Fiscalía General de la República.
3: Acompañada por el dirigente nacional del PAN, Jorge Romero, así como por legisladores y liderazgos panistas, Maru Campos convirtió su llegada a la Fiscalía en un acto político y se dijo perseguida.
5: Por supuesto que me siento perseguida políticamente porque es muy clara la falta de fundamentación, la falta de motivación en el oficio de notificación, en lo que hacen, en el trato de todas las mañaneras violando la presunción de inocencia de una servidora.
3: En Ciudad Juárez, el exfiscal general de Chihuahua, César Jáuregui, acudió a comparecer ante la Fiscalía General de la República.
6: Lo que debo de hacer es atender los requerimientos de la autoridad siempre.
7: ¿Se siente confiado de esta fiscalía? ¿La confía en esta fiscalía?
6: Yo creo, repito, que debo de atender siempre los requerimientos de la autoridad.
3: Dato mata relato. En la conferencia de prensa que armó, Maru Campos dijo que el enojo de la Cuarta Transformación contra ella sería porque supuestamente le quitó el negocio de los narcolaboratorios.
4: Están muy consternados, están muy desesperados, están así, impotentes porque pues de alguna forma les cortamos el negocio por ese narcolaboratorio. Había un número importante de metanfetamina.
3: En total contraste, el secretario García Harfuch informó que en lo que va del gobierno de la presidenta Sheinbaum se han desarticulado cerca de 2.400 laboratorios clandestinos.
8: Se han asegurado cerca de 2.400 laboratorios clandestinos y centros de concentración utilizados para la elaboración de drogas sintéticas como la metanfetamina. Estas acciones, llevadas a cabo por el Ejército Mexicano y por la Secretaría de Marina, representan un golpe importante a las estructuras criminales.
3: Resultados comprobados. En lo que va del sexenio de la presidenta Sheinbaum, se ha registrado una disminución del 49% en los homicidios dolosos.
9: Entonces, la reducción de 49% de los homicidios tiene que ver con un trabajo permanente, riguroso, profesional, honesto del Gabinete de Seguridad, en coordinación con otras instituciones y también con los estados.
3: Y ayer se avaló en lo general la reforma judicial impulsada por la presidenta Claudia Sheinbaum. Hoy se discute en lo particular en la Cámara de Diputados, a donde me enlazo con mi compañera Maru Rojas. Adelante, Maru.
10: Te saludo con gusto, Juan, con las imágenes de Miguel Ángel Brígido. 342 votos, mayoría calificada, lograron ya muy tarde los diputados federales para una sola iniciativa constitucional, pero lograron esta mayoría calificada. Solo 142 lograron la oposición. Unidos, PRI, PAN, Movimiento Ciudadano, es lo más de votos que pueden lograr. Ahora sí se sumó el PT, a pesar de que la reforma judicial incluye, además del cambio de fecha de esta elección de jueces, magistrados y ministros, también en esa misma fecha, junio de 2028, el ejercicio de revocación de mandato. Dicen los coordinadores del PT que sí lo aceptaron porque ya no es concurrente con las elecciones presidenciales ni las intermedias para diputados, sino solamente con la elección judicial. Faltan 25 oradores en el pleno para que se abra el tablero de votación y podamos ver el voto en lo particular de esta reforma a la reforma judicial y después pasar a las leyes secundarias en materia electoral para esta gran comisión que va a evaluar a los consejeros y para la nulidad en caso de intervención extranjera.
3: Juan. Pendientes, Maru, muchas gracias. Nos vamos a una pausa.
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19: En este mundial, más que en cualquier otra edición, hemos visto marcas y marcas tratando de darle la vuelta al patrocinio oficial de la FIFA, lanzando campañas que hacen una clara referencia al torneo, simplemente sin usar sus nombres protegidos, por supuesto. Y es que aquí lo interesante es que estas marcas parece que prefieren pagar las multas a las que pueden ser acreedores que pagar el patrocinio oficial de la FIFA, que va entre los 65 y 500 millones de dólares, lo cual obliga a la FIFA a repensar su oferta de valor en términos de patrocinios para alejarse del uso exclusivo de las marcas registradas y dotar a los patrocinadores oficiales de otros beneficios que no pueden conseguir en otro lado. Y ojo, no estoy diciendo o aplaudiendo que esté bien darle la vuelta a las reglas, porque eso nunca va a ser un buen ejemplo. Lo que estoy diciendo es que la FIFA se tiene que poner a chambear para fortalecer su modelo de patrocinios.
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1: El monte Kilimanjaro, en el país de Tanzania, en África, es el pico más alto de todo el continente, con una elevación de 5.895 metros sobre el nivel del mar, lo cual lo convierte en la cuarta montaña más alta del mundo. El descubrimiento de este monte causó admiración debido a que vieron que estaba nevado, algo poco común en el continente africano, y lo más impresionante fue que está formado por tres volcanes inactivos. Fue declarado por la UNESCO como Patrimonio de la Humanidad en 1987.
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1: Los pulpos tienen tres corazones y su sangre es de color azul debido a una proteína rica en cobre vital.
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3: Son las 7 de la tarde con 8 minutos. Gracias por continuar con nosotros aquí en Fórmula Noticias. Vamos al estado de Michoacán. Fíjese usted que fue identificado un grupo delictivo integrado por personas de origen colombiano en distintas regiones de la meseta Purépecha. Es información que dio a conocer el fiscal del estado, Carlos Torres Piña. Voy contigo, Marcos Morales, a Michoacán. Contigo y el reporte, compañero. Buenas tardes.
21: Hola, Juan. Muy buena tarde. Efectivamente, en rueda de prensa, el fiscal de Michoacán, Carlos Torres Piña, reconoció la presencia y operación de una célula delictiva integrada principalmente por colombianos, ligados directamente al cártel Jalisco Nueva Generación, cuyo despliegue abarca desde la región de Zacapu hasta Nahuatzen, pasando por los 11 pueblos y propiamente la meseta Purépecha. Al respecto, el fiscal precisó:
0: Hemos revisado la participación exclusiva y el reclutamiento, sobre todo, de personajes o de personas extranjeras, particularmente de Centroamérica, y con un número mayoritario de colombianos.
21: El fiscal agregó que las labores de inteligencia han permitido detectar algunos convoyes, entre 8 y 10 camionetas con delincuentes armados a bordo, los cuales mantienen movilidad constante en este corredor que va desde Zacapu hasta Nahuatzen. Mencionó también la presencia de este grupo mediante un enfrentamiento que sostuvieron las Fuerzas Armadas la semana pasada y que precisamente dejó 3 colombianos abatidos. Juan, es la información.
3: Muchísimas gracias. Pendientes de más información que se dé a conocer al respecto de este tema. No es menor, es delicado. Marcos Morales, muchísimas gracias por habernos informado de esto.
21: Estamos al pendiente. Buena tarde.
3: Gracias. Y con esto, Juan Antonio Jiménez, la Fiscalía de la Capital de la Ciudad de México desmintió lo que ayer informábamos que dijo Maru Campos. Hay un video, ella lo dijo, que habría sido citada en calidad de imputada para una diligencia judicial derivada pues de lo que sucedió hace unos años en la Ciudad de México, cuando agentes del estado de Chihuahua intentaron detener a Javier Corral y fue rescatado por elementos de la Fiscalía de la Ciudad de México, incluyendo a su titular entonces, Ulises Lara, debido a que estos agentes de Chihuahua pues no tenían permiso para operar en la Ciudad de México y no habían notificado a las autoridades de la capital sobre esta diligencia. Bueno, desmiente la Fiscalía de la Ciudad de México a la gobernadora de Chihuahua, Maru Campos. Nos dice la Fiscalía que no había ejercicio de acción penal en este caso. Tú nos tienes los detalles.
5: Efectivamente, Juan, con relación a una supuesta imputación en contra de la gobernadora de Chihuahua, María Eugenia Campos, la Fiscalía Capitalina aclaró que dicha información es falsa. Derivado de una denuncia presentada por el senador Javier Corral Jurado, la Fiscalía de Investigación de Asuntos Especiales llevó a cabo las diligencias y agotó las líneas de investigación necesarias para el esclarecimiento de los hechos denunciados. Como resultado de esta investigación, la Fiscalía determinó el no ejercicio de la acción penal al concluir que no existían hechos constitutivos de delito de que perseguir por parte de la Fiscalía. La determinación fue posteriormente validada por la Coordinación General de Control Ministerial y notificada a la parte denunciante. La audiencia cuya celebración fue notificada a Maru Campos corresponde exclusivamente a la impugnación promovida por la defensa del senador Javier Corral contra la determinación del no ejercicio de la acción penal emitida por la Fiscalía. ¿Qué quiere decir esto? Que bueno, pues no hay un nuevo delito por el cual se le está imputando a la gobernadora. Que lo que vamos a ver el próximo viernes es una audiencia llamada por omisiones del Ministerio Público. Esto quiere decir que para la defensa, la Fiscalía Capitalina hizo mal su trabajo. Por eso es de que está solicitando esta audiencia por omisiones. La promovente fue la abogada defensora Natalia Ramírez Telles. Esto es nada más para explicarle a la persona que está en este momento siendo imputada por este delito de privación ilegal personal, pues que se van a iniciar unas nuevas indagatorias del delito que ya había sido señalado anteriormente hace un par de años, Juan.
3: Pues ahí está, Juan Antonio Jiménez, muchísimas por el reporte, y justo de esto vamos a hablar con el abogado de Javier Corral. Juan Antonio, pendientes. Javier Schutte, abogado penalista, representas a Javier Corral en este asunto. Te saludo con muchísimo gusto. ¿Cómo estás, Javier?
22: Hola, querido Juan, con el gusto de saludarte siempre y saludar también a todas las personas que te ven y que te escuchan, pues ahora con este importante asunto, Juan, que si me lo permites, comenzaría yo por contextualizar el hecho. Como se ha dicho ya, hace prácticamente 2 años, el 14 de febrero del 2020, de agosto, perdón, del 2024, se intentó detener al, para ese momento, senador electo Javier Corral, pues pocos días antes de que se constituyera como senador en funciones, con las protecciones establecidas constitucionalmente, precisamente para evitar las persecuciones políticas. Nosotros sostuvimos que la actuación de las autoridades de Chihuahua en la Ciudad de México no respetaron todos los lineamientos establecidos por los oficios de colaboración, los convenios de colaboración, y nos mantenemos pues con esa convicción porque no participaron, contrario a lo señalado en el oficio que en su momento se hizo público, no participaron en ese momento, ese día, pues autoridades de la Fiscalía Capitalina para que se llevara a cabo esa diligencia. Esta denuncia se presentó al día siguiente de los hechos. Uh-huh. Fue, pues, parte de una persecución política de larga data, de una serie de fabricaciones de delitos, de actuar en contubernio entre distintas autoridades de distintos ordenamientos en el estado de Chihuahua, tanto autoridades ministeriales como jurisdiccionales, así como del Ejecutivo. Y nosotros lo que esperamos, pues, es que se haga una investigación exhaustiva, una investigación que colme todas las líneas posibles, que no se limite a lo que ocurrió un día, porque las posibles conductas delictivas no comienzan ni terminan ahí, sino que son de más amplitud. Tanto antes como después han continuado una serie de conductas que deben ser objeto de una investigación con debida diligencia. Y no solamente es la Fiscalía Capitalina, sino que la Fiscalía General de la República conoce de diversas denuncias y ampliaciones de denuncias, sí, que ha presentado el propio Javier Corral, una denuncia que presentó la propia Fiscalía de la Ciudad de México ante la Fiscalía General de la República, y denuncias y declaraciones que han presentado otras personas interesadas. En ese sentido también, estos hechos guardan una conexidad con aquellos y no pueden resolverse de manera aislada. Esto es muy, sí, normal, Juan. Esto, sí, por lo demás, es un trámite común y corriente.
3: Y aquí lo importante, yo te agradezco, Javier Schutte, abogado, era, pues, señalar que no había ninguna imputación por este caso en contra de la gobernadora de Chihuahua, de Maru Campos, y que, bueno, pues se trata de otra diligencia. Y yo te agradezco mucho que nos lo hayas aclarado, Javier, y si me lo permites, para otros temas te busco pronto.
22: Claro, con mucho gusto, y al contrario, este es un trámite común y corriente, se llevará a cabo una audiencia en términos muy usuales y muy normales, y pues muy lejos de la manera en la que fue calificado por la gobernadora. Esta no es una persecución política, lo cual resulta muy irónico, porque eso es de lo que se le acusa a ella y a distintas autoridades en el estado de Chihuahua.
3: Pues muchas gracias, abogado Javier Schutte. Nos escuchamos pronto, y con esto vamos rápidamente al estado de Michoacán, porque integrantes del Movimiento Sombrero intentaron, escuche usted, ingresar violentamente al Congreso del estado para impedir la sesión ordinaria. Marcos Morales, ¿Por qué ingresaron de esta manera? ¿Por qué impedir la sesión ordinaria por parte de integrantes del Movimiento del Sombrero? Tú nos tienes el reporte y voy contigo.
21: Hola, Juan, buena tarde. Efectivamente, y es que el día de hoy se aprobó ya la reforma electoral en Michoacán con algunas adecuaciones. Vaya, no se permitirá incluso que sean candidatos deudores alimentarios, personas que hayan tenido antecedentes con violencia de género, violencia contra la mujer o cualquier tipo de violencia. Además, también se pusieron algunos candados o cláusulas en el caso de las candidaturas independientes, es decir, que no se permitiera utilizar estructuras como partidos políticos en el caso de buscar alguna candidatura por este rubro. Situación que, sin lugar a dudas, afectaría al Movimiento del Sombrero, por lo cual se manifestaron primeramente a las afueras del recinto, pero posteriormente un grupo de integrantes de este movimiento ingresó como tal a la sala en el Congreso del Estado, donde con varias interrupciones estuvieron arremetiendo en contra de algunos diputados, a quienes acusaban de traidores durante las votaciones. Fueron varias horas los que tardaron ya en dictaminar esta nueva reforma en Michoacán. Al final se aprobó, y ahora bien, la manifestación, indicó Grecia Quirós, presidenta de Uruapan, habrá de continuar ante lo que denominó la traición de los diputados en Michoacán, Juan.
3: Gracias, y nosotros pendientes allá, Marcos Morales, muchísimas gracias por tu reporte.
21: Aquí al pendiente, buena tarde.
3: Y bueno, regresamos a la Ciudad de México. Fíjese usted que la secretaria de Gobernación, a través de la campaña nacional Te Extrañamos en el Salón, consiguió que más de 6,000 jóvenes regresen a la escuela. Enrique Hernández, pues voy contigo, es uno de los principales retos del sistema educativo de nuestro país, la deserción, acabar con ella e invitar a los alumnos a que regresen a las aulas.
4: Claro que sí, Juan, y junto con estos 6,000 jóvenes regresan a la escuela, hay 17,829 que están recibiendo las becas de diferentes, por ejemplo, la Rita Cetina y Jóvenes Escribiendo el Futuro, durante visitas de casa por casa. Esta estrategia de atención a las causas con una mirada especial a los jóvenes, señala la Secretaría de Gobernación. Y es que con Jóvenes Transformando México se garantizan los derechos a la educación, al trabajo, al deporte y la cultura, Juan. De esta forma, también la dependencia, la Secretaría de Gobernación señala que 32 entidades se amplían las instalaciones educativas para ofrecer 200.000 nuevos lugares a estudiantes a nivel medio superior o bachillerato. De igual forma, Juan, se impulsa la actividad deportiva y con el programa Boxeando por la Paz en gimnasios y plazas públicas se entrenan a niñas, niños y adolescentes. La Comisión Nacional del Deporte con Ponte Pila también activó las instancias y las juventudes que están pues adquiriendo diferentes disciplinas en el deporte. El reporte, Juan.
3: Gracias, Enrique. Con esto nos vamos a una pausa. No se vaya. Volvemos con más, pero mucho más que darle a conocer aquí esta tarde en Fórmula Noticias.
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1: El cuerpo humano tiene suficiente hierro para fabricar un clavo de 3 centímetros de largo, distribuido principalmente en la sangre.
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1: La miel nunca se echa a perder debido a su bajo contenido de agua y acidez natural.
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0: del secuestro fue localizada sin vida. Bueno, la Fiscalía de la Ciudad de México obtuvo una sentencia condenatoria contra este sujeto, Ricardo N. Juan Antonio Jiménez, el reporte tú lo tienes, voy contigo.
1: Así es, gracias, Juan. La Fiscalía Capitalina obtuvo una sentencia de 140 años de prisión en contra de Ricardo tras acreditar su responsabilidad en estos hechos. De acuerdo con la investigación, el 8 de septiembre del 2017, la víctima y su padre fueron interceptados al salir de su domicilio ubicado en la alcaldía Gustavo Madero por Ricardo y otros hombres, quienes los amenazaron con arma de fuego. Luego golpearon al padre y lo retuvieron mientras la adolescente fue obligada a subir a un vehículo. Minutos después, el padre recibió llamadas telefónicas mediante las cuales le exigían dinero a cambio de la liberación de su hija. Sin embargo, horas más tarde, la víctima fue localizada sin vida en el municipio mexiquense de Los Reyes, La Paz. Como resultado de las indagatorias, la fiscalía obtuvo orden de aprehensión contra Ricardo, que fue ejecutada el 19 de octubre en el 2022, por lo que estuvo preso en el reclusorio norte, donde ya se encontraba cumpliendo sentencias por dos casos más de secuestro. Tres días más tarde, la autoridad determinó su vinculación a proceso. Con base en dictámenes periciales, en fotografía química y criminalística, así como labores de seguimiento técnico, la fiscalía acreditó la participación de este sujeto, por lo que fue sentenciado a 140 años de prisión. Por este mismo caso, la fiscalía también ya obtuvo la vinculación a proceso de Esteban, quien fue detenido en julio del 2020 y se encuentra sujeto a proceso penal con prisión preventiva, y la institución obtuvo previamente sentencias condenatorias en contra de otros dos cómplices, David a 80 años y Anthony a 140 años de prisión. El reporte.
0: Gracias, Juan Antonio. Y bueno, con esto vamos con otro tema. No es menor, es muy importante. Recordará usted, se lo informé a la presidenta de México, la doctora Sheinbaum, presentó una reforma constitucional centrada en el Poder Judicial, que busca optimizar, que busca perfeccionar el proceso democrático de las elecciones y que busca principalmente evitar que personas vinculadas con el crimen organizado puedan ser candidatas a algún encargo de elección popular. Yo agradezco mucho a la consejera jurídica del Gobierno de México, a Luisa María Alcalde, que nos acompañe el día de hoy para hablar de este y otros temas. ¿Cómo estás, Luisa María, consejera?
2: Con el gusto de saludarte, mi estimado Juan, contenta de estar aquí en tu espacio y saludando a la audiencia.
0: Oye, de entrada, ¿cómo te sientes en la consejería jurídica, Luisa María Alcalde? Apenas llevas unos días en este encargo. ¿Cómo lo sientes? ¿Cómo estás?
2: Muy contenta, la verdad, de acompañar a la presidenta, de hacer equipo con ella en su gabinete, y pues ya con varias cosas en el radar, y obviamente pues ahora con estas reformas tan importantes que ya están siendo discutidas y que hemos tenido la oportunidad pues de participar, porque son reformas que presenta la presidenta de México, relevantísimas, como bien señalabas. Una tiene que ver con el proceso de elección al poder.
0: Ay, parece que perdimos un poco la señal con Luisa María Alcalde. Vamos a intentar. Ahí estás, Luisa María, ¿me escuchas? No me escucha Luisa María Alcalde. Bueno, pero es importante esta iniciativa de la que vamos a hablar. Vamos a intentar restablecer la conexión con ella, porque es una modificación a la Ley General de Procedimientos Electorales con el fin de fortalecer la integridad de los procesos comiciales. No hay nada más doloroso que un criminal esté ocupando un encargo público. Es un encargo que se debe al servicio de las personas, no en su detrimento. Y doblemente oportunista cuando una persona está vinculada con un grupo de la delincuencia organizada. Por eso, Luisa María, ya restablecimos la comunicación contigo. ¿Qué detona esta reforma? Es importante. Pues no. Ya parece que la comunicación va a estar complicada restablecerla. La consejera jurídica está en movimiento, por lo que pudimos observar. Y bueno, pues vamos a intentar hablar con ella en alguna otra ocasión. Pero bueno, esta iniciativa propone crear una comisión que verifique la integridad de las candidaturas. Va a operar a través del INE, serían 5 consejeros electorales quienes encabezarían esta comisión. El objetivo es permitir que los partidos políticos pues presenten información sobre sus aspirantes con el fin de prevenir justo la infiltración de la delincuencia organizada en ellos. Un último intento, Luisa María, consejera jurídica.
2: Último intento, mi estimado Juan.
0: No hay que
2: por imagen difícil, pero por teléfono mejor. Mira, te platico.
0: Así la hacemos.
2: Son dos reformas relevantísimas.

0: temas. Una tiene que ver con el poder judicial, perfeccionar este proceso democrático que ya vivimos en 2025, inédito, por primera vez, pues acudimos a las urnas, a elegir ministros, magistrados, jueces, y a partir de ahí también pues hubieron áreas de oportunidad. ¿Qué plantea la reforma en resumen? Bueno, de entrada que no se haga en el 27, pasarlo al 28, un año después, para que no se combine con una elección que de por sí va a ser gigantesca. Y eso va a permitir darle más tiempo al ciudadano de conocer los perfiles en específico que van a participar para ser juzgadores. Entonces es un cambio relevante el pasarlo un año después. Ahora será, si se aprueba, en el 28. Por el otro lado, facilitarle a los ciudadanos la participación. ¿En qué sentido? Que haya menos candidatos. Recordarás que en esta elección pues hubieron muchos candidatos y eso también dificultaba conocer los perfiles. Y por el otro lado, tenías que agarrar unos números, ponerlos en unos recuadros arriba, no se tenía claridad de quiénes estaban proponiendo. Entonces ahora se establece con mayor claridad facilitar la boleta, que claramente se establezca cuáles son las propuestas, por ejemplo, del Ejecutivo, del Poder Legislativo, del Judicial, cuáles son las materias, y que tú, por ejemplo, Juan, acude a la urna y vota solamente por un juez. Por cada materia, por un magistrado por cada materia, no por tres, no por cuatro. Como sucede con los diputados, tú puedes ser que en la Ciudad de México haya muchos diputados, no votas por todos, votas por uno, porque se dividen los distritos electorales. Sucedería igual para efectos de distritos judiciales.
1: Se mejora, entonces, ¿no, Lisa María? Se perfecciona este proceso.
0: Se mejora mucho, Juan.
1: Sí, qué bueno, qué bueno.
0: Se perfecciona.
1: Oye, y sobre el otro, porque
0: un elemento adicional,
1: nos quedan poquitos minutos. Si quieres, concluye con esto, pero para hablar de la otra iniciativa que busca blindar las elecciones.
0: La otra iniciativa es muy importante, es una comisión que depende del INE, a la cual pueden acudir los partidos políticos, una instancia formal para poder tener información relevante de posibles vínculos con el crimen organizado. Entonces, ¿cómo sucedería? Los partidos le piden al INE esta información, y el INE a su vez consulta con las instancias que conocen de seguridad y de inteligencia, y así pueden tomar mejores decisiones, pero queda como responsabilidad del partido político el poder candidatear o no a la persona, pero ya con la información en mano.
1: ¿Qué consecuencia tendría una alerta positiva entonces? Es decir, esta comisión determina que sí podría haber vínculos. ¿Qué consecuencia hay con ello?
0: No, pues vamos a suponer que el partido político le pide al...
1: Uy, se nos volvió a cortar. No, ya de plano se cortó la comunicación con la consejera jurídica de la Presidencia de la República, con Luisa María Alcalde. Pero bueno, es importante esta iniciativa, pero también muy importante que se discuta por parte de los legisladores, que finalmente son representantes populares, para blindar una ley que blinda un proceso electoral. Imagínese usted cómo puede quedar un partido político cuando esta comisión determina que hay elementos suficientes para poder sugerir al menos que tiene vínculos con un grupo de la delincuencia organizada y el partido político hace caso omiso. O otra opción, ¿cuál es la postura de la autoridad electoral con respecto a esta ley o cómo se va a proteger la presunción de inocencia? Ahora, ¿es obligatoria esta revisión por parte de la comisión integrada por consejeros del INE? ¿Cómo quedaría un partido político al no enviar sus perfiles, sus cuadros a esta comisión en el momento de un proceso electoral? Pues eso será importante determinarlo. Luisa María, ya restablecimos la comunicación una vez más, uno es terco, nos queda un minutito. A ver, ¿qué pasa? ¿Es obligatorio que los partidos políticos presenten sus candidaturas a esta comisión integrada por consejeros del INE?
0: No, será voluntario. Los partidos pueden acudir a esta instancia, que es la comisión del INE, presentarles los nombres, la información de quienes piensan postular. Esta comisión va a hacer las consultas en la UIF, en la Fiscalía, en la Comisión Nacional Bancaria y de Valores, en el CNI, y estas instituciones van a determinar si hay o no un riesgo razonable. De detectar que hay un riesgo razonable, le dan la información a la comisión del INE y a su vez, obviamente, se entrega a los partidos políticos y los partidos políticos con esta información, obviamente, pues tienen que tomar una decisión responsable.
1: Y a
0: que
1: la Fiscalía,
0: no los obliga,
1: Luisa,
0: que
1: porque
0: no
1: si estamos
0: obliga.
1: Hablando de vínculos con la delincuencia organizada, eso de por sí es un delito, ¿no? Se avisaría
0: claro.
1: a la Fiscalía, nos queda medio minuto.
0: A la Fiscalía, ya lo dijimos, a la UIF, a la Fiscalía General. Y estas instituciones, por supuesto que si conocieran de alguna información relevante, pues de acuerdo a sus propias atribuciones, llevan a cabo sus investigaciones de forma paralela. Muy relevante, Juan, porque esto nos va a ayudar a blindar las elecciones y que los partidos políticos conozcan información relevante antes de decidir sus candidaturas.
1: 10 segundos, iría para el 27 después.
0: Iría para el 27 si se aprueba el día de hoy y el día de mañana en el Senado.
1: Gracias, consejera Luisa María Alcalde. Volvemos.
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3: En este Mundial, más que en cualquier otra edición, hemos visto marcas y marcas tratando de darle la vuelta al patrocinio oficial de la FIFA, lanzando campañas que hacen una clara referencia al torneo, simplemente sin usar sus nombres protegidos, por supuesto. Y es que aquí lo interesante es que estas marcas parece que prefieren pagar las multas a las que pueden ser acreedores que pagar el patrocinio oficial de la FIFA, que va entre los 65 y 500 millones de dólares, lo cual obliga a la FIFA a repensar su oferta de valor en términos de patrocinios para alejarse del uso exclusivo de las marcas registradas y dotar a los patrocinadores oficiales de otros beneficios que no pueden conseguir en otro lado. Y ojo, no estoy diciendo o aplaudiendo que esté bien darle la vuelta a las reglas, porque eso nunca va a ser un buen ejemplo. Lo que estoy diciendo es que la FIFA se tiene que poner a chambear para fortalecer su modelo de patrocinios.
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4: El fútbol no es solo un juego. En estos tiempos se ha convertido en una de las herramientas más poderosas del planeta. La pasión de multitudes se fraguó desde sus inicios. Y ahí, la política siempre jugó de titular. En 1934, Benito Mussolini exhibió su fascismo y obligó prácticamente a Italia a ganar el Mundial.
5: El secolo del fascismo. Será el século de la potencia italiana.
4: En 1978, Videla ocultó una dictadura al tiempo de presionar a la Argentina de Menotti y compañía para darle un título a aquel pueblo.
6: A que se sientan y sean realmente ganadores.
4: En 2018, Putin pasó de usar su mundial como escaparate a ser expulsado de la FIFA por invasión a Ucrania, mientras que 4 años más tarde, Qatar intentó lavar su imagen tras sospechas de corrupción y derechos humanos vulnerados.
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7: El lichi es una deliciosa fruta que se recomienda consumir por su aporte de minerales como magnesio, cobre, fósforo y potasio, así como sus vitaminas C y B. Asimismo, tiene propiedades antiinflamatorias, antioxidantes y ayuda a prevenir enfermedades del corazón.
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8: En Nueva Jersey, inmigrantes mantuvieron por 6º día consecutivo una huelga de hambre y de trabajo, mientras decenas de agentes del Servicio de Inmigración y Control de Aduanas custodiaban la instalación y legisladores, activistas y familiares exigían respuestas sobre las condiciones dentro del recinto. El presidente francés Emmanuel Macron anunció que Noruega se sumará a la iniciativa francesa de disuasión nuclear avanzada destinada a reforzar la seguridad europea frente a amenazas militares. La victoria del fiscal general de Texas, Ken Paxton, como candidato republicano al Senado, ha consolidado el dominio del presidente Donald Trump sobre el Partido Republicano y ha aumentado a su vez las esperanzas de los demócratas de cara a las elecciones de medio mandato de noviembre. Informó Cintia Dávalos. 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
1: Son las 7 de la tarde con 38 minutos. Gracias por continuar con nosotros aquí en Fórmula Noticias. Miércoles, debate parlamentario, por lo que agradezco mucho que nos acompañe Hamlet Almaguer, asesor parlamentario, miembro del Consejo Nacional de Morena. Bienvenido, Hamlet.
10: Qué gusto, saludos a la audiencia.
1: También como cada semana, Santiago Torreblanca, miembro del Consejo del Partido Acción Nacional.
11: Muy buenas noches a todas y a todos los que nos escuchan.
1: Y me da muchísimo gusto recibir a Alejandro Pérez Corzo, él es consejero nacional de Movimiento Ciudadano. ¿Cómo estás?
12: Muy bien, muy contento de estar aquí. Saludos a quienes nos escuchan.
1: Muchos temas el día de hoy. ¿Qué les parece si antes de entrarle al Acuerdo Global Modernizado México-Unión Europea, que es importantísimo, yo no sé por qué nos está hablando más de este acuerdo que diversifica las exportaciones y los tratados comerciales de México para no solo tener un socio principal en el norte, que dependemos nuestra economía de la economía de ellos, no sé por qué nos está hablando tanto, pero rápido. Alejandro, los temas que se están discutiendo en la Cámara de Diputados el día de hoy, en este periodo extraordinario de sesiones. Un minuto y medio.
12: Pues a ver, la verdad es que se están discutiendo cosas importantes. El problema es que el contexto en el que se están discutiendo y el fondo de lo que se está discutiendo no es necesariamente el que esperaríamos nosotros, ¿no? Corregir la reforma judicial es una meta, pues por supuesto que sería importante. Sin embargo, lo que se está tratando de corregir, pues pareciera que no es necesariamente lo más grave de lo que nos preocupaba a todos. Y por supuesto también estos detalles que son muy importantes en relación a la no intervención del crimen organizado en elecciones, etcétera, son importantes. Habrá que ver, el diablo está en los detalles, el que se respeten los derechos humanos, que no sean mecanismos incluso hasta de purgas internas dentro del propio partido en el poder, ¿no? Pero creemos que una vez más va a haber pocas posibilidades de que haya normas que sean producto del consenso y que sea más bien pues producto de la decisión mayoritaria del partido en el poder.
1: Así es, y bueno, sí se necesita mayor pluralidad. Rápidamente, Alejandro, 20, 30 segunditos, ¿a qué crees que se deba eso?
12: Pues a ver, yo creo que Morena es víctima del propio éxito electoral que ha tenido y además seguimos viviendo con una sobrerrepresentación que nosotros desde el día uno hemos denunciado, y ahora que ellos mismos lograron esa supermayoría artificial, como hemos señalado nosotros desde un principio, el problema empieza a ser pues una falta completa de un diálogo y no hay, las normas que salen no son producto del consenso, son producto de una decisión bastante vertical.
1: Santiago Torreblanca, parte del, ahora sí, el reto para la oposición, además de construir, en el caso de tu partido, que nos den a conocer un proyecto de nación, pues será tener mejores resultados en los comicios electorales, y esto pues tiene muchas implicaciones. ¿Cómo vamos con esto?
11: Mira, son tres temas los que se están discutiendo. La reforma judicial, que ya hemos hablado en ella en este programa, por eso no voy a ahondar tanto. Y los otros dos temas, mecanismos para la prevención de la intervención del crimen organizado en elecciones. La idea es buena, qué bueno que se pone sobre la mesa, qué mal cómo se está haciendo. Porque en pocas palabras, ¿qué dicen? Se crea una comisión de consejeros del INE que van a ser los encargados de realizar una evaluación de riesgos. ¿Y con qué mecanismos, con qué presupuesto, con qué capacidad técnica? El INE no es Ministerio Público, no es Fiscalía, no es Centro Nacional de Inteligencia, no tiene ni esa vocación, ni esa experiencia, ni es su función. Oye, pero se van a apoyar en Guardia Nacional, Centro Nacional de Inteligencia, Secretaría, etcétera. Puras dependencias del gobierno. Y aparte no te definen qué es un riesgo potencial. Y lo peor, cuando te digan que alguien tiene un riesgo potencial, no te van a decir concretamente en qué. Imagínense la falta de certeza. Puede ser que se vete arbitrariamente a una persona. Qué bueno que se puso el tema sobre la mesa. Qué mal que no fue para empezar una discusión y querer que a fuerza sea esa la solución. Y el otro tema que...
1: 10 segundos.
11: Pues ya, yo creo que vamos a la siguiente ronda.
1: Sí.
11: Tangencialmente, ya para entrar al tema que nos ocupa, porque si no, no vamos a acabar.
1: ¿Cómo ves si ocupas unos 20, 30 segunditos para que respondas a mi pregunta? ¿Cómo van con la construcción de un proyecto de nación que busque atraer mayores votos en las distintas elecciones? ¿Van bien con
11: vamos
1: eso?
11: Vamos muy bien. Es importantísimo. Ya instalamos...
1: ¿Al 10, al 20, no, al 40%?
11: Ya instalamos la comisión de plataforma, uh-huh, con mentes brillantísimas. del Partido Acción Nacional. Yo modestamente no soy de las mentes más brillantes, pero ahí estoy. Y vamos a la
1: ¿quién es una mente brillante?
11: Oh, Fernando Rodríguez Doval, Cárdenas, Maggie Martínez Fisher. Pero aparte nosotros como mesa nos vamos a abrir a la sociedad, eso es lo importante, ¿eh? No solo quienes estamos, toda la gente que nos está escuchando tiene oportunidad de participar para la construcción de esta plataforma.
1: ¿Van a ser territorio?
11: Claro que vamos a ser territorio. No, va a ser de todas las formas posible. Okay. Es más, la gente que nos ve tiene mis redes sociales, escríbanos de verdad si tiene una propuesta, le gustaría tener una reunión para la construcción de la plataforma del partido, ¿por qué ciudadana?
1: Y no que iba a ser territorial, ya les estás diciendo que te escriban. Tocar puertas.
11: Bueno, es de todos los medios.
1: Ahí está.
11: A ver, no hay un solo...
1: No es excluyente.
11: No es excluyente.
1: Ahí está.
11: En Hamlet. La calle, en los auditorios, en todos lados.
1: Hamlet Almaguer, ¿hay riesgo, consideras tú, en esta iniciativa que busca blindar las elecciones de injerencia extranjera? Te voy a decir por qué. Porque si yo fuese un ente o un gobierno extranjero que quisiera influir en unas elecciones, Hamlet Almaguer, y esta ley estuviera vigente, entonces... sin avisarle al candidato por el territorio en el que yo quisiera anular unas elecciones, intervengo. Correcto. Y eso afecta a un candidato que pues, no tendría por qué saber eso. ¿Cómo blindas eso?
10: Es interesante el planteamiento.
1: ¿Ah?
10: Primero comentar, todas estas iniciativas, todas estas reformas, nacieron a partir de la escucha que ha tenido el gobierno de México hacia los expertos, hacia la oposición y hacia la ciudadanía. Es lo que han pedido en los últimos 2 años, incluyendo diferir la elección judicial al 2028, blindarla de la intervención de grupos del crimen organizado y también resguardar la soberanía nacional. Ahora, respecto a tu pregunta, mira, las causales de nulidad de elecciones en nuestro país se han implementado bajo dos sistemas, en una forma de péndulo. Desde los 90s, hasta prácticamente finales de la primera década de este siglo, hasta el 2009, se aplicaba una tesis que Santiago conoce, porque es buen abogado electoral, que se llama causal de nulidad por violación a principios constitucionales. Entonces, no tenías un elemento que conoce muy bien también nuestro compañero de mesa, el abogado Pérez Corzo, porque no tenías un catálogo como sí ocurre, por ejemplo, en materia civil, que tienes una codificación.
11: O las nueve de casilla.
10: Correcto. Entonces, los tribunales anulaban elecciones por intervención de grupos de delincuencia. Los tribunales anulaban elecciones por rebase de tope de gastos de campaña, por el uso de corporaciones policiales, incluyendo gubernaturas como Tabasco y como Baja California Sur. Luego viene un cambio en el péndulo.
1: Ya se te fue tu tiempo.
10: Voy, concluye. Pues es que estoy explicando todo, pues, Juan. A ver, permíteme.
1: No se pueden tampoco.
10: Voy rápido. Vamos en otro lado del péndulo que ya es causales expresas, ¿ok? Eso es lo que ahora está rigiendo en los tribunales. Por eso se presenta esta iniciativa con una nueva causal expresa que es la intervención desde el extranjero. Respecto de todas ellas, y contestando a tu pregunta muy particularmente, tiene que existir no solamente la conducta, sino un vocablo que no existe en el español, pero que el Tribunal Electoral usa todo el tiempo, que se llama determinancia. Correcto.
1: La determinancia.
10: Entonces, no basta con que alguien haga algo, sino que eso tiene que trascender al resultado de la elección y todos lo saben. Nada más que la oposición está jugando a que no conoce la materia electoral.
11: No. A ver, solo,
1: vamos a invertir.
11: Si hay o no determinancia. Derecho de réplica.
1: Un minuto, Santiago.
11: Yo les pregunto a la gente que nos escucha: ¿se puede anular una elección por intervención de un grupo religioso, de ministros de culto?
10: Claro que sí. Ya se ha anulado en Zimapán, Hidalgo.
11: Claro que sí. ¿Viene cómo se llama dentro de las causales expresas? No, porque se encuadra en la causal genérica. Y si se acredita que fue generalizada y determinante y no reparable en la jornada, se va a anular. Lo mismo pasaría con cualquier violación a principios constitucionales. Entonces es falso que tengan que venir un catálogo de números clausos. A mí lo que me preocupa es que al hacer ese catálogo en mano de tribunales que pudieran no ser imparciales, se utilizara arbitrariamente. Porque si se va a usar de manera estricta, uno, no hace falta que venga un catálogo, y dos, sería muy difícil de acreditar.
1: Ahí está. Pues vamos contigo, Alejandro. ¿Quieres sumar a esto?
12: A ver, yo lo único que quiero decir es, hay un problema en la implementación de estas ideas, porque, a ver, nosotros también en nuestra propuesta de reforma electoral proponíamos que hubiera un mecanismo para, incluso tenemos uno interno para detectar las relaciones con la delincuencia organizada, y también creemos que cuando hay determinancia tiene que haber la nulidad de una elección, pero no nos resultan ajenos estos riesgos que tú estás diciendo, y creemos que justamente en los detalles está el diablo y que no se está teniendo cuidado en los detalles. También en el caso de esta comisión, pues hay un gravísimo riesgo de que haya, sin ningún tipo de garantía de audiencia, eliminación de candidatos que ya no van a poder ser reparados en el daño que se les hagan.
1: Ahí está. Bueno, Hamlet, para
10: concluir. Sí, a mí me da mucho gusto que los tres estemos de acuerdo en que no basta la conducta, sino que tiene que haber determinancia. Y eso resuelve estas inquietudes y fantasías de que cualquier elección se va a anular porque un ciudadano extranjero diga tal o cual cosa. No, es cuando afecte al resultado. Y eso se puede ver a la inversión de recursos económicos, a la contratación de bots y de publicidad desde el extranjero, al uso del poder desde el extranjero para desequilibrar una contienda, no a que un ciudadano que no pertenezca a este país se pronuncie.
12: Uh-huh. Ahora, aquí viene esto, no es determinante. Ahora también aquí viene una complejidad adicional que es producto de la propia reforma judicial, que es quiénes van a interpretar esta norma.
10: Los tribunales que tenemos en el país.
11: Pues vámonos, ya con eso cerramos y vámonos ya.
1: A ver, el gobierno de la presidenta Sheinbaum logró resucitar un acuerdo importantísimo, el acuerdo global modernizado México-Unión Europea, detenido por demasiados años y pues lleva a un discurso a la realidad. No sé tú qué opinas, Santiago Torreblanca, da la certeza de la diversificación de mercados, una necesidad estratégica, pero además justo en momentos en los que hay un proteccionismo por parte de Estados Unidos, donde hay una pugna comercial, por ejemplo, con China o con los países BRICS, y justo en momentos en los que hay que tender puentes y no levantar muros. ¿Cómo ves este acuerdo?
11: A ver, importantísimo.
1: Un minuto.
11: Importantísimo, lo celebro. Es un tratado que ya existe, realmente se trata de la modernización del mismo y ampliarlo especialmente al sector agro. Qué bueno que el gobierno esté tomando esta decisión, pero es muy contradictorio a lo que han hecho. A ver, dentro de este tratado...
10: ¿Por qué contradictorio?
11: Ahí te va, déjeme decir por qué.
1: Medio minuto.
11: Se establecen mecanismos de reducción de gases de efecto invernadero y cumplimiento de metas en materia ecológica. Nosotros ni siquiera cumplimos nuestra propia ley de transición energética. Nosotros le seguimos, no, nosotros hablo el país, no yo, hablo el gobierno. Le sigue apostando a los combustibles fósiles, acaban con los certificados de energía limpia y todo lo que en la realidad hacen aquí, van y firman un tratado al revés. Mientras aquí se sigue favoreciendo mecanismos que no sirven para el progreso del campo, como los precios de garantía, en lugar de ver coberturas y otros medios, nos mandan a competir con un mercado que sí tiene cumplimiento de reglas. Qué tiempo. Bueno que el gobierno haga esto, pero va en contrario a lo que ha hecho.
10: Como ojalá, si no tuviéramos capacidad de producción y exportación.
11: Exacto, con un buen gobierno.
1: A ver, Alejandro Pérez Corzo, justo por la nueva política hay un tema importante, porque se incorporan elementos que hace 25 años apenas estaban en el discurso. Estamos hablando, y lo mencionaba Santiago, comercio digital, transición energética, cooperación tecnológica, estándares laborales, sustentabilidad y cadenas de suministro resilientes. Un minuto.
12: A ver, es que va a haber poca controversia en relación a la importancia del tratado, ¿no? Nosotros en todos los foros hemos dicho que la diversidad de nuestras relaciones comerciales es el fundamento de la seguridad económica y de la soberanía económica de este país. Y en eso, pues creo que todos vamos a estar de acuerdo. Lo que preocupa y levanta cuestionamientos es que justamente estos tratados modernos ya no son solo en materia comercial, sino traen una serie de elementos como combate a la corrupción, medio ambiente, derechos laborales, etcétera. Y aquí la duda que surge es, pareciera que no estamos hoy con los resultados que parecieran augurar que vamos a poder cumplir con esos compromisos. Ni en materia ambiental, ni en materia de derechos laborales, ni en materia de combate a la corrupción.
1: A ver, Hamlet Almaguer.
10: Yo soy optimista.
1: ¿Estamos preparados y tenemos la capacidad para cumplir con lo firmado, con lo acordado?
10: Por supuesto.
1: No me digas que sí, dime por qué.
10: A ver, primero, para la audiencia, recomendarles tu columna de hoy de la jornada y también dos entrevistas que realizaste en los últimos días al secretario Velasco y al subsecretario Rosendo, donde hablan de la trascendencia
1: y economía.
10: Correcto, donde hablan de la trascendencia y el impacto, ¿no? La trascendencia y el impacto de este tratado. Conozco a los exportadores, la capacidad que tiene el gigante del agro de este país, que es Jalisco. Y están preparados, por supuesto, sobre todo en berries, para poder exportar también masivamente a Europa. Es uno de los 17 productos con potencial que vienen en este tratado.
1: ¿Certeza jurídica, Hamlet?
10: Claro que sí, porque se está determinando en este tratado un panel que va a funcionar de manera permanente con jueces designados tanto por la Unión Europea como por México para que no quede nada al aire, y ellos van a dirimir todas las controversias que existan durante la vigencia del mismo.
1: ¿Utilización de recursos renovables en materia energética?
10: Sí, es un compromiso además de la presidenta Sheinbaum y su vocación como científica. Claro que estamos en esa tarea y lo está haciendo muy, muy bien, Juan.
1: 30 segundos para concluir, por favor, Santiago Torreblanco.
11: Ojalá que en aras de cumplir esos tratados internacionales, demos vuelta atrás a las políticas populistas y nos enfoquemos a lo que hace falta. Financiamiento al campo mexicano, capacitación al campo mexicano y no estar ofreciendo precios de garantía que no se van a poder cumplir como lo vimos en Zacatecas. Ojalá esto incentive al gobierno mexicano a tomar en serio el campo y, como decía Hamlet,
1: ¿tiempo?
11: Aprovechar el potencial que México tiene en la materia.
1: Alejandro Pérez Corzo.
12: Puede ser una herramienta extraordinaria de desarrollo. O sea, el haber retomado esto es una buena idea en términos de soberanía económica, pero tenemos que estar muy pendientes de cuáles van a ser los mecanismos para que este beneficio económico llegue a la gente y no solo a los
11: grandotes
12: multimillonarios de este país, como ha pasado con el desarrollo económico, no solo en estos últimos 7 años, sino en la historia de este país. Y también, ¿cómo vamos a dar seguridad jurídica a las inversiones cuando el SAT en los últimos años ha tenido mecanismos persecutorios y también acaban de reformar la ley para que ni siquiera uno pueda defenderse frente a la autoridad?
1: Bueno, de eso seguimos hablando más adelante. Vamos rápidamente contigo, Ulises Soriano, porque alumnos del Politécnico tomaron la dirección de administración escolar. Esto en Zacatenco. El reporte, Ulises.
13: Efectivamente, Juan, los alumnos del Instituto Politécnico Nacional tuvieron que tomar esta dirección como medida de presión, ya que Mario Delgado no se presentó a la mesa de negociación y de solución a sus demandas que tenía a las 2 de la tarde en el Canal 11, aquí en lo que corresponde al casco de Santo Tomás. Después de ver esta situación, ellos se trasladaron por la línea 2 del metro, donde realizaron una manifestación en la estación Normal. Luego llegaron hasta Lindavista, donde la protesta avanzó pues ya sobre la calle en Avenida Politécnico hasta la Leisime Zacatenco en Gustavo Amadero. Ahí tomaron la dirección de administración escolar, donde los jóvenes de nivel medio superior estaban tomando pues papeles para hacer el ingreso. Y mientras tanto, Juan, esta protesta continuará y el paro del Politécnico sigue en pie hasta que no se le den resolución a su pliego petitorio de 10 puntos.
1: Y nosotros pendientes, gracias Ulises y gracias a usted por habernos acompañado. Lo espero mañana, 6 de la tarde.
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20: Fíjense que ahora con la globalización he visto que se dice de diferentes formas en el caló o en el habla cotidiana. Hay diferentes formas de referirse al trabajo. Bueno, en México ya sabemos que chamba, que viene de chamber, que iban los norteños a pedir en la Chamber of Commerce el permiso para trabajar. En Argentina es laborar, laburar, estoy laburando, laburando, que viene de laborare, del italiano laborare, que quiere decir trabajar, que viene a su vez de labrar, es labrar la tierra, en latín laborare. Y también en España se dice curro, currar, que viene de una palabra gitana que tiene que ver con el trabajo. Entonces es currar. Ahora ya saben, chambear, laburar y currar.
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21: De arquitecta a princesa, ¿podrías imaginar que el día de tu boda de paso te conviertas en princesa y futura reina de Jordania? Así ha sido la historia de Rajwa, hija de uno de los constructores más importantes de Arabia Saudita. La joven estudió en Nueva York y trabajó en Los Ángeles. Coincidió en el camino con el príncipe Hussein y el amor hizo la suyo. Las principales casas reales del mundo fueron testigos de la boda de Rajwa y Hussein, mismo día en que impuso su estilo minimalista y simétrico como buena arquitecta en su vestido de novia. La princesa Rajwa, y ahora madre de una bebita, tiene a su lado el mejor ejemplo de su suegra, Rania, quien ha sabido encontrar el equilibrio entre mostrar una imagen moderna de las mujeres jordanas y ser embajadora de la riqueza y cultural de su país. No son cuentos de hadas, son historias reales.
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22: Caminando por México.
7: A poco más de media hora de Cabo San Lucas, en Baja California Sur, se ubica el pueblo mágico Todos Santos, con un toque bohemio, cultural y artístico. Esta localidad llena de encanto destaca por su estilo colonial, por su hotelería, su exquisita gastronomía local, una importante escena artística y playas cercanas como La Poza, Batequitos, San Pedrito, Cerritos, Punta Lobos y Los Esteros, donde se puede practicar deportes acuáticos o simplemente relajarse y tomar el sol. Con sus calles empedradas, Todos Santos ofrece galerías de arte y su atractivo centro turístico, en donde está la Plaza de Armas, una gran explanada adornada por palmeras y cocoteros, y la Misión de Todos los Santos, una majestuosa iglesia fundada por los jesuitas en 1720.
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0: noches, saludo con gran cariño al auditorio de Telefórmula, que en este momento se enlaza con los saludos de esta emisión. Por supuesto, agradezco a quienes nos siguen a través de la radio, plataformas de internet. Cintia, buenas noches.
1: Muy buenas noches, doctor. Un gusto poder saludarlos.
0: Pues muchos temas el día de hoy. El secretario de Guerra de los Estados Unidos sostuvo que su país está preparado para emprender acciones militares contra los cárteles del narcotráfico, a los que reitera, pues, con Estados Unidos considera organizaciones terroristas. Hoy el gobierno de la República presentó su informe sobre seguridad. Reporta, fíjese, 54.297 personas detenidas. En este caso habla de 92 objetivos de alto impacto, las famosas transferencias, los que la presidenta decidió desterrar. Tres operaciones históricas, dice, en febrero, agosto y enero. Están ahí todos los nombres de Caro Quintero, todos los que efectivamente se fueron. Dice ahora, por primera vez, 85 funcionarios y exfuncionarios públicos, 6 presidentes municipales en función, momento de la detención. Esto es toda una novedad, porque pues les habían dicho en varias ocasiones desde los frentes americanos, mediático, político, etcétera, que no había mucha pues carnita en materia de lucha contra el vínculo narcopolítico. En este caso consignan esta lámina, que es la siguiente, si la vemos, 85 funcionarios, claro, son 6 alcaldes. En este caso, Estados Unidos está pidiendo que le extraditen que detengan para efectos de extradición a un gobernador en funciones. También consignan 2.382 laboratorios clandestinos y áreas de concentración, drogas aseguradas, en el caso de fentanilo, 5.491.000 pastillas, lo cual da como resultado 2.226 kilos, lo que consigna el día de hoy el gobierno en su informe de seguridad. La gobernadora Maru Campos compareció ante la Fiscalía General de la República, pero no efectivamente dio su declaración, rechazó declarar como testigo, calificó la orden oficial como ambigua e incongruente. En otros temas, quiero decirle que el gobierno de la República ha puesto a consideración del Senado los nombramientos de Cristina Planter como su secretaria de América del Norte, Roberto Lasseri como embajador de México en Estados Unidos, Pedro Blanco como embajador en la India y Alicia Buenrostro como embajadora de México en los Países Bajos. Dice Andrés Manuel López Beltrán que él podría ser candidato al gobierno de Tabasco. Bueno, de momento va a competir como diputado, pero no descarta, hoy dijo en una entrevista, que se podría ser efectivamente el candidato al gobierno de Tabasco, cosa que supongo habrá puesto a temblar ya al señor Javier May. No es cosa menor. Vamos a hacer una breve pausa, volvemos.

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15: ¿Podemos ser amigos de nuestros hijos? La cercanía y la confianza son muy valiosas, pero no debemos olvidar que primero somos sus padres y sus guías. Ellos necesitan límites claros y contención, algo que un amigo no siempre puede ofrecer. La relación puede evolucionar con el tiempo, sí. Al crecer se vuelven más cercanos, esa relación es respetuosa y cómplice, y entonces podremos también ser confidentes. Mientras son niños o adolescentes, lo más importante es acompañarlos, orientarlos y brindarles seguridad sin sentir la presión de caerles bien todo el tiempo o de estar siempre felices y sonrientes, porque eso nos toca como padres. La crianza consciente prioriza su bienestar y desarrollo. Así que no debemos ser amigos de nuestros hijos.
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17: Cuida lo que comes.
18: Las almendras son los frutos secos perfectos para recargar energía y ganar masa muscular. Son una fuente de proteínas con un alto contenido en fibra. Aportan proteínas, vitamina E, grasas saludables, magnesio y manganeso. Son aliadas para combatir el envejecimiento prematuro por todos los antioxidantes que contienen.
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0: Bueno, y seguimos con la información. Estamos escuchando a don Carlo de Verdín. Vamos a revisar lo más relevante. Fíjese que el rector de la Universidad Nacional Autónoma de México, Leonardo Lomelí, dictó la conferencia Albert Hirschman, la prestigiadísima conferencia Albert Hirschman, en la UNESCO. En este caso, el título fue Educación y Desarrollo, Jardín de los Senderos que se Bifurcan, una, pues por supuesto, evocación borgiana en la sede del organismo internacional. El esfuerzo educativo se acompaña de inversiones en sectores que empleen a la población más calificada, se genera un círculo virtuoso que promueve movilidad social y reduce la desigualdad. Esto es lo que, entre otras cosas, dijo el rector. Más de formar capital humano, la educación puede generar actitudes que promuevan la participación democrática, la responsabilidad política y un ambiente favorable a la innovación y la participación social. En fin, habló de todo esto el rector. En más temas, le comento que hoy el Banco de México dio a conocer una previsión de crecimiento, baja su perspectiva. Ya platicaremos de eso en un momento, porque me dicen ya tengo el enlace con José Ramón Cosío, miembro del Colegio Nacional y ministro en retiro de precisamente la Suprema Corte de Justicia. José Ramón, buenas noches.
1: Querido Leonardo, ¿cómo estás? Muy buenas noches.
0: Hoy está discutiendo ahora el legislativo la reforma de la reforma. Hoy leía tu texto de las justificaciones de la nueva reforma judicial. ¿Cómo estás viendo las cosas?
1: Mira, creo que de todo esto que se ha armado, hay un punto importante y es el que realmente me parece central. Y es la posposición de la elección al 2028. ¿Te acuerdas que en el proyecto original tendríamos que estar renovando en el 27, junto con las gubernaturas, los diputados federales, locales, presidentes municipales y alcaldías, a la mitad de los integrantes del Poder Judicial de la Federación y a los miembros del Poder Judicial, de los poderes judiciales de 17 estados? Entonces, la buena noticia es que se va a posponer, porque sí creo que, como lo advertimos todos desde el comienzo, menos los que estaban allí involucrados, y después se los dijo el INE, hubiera sido una elección imposible, materialmente imposible, por el número de boletas, urnas, las condiciones materiales. Entonces, esa es la buena noticia. La mala noticia es que realmente me parece que la reforma lo que está haciendo es concederle más control al gobierno a través de un comité central, una serie de efectos que la verdad son de maquillaje, porque la estructura general sigue siendo la de que los jueces, las juezas, magistrados, ministros y todos los órganos, los titulares de los órganos jurisdiccionales sigan siendo electos. Entonces creo que esto pues es una mala noticia para la legalidad, para el Estado de Derecho, que no tiene nada que ver con el clasismo que nos quieren decir que es de esa parte, ni tampoco creo que tenga nada que ver con la condición popular de una impartición de justicia, que por lo demás, y ahí están los datos, se está cayendo a pedazos con todas estas reformas que el presidente López Obrador se empeñó en sacar adelante.
0: Ya. Oye, así estamos. Yo no quisiera, por supuesto, poner así en mármol la Constitución, pero vi el discurso, supongo que tú también lo viste, del rey Carlos III en los Estados Unidos, en el Congreso de los Estados Unidos, y bueno, pues habló de la Carta Magna y de todo, la Magna Carta, y de todo lo que supone la letra constitucional. A mí la impresión que me queda, mi querido doctor, pero tú eres autoridad en este asunto, que aquí la Carta Magna la hemos convertido en un borrador, ¿no? O sea, cada rato le meten mano. Y bueno, pues ahora vamos a hacer una reforma constitucional sobre la reforma constitucional, igual que ahora le van a agregar dos piezas más a la legislación electoral que acaban de retocar. Es decir, esa majestuosidad del texto, que es la norma fundamental del Estado del Proyecto Nacional, pues aquí tiene el valor de un borrador, ¿no? Yo creo que tus artículos no los revisas tantas veces como el legislativo la Constitución, José Ramón.
1: Fíjate que sí, esto empezó así desaforadamente con el presidente Echeverría, y yo creo que desde allá para acá, desde entonces para acá, cada presidente que salía a campaña y iba prometiendo cosas, algunas muy muy plausibles, algunas no tanto, cuando llegaba al poder, pues hacía reforma constitucional, como dices tú muy bien, el plan de gobierno. Entonces tuvimos algunos efectos muy afortunados, como aquel título cuarto de la Constitución con el presidente de la Madrid, que era el producto de la renovación moral de la sociedad, y algunos pues no tan afortunados. Y después me parece que además de ser incremental, si uno ve una gráfica, de veras es prácticamente, va casi en vertical. La inclinación es increíble. Pero bueno, más allá de eso, sí empezamos a entrar también en un proceso de desconfianza política. Entonces la gente, como si dijera, bueno, como no confío en ti ni tú en mí, sé que pueden cambiar las leyes con una mayoría simple, entonces vamos a poner en la Constitución todo lo que sea. Tenemos, por ejemplo, en la reforma energética, el presidente Peña, 45 artículos transitorios, nomás pongo un ejemplo, y ahí hay desde la creación de órganos, la creación de fideicomisos, fondeos, es decir, lo que se le puede ocurrir está planteado, y eso se ha seguido incrementando. Entonces, cada vez que alguien piensa que pues quiere pasar a la historia, o no sé, alguna de estas mitificaciones que luego tienen los que están en el poder, entonces lo lleva eso a la Constitución y piensa que ahí va a quedar. Y pues estamos viendo esta experiencia tan desafortunada de la reforma judicial, que nunca descontaron los mercados, como nos decían todos los asesores económicos de la presidenta, que no estaba allá absorbida por el Estado de Derecho, que no era un reclamo popular. Y bueno, este es también de lo que está, y es una de las notas, por ejemplo, de Moody's, en el sentido que no solo es la única, ya sabemos que es Pemex y otras muchas cosas, pero también hay un renglón que dice, bueno, la baja calidad institucional del Estado mexicano, derivada, entre otras cosas, de la reforma judicial. Entonces, todos estos elementos me parece que nos están llevando a esos casos. Ahora, lo que también resulta muy triste es que si en el 2004 y luego 2005 se les dijo no es una buena idea la reforma, insistieron en eso, ahora se les sigue diciendo no es una buena reforma, una buena idea estas otras reformas, pues lo que me parece es que tendremos que esperar a que se produzca una destrucción para que después, entonces como ahora, nos digan que no es que se hayan equivocado, que no es eso, sino que son ajustes para preservar el proyecto de grandeza nacional al cual nos dicen nos están conduciendo.
0: Sí, pero digo, yo entiendo la lógica anterior de decir, ahora vamos a subir a la Constitución el asunto para que les cueste más cambiarlo, y bueno, pues ahí discutieron la política energética y todo lo demás, pero esto es, si la gente dijera, oiga, traemos reforma constitucional, vamos a consignar nuevos derechos, no, simplemente vamos a reformar lo que nos salió mal del anterior, ¿no? Que es algo así como si tú llegaras con tu impresor, doctor, ¿trae usted nuevo libro? No, vengo a corregir todo lo del anterior, todas las barbaridades que dije, o sea, parece, José Ramón, que le quitan toda solemnidad al proceso de modificación constitucional.
1: Absoluta. Y te acuerdas aquellas tan cacareadas audiencias donde iban a escuchar todo esto que están corrigiendo, todo esto, el promedio de 8, ¿te acuerdas? En las materias generales, 10 en las especializadas, en fin, una serie de las 5 cartas de recomendación, todas estas cosas que pusieron, como si fueran además muy importantes, bueno, todo eso es lo que están corrigiendo. Pero la esencia del error sigue estando ahí mediante la elección, y creo que lo vamos a seguir pagando en términos de inversión, más allá de todas las historias que nos están contando.
0: Ya. Oye, pues las otras dos, supongo que pasarán, los parches estos que están metiendo a la legislación electoral. Ahora resulta que la presidenta del INE no entendió lo que realmente querían hacer. Yo no sé si le están diciendo, a ver, lea bien o al INE ese señor, a José Ramón.
1: Fíjate que sí, eso también es de las cosas de una falta de institucionalidad. Como decía el presidente López Obrador, yo creo que hay que respetar la investidura presidencial. No puede decir la presidenta de México al órgano electoral, a la titular del órgano electoral, que ella es la que no entendió, cuando precisamente ella fue la que llevó el estudio y ella es la que le ha estado diciendo, presidenta, no tenemos la capacidad para hacer estas cosas que usted quiere, ni en la elección judicial, ni en el control de las propias personas que los partidos políticos postularon en su momento, sí van a postular, y que como lo hemos podido advertir todos, pues han empezado a aparecer unas cosas terribles por su vinculación con las delincuencias. Entonces, decirle desde la presidencia de la República, la titular del INE no entiende de materia electoral, la verdad es que creo que sí lastima la investidura, y sobre todo sigue erosionando la confianza en las propias instituciones. creo que la presidenta, su papel es ser, además de jefa de gobierno, jefa de Estado, y desde la jefatura de Estado, pues generar este respaldo. Tú lo decías hace un momento con el discurso del rey Carlos en Washington, él fue a los Estados Unidos como jefe del poder ejecutivo. La jefatura de gobierno es una cosa distinta, está en la mecánica política todos los días. Pero ella, como jefa de Estado, sí tiene que desdoblar sus papeles y entender que no puede desde esa posición, pues, menospreciar.
0: No, y decirle a la, no lea esta, bueno, no vea televisión, no vea esto. Y a mí me preocupa mucho, ya nos tenemos que ir, doctor, que nuestra Magna Carta se está volviendo nimia carta, ¿no? Y ya le meten mano absolutamente todos los días. Te mando un gran abrazo.
1: Gracias, Leonardo. A ver si de aquí al próximo miércoles no encontramos una reforma grande que tengamos que comentar.
0: Venga, nos vemos la semana próxima. Un abrazo. Pausa.

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4: La Secretaría de Seguridad y Protección Ciudadana confirmó que Interpol no ha emitido la notificación roja contra Rubén Rocha Moya. El doctor David Kersenovic, secretario de Salud, afirmó que el país está preparado sanitariamente ante cualquier sospecha de caso de ébola de cara al partido República Democrática del Congo contra Colombia en Guadalajara. Las fuerzas de seguridad de Guatemala localizaron en el suroeste del país, en la frontera con México, un sofisticado complejo de 3.000 inmuebles interconectados que constituye el mayor laboratorio de cocaína desmantelado en los últimos 15 años.
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5: Google y Samsung anunciaron sus primeras gafas inteligentes con Gemini y Android XR, que prometen competir de lleno con las Ray-Ban de Meta. Contarán con dos versiones, una con audio y otra con pantalla, que desarrollan en colaboración con las empresas de gafas Warby Parker y Anton Monster. El primer lanzamiento se llevará a cabo el próximo otoño y estará centrado en la versión de audio, que permite a los usuarios interactuar permanentemente con Gemini exclusivamente por voz con la frase "Hey Google" o simplemente tocando el costado de las gafas. Las audio glasses traen cámaras y altavoces integrados en las monturas y son capaces de vincularse tanto con móviles con sistema operativo Android como con iOS. Permitirán capturar imágenes y editarlas con Ano Banana, o hacer búsquedas de ubicaciones o objetos con la inteligencia artificial de Google, así como traducir en tiempo real. Informó Aide Rivera. 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

Bueno, y seguimos con la información. El Pegamo publicó Reforma, que todo este debate sobre los colores, el famoso morado de la capital, pues más allá de, ¿se acuerdan que habían dicho?

0: John Cornyn, republicano por Texas, presentaron ya un proyecto de ley para tratar el robo de combustible o huachicol por parte de los cárteles en México.
1: ¿Qué más tenemos?
0: Además, el ejército de Estados Unidos informó que fuerzas militares estadounidenses realizaron un nuevo ataque cinético letal contra una embarcación presuntamente vinculada a organizaciones consideradas terroristas y al narcotráfico en el Pacífico Oriental, con al menos 2 muertos. Y el Papa León XIV se reunió con el presidente español Pedro Sánchez en el Vaticano antes de su visita a España del 6 al 12 de junio.
1: Ahí estuvieron, efectivamente. Hoy el embajador Ronald Johnson acudió a Palacio Nacional en compañía de una comitiva de empresarios estadounidenses a ver si subieron fotos a la cuenta de la presidenta, a la cuenta de X de la presidenta, y que bueno, pues hoy los habría efectivamente recibido y platicado con ellos. Juan Antonio Jiménez, te saludo.
2: Gracias, doctor. La gobernadora de Chihuahua, María Eugenia Campos, se presentó en la sede metropolitana de la Fiscalía General de la República en la Ciudad de México para mostrar las inconsistencias que ha tenido el Ministerio Público en su contra por el caso de los 2 agentes extranjeros que presuntamente participaron en el desmantelamiento de un narcolaboratorio y que después perdieron la vida tras un incidente automovilístico. En conferencia de prensa, la mandataria estatal panista aseguró que en su administración ha colaborado sin ningún tipo de reserva, pero que ahora, de manera extraña, la han citado bajo la simulación de ser un testigo con la finalidad de fabricar un caso y convertirla en inculpada. Ante esta situación, Maru Campos aseguró que se siente una perseguida política. Vamos a escuchar cómo lo dijo.
3: Por supuesto que me siento perseguida políticamente, porque es muy clara la falta de fundamentación, la falta de motivación en el oficio de notificación, en lo que hacen, en el trato de todas las mañaneras violando la presunción de inocencia de una servidora y en algún caso el sentido, el proceso, el debido proceso.
2: Agregó que a ella, que se ha dedicado a perseguir delincuentes, la tratan de una manera distinta que a los funcionarios de Sinaloa, quienes son acusados de forma internacional por tener nexos con el narco. Así lo dijo.
3: Mientras a una gobernadora que sí da resultados la persiguen con todo el peso del aparato del Estado, a los funcionarios de Sinaloa acusados de nexos con el narcotráfico por autoridades extranjeras que piden su extradición, les dan impunidad absoluta.
2: Cabe señalar que el próximo viernes, a la cita que hay en el reclusorio sur por el delito de privación de la libertad personal en agravio del senador Javier Corral, solo va a asistir la defensa de Maru Campos. Doctor, el reporte.
1: Muchas gracias. Y bueno, pues le comento que el Banco de México dio un recorte de su previsión de crecimiento. Este iba a ser el buen año económico y ahora vamos a crecer 1.1 según el Banco Central. Es una tasa menor a la estimación original, que era 1.6. Le bajan medio punto a la previsión. El intervalo de variación esperada se ubica entre 0.5 y 1.7, con lo cual nos ubicamos en 1.1. Y para el 2027, en este caso, el intervalo estaría entre 1.3 y 2.9, estaríamos creciendo alrededor de 2 puntos. Así es que, bueno, muy complicado todo lo que tiene que ver con el crecimiento económico. Ayer platicamos con Marcelo Ebrard, le preguntábamos, ¿por qué si la inversión extranjera directa va mejor y también la balanza comercial, las exportaciones y las importaciones han crecido, no crece la economía? Seguimos teniendo un gravísimo problema de inversión. Me decía inversión, en este caso nacional, lo cual explica que el propio Banco Central a este mes de finales de mayo, pues se ubique efectivamente su previsión de crecimiento para 1.1 en el año, es lo que dan a conocer en su informe trimestral. Saludo ahora al doctor Jorge Buendía, director de Buendía y Márquez. Mi querido Jorge, qué gusto saludarte.
4: ¿Cómo estás, Leonardo? Buenas noches a la audiencia.
1: Hoy, hace unos días leí una presentación de una encuesta que publicaste en el Universal. Déjame empezar la conversación preguntándote cómo está la imagen de los partidos en este país, cómo está, por ejemplo, el balance de opiniones. Veo que el PRI sigue siendo un pozo sin fondo de desprestigio, trae menos 42% en el balance, pero ¿cómo tienes a los partidos, Jorge?
4: Pues como bien lo señalas, Leonardo, creo que podremos hablar de dos categorías de partidos, ¿no? Unos que están en una situación de descrédito muy fuerte, con saldos de opinión negativos, que son particularmente PAN, PRI, los que se encuentran en esta situación, si el PRD tuviera todavía registro a nivel nacional.

0: nacional, pues estaría en una situación comparable. Del otro lado
1: PAN
0: tenemos...
1: PAN trae menos 30, ¿no? Y PRI menos 42.
0: Así es, ¿no? Son muy, tienen pocos positivos y muchos negativos. Y por el otro lado, lo que tenemos en un extremo es a Morena, con muy buenas cifras. Tiene, por ejemplo, 61% de opiniones positivas. Hay un repunte, digamos, en relación a la medición de febrero, pero ya se empieza a apreciar que la luna de miel que había pues tenido Morena durante buena parte de 2025, digamos, los primeros meses, es algo natural, pues ya se ha matizado, ¿no? Y también no les va tan mal a los partidos que no han gobernado, sobre todo a Movimiento Ciudadano, al Partido Verde y en menor medida al Partido del Trabajo, ¿no? Hablamos mucho en el análisis de los costos de gobernar y se ve de manera muy clara, ¿no? Que, por ejemplo, PAN y PRI están pagando estos costos de haber gobernado, ¿no? De haber sido parte de estos periodos que en el discurso oficial se les llama el periodo neoliberal. Y por el otro lado, pues Morena, digamos, con los altibajos propios, digamos, de ser el partido en el gobierno. Pero tenemos el caso de partidos como Movimiento Ciudadano y el Partido Verde, como mencionaba, que el hecho de no haber gobernado pues hace que no tengan una imagen tan negativa como quienes sí lo han hecho en el pasado y que ahorita están en la oposición.
1: Sí, así están, efectivamente. En intención de voto veía que mejora un poquito la posición de Morena. ¿Cómo están los, es decir, si ahora mismo hubiera elecciones, cómo está la distribución del ánimo de los ciudadanos, Jorge?
0: Pues mira, tenemos en la intención de voto, hay que señalar de entrada, 22% todavía no nos da una preferencia, ya sea que nos dicen que ninguno o todavía no saben. No sabemos todavía, estamos a un año de la elección, si irán a las urnas o no irán a las urnas, pero entre quienes nos dan una preferencia electoral tenemos a Morena con 39% de intención de voto y ya en un lejano tercer lugar, en segundo lugar, perdón, tenemos ya sea tanto a Acción Nacional con 11%, al PRI con 10%, a Movimiento Ciudadano con 9%, dado el margen de error de la encuesta, es difícil decir estadísticamente hablando quién está en segundo lugar, pero lo que vemos es una fragmentación muy clara de la oposición. Entre todos ellos tienen 30%, pero hasta el momento se ve improbable que lleguen a entablar una coalición como lo hicieron en el pasado, y la distancia que tienen en relación al primer lugar es muy, muy marcada. Esta es una pregunta que tiene que ver con la intención de voto para la Cámara de Diputados y como tú bien sabes, Leonardo, pues 300 de los diputados se eligen por mayoría relativa. Con esta diferencia de votación, de esta intención de voto y dada la presencia nacional que tiene Morena, pues habría que esperar que si estos números se mantienen, que si no hay coaliciones, pues la ventaja de Morena en estos distritos de mayoría sería abrumadora, ¿no? Lo que se compensaría, digamos, esta desigualdad, pues precisamente con los diputados de representación proporcional.
1: Ya. Oye, ¿el rumbo del país cómo lo tienes?
0: Bueno, hay una mejora en relación a la medición de febrero. Ciertamente lo que tenemos en nuestra serie de... el rumbo del país es claramente que de noviembre, digamos, desde el caso de Carlos Manso a febrero, había muchas opiniones pesimistas, ¿no? Incluso se llegan un poco a tocar la percepción de buen rumbo y mal rumbo, y ahorita hay un ligero repunte, ¿no? Pero ciertamente ya no estamos en el escenario pues optimista o muy optimista, si lo quieres llamar así, que teníamos al inicio del sexenio, ¿no? Ya se percibe un ambiente más negativo, y este no es solamente el dato de nuestra encuesta. Si por ejemplo, checas el índice de confianza del consumidor, pues es un entorno un poco más pesimista
1: desde que tú me enseñaste hace algunos meses. Nunca dejo de ver el índice de confianza del consumidor. Doctor, buen día, muy agradecido.
0: El agradecido soy yo. Muy buena noche.
1: Pausa, volvemos.

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1: El primer despertador solo podía sonar a las 4 de la mañana, hora necesaria para los trabajadores de la época.
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1: Los pingüinos le proponen matrimonio a sus parejas, entregándoles una piedra perfectamente circular que encuentran en las orillas heladas.
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1: Australia es un país rodeado por los océanos Índico y Pacífico. Su extensión territorial es de 7.688 millones de kilómetros cuadrados, convirtiéndolo en el sexto país más grande del mundo, donde habitan más de 25 millones de personas. Su moneda oficial es el dólar australiano. Algo característico de Australia es que cuenta con los animales más mortíferos.
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2: La selección de Austria participará en su octava Copa del Mundo, la primera desde 1998. Su mejor participación es el tercer lugar que consiguieron en Suiza 1954 en la llamada Batalla de Lausana, con un total de 12 goles en el partido. En este 2026 llegan con una base con experiencia en la Bundesliga alemana y la Liga Española. Entre sus figuras destacan el capitán y referente David Alaba del Real Madrid, Marcel Sabitzer del Borussia Dortmund y Konrad Leimer del Bayern Múnich. Aseguraron su clasificación al hacerse del primer puesto de su grupo en las eliminatorias europeas, mandando a Bosnia y Herzegovina al repechaje. Estarán en el grupo J, donde enfrentarán a Jordania, Argentina y Argelia.
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0: Bueno, y seguimos con la información. Hoy dio a conocer el INEGI datos sobre la pobreza laboral en el caso de la variación porcentual del ingreso laboral per cápita. Crece en lo nacional 7.4, en lo rural 7.4, en lo urbano 6.8. Básicamente, bueno, pues lo que tenemos es sí un comportamiento positivo. Hay una reducción, efectivamente, de la pobreza laboral de 3.2 en el primer trimestre. Son las cosas que en este país están cambiando. Claro, mucha gente se pregunta, ¿es esto sostenible? Dependemos naturalmente de los programas sociales y también de las remesas, ¿no? Eso es lo que ha mantenido al alza el que la gente pues, reduzca esta pobreza laboral, es lo que puedes comprar efectivamente con lo que ganas. Veíamos los datos laborales y la verdad es que el ingreso que ganas, o sea, lo que ganas por tu trabajo es cada vez más restringido, ¿no? Una buena parte de la gente está o en condiciones críticas de trabajo o ganando menos de 2 salarios mínimos. Si no hubiese estos complementos, pues yo no quiero ni pensar cómo estaríamos, pero los hay y hay que agradecer, por supuesto, a Estados Unidos y a nuestros migrantes en primerísima instancia que nos sigan mandando un plan Marshall para reflotar este país. 60,000 millones de dólares al año que permite a muchas familias en muchas partes del país tener una mejor vida. Están los 29 millones de personas que reciben programas sociales y está pues el incremento del salario mínimo. Eso ha dado una pues posición diferente, lo cual explica esta variación que tenemos en la pobreza laboral hoy dada a conocer por el INEGI. Cintia, ¿qué más tenemos?
1: Pues doctor, el primer ministro de Canadá, Mark Carney, está en Nueva York, donde presentará a inversores la nueva estrategia económica de su país en un momento de tensión que tiene con la administración del presidente Donald Trump, y esto se presentará el día de mañana.
0: Bueno, las autoridades mexicanas y americanas dieron a conocer que arrancó efectivamente el proceso de negociación, esta parte que tenemos efectivamente, la primera ronda bilateral de negociación rumbo a la revisión conjunta del T-MEC, y en algún momento también incorporarán a Canadá. Maru Rojas, te saludo. Hola. No tenemos a Maru. Nos indican, por favor, que... Maru, adelante, buenas noches.
2: Con las imágenes de Miguel Ángel Brígido, te informo que cumplimos ya 11 horas continuas después del receso decretado anoche, una vez que se votó en lo general la reforma de la reforma judicial, únicamente para cambiar la fecha de la elección de jueces, magistrados y ministros, y que viene con calzador también la consulta para la revocación de mandato en el 2028, junio. ¿Cuál es el argumento de los petistas? Bueno, pues que dice que ya no va a ser concurrente a una elección federal porque la elección judicial no es federal. Hoy llevamos estas 11 horas de reservas que ni una sola ha sido aprobada. Así lo dijo Kenia López Rabadán, apurando a todos porque dice si se estaban pasando del tiempo. Si quieren que lo aprobemos en el Senado y Congresos locales antes de que concluya este mes, pues nos tenemos que apurar. A como estamos ahorita, doctor, tendríamos que irnos 5, 6, 7 de la mañana. Y así lo dijo Kenia López Rabadán.
3: 297 reservas enlistadas. Yo les rogaría que pudiéramos ir cerrando nuestro discurso, cada orador, cada oradora, hacia el llamado que esta mesa directiva haga, con la intención, por supuesto, de que podamos concluir este debate en el mes presente y, en lo posible, pues pueda estar en tiempo y forma.
2: Antes de tomarte este enlace, platicaba con Olga Sánchez Cordero y se acercó a Alfonso Ramírez Cuellar y le dijo, vámonos, Olga, porque quieren aprobar la reelección de magistrados y ministros. Y dijo ella, no puede ser, fue lo que dije en tribuna. Ella lo explicó así.
4: La sustitución escalonada, desde luego, y propongo que los juzgadores y juzgadoras puedan declinar su candidatura hasta 30 días después de publicada la convocatoria. La presidencia del Tribunal de Disciplina y del órgano de administración debe ser votada por sus pares cada 2 años y no a la reelección correspondiente.
2: y esta reelección es la que se pretende meter en un transitorio por Morena, y no escuchan a sus propios diputados de las aberraciones jurídicas que aquí se están cometiendo. Doctor, decirte que Reginaldo Sandoval explicaba, no es concurrente si se mete la revocación de mandato en una reforma judicial, a pesar de que es en toda la federación y hay elección de gobernadores en ese año 2028, y por eso sí van con Morena en esta votación.
5: Entonces ya no hay posibilidad que convoque a revocación en el 27. Luego, hay un problemita porque nos empatamos en elecciones federales hasta el 33, pero es una elección intermedia, no es la de la presidencia de la República. Y ahí es donde está un poco el debate y es un poco la reserva que nosotros estamos presentando. Vamos a ver si prospera.
2: Esas son las reservas que estamos esperando, que al parecer las va a presentar Sergio Gutiérrez Luna y Leonel Godoy, y entonces sí se votaría en lo particular. Y faltan tres dictámenes que tienen que ver todavía con esta nulidad de la elección en caso de interferencia extranjera, es decir, que se compruebe fehacientemente el financiamiento del exterior a una candidatura, sería nulificada.
0: Ignoraron.
2: Totalmente, se suma a las causas de nulidad de una elección, es lo que explicaba Ricardo Monreal. Pero mientras todo esto sucede, que no se ha aprobado nada en lo particular, se juega lotería en el Pleno. Es el diputado Arturo Yáñez de Durango por el PRI.
0: Sería su propio líder. Mira, la lotería. Oye, en el tema, Maru, de las causales estas abstractas, pero muy vagas de la intervención extranjera, tampoco oyeron a Olga Sánchez Cordero, quien les dijo, es una mala idea mantenerlo ahí. Pero bueno, seguiremos de cerca el tema. Te leo también una gráfica de Jorge Buendía, con quien acabamos de hablar hace un momento. Cuando a la gente le preguntan, para estos que están trajinando en día de fiesta, de que quieren meter el tema de la revocación de mandato, ¿está usted de acuerdo con que la presidenta se le revoque el mandato o permanezca en su cargo? La proporción es 72% que permanezca en su cargo. Entonces uno dice, ¿cómo para qué quieren meter con calzador la revocación si la gente dice, pues está bien la presidenta? 72% y solo 24% y declinando que se revoque el mandato por pérdida de confianza. Entonces no hay absolutamente ninguna utilidad. Tenemos una Cámara que representa a la nación y pues discute cosas que a la nación pues parece no importarle demasiado, o no leen las encuestas en donde la gente les dice lo que nos preocupa es efectivamente esto. Si quieren jugar lotería, que jueguen lotería, Maru.
2: Efectivamente, con esa aprobación que presumen, y esto es lo que estamos viendo en el Pleno, y hoy nos estaríamos yendo 9:00 a.m. del día de mañana.
0: Y para reformas de la reforma de la reforma. Bueno, gracias, Maru, cuídate.
2: Estamos pendientes, buenas noches.
0: Y luego dicen, oiga, es que hay que meterle densidad a la política, y tú dices, ¿en serio? O sea, dedicar tu vida a analizar la reforma de la reforma. Ya el Colegio de Abogados les dijo, ¿sabe qué? No tocan lo central. Hace un momento hablábamos con José Ramón Cosío y sí cansa un poquito, ¿no? Imagínense el entrenador de la selección. Oiga, ya puse la alineación, pero voy a llamar a ver si la ¿cómo se llama? Ratifican. No, ya está ratificada. Usted es el responsable de todo eso. La presidenta tiene mandato para gobernar hasta el 30. Ya, ¿no? ¿Para qué le buscan? No, es que la vemos acomodar todo. Y luego salen con esta viciosa argumentación de que quieren ahorrar dinero. Pues no hagan cosas que no hacen falta. La jefa del Estado tiene todo el derecho y la legitimidad, además una amplia aprobación, para seguir con su cargo. No, bueno, pero ¿qué le digo? Así estamos, es lo único que saben hacer. Cuando le dicen, oiga, el Banco de México acaba de recortar la previsión de crecimiento. ¿Qué vamos a hacer? Hasta que no entremos a una situación de marasmo, de situación ya delicada, van a decir, ¿y qué hacían nuestros legisladores? Pues discutir cosas tan útiles como estas que nos han referido ahora, o hacer reformas constitucionales sobre las reformas constitucionales que hicieron literalmente con ya sabe qué parte del cuerpo. Ulises Soriano, te saludo.
6: Doctor, muy buenas noches, qué gusto saludarle. Pues el día de hoy la CENTE rompió en la mesa de diálogo que sostenía con la Secretaría de Gobernación, esto en temas de paz, luego de que se diera a conocer pues un pleito en Oaxaca, donde fueron agredidos sus compañeros. Esto se vio interrumpido rumbo a las 12:45, cuando Jenny Araceli, titular de esta sección 22 de Oaxaca, que hace presencia en la Ciudad de México, denunció este hecho. Y así nos lo dijo al salir de la Secretaría de Gobernación.
7: Y precisamente responsabilizar al presidente municipal, Esaú López Quero, que con lujo de violencia llegó con donde estaban nuestros compañeros en este bloqueo, amenazar que deberían de quitar este bloqueo. Y desde luego, como nos encontramos en una actividad política, no solo en ese punto, sino en todo el estado de Oaxaca y aquí en la Ciudad de México, nuestros compañeros ahí se mantienen, y por mantenerse en esa posición política llegan entonces.
0: Muy bien, oye, pues la actividad política de estar protestando aquí en la capital, alta política. Gracias, Ulises, te mando un saludo. Y bueno, le comento que el secretario Roberto Velasco, secretario de Relaciones Exteriores, participó en la apertura de la Asamblea Parlamentaria Eurolatinoamericana. Estuvo ahí en el Senado con la presidenta Laura Itzel Castillo, estuvo con la co-vicepresidenta del Eurolat, Beatriz Robles, también estuvo el vicepresidente del Parlamento Europeo, Javi López, el presidente del Javier López, el presidente del componente europeo del Eurolat, Gabriel Mato, y el presidente del componente latinoamericano del Eurolat, Daniel Cayani, dieron inicio a los trabajos parlamentarios de esta asamblea. En su intervención, el canciller reconoció la pluralidad, el espíritu de unidad de ese diálogo birregional. Voy ahora con el presidente de Canaco, Ciudad de México, Vicente Gutiérrez Camposeco. Señor presidente, ¿cómo estás?
8: Mi querido doctor, siempre con el gusto de saludarte.
0: Oye, el gusto es absolutamente de todo nuestro. No sabes qué grato es saludarte. Y bueno, preguntarte cómo están viendo pues el Mundial que se avecina, qué dicen tus agremiados, cómo están las expectativas.
8: Pues mira, lo estamos viendo con mucho entusiasmo. Estamos estimando una derrama económica ahora por el Mundial de alrededor de 26 mil millones de pesos para la capital nada más de la República, y con una llegada estimada de turistas nacionales e internacionales de más de 1 millón de turistas, y pensamos que el gasto promedio va a ser de 22.500 pesos por cada uno de ellos. Y bueno, estos son beneficios transversales, doctor Curcio, porque por ejemplo en hospedaje esperamos alrededor de una derrama de 10 millones de pesos, 10.512 millones de pesos, en alimentos y bebidas, más de 3.700 millones de pesos, claro, en entretenimiento, 4.400 millones, transporte, 3.600 millones, y el retail, que se estima en un poco más de casi 4.000 millones de pesos. Sí. Lo que únicamente nos preocupa y sobremanera es el comercio ilegal, que la piratería, los productos chinos de contrabando, que pueden pues también aprovechar estas visitas para hacer su agosto. Entonces, aquí es donde hemos pedido a las autoridades que hagan operativos para que quien esté trabajando de manera ilegal, que esté teniendo mercancía de contrabando, pues sea decomisada, y que pues no aprovechen ellos esta gran oportunidad que tiene la Ciudad de México, de Guadalajara y de Monterrey, porque hoy en día ya el comercio chino ya está en casi todo el país, Leonardo.
0: Sí, lo ve uno por todos lados. Y bueno, pues ve uno que la autoridad, por ejemplo, cuando vinieron estos coreanos, que no sé si los fuiste a ver tú, ahí sí se pulieron y dijeron, aquí no se vende nada pirata. Supongo que con la FIFA también se tienen que poner igual de serios, pero habría que ponerse serios con el comercio formal de esta ciudad, presidente.
8: Pero por supuesto, y además es el que genera empleos formales. Generamos impuestos, pagamos Infonavit, seguro social, agua, luz, renta, o sea, generamos economía, Leonardo. Tú sabes que el día de ayer se dio a conocer los datos del INEGI, y ya el 55% de la economía es informal. Sí, esto es gravísimo.
0: Sí, lo es.
8: Gravísimo.
0: Sí lo es, y bueno, pues avanza ojos vista, ¿no? En toda la ciudad. Ojalá controlen todo eso. Y bueno, hay zonas de la ciudad, te pregunto, nos queda un minuto, presidente, particularmente favorecidas por el Mundial, todas zonas donde habrá fan fest, etcétera.
8: Sí, claro. Desde luego todas las zonas. Es que ahora va a haber en toda la Ciudad de México Pan Fest y bueno, pues también obviamente el estadio de fútbol, etcétera. Pero sí, yo creo que toda la ciudad se va a ver favorecida. Lo importante es que también México se vea favorecido mandando una imagen de cordialidad, de amabilidad, lo que realmente somos los mexicanos. Los mexicanos somos maravillosos, Leonardo. O sea, somos trabajadores, nos gusta atender a las personas. Tu casa es mi casa. O sea, que muchos extranjeros cuando llegan a México se enamoran.
0: Sí, sí, así es. Y bueno, pues que se disfrute a fondo el asunto y que el gobierno haga su parte. Presidente, te agradezco mucho haber estado esta noche con nosotros.
8: Muchas gracias por la oportunidad, querido Leonardo.
0: Vicente Gutiérrez Camposeco, y para fortuna nuestra, en este espacio. Cintia, nos vamos.
1: Linda noche para todos, doctor.
0: Cuídese y sea rabiosamente feliz, se lo merece.

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6: El fútbol no es solo un juego. En estos tiempos se ha convertido en una de las herramientas más poderosas del planeta. La pasión de multitudes se fraguó desde sus inicios. Y ahí, la política siempre jugó de titular. En 1934, Benito Mussolini exhibió su fascismo y obligó prácticamente a Italia a ganar el Mundial.
7: Secolo del fascismo. Será el século de la potencia italiana.
6: En 1978, Videla ocultó una dictadura al tiempo de presionar a la Argentina de Menotti y compañía para darle un título a aquel pueblo.
8: A que se sientan y sean realmente ganadores.
6: En 2018, Putin pasó de usar su mundial como escaparate a ser expulsado de la FIFA por invasión a Ucrania, mientras que 4 años más tarde, Qatar intentó lavar su imagen tras sospechas de corrupción y derechos humanos vulnerados.
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10: FIFA acaba de perder una batalla que al mismo tiempo le salva el pellejo. Y es que yo no sé si tú sabías, pero hasta hace unos días, casi la mitad de la población mundial no iba a poder ver por televisión la Copa del Mundo, porque ni India ni China habían firmado acuerdos de derechos de transmisión con la FIFA. Pero ya salió la FIFA a anunciar que había cerrado un acuerdo con la CCTV, la televisión china estatal, por $60 millones, que, ojo, es solamente una quinta parte que lo que la FIFA había pedido en un inicio, $300 millones. Y aquí la clave está en que China, como en muchas otras cosas, negocia de manera, digamos, única con un solo jugador, CCTV, el Estado es el que está negociando, y si el Estado no firma el contrato con la FIFA, ninguna televisora ahí puede transmitir los partidos, así que competencia no existe, y eso le dio una fortaleza que hoy a la FIFA no le gustó nada.
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11: Las cascadas Salto de Tugela se ubican en Sudáfrica, en la región conocida como Montañas de Dragón. Es la segunda cascada más alta del mundo, con una caída de 947 metros y una anchura de 15 metros. Salto de Tugela alberga 226 especies de aves, 48 de mamíferos y 48 de reptiles, entre ellos el camaleón enano, que está en peligro de extinción.
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0: ¿Qué tal amigos y amigas de Fórmula Automotriz con Arturo Rivera? Sean bienvenidos y bienvenidas a una edición más. Hoy miércoles 27 de mayo, los saluda Carlos Rivera desde cabina. Y recuerde que estamos transmitiendo de lunes a viernes de 9 a 10 p.m., los días sábados de 12 a 1 p.m. Y también estamos transmitiendo esto obviamente a través del 104.1 de FM y 1500 de AM, segunda cadena nacional, que llega a toda la República Mexicana y sur de Estados Unidos. Estamos en redes sociales, Facebook, Instagram y YouTube como Fórmula Automotriz. Síganos, siempre tenemos muchas sorpresas, muchos regalos para todos ustedes y también ahí mismo estamos transmitiendo en vivo todos los días. Si tienen alguna duda, algún comentario, nos pueden escribir y también estamos platicando con ustedes aquí en los cortes comerciales. También nos pueden escuchar en www.radioformula.com.mx. Aquí estamos transmitiendo en vivo. Si se perdieron alguno de nuestros programas, van a poder escuchar los podcasts. También estamos haciendo la sección de autos de esta página, la estamos actualizando todos los días y bueno, la verdad es que nos esforzamos mucho para tener lo más relevante a nivel nacional e internacional. Y bueno, el día de hoy me encuentro solo en cabina, todo el equipo está en un evento muy importante con los amigos de Yetur que están tirando la casa por la ventana. Tuvieron diferentes eventos a lo largo del día, por la mañana una prueba de manejo en 4x4, la cual organizó Juanito Bosco. Sabemos que Juanito pues siempre hace rutas muy, muy, muy padres en terrenos inhóspitos, en lugares muy, muy lejanos. Y bueno, pues ya nos estarán platicando nuestros compañeros acerca de esta prueba de manejo. Y también vamos a tener noticias muy importantes. Vamos a platicar un poquito de la Fórmula 1. Se está sumando un nuevo patrocinador de lujo, muy, muy importante. Vamos a platicar sobre neumáticos. Vamos a platicar sobre la NASA. Tenemos temas muy diversos, muy interesantes. Pero bueno, parece que ya también tenemos en la línea al titular de este programa, mi querido Arturo Rivera. ¿Cómo estás? Buenas noches.
1: Bien, estimado Charlie, pues aquí, como tú bien lo mencionas, en este gran evento de Yetur Sowil, la verdad es que me ha dejado gratamente sorprendido. Daniel se fue desde la mañana a la prueba de manejo allá por esta zona de Huixquilucan, y bueno, pues con un terreno complicado porque pues llovió toda la noche y granizó, y bueno, pues la verdad es que parece que les fue muy bien, la camioneta respondió muy bien, la G700 de Yetur es una maravilla. 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Wow. Y bueno, pues la verdad es que pues ni muchos vehículos de los que se dicen deportivos pueden tener esta potencia o generar esta potencia. 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Es una camioneta de todo terreno real, pero de super lujo. Entonces, bueno, pues tiene masajes en los asientos, se pueden configurar también para que se hagan camas, bueno, colores diferentes, mucha tecnología, pantallas grandes. No, bueno, la verdad es que es una camioneta que ahorita van a dar a conocer el precio y que creo que va a ser el referente del lujo del todoterreno, ¿eh?
0: Sí, Arturo, y también el día de mañana vamos a tener una entrevista muy, muy interesante con uno de sus principales directivos, así que no se la pierdan. Y también ya tenemos en la línea a Dani López. Mi querido Dani López, ¿cómo estás? Buenas noches.
2: Buenas noches, mi querido Charlie. Sí, acá estoy con Arturo en el evento de Yetur. Bien lo comentaron, yo estuve en la mañana en la prueba de manejo y ya les estaré platicando un poco de cómo se siente esta camioneta, porque vaya que nos sorprendió en un todoterreno real con la familia de Bosos que nos estuvo guiando, y también tendremos muchísima información de notas, así que no se despeguen y gracias por acompañarnos una vez más.
0: Así es, pues bueno, nosotros nos despedimos con esto, vamos a hacer un pequeño corte comercial y regresamos con toda la información aquí a la hora feliz de Fórmula Automotriz.

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10: Con este tema, Justin Bieber dejó atrás su imagen adolescente. What Do You Mean? Fue su primer número uno en Billboard y marcó el inicio de una nueva etapa más electrónica y madura

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17: El estornudo viaja a una velocidad de 160 kilómetros por hora, expulsando aire y partículas hacia el exterior rápidamente.
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0: estamos de vuelta en este su programa, La Hora Feliz de Fórmula Automotriz con Arturo Rivera. Muchas gracias por seguir con nosotros. Y bueno, pues seguimos enlazados con Arturo Rivera, titular de este programa, y con Dani López, quienes se encuentran en este evento de Getour Southwest, una marca que todo el tiempo está dando de qué hablar. Hace tan solo unos días anunciaron que se comprobó su resistencia estructural en el desierto de Atacama, uno de los más difíciles de recorrer en el mundo. También por ahí están impulsando mucho el tema de las tecnologías híbridas enchufables. Ya a nivel mundial tienen una pick-up que se ve increíble, que ojalá y posteriormente llegue aquí al mercado mexicano. Pero bueno, mi querido Arturo, en el evento la verdad es que se han visto muchos invitados, muchos productos también que ya conocíamos en el país, pero otros tantos que pues probablemente estaremos viendo más adelante.
1: Sí, mira, la verdad es que también están presentando la una camioneta de Southwest. Es una camioneta también de que te da 1.300 kilómetros de autonomía, nada más imagínate, una gran cantidad de kilómetros. Y bueno, pues también una camioneta muy equipada, con calefacción en los asientos, con ventilación también los asientos son abatibles también. Bueno, pues tiene capacidad también muy amplia de cajuela, es una camioneta para 7 pasajeros, una camioneta familiar. Y bueno, pues para el que no quiera, pues obviamente una camioneta con un diseño, digamos, extremo de todo terreno, pues obviamente se puede comprar una camioneta de este tipo, que es una camioneta familiar, y que la verdad no le pide nada a ninguna, muy muy lujosa, muy muy bien diseñada, con portavasos, con vidrios eléctricos, con pantalla gigante, con muchísimas cosas. 15.6 pulgadas de la pantalla tiene en el central, iluminación LED, calaveras continuas también, que van de lado a lado. También en el frontal, pues también el cofre está iluminado con esta línea que une los dos faros, rines de 20 pulgadas, manejas semiocultas, bueno, una gran cantidad de cosas que también tiene este vehículo de Southwest. Y que, bueno, pues esta GS, que es también forma parte ya de la familia de Southwest, pues obviamente se convierte, digamos, en el tope de gama de la familia o de los productos. También, pues ya como tú lo has bien mencionado, pues ya contempla una nueva resistencia de acero de carbono, que es una última generación en la construcción, y obviamente, bueno, pues pasa a ser una de las camionetas más seguras del segmento. Entonces, bueno, la verdad es que es una estrategia muy interesante que está lanzando esta estrategia Getour de Southwest. Y bueno, se han hecho pruebas de impacto, se han hecho pruebas laterales, se han hecho pruebas frontales, pruebas de caída también, bueno, y también ha salido muy bien librada. Entonces, realmente una camioneta que tiene mucha tecnología, diseño, espacio, lujo, confort, seguridad. Pues esta S08 IDM, que forma parte de las familias de IDM, tanto de Getour como de Southwest, pues también sorprende, ¿no, mi estimado Daniel?
2: Sí, es importante hacer la aclaración de que es Getour y Southwest. Son dos marcas que están en una sola. La parte de Getour es un poco más enfocada hacia el off-road, hacia el lujo, y Southwest es un poco más de SUVs familiares. Como bien lo comentas, estamos aquí en la presentación de la S08, pero ya también tienen la S06 y tienen una gama muy interesante de SUVs. Y hoy estuvimos conociendo la G700, que se va a posicionar como la tope de gama de la familia de Getour, y también están aquí por presentar una pick-up que ya anunciaron, que es la F700. Ya más adelante les platicaremos de los specs técnicos, porque aún no nos los dan a conocer. Y en la parte de G700, pues tiene un manejo espectacular. La verdad es que esta camioneta llega hasta los 892 caballos de potencia gracias a sus tres motores eléctricos y su motor a combustión, que es un motor de 2.0 litros turbo. Tiene una respuesta excepcional, sobre todo para la aceleración. Sabemos que hace un 0 a 100 en 4.9 segundos, y considerando que es una camioneta de 3 toneladas y 3 filas, pues vaya que es impresionante, ¿no?
0: Sí, sin duda, mi querido Dani. Oye, y tú que ya tuviste oportunidad de probarlas en la mañana, justamente en terrenos inhóspitos, ¿cómo la sentiste? Porque es cierto lo que decía Arturo, estuvo lloviendo toda la noche, nos estuvo contando Bosco, y obviamente pues eso hace que se ponga más interesante esta ruta, mi querido Dani, aunque ya también más adelante Bosco pues nos estará platicando cómo es que preparó esta ruta, cómo es que eligió justamente este terreno, y también cómo es que estas camionetas pues han evolucionado y hoy en día son perfectas para este tipo de aventuras.
3: Sí, justamente eran cuatro pruebas diferentes, una de aceleración, una de un vadeo que ya no tuve la oportunidad de hacer porque con la lluvia y la tierra se convirtió en lodo y ya la terminaron por cerrar antes de tiempo. También estaba la de una parte como de ruta como tal, off-road, y una de retos o de obstáculos extremos. La verdad es que esa fue la que más me sorprendió, sobre todo en las partes de descensos muy pronunciados. ¿Por qué? Porque como te lo decía, es una camioneta de 3 toneladas y su limitador de velocidad, su control para descensos lo hace muy bien, hasta con 30 grados de inclinación. También los ángulos de entrada y de salida son óptimos. Y algo muy muy padre es que cuando tú vas en una ruta no vas a tener que preocuparte por la comodidad de los primeros 4 pasajeros. La verdad es que el conductor, el copiloto y la segunda fila van pues como reyes, porque tienen masaje, tienen climatización por zona y vas muy cómodo dentro de este vehículo, que además tiene la capacidad de leer el camino y de decirte si tienes que subir o bajar la suspensión. En vez de reductora, lo que te encontramos son botones para aplicar lo que es la parte del bloqueo de diferencial trasero, bloqueo de diferencial delantero, y la camioneta te va asesorando de alguna manera para que puedas enfrentar estos obstáculos. Creo que sí tiene un muy buen desempeño, y si bien no creo que el cliente que termine por comprar una G700 sea el mismo que va a una ruta 4x4, tiene las capacidades de hacerlo y de muy buena forma.
0: Sí, sin duda, la verdad es que tiene muy buenas capacidades esta camioneta. También hay que recordar que un beneficio de estos productos, tanto de Yetur como de Zowist, pues son los precios. Si nosotros ponemos a comparar los productos dentro de sus segmentos, siempre tienen productos muy competitivos en un tema valor-beneficio. Y, por ejemplo, en la marca Zowist están manejando 10 años de garantía o 1,000,000 de kilómetros en el motor. Eso no se ve en la industria fácilmente. Y garantía de defensa de 7 años o 200,000 kilómetros. Están impulsando mucho las tecnologías verdes, entonces obviamente también van a poder tener estos beneficios fiscales que ofrece principalmente la Ciudad de México. Y mi querido Arturo, nos preguntan en redes sociales que cómo es posible que se puedan manejar estos vehículos con tanta potencia, pero realmente pues ahora es que no es tan complicado, ¿sí?
2: El momento más esperado.
1: No es tan complicado, porque la verdad es que tiene este vehículo un sistema que tú vas acelerando y vas regenerando y vas controlando obviamente la velocidad que tú quieres. Obviamente cuando tú quieres más potencia, pues obviamente también tiene modos de manejo y puedes manejar en distintas formas. Entonces la verdad es que es un vehículo muy seguro, es un vehículo que tú puedes controlar muy bien. La potencia es necesaria cuando tú la necesitas, no es algo que siempre estés acelerando en cada semáforo, y obviamente también regenera muy bien. Entonces aquí una de las grandes ventajas es que al ser enchufable, pues obviamente puedes manejar con por muchos kilómetros con modo eléctrico, y posteriormente pues ya puedes ya manejar, si se te acaba este modo eléctrico o esa energía, pues con gasolina. Entonces, bueno, la verdad es que estas tecnologías que está manejando Yetur, y como dice también este Daniel, la tecnología IBM, bueno, pues en estos dos marcas, en estos dos modelos, pues funciona perfectamente bien, ¿eh?
0: Así es, pues bueno, como les platicamos, mañana estaremos hablando
1: con... Bueno, a ver, aquí están dando el precio a la G700 en vivo, G700 lo estamos viendo, 1,439,900 pesos, uh-huh. G700 la Wheel Diamond, es la Wheel, la Wheel Diamond 1,539,900 pesos. Entonces, bueno, sí. Pues la S08, la Luxury, ahorita van a dar a conocer el precio en vivo, lo estamos dando, 819,900 pesos, una camioneta grande, familiar, 7 pasajeros, muy buen precio. Entonces repetimos, G700 Wheel, 1,439,900, G700 Wheel Diamond, 1,539,900, y S08 Luxury, 819,900.
0: Sí, se ve espectacular, mi querido Arturo. Le estoy viendo aquí en la página oficial. Y bueno, tiene un sonido de 18 bocinas más subwoofer de una marca que se llama Lexicon. Yo no la había escuchado, pero es de Harman Kardon. De Harman Kardon, justamente tiene una pantalla panorámica más una central. Son 35.4 pulgadas más otra pantalla de 15.6. Es una brutalidad en el tema de pantallas. También tiene estos asientos Zero Gravity, que son asientos muy cómodos. El capitán, tenemos justamente.
1: Oye, bueno, a ver, están dando a conocer también un precio de lanzamiento de esta G700 de la Wheel, 1,399,900 pesos. Mm. Ya le bajaron aquí de un jalón 140,000 pesos, nada más imagínate. Para la Wild Diamond, que cuesta 1,539,900, le están bajando a 1,499,000, o sea, le bajaron 39,000 pesos prácticamente. 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Entonces, ya desde lanzamiento, ya están bajando los precios para que la gente vaya y las compre.
0: Qué increíble, y seguramente tendrás muchas promociones en agencias. Pero mi querido Arturo, mi querido Dani, vamos a hacer un pequeño corte comercial y ahorita regresando seguimos platicando de esto y mucho más aquí en La Hora Feliz de Fórmula Automotriz. Continuamos.

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8: La cobra real es la serpiente venenosa más grande del mundo porque puede llegar a medir hasta 6 metros de longitud. Tiene una capucha propia de las cobras. Es muy agresiva si se le molesta. Puede levantar del suelo hasta 3 cuartas partes de su cuerpo y seguir avanzando para atacar. Su veneno no es de los más potentes, pero una sola mordedura inyecta 22 mililitros, suficiente para matar a 20 personas. Es la única serpiente que hace un para depositar sus huevos y cuando eclosionan se aleja para no comerse a sus crías. La cobra real se encuentra en la India, China y en el sur de África. Vive hasta 20 años.
7: Una vuelta al mundo.
8: Cartagena de Indias es una ciudad en Colombia ubicada a orillas del Mar Caribe, también llamada La Heroica. Contempla a su alrededor varios archipiélagos e islas que son paraísos para un verdadero descanso. Cartagena se caracteriza además también por su vida nocturna, festivales culturales y paisajes exuberantes. La temperatura durante todo el año es de 27 grados centígrados en promedio, un clima ideal para conocer la ciudad. Su oferta gastronómica y su importante infraestructura hotelera y turística la hacen única. Cartagena de Indias es una de las ciudades más bellas y mejor conservadas de América, un tesoro que hoy en día es uno de los destinos turísticos más visitados de Colombia.
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11: Así de rápido, estamos de vuelta en la hora feliz de Fórmula Automotriz. Muchísimas gracias por continuar con nosotros. Y recuerde seguirnos en redes sociales, Facebook, Instagram y YouTube. Estamos como Fórmula Automotriz. Vamos a tener muchas dinámicas, muchas sorpresas para que se las puedan llevar. Y también aquí estamos platicando con ustedes en los cortes comerciales. Muchísimas gracias por seguirnos. Y también nos preguntan que dónde nos pueden escuchar si se perdieron alguno de nuestros programas. Bueno, en redes sociales se quedan guardados nuestros programas, nuestras transmisiones que estamos haciendo diariamente, y si nos pueden escuchar también en www.radioformula.com.mx, ahí nos escuchan en vivo, pero también ahí se guardan nuestros podcasts de lunes a viernes, así que pues se pueden enterar de la mejor información y volvernos a escuchar. Y bueno, pues nos vamos directo con Arturo Rivera y con

0: disponible para el exterior, pero también en algunas variantes pues podemos encontrar este color naranja al interior y se ve espectacular.
1: Sí, oye, pero a ver, antes que nada y continuar con esa información de estos dos vehículos, como sorpresa están subiendo aquí al escenario, al templete, la Jetour F700, es una pick-up, doble cabina, se ve muy bien, se ve fuerte, se ve robusta, se ve también con la misma fisonomía y el diseño de F700, entonces pues ya te imaginarás, es una camioneta que se ve, como yo te lo digo, fuerte, robusta, pero aparte de buen tamaño, se competiría directamente contra Hilux, contra L200, contra Ranger, contra toda esa gama de productos, y aquí está precisamente Bosco Junior, ahí la tiene en la camioneta, la está bajando ya de reversa, ya la había subido ahí al templete, muy bien, y bueno, pues es una sorpresa porque pues también ya van a incursionar en este segmento de las pick-ups, que es muy muy buscado, y habría que ver el precio, porque ya sabemos que también las pick-ups de origen chino pues son más baratas que las japonesas y más baratas que las americanas. Entonces vamos a ver cómo le va con esta Jetour F700.
0: Sí, igual un vehículo interesante, mi querido Dani, con datos muy similares al de su hermana SUV, 890 caballos de potencia, una motorización PHEV, y bueno, pues justamente el tamaño está basado en la SUV híbrida G700.
2: Sí, de hecho, durante la presentación, cuando estaban hablando de qué es Jetour, su esencia, sus vehículos a nivel mundial, anunciaron que, bueno, ya después estarán develando G500, G600 y G900 para el mercado mundial. Aún no hay ninguna información, ni sabemos si en un futuro lleguen estos vehículos a territorio mexicano, pero es lo que prepara la marca, al menos a nivel global, desde sus headquarters en China. Y bueno, tenemos la G700 y la F700, que bien lo decía Arturo, es esta pick-up. Entonces, creo que es muy interesante lo que presenta Jetour, que tiene muy claro que su segmento es el off-road y el lujo de una manera un poco innovadora.
0: Es correcto. Pues bueno, ya mañana estaremos pasando una entrevista muy importante que el día de hoy realizó el equipo de Fórmula Automotriz en este evento. También mañana estaremos platicando con Juanito Bosco para que nos platique un poquito sobre las capacidades de todas estas camionetas y cómo es que organizó esta ruta por la mañana con varios periodistas. Y pues felicidades a los amigos de Jetour. La verdad es que ojalá y sigan haciendo este tipo de eventos. Ojalá y sigan creciendo en el mercado mexicano, trayendo más productos, más tecnologías. Los concesionarios, la verdad es que se ven contentos y obviamente pues el público está recuperando esa confianza en la marca, en la posventa no han tenido mayores quejas, así que creo que van avanzando y como lo hemos platicado, hay muchas marcas chinas en el mercado mexicano, pero Jetour Southeast se diferencia de ellas precisamente porque tienen un enfoque claro, un enfoque en vehículos verdes, un enfoque en vehículos todoterreno, y en el caso de Southeast pues también SUVs realmente con alta tecnología a precios muy competitivos. Y ya también tendremos pruebas de manejo próximamente de estas dos marcas para platicarles aquí en Fórmula Automotriz. Pero bueno, mi querido Arturo, no sé si te quedes con nosotros lo que resta del programa para platicar de las siguientes notas.
1: Ya me despido. Mañana además vamos a platicar un poco más de lo que es este lanzamiento tan importante de estas dos marcas, Jetour Southeast, y que obviamente, bueno, pues están unidas en una misma prácticamente porque venden en el mismo concesionario, pero con diferente esquema también de modelos y segmentos. Entonces, bueno, pues vamos a ver, pero sí sorprendente lo que pueden hacer en todo terreno, sorprendente también la calidad de los productos también de Southeast, y bueno, pues esta pick-up que también fue una gran sorpresa aquí y que pues se integra también al portafolio, entonces se sigue robusteciendo toda esta gama de productos, vamos a ver qué tal, cómo les va.
0: Sí, sin duda el segmento de las pick-ups sigue creciendo en el mundo entero, realmente es que es de esos segmentos que va creciendo a comparación, por ejemplo, de los subcompactos que van a la baja, entonces creo que tienen una estrategia interesante de producto. Te mandamos un fuerte abrazo, mi querido Arturo, sigue disfrutando del evento y mañana nos vemos por acá en cabina.
1: Okay. Gracias, gracias Daniel, gracias Charlie.
0: Fuerte abrazo. Y bueno, él fue Arturo Rivera, titular de este programa desde el evento oficial de Yetur Sowist, donde se están presentando todas las novedades de estas marcas chinas. Y la verdad es que van a dar mucho, mucho de qué hablar. Así que estén al pendiente en próximos días de información de estas marcas. Y bueno, mi querido Dani, pues pasando a otras noticias. Ayer estábamos platicando sobre esta marca japonesa Nissan, que aquí en México es la número uno en el tema de ventas.

0: y obviamente pues también tienen que estar innovando constantemente. El día de ayer anunciaron una importante alianza con Amazon, otra marca muy conocida a nivel global, cotizada en la bolsa en millones de dólares, y bueno, una alianza que tiene mucha lógica. ¿Por qué? Porque ahora los clientes van a poder comprar a través de Amazon y recibir sus refacciones originales directo a la puerta de sus clientes. Obviamente considero que deben de comprar refacciones que sean fáciles de instalar por uno mismo, o que puedas llevar tú a un taller de confianza y que ahí te las instalen, o incluso puedes comprarlas y posteriormente, ya cuando tengas tiempo, llevarlas a una agencia autorizada de Nissan. Pero padre, mi querido Dani, que ya todo lo puedas hacer desde la comodidad de tu celular o de una computadora.
1: Claro, y con la seguridad de que tienes el respaldo de una marca tan grande como lo es Nissan. Hemos visto que existen distintas plataformas como Amazon y otros marketplaces donde cualquier persona puede vender un producto y bueno, puede vender piratería o puede no entregar a tiempo. En esta ocasión es Nissan la que presenta su propia tienda, una tienda oficial dentro de la plataforma de Amazon, para que el cliente tenga la certeza de que su pieza cuenta con garantía, de que va a llegar, de que es original sobre todo. Y van a estar presentando 9 categorías dentro de esta página de Amazon, que son las autopartes, los aceites y lubricantes, los amortiguadores, iluminación, defensas, carrocería, tapete, filtros y sensores. Además, también presentan Value Advantage, que es una línea que está diseñada específicamente para los vehículos de la marca que ya están fuera de garantía. Entonces, eso también es muy padre, porque recordemos que Nissan es la marca líder en México y muchos de estos productos ya salen del plazo de garantía. Bueno, también hay accesorios para estos vehículos, y de estos 1,100 productos son fabricados en México. O sea, de toda la gama que están ofreciendo, 1,100 productos son de producción mexicana. Sabemos que ellos tienen su centro de operaciones y de producción en Aguascalientes. Entonces, vaya que es importante que Nissan haga esto para todos sus clientes en México.
0: Sí, la verdad es que al fabricar aquí en México, al tener tantos proveedores como lo mencionas, al ser la marca número uno, pueden tener muchas refacciones a precios muy competitivos. Yo recuerdo que nosotros en la familia teníamos un Platina. Bueno, las refacciones las encontrabas en todos lados, eran muy accesibles. También con el Suru pasaba lo mismo. Y hoy en día también con el Versa, con el March, con diferentes vehículos. Entonces, realmente creo que pueden encontrar cosas muy, muy interesantes. Son más de 2,100 productos dentro de Amazon. También están entregando en menos de 2 días. Eso es algo muy importante. Tienen financiamiento de hasta 12 meses sin intereses, y algo muy, muy padre, mi querido Dani, es el tema de las devoluciones gratuitas. En los primeros 30 días, los clientes van a poder mantener sus vehículos con la confianza y la comodidad de Amazon. Y pues interesante que también en línea te estén manejando y respetando este tipo de garantías. Obviamente también estas promociones para que uno pueda comprar con lo que vendría siendo tarjeta de crédito, PayPal o cualquier mercado de pago. Y bueno, hay que recordar que Nissan opera con un centro de distribución en Aguascalientes, es el más grande de América Latina, con más de 60,000 refacciones en inventario en un espacio de 65,000 metros cuadrados, con procesos de distribución y exportación que alcanzan a más de 42 países en América, Europa, Asia y África. Entonces, pues muy interesante lo que está haciendo Nissan. Ya más adelante estaremos entrevistando a sus directivos para que nos platiquen, mi querido Dani, sobre este tema, pero también sobre todos los lanzamientos que han tenido durante el año, y no se han terminado, porque parece que en este segundo semestre todavía vienen algunas sorpresas de la marca japonesa.
1: Sí, bueno, en cuanto a lanzamientos, van 5, si no me equivoco, durante el año. Fueron primero los 2 sedanes, Sentra y Versa. Después fue el evento de SUVs, que fue X-Trail, Pathfinder y la nueva Nissan Kate. Kite, y bueno, dijeron que iban a ser 11 durante 2026, entonces apenas vamos a la mitad, casi a la mitad del año también. Entonces, pues vaya que es uno de los lugares más importantes para Nissan México.
0: Sí, yo les puedo asegurar que entre esos lanzamientos se viene una pick-up híbrida enchufable. No les puedo dar más detalles, pero se vienen cosas muy interesantes de los amigos de Nissan. Van a estar probando traer nuevos vehículos de diferentes mercados que no habíamos probado aquí en el mercado mexicano, así que se vienen cosas interesantes. Pero bueno, regresando del corte, vamos a platicar de este tema y de muchas más cosas aquí en Hora Feliz de Fórmula Automotriz. No se vayan, continuamos.
2: No le cambie, vamos a un corte y continuamos aquí en la Hora Feliz de Fórmula Automotriz.
3: Explorando la naturaleza. El Amazonas es la selva tropical más grande del mundo y una pieza clave en la regulación del clima global. Extendiéndose por 9 países, alberga una biodiversidad inigualable, con miles de especies de plantas y animales aún por descubrir. Actúa como un gigantesco sumidero de carbono, absorbiendo toneladas de dióxido de carbono. Sin embargo, enfrenta amenazas críticas debido a la deforestación y la minería ilegal, poniendo en riesgo el equilibrio del planeta.
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3: El himno nacional más corto del mundo es el de Japón, llamado Kimigayo, que tiene solo 4 líneas de texto.
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3: El cuello de la jirafa tiene solo 7 vértebras, el mismo número que posee el cuello de un ser humano.
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3: El récord mundial de personas riendo simultáneamente en un lugar fue de 123.000. ¡Pura alegría!
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3: El monte Everest sigue creciendo unos milímetros cada año debido al movimiento constante de las placas tectónicas de la Tierra.
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13: El secretario de Seguridad de la Ciudad de México, Pablo Vázquez, informó de la detención de 6 personas en diferentes inmuebles vinculados al robo y almacenamiento de medicamento controlado en el Estado de México, valuado en más de 200 millones de pesos. El Partido Verde Ecologista en la Ciudad de México, encabezado por el diputado Jesús Esma, celebró la aprobación de la licencia de conducir permanente en la capital. El legislador destacó que esta medida otorga certeza jurídica, simplificación administrativa y un importante ahorro económico a miles de automovilistas. El Consejo General del INE no llegó a un consenso sobre el proyecto de lineamientos para vigilar las restricciones en tiempos de radio y televisión y el control sobre los procesos internos de los partidos políticos relacionados con la elección del próximo año. Informó Itzel Vanegas. 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

0: estamos de vuelta, ya estamos de vuelta en la recta final de la hora feliz de Fórmula Automotriz. Muchísimas gracias por continuar con nosotros y recuerde seguirnos en redes sociales, siempre tenemos dinámicas muy, muy interesantes. Y bueno, mi querido Dani, pues continuamos con la mejor información y si quieres nos pasamos al tema de neumáticos. Pirelli, esta marca italiana de neumáticos que, bueno, van enfocados para todo tipo de segmentos, tienen neumáticos para motocicleta, tienen neumáticos también para vehículos superdeportivos, tienen vehículos para camiones, tienen neumáticos incluso para bicicleta. Entonces, bueno, la verdad es que es una marca muy diversa. Aquí en México tienen una gran, gran presencia. Incluso tienen una planta a la que tú ya has tenido oportunidad de ir en Guanajuato. Y el día de hoy, mi querido Dani, están anunciando que reciben por tercer año consecutivo el distintivo de ESR, que significa Empresa Socialmente Responsable. Orgullosamente, muchas marcas mexicanas y de otros orígenes se ganan este reconocimiento a base de esfuerzo y obviamente pues gracias también a los empleados que se sienten contentos dentro de estas empresas.
1: Bien lo comentas, Charlie, principalmente las operaciones de Pirelli en México se ubican en Silao, Guanajuato. Me tocó ir durante la carrera panamericana a visitar estas oficinas y esta planta y la verdad es que es muy grande, es impresionante todo lo que se fabrica aquí y lo más importante es justamente este reconocimiento que la posiciona como una empresa socialmente responsable. Esta distinción se otorga por el Centro Mexicano para la Filantropía, que es el CEMEFI, y justamente lo recibió Pirelli durante la 19ª edición del Encuentro Latinoamericano de Empresas Socialmente Responsables, que es un foro muy importante en el que se habla de todo lo que tiene que tener una empresa para adquirir este reconocimiento. Lo que se busca son que tengan cuatro pilares fundamentales, que respeten al medio ambiente, que tengan responsabilidad social, gobernanza y que el contexto global sea positivo para la empresa también. Y eso, bueno, considera a Pirelli, a este fabricante italiano, como uno de los referentes en México en el tema automotriz, como una de las mejores empresas para trabajar también.
0: Sí, la verdad es que una gran empresa para poder trabajar, para poder innovar, pero también una gran empresa que vende neumáticos de primera calidad. Justamente aquí en Fórmula Automotriz vamos a estar probando los nuevos Scorpion, que justamente están arribando al país, ya más adelante estaremos hablando sobre ellos, pero vamos a estar probando un juego de neumáticos Scorpion en una Mitsubishi L200 GSR. La vamos a poner a prueba en ciudad, la vamos a poner a prueba en todo terreno, porque justamente estos neumáticos se enfocan en uso dual. Y bueno, la verdad es que ahí nos damos cuenta que Pirelli no nada más se enfoca en vehículos superdeportivos, como lo que yo pude ver en Italia, que pues los Ferraris tenían neumáticos Pirelli, los Paganis, los Bugattis, o sea, marcas que yo la verdad jamás hubiera imaginado con ver tan cerca. Pues bueno, todas ellas tienen estos desarrollos, pero también las pick-ups, pero bueno, pues realmente muy interesante lo que está haciendo Pirelli y también más adelante a ver si podemos enlazar alguno de sus directivos. Y si nos seguimos por el tema de los neumáticos, mi querido Dani, otra marca que también se encuentra festejando logros muy importantes es Continental. Continental es una marca que tiene mucha, mucha historia, ya son más de 150 años, realmente es algo fácil de decir, pero son tantos años de historia, tantos años de desarrollo, de evolución, de innovación. Y pues bueno, algo interesante dentro de Continental es el caballo, que pues obviamente es su logotipo. Y este logotipo...
1: Sí, mi querido Charlie, justamente esta marca Continental es de origen alemana, se fundó en la ciudad de Hannover en 1871 y para 1875 adoptaron el que hasta la fecha es el logotipo de la marca, que es un caballo. ¿Por qué un caballo? Bueno, hay una teoría muy curiosa y es que justamente nace a partir de que un veterinario creó un amortiguador y un antideslizante para los caballos que se hacía a base de hule, en donde de ahí nació la idea de hacerle un homenaje con el logotipo de una marca de neumáticos, y vaya que es interesante, y ahora está cumpliendo 150 años, no la marca, sino este caballo que ha acompañado la historia de Continental.
0: Sí, hay tres historias, la verdad es que hay tres historias que son aceptadas, pero la que mencionas tú es la que más está mencionando actualmente mi querido Dani, pero realmente es que sea cual sea la historia, es que la realidad es que ya son más de 150 años de historias que comenzaron en Hannover, Alemania y que hoy se extienden a 61 países alrededor del mundo. Continental sigue siendo uno de los fabricantes de neumáticos más grandes del planeta, con ventas por encima de los 13.9 mil millones de euros en 2024 dentro de su sector tires. Y el caballo de Continental, pues no solo es un logotipo, es el testimonio vivo de una empresa que desde sus primeros años de operación entendió que la movilidad comienza con la confianza. Y la verdad es que se me hace un logotipo sencillo, pero un logotipo también, mi querido Dani, muy fácil de recordar. Un logotipo que si te ponen el caballito sin el Continental al lado, tú vas a saber de qué marca es. Y pues bueno, la verdad es que se me hace muy interesante también lo que tiene Continental aquí en el mercado mexicano, pero principalmente a nivel global. Y bueno, mi querido Dani, hablando de noticias a nivel internacional, se anuncia algo que ya se veía venir desde hace tiempo, que ya se estaba rumorando. Se decía que dentro de la Fórmula 1, uno de los equipos que está buscando mayores ingresos o mayores patrocinios es Alpine, obviamente porque pues están en la cuerda floja económicamente, y muchos decían que incluso podrían entrar otras marcas allá al equipo, que BYD podría tomar acciones de Alpine y que ya no sería Alpine, sino que sería el equipo de BYD, y que también Christian Horner quería entrar a este equipo para tomar posesión y hacer algunos cambios. Entonces, bueno, empezaron a circular muchos rumores. Otro de esos rumores era que Gucci, esta marca de lujo que todos la conocemos, pues quería entrar a la Fórmula 1 y que quería entrar de la mano de Alpine. Todos dijeron que justamente eran eso, que eran rumores, pero ya el día de hoy se hace oficial, mi querido Dani, Gucci entra a la Fórmula 1, anuncian un acuerdo millonario con Alpine que va a cambiar la parrilla por completo. Hay que recordar que actualmente Alpine tiene como principal patrocinador a BWT, que es una empresa que vende agua o que comercializa agua en diferentes regiones del mundo. En México no la tenemos, pero bueno, pues BWT dejará de ser el principal patrocinador. Ahora vamos a ver a esta marca Gucci, y por lo tanto el vehículo ya no va a tener este característico color rosa, sino vamos a ver ahora el color negro, el color dorado, los colores principales de esta marca. Y dicen que Alpine todavía va a mantener ahí alguna esencia, entonces ya veremos cómo hacen el diseño, pero interesante la estrategia de marketing que hacen ambas marcas, ¿eh?
1: Y bueno, si de por sí la Fórmula 1 se caracteriza por su glamour, por el lujo, por la moda, por todo lo que la envuelve, ahora más teniendo un coche patrocinado por Gucci dentro de la parrilla, ya también Louis Vuitton es uno de los principales patrocinadores de la categoría como tal. Entonces, pues una marca más que se suma. Hoy por la mañana salió este anuncio, estuvieron juntos Flavio Briatore, que es el ejecutivo principal de Alpine, y Francesca Valentini, que es justamente la directora de esta marca Gucci. Entonces, pues sí, se confirma también que van a estar corriendo con los colores de la marca, va a ser el principal patrocinador. Entonces, pues ya quiero ver si Alpine sigue con estos malos resultados, pero con mucho estilo cruzando la meta, y bueno, va a ser muy muy curioso tener este monoplaza corriendo a partir de 2027.
0: Sí, la verdad es que ya está a la vuelta de la esquina y siempre a la Fórmula 1 dando de qué hablar. Y bueno, mi querido Dani, vamos a platicar de otro tema que está fuera del planeta. ¿Por qué? Porque General Motors está marca que, pues, o bueno, este grupo de marcas que está presente en diferentes partes del mundo. Aquí en México es el segundo grupo o la segunda marca que más vende vehículos. La verdad es que ha hecho muy bien las cosas, y bueno, la verdad es que también está impulsando otro tipo de sectores. Están dentro del deporte motor, justamente con el equipo de Cadillac, donde está nuestro piloto mexicano Sergio Checo Pérez, pero también están innovando fuera del planeta, como yo lo decía, mi querido Dani. ¿Por qué? Porque van a ayudar a impulsar Pegasus de Lunar Optos, que este justamente va a ir enfocado para las misiones Artemis de la NASA, y General Motors va a estar aportando tecnología.
1: Sí, algo súper curioso, y como bien lo decías, fuera de este planeta, porque es una colaboración entre una marca o un conglomerado automotriz justamente con la NASA, y General Motors lo que va a estar produciendo son tecnologías de baterías para el entorno lunar, que obviamente es muy distinto a lo que conocemos aquí en la Tierra. Allá hay cambios de temperatura mucho más extremos, en los que pues es importante tener una confiabilidad a largo plazo y una tolerancia mayor a las fallas, porque bueno, realmente si te falla una batería fuera del planeta, pues no hay mucho que hacer, no hay dónde pedir una refacción, o no hay a qué mecánico asistir, y es lo que está trabajando justamente General Motors para que se pueda llevar a cabo estas misiones de Artemis con Pegasus Lunar Outpost.
0: Sí, sin duda alguna, la verdad es que no es la primera vez que General Motors y la NASA tienen este tipo de cercanía. Ya han trabajado en el pasado creando vehículos principalmente enfocados para la Luna. Y en este sentido, bueno, es un vehículo que van a estar conduciendo o que ya va a estar listo para el año 2028 y que van a conducir físicamente los astronautas. Entonces, realmente es como un carrito de golf. Lo estamos viendo aquí en las redes oficiales de Grupo Fórmula y también de Fórmula Automotriz. Es como un carrito de golf. Caben dos personas con sus trajes, con sus cascos arriba del vehículo, y obviamente pues va a tener capacidades para poder hacer recolección de algunos materiales lunares, también va a poder recorrer diferentes kilómetros, y habrá que ver qué tipo de tecnología tienen, porque yo pensaría, mi querido Dani, que van a tener una tecnología solar o algo por el estilo, y tienen que ser vehículos que duren mucho tiempo, porque no sé en el caso de este vehículo si pueda regresar a la Tierra, o sea como los otros vehículos que se han mandado en el pasado, pues que se quedan ahí y ya no los regresan, ¿no? Se hace un desecho espacial después de cierto tiempo. Pero interesante lo que está haciendo General Motors. En unos días más estaremos con ellos en un evento de OnStar, esta división que también es muy interesante dentro de GM. Y bueno, mi querido Dani, pues ya casi se nos acaba el programa, pero también antes de despedirnos vamos a platicar un poquito de Yak T9, que hay que recordar que ya se vende en el mercado mexicano. Es una pick-up, tenemos Yak T8 y tenemos Yak T9, ambas muy exitosas. De hecho, T8 y T9 tuvieron lista de espera durante muchos, muchos meses. Les fue muy bien. Y hoy se anuncia que Yak T9 fue elegida como la pick-up más segura del mercado en Argentina, después de celebrarse los premios de Crash Test de CESBI. Y bueno, la verdad es que esto no, nos indica que es una camioneta muy segura, ya aprobada por una empresa 100% independiente o por un organismo 100% independiente. Lo que hace CESBI es que va a una agencia de Yak o de cualquier otra marca, compra un vehículo como si fuera cualquier persona normal, lo llevan a los laboratorios de CESBI y ahí hacen las pruebas de choque. Tú, Dani, ya has tenido oportunidad de estar en ellas, y pues bueno, la verdad es que compitiendo contra tantas pickups, que haya salido como la más segura del mercado, pues es de aplaudirse, porque ese mismo vehículo es el que se vende también aquí en México. Y así como ganó este reconocimiento, se suman otras evaluaciones internacionales, como es la ANCAP Safety, esta es la institución australiana, y también la ENCAP, la de China, donde la pick-up también obtuvo la máxima calificación de 5 estrellas de seguridad. Así que, pues, 3 países no se pueden equivocar, mi querido Dani, una pick-up muy segura, y además de eso, pues también es muy duradera, porque está enfocada más para el trabajo.
1: Y bueno, si quieres empezamos hablando justamente por su seguridad. La Freezone T9, que es su nombre completo, cuenta con 6 bolsas de aire en el tema de frenos HBA, ABS, EBS, Bosch y EPB. Tiene los sensores de estacionamiento traseros y delanteros, sistema de control de tracción e inmovilizador de motor. También es importante recordar que los vehículos que Yak comercializa para México son todos ensamblados aquí mismo en Ciudad Sahagún. Si no me equivoco, ahorita están más o menos en el volumen de las 30.000 unidades. No es la excepción, lógicamente, con esta T9, que además es muy accesible. Arranca con un precio de 560 mil pesos en su versión 4x2, y su versión 4x4 con transmisión automática se va a los 629 mil pesos. Ambas comparten un motor del que ahorita te voy a estar platicando y dando los specs, pero vaya que es una marca interesante que está haciendo muy bien las cosas en México, sigue creciendo, sigue siendo de los líderes en este segmento, un poco más accesible, un poco más de entrada, y vaya que las pick-ups, los vehículos comerciales de Yak llaman mucho la atención, porque sí es bastante amplia la oferta que tienen, incluso ya también con nuevas tecnologías.
0: Sí, la verdad es que muy interesante lo que está haciendo Yak en México. Digo, primero que nada, es la única marca que tiene esta ensambladora que le ayuda mucho a no pagar impuestos, obviamente, o estos aranceles que ya están haciendo sufrir a diferentes marcas, principalmente de orígenes asiáticos. Y también algo interesante, pues, es el tema de que están ofreciendo muchas fuentes de empleo. Todo el tiempo están expandiendo la planta, trayendo nuevos modelos que se siguen ensamblando aquí en el mercado mexicano. Y también también, mi querido Dani, pues la posventa la verdad es que habla muy bien de ellos, porque no se escuchan quejas de la marca, y eso que ya lleva muchos, muchos años. Y yo siempre lo digo, yo todo el tiempo veo vehículos Jack en el tema de vehículos comerciales, principalmente en todo lo que es Grupo Carso, lo que es Telmex, lo que es Amros, lo que son todas esas empresas que están aliadas con Jack. La verdad es que habla muy bien de la marca.
1: Sí. Y ya para cerrar el tema de T9, pues bueno, la motorización, no te quería mentir, ya tengo aquí la ficha técnica, se comparte entre las dos versiones que son 4x2 y 4x4, motor de 2 litros de 4 cilindros turbo a gasolina, 221 caballos de potencia y 280 libras-pie de torque, y la capacidad de carga es de hasta una tonelada, entonces vaya que puedes cargar esta la caja o la batea de estas pickups.
0: Sí, sin duda. Y bueno, mi querido Dani, pues si quieres, ya para despedirnos, platicamos de un cambio que se está realizando dentro de BMW Group Latinoamérica. Está anunciando cambios organizacionales en el equipo regional de comunicación corporativa, y se anuncia que Joao Veloso, director de comunicación corporativa de BMW Group Latinoamérica desde el año 2022, deja voluntariamente su posición de manera temporal. Juan Bernardo Vázquez Mellado asumirán las responsabilidades para la región de Latinoamérica. La verdad es que yo he tenido oportunidad de conocer a ambos, tanto a Joao como a Juan Bernardo. Ambas son personas muy profesionales, ambos siempre han hecho cosas muy diferentes a lo que nos tienen acostumbradas las marcas premium. La verdad es que son muy creativos, siempre están buscando cómo presentar los eventos o los modelos de diferente manera. Tienen algunos eventos internacionales, en algunos eventos nacionales. Entonces, la verdad es que me gusta la marca. Le deseo el mejor de los éxitos a Joao de manera personal, y también a Juanber. Ojalá y se quede ya de manera temporal en esta posición, y ojalá y también próximamente pues nos regalen una entrevista para ver qué se viene en el área de comunicación y mercadotecnia de BMW. Pero bueno, mi querido Dani, adelante.
1: No, también felicitar a Joao por su trayectoria de 10 años ya en la marca, porque él empezó en BMW Brasil y posteriormente en 2016 y 2022 ya adquirió el control del mercado latinoamericano con sus más de 27 países. Entonces, pues enhorabuena y el mayor de los éxitos también.
0: Así es, Joao es de origen brasileño, le mandamos un fuerte abrazo. Gracias por todo, mi querido Dani, te mando un fuerte abrazo. Gracias también al titular de este programa, Arturo Rivera, en los controles, Axel Flores. Yo soy Carlos Rivera, gracias por seguirnos y por escucharnos. Tenemos una cita pendiente el día de mañana, jueves, de 9 a 10 p.m. y se queda con la mejor programación Piso 6 aquí en Grupo Fórmula. Hasta la próxima.
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10: La Secretaría de Seguridad y Protección Ciudadana confirmó que Interpol no ha emitido la notificación roja contra Rubén Rocha Moya. El doctor David Kersenovic, secretario de Salud, afirmó que el país está preparado sanitariamente ante cualquier sospecha de caso de ébola de cara al partido República Democrática del Congo contra Colombia en Guadalajara. Las fuerzas de seguridad de Guatemala localizaron en el suroeste del país, en la frontera con México, un sofisticado complejo de 3.000 inmuebles interconectados que constituye el mayor laboratorio de cocaína desmantelado en los últimos 15 años.
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12: Cuando Wins olvida el protocolo. Cuando se trata de fútbol, el príncipe William de Gales se olvida de las formas y el protocolo que es parte de su vida y como heredero a la corona británica. Lo mejor, nos encanta verlo en su modo fan. Mejor no hubiera podido ser para él un acérrimo seguidor de su Aston Villa que presenciar el triunfo de su equipo en la Europa League. Ahí vimos al Wills como uno más, gritando, sufriendo, abrazando a sus amigos desde la tribuna. Grabó con su celular el momento momento histórico. 44 años han pasado para levantar la Copa de Fútbol. El príncipe celebró cantando el Sweet Caroline, bailó, aplaudió y ya encarrerado se fue con algunos jugadores a un bar a seguir la celebración. Uno de los cargos que más disfruta William es como presidente de la Asociación de Fútbol de Inglaterra. No son cuentos de hadas, son historias reales.
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13: El primer correo electrónico, fíjense que fue enviado en 1971 por el ingeniero informático Ray Tomlinson, y obviamente en Estados Unidos, y el mensaje viajó a través del ARPANET, todavía no existía el internet, y fue una prueba técnica que tenían las primeras teclas del QWERTY, ¿no? QWERTY. Pero resulta que fue básicamente lo mandó de una universidad a otra. ¿Pero cómo le puso? Él dijo, ¿cómo le voy a llamar este correo? Si es un correo, pero no es un correo, no tiene postal, no es un correo postal. Dijo, le voy a llamar Electronic Mail. Y de ahí, de Electronic Mail, quedó. Y por la, obviamente, por el apócope de Electronic Mail.
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14: El ketchup se vendía como medicina en los años 1830 para tratar problemas digestivos y la diarrea común.
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19: Es mi balón, son mis reglas. Aprueba Congreso de Michoacán reforma electoral que busca limitar candidaturas independientes. Alcaldesa de Uruapan asegura que le impugnarán en tribunales.
20: ¿Hacer esta reforma?
21: No necesitamos mencionar absolutamente a nadie, ni siquiera el nombre de Grecia Quirós ni de Carlos Manso. La gente ya está harta, la gente no entiende que ya la están hasta la madre.
22: El que nada debe, gobernadora de Chihuahua, Maru Campos, se presenta en la Fiscalía General de la República en la CDMX y acusa persecución política.
23: Esto se trata de recuperar aquello que hemos perdido. La posibilidad de cada persona para andar y caminar libres en nuestra patria. Por eso, aquí, frente a esta fiscalía, pregunto, ¿qué más quieren saber de mí? ¿De qué otra mentira piensan acusarme?
19: Tiempo de comparecencias y en Ciudad Juárez comparece ante la Fiscalía General de la República César Jáuregui, exfiscal de Chihuas.
24: Fiscalía General de la República me hizo la citación. Contesté un cuestionario que ellos formularon y yo espero que esto sirva para que se vayan aclarando las cosas y...
22: Mira mamá, sin agentes de la CIA, Guatemala desmantela el mayor narcolaboratorio en la frontera con México, incauta arsenal, incluyendo fusiles de uso militar.
19: Nepo Baby, ya me toca, dice Andy López Beltrán. Afirma que su padre, el expresidente López Obrador, está de acuerdo con sus aspiraciones políticas.
25: Yo no quise estorbar su carrera, creo que eso es parte del acuerdo y el porqué de no participar. No se trataba de estorbarle a él de ninguna manera o que nos utilizaran para criticarlo a él el tiempo que estuvo activo. Por lo mismo me mantuve al margen, pero ahora pues ya me toca y estoy de regreso.
22: Puede dormir tranquilo, Secretaría de Seguridad Federal confirma que Rocha Moya no cuenta con ficha roja de Interpol.
19: No te preocupes, Rocha Moya, vamos contra los carteles, afirma el secretario de Guerra de Estados Unidos, Pete Hegseth.
26: Vamos a la guerra contra los cárteles a través de la coalición contra cárteles de los Estados Unidos. Venezuela es parte fundamental para asegurar nuestro futuro energético.
22: Y sigue la mata dando. Sección 22 de la CENTE suspende mesa con Segob tras denuncias de represión en Oaxaca.
19: De mal en peor, recorta Banxico de 1.6 a 1.1 el pronóstico de crecimiento de la economía para el 26.
22: La hace larga Estados Unidos, confirma Secretaría de Economía que revisión del T-MEC se extenderá más allá del 1 de julio.
19: Trump no suelta el estrecho, afirma Estados Unidos que Irán y Omán no controlarán el estrecho de Hormuz y que el acuerdo sigue sin concretarse.
22: La tierra prometida, Israel declara una nueva franja de Líbano como zona de combate y advierte a los residentes que abandonen el país.
19: Cuenta regresiva, faltan 15 días para la inauguración del Mundial. El chileno Carlos Caselli fue el primer expulsado con tarjeta roja en la historia de los Mundiales. Fue en Alemania 74 en el partido inaugural contra los anfitriones.
22: De Agrapa, Katy Perry ofrecerá un concierto gratuito en San Luis Potosí el 25 de agosto como parte de la Feria Estatal Anual. 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
7: En pleno corazón de Zapopan, Jalisco, se erige la imponente Basílica de Zapopan. Esta joya arquitectónica fue construida en 1690 por frailes franciscanos en honor a la Virgen de la Inmaculada Concepción o Virgen de la Expectación, que actualmente se conoce como Virgen de Zapopan, cuya imagen de solo 34 centímetros de alto data desde el siglo XVI. Dos culturas resguardan el atrio de la basílica. Se trata de la figura de Fray Antonio de Segovia, quien donó la imagen de la Virgen de Zapopan y del Papa Juan Pablo II, acompañado de un niño vestido de charro. Cada 12 de octubre, la Basílica de Zapopan alista la llegada de la Virgen de Zapopan, acompañado por millones de fieles que parten en peregrinación desde la Basílica de Guadalajara, tradición que se conoce como la romería y que fue declarada por la UNESCO como Patrimonio Cultural Inmaterial de la Humanidad.
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8: Ser mamá divorciada es aprender a sostenerlo todo, con amor, con paciencia y con mucha determinación. Aunque el camino puede ser retador y a veces solitario, también revela una fuerza interior que quizás no conocías en ti y que te permite enfrentar los desafíos con resiliencia. Sé que te puedes volver más consciente de tus decisiones, más firme en tus valores y más capaz de salir adelante, incluso cuando las circunstancias te parezcan difíciles. Tus hijos aprenden de tu valentía, de tu capacidad para adaptarte y de la forma en que te reconstruyes día a día. No es el final, sino un nuevo comienzo lleno de oportunidades, lleno de aprendizaje y de crecimiento personal.
9: Sígueme en Facebook y en Instagram como Gina Ibarra-TV para que sigamos hablando de mamá a mamá y también a papá.
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7: El agua caliente se congela más rápido que el agua fría bajo ciertas condiciones, fenómeno conocido como el efecto Mpemba.
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11: Se abren las puertas del elevador. Ya está usted en el piso 6 de Grupo Fórmula. Yo soy Ricky Moreno.
12: Yo soy Sofía Enríquez.
11: Y vamos a empezar, Sofía, con toda la información. Otra vez Chihuahua. Otra vez Chihuahua. Yo amo Chihuahua, tú sabes, Sofía, pero Chihuahua.
12: Oye, pero estaba haciendo memoria. El operativo, ese operativo fallido fue, no fallido porque
11: no,
12: sí lograron
11: sí se logró
12: desmantelar, pero aquel, el operativo polémico fue entre el 17 y 19 de abril.
11: No. ¿En serio?
12: Sí, tiene un mes.
11: O sea, pero ha sido tanto y tanto y
12: exactamente,
11: tanto.
12: Exactamente, entonces parece que lleváramos enero. Toda la vida, que lleváramos todo el año en este tema.
11: Pues, híjole.
12: Y todavía falta.
11: Y falta. ¿Y sabe por qué falta? Porque hoy la gobernadora de Chihuahua, Maru Campos, acudió, efectivamente, Sofía, a la Fiscalía General de la República. ¿Para qué? Para atender el citatorio este que le decíamos, no el de Jaime, no el de Corral, no el de este señor Corral, no, sino el primer citatorio donde la presidenta dijo pues que se le invitaba a una entrevista, ¿no? Que no era citatorio, sus abogados decían que sí era citatorio, etcétera, pero bueno, al final se presentó a este citatorio por el caso del operativo antidrogas en el que participaban 4 agentes de la CIA y que desafortunadamente fallecieron 2. Pero la big surprise, sorpresa, Sofía. Todos estábamos listos. Ayer Andrea Meraz nos hizo el favor de comunicarse desde Chihuahua, específicamente desde Ciudad Juárez. Dijo, yo voy aquí a hacer pernocta, me voy a quedar aquí afuera de la Fiscalía General de la República con sede en Ciudad Juárez para ser el primer medio que tuviera la nota. ¿Y qué crees, Sofía? ¿Qué crees que pasó?
12: No, pues sé perfectamente
11: qué pasó. A ver, cuéntanos qué pasó.
12: Pues alrededor de las, poco después de las 7 de la mañana, a nosotros, al equipo de Ciro Gómez Leyva, a Ciro Gómez Leyva y a Manuel Peregrino, el equipo de Maru Campos les dijo, ¿saben qué?
11: Sorpresa.
12: Sorpresa, vamos rumbo a la Ciudad de México, no nos vamos a presentar en Ciudad Juárez.
11: Oye, interesante movimiento, ¿no
12: avisaron? Y además coincidía con que ayer en la noche el Partido Acción Nacional mandó una invitación a una conferencia afuera de la Fiscalía General de la República.
11: ¡Ah, la mandaste!
12: Mandaron,
11: claro.
12: Claro, mandaron una invitación donde estaba
11: hasta ahorita
12: el presidente del PAN y los coordinadores de diputados y de senadores. Entonces, cuando sumas 2+2 y dices, Maru Campos viene a la Ciudad de México, va a presentarse en la Fiscalía General de la República, donde también está organizando una conferencia, pues ya todo te queda.
11: Obviamente, Roberto Gil Suárez, el abogado de la gobernadora, dijo que se presentaron aquí en la Ciudad de México porque era el domicilio específico que el citatorio señalaba para presentar escritos y objeciones. La gobernadora acudió, arropada por, ¿quién cree? Como bien dice Sofía, por todo el Partido Acción Nacional. Al salir de las instalaciones, no solamente salió, sino hasta encabezó un mitin.
4: Y hay que decirlo con toda claridad. Se me cita bajo la simulación de ser un testigo, pero con la burda finalidad de fabricarme un caso y convertirme en... No guardaron las formas, no respetaron la ley, atropellaron la protección con el cargo que los chihuahuenses me han conferido. Y mucho más allá de todo temor personal, hoy lamento y denuncio el autoritarismo, diría yo ya, totalitarismo al que todos estamos expuestos. Un autoritarismo, totalitarismo que se permite violar la Constitución sin consecuencias.
11: Para todos los que nos acompañan a través del 104.1 y del 1500 de AM y también de las plataformas de audio como los podcasts, Sofía, se vio una gobernadora que, primero, según entiendo, entró pero no dijo nada.
12: Entró a dejar
11: un documento
12: en el que le explica a la Fiscalía General de la República que ella no va a comparecer, que tiene un fuero, que la protege su fuero, pero para que quede constancia de que estuvo ahí. Y además también decía Roberto Gil, porque estaba por ahí la crítica de que no había ido a Ciudad Juárez, decía Roberto Gil, me parece que con Pepe Cárdenas, que fue, no sé si el consejero jurídico o alguien del gobierno de Maru Campos, sí fue a Juárez a entregar también esa carta.
11: Ah, se hicieron los dos procesos.
12: Se hicieron los dos procesos en el que dice, no me puedes citar a declarar porque yo tengo un fuero. Y además, no me estás diciendo para qué quieres que venga a declarar.
11: ¿Sabes a mí que me pareció un movimiento pues de oposición? Por fin se ve que la oposición se está poniendo de acuerdo, Sofía, en repetidas ocasiones. Usted recordará, hemos dicho que se tardó el PAN en arroparla, pero hoy no me gustó. O sea, ya hay que hacer... quieren construir a Maru Campos, el PAN ya decidió construirla, ¿no? Construirla como este caudillo que está siendo oprimido, que la oposición puede verlo como una guía para hacer. Pero no me gustó que antes de que hablara Maru Campos, hablaran los del PAN. ¿Qué tienen que hablar los del PAN? Imagínate esta imagen, pon tú. ¿Quieres jugar pon tú?
12: Vamos a jugar pon tú.
11: En los tiempos de Andrés Manuel López Obrador, cuando él llegaba solillo, ¿sabes? Así como la víctima y el caudillo solito. Y aquí llegaron como todos y protegiendo a Maru Campos. Y siento que lo hacen por esos términos de es que es mujer. Porque tiene vagina, Sofía. Primero tienen que hablar los hombres. Y a mí eso no me gustó. Bien pudo haber llegado Maru Campos, dejado el de esto y salir ella y aventarse el discurso sola.
12: No sé, creo que en ese sentido llevamos varias semanas acusando al PAN de no respaldarla, pero creo que sí acapararon mucho la atención. De hecho, por ahí si analizas un poco algunos videos, hay algún momento en el que Jorge Romero no la deja hablar tanto.
11: Exacto.
12: Que Maru, creo que algo que hace muy inteligentemente es que va vestida completita de rojo.
11: Claro.
12: No va de azul. Para ella no es un evento partidista, es un evento de ella.
11: De gobernadora.
12: Es ella,
11: sí,
12: de gobernadora institucional.
11: Sí, claro, claro.
12: De empoderamiento y de mucha fuerza.
11: Sí, y católico porque llevaba su crucecita, ¿viste? Pues, su crucecita. No, yo también me hubiera persinado. Yo sí voy a la FGR, yo también me persino. Pero bueno, ahí está el caso. Esto pasó en la Ciudad de México, mientras a la par... También se le había dado, usted recordará, el citatorio al exfiscal de Chihuahua, César Jáuregui, que aquí en algunos momentos, ¿te acordarás esa entrevista? La única entrevista que dio a medios, ¿te acuerdas? Con Joaquín López Dóriga.
12: Sí, la que...
11: Donde Joaquín le preguntaba dos veces.
12: Generó un poco la confusión o empieza la polémica, porque después de que se mueren estos agentes en el accidente, le preguntan, qué estaban haciendo, y él dice, nada más les dieron un aventón.
11: No estaban en el operativo, ahí es cuando empieza la confusión. Bueno, el exfiscal César Jaurigues se presentó al citatorio, él sí se presentó en Ciudad Juárez, y lo mismo que la gobernadora, bueno, un poquito diferente, él sí confirma que acudió en calidad de testigo.
13: A ver, básicamente cumplí con la comparecencia que la Fiscalía General de la República me hizo la citación. Contesté un cuestionario que ellos formularon y yo espero que esto sirva para que se vayan aclarando las cosas y las situaciones.
14: ¿Cómo fue el trato? ¿Cómo fue el trato?
13: Un trato bien.
11: Pues un trato bien de entrada salió, ¿no, Sofía?
12: Sí, pero
11: o sea, ya sientes a la fiscalía, a mí sí me da miedo no salir.
12: En otro momento le preguntaban si confiaba en la fiscalía, sí, en los procesos, y sí, él decía, yo atiendo a los citatorios legales, ¿no? O sea, un poco institucional.
11: Muy institucional. Y afuera de las instalaciones, allá en Ciudad Juárez, obviamente hubo jaloneos y manifestantes y broncas, inclusive entre periodistas.
15: Se dan de cabezazos, ¿se dieron, viste?
12: Es que por ahí vemos, alcanzamos a ver a Andrea Meraz, que lo que había hecho el Partido Acción Nacional era convocar al apoyo, a que apoyaran a la gobernadora ahí en Juárez. La gente responde. También había por ahí algunos reporteros de algunos de estos medios de YouTube cuestionando a la gente que apoyaba a Maru Campos, pero había también otros reporteros de otros medios y ahí es donde se da todo.
11: O sea, es decir, estos medios que se identifican con la 4T estaban diciendo, pero ¿por qué usted apoya a Maru Campos?
12: Eso, pero ese es otro hecho, o sea, son cosas diferentes.
11: Son cosas aisladas. Bueno,
12: estamos
11: aquí
12: viendo
11: sí
12: ahora en pantalla, digo, más algunas otras críticas. El caso es que si no fue Maru Campos Campos a declarar en Juárez, pero hubo mucha actividad, entonces Andrea Meraz no se aburrió hoy.
11: Sin duda, Andrea Meraz no se aburrió. La dirigencia del PAN en Chihuahua informó que el sábado se reunirá la estructura de la cúpula panista allá en la capital del estado, en Chihuahua, para definir acciones políticas en favor de la gobernadora. Vamos a ver cómo lo vivió Andrea Meraz directamente desde allá de Ciudad Juárez. Andrea, muy buenas noches.
16: Amigos de Piso 6, muy buenas tardes. Aquí a Chihuahua, en específico en Ciudad Juárez, no llegó la gobernadora María Eugenia Campos. Quien sí lo hizo fue el exfiscal César Jáuregui, quien antes de las 10 de la mañana llegó a la Fiscalía General de la República en esta ciudad y se dijo confiado de las autoridades. Y al salir, casi 3 horas después de haber ingresado a esta institución, Jáuregui declaró que, bueno, esto forma parte del proceso en el cual se le citó para comparecer con calidad de testigo. Obviamente dice que este cuestionario que le hacen las autoridades de la fiscalía, pues espera que ayude a esclarecer la situación de estos dos agentes que estaban en operaciones de desmantelamiento de drogas acá en Chihuahua en abril pasado. Por lo pronto, también en esta ciudad se dio una manifestación a favor de María Eugenia Campos, manifestación que estaba prevista desde el día de ayer. Los simpatizantes llegaron a las 9 de la mañana y bueno, ahí indicaron que no solamente la protesta es en esta ocasión, sino que seguirán de cerca todo el proceso que lleve a cabo la autoridad de la fiscalía en contra de María Eugenia Campos, lo que dicen en contra de ella y también en contra de otras personas que están involucradas en este caso. Es el reporte, muy bonita noche.
11: Muchísimas gracias, Andrea. Ahí está la información. Nos están platicando, nos están aclarando acá desde la editorial que el tema fue que no es que fueran afines o no afines a la 4T, sino que eran tantos los empujones, se tiraron cafeces, muchos cafeces, y se dieron de catorrazos ahí por estar aplastados. Bueno, vamos a un pequeño corte comercial, pero antes déjeme recordarle el teléfono, Sofía, porque siempre nos reclaman que damos los boletos al final. Siempre nos dicen que cuando tenemos un regalo para la audiencia los damos hasta el final. 55-45-00-92-20. Vaya usted afinando sus dedos porque vamos a tener pases dobles para ver el mariachazo, para ver a la gusana ciega, para ver a, tenemos Alfredo boletos para ver a Platanito.
12: A la
11: no, nadie quiere ver, así se llama el auditorio, Sofía. Auditorio Alfredo del Mazo.
12: Por eso, espera, estamos viendo, estamos calentando.
11: 55-45-00-92-20. Le platicamos ahorita todos los boletos que tenemos, pero eso sí será después del corte comercial.
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20: Google presentó Gemini Omni, su nuevo modelo de inteligencia artificial de generación de video hiperrealista, capaz de convertir imágenes a video y de editar los clips con un avance en razonamiento, comprensión del mundo y capacidad de creación. El modelo es capaz de construir y refinar escenas en cualquier paso con lenguaje natural y permite modificar videos con instrucciones simples debido a que se basa en su profundo conocimiento de historia, biología y lógica narrativa para construir historias convincentes. Destaca su edición de videos reales basada en imágenes de referencia y es capaz de convertir dibujos o bocetos en videos realistas y es capaz de transformar el tono y estilo de un video según el material recibido, así como de reimaginar acciones para cambiar escenas ordinarias por secuencias espectaculares. Además, permite editar varias escenas manteniendo la coherencia entre personajes, entornos, ángulos de cámara y escenas. Informó Aide Rivera. 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
21: Cuida lo que comes.
7: La hoja santa es una hierba que se utiliza con fines gastronómicos y médicos. Su forma de corazón es perfumada con un fuerte aroma, pero de sabor dulce. Forma parte de la familia de las pimientas. En la cocina, se usa para preparar carnes, salsas, caldos y quesos. Por su aroma, se usa también para aromatizar tamales y chiles rellenos, entre otros platillos. En la medicina, contribuye a disminuir la fiebre e inflamación de los riñones. La infusión de hoja santa es usada para tratar problemas respiratorios como el asma.
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11: Ya estamos de regreso, Sofía. Ahí está, damos por terminado el tema de Chihuahua. ¿Sabes qué? Si no vamos a dar, los boletos. Vamos a dar los boletos de una vez. Tenemos 5 pases dobles para que armes el plan este fin de semana con los mejores conciertos y shows. Lo estamos dando temprano, Sofía, porque luego te digo que se quejan que los damos tarde. 55-45-00.
12: Y luego se desvela mucho, Oscar, leyendo los mensajes ya muy tarde.
11: Ya muy tarde, ya está viejito. Se tiene que dormir temprano porque tiene mucho trabajo mañana, Oscar. 55-45-00-92-20. Tenemos boletos, ahí le va. Para el mariachazo, este viernes 29 a las 7:40 de la noche. También tenemos pases para ver a la Gusana Ciega este viernes 29. Los ganadores recogerán sus boletos en el auditorio, ahora sí, Alfredo del Maza, en Ciudad Neza, ¿cómo? En Minnesota.
12: En
11: Minnesota, o sea, mi Ciudad Neza, a las 7:45 de la tarde en la puerta principal. Si lo tuyo es la comedia, también tenemos boletos, pero ¿saben para qué? Para ver a Platanito. La entrega será el sábado 30 de mayo a las 6:45 de la tarde, ahí mismo en el auditorio Alfredo del Mazo en Minnesota. Además, prepárate para la noche más caliente con la dinastía y los pajaritos. Los ganadores deberán llegar a las 6 de la tarde a la puerta G2 Norte para recoger sus accesos. Entonces, va a agarrar su celular. 55-45-00-92-20. Va a decir, Oscar, quiero ir al mariachazo. Y ya le dan instrucciones. O quiero ir a la Gusana Ciega y le damos instrucciones. O quiero ir a Platanito. Y le damos instrucciones, porque luego se me hace bolas. Y luego también, si usted quiere ir a la noche más caliente con la dinastía y los pajaritos, pero específicale a Oscar. la con los pajaritos y con la dinastía, no contigo, Oscar. No me quiero ir a la noche más caliente contigo porque luego ahí Oscar se pone de dos fáciles.
12: Y ya dijimos que es muy tarde.
11: Ya dijimos que es muy tarde y luego se confunde. 5545009220. Sofía, y ahora sí, vámonos. ¿Con qué nos vamos a ir hoy?
12: Pues vamos a ponerle seriedad a esto y vamos a ver qué pasó hoy en la mañanera, qué dijo la presidenta.

0: Esto por la investigación que se le sigue en los Estados Unidos por supuestos vínculos con una fracción del cártel de Sinaloa. Por otra parte, la presidenta Sheinbaum Pardo, respecto al caso de Chihuahua, confirmó que los dos agentes de la CIA, los que afortunadamente no murieron ese día del operativo en contra del narcolaboratorio, que se solicitó a la embajada norteamericana en México que fueran retirados porque habían violado la ley, además de que no habían cumplido con el acuerdo de seguridad que se tiene firmado entre ambos países. Por otra parte, a cerca de 2 años de su triunfo electoral, la presidenta Sheinbaum Pardo hizo un corte de caja respecto a la estrategia en materia de seguridad. Destacó sobre todo la disminución del índice de homicidio doloso en 49% al día. El reporte con las imágenes de Jorge Aguilar.
1: Gracias, Israel. Gracias, Jorge. Sofía, 49% incluso en Jalisco, es lo que reportó la...
2: A nivel nacional.
1: ¿O es nivel nacional?
2: Es a nivel nacional. Pasó de septiembre de 2024, que sí, es el último mes de López Obrador, 86.9 homicidios diarios, si no mal recuerdo, a 44 en mayo.
1: Bueno, pues ahí está. Hay que destacar la cifra alcanzada en lo que va de este gobierno, que cumple 2 años...
2: Cumple 2 años hasta octubre, pero este fin de semana, el lunes 1 de junio, cumplen 2 años de la elección. Y el domingo es el informe de la presidenta.
1: Pero que no va a ser, va a ser en las plazas, ¿no? O
2: sea, va a ser en el Monumento a la Revolución, porque el Zócalo ya está lleno con el FanFest. Y del Monumento a la Revolución se va a mandar la señal a las plazas públicas de los estados.
1: Bueno, pues ahí está la información que se dio en la mañanera, que contrasta con lo que pasó en Tecámac, donde localizaron restos embolsados de 2 personas. Los detalles con Polo Espejel.
3: ¿Qué tal, amigos del Piso 6? Les informo que la mañana de este miércoles fueron hallados los cuerpos de 2 hombres al interior de bolsas de plástico, abandonados en una zona baldía del fraccionamiento Real Verona, en el municipio de Tecámac, en el Estado de México, uno de los municipios que aparecen en reportes de la Fiscalía Mexiquense, donde mayor número de desapariciones en la entidad mexiquense ocurren. Vecinos alertaron a las autoridades, mismas que solicitaron la presencia de la gente del Ministerio Público. En tanto, peritos de la Fiscalía General de Justicia del Estado de México ordenaron el traslado de los cuerpos al Servicio Médico Forense sin que al momento se conozca la identidad de estas personas. El reporte que tengo.
1: Muchísimas gracias, Polo. Y vamos, Sofía, con la encuesta de hoy también, porque lo dicen que no las damos a tiempo. En alguna elección, 5545009220, ahí le va. En alguna elección, ¿por quién nunca, nunca votaría? Ojo con esto. Por Noroña, por Andy, yo no le puedo decir Andy porque no soy su amigo, por Andrés Manuel López Beltrán, por Andrea Chávez o por Xóchitl Gálvez. Ahí están las elecciones. Xóchitl Gálvez, que dio mucho de qué hablar porque anda muy contenta de su Cruz Azul, por fin es campeón. A esa señora ya le hacía falta una felicidad. Anda muy activa en redes, se comparte mucho, me parece que está manejando
2: sus
1: redes.
2: Sí, ¿no? Ella misma ha dicho por ahí que le está yendo mejor ahora como creadora de contenido en sus redes sociales que como política. Entonces ella anda muy tranquila de empresaria, como creadora de contenido, pero la...
1: Ya hablamos con ella aquí, ¿no? ¿Verdad?
2: No, aquí en el Piso 6,
1: hablamos,
2: ¿no?
1: Allá en, ¿te acuerdas? A las 3 de la tarde, con Chumel, claro, sí. Muy amable, siempre muy dispuesta. Un saludo a Xóchitl Gálvez, pero pues ni modo. ¿Votaría usted por ella?
2: Y regresando a la encuesta, ahora sí nos dicen que está muy difícil.
1: Está,
2: y yo
1: está
2: coincido,
1: pareja.
2: ¿Eh?
1: ¿Sí?
2: Yo no
1: Noroña,
2: sé.
1: Usted nunca votaría por Noroña, por Andy, para sus amigos, para mí, Andrés Manuel López Beltrán, por Andrea Chávez o por Xóchitl Gálvez.
2: Porque además, escoger alguno de ellos, si dices que no votarías nunca por Andy, ¿quieres decir que alguna vez votarías por Noroña, que alguna vez votarías por Andrea Chávez?
1: ¡Ah, claro! Ahí está. Bueno, 5545009220. Nos puede mandar un mensaje de voz y con gusto aquí lo ponemos.
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1: Sofía, y nos vamos directamente a los deportes, no solamente porque faltan 15 días, o sea, ya... Ya es el Mundial, Sofía, no solamente porque faltan 15 días, sino porque tenemos información, hemos visto temas de otras selecciones, pero mi querido Alfredo González, ¿qué pasa con nuestra selección? ¿Cómo es posible que a 15 días...
2: Se me hace que nos van a decepcionar muchísimo con todo, con algún jugador y sobre todo con la convocatoria. Ya estoy viendo un comunicado en un PDF con un link horrible, tengo mucho miedo, Alfredo.
1: Alfredo, estamos muy desilusionados. Sálvanos, por favor. ¿Cómo estás, mi querido
2: Danos
1: Alfredo?
2: Esperanza.
1: Buenas noches.
5: ¿Cómo están, Ricky y Sofía? Qué gusto saludarles. Pues no les doy muchas esperanzas. Esa es una realidad. A ver, Primero, hay que decir que Raúl Jiménez

0: y César Huerta se reportan el día de mañana jueves, a la concentración de la Selección Mexicana de Fútbol, y con esto ya tendríamos 26 futbolistas. Pero atención, no son los 26 futbolistas que van a llegar a la Copa del Mundo, porque todavía puede haber cambios. A ver, César Huerta prácticamente está en la Copa del Mundo porque fue llamado, estaba en Europa, se acaba de recuperar, tiene algunos partidos con Anderlecht, pero llega a la convocatoria porque, atención, Alexis Vega, y esto te va a doler, Sofía, Alexis Vega no está bien. Se operó hace algunos meses y no está al
1: 100%. Mira, y yo te voy a contestar bien amablemente. Termina de contarnos y yo ya tengo preparada mi respuesta.
2: Vale.
0: Sí, con esto cae, yo lo sé. Pero esa es la realidad. Alexis Vega, recordemos que hace algunos meses se operó y se hizo una limpieza en la rodilla y al final de cuentas, pues no ha estado al 100%. Yo lo vi en directo el viernes pasado en la cancha del Cuauhtémoc frente a Ghana. No anduvo bien, salió en la parte complementaria y esto podría sembrar dudas al seleccionado mexicano de Javier Aguirre. Atención también, esto sí va a estar bueno. Marcel Ruiz es muy probable, es prácticamente un hecho que llegue a la Copa del Mundo.
3: Ese me cae
0: esto
3: muy bien,
0: hace feliz, Sofía.
1: Me hace muy feliz por Marcel Ruiz, pero a ver, el tema de Alexis Vega me parecería una grosería de parte del Vasco Aguirre habérselo llevado y no haberlo dejado jugar la liguilla. Si no lo veían bien, esas cosas me parece que se veían. El Chino Huerta tampoco es que le está haciendo espectacular en Bélgica como para que te amerite estarlo quitando. Y la otra cosa que me decepciona muchísimo es que si el Vasco Aguirre está esperando los partidos del sábado, tanto el de la selección como la final Toluca-Tigres, para terminar de definir la convocatoria, eso quiere decir que no van a tener mucho tiempo de hacer un video bonito con los 26 seleccionados, ¿no?
0: Yo creo que esto ya está planchado. Yo creo que esto ya está hecho.
1: ¿Qué hicieron? ¿Varias versiones?
3: No, puedes preproducir.
0: Sí, yo creo que sí.
3: Y no
0: yo
3: tienen que salir
0: hay
3: ellos.
0: Versiones, como se hace siempre, por ejemplo, en los noticieros, ¿no? Todos lo sabemos y todos lo tenemos hecho. Por si muere tal, o por si muere tal. O
3: ¿cómo
0: por
3: decías? Si oye, ¿el de Sopitas? No, ¿cómo era el de Sopitas? No, ¿te acuerdas del de Sopitas? ¿No liberar hasta que se muera?
1: Sí, los sopilotes, claro.
3: Sí, no liberar hasta que se muera.
1: Pero con el Vasco Aguirre tendrían que ser 20 versiones diferentes, porque puede ser Marcel, o puede ser Everardo López, o puede ser Jesús Angulo, el de Tigres, no, el de Toluca. Sí. Hay muchas opciones para el Vasco, tendría que hacer un montón de videos.
0: Muchísimos videos, y además hay que ser muy claros, en el partido, lo platicábamos el lunes, en el partido contra Ghana entró un futbolista que se llama Alejandro Gómez, un sparring. En los últimos días le ha llenado el ojo a Javier Aguirre y es probable que un cupo más esté entre Alejandro Gómez y Everardo López. ¿Por qué? Porque también necesita un central por izquierda. Para suplir, si en dado caso no está lesionado o le pasa algo a Johan Vázquez, que es el titular sin duda alguna y el capitán de la
3: selección. Oye, Alfredo, tenemos fecha límite, nos quedan unos segunditos ya para antes de irnos al corte, pero ¿existe por reglamento alguna fecha límite? O
0: el primero de junio.
1: El lunes, sí o sí.
0: Exactamente. Vale, el primero de junio ya debemos de tener toda la lista de los 26 convocados a la Copa del Mundo.
3: Oye, Alfredo, bueno, pues entonces el lunes vas a estar por acá otra vez, por acá platicando, y espero que ya vengas con la lista. Te mando un fuerte abrazo, Alfredo, y hablamos pronto.
0: Abrazo, gracias.
3: Gracias, Alfredo. Pues ahí está, primero de junio, el deadline, como dicen en inglés, la fecha límite, como decimos acá, para conocer a los seleccionados nacionales. Vamos un pequeño corte y seguimos acá en el piso 6 de Grupo Forma.
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5: De arquitecta a princesa. ¿Podrías imaginar que el día de tu boda de paso te conviertas en princesa y futura reina de Jordania? Así ha sido la historia de Rashwa, hija de uno de los constructores más importantes de Arabia Saudita. La joven estudió en Nueva York y trabajó en Los Ángeles. Coincidió en el camino con el príncipe Hussein y el amor hizo la suyo. Las principales casas reales del mundo fueron testigos de la boda de Rashwa y Hussein, mismo día en que impuso su estilo minimalista y simétrico trabajo como buena arquitecta en su vestido de novia. La princesa Rashwa, y ahora madre de una bebita, tiene a su lado el mejor ejemplo de su suegra, Rania, quien ha sabido encontrar el equilibrio entre mostrar una imagen moderna de las mujeres jordanas y ser embajadora de la riqueza y cultural de su país. No son cuentos de hadas, son historias reales.
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2: El oro es comestible siempre que sea puro, aunque no tiene sabor ni aporta ningún valor nutricional al cuerpo humano.
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6: Los elefantes son los únicos mamíferos terrestres que no pueden saltar. Esto debido a su enorme peso y su estructura ósea.
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2: El Palacio de Bellas Artes inició a construirse en 1904 con la idea de terminarlo en 4 años. Pero fue hasta 1934 cuando el arquitecto Federico Mariscal terminó su construcción. Su majestuosa cortina de cristal en su sala principal contiene cerca de 1 millón de piezas de cristal opalescente de 2 centímetros cada una, decorada con los volcanes Popocatépetl e Iztaccíhuatl. Es considerado una de las obras más emblemáticas de la Ciudad de México.
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7: La Fiscalía de Oaxaca abrió una carpeta de investigación por presuntas detonaciones de arma de fuego registradas durante las manifestaciones de la CNT en el municipio de Villa de Mitla, con el fin de deslindar responsabilidades y garantizar la seguridad de la población. Los gobiernos de México y Estados Unidos acordaron extender hasta el 20 de julio la revisión del acuerdo comercial, inicialmente pactada para concluir el 1 de julio. La primera ronda de trabajo bilateral se lleva a cabo esta semana en la Ciudad de México. Autoridades de Guerrero confirmaron la muerte de Cristal Áviles, sobrina del exgobernador del caso de Ayotzinapa y asesor de Hugo Aguilar, presidente de la Suprema Corte de Justicia de la Nación, Vidulfo Rosales, por un grupo de hombres armados cuando se encontraba en el vehículo junto con su esposo. Informó Itzel Vanegas. 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
3: Ya estamos de regreso en el Piso 6, Sofía, y vamos a ver qué nos depara el destino, pero nos referimos, como todas las noches, al clima, que no ha cedido, ha llovido, ha hecho calor, y esto parece que va a seguir. A ver, cuéntanos, Juan Antonio Palma, buenas noches.
9: Hola amigos, este es el pronóstico del tiempo para este día, jueves 28 de mayo del 2026 en México. No ceden las lluvias y no cede el potencial de encharcamientos e inundaciones. Se espera que la fuerte entrada de humedades de los océanos, el paso de una onda tropical e inestabilidad a niveles superiores, cause lluvias intensas en los estados de Chiapas, Tabasco, Campeche y Yucatán. Lluvias muy fuertes en Oaxaca, Veracruz y Quintana Roo, así como algunas lluvias fuertes en los estados de Puebla y el estado de Guerrero. En la Ciudad de México también podrían darse algunas tormentas de forma dispersa, de carácter moderado. No se descarta que caiga granizo de forma aislada. Este es mi reporte. Les deseo una excelente noche.
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3: Seguimos en el Piso 6. Sofía, hemos estado platicando. Le decíamos 15 días del Mundial. Apenas vamos a conocer la lista de la selección. Nos preocupa el clima, Sofía, probablemente nos va a llover. No sé si a la 1 de la tarde en la inauguración, pero en los demás partidos muy probablemente va a estar lloviendo. Pues
1: también es muy probable, ¿eh? Últimamente llueve como a las 2 de la tarde, a la hora que salen los niños de la escuela.
3: A la hora que salen los niños, es correcto. Es cuando ya empieza a llover. Y hablando de otro tema del Mundial, lo hemos dicho aquí y vamos a estar muy atentos. Usted sabe que tenemos esta cobertura de Somos Locales en Grupo Fórmula. Usted ha visto los promocionales donde están estas grandes personalidades del deporte, Sofía. Pero a la par, el ser local y esta estrategia de Somos Locales de Grupo Fórmula va a estar cubriendo pues lo que pasa alrededor del Mundial. No podemos olvidarnos de todos los temas que tenemos, de todos los temas de seguridad, de estar al pendiente, y se va a generar mucha información, además de la deportiva, información noticiosa que usted puntualmente va a recibir aquí en el Piso 6 y en todas las producciones de Grupo Fórmula. Y nos llamó mucho la atención, Sofía, que vimos en redes sociales, ya que el periodista británico Joan Grillo publicó un reporte, pues nos llamó mucho la atención, sobre crimen organizado y el Mundial en México. ¿Qué es lo que decía? Esta información la subió al medio digital Crash Out Media, que es una plataforma periodística creada por Grillo, donde cuenta, como le decíamos, historias de crimen organizado, narcotráfico, violencia y política en América Latina, obviamente acá en México. El reporte, Sofía, dice, muy puntual, que los jefes de los tres cárteles de la droga, pide a los tres, ahorita les digo cuál, pidieron a los delincuentes no meterse con turistas, equipo de fútbol, ni funcionarios de la FIFA en dos de las tres sedes mundialistas de México, Guadalajara y Monterrey. En el caso de Guadalajara, nos referimos al cartel Jalisco Nueva Generación. Repito, esta es información generada por el periodista británico Joan Grillo. Y en el caso de Monterrey, dice que es por el
1: los cárteles del noreste y el del Golfo.
3: Esos son los tres cárteles que le decía. El reporte de Joan Grillo se basa en testimonios de dos funcionarios de seguridad mexicana y dos delincuentes de esos cárteles entrevistados por Crash Out Media. Un comandante de la Policía de Jalisco aseguró que los carteles no quieren meterse en más problemas. Me parece, ¿cómo decirlo, Sofía? Pues me parece un poco lógico. Hemos platicado por aquí del operativo, ¿te acuerdas de este operativo
1: Kukulcán? ¿El del Mundial Kukulcán?
3: Kukulcán, sí, sí, sí. Que va a estar. Y me parece y me hace sentido que los carteles no quieran ponerse la lupa, no sobre México, sino sobre ellos mismos, en los temas del Mundial. También este reporte comparte que son inteligentes estas personas de los cárteles en su forma de actuar, van a ser prudentes. Yo cuando leí esta nota, Sofía, le pedí a la redacción que no la incluyera porque pues me llama la atención. Mucho se ha hablado, Sofía, de qué es lo que va a pasar con la seguridad. Y hemos dicho aquí, no solamente la seguridad que tiene que ver con, ¿cómo decirlo? La que va a la par de estos eventos de esta naturaleza, que son pues fiestas en bares, en calles.
1: El traslado de selecciones.
3: Todo eso, sino además de cómo se iban a comportar pues los cárteles, que son una realidad en nuestro país. Entonces, a mí me pareció importante compartir esta información, Sofía, para que pues estemos monitoreando y pues ahora sí, como dicen, pues ojalá sea verdad.
1: Sí, le preguntaban esta mañana al secretario de la Defensa cómo iba justamente este operativo Kukulcán o qué esperaban de la seguridad en el Mundial, y él dijo simplemente que todo va conforme a lo planeado. Tienen todos los protocolos bien establecidos. Ya lo habíamos dicho cuando lo presentaron, es un operativo muy detallado en muchas áreas, con muchos perímetros. Entonces, como se dice también en el tema del narcotráfico, pues ellos mismos no quieren calentarse la plaza. No
3: quieren calentarse la plaza, por supuesto. Y siguiendo con estos temas de Guadalajara y de Monterrey, en el caso de Guadalajara, pues está el tema del cártel, cómo es que lo tienen planeado, pues tendrán un fuerte despliegue policial, incluyendo un importante despliegue de agentes civiles, unidades de Guardia Nacional y del Ejército cerca del estadio allá en Jalisco. Por su parte,
1: te preguntarás que hay un acuerdo en Guadalajara y otro en Monterrey. Exacto. Pero ¿qué pasa con la Ciudad de México?
3: Es que aquí no hay cárteles.
1: Es que aquí no hay cárteles, exactamente. El tema es que aquí no hay cárteles. Aquí no hay cárteles. Entonces, guiño, por eso guiño. No tan marcados como, o con tanto
3: guiño,
1: control.
3: Guiño, Sofía.
1: Como, pues sí.
3: Guiño, guiño. Allá en Monterrey, le platicaba, el Departamento de Seguridad de Nuevo León informa que a este medio que más de 15,000 agentes de agencias municipales, estatales y federales se encargarán de la seguridad en los partidos. El reporte dice que la Ciudad de México, que como usted sabe y lo hemos platicado aquí, tendrá 5 partidos del Mundial, no sufre de extrema violencia, lo que decíamos de los cárteles tan marcados, ¿no? Donde claramente se posiciona un cártel. Señala que si bien las mafias del crimen organizado tienen presencia en la capital, no es el nivel de violencia y
1: de caos. No vemos esos trailers incendiados o que bloqueen las carreteras, como ocurrió en Colima hace unos días.
3: Como ocurre principalmente, te acuerdas, en aquella plaza en Jalisco donde hay asesinatos en los restaurantes, etcétera, y que se vinculan al Jalisco Nueva Generación en cuanto sucede.
1: Sí, eso no se ve.
3: Eso aquí. No está. Bueno, pues ahí está la información. Le traemos esto porque le queríamos compartir la información, pero además decirles que a la par de toda la información deportiva que se va a estar generando, Grupo Fórmula va a tener un gran despliegue. Usted conoce no solo de todos los reporteros de Piso 6, sino de otras estrategias, tanto digitales, Sofía, como radio. También los noticieros locales estarán cubriendo qué es lo que pasa, porque puede pasar mucho en ciudades que hace dos, tres días no teníamos contempladas, pero por ejemplo en Radio Fórmula Tijuana le van a dar un buen seguimiento para lo que está pasando. Ya son pues casi localidad mundialista, Sofía, recibiendo a Irán.
1: Tijuana, Cancún.
3: Ah, Cancún.
1: Cancún, sí, tenemos Fórmula, también.
3: Radio Fórmula Cancún.
1: Guadalajara, que tiene los dos.
3: Obviamente,
1: dos
3: Radio
1: sedes.
3: Fórmula Guadalajara. Nuevo León, no se hable más.
1: Y la Ciudad de México.
3: Y la Ciudad de México, ahí están.
1: Bueno, y Pachuca, Pachuca también.
3: Ah,
1: tiene
3: Pachuca, claro, Pachuca, que es sede que va a albergar a una selección. Pues ahí está la información. Y como le decía, vamos a estar muy pendientes de lo deportivo, pero también de las noticias que se generan a la par en el Mundial.
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3: ¿Por qué vamos, Sofía?
1: Pero lo que también marca este reporte es que, a ver, los cárteles, la delincuencia, quizá no es tan marcada, tan fácil. Pero lo que sí tiene la Ciudad de México son montones de protestas.
3: Y
1: para muestra, un botón.
3: Un botonzote.
1: Como el de la CENTE.
3: Como el de la CENTE.
1: Es que hoy continúan las protestas aquí en la Ciudad de México y esto está muy ligado a lo que ocurrió allá en Oaxaca, porque en el municipio de San Pablo, Villa de Mitla, allá en Oaxaca, desalojaron a unos militantes, a unos integrantes de la CENTE que se estaban protestando. Ellos tenían un bloqueo carretero sobre la carretera federal 190 a la altura del crucero hacia la zona Mije, en el istmo de Tehuantepec, cuando hubo disparos.
3: Ahí los está escuchando, se escuchan los balazos.
1: Una carretera ahí en
3: Oaxaca y empieza
1: gente corriendo.
3: Asumimos que son maestros, ¿no?
1: Sí, son los maestros
3: de la CENTE. Y con estos balazos. Afortunadamente no hubo reporte de víctimas. La coordinadora responsabilizó a los gobiernos federales, estatales y municipales de las agresiones. Mientras aquí, Sofía, en la Ciudad de México, la CENTE decidió ponerle una pausa a la mesa de diálogo que mantenía con la Secretaría de Gobernación, que fue el video que posteó el secretario de Educación Pública, ¿eh? María Delgado.
1: Esta noche sí, porque justamente decía esta mañana la secretaria de Gobernación en Palacio Nacional que el diálogo iba bien, que sí. Hoy tenían una mesa con los de la CENTE de Oaxaca por temas de justicia, que iba a estar también el gobierno estatal, y ahí es donde ocurren estos hechos allá en ese estado, y esto hace que se pause la mesa.
3: Vamos a escuchar cómo lo platicó la dirigente de la CENTE allá en Oaxaca.
10: Y precisamente responsabilizar al presidente municipal Esaú López Quero, que con lujo de violencia llegó con donde estaban nuestros compañeros en este bloqueo, amenazar que deberían de quitar este bloqueo.
3: Acá en la Ciudad de México, por la tarde los manifestantes retiraron el bloqueo entre Reforma y Bucareli y regresaron a su campamento, que también se ubica acá en el centro de la Ciudad de México. Informaron que después de la medianoche su asamblea en Oaxaca decidirá las acciones que tomarán mañana y que tendrán repercusión, por supuesto, Sofía, aquí en la CEMEX.
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3: Bueno, vamos a ver qué pasa mientras con esto. Y le agradecemos mucho a Lisbeth Hernández que nos cuente qué es lo que está pidiendo la CEP y cómo se le está acercando a los maestros de la CENTE. Lisbeth, buenas noches.
11: Amigos de Piso 6, muy buenas noches. Me da mucho gusto volver a saludarlos ahora para hablar de la Secretaría de Educación Pública, que no salen de una cuando ya están en otra. Ahora con el conflicto con la Coordinadora Nacional de Trabajadores de la Educación, específicamente con la sección 22, que ya está en la Ciudad de México, y bueno, pues el resto de la coordinadora que están a unos días de llegar. Y es que pese a estos conflictos, pues la Secretaría de Educación Pública ha reiterado su disposición al diálogo, han sostenido hasta el momento más de 140 mesas de diálogo sin que pues hayan llegado a un acuerdo. Sin embargo, la SEP en un comunicado ha reiterado esta apertura, disposición al diálogo, y también reiteraron que han apoyado las demandas de la coordinadora, específicamente de la sección 22, con recursos que han solicitado para uniformes y para útiles escolares, así como para infraestructura, por lo que, bueno, pues dijeron que continúan priorizando el diálogo y esperan que se resuelva y se llegue a algún acuerdo con la sección 22.
1: Y lo que también, muchísimas gracias, Lisbeth, y lo que también está ocurriendo en estos momentos en nuestro país, y no podemos dejar de hablar de eso, es la renegociación, las conversaciones sobre el tratado comercial. Hoy comenzó la primera ronda, mañana va a continuar, y ¿qué más sabemos sobre esto? Jenny Valencia, buenas noches.
12: Hola, ¿qué tal? Piso 6, excelente noche. Les comento que iniciaron formalmente las negociaciones para la revisión del T-MEC. El secretario de Economía, Marcelo Ebrard, dio a conocer que ya se encuentra aquí en México la delegación de la Oficina del Representante Comercial de los Estados Unidos para iniciar de manera oficial esta primera ronda bilateral entre México y los Estados Unidos. Se tiene previsto una segunda ronda en el mes de junio en Washington y una tercera aquí de vuelta en México para el mes de julio. El secretario de Economía aseguró que no tienen prisa en las conversaciones, tampoco se ha dicho la fecha en la que se va a sumar en esta revisión Canadá. Es el reporte. Buenas noches.
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3: Sofía, vamos a otra marcha que afecta a la Ciudad de México, que no tiene nada que ver con el Mundial y que se está dando allá en el Instituto Politécnico Nacional, ya que sigue la protesta de los estudiantes inconformes de este instituto y a la par de esto, pues mantienen tomadas las instalaciones del Canal 11 allá en el casco de Santo Tomás. Advierten que no se irán, Sofía, que no se irán del casco de Santo Tomás, del Canal 11 puntualmente, hasta que las demandas sean atendidas. Estudiantes del Poli acusaron que fueron plantados por representantes de la Secretaría de Educación Pública, Gobernación, inclusive de Hacienda, con quienes tenían planeado reunirse a las 2 de la tarde, ahí justo en el Canal 11. Ahí están, ahí se escucha la marcha del Poli. Me parece que tienen muchos frentes abiertos al Secretario de Educación Pública. Tiene que tener un ojo en la CENTE, y luego otro, y mire que los tiene grandes y saltones, otro ojo en el tema del Poli, y los alumnos acusan que fueron pues plantados, que no llegaron.
1: Sí, y que incluso pedían que fuera la presidenta Sheinbaum a estas negociaciones, pero importante decir qué es lo que están pidiendo estos alumnos, porque, a ver, están protestando en el Canal 11, sí, porque es la vía que tienen para, es como lo que toman como rehén prácticamente, claro, pero no es un reclamo directamente al Canal 11.
3: No es el reclamo al Canal 11, ni a su directora, ni a Renata Turrell, y a la par debo decir, han estado manteniendo la señal, es decir, generan 11 horas de transmisión en vivo y las están cumpliendo y están trabajando para cumplirla, Sofía, pero dinos, ¿cuáles son?
1: Lo que piden los alumnos es, primero, la destitución de Arturo Reyes Sandoval como director general del Poli. Ajá. Y también de otros directivos que están acusados de mal manejo de fondos y desvío de recursos.
3: Sí.
1: Exigen también auditorías externas a la Administración Central, a la Fundación Politécnico y a patronatos vinculados al Poli. Exigen la democratización en nombramientos de autoridades, más participación estudiantil en decisiones y exigen también un aumento urgente del presupuesto para cubrir necesidades académicas y de infraestructura y la eliminación de patronatos cuestionados y la revisión de asociaciones que manejan donativos, porque hay muchísimas cosas.
3: Sofía, ¿y sabes si el gobierno ya replanteó? O sea, les dijo, oye, sí, sí los plantamos, pero nos vemos, no, ¿verdad? Hasta ahorita no ha habido un replanteamiento.
1: Me parece que no, porque además fue una tarde bastante complicada allá en el Poli con todas estas manifestaciones.
3: Bueno, pues le vamos a seguir dando seguimiento a este tema del Politécnico, Sofía. Ahí están los estudiantes, ahí está, ahora sí que tienen en medio al Canal 11, que a pesar de esto...
1: Sí, de rehén, lo tienen de rehén.
3: Yo creo que acertadamente el Canal 11, pues ni modo, tiene que estar ahí, ¿no? Pues tiene que estar ahí, tiene que recibirlos. Al final, no deja de ser el canal del Poli y no deja de ser el canal de los alumnos. Y mientras siguen transmitiendo, como pueden, estas 11 horas en vivo, el Politécnico sigue saliendo en vivo. Bueno, Sofía, llegamos a la recta final. Recuerde, tenemos boletos 5545009220. Solo le tiene que escribir a Oscar. Le tienes que decir, Oscar, quiero ir al mariachazo. Oscar, quiero ir a la gusana ciega. Oscar, quiero ir a la noche más caliente, pero no contigo, sino con la dinastía y los pajaritos. O quiero ir, Oscar, con platanito. 5545009220 para que pida ahí sus mensajes, Sofía. Y ahora sí, nos despedimos. ¿Cuándo nos vemos y dónde y cómo?
1: Nos vemos mañana aquí en el piso 6 a las 10 de la noche y se queda con Mariana Brown.
3: Y con Fórmula del Corazón. Y le dejamos un beso para que mire, arranque motores.

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1: Tienen más de 4,000 años de historia. ¿Pero sabes realmente qué contienen las salchichas que pones en tu mesa? Hoy te traemos el estudio de calidad de salchichas. Quédate para conocer todo sobre él.
0: Revista del consumidor. Las salchichas son un alimento cotidiano en la despensa de muchas personas debido a su accesibilidad económica y practicidad. Pero, ¿sabes cuál es el origen de este embutido? Este se sitúa en Mesopotamia, en el año 2000 antes de nuestra era.
1: Hoy en día, las salchichas están hechas principalmente de carne y agua. De hecho, el agua puede representar hasta el 70% del producto final. Dependiendo del fabricante, también se les llegan a adicionar harinas, féculas, almidón o soya.
0: En el mercado existe una gran variedad, pero hay un detalle al que debes prestar mucha atención. ¿Sabes cuál es la diferencia entre una salchicha con pavo y una de pavo? Suena casi igual, pero no lo es. Cuando la etiqueta dice con pavo, significa que es una mezcla de pollo y pavo. El fabricante está obligado a declarar qué porcentaje de pavo le añadió. En cambio, si dice de pavo, significa que toda la carne que contiene proviene exclusivamente de esta ave. Eso sí, tome en cuenta que la cantidad total de carne en el producto siempre dependerá de la fórmula de cada marca.
1: El Laboratorio Nacional de Protección al Consumidor revisó diversos productos para verificar sus aportes nutrimentales y el cumplimiento de su regulación. Se analizaron 37 productos, 8 Viena o tipo Viena, 7 de pavo, 7 con pavo, 1 de pechuga de pavo, 3 para hot dog, 3 de pavo para hot dog, 2 con pavo para hot dog, 4 Frankfurt y 2 para desayuno.
0: Se verificó toda su información comercial, la cual se encuentra en las etiquetas de cada producto. Estas tienen que cumplir con los requisitos de la norma oficial mexicana.
1: También se evaluó su calidad sanitaria, verificando la ausencia de agentes patógenos, como la salmonela, ya que son un riesgo para la salud.
0: Asimismo, se determinó la cantidad de nutrientes, como proteína, grasa, carbohidratos y agua. Estos nutrientes son esenciales para el funcionamiento de nuestro organismo, ya que le proporcionan energía.
1: Igualmente, se verificó que su contenido no excediera la cantidad de nitritos permitidos. Estos se utilizan como conservadores para inhibir el crecimiento de bacterias dañinas y mantienen el color rosa de los embutidos.
0: Se determinó la presencia de sodio y se verificó que coincidiera con el contenido declarado en la etiqueta. Finalmente, se calculó el aporte calórico por cada 100 gramos de producto.
1: Los resultados fueron los siguientes. Primero, debes saber que debido a que los embutidos suelen presentar cantidades elevadas de sodio, todos los productos resultaron con exceso de este mineral. Todos pasaron la prueba de calidad sanitaria, además de cumplir con el sodio y contenido neto que declaran.
0: Las salchichas que contienen más nitritos de lo permitido son dos de la marca Buffard, de Viena y Frankfurt, y Parma Savory, de pavo.
1: Los productos que no son veraces en su información comercial y declaran más proteína o grasa de la que contienen son las salchichas Viena de las marcas Buffard y Capistrano Clásica, las de pavo de Bernina, para hot dog de Buffard y para desayuno la marca Obertal.
0: Los productos que destacan tener pavo, pero contienen muy poco, son las marcas Swan Premium y Kir con pavo. Aunque destacan el ingrediente, solamente contienen el 4% de este cárnico.
1: Si vas a comprar salchichas, lo mejor es que sigas estas recomendaciones. Lee la etiqueta, revisa la fecha de caducidad y los ingredientes. Asegúrate de elegir el producto que deseas. La salchicha de pavo tiene el 100% de este tipo de carne, mientras que la que dice con pavo tan solo tiene del 4 al 25%.
0: Evita romper la cadena de frío. Deben colocarse hasta el último en tu carrito y ser lo primero en guardarse en el refrigerador al llegar a casa. Verifica los ingredientes. Si tienes alguna alergia, es importante revisarlos antes de la compra.
1: También consulta a tu médica o médico, ya que estos productos tienen cantidades elevadas de sodio y no es conveniente que las personas con hipertensión lo consuman.
0: La recomendación de la OMS para adultos es no rebasar los 2 miligramos diarios, es decir, menos de 5 gramos o una cucharadita de sal. En el caso de niñas, niños y adolescentes entre 2 y 15 años, esta cantidad debe reducirse aún más, ajustándose a su edad y sus necesidades energéticas.
1: Compara precios y calidad. Recuerda que cuidar tu consumo es cuidar tu salud y tu bolsillo.
0: Hoy, Revista del Consumidor. Radio.
2: Gobierno de México, Kiko.
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4: Muy buenas noches, ¿cómo están? Gusto saludarnos. Hoy, ¿qué día es? Miércoles. Hoy estamos a mitad de semana. ¿Y qué tal les ha caído la semanita? ¿Cómo va todo? ¿Cómo va transcurriendo? A mí lo que me gusta es que ya llegamos al momento suave. Suave de la noche. Que la noche ya se calman muchas emociones, muchos estreses, correderas, tiempos, y entonces el cuerpo se suelta, la mente se relaja y también el espíritu se pone en otro lugar, en un lugar más conectado y sobre todo conectar con nuestras emociones, con nuestros sentimientos, con lo que estamos viviendo hoy. Y la noche es una buena amiga y es una buena compañera también para reflexionar, para escribir, para tal vez pensar eso que en el día no hemos tenido tiempo de pensar o de sentir o de volver a sentir. Entonces aquí ya llegamos a esta comunidad de corazón oyentes, y qué bueno que nos escuchamos. Soy Mariana Braun, aquí el equipo de producción, y vamos comenzando como siempre con música, que eso es muy importante, pero también muy importante sus cartas dedicatorias, llamadas de teléfono. Entonces la línea está abierta para que ustedes se pongan en contacto con nosotros. 5532-0995 546. Axel y Ricardo aquí presentes. Vamos iniciando. ¿Les parece? Y les presento a Neil Francis. Esto es Teardrops. Bueno.

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15: La cobaya. También conocida como cuy o cuyo, la cobaya es un roedor muy tranquilo y expresivo. Se comunican mediante pequeños sonidos cuando están felices o tienen hambre. Son animales herbívoros que disfrutan mucho del contacto humano, siendo una opción excelente como primera mascota para los pequeños.
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Me encanta esta canción, es Morchiva con Otherwise. Conocemos algunas muy comerciales de, pero esta canción realmente es una fusión de estos géneros, que es el trip hop que hace Morchiva siempre con este rock pop. Y hablan de la complejidad de las relaciones humanas, de la percepción de cómo nos vemos, cómo nos sentimos frente a los demás. Entonces, esta canción habla mucho de las apariencias y de la necesidad de ser visto, de ser aprobado, de ser reconocido. Es un juego que todos jugamos y que todos necesitamos y que además buscamos ser auténticos. Somos auténticos, pero como somos únicos e irrepetibles, yo digo, bueno, esa autenticidad ya se da. Pero tiene, la verdad, una narrativa bastante sabrosa y habla de esto, ¿no? Sentirnos como un poquito atrapados bajo esto que vivimos muy para afuera, esa aceptación. Ahora, mes de mayo, ya estamos casi de salida. Hoy es, bueno, en este momento son las 11:11, así que toquen rojo, pidan un deseo, cierren sus ojos, pidan su deseo, por favor, porque yo soy muy creyente del 11:11. Y después de eso les quiero platicar, porque mayo, que estamos ya de salida, nos queda todavía, bueno, es un mes largo este, tenemos hasta el día 31, pero mayo siempre se ha visto como un mes muy bonito porque es el mes del florecimiento. ¿Qué quiere decir esto? Desde hace siglos, en distintas culturas, se relaciona este momento, este mes del año, como un mes de la abundancia, de la fertilidad, de la vida, de nuevos comienzos. A mí me gusta decir esto porque lo necesitamos, en verdad. La vida está pasando sumamente rápido. Yo no puedo creer, y estaba platicando con mi amorcito hace rato y decía, es que ya en 4 días va a ser junio de este año. ¡Junio! ¡Qué fuerte! ¡Qué velocidad! Entonces, por eso mismo, este mes de mayo es un mes muy importante. ¿Saben por qué se llama mayo? Por esta diosa que es Maya, una diosa romana que siempre ha estado vinculada a la naturaleza, al crecimiento, a la tierra fértil y sobre todo al renacer. Pero nosotros podemos renacer de muchas maneras y es bonito porque mientras la naturaleza, nuestro entorno alrededor florece, nosotros también, nuestro corazón tiene que florecer porque el corazón, aunque ustedes no lo crean, también tiene nuestras propias estaciones en donde en muchas partes del mundo, mayo sí tiene que ver con estos instantes en donde todo empieza a llenarse de colorido, de ilusión, los campos, las flores, el clima, las emociones es igual. Y por eso creo que nos tenemos que detener un poco honestamente a respirar. Y lo decía al principio, a ver, ¿qué estamos sintiendo en esta noche, en estas noches de mayo? ¿Cómo nos está volviendo la ilusión o no? Tenemos tal vez esa ilusión que quisiéramos que llegara o tal vez nos estamos sintiendo muy solos, muy solas, ¿no? Y nos cuesta trabajo mostrarlo al mundo, por eso también ponemos la cara de que estamos felices, pero en realidad por dentro tal vez estamos tristes, solos, un poquito marchitos. En fin, a mí me gustaría que me contaran, que abrieran su corazón. Y les voy a contar algo también que es muy bonito de este mes de mayo. Es que este mes de mayo tiene 2 lunas, cosa que pasa rarísimo. Esto no ocurre en ningún otro mes de mayo y tampoco sucede siempre. En este mes específicamente, la primera luna llena fue el 1 de mayo. Y la última luna o la segunda luna que nos va a encontrar en mayo va a ser este fin de semana. Pero es una cuestión muy compleja que tiene que ver mucho con emociones. Ahora les voy a contar un poquito más. Mientras vamos a continuar con Tina Dico y esto es Break of a Day. O sea, ya el time out, ya estamos tomando un break, un descanso, un espacio para terminar el día. Aquí en Fórmula del Corazón.

0: Tina o Tina Dico con Break of a Day. 55-32-09-95-46. Les digo, mayo viene bien cargadito. Un mes muy especial. Son dos lunas llenas, mismo mes, cosa que eso no ocurre, de verdad. La primera luna fue la que le llaman la luna de las flores, que tal vez no nos enteramos, yo se los cuento, porque además yo sí soy muy aficionada a la luna y hace rato que venía yo saliendo en el auto para venirme para acá, sentí esa como presencia de que ya está la luna, prácticamente ya está la segunda luna llena. Entonces, tal vez ustedes se sienten muy cargados, muy emocionales, muy vulnerables, susceptibles, amorosos, como las emociones muy arriba, muy fuertes. Sí, tiene que ver justamente con este mes que son dos lunas llenas. Y la primera, que es la que les digo, luna de las flores, se le ha dado antiguamente, pero ahora les voy a contar un poquito más por qué se llama la luna de las flores.
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8: Las nubes de tipo cúmulo pueden pesar más de 550 toneladas, desafiando su apariencia ingrávida.
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0: Fórmula del Corazón, qué bonita la comunidad que somos de Fórmula del Corazón. Y aquí está Corey Wrong con Cody Free. Y esto es Better.

Un poquito de jazz orquestal en esta noche aquí en Fórmula del Corazón, y fue Corey Wong, o más bien Corey Wong y Corey Fry. Esto se llamó Better. Les quiero platicar porque a mí este tema no hay que dejarlo inconcluso, y sobre todo porque, como les digo, vienen dos lunas llenas. Entonces, ya hablamos de mayo, la luna de las flores, que esto tiene que ver con pueblos antiguos, originarios en Norteamérica, que coincidía con toda esta época justamente de la naturaleza y alcanzaba su florecimiento. Por eso la luna de mayo siempre se le ha conocido como la luna de las flores. Ahora, simboliza muchas cosas: sensibilidad, renovación, fertilidad, abundancia emocional y crecimiento interior, muy importante, porque si nosotros trabajamos en nuestro interior, crecemos y buscamos la forma de ser mejores personas, seres humanos, de tener la sensibilidad y la capacidad de aceptarnos con nuestras luces y sombras, porque todos tenemos luces y sombras, y sabemos que muchas veces las sombras nos ganan en nuestros comportamientos, en nuestra forma de hablar, en cómo nos relacionamos, en una manera tal vez agresiva, violenta, no cordial, no respetuosa, no amable con el entorno, con las personas, por una serie de situaciones, por emociones, por problemas, por todo. La vida está difícil. La vida está difícil para todo mundo, esa es la verdad. Entonces tampoco podemos recargarnos en eso, ¿saben? Yo sí creo que es muy importante, y venimos a este mundo y a este lugar que se llama Tierra, en donde tenemos la posibilidad de ir evolucionando, creciendo y aprendiendo, y dándonos de golpes y de sacatones espantosos a través de nuestros errores. Y esos errores son los que nos tienen que ayudar a permitirnos vernos como unos observadores de nosotros mismos y crecer, crecer y superarnos. Y esto tiene que ver con las emociones y con el amor, en todos los sentidos, porque el amor es este, es esto que flota, es esto que nos domina, es esto que nos permite ser mejores, corregirnos, amar. A través de nuestras relaciones podemos vernos realmente quiénes somos. Si somos personas que no nos podemos relacionar bien desde el amor profundo, desde el amor de verdad, es que algo está pasando en nosotros. Y no es que aquí yo venga a juzgar ni a criticar, es que es una realidad. Nuestras relaciones son las que marcan nuestra evolución como seres humanos. Nuestras relaciones son lo que marca nuestra evolución como seres humanos a través del amor. Porque en realidad todas las relaciones tienen que ver con el amor. ¿Están de acuerdo conmigo? Yo creo que todo tiene que ver con el amor, con nuestra amabilidad, con el florecer, el que le demos significado a nuestra vida a través de cómo nos relacionamos. Entonces, por eso mismo las lunas se vuelven tan importantes. La segunda luna se llama la luna azul. Y esta luna azul va a llegar el 31 de mayo. Prepárense, por favor. Son lunas llenas que están muy cargadas de emociones y son muy humanas. Vamos cosechando para que florezca, para que florezca. Nos vivimos la vida corriendo, pegados al celular. Siempre lo digo, qué horror. Llenos de ruido. Sí, somos seres emocionales que necesitamos pausas, necesitamos cierres y también necesitamos comienzos. Entonces, las lunas llenas es lo que nos está regalando mayo. Y viene ya este fin de semana, así que pónganse alertas a escribir y a hacer cositas. Y bueno, vamos a seguir con más. Les tengo a Mojo. A continuación, esto es Lady. ¡Ay, qué bonito para nosotras mujeres! Bellas, preciosas, lindas, florecientes, cachondas, sexys.

0: Y estoy recibiendo esta dedicatoria, muchas gracias, 55 32 09 95 46, y mando besos a toda mi comunidad de Mérida, Guadalajara, Monterrey y Ciudad de México y todas sus zonas alrededor. También quiero pedirles que nos digan qué canción quieren escuchar esta noche. Y ustedes me dicen, bueno, se me antoja escuchar esta canción, quiero dedicarle esta otra canción a alguien. Por favor, háganlo, porque no hay cosa que más nos guste que hacerles felices a través de sus dedicatorias, sus peticiones musicales. Y tengo una dedicatoria, pero antes de esa dedicatoria que acaba de entrar, también acaba de entrar una línea, una llamada telefónica en la línea. Entonces, bueno, vamos a tomar primero la llamada. Hola, buenas noches, ¿con quién hablo?
1: ¿Qué tal? Buenas noches, habla Enrique Telles, ¿qué tal?
0: Enrique Telles, ¿cómo estás?
1: Bendito sea Dios, muy bien, mira, escuchándote, como siempre.
0: Ay, qué alegría, muchas gracias, amigo. ¿Y cómo estás esta noche, ahora que ando hablando de estas dos lunas que nos están pegando duro y bien?
1: Pues sí, ¿no? La luna, como siempre, ¿no? Romántica y etérea totalmente, ¿no? Que de alguna manera pues siempre nos baña con su luz plateada y nos pone en un estado de conciencia amable. Eso es lo principal, ¿no? Como lo que decías hace un momento. Que de alguna manera hay veces que se nos suben agregados negativos. Uh-huh. Y que nos proyectan lamentablemente ese lado oscuro, ¿no? Ese lado negativo. Sin embargo, cuando te bañan con esta luz, caramba, todo fluye.
0: Mira qué bien, porque también sé que hay algunos hombres que les pone de mal humor, digo, el misticismo siempre existe a través de la luna, y tal vez la luna recuerda también a la mujer con la que vives, pero a mí me intriga mucho saber ¿qué siente el hombre con la luna llena? Yo no soy hombre, soy mujer, y yo hablo de cómo me pongo sensible, me puedo poner más profunda, tal vez más cachondilli. Pero ¿cómo le pone a los hombres?
1: Pues fíjate que a mí me pone en un estado pues amable, simplemente porque en una ocasión tuve el gusto de escuchar a un artista que me agrada mucho, es un músico que se llama Andreas Wollenweider, me gusta mucho la música New Age. Y fíjate que a mí me agrada mucho, ¿no? Porque la luna puede ser desde hermosa hasta erótica, ¿eh? De verdad, suelta un erotismo impresionante.
0: De acuerdo. Qué bien que me lo dices. ¿Y cómo estás esta noche? ¿Alguien en tu corazón?
1: Pues sí, de hecho mi esposa siempre está conmigo, siempre de alguna manera la llevo conmigo. Es una mujer sencillamente excepcional. Y sobre todo que pues ya en este año, precisamente en junio, precisamente coincide que ya cumplimos 20 años de feliz matrimonio, con sus altas y sus bajas, pero feliz matrimonio.
0: ¡Ay, qué bonito! ¡Bravo! Por esos matrimonios, por esas parejas, que después de 20 años dices que es una mujer excepcional. Claro, con sus altas y sus bajas, la relación. ¿Por qué es una mujer excepcional tu esposa?
1: Bueno, pues es muy comprensible, es entendible. Ella de alguna manera, pues me sabe cómo me llevo en el trabajo, cómo me desarrollo, me desenvuelvo en el trabajo con clientes. Y vaya, me permite la relación muy estrecha con, pues desde amigos, clientes, amigas, clientas, y de todo un poco, porque pues, de alguna manera jamás me ha revisado, por ejemplo, el celular, sabe las llamadas que entran, sabe con quién trato y además sabe lo que tiene, ¿no? Modestia aparte.
0: Bueno, muy bien. Y seguramente tú sabes lo que tienes también con ella. Y por eso se cuidan, se respetan, se son leales, fieles, hay confianza, que yo creo que la confianza es uno de los factores más importantes en una relación feliz.
1: Totalmente de acuerdo contigo. La confianza prácticamente es el eje central de nuestra relación. Sobre todas las cosas, sobre todo eso.
0: Sí, desde luego. Y que además sí te provoca paz y tranquilidad cuando tú vives en confianza, cuando tienes confianza con tu pareja. No estás... O sea, es que tal vez nos ha pasado, no sé si te ha pasado a ti, de vivir una relación en donde no tienes confianza de esa persona. Tal vez antes de tu esposa, que no nos has dicho cómo se llama.
1: Claro, claro. Antes de ello, fíjate que tuve una relación anteriormente. Este es ya mi segundo matrimonio, pero ya real bien, porque sí me casé bien. En la otra, pues vivía nada más en Unión Libre, y la verdad, pues sí, lamentablemente hubo situaciones en donde ella, pues sí, me faltó en ese aspecto la confianza y de alguna manera, pues sí, traicionado, como dicen por ahí, ¿no? Entonces, sí. Pues lágrimas, ataques de pánico, miedos, terrores, a la soledad, porque no me gusta la soledad. Entonces, de alguna manera, pues tuve que luchar con estos demonios, porque pues la verdad, la confianza se fracturó. Y terminó yéndose con otra persona, claro.
0: Sí.
1: Bueno. Entonces, de alguna manera, pues ya recrear otra vez esa confianza, pues sí, con el tiempo, pues vuelves a escalar, ¿no? Y lo llevas al punto de que, pues borrón y cuenta nueva.
0: Exacto. Por supuesto, y que además, bueno, también la vida nos pone estas relaciones para aprender, para decir no quiero volver a vivir esto, para pues sí dar un paso adelante. Digo, son dolores, es muy doloroso, sin duda, pero son buenas, al final se aprende de eso.
1: Y cuando,
0: ¿no? Y cuando encuentras tu zona ya segura, este lugar de confianza bonito, entonces dices, qué bien. Sí, estoy en una relación excepcional con una mujer excepcional.
1: Claro. No, y sobre todo, como dicen, ¿no? El cariño, el amor, de alguna manera te proyecta, ¿no? Y sobre todo te alimenta. Es el día con día.
0: Ay, qué bueno, mi querido. Me da muchísimo gusto que nos llames. ¿Quieres dedicar alguna canción a tu esposa? Para ti, ¿cómo se llama ella?
1: Gabriela Escobar.
0: A Gabriela. ¿Quieres dedicarle alguna canción a Gabriela?
1: Claro que sí, sí es posible la de África, de Toto, es una clásica de nosotros prácticamente.
0: Perfecto, con mucho gusto se las ponemos ahorita. Y agradezco mucho tu llamada, Enrique Téllez, te mando un beso.
1: Al contrario, es un gusto, como siempre.
0: Gracias, querido, buenas noches.

Toto con África en Fórmula del Corazón y esta dedicatoria que dice: Mariana, muy buenas noches, acabamos de recibirla. Soy Luis, te escucho todas las noches desde la colonia San Felipe de Jesús, allá por la Gustavo Amadero. Estás hablando de la luna llena, y me he acordado mucho de alguien. Dicen que las lunas llenas hacen que uno sienta más, y sí, es cierto, porque hay noches donde uno parece estar bien, trabajando, manejando, siguiendo la rutina, pero basta solamente con mirar al cielo para que aparezcan estos recuerdos que uno cree que tiene guardados y vuelven a renacer. Tuve un amor muy bonito hace años, de esos amores tranquilos, sencillos, de ir por un café, caminar bonito, sin prisa, hablar de la vida hasta tarde, reflexionar. Y no sé por qué hoy, escuchando Fórmula del Corazón y viendo que esta luna ya está creciendo y que viene grande, he vuelto a acordarme de ella. A veces uno no extraña a la persona, extraña cómo se sentía la vida cuando estabas ahí con esa persona. Así que esta noche quiero dedicarle una canción, donde quiera que esté, y decirle gracias, porque hay personas que, aunque ya no vuelvan, dejan luz para siempre. ¡Ay! ¡Me encanta! Y la canción que nos pide es Lola Young y es Walk On By. Algo, vamos a poner a Lola Young, bueno, ahorita, un segundito, ¿ya estamos? Vámonos con Lola.

0: Antes de irnos, porque tenemos ya un minutito y algo, es Edgar, que nos está escuchando en Guadalajara, lo cual me encanta, y es de la colonia Oblatos, y dice, oye, estoy saliendo del trabajo y manejando, estoy viendo y sintiendo la presencia de la luna, me ha pegado raro en el pecho. Mi papá decía que las lunas llenas hacen que la gente diga lo que normalmente se calla, y creo que tenía razón, porque hoy quiero decir algo que nunca me animé. Todavía extraño a alguien. Han pasado años, cada quien hizo su vida, pero hay personas que se quedan viviendo bajito dentro de uno. No molestan, no hacen ruido, simplemente existen y viven y habitan ahí en algún rincón de nuestro corazón. Y pensé que tal vez todos tenemos una luna azul en la vida, alguien raro, irrepetible, imposible de reemplazar. Esta noche quiero mandarle un abrazo a esa persona donde quiera que está, donde quiera que esté, y que ojalá cuando vea la luna también se acuerde un poquito de mí. Y no nos dice quién es esa persona, pero me encanta. Muchas gracias y qué ilusión recibir esta dedicatoria desde Guadalajara. Nos vamos despidiendo. Gracias por su compañía. Mañana y en estos días vamos a hablar de algo también que tiene que ver mucho con esta fertilidad emocional, que la fertilidad no nada más es para las mujeres, es para todos que somos seres vivientes. Gracias al equipo de producción. Axel Flowers, que acaba de tener un detallazo con Valencia, le consiguió en una de las plataformas uno de esto para inflar llantas porque cayó a un hoyo y se le tronó la llanta. Es que vivimos en esta ciudadcita llena de agujeros. Pero bueno, qué lindo detalle, Axel. Gracias, Valencia. Gracias, Axel. Yo soy La Brown. Nos escuchamos mañana. Buenas noches.
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0: ¿Sabías que cada vez que un ave vuela puede estar sembrando un bosque entero? Mientras cruza montañas o ríos, lleva consigo semillas pegadas a sus plumas, en sus patas o en su panza. Sin proponérselo, ese vuelo podría ser el inicio de un nuevo ecosistema. Las aves no solo cantan y vuelan, también plantan el futuro. Se llama ornitocoria a la dispersión de semillas realizada por aves. Es tan vital que el 70% de las plantas con flores dependen de estos jardineros con alas para reproducirse. Imagínalo, un árbol que nace en la selva de Chiapas puede crecer en un pastizal de Sonora.
1: Todo gracias a que un ave se comió su fruto.
0: Y no estamos hablando de distancias cortas. Las aves migratorias pueden transportar semillas más de 300 kilómetros, incluso entre continentes. Cruzan océanos con semillas adheridas al plumaje o en su sistema digestivo, colonizando islas remotas que jamás tendrían vegetación sin ellas. Las aves residentes y migratorias trabajan en equipo. Las locales, que viven todo el año en el mismo lugar, mantienen un flujo constante de semillas, regenerando la vegetación cercana. Mientras tanto, las migratorias actúan como mensajeras entre regiones, conectando poblaciones vegetales separadas por cientos de kilómetros. Pero esto no es casualidad.
1: Es una alianza evolutiva de millones de años.
0: Las plantas desarrollaron frutos jugosos y coloridos como pago por el servicio de taxi. Las aves obtienen nutrientes de la pulpa y las semillas viajan gratis en su sistema digestivo, hasta ser excretadas lejos del árbol madre. Pero el cambio climático está rompiendo este pacto milenario. Las aves migratorias están desplazando sus rutas hacia zonas más frías, lo que desconecta los ciclos reproductivos de muchas plantas. El ritmo de migración ya no coincide con la maduración de los frutos, y sin aves, muchos bosques no pueden regenerarse. Sabemos todo esto. Antes se capturaban aves con redes de niebla para analizar sus heces.
1: Pero ahora usamos códigos de barras de ADN.
0: Analizamos pequeños restos genéticos en sus heces y listo. Sabemos exactamente qué semillas transportó cada ave.
1: Ciencia molecular al servicio de la conservación.
0: Entonces, cada ave que ves no es solo un animal bonito que canta. Es arquitecta de bosques, sembradora de carbono, conectora de ecosistemas. Su desaparición implicaría la pérdida de miles de interacciones ecológicas que sostienen la vida en los trópicos. Conservar aves es conservar bosques, es proteger el almacenamiento de carbono.
1: Es garantizar que las plantas puedan adaptarse al cambio climático buscando nuevos hábitats.
0: Porque sin aves sembradoras, los árboles no pueden cruzar montañas, ni ríos, ni campos. Se quedan inmóviles, esperando un vuelo que quizás nunca llegue. Con información del portal Una Mirada a la Ciencia. Les saluda Mónica Genis.
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5: No todas las grasas son malas. De hecho, son esenciales para la absorción de vitaminas y la salud cerebral. Incorpora fuentes de grasas insaturadas como el aguacate, los frutos secos, las semillas y el aceite de oliva extra virgen. Estas ayudarán a proteger el corazón y te mantienen saciado por más tiempo. Lo importante es evitar las grasas saturadas en exceso y las grasas trans, presentes comúnmente en alimentos fritos o bollería industrial.
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5: El Salar de Uyuni, Bolivia. Es el desierto de sal más grande y alto del mundo. Durante la temporada de lluvias, una fina capa de agua cubre la superficie, convirtiéndola en el espejo natural más inmenso del planeta. En este lugar, el cielo y la tierra se funden en un horizonte infinito, creando paisajes surrealistas que son el sueño de cualquier fotógrafo y viajero.

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5: Algunos secretos se van con las personas, otros siguen esperando en la oscuridad. Esto es La Mano Peluda. Soy Gina Avilés.
6: Qué bueno que estás aquí. Es el punto exacto en donde no necesitas abrir los ojos para sentir las historias de terror. Yo soy Nacho Muñoz. Qué bueno que nos acompañas. Y esto es La Mano Peluda.
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6: Comunícate con nosotros, utiliza nuestro WhatsApp 55 21 93 59 26, 55 21 93 59 26. Ahí nos puedes mandar un WhatsApp de voz o de texto.
5: Hoy vamos a platicar de un espectro que no solo arrebata la vida, sino que borra sistemáticamente la identidad de quienes cruzan en su camino. A diferencia de otros entes, la miringua opera a través de una hipnosis sensorial que induce a sus víctimas a un trance de paz absoluta, llevándolas a caminar hacia las profundidades del lago bajo la ilusión de que aún respiran aire. Esto es una leyenda donde el pecado, el olvido y el agua se entrelazan en una sentencia de la que no hay red ni rezo que pueda salvarte. Hoy, el olvido mortal, la entidad que te obliga a respirar agua.
6: ¿Alguna vez has sentido un lapsus de tiempo donde no recuerdas cómo llegaste a ese lugar? ¿Crees que el agua puede guardar memorias o entidades que se alimentan de nuestra culpa? Participa con nosotros y responde si es que te atreves.
5: Vámonos con experiencias que tú ya empezaste a enviar.
6: Claro que sí, y ya estamos más que listos. Adelante.
7: Hola, buenas tardes. Yo vivo en Indianapolis, Indiana. Ya me he comunicado antes. Exacto. Pero quería contarles algo que me pasó hace unos días. Entré a trabajar a una fábrica y ahí empacamos productos de maquillaje. Y pues, usualmente no usamos teléfono. Bueno, no usamos los audífonos. El teléfono lo traemos, pero no lo usamos, de hecho, mientras estamos trabajando, hasta que vamos a nuestros breaks. Nos dan 3 breaks. Bueno, uno de esos días, en uno de mis breaks, me puse los audífonos y olvidé quitármelos. Y yo, pues traía el teléfono en la bolsa y traía el audífono, pero no estaba escuchando nada, simplemente lo olvidé y quedó conectado y pues yo seguí trabajando. Eso fue después de un break que tuvimos de 15 minutos y bueno, nos mandan a limpiar a una parte donde estábamos, chequeábamos la calidad del producto y fuimos a limpiar allí y terminamos y al final me dice la líder, me dice, llévate esa caja, ¿para dónde vamos ahora? Pues íbamos a otro lugar a revisar producto, pero era zapatitos, esos ya eran zapatitos como los choclos. Entonces, pues bueno, voy con mi caja y resulta que pues era de lado a lado de la fábrica y pues son áreas bien grandes. Atrás de mí no iba nadie, enfrente de mí no había nadie, iba yo sola con la caja en las manos y yo la iba moviendo, yo iba jugando. Para esto, pues sí, no había nadie cerca de mí. Y de repente en el audífono se escucha una voz como de mujer y dice: mírala, mírala, qué contentita que va con su cajita en la mano jugando. Ya no sé qué más dijo porque de la sorpresa, pues ya no puse atención. Pero eso fue lo primero que dijo. Y se escuchaba como otra, como si hubiera gente. Volteé a los lados y no había nadie, pero no es que me lo dijeron al oído, es que lo escuché en el audífono. Saco el teléfono de mi bolsa, del pantalón, y obviamente el teléfono bloqueado, no había ninguna app abierta, no tenía yo ninguna app abierta, no había manera de que alguien me dijera en el audífono: mírala, mírala, va muy contentita con su cajita en la mano jugando. Así, eso fue lo que escuché, y dijo más cosas. Eso fue un miércoles en la tarde y ya no escuché qué más dijo, la verdad, pero fue algo bien raro. Es algo que me ha pasado antes, que he escuchado cosas en el audífono, el teléfono cerrado, no se ha activado ninguna aplicación, y ya me ha pasado antes en el día de San Juan. Me pasó que escuché una voz tenebrosa que dijo cosas. Yo ya les había contado esa experiencia, no recuerdo en este momento qué fue lo que dijo, solo recuerdo que había una risa muy macabra, muy fea, pero esa era una voz de hombre, como de un hombre mayor, una voz gruesa, una voz tétrica, pero solo se reía. Y eso me pasó en Tennessee, una casa que rentábamos, y esto pasó ahorita aquí en Indiana, en una fábrica, en un warehouse, como le llaman. Bueno, esa es mi experiencia, algo no tan... no es una historia muy, muy larga, es una historia pequeñita, pero quería contarles. A veces me pasa, y yo soy muy, muy despistada, soy muy... en el momento no me da miedo, siempre me pasa lo mismo. A mí no me da miedo en el momento, me da miedo después que me acuerdo, pero en el momento yo no siento miedo. Me han pasado cosas así, desde que se me activa el teléfono, sin que yo lo agarre, cosas raras, no lo común de que la pantalla se prenda y ya no. Ya alguna vez como que el teléfono se fue a un... estaba yo viendo YouTube y como que vi un video raro que se puso y se quitó al momento, una cosa rara a las 4 de la mañana, pero pues creo que es cuando se manejan ese tipo de energías. Bueno, soy Ana, Liz, aquí reportándome desde Indianapolis, Indiana. Yo soy de Cuernavaca, pero vivo aquí. Que tenga buena tarde. Gracias.
5: Saludos a Cuernavaca y también a Indiana. Y específicamente en la noche de San Juan hemos escuchado muchos relatos que pueden hablar de esto, de susurros, de voces o incluso sentir presencias. Y esta noche en específica de San Juan está rodeada de creencias sobre energía y contacto con espíritus. De ahí que se puede interpretar lo que escuchas que no entiendes a veces muy bien qué es. En otras ocasiones ya nos dijiste que en la noche de San Juan sí puedes entender, se interpreta como una señal de apertura espiritual.
6: Así es, sí, vaya que se pone interesante cuando la noche se empieza a tornar más espiritual, sobre todo si tú sabes que ya por años es conocida esa precisa noche, la noche de San Juan, como un espacio mágico en donde pueden suceder muchas cosas.
5: Por supuesto. Saludos a Citlali, que no deja de escuchar el programa todas las noches mientras le hace de cenar a su esposo. Pues gracias por estar aquí. Y ahora nos vamos a la zona lacustre de Michoacán, especialmente al emblemático lago de Pátzcuaro. No solo es famosa por su belleza, sus tradiciones de Día de Muertos, sino también por albergar una de las leyendas más oscuras y extrañas de México, la Miringua. A diferencia de otras entidades que buscan venganza o redención, la Miringua es una entidad que se alimenta de la identidad y la memoria, dejando detrás de sí un rastro de cuerpos serenos y almas perdidas en el vacío. Hoy vamos a platicar de ella y también saludamos a nuestros amigos, hablando de Michoacán, de Los Reyes y de Huetamo. Los saludamos por estar esta noche en el 92.5 en Los Reyes y en Huetamo en el 95.5.
6: Claro, les enviamos un fuerte abrazo, un saludo y ya estamos a punto de iniciar. Dicen que este ser nunca llama por tu propia voz. Dentro de los relatos populares hay entidades que pues se relacionan con esta actividad lacustre. Y por supuesto, de esto y mucho más, vamos a continuar platicando contigo. Nos gustaría que si tú nos estás escuchando allá en Michoacán, que es de donde es muy famosa y conocida esta leyenda, que te reportes con nosotros y nos platiques qué es lo que se dice o se comenta al respecto.
5: Vámonos a una pausa y regresamos. El Miedofón 55-2193-5926.
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10: ¿Podemos ser amigos de nuestros hijos? La cercanía y la confianza son muy valiosas, pero no debemos olvidar que primero somos sus padres y sus guías. Ellos necesitan límites claros y contención, algo que un amigo no siempre puede ofrecer. La relación puede evolucionar con el tiempo, sí. Al crecer se vuelven más cercanos, esa relación es respetuosa y cómplice, y entonces podremos también ser confidentes. Mientras son niños o adolescentes, lo más importante es acompañarlos, orientarlos y brindarles seguridad sin sentir la presión de caerles bien todo el tiempo o de estar siempre felices y sonrientes, porque eso nos toca como padres. La crianza consciente prioriza su bienestar y desarrollo, así que no debemos ser amigos de nuestros hijos.
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12: Google presentó Gemini OVNI, su nuevo modelo de inteligencia artificial de generación de video hiperrealista, capaz de convertir imágenes a video y de editar los clips con un avance en razonamiento, comprensión del mundo y capacidad de creación. El modelo es capaz de construir y refinar escenas en cualquier paso con lenguaje natural y permite modificar videos con instrucciones simples debido a que se basa en su profundo conocimiento de historia, biología y lógica narrativa para construir historias convincentes. Destaca su edición de videos reales basada en imágenes de referencia y es capaz de convertir dibujos o bocetos en videos realistas y es capaz de transformar el tono y estilo de un video según el material recibido, así como de reimaginar acciones para cambiar escenas ordinarias por secuencias espectaculares. Además, permite editar varias escenas manteniendo la coherencia entre personajes, entornos, ángulos de cámara y escenas. Informó Aide Rivera. 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
13: Territorio Animal.
14: El tucán es un ave colorida que habita en las selvas tropicales de América Central y del Sur. Su característica más llamativa es su gran pico, que aunque parece pesado, es ligero y resistente. Lo utiliza para alcanzar frutas, su principal alimento, además de insectos y pequeños animales. Viven en grupos pequeños y se comunica mediante sonidos fuertes. El tucán cumple una función importante en el ecosistema, ya que dispersa semillas y favorece el crecimiento de nuevos árboles. Su plumaje brillante lo convierte en un símbolo de la biodiversidad diversidad tropical. Sin embargo, la deforestación y el comercio ilegal de animales afecta sus poblaciones. Proteger los bosques es esencial para garantizar su supervivencia.
5: Esta noche queremos escuchar tus relatos y también tus comentarios acerca de la miringua, que significa literalmente olvidarse. Este término proviene del purépecha y no solo se refiere a olvidar un objeto, sino a perderse a uno mismo en el espacio y en el tiempo. Buenas noches, ¿cómo te llamas?
15: Claro que sí, Gina. Mira, yo soy Gina Miranda. Y pues al ratito, sí, somos tocayas. Al ratito, pues voy ahorita porque estoy en mi junta de 24 horas, estoy en un grupo de alcohólicos.
5: Sí.
15: Entonces, ahorita estoy en mi junta, pero ya llegando allá a tu pobre casa, yo ya, me encuentro a la hora de la mano peluda.
5: Ah, okay. Entonces, ahorita no puedes contar tu relato.
15: No, lo que pasa es que como estoy en la junta de 24 horas, no me permiten salir. Ya me lo termina ahorita mi junta. Ya comenzó de las 10 de la noche, yo ya me encuentro en mi domicilio y ya puedo platicarles.
5: Perfecto. Entonces te vamos a volver a marcar, ¿te parece?
15: Sí, está bien, toca ya.
5: Gracias, muchas gracias,
15: muy amable.
5: Saluditos.
15: Hasta luego. Bye.
6: Hasta luego, muchas gracias.
5: Al menos tuvimos la oportunidad de saludar.
6: Sí, sí,
5: esto
6: sí.
5: Esto nos gusta y gracias por estar aquí.
16: Buenas noches, habla Héctor Ruiz desde Guadalajara, Jalisco, Tina y el Macho. Buenas noches. Saludos a todos los periodomaníacos de toda la República y del mundo. Lo que voy a contar, me pasó algo muy raro este sábado pasado. Mi hija sale, va a unas clases de inglés a su escuela. Está la secundaria. Pues yo agarro la moto para llevarla, mi esposa ahí la recoger, llevarla y recogerla. Pues ahí me tocó, estaba mi esposa pues con mi cuñada ahí en la casa platicando. Pues yo dije a mi esposa, voy por la niña. Agarré mi moto y me fui. Y voy por la calle donde siempre agarro la misma calle, misma ruta. Yo me acuerdo que di vuelta en la tienda que sale directamente a la escuela. De repente me topo uno de moto y plataforma y dice, ay, ay, ay, ¿no? Y después ya como que reacciona, digo, ah, caray, el tope que está aquí no está. De repente llego a la esquina y volteo, no, pues estaba a 3 cuadras de donde es la calle donde subo. Pues yo claritamente me acuerdo que subí por esa calle. No es la primera vez que me pasa, no sé si se me borró el cassette o me teletransporté, no sé qué me pasó. Seguido varias veces que así cuando trabajaba en plataforma Uber, de repente iba manejando y de repente ya cuando acordé de cara y dije, ¿por aquí dónde voy? Seguido me pasaba, no sé si ya me esté pegando demencia por la edad o me haya teletransportado, no sé qué me haya pasado. Ya van como 3 veces que me pasa algo similar, así que ando en la moto. No sé qué me esté pasando, si realmente me teletransporté o se me borró el cassette y no sé por dónde le di. ¿Ya?
6: Ok.
16: Pues un saludo ahí a todos los perumanacos. Héctor Ruiz de Guadalajara, Jalisco, saludos y buenas noches. Aquí se respira el miedo en la mano peluda.
6: Eso es todo, mi querido Héctor, ¿eh? Muy bien. Bien, se ve que estás conectado desde ya hace mucho tiempo. Y pues, amigo, no te preocupes. Lo primero sería, si te sientes ya como que es algo muy, muy frecuente, sí deberías de visitar a un médico y comentar lo que te pasó, eso, siendo un tanto objetivos, ¿no? Por otra parte, sí se han presentado algunos episodios en algunas personas donde reportan que efectivamente como que tuvieron un missing time, le llaman. No se sabe en qué momento recorriste X distancia y luego cuando lo analizas dices, ¿a qué hora sucedió? Está interesante, vamos a seguir comentando al respecto.
5: De que puede ser posible, efectivamente aquí hemos escuchado muchos relatos al respecto del missing time. 30 años escuchando este tipo de experiencias y siempre, como dice Nacho, a través del tiempo hemos recomendado, tanto Juan Ramón, Rubén y nosotros, que primero se descarta el lado lógico, el lado médico, científico, pero también, ya que se descartó este, puede ocurrir del otro lado, el que nos corresponde, el paranormal.
6: Exacto, pues sí, es lo que puede suceder, ¿verdad? Hablando de este asunto de la miringua y ese recuerdo borrado, ese recuerdo que se ha quedado ahí como oculto bajo el agua, resulta que en numerosas comunidades mexicanas y latinoamericanas existe una creencia antigua. Se refiere a ciertos cuerpos de agua que guardan memoria. ¿Sí? Según las historias, las personas desaparecidas o ahogadas dejan una especie de marca energética. ¿Tú qué opinas? Que permanece, obviamente, en ese lugar. Algunos pescadores incluso aseguran que ciertos sitios del lago parecen estar permanentemente pesados, como si algo debajo siguiera esperando a que alguien caiga y cobrar una víctima más. ¿Qué opinas? ¿Tú crees que esta leyenda de la miringua se debe precisamente a un hecho que ha sucedido en repetidas ocasiones, o solamente es la fama que generó algún accidente?
5: También estamos recibiendo sus mensajes a través del miedofón. Buenas noches. Hace bastante tiempo, cuando yo era niño, tenía yo aproximadamente 6 o 7 años, veía a una persona, y al momento que la veía, era como si fuera un esqueleto, pero lo más curioso es que no me daba miedo. Cuando yo llegaba a ver así a las personas, era una señal de que ellos iban a fallecer. Eso me pasó con una de mis abuelitas, la mamá de mi mamá, y después con una sobrinita y con varias otras personas que muchas veces ni conocía. Solo las veía por la calle, y al momento de voltearlas a ver, yo así en forma de cráneos o esqueletos, no sé cómo lo quieran ver, pero lógico no era, sino nada más era con algunas personas que yo veía. Así casualmente, después de que las observaba, a los pocos días fallecían. Yo en mi consciente pedí que ya no quería seguir viendo eso, pero ahora actualmente tengo 36 años, ya no lo veo porque yo lo pedí, y eso ahora solo me llegan los presentimientos de que cuando alguien va a fallecer me da la sensación, y casualmente o lamentablemente la persona fallece. La verdad, a lo mejor les parezca extraño o no sé, pero me gustaría volver a ver lo que yo veía hace años cuando era pequeño y saber por qué lo veo. Me gustaría volver a tener esta experiencia. Saludos a todos los radioescuchas peludomaníacos.
6: Así es, bueno, pues vamos a continuar escuchando historias y te estamos esperando para que tú también participes con nosotros.
17: ¿Qué tal, Gina, Nachito? Hola. Buenas tardes, aquí reportándose. Saludos. El Golden Pacheco, sí, de Denver, Colorado. Muy bien. Hay una disculpa, que me hablaron el viernes y no pude contestar.
6: Te apures, amigo.
17: Era para contar algunos relatos. Claro. Y pues no pude, mil disculpas. De hecho, ahorita si escucho algo de ruido aquí en el audio, es que estoy pegado aquí al freeway, aquí al 25, aquí en Denver, Colorado. Sí. Mucho ruido. Les había dicho que me llamara para contarles unos relatos, pero les voy a mandar uno cortito aquí de una de mis hijas. Es cuando ella estaba chiquita, ya hace más de 20 años que pasó. Entonces pues tendría ella 3 años, pienso. La mayor tenía como 7 años, era la segunda de mis hijas, tenía como unos 3 añitos. Y mi suegro se llamaba Rodolfo, le decían Rodo, así lo conocía la gente. Y él vendía tamales y elotes, traía un carrito y lo puchaba, ¿verdad? Y salía a las calles a vender. Ya lo conocía, ya tenía más de 20 años vendiendo, lo conocían muy bien. Entonces, pues él cuando pierde la vida, pues andaba en su trabajo, andaba trabajando, ¿verdad? Y dice un vecino quien miró el accidente, pues que iban dos carros jugando carreras, Entonces el que le pegó a mi suegro por la espalda, dice mi vecino, se llama Miguel, que él estaba en la segunda planta de su casa y que lo pudo ver a la altura de su cara cómo iba girando, dando vueltas, de lo alto que lo levantó el golpe que recibió, ¿verdad? Entonces, pues prácticamente lo hicieron, pues no pedazos, pero sí le quebraron las costillas, un brazo, su pie, se lo quebraron totalmente, quedó agarrado con un tendón, un nervio, un tendón, nada más. Prácticamente se lo reventaron. Entonces se lo llevaron al hospital y todavía duró una noche, que le estaban haciendo operaciones y a veces lo podían salvar y al siguiente día falleció. Entonces, cuando lo llevaron para su casa, pues ya estaba la familia, los hijos y varias personas, y lo llevaron en su caja ya, ¿verdad? En su ataúd. Y a la muchacha que iba a vestirlo, porque no lo pudieron vestir por la razón de que estaba muy quebrado, ya me dijo que era yo del difuntito, le dije que era mi suegro. Dice que si quería ayudarle a vestirlo, porque pues a lo mejor era algún impacto muy fuerte para sus hijos verlo, que si yo quería ayudarle, le dije que sí. Entonces, por esa razón pude ver exactamente sus fracturas y cómo estaba realmente su cuerpo.
6: Vamos a la pausa y

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2: Cuando Will se olvida el protocolo. Cuando se trata de fútbol, el príncipe William de Gales se olvida de las formas y el protocolo que es parte de su vida y como heredero a la corona británica. Lo mejor, nos encanta verlo en su modo fan. Mejor no hubiera podido ser para él un acérrimo seguidor de su Aston Villa que presenciar el triunfo de su equipo en la Europa League. Ahí vimos al Wills como uno más gritando, sufriendo, abrazando a sus amigos desde la tribuna. Grabó con su celular en un momento histórico. 44 años han pasado para levantar la Copa de Fútbol. El príncipe celebró cantando el Sweet Caroline, bailó, aplaudió y ya encarrerado se fue con algunos jugadores a un bar a seguir la celebración. Uno de los cargos que más disfruta William es como presidente de la Asociación de Fútbol de Inglaterra. 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
3: Canción electrónica con alma. Days Go By ganó el Grammy a Mejor Grabación Dance en 2003. Su videoclip con el hombre que baila esperando a su amor se quedó grabado en la memoria de muchos enamorados.

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2: Nueva Zelanda es considerado uno de los países más bellos del mundo por sus montañas nevadas, volcanes, playas y dunas. Se ubica en Oceanía, al suroeste del Océano Pacífico. Lo integran dos grandes islas, la del norte y la del sur. En la isla del norte está la Sky Tower, uno de los edificios más emblemáticos de Auckland, la antigua capital de Nueva Zelanda. Tiene 322 metros de alto, restaurantes y tres grandes miradores para contemplar la ciudad. Otro de los lugares más hermosos de Nueva Zelanda es Milford Sound en la Isla del Sur, que con sus paisajes y sus espectaculares golfos estrechos y profundos, regala hermosas postales y la oportunidad de nadar con focas bebés.
3: Dice, asustó a la niña, dice, ¿cómo la asustó? Sí. La niña empezó a llorar muy fuerte, le dije que qué tenía, y la niña estaba asustada, apuntaba para un lado, dice, ahí está mi abuelito Roque, está mi abuelito Roque, ¿cómo va a estar aquí, mija? Sí, dice, pobrecito, tiene su piecito quebrado, dice, lo trae quebrado, un pie lo trae totalmente arrastrándolo, lo trae quebrado. Entonces, pues ya dice mi esposa que le dijo, ay, pa, dice, no vengas a asustar a mi niña, dice, yo sí siento bonito que vengas a visitarme, dice, pero no quiero que asustes a mi niña, dice, ya mejor ya no vengas. Y así nada más se puso ella a platicar, ¿verdad? Porque tampoco no lo miró. Y ya fue lo que ella me contó a mí. Entonces, pues yo le platiqué a ella cómo estaba su papá, ¿verdad? Y yo le dije, ¿sabes qué? Es verdad. O sea, tal y como lo cuenta la niña, cómo lo vio, él estaba así, le digo. Y tenía su pie totalmente reventado, o sea, quebrado. Nada más un pequeño tendón lo estaba deteniendo. Entonces la niña sí lo, sí lo,

0: Y eso fue lo que pasó, Nachito. Saludos aquí desde Denver, Colorado, Golden Pacheco.
1: Saludos, mi querido Golden, muy amable, y aquí seguiremos esperando tu comunicación y tus mensajes, por supuesto. Oye, impresionante, ¿no?
2: La pequeñita, ¿cómo podía saber cómo había quedado el abuelito? Sí, como dijo Golden, él fue la única persona que lo vio, ni sus hijas. Y entonces, este accidente, como fue de manera tan rápida, inesperada, él trabajando, quizá no entiende qué es lo que está pasando.
1: Sí, sí, realmente resulta pues impactante el hecho de que la niña, ¿cómo podía intuir, verdad? Si ni siquiera cuando lo velaron pudieron ver, solamente el rostro fue lo único que se les permitió observar. Y pues qué duro, qué difícil. Y pues gracias, Golden, por esta historia. Hablando de este asunto de la miringua, fíjense que lo más aterrador, por lo menos es lo que se conoce, ¿no?, en el folclore de esta leyenda, de este mito, no es una persecución ni un ataque violento, ¿no? Se dice que el primero en sentir alguna presencia relacionada con ella, pues es una sensación de paz extrema. Desaparece la ansiedad, desaparece la preocupación y aparece una tranquilidad demasiado perfecta. Es ahí donde puedes comenzar a sentir miedo, cuando está todo súper tranquilo, súper relajado. ¿Por qué? Porque puede ser que es el momento en que tú bajas la guardia. Y también algunos relatos afirman que las víctimas dejan de sentir peligro y comienzan a caminar como si regresaran a casa, y es ahí donde se manifiesta el verdadero terror.
2: Por supuesto, la presencia de esta miringua ha sido a través de muchas generaciones conocida, y el detalle es escalofriante, que las personas o sus víctimas no luchan contra el agua, ¿eh? La hipnosis es tan, tan profunda que el cerebro cree estar respirando aire mientras los pulmones se están llenando de agua lodosa. Eso es lo terrible. Esta manifestación que ha impresionado y que tiene características muy, muy específicas.
1: Te invitamos a participar en vivo completamente y, por supuesto, aquí ya estamos listos. Tenemos más mensajes de voz.
3: Hola, Gina y Nacho. Muy buenas noches. Me da mucho gusto saludarlos. Espero se encuentren bien. Y les quiero platicar algo, no precisamente de terror, pero resulta que aquí en Jalapa hay un puente muy bonito que se encuentra pues en el centro de la ciudad, el puente del Jalitic, y abajo le llaman el barrio mágico de Jalitic porque se realizan muchos eventos, festivales y demás. Cabe mencionar que se utilizó hace muchos años como locación para hacer la película de Daño Colateral con Arnold Schwarzenegger. Sí. No sé si alguna vez la vieron. Pero paradójicamente muchas personas eligen este lugar para quitarse la vida.
1: ¿Cómo crees?
3: Y pues es muy lamentable. De hecho, cuando pasa uno por abajo, que no haya festivales, obviamente se siente una tristeza muy grande, se siente una angustia, una presión en el pecho, y pues hay personas que platican que se han escuchado lamentos. Pues esto es un mensaje para que las personas hablen con sus hijos, con sus papás, con la familia, para acercarse a Dios, porque Dios nos da mucha fortaleza para salir adelante, independientemente de qué tan fuertes, qué tan feos sean los problemas que tengamos. Bueno, pues les mando una fotografía del puente, por si no lo conocen, y les deseo que pasen una excelente noche, muchas bendiciones, los quiero mucho, les mando un abrazo y saludos también para todos los peludomaníacos. Que tengan linda noche. Bye.
2: Bye, muchísimas gracias por reportarte, te mandamos un abrazo. Y este lugar, como muchos otros que hemos escuchado, donde una persona se arrebata la vida y después hay más casos similares. En este lugar se queda impregnada una especie de huella energética de dolor, miedo, desesperación. Y de esta manera, personas que se sienten atraídas por este tipo de sentimientos, ahí también pueden cometer el mismo acto. También comentaste que hay lamentos o se escuchan lamentos, que podría ser la misma repetición de esa energía atrapada, como si ese lugar conservara un eco emocional del pasado. Y entonces ese espíritu que no descansa, este lugar que ya se quedó impregnado de esta huella, pues es el lugar donde muchos se sienten atraídos.
1: Sí, Gina, y no solo eso, fíjate que hace un momentito platicábamos sobre ese famoso missing time, y hay cierta relación entre este fenómeno y lo que estamos platicando sobre este ser mítico de la Miringua. ¿Por qué? Uno de los elementos que más se repite en las historias de encuentros extraños, ya sea en bosques, lagos, como es el caso de hoy, caminos solitarios, pues son precisamente esos llamados missing time o vacíos temporales. ¿Por qué? Porque las personas aseguran caminar minutos, horas tal vez, y descubrir después que pasaron pues más de 2 horas, más de 3 horas, tiempo que pues no encuentran qué pasó con él, dónde quedó, no hay una explicación. Se le puede atribuir a la distracción o a fenómenos psicológicos de cada individuo, ¿verdad? Otros creen que algo interrumpió la percepción, como pudiera ser el caso que hace un momentito nos comentaba nuestro amigo, y que pues hay algo extraño, misterioso, que comienza a cobrar con, pues primero, la confusión. Es decir, la persona no sabe, no tiene la certeza de qué es lo que sucedió y comienza a dudar de sí mismo, de sus acciones, de sus hechos, de sus actos, y empieza a sacar conjeturas. Tal vez dice, no, pues es que probablemente entré en un encanto. Ya saben ustedes que el encanto es un sitio en donde puede presentarse el cambio de dimensiones. Tenemos a alguien en la línea. Buenas noches.
4: ¿Qué tal? Buenas noches.
1: Hola, amigo, ¿con quién tengo el gusto?
4: Con Alexander Barrón Sabelte.
1: Alexander, bienvenido, amigo. ¿Desde dónde nos escuchas?
4: San Luis Potosí, capital.
1: Sí, señor, muy bien. Me da mucho gusto saludarte y saber si nos vas a contar alguna historia.
4: Pues mira, te voy a contar una historia que abarca, honestamente, diferentes historias.
1: Sí, a ver.
4: O sea, mira, el relato comienza, o bueno, la historia comienza porque así nos la contó mi abuelita.
1: Ajá.
4: Ella radica en un municipio de aquí de San Luis Potosí.
1: Ok.
4: Entonces, ella nos contaba una historia que se fue dando, se fue creciendo, y muchas personas aseguran lo que ella nos contaba, porque a la fecha siguen pasando cosas. Entonces, por eso te digo, es una historia con varias historias. Okay. Entonces, te voy a dar como que el intro, los voy a dejar picas así, como que interesados, y luego ya ustedes dicen si me comunico con ustedes para seguirla.
1: Ok, amigo, vamos a hacer una cosa. Déjame ir a una pausa y regresamos para continuar contigo, ¿sale?
4: Claro que sí.
2: Okay. El miedofón está listísimo. 55-2193-5926.
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6: La FIFA acaba de perder una batalla que al mismo tiempo le salva el pellejo. Y es que yo no sé si tú sabías, pero hasta hace unos días casi la mitad de la población mundial no iba a poder ver por televisión la Copa del Mundo, porque ni India ni China habían firmado acuerdos de derechos de transmisión con la FIFA. Pero ya salió la FIFA a anunciar que había cerrado un acuerdo con la CCTV, la televisión china estatal, por 60 millones de dólares, que, ojo, es solamente una quinta parte que lo que la FIFA había pedido en un inicio, 300 millones de dólares. Y aquí la clave está en que China, como en muchas otras cosas, negocia de manera, digamos, única con un solo jugador, CCTV. El Estado es el que está negociando, y si el Estado no firma el contrato con la FIFA, ninguna televisora ahí puede transmitir los partidos, así que competencia no existe, y eso le dio una fortaleza que hoy a la FIFA no le gustó nada.
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7: El rinoceronte es un mamífero grande y fuerte que habita en África y Asia. Posee una piel gruesa y uno o dos cuernos en el hocico. A pesar de su tamaño, es un animal tranquilo y solitario. Se alimenta de hierbas, hojas y arbustos. Durante años ha sido cazado ilegalmente por sus cuernos, utilizados en algunos mercados. Esta práctica ha puesto en peligro a varias especies. Existen reservas naturales que buscan protegerlos. La educación y las leyes son fundamentales para evitar su extinción.
8: El cerebro es el órgano más maravilloso. Comienza a trabajar cuando te levantas y no deja de hacerlo hasta que llegas a la escuela.
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2: Vamos a iniciar con el relato de Alexander.
1: A ver, en serio, tenemos aquí a nuestro amigo y dice que nos va a platicar todo para generar esa expectación y dejarnos picados. A ver, mi querido Alexander, somos todo oídos.
4: Bueno, como ustedes saben y como mucho se ha especulado con respecto a la famosa casa de tesoros en varios de los municipios y todo eso, uh-huh, y que dicen que hay señales para que puedas localizar un tesoro, sí, pues esta vez no fue la excepción en la casa de mi abuelita. Uh-huh. Entonces llegaron unas personas de la Ciudad de México a querer pues desenterrar lo que ahí había, porque ya habían muchas señales. Entonces ella dijo, pues por mí entren, luego les doy refugio, porque la casa de allá es muy grande. Se quedan, les doy asilo y pues, sáquenlo, por mí llévenselo, a mí no me interesa. Ella tiene un, bueno, mi tío, o sea, su hijo tiene síndrome de Down. Uh-huh. Y le estoy hablando que él tenía más o menos unos 6 a 8 años más o menos, no recuerdo bien. Y ¿cómo se podría decir? Estos señores empezaron a escarbar justamente dónde pasan ese tipo de cosas. ¿Cómo le hicieron para saber? Desconozco. Traían rastreadores, traían varias cosas. Resulta sí, que ellos ya llevan un agujero bastante grande, unos 2.5 o 3 metros aproximadamente.
1: ¿De profundidad?
4: Sí, de profundidad.
1: ¡Wow!
4: Ajá, y no podían encontrar nada. Lo extraño es que decían que les hacían travesuras, les aventaban la herramienta al hoyo, inclusive, sonará gracioso, pero iban al baño y no los dejaban hasta pararse a la taza, como que los volvían a sentar, les aventaban la toalla, todo eso, cosas por el estilo.
1: Estaba fuerte, ¿eh?
4: Ajá, sí. Y a mi tío, estando niño, estaban todos ahí y él se asomó y lo empujaron hacia el agujero. Cayó. Afortunadamente no le pasó nada. Nunca le pasó nada. O sea, bueno, no le pasó nada. Y esa fue la molestia que tuvo mi abuelita y los corrió. Ajá. Dijo, tapen su hoyo y retírense porque no quiero que vuelva a pasar un accidente así. Total, sí, que estos señores taparon el hoyo y se fueron. Mi tío se quedó con la idea, creció. En un tiempo, cuando yo estaba en la preparatoria,
1: sí,
4: estoy hablando por ahí del 2002, 2004 más o menos, pues estábamos entonces en familia en unas vacaciones y salimos al corredor a tomarnos el café de la cena, que acostumbramos tomar con pan. Y estaba con mis primos y llega mi tío, que no se llama, pero él es güero, en este caso él estaba blanco, uh-huh, pálido. Como él no se le entiende lo que puede decir, nosotros sí le entendemos un poquito más, él decía que había visto una mona de blanco.
1: Sí.
4: Exactamente, le decimos dónde. Y fue y nos señaló dónde y le preguntamos cómo era, y decía él que era una mona de vestido blanco, no se le veía la cara. O sea, no, cara. Y le digo, ¿y cómo cree que se le hacía así como que? Ese, no, pies, no tenía pies, estaba flotando. Y que le hacía con la mano que fuera.
1: Ajá.
4: Y luego, no, pues se espantó y corrió. Porque él se quedó con la idea de que ahí había un tesoro. Y él se ponía a escarbar hasta 12, 1, 2 de la mañana. Con esa pequeña experiencia que tuvo antes. Y conforme a eso, pues se le quitaron las ganas.
1: Claro.
4: Y después de ahí ya se fueron, ahora sí que sucediendo muchas situaciones, porque él es el único que se le ha aparecido esa entidad, no sé cómo se le podría llamar, uh-huh, pero en diferentes formas. Y de hecho, dice mi abuelita que ahí, antes de que pasara eso, había una señora que le dio asilo, que fue, me parece que era una huérfana de la revolución.
1: Okay.
4: Pero que era muy adinerada, ella iba huyendo, uh-huh, y entonces no sé si le dio asilo, le la proporcionó, pero ahí murió y ella cubrió los gastos del sepelio, mi abuelita.
1: Ajá.
4: Eran muy, muy caritativas, tanto su mamá, o sea, mi bisabuelita y mi abuelita. Incluso mi abuelita vive y todavía la puedo grabar para mandarles la anécdota completa de cómo empezó la historia.
1: Estaría genial, amigo, claro.
4: Y de ahí han ido personas que, aunque no les contemos la historia, han visto a esa señora. Inclusive una maestra que llegan, ya ves que salen de la normal y los mandan a otros estados o los mandan a otros para que cubran empiecen a cubrir su servicio, ya le vio la cara a esa señora, porque nunca se la han visto personas que han estado ahí. Y dice que es una, pues no es una calavera, es una, como si fuera una máscara de blanco, con unas cuencas negras, con ojos.
1: Sí, claro, un vacío ahí tremendo.
4: Sí. Ya pues, digo, contarte los otros pedazos de cada historia de lo que ha estado sucediendo. Inclusive una vez que dicen que lo que está ahí es para la persona que lo designa, ¿no? O algo así he escuchado.
1: Sí, ya como que hay alguien para el que está, digamos, consagrado, dedicado ese tesoro, uh-huh, lo que pudiese encontrarse ahí, ¿no? Fíjate que a veces se piensa que el tesoro consta de metales preciosos, ¿no? Monedas, joyas, algunos utensilios de oro, de plata, uh-huh, pero a veces no es así. A veces se trata de lo que alguien atesoraba. Por ejemplo, en tu caso, mi querido Alexander, a lo mejor tú tienes un carrito de colección y para ti ese es un gran tesoro, que tal vez si lo quisieras vender dices, no, este vale pues cerca de 15,000 pesos, ¿no? Esto lo voy a guardar porque para ti vale mucho y cada vez que lo ves lo limpias y cosas así, ¿no? O artículos muy estimativos, ¿no? Con un valor estimativo grande.
4: Uh-huh. Sí, pero fíjate, te comento porque mi bisabuelita, pues, me parece que le limpiaba la joyería a esta señora que te digo que pues ahí acoplaron, y decía que tenía un collar muy bonito y decía ella, cuando yo me falte yo se lo voy a dejar a usted.
1: Ándale.
4: Y toda la onda, pero nunca le dejó nada, y la joyería que ella toda tenía nunca apareció.
1: Sí.
4: Eso es lo extraño. Cuando ella falleció, entonces dicen que a lo mejor la enterró, no sé, o qué le haría.
1: Sí.
4: Nunca supimos.
1: Uh-huh. Oh, pues sí, quién sabe dónde quedó, ¿verdad? ¿Dónde habrá? Uh-huh. O quién lo tendrá, ¿verdad? De esa joya.
4: Exactamente. Esa decía que tenía muchas cosas muy bonitas de joyería y muy caras, o sea, que se veía hasta por el peso.
1: O sea, sí.
4: Eso es lo que nos cuenta mi abuelita.
1: Joyería, ajá, fina, ¿verdad?
4: Sí, exactamente.
1: Uy, qué historia, mi amigo.
4: Digo, de ahí empezamos a, 2002, 2004, más o menos empezaron a pasar muy fuertemente los sucesos. Hasta como en el 2014, más o menos, pararon, continuaron en el 2000, antes de la pandemia, más o menos. Ajá. Pero todo ese tiempo han pasado, han visto cosas, personas que, como hay muchos cuartos ahí en la casa, mi abuelita se los renta a maestros, a, pues, no sé, hay, creo que está un reportero por ahí, me Ajá. parece.
1: O sea que la gente que la habita pues siempre es cambiante, ¿no? No duran muchos años.
4: No. Y pues siempre le pedí, oiga, es que no quiero espantarla, pero mire, me pasó esto. Y mi abuelita pues dice, no, pues a lo mejor era su imaginación, para que no se sugestionen o no se espanten. Pero ya todos sabemos lo que pasa ahí.
1: Uh-huh. Cierto. Wow, amigo, buena historia, ¿eh? De verdad, buena historia. Y sí, si tú nos lo permites, queremos seguir explorando todo ese tema las veces que sea.
4: No, ¿y qué? Ajá. Sí, y te digo, seguiría, desde ese seguiría la maestra que le vio la cara, no es cierto. Seguiría la de la vecina de al lado. Esa, y luego seguiría la otra vez que lo vio mi tío por mi mamá. Ajá. Luego seguiría la maestra que ya le vio la cara, y luego seguiría mis primos, y yo fui el último, que creo que me la traje.
1: ¿Cómo? ¿Por qué?
4: Sí, es que...
1: Oye, Alexander, y... permíteme tantito, sí, amigo, necesito hacer una pausa, no te vayas.
2: Nos despedimos de las estaciones en la República Mexicana, donde solamente nos escuchan una hora, los esperamos mañana, y en el resto de la República y el mundo entero, continuamos después de la pausa. Que descanses, que tengas excelente noche, que Dios te bendiga. Soy Gina Áviles.
1: Hasta luego, Gina. Yo también me despido, soy Nacho Muñoz, agradecido con Dios y con ustedes porque hemos escuchado buenas historias y hemos pasado un rato bastante agradable. Que tengan una estupenda noche, descansen. Y como decimos aquí, ¡cabo!
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1: Fíjense que ahora con la globalización he visto que se dice de diferentes formas en el caló o en el habla cotidiana. Hay diferentes formas de referirse al trabajo. Bueno, en México ya sabemos que chamba, que viene de chamber, que iban los norteños a pedir en la Chamber of Commerce el permiso para trabajar. En Argentina es laborar, laburar, estoy laburando, laburando, que viene de laborare, del italiano laborare, que quiere decir trabajar, que viene a su vez de labrar, es labrar la tierra, en latín laborare. Y también en España se dice curro, currar, que viene de una palabra gitana que tiene que ver con el trabajo. Entonces es currar. Ahora ya saben, chambear, laburar y currar.
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2: A poco más de media hora de Cabo San Lucas, en Baja California Sur, se ubica el pueblo mágico Todos Santos, con un toque bohemio, cultural y artístico. Esta localidad llena de encanto destaca por su estilo colonial, por su hotelería, su exquisita gastronomía local, una importante escena artística y playas cercanas como La Poza, Batequitos, San Pedrito, Cerritos, Punta Lobos y Los Esteros, donde se puede practicar deportes acuáticos o simplemente relajarse y tomar el sol. Con sus calles empedradas, Todos Santos ofrece galerías de arte y su atractivo centro turístico, en donde está la Plaza de Armas, una gran explanada adornada por palmeras y cocoteros, y la Misión de Todos los Santos, una majestuosa iglesia fundada por los jesuitas en 1720.
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23: En este mundial, más que en cualquier otra edición, hemos visto marcas y marcas tratando de darle la vuelta al patrocinio oficial de la FIFA, lanzando campañas que hacen una clara referencia al torneo, simplemente sin usar sus nombres protegidos, por supuesto. Y es que aquí lo interesante es que estas marcas parece que prefieren pagar las multas a las que pueden ser acreedores que pagar el patrocinio oficial de la FIFA, que va entre los 65 y 500 millones de dólares, lo cual obliga a la FIFA a repensar su oferta de valor en términos de patrocinios para alejarse del uso exclusivo de las marcas registradas y dotar a los patrocinadores oficiales de otros beneficios que no pueden conseguir en otro lado. Y ojo, no estoy diciendo o aplaudiendo que esté bien darle la vuelta a las reglas, porque eso nunca va a ser un buen ejemplo. Lo que estoy diciendo es que la FIFA se tiene que poner a chambear para fortalecer su modelo de patrocinios.
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24: La Gran Muralla China mide más de 21.000 kilómetros de largo, atravesando montañas y desiertos en el Gran Oriente.
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2: El sonido no puede viajar en el vacío del espacio porque no hay moléculas de aire para transmitir las vibraciones.
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3: Los pingüinos le proponen matrimonio a sus parejas entregándoles una piedra perfectamente circular que encuentran en las orillas heladas.

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2: Un caracol puede dormir hasta 3 años seguidos si las condiciones climáticas no son favorables para su supervivencia diaria.
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2: El lobo mexicano es una de las 30 subespecies en Norteamérica. Son animales carnívoros con hábitos nocturnos. Los lobos mexicanos nacen ciegos y sordos, por lo que no salen de la madriguera durante sus primeras semanas de vida.

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2: El sonido de un estornudo puede viajar a más de 160 kilómetros por hora. Una fuerza sorprendente.
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2: La cobra egipcia es un animal nocturno, aunque para calentarse toma el sol por las mañanas. Es muy rápida y territorial. Su poderoso veneno lo usa para matar a la presa y para defenderse de su depredador.

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2: Cuando los niños nos dicen no te quiero, no siempre lo dicen desde el corazón, así que no te mortifiques. Lo dicen desde la emoción del momento, que puede ser enojo, o frustración, o cansancio, o porque simplemente tienen una necesidad de atención y de afecto. Aunque estas palabras sí nos duelen mucho como mamás, representan una oportunidad valiosa para enseñarles a reconocer y nombrar lo que sienten, así como para aprender a regular sus emociones. Lo que tienes que hacer es mantener la calma, escucha y valida su emoción sin reforzar la conducta negativa. Y recuérdale a tus hijos que el amor que se siente entre padres e hijos no desaparece por un conflicto o un mal momento. Este tipo de situaciones fortalecen la comunicación, la comprensión mutua y los lazos afectivos en la familia. 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
1: Puerto Vallarta, ubicado en el estado de Jalisco, es un magnífico destino de playa que atrae a mucho turista nacional e internacional. Tiene la segunda bahía más grande del continente, la famosa Bahía de Banderas. Además cuenta con las magníficas playas como son la Playa Flamingo, Las Glorias, Playa de Oro, Los Muertos y Conchas Chinas. Asimismo, tiene un gran hotel de tradición y fama, el cual se cuenta fue el primero en construirse en el puerto. Además, dicen que llegaron a hospedarse Elizabeth Taylor y Richard Burton. También Puerto Vallarta es un lugar conocido por la vida nocturna para todos los amantes de la fiesta, por lo que muchos turistas eligen este destino como su favorito.

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1: Canción electrónica con alma. Days Go By ganó el Grammy a Mejor Grabación Dance en 2003. Su videoclip con el hombre que baila esperando a su amor se quedó grabado en la memoria de muchos enamorados.

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1: La FIFA acaba de perder una batalla que al mismo tiempo le salva el pellejo. Y es que yo no sé si tú sabías, pero hasta hace unos días casi la mitad de la población mundial no iba a poder ver por televisión la Copa del Mundo, porque ni India ni China habían firmado acuerdos de derechos de transmisión con la FIFA. Pero ya salió la FIFA a anunciar que había cerrado un acuerdo con la CCTV, la televisión china estatal, por 60 millones de dólares, que, ojo, es solamente una quinta parte que lo que la FIFA había pedido en un inicio, 300 millones de dólares. Y aquí la clave está en que China, como en muchas otras cosas, negocia de manera, digamos, única con un solo jugador, CCTV. El Estado es el que está negociando, y si el Estado no firma el contrato con la FIFA, ninguna televisora ahí puede transmitir los partidos, así que competencia no existe, y eso le dio una fortaleza que hoy a la FIFA no le gustó nada.
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2: Singapur está formado por una isla principal, 63 islotes y una

0: estar situado casi en el meridiano del Ecuador, las temperaturas oscilan entre los 28 y 34 grados centígrados casi todo el año.
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3: Las 5 de la mañana con 30 minutos. Gracias por estar con nosotros la mañana de este jueves, en este jueves 28 de mayo de este 2026. Qué gusto poder saludarle, darle la bienvenida a través de las frecuencias de Grupo Fórmula en la República Mexicana, por supuesto a través de los diversos sistemas que en Telefórmula nos permiten saludarle y decirle muy buenos días a todos y a todas en México, en los Estados Unidos, nuestro canal de YouTube y nuestras plataformas digitales. Bienvenidas y bienvenidos. Bueno, vamos a comenzar con la información. Comenzamos en caliente. Se cumplen 20 horas de que el Pleno de la Cámara de Diputados pues discute la propuesta presidencial de reforma electoral. Ya fue aprobado aplazar la segunda elección del Poder Judicial del 2027 al 2028. Además, Morena y sus aliados avalaron la reelección de los magistrados del Tribunal Electoral del Poder Judicial de la Federación y siguen trabajando. ¿Qué es lo que está pasando en Cámara de Diputados? Maru Rojas, qué gusto poder saludarte. Muy buenos días.
4: Bien lo dices, Manuel, son 20 horas aquí con las imágenes de Miguel Ángel Brígido, que ha estado al pie del cañón. Yo no sé de qué está hecho, qué se toma, pero de verdad a veces uno piensa que ya se detrena. Como verás a mis espaldas, la mayoría de curules está vacías. En sus oficinas deben de estar pues descansando un poco para la votación, que todavía faltan 20 oradores para llegar a que se abra el tablero en este apenas segundo dictamen, Manuel. Segundo de cuatro. Solo se ha aprobado uno. En lo general llevó todo un día. Ayer, antier, en lo general, en lo particular, ayer. Este que nada más pretendía modificar una fecha. Pero ahí con calzador entraron varias cosas. Y no solamente fue el cambiar la elección de jueces, magistrados y ministros de 2027 a 2028. Reginaldo Sandoval explicó en tribuna por qué ahora sí el PT no rompió con Morena para meter con calzador la revocación de mandato de una presidenta que tiene el 74% de aprobación de la población, porque ya no es concurrente con elecciones presidenciales ni federales de diputados, pero sí es concurrente con tres elecciones de gobernadores y sí es concurrente precisamente con la elección judicial. Así lo dijo.
5: Sí puede empatar con algunas elecciones locales y con la elección al Poder Judicial, que será el tema de 28, pero nunca en una elección de Congreso o de Presidencia de la República. No.
4: Digamos que regresamos a como estaba la Constitución, que puede darse solamente en el cuarto año de gobierno de un presidente en turno. ¿Y qué es lo que sucedió después? Después vino precisamente esta situación de debate, no solamente por esta situación de qué estaba sucediendo con esta revocación de mandato, sino también se dio porque el propio Rubén Moreira dijo, pues sí, pero ¿qué pasa cuando se eligen gobernadores? Entonces sí es concurrente, lo dijo así.
6: Pero no arregla el otro problema. Van a juntar la revocación con la elección en cuatro estados.
4: Y lo que sí nos dimos cuenta de una ruptura histórica, como decía Rubén Moreira, esta sesión va a pasar a los libros de texto, por lo menos de los que estudien derecho. Fíjate que a punto de votarse, estaba yo platicando con Olga Sánchez Cordero que no le habían tomado en cuenta ninguna de sus reservas y llegó Alfonso Ramírez Cuellar y le dijo, nos van a meter un gol porque quieren hacer la reelección de los magistrados del tribunal. Uh-huh. Electoral del Poder Judicial de la Federación. Y así fue. A pesar de un gran discurso

0: de Alfonso Ramírez Cuellar, que pedía se separara la votación para poder quitar esta aberración jurídica, y no se separó, se van a reelegir, así lo dijo.
1: Se les dio los 6 años, y se les dio 2, y se les va a volver a dar otro, y todavía lo que ustedes nos están proponiendo es que les demos otros 6 años. ¿Eso es lo que quieren? Es una vergüenza, amigas y amigos. Por eso yo, de manera clara y respetuosa, les pido que retiren esta propuesta, porque sería la vergüenza nacional que nuestro partido no debe sufrir.
0: Un morenista corrigiendo a Morena. Así pero es. No se corrigió nada, Manuel. Se va a elegir y habrá, como el magistrado de la Mata, quienes cumplan, puedan cumplir, si son reelectos, hasta 17 años en su cargo. Y esto, bueno, pues ya fue aprobado, se va al Senado de la República, pero todavía nos faltan 2 dictámenes. Este de la nulidad, solamente si hay una intervención extranjera de un gobierno netamente comprobado, dice Monreal, que no se trata de censurar a ningún medio de comunicación o red social, que se trata solamente de eso, pero puso un ejemplo, los que no estén a favor, están a favor de la intervención extranjera. Inmediatamente el coordinador de los panistas dijo, es como decir que los que no están a favor de evitar la intervención del narco, claro, en elecciones, entonces están a favor de la narcopolítica. Así se ha dado el debate, todavía faltan 20 oradores para abrir el tablero solo en este, y falta todavía el comité para la elección de consejeros del INE.
2: Oye, Maru, entonces, ¿de dónde salió esta idea de, pues ya aprobada de reelegir una vez más a los magistrados del Tribunal Electoral del Poder Judicial de la Federación? Dices de Morena, pero ¿de dónde salió? No la veíamos venir.
0: No, recordarás que ayer estuvo por aquí el enlace legislativo de la Secretaría de Gobernación, y que decíamos cuál de las reservas trajo para sumar. Son estas reservas, no solamente la de revocación de mandato que se metió con Calzador, sino también esta de la reelección de los magistrados del Tribunal Electoral. Y es un tribunal que va a calificar elecciones y que hoy están a modo y que se van a poder permanecer así a modo. Eso es lo grave.
2: Que esa es parte de las críticas que se le hacen finalmente a este Tribunal Electoral de la Federación. Pues es a modo, trabajan para el gobierno federal, trabajan para la elección en turno que tiene que ver fundamentalmente con Morena. Ese es un tema, Maru, ni hablar, pues sí, pues ahora sí que ya está aprobado por un lado ese tema. Y por el otro, entonces, ¿cuánto tiempo más calculas que van a seguir laborando allá los magistrados, perdóname, los diputados federales?
0: Yo sí tenía la esperanza de que quizá terminando el enlace contigo pudiéramos haber ya tenido las 2 votaciones, pero si todavía no terminamos el segundo dictamen, que se están llevando 5 horas cada uno de ellos, pues yo creo que aquí voy a estar para la hora de Joaquín López.
2: No, ¿en serio? ¿Sí lo calculas así de largo, extremo? ¿Sí?
0: 5 horas se están llevando en cada debate. Nos falta el voto en lo general, pero eso sí dicen que solo va a haber una sola votación en lo general y en lo particular de esta, de la nulidad por intervención extranjera. Y a partir de que se dé como en unas 2 horas, otras 5 horas para el debate de lo que es este comité que puede calificar previamente a los que sean candidatos para consejeros del INE.
2: Bueno, pues estamos pendientes contigo. Muchas gracias, Maru, por estar ahí en la Cámara de Diputados. Atentos y regresamos contigo más adelante, por supuesto.
0: Con mucho gusto.
2: Gracias, Maru. Pues ahí está el panorama de corto plazo, precisamente, o de plazo inmediato en la Cámara de Diputados. Bueno, en otros temas, tal y como lo aseguró el pasado sábado, la gobernadora del estado de Chihuahua, Maru Campos, acudió al citatorio de la Fiscalía General de la República para responder por la investigación sobre la presencia de agentes de la CIA de los Estados Unidos en el operativo para desmantelar un narcolaboratorio en la zona serrana de Chihuahua, hechos que sucedieron entre el 17 y el 19 de abril pasado. Sin embargo, no llegó a las instalaciones de Ciudad Juárez de la Fiscalía de la República como estaba previsto, viajó a la Ciudad de México, donde ya la esperaba la dirigencia del PAN, militantes de su partido, simpatizantes, aliados, en fin. Juan Antonio Jiménez, tú estuviste ahí, te escuchamos con este reporte completo. Juan Antonio, buen día.
3: La gobernadora de Chihuahua, María Eugenia Campos, se presentó en la sede metropolitana de la Fiscalía General de la República en la Ciudad de México para mostrar las inconsistencias que ha tenido el Ministerio Público en su contra por el caso de los dos agentes extranjeros que presuntamente participaron en el desmantelamiento de un narcolaboratorio y que después perdieran la vida tras un accidente automovilístico. La mandataria estatal panista aseguró que en su administración ha colaborado sin ningún tipo de reservas con la FGR, pero que ahora de manera extraña la han citado bajo la simulación de ser un testigo con la finalidad de fabricar un caso. Ante esta situación, Maru Campos aseguró que se siente una perseguida política.
4: Por supuesto que me siento perseguida políticamente, porque es muy clara la falta de fundamentación, la falta de motivación en el oficio de notificación, en lo que hacen, en el trato de todas las mañaneras, violando la presunción de inocencia de una servidora y en algún caso el sentido, el proceso, el debido proceso.
3: Agregó que ella se ha dedicado a perseguir delincuentes. La tratan de una manera distinta que los funcionarios de Sinaloa, quienes son acusados de tener nexos con el narco. Por su parte, su representante legal, Roberto Gil, mencionó que el FGR tiene la intención a través de una entrevista de lograr una acusación en contra de la ejecutiva local, por lo que respondió:
5: no reconocemos la facultad de ningún ministerio público para imponer actos de molestia en calidad de testigo de inculpado a la gobernadora del estado de Chihuahua, Maru Campos, porque la función que desempeña se encuentra protegida por la Constitución.
3: Mientras que el presidente nacional del PAN, Jorge Romero, aseguró que no dejarán de denunciar al narcopacto que existe en el país y agregó que continuarán denunciando a Morena.
6: De todos los casos que ya todas y todos sabemos que se vienen de narcopactos en este país, todos los casos que se vienen, Acción Nacional siempre y puntualmente los habrá de denunciar, aunque les duela, pues que les duela. Porque le duele más a este país que los que hace 7 años prometieron y juraron que te iban a cuidar, ahora son los que comandan a los que más te atacan a ti.
3: El próximo viernes, a la cita que hay en el reclusorio sur a las 10 de la mañana por el delito de privación de la libertad personal en agravio del senador Javier Corral, solo va a asistir la defensa de Maru Campos. Manuel, las imágenes fueron de Alejandro Elizalde. Es el reporte que te tengo.
2: Muchas gracias, Juan Antonio. Gracias, como siempre, Juan Antonio Jiménez. Gracias por el reporte. Son las 5 de la mañana con 42 minutos. Vámonos de una vez contigo, Sofía Enríquez, en qué vamos a andar en la música. Hola.
7: Hola Manuel, buen día. Hoy vamos a escuchar a la cantante Colby Calais.

nació en Malibú y la música corre por sus venas. Su padre, Ken Caley, fue coproductor de discos de grandes músicos como Fleetwood Mac. Cuando era adolescente, Colby comenzó a trabajar como corista y en 2004 comenzó su camino en la composición. Se volvió muy popular en MySpace y en 2008 debutó con muchísimo éxito con su sencillo Bubbly, una canción que llegó al número 5 en el Top 100 de Billboard. Poco después grabó Lucky con Jason Mraz, canción que le daría un Grammy como mejor colaboración pop con vocales. Ese mismo año ganó su segundo Grammy como artista invitada en el disco Fearless de Taylor Swift. Ha publicado 8 discos y en abril de este año publicó su sencillo If the World Was Ending. 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

0: Así que en su cumpleaños número 41, hoy nos acompañará la música de Colby Calais. Gracias, Manuel. Que tengan buen día.
1: Muy bien, muchísimas gracias, Sofía Enríquez. En eso vamos a andar en la música, 5 de la mañana con 44 minutos. Vámonos a la primera de deportes con Betsabe Rosales. Hola, Betsa, buen día.
2: Hola, Manuel, muy buenos días, amigos. Vámonos con la información deportiva porque estamos a 14 días del arranque de la Copa del Mundo. Les recordamos que vamos a tener aquí grandes especialistas, entre ellos Arturo Bricio, ex árbitro, por supuesto, para analizar todo lo correspondiente a la Copa del Mundo. Y bueno, nos habló además sobre qué mundial recuerda y nos habla un poco de sus memorias de Chile 62.
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4: Mira, bueno, lógicamente empezamos en el fútbol desde muy niños porque mi padre era un gran aficionado al fútbol. Nos tocó todavía por radio escuchar el Mundial de Chile 62, ya ver por televisión Inglaterra 66, pero el primer recuerdo inolvidable para mí fue haber podido asistir al estadio en México 70, ¿no?
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2: Así que bueno, hay parte de lo que recuerda Arturo Bricio, pues como aficionado prácticamente para vivir este tipo de mundiales. Seguramente mucha gente también tiene memorias de los pues las pasadas ediciones de las Copas Mundiales que se desarrollaron en México. También mencionar que bueno, Javier Aguirre y la selección mexicana se preparan para estos últimos dos duelos de preparación previo al arranque de la Copa del Mundo y ya se ha filtrado información sobre que dejaría fuera a Alexis Vega. Esto porque, pues recordemos, el jugador del Toluca está pues lesionado, no está al 100%, ya lo sabíamos, así consiguió el título con los Tigres y se habla que en su lugar estaría convocando a César el Chino Huerta, el jugador que milita en el Anderlecht de Bélgica, que tampoco deja muy satisfechos a todos porque el Chino Huerta también viene de lesión y viene con pues malas estadísticas realmente, pero bueno, Javier Aguirre consideraría entonces dejar fuera Alexis Vega, se lo quitó a Toluca nada más para la liguilla, para la Copa de Campeones de CONCACAF y no lo va a llevar a la Copa del Mundo. El Chino Huerta, que es llamado de última hora, lo mencionábamos, no le habían mandado este llamado ni a él ni a Germán Berterame, sin embargo, bueno, finalmente llegaría a conformar o a integrarse a esta convocatoria de último momento para estos últimos días justamente de preparación. Y bueno, pues también mencionar que el técnico mexicano señaló que ya tiene más o menos la lista definida, por lo menos 25 jugadores de esta convocatoria de 26 que pide FIFA y anticipó que va a haber críticas, que va a haber polémica. Estuvo en el podcast que se llama el podcast de Compas, que es conducido por Cuauhtémoc Blanco, Germán Villa e Isaac Terrazas, porque la selección no habla con la prensa, habla nada más en exclusivas y aquí sí se suelta entonces con pues parte de sus amistades. Vamos a escuchar qué es lo que dice Javier Aguirre respecto a esta convocatoria que tiene que presentar ya públicamente por lo menos hasta el 1 de junio.
5: A 25, 26 los tengo seguro. Siempre yo, desde chavo, las listas, siempre falta Juan y sobra Pedro. ¿Sí? Así es. Nunca le vas a dar gusto a todos.
6: Ah, sí, ah, no, eso es normal, cabrón.
5: Eso la tengo ya, sí. Interiorizada. Sí. Sé que cuando sea la lista definitiva, puta, pues no llevo a este güey, porque lleva el otro y su cuate. Esa es de cincho. Pero no importa, porque ya me la sé. Y ya le he advertido que va a ser difícil agradar a todos. Y no son caprichos, créemelo. No. Dejo de lado mis rencores, mis caprichos, mi camiseta de tal o cual equipo. Intento puros mexicanos que tengan ganas y que sean capaces. No es capricho mío, claro, que estén ahí, ¿no? Y claro que es injusto, muchas veces es injusto, por claro, supuesto. Sí. No con el afán de serlo. Pero termina así.
7: Hay una lista.
5: Sí.
2: Así que bueno, en las palabras de Javier Aguirre, claro que va a haber polémica en esta convocatoria. Yo creo que lo que más se le critica a Javier Aguirre es el doble discurso, ¿no? A veces que maneja, porque pues sabemos que hay jugadores que simplemente no son del agrado, ¿no? De los técnicos nacionales. Pasó con la Volpe, con el propio Cuauhtémoc Blanco, pasó con el Tata Martino, con Santi Jiménez, por ejemplo. Pero el hecho de que Javier Aguirre argumente y justifique que quiere llamar justamente a jugadores que estén en ritmo, que estén en un buen buen momento deportivo, pero te llaman jugadores de Europa que no tienen minutos y que vienen de lesión, como muchos de aquí de México también, pues no coincide, ¿no?, con sus argumentos, y me parece eso es lo que genera las críticas, porque también si Javier fuera frontal y dice directamente no me gusta cómo juega este jugador, a lo mejor habría menos críticas, ¿no?, respecto a sus convocatorias, pero realmente no tenemos ni idea de a quiénes va a llamar. Apenas a 2 semanas está encontrando más o menos cuál va a ser su once titular, porque en pues este ciclo no ha habido realmente una claridad en cuanto al once inicial, así que bueno, Javier Aguirre ya unos días de presentar esta lista definitiva. Mencionar que bueno, respecto a lo de Alexis Vega, se menciona también porque bueno, el mexicano ha estado sometiéndose desde su etapa con Toluca, bueno, procedimientos en la rodilla, limpiezas articulares, que es lo que le permite seguir jugando prácticamente. Viene muy lesionado desde Chivas, recordará, tenía ya una lesión de ligamento cruzado, la que le ha costado justamente mantenerse en buena condición, y es precisamente por este procedimiento por el que Javier Aguirre no estaría seguro de convocar al jugador del Toluca. Así que bueno, esperemos estos días que anuncie precisamente su convocatoria definitiva a los 26 hombres que estarán defendiendo a México en esta Copa del Mundo. Mencionar que Raúl Jiménez ya se integra también a la selección mexicana junto con el Chino Huerta. Y hablando de Toluca, también bueno, este fin de semana se juega la final de la Conca Champions. Se estarán enfrentando a los Tigres de la Autónoma de Nuevo León. Una oportunidad para los Tigres de poder pues arrebatarle un título a los Diablos, que les quitaron justamente el de la Liga MX. El partido está programado para este sábado en el Estadio Nemesio Díez a las 6:00 p.m. Tigres ya se encuentra en la Ciudad de México, en Santa Fe, donde están haciendo su campamento previo justamente a este partido. Y vamos a escuchar las palabras de Guido Pizarro y de Fernando Gorriarán antes justamente de pues estos días ya últimos para preparar este partido.
7: Lo vemos como una gran oportunidad. Creo que en el corto plazo, creo que en 4 o 5 meses, tenemos la chance de volver a disputar una nueva final contra el mismo rival en su campo, pero sinceramente la energía y el enfoque está puesto en lo que tenemos que hacer para poder merecer ganar el título, que es lo que todos queremos. Creo que tuvimos mucho tiempo para prepararlo, también para recuperar jugadores que venían con algunas molestias, lo hemos recuperado, así que muy enfocado y con mucha ilusión, con mucho compromiso, directiva 30, a poder lograr el título.
8: Sabiendo y teniendo claro cómo tenemos que afrontarlo, la actitud que tiene que haber dentro del campo, el compromiso, sin duda que hay valores que no se van a negociar, que es el esfuerzo y el compromiso por traer ese triunfo que nos va a dar muchas cosas. Entonces sabemos la responsabilidad que tenemos y, como le digo, es una linda oportunidad como grupo, es un lindo partido. Trabajamos durante 5 meses enteros para poder estar acá en donde estamos hoy y creo que es una linda prueba para nosotros.
2: Fernando Gorriarán, que se perdió justamente los últimos días de la liguilla con los Tigres, elemento importantísimo para Guido Pizarro, y va a estar ya disponible para esta final. Le vino bien el descanso a ambos equipos, tanto a Tigres como a Toluca, para recuperar jugadores. Y bueno, por parte de Toluca, Franco Romero también habló previo a este arranque de final, único partido en esta final de Copa de Campeones de la CONCACAF. Vamos a escuchar las palabras de Franco Romero.
9: Todos muy bien, muy comprometidos, era nuestro objetivo principal y bueno, logramos llegar a la final. Nada, ahora solo queda un pasito, que nada es acá en casa, así que prepararnos de la mejor manera y bueno, es un torneo internacional que después te abre puertas a otros torneos más adelante y es a donde buscamos posicionar al club. Es una final, seguramente Tigre vendrá con todo, pero no lo tomo como revancha porque lo anterior fue liga, fue otra cosa, ya pasó, ya es historia, así que no creo que sea revancha.
2: Y bueno, por otra parte, también habló Francisco Suinaga, el presidente ejecutivo de Toluca, porque se había presentado un nuevo socio comercial, más de tecnología, digámoslo, de vehículos, y como parte también de este convenio, Toluca pues ya anunció que va a presentar una nueva pantalla, un nuevo mural. Se especula que va a ser una pantalla gigante donde pues se van a estar viendo los mejores momentos en esta historia del Toluca, pero sobre todo habla de estos rumores que ponen fuera de Toluca a Antonio el Turco Mohamed. Vamos a escuchar las palabras de Francisco Suinaga.
10: Era complicado competir, pero bueno, competimos hasta donde pudimos. El tricampeonato era una ilusión, pero el foco y la prioridad era la CONCACAF y afortunadamente estamos en la final. No, Tony tiene un año más de contrato. Siempre un técnico tan exitoso y un proyecto tan bueno como Toluca, pues tiene mucha atención alrededor y siempre habrá interés en lo que estamos haciendo y en la capacidad que tiene Tony como director técnico. Eso es natural y es un hecho.
2: Así que bueno, de momento parece que no sale Tony el Turco Mohamed. También mencionar que ya está la fecha del campeón de campeones. Toluca va a estar enfrentándose a la máquina celeste de Cruz Azul, recién campeón en este clausura 2026. El partido finalmente queda para el 25 de julio en Carson, California, en el estadio Dignity Health Sport Park. Así que bueno, ya tienen la fecha de este campeón de campeones. Y en España, también mencionar en el fútbol femenino, Alexia Putellas, una de las mejores jugadoras del mundo, pone fin a su ciclo con el Barcelona tras 14 temporadas. Se despidió en el partido del Barcelona, donde gana 2-1 ante la Real Sociedad en el Camp Nou. Y vamos a escuchar parte de las palabras de la mejor, una de las mejores jugadoras del mundo.
11: Una parte muy grande de mí se va a quedar aquí para siempre. Creo que la historia es perfecta por eso también, porque hay un final. Y creo que ha salido todo redondo con esa cuarta Champions en Oslo, y ha salido todo como podía imaginar, si es que se puede imaginar un final en el club de tu vida.
2: Así que bueno, ahí las palabras de la española, que por cierto se menciona podría llegar a la Premier League de Inglaterra con las Lions, así que veremos cuál será el destino de Alexia Putellas. Hubo por ahí rumores de que llegaría a México, me parece que luce complicado todavía, usualmente llegan cuando pues están en cierta etapa final de su carrera, y Alexia tiene todavía mucho para dar, así que bueno, se despide con 507 partidos, 232 goles, 38 trofeos, 4 Champions League, 2 balones de oro y, ¿por qué no?, de paso un mundial, ¿no?, que ganó con España. Así que bueno, la jugadora que además en este último partido como local puso también asistencia para una de las anotaciones, y se estará despidiendo en el último partido como visitante en esta última jornada que cierran contra el Madrid Club domingo 8 de la mañana. Manuel, se termina una gran era en el fútbol femenil con Alexia Putellas, pero parece que esta historia va a continuar en Europa.
1: Pues lo estaremos viendo, ojalá continúe.
2: Sí,
1: muchísimas gracias, Betsa.
2: Gracias, Manuel, muy buenos días.
1: Betsabe Rosales, la primera de deportes. Bueno, son las 5 de la mañana con 56 minutos. Vamos a hacer una pausa y regresamos para escuchar las voces de quienes han hecho la noticia en las últimas horas. Un poquito más adelante comenzamos a revisar también la prensa en la República Mexicana. Hacemos un corte y volvemos.

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15: Explorando la naturaleza.
16: Las Islas Galápagos, Ecuador. Este archipiélago volcánico es famoso por ser el laboratorio natural que inspiró la teoría de la evolución de Darwin. Aquí la fauna es extraordinariamente confiada, permitiendo observar de cerca tortugas gigantes, iguanas marinas y aves únicas. Es un ecosistema frágil donde la vida silvestre y el entorno volcánico conviven en un equilibrio perfecto y realmente mágico.

0: buenos días. 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
2: Estamos en esta mañana, mañana de jueves 28 de mayo de este 2026. Qué gusto poder reiterar el saludo que le hicimos a las 5:30 de la mañana. Muchísimas gracias por estar con nosotros en esta mañana de jueves. Saludos a través de todas las estaciones que forman la cadena nacional de Grupo Fórmula. Muchísimas gracias. Bueno, también muchísimas gracias para quienes a través de todos los diversos sistemas de Telefórmula nos permiten reiterar el saludo en México, en los Estados Unidos. Muy buenos días a todas y a todos. Nuestro canal de YouTube, nuestras plataformas digitales, bienvenidas y bienvenidos. Bueno, vamos a comenzar a escuchar las voces de quienes han hecho la noticia en las últimas horas. Es la gobernadora de Chihuahua, Maru Campos, quien no va a acudir mañana al citatorio que le hizo la Fiscalía de la Ciudad de México sobre una acusación de secuestro que le hizo el senador Javier Corral. Así lo adelantó Roberto Gil Suart, abogado de Maru Campos, en entrevista con mi compañero Jaime Núñez aquí en Grupo Fórmula.
3: La comparecencia de hoy la recibimos el sábado, el sabadazo famoso.
4: Sí, sí, sí.
3: El citatorio para la audiencia
4: ¿del
3: de la
4: viernes?
3: Impugnación de Javier Corral.
4: Ayer, ¿no?
3: La recibimos ayer.
4: Exacto.
3: Ayer, por un correo electrónico. Evidentemente, y una vez lo aclaro, la gobernadora no tiene por qué, ni tampoco va a perder tiempo, no va a asistir a esa audiencia, iremos sus abogados defensores para sostener, fíjate nada más, para defender que el intento de ejecución de una orden de aprehensión contra Javier Corral, que fue evadida esa orden de aprehensión porque le ayudaron a altos funcionarios de la Ciudad de México, ¿por qué debe estar cerrada?
2: Nadie le va a tocar un pelo a la gobernadora de Chihuahua, Maru Campos. Así lo advirtió Jorge Romero, presidente nacional del PAN, durante un evento a las afueras de la Fiscalía General de la República, aquí en la Ciudad de México, a donde acudió la gobernadora, Maru Campos.
5: Con esto cierro. Nadie le va a tocar ni un pelo a la gobernadora. ¡Ni uno! ¡Ni uno! No lo decimos... No lo decimos solo políticamente, por supuesto que es nuestro enunciado político principal, pero ni un pelo le habrán de tocar. Insisto, la 4T antes que nada funciona girando en torno a una profunda ignorancia jurídica. Pero si se atreven, escúchenme por favor esto, si este régimen autoritario y persecutor se atreviera rompiendo la ley, que no habrá de otra. Tienes que romper la Constitución y la ley y tirarla al basurero si pretenden ponerle un dedo encima a la gobernadora. Si lo pretendieran, que lo sepan. Nos vamos cientos de miles de personas a las calles.
2: Bueno, Jorge Romero, ahí está, a las afueras de la Fiscalía de la República. Vamos a escuchar también la voz de Maru Campos luego del corte, para que nos dé oportunidad de escucharla perfectamente bien. Vamos, por lo pronto le digo una pausa y comenzamos a revisar la prensa en la República Mexicana. Novedades de Yucatán, dice, hoteleros piden al Instituto Nacional de Antropología e Historia abrir sus accesos a Chichén. La solicitud de los artesanos mayas de abrir al público el antiguo acceso a Chichén Itzá, se suma ahora la voz de los hoteleros de la zona que demandan al Instituto Nacional de Antropología e Historia la reapertura directa que tenían con el sitio arqueológico, y es que los tres hoteles adjuntos a Chichén Itzá se les cerró desde el 2020 por la contingencia de la pandemia del COVID y sigue cerrado, pues se les olvidó, es lo que están pidiendo los hoteleros, ahora también no solo los restauranteros allá en Chichén Itzá. En lo que tiene que ver con el debate de Guasave, tianguis de Guasave, caen 70% las ventas, madres solteras, familias que dependen del comercio informal, reportan ingresos insuficientes ante la baja afluencia de clientes, así las cosas que reporta hoy precisamente el debate de Guasave. Bueno, vamos a seguir escuchando las voces de quienes han hecho la noticia en las últimas horas, vamos a pausa y regresando seguimos escuchándolas, volvemos.
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6: El primer correo electrónico, fíjense que fue enviado en 1971 por el ingeniero informático Rain Tomlinson, y obviamente en Estados Unidos, y el mensaje viajó a través del ARPANET, todavía no existía el internet, y fue una prueba técnica que tenían las primeras teclas del QWERTY, ¿no? QWERTY. Pero resulta que fue básicamente lo mandó de una universidad a otra. ¿Pero cómo le puso? Él dijo, ¿cómo le voy a llamar este correo? Si es un correo, pero no es un correo, no tiene postal, no es un correo postal. Dijo, le voy a llamar Electronic Mail. Y de ahí, de Electronic Mail, quedó. Y por la, obviamente, por el apócope de Electronic Mail.
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7: Cuando Wins olvida el protocolo. Cuando se trata de fútbol, el príncipe William de Gales se olvida de las formas y el protocolo que es parte de su vida y como heredero a la corona británica. Lo mejor, nos encanta verlo en su modo fan. Mejor no hubiera podido ser para él un acérrimo seguidor de su Aston Villa que presenciar el triunfo de su equipo en la Europa League. Ahí vimos al Wills como uno más gritando, sufriendo, abrazando a sus amigos desde la tribuna. Grabó con su celular en momento histórico. 44 años han pasado para levantar la Copa de Fútbol. El príncipe celebró cantando el Sweet Caroline, bailó, aplaudió y ya encarrerado se fue con algunos jugadores a un bar a seguir la celebración. Uno de los cargos que más disfruta William es como presidente de la Asociación de Fútbol de Inglaterra. 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
8: La miel nunca se echa a perder debido a su bajo contenido de agua y acidez natural.
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2: Seguimos escuchando las voces de quienes han hecho la noticia en las últimas horas. Bueno, chin chin, al que se raje, cabrones. Así terminó su mensaje la gobernadora de Chihuahua, Maru Campos, afuera de la sede de la Fiscalía General de la República, aquí en la Ciudad de México.
10: ¿Qué otra mentira piensan acusarme? Pregúntenme con puntualidad, porque yo no me escondo. Y a ustedes, a los chihuahuenses y a los mexicanos de bien que no se dejan doblar, les pregunto a todos, ¿qué vamos a hacer juntos para defender a México de este gobierno totalitario que pretende acabar con nuestras libertades? Y que está más que claro. Por la libertad, por nuestra patria y por las familias que juramos proteger, lucharemos hasta donde tope. ¡México! ¡Chihuahua, no te detengas! ¡Que viva Chihuahua! ¡Que viva México! ¡No te detengas, México! ¡No se detenga nunca! ¡Gracias!
2: Chin chin
10: el carnaje, cabrones.
2: Bueno, pues ahí está el cierre de la gobernadora. La reunión que estaba prevista para realizarse ayer entre la presidenta Claudia Sheinbaum y el representante comercial de los Estados Unidos, Jameson Greer, pues no se llevó a cabo porque el funcionario estadounidense fue llamado por el presidente Donald Trump a una reunión de gabinete en Washington. Así lo dijo la presidenta Sheinbaum durante la conferencia de prensa en Palacio Nacional.
11: El día de ayer por la noche, el embajador Greer habló con el secretario Ebrard. Lo llamó el día de hoy a gabinete el presidente Trump. Eso fue lo que mencionaron. Entonces todavía está viendo si participará en estos días, pero de todas maneras va a estar atento. Incluso van a tener una reunión por Zoom con el secretario Ebrard. Pero sigue muy bien el diálogo.
12: ¿Se podría reprogramar una reunión directamente con
11: usted? De todas maneras sigue... Yo ya me reuní con él. O sea, que era pues un... no era en particular para tener un acuerdo específico, sino era de mi parte pues un gesto para recibirlo aquí en Palacio Nacional, darle la bienvenida.
2: Gesto que no se pudo tener porque es la segunda cancelación que se tiene de un alto funcionario del gobierno de los Estados Unidos a nuestro país. Es un mal síntoma, a mí me parece que es un mal síntoma, porque Jameson Greer, pues simple y sencillamente no vino a esta reunión importante, con quien además ha tenido innumerables reuniones el secretario de Economía, Marcelo Ebrard, en sus constantes viajes a los Estados Unidos. Entonces, apunte usted, cancelación, porque supuestamente el presidente Donald Trump, que no sabía que venía a México, no tenía idea que venía a México, lo llama a una reunión de gabinete. Bueno, y luego la Sara Antidrogas, que se iba a reunir con la presidenta la semana pasada, pues cancela. ¿Por qué? Pues por cuestiones de agenda. Cuando usted pone en agenda viaje a México, pues esa es su agenda, ¿no? Y después dicen, no, tuvo problemas de agenda y por eso no vino a México. Dos cancelaciones de personajes de muy alto nivel en el gobierno de los Estados Unidos para compromisos con México que no se cumplieron. Yo creo que es un mal síntoma. El secretario de Economía, Marcelo Ebrard, participó en la ronda bilateral de negociación rumbo a la revisión conjunta del Tratado Comercial entre México, Estados Unidos y Canadá. El secretario Ebrard habló sobre la ruta que va a seguir esta negociación.
13: Es el anuncio que convenimos el día de ayer con el embajador Greer. Respecto a los siguientes pasos de estas conversaciones, bueno, después de estas conversaciones, ¿qué sigue? Entonces, el 16 y 17 de junio tenemos que ir a Washington, nos toca a nosotros ahora ir allá, para continuar la conversación. Hay varios temas que vamos a conversar en esa ocasión. Algunos de ellos tienen que ver con agricultura y hay otros temas que México quiere tocar. Y tendremos una tercera ronda en la Ciudad de México en la semana del 20 de julio. En esa tercera ronda es sumamente importante también, porque tiene que ver con los siguientes pasos de la revisión del tratado. Bueno, eso es lo que les quería yo compartir a ustedes.
2: Eso es lo que dijo el secretario Ebrard. Bueno, Grecia Quirós, presidenta municipal de Uruapan, se sumó ayer a la protesta que convocó el Movimiento del Sombrero a las afueras del Congreso del Estado de Michoacán en contra de la reforma electoral que discutieron los diputados locales. La alcaldesa consideró que esa propuesta impediría las candidaturas independientes. Escuchemos a Grecia Quirós.
14: Quieren que los candidatos independientes caminen solos, quieren que los candidatos independientes no tengan apoyo, no podamos ser una comunidad que nos apoyemos, a diferencia de ellos, que son un partido político, que sí pueden utilizar los mismos eslogan, que sí pueden utilizar los mismos pronunciamientos, uno solo, y bueno, infinidad de cosas. Esta reforma nos demuestra que es una reforma disfrazada, porque estoy de acuerdo en que las elecciones sean eliminadas si hay intervención de la delincuencia organizada. Ojalá que así sea, ojalá que de verdad que en el momento determinado que sean las elecciones, que sean las campañas, y que verdaderamente si la delincuencia interviene, estas sean, pues que no sean tomadas en cuenta.
2: Pues se aprobó lo que dice, por ejemplo, ahora, esta mañana temprano, pues está leyendo allá en la voz de Michoacán, esto de que se avala la reforma en el Congreso local, la reforma electoral en el Congreso local. Legisladores limitan acciones de campaña a las candidaturas independientes, o sea, sí era el objetivo afectarlas. El Congreso del Estado aprobó la reforma electoral de Michoacán, aplicable para 2027. Destaca la prohibición a las candidaturas independientes para hacer campaña electoral bajo sombreriza o movimiento del sombrero, o cualquier otra denominación colectiva, lo que generó reacciones de protesta, naturalmente. La reforma legislativa también cierra la puerta de las candidaturas a los perfiles con antecedentes de adeudo alimenticio, violencia, está todo dar, ¿no? Pero me parece que pues, va dirigida, o sea, es una elección, una modificación electoral, ¿no?, de Congreso, que va dirigida específicamente a este movimiento por la fuerza, nos queda claro que por la fuerza que ha tomado. Suponemos que va a haber alguna impugnación y no sé si va a llegar hasta la Corte este tema. Bueno, México está preparado con los protocolos de salud necesarios para atender cualquier necesidad médica como el ébola. Esto lo dijo el secretario de Salud, David Kersenovich, en entrevista con mi compañero Joaquín López Dóriga aquí en Grupo Fórmula.
15: Vamos a tener filtros sanitarios instalados en los aeropuertos y tener también una evaluación de las personas que vengan de esos países. Vienen un número pequeño en los antecedentes que hemos tenido de pacientes que nos visitan de esas regiones afectadas, pero vamos a tener unos filtros sanitarios y vamos a tener una vigilancia epidemiológica muy activa de esos casos.
2: Bueno, deja los temas políticos y se va a los temas deportivos en este mensaje que consecutivamente presenta Xóchitl Gálvez, la ex candidata presidencial del PAN-PRI-PRD, expresó su alegría por el triunfo del Cruz Azul en el torneo de clausura de la Liga MX. Por supuesto, contento que compartimos. Vamos a escuchar.
16: Yo soy celeste, es un sentimiento que no morirá. Celebro el 10º título del Cruz Azul de la Liga MX, lo he dicho. Mi pasión por la máquina es parte de mi identidad. Mi historia no puede entenderse sin mis afectos. A los cruzazulinos nos une la adversidad, la tristeza y la decepción. Y por eso también disfrutamos como nadie la alegría de los triunfos. Con este campeonato, la niña de 6 años se apoderó nuevamente de mí. Recordé mi infancia y aquella celebración del primer campeonato del azul celeste en 1969 en Jaso, en mi querido estado de Hidalgo. El ángel de la independencia nos quedó chico para el festejo y no me refiero por los miles y miles de aficionados que atiborramos cuadras completas en Paseo de la Reforma, sino porque estaba lleno de la inmensa nobleza con que se entregan los aficionados de la máquina.
2: Bueno, vamos a ir a pausa y seguimos revisando la prensa en la República Mexicana. ¿Qué dice la crónica? ¿Qué se está leyendo allá o qué se va a leer en Mexicali en unos minutos, muy temprano todavía por allá por Mexicali? Bueno, tiene Mexicali hasta 50 choques de auto por día. Pues, ¿cómo manejan? ¿No? ¿Cómo manejarán por allá? Bueno, los diversos operativos viales implementados para intentar disminuir el número de choques tanto en la ciudad como en el valle no han dado resultados positivos, admite la policía, pues notoriamente no. Habría que estudiar qué tipo de choques son. Son choques lamineros, choques fuertes en autopistas, en freeways, etcétera. Pero bueno, pues ahí está, grado tal que la crónica de Mexicali, lo que dice allá en Baja California, en Mexicali, es, bueno, pues ahí está, así, ahora sí que así maneja, ¿no? Bueno, vamos a pausa. ¿En qué andamos en la música en esta mañana? Mañana de jueves 28 de mayo de este 2026. Sofía Enríquez, hola.
17: Hola, Manuel, buen día. Hoy estamos escuchando a la cantante Colby Calais, porque está cumpliendo 41 años.

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6: Presentó Gemini OVNI, su nuevo modelo de inteligencia artificial de generación de video hiperrealista, capaz de convertir imágenes a video y de editar los clips con un avance en razonamiento, comprensión del mundo y capacidad de creación. El modelo es capaz de construir y refinar escenas en cualquier paso con lenguaje natural y permite modificar videos con instrucciones simples debido a que se basa en su profundo conocimiento de historia, biología y lógica narrativa para construir historias convincentes. Destaca su edición de videos reales basada en imágenes de referencia y es capaz de convertir dibujos o bocetos en videos realistas y es capaz de transformar el tono y estilo de un video según el material recibido, así como de reimaginar acciones para cambiar escenas ordinarias por secuencias espectaculares. Además, permite editar varias escenas manteniendo la coherencia entre personajes, entornos, ángulos de cámara y escenas. Informó Aide Rivera. 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
8: El cerebro humano genera más impulsos eléctricos en un día que todos los teléfonos del mundo juntos en ese mismo lapso.
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12: Seguimos con la información en esta mañana. Bueno, por la presunta participación de agentes de la CIA en el operativo de narcolaboratorio del pasado mes de abril, César Jáuregui, el exfiscal de Chihuahua, acudió al citatorio de la Fiscalía de la República, pero bueno, él lo hizo efectivamente en las instalaciones de la Fiscalía de la República en Ciudad Juárez, donde estuvo por casi 3 horas. Él fue quien originalmente había confirmado la muerte de 2 agentes de la CIA aquella madrugada del 19 de abril, mientras viajaba junto con otros 2 funcionarios estatales. Andrea Meraz, nuestra compañera enviada de Grupo Fórmula allá a Ciudad Juárez. Te escuchamos, Andrea, con el reporte. Buen día.
13: Hola, Manuel, qué gusto saludarte. Tras comparecer como testigo en la investigación sobre la participación de agentes de la CIA en operaciones de seguridad en México, el exfiscal de Chihuahua, César Jáuregui, confió en que su entrevista ayude a esclarecer los hechos. Al igual que la gobernadora de la entidad, Maru Campos, el exfuncionario fue citado a declarar en la Fiscalía General de la República en Ciudad Juárez. A su llegada manifestó que solo iba a cumplir un requerimiento de la autoridad y vio una probable politización en el caso.
14: La Fiscalía General de la República me hizo la citación, contesté un cuestionario que ellos formularon y yo espero que esto sirva para que se vayan aclarando las cosas y las situaciones.
13: ¿Cómo fue el trato?
14: Un trato bien.
13: Al salir indicó que esto podría permitirle a la Fiscalía tener mayores elementos para concluir qué fue lo que ocurrió en abril pasado tras la muerte de los agentes federales estadounidenses en un accidente automovilístico.
14: Yo creo que eso va a permitirle a la Fiscalía tener mayores elementos para comenzar a hacer una investigación que les permita concluir qué es lo que ocurrió en esos hechos.
13: Entre el 17 y 18 de abril pasado, la Fiscalía Estatal de Chihuahua, entonces a cargo de Jáuregui, desmanteló un narcolaboratorio de drogas sintéticas en un predio de la Sierra del Pinal. Al concluir este operativo, los agentes, junto con Pedro Romano Ceguera Cervantes, titular de la EI, fallecieron en un accidente. Posteriormente, el 27 de abril, Jáuregui renunció como fiscal de Chihuahua. El reporte de la información.
12: Muchas gracias. Gracias, Andrea Meraz. Bueno, como lo informó la Fiscalía de Chihuahua el 12 de mayo, habrían sido 4 los agentes de la CIA quienes participaron en el desmantelamiento de un narcolaboratorio en Chihuahua el mes pasado. 2 de ellos murieron el 19 de abril en ese accidente automovilístico. Sobre los otros 2 agentes, la presidenta Sheinbaum dijo que ingresaron sin autorización al país, por lo que se les pidió, luego de una negociación en la Cancillería mexicana, registrar su estancia legal o retirarse del país. No es que hayan entrado sin documentos, simplemente no entraron para informar que estaban haciendo o iban a hacer labores de inteligencia, sino entraron con documentos regulares. Entonces, pues los echaron de México. Así que abandonaron nuestro país. Bueno, pasando al asunto de Sinaloa, la presidenta Sheinbaum dijo que corresponde a la Fiscalía de la República informar quiénes de los 8 funcionarios de Sinaloa acusados por los Estados Unidos de vínculos con el narcotráfico, porque recuerde usted que dos ya se entregaron a las autoridades de ese país, ahí suman los 10, acudieron a declarar y qué fue lo que dijeron al Ministerio Público Federal. Al ser cuestionada del por qué no detuvieron a ninguno de los acusados, pues ella afirmó la semana pasada que existían fichas rojas de Interpol para la captura de los exfuncionarios de Sinaloa. En esta ocasión, la presidenta pidió al secretario de Seguridad y Protección Ciudadana, Omar García Harfuch, explicar el asunto. El secretario Harfuch lo dijo de esta manera.
10: No porque haya una ficha roja se puede detener a la persona.
15: Es decir, en México no aplica la ficha roja hasta este momento.
10: En todos lados se aplica la ficha roja. Lo que hay que emitir es una orden de aprehensión, digamos, con fines, una orden de detención con fines de extradición.
16: ¿Pero se confirma la ficha roja para que se rocha?
10: Se confirma la ficha roja una vez que es emitida. Desconozco si la tiene por parte de la Fiscalía General de la República. Lo que tiene es la orden de detención en Estados Unidos.
12: En Estados Unidos, pero bueno, pues entonces después, unas 3 horas más tarde, pues la Secretaría de Seguridad y Protección Ciudadana Federal emitió un comunicado para aclarar que el exgobernador de Sinaloa, Rocha Moya, no cuenta con una ficha roja de captura de Interpol. A ver, Héctor Bastida, nuestro jefe de la redacción, te escuchamos con este tema. Buen día.
17: Buenos días, Manuel. Te informo que luego de que ayer por la mañana el secretario de Seguridad y Protección Ciudadana Federal, Omar García Harfuch, dijo desconocer si la Fiscalía General de la República contaba con una ficha roja de la Interpol para la localización y detención del gobernador con licencia de Sinaloa, Rubén Rocha Moya, la Secretaría aclaró que el exmandatario no cuenta con ninguna ficha de búsqueda. Además, la Secretaría de Seguridad y Protección Ciudadana Federal indicó que, luego de las consultas correspondientes con instancias nacionales e internacionales competentes, se confirmó que no existe ninguna notificación en su contra. Y es que, como ya lo comentaste, Manuel, el pasado 21 de mayo la presidenta Sheinbaum dijo que ni el gobernador ni los otros exfuncionarios de Sinaloa podían abandonar el país porque ya se había emitido la ficha roja para la localización y detención de Rocha Moya y sus excolaboradores, todos acusados por los Estados Unidos de presuntos vínculos con el crimen organizado. Manuel, esta es la información. Seguimos pendientes.
12: Gracias, Héctor. Muchas gracias. Bueno, la jefa de gobierno de la Ciudad de México, Clara Brugada, el secretario de Seguridad Ciudadana, Pablo Vázquez, presentaron el nuevo esquema de seguridad para el Centro Histórico con el objetivo de fortalecer el estado de fuerza y la capacidad operativa de la capital de la República Mexicana. Como parte del cambio, los policías... ya ve que usted, los policías de vialidad, en este caso la Ciudad de México, los que atienden cuestiones viales, o sea, infracciones, pues eso me refiero, faltas al reglamento, visten de amarillo. Bueno, estos del Centro Histórico también van a vestir de amarillo. Te escuchamos con el reporte completo, David Galván, buenos días. tenemos listo
18: el Manuel, reporte. Venga, como David. Parte del lanzamiento del nuevo esquema de seguridad del Centro Histórico, la jefa de gobierno de la Ciudad de México, Clara Brugada, informó que el corazón de la metrópoli contará con una nueva unidad de protección ciudadana.

0: respuesta inmediata ante la problemática de inseguridad que existiese aquí en el centro histórico. Así que desde hoy, la estrategia de seguridad en el centro histórico va a trabajar bajo un solo mando, bajo una misma conducción estratégica y operativa.
1: El estado de fuerza de esta unidad es de 686 elementos y 45 patrullas, quienes tendrán la misión de vigilar principalmente a pie los corredores peatonales, andadores y los principales barrios del centro de la capital, entre ellos el Zócalo, la Alameda Central, Bellas Artes, Garibaldi, Valderas, Avenida Juárez, el Barrio Chino, la Lagunilla y Tepito, por mencionar parte de su alcance. En el evento realizado en el antiguo Palacio del Ayuntamiento, también habló el titular de la Policía Capitalina, Pablo Vázquez, quien dio a conocer a la persona que encabezará la nueva unidad.
2: Me permito presentar al inspector jefe, Juan Luis Amaro López, quien ha sido designado como director de la Unidad de Protección Ciudadana Centro Histórico. El inspector jefe, Amaro López, es licenciado en Derecho por el Centro Tecnológico de Catepec. Es policía de la Ciudad de México desde octubre del 2012 y en 14 años de servicio ha ocupado diversos cargos de estructura, lo que le permite hoy asumir la responsabilidad de comandar este nuevo sector para seguir mejorando las condiciones de seguridad en el centro histórico.
1: La mandataria de la Ciudad de México se comprometió a dotar a la ciudad capital de una policía más visible y cercana a la población, que atienda de inmediato cualquier solicitud de apoyo con respaldo de más de 7,000 cámaras de vigilancia que operan en el centro histórico.
3: Manuel, es la información más reciente en cuanto a este cambio estratégico en la policía del centro histórico, que ahora veremos en color muy brillante, en color amarillo. Excelente mañana.
4: Muchísimas gracias. Gracias, David Galván. Pues ojalá funcione en sus objetivos este replanteamiento en el centro histórico. En trascateos realizados en distintos predios en las alcaldías Iztapalapa, Iztacalco y Benito Juárez, elementos del Gabinete de Seguridad Federal, en coordinación con la autoridad del Estado de México, de la Ciudad de México, recuperaron medicamento controlado y equipo médico con un valor de unos 200 millones de pesos que había sido robado el pasado 10 de mayo en el municipio de Lerma, en el Estado de México. En un comunicado conjunto se informó que rastrearon los autos utilizados para el robo en los municipios de Toluca, Lerma, San Mateo Atenco y otros. Con este seguimiento también se logró la liberación de una persona secuestrada, además de la recuperación del medicamento controlado robado. Durante el cateo fueron decomisados autos, autobuses de pasajeros, ¿qué tal? Y una máquina de construcción en uno de los predios que simulaba ser una pensión. Bueno, en otra información, el fiscal del estado de Morelos, Fernando Blumenkron, presentó su primer informe semestral de actividades ante el Pleno del Congreso de Morelos, en el que reafirmó su compromiso de combatir la impunidad y trabajar para que la justicia sea efectiva, empática, humana, confiable. El fiscal de Morelos informó que las fiscalías regionales registraron en conjunto 1,492 carpetas con detenidos, de las cuales 1,108 fueron judicializadas. Bueno, vamos a ir a pausa, seguimos con información, regresamos con lo que tiene que ver con los maestros de la CENTE, la prensa en la República Mexicana, bueno, también lo que tiene que ver, por ejemplo, con el diario de Juárez, el diario de Chihuahua, la fotografía de la concentración que tuvo ayer la gobernadora Maru Campos con panistas a las afueras de la delegación de la Fiscalía de la República. No comparece Maru, pero reta desde la Fiscalía de la República en la Ciudad de México, acusa a gobernadora a la 4T de fabricarle delitos para inculparla. Es lo que dice Diario de Juárez, Diario de Chihuahua. Bueno, en lo que dice la imagen de Veracruz, inicia tratado México, Estados Unidos y Canadá, negociación de lo que ya le informábamos hace un ratito. Bueno, 6:34, vamos a hacer una pausa. Seguimos en esta mañana de jueves 28 de mayo 2026. Volvemos.
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2: El fútbol no es solo un juego. En estos tiempos se ha convertido en una de las herramientas más poderosas del planeta. 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
2: En 1978, Videla ocultó una dictadura al tiempo de presionar a la Argentina de Menotti y compañía para darle un título a aquel pueblo.
4: A que se sientan y sean realmente ganadores.
2: En 2018, Putin pasó de usar su mundial como escaparate a ser expulsado de la FIFA por invasión a Ucrania, mientras que 4 años más tarde, Qatar intentó lavar su imagen tras sospechas de corrupción y derechos humanos vulnerados.
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6: Las almendras son los frutos secos perfectos para recargar energía y ganar masa muscular. Son una fuente de proteínas con un alto contenido en fibra. Aportan proteínas, vitamina E, grasas saludables, magnesio y manganeso. Son aliadas para combatir el envejecimiento prematuro por todos los antioxidantes que contienen.
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7: Autoridades de Tehuacán y Santiago Miahuatlán, en Puebla, junto con la Senesica, informaron que mantienen un monitoreo permanente para detectar posibles brotes de gusano barrenador en la región. Detalló que actualmente se reportan 3 casos bajo control sanitario en perros en Santiago Miahuatlán. La Canacintra reconoció el inicio de las mesas de negociación entre México y Estados Unidos como una oportunidad para consolidar al país como una potencia industrial moderna y sostenible. Además, anunció la creación de un comité técnico de revisión del T-MEC. La Unidad de Inteligencia Financiera y la Comisión Nacional Bancaria emitieron una alerta a las instituciones del sistema financiero para detectar operaciones inusuales y reforzar sus mecanismos de evaluación de riesgo con el fin de prevenir delitos como lavado de dinero y trata de personas durante el Mundial de Fútbol. Informó Itzel Vanegas. 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
8: Hola amigas y amigos de Por la Mañana con Peregrino, soy Isa Rebollo, colaboradora de PetLife, y hoy vamos a hablar de una práctica que durante años se consideró normal en muchos lugares, pero que cada vez más especialistas y legislaciones cuestionan: quitarle las garras a los gatos. El tema volvió a la conversación pública después de que Khloe Kardashian confesara que hace años permitió que les retiraran las garras a sus gatos y que hoy se arrepiente profundamente de esa decisión. Pero más allá de la celebridad, lo importante es entender qué implica realmente este procedimiento. Muchas personas creen que quitar las garras simplemente evita que los gatos rayen muebles o que causen daños en casa. Sin embargo, la realidad es mucho más compleja. El llamado declawing no consiste en cortar las uñas, implica una amputación parcial de los dedos del gato, ya que las garras están unidas al hueso de cada falange. Por eso, numerosas organizaciones veterinarias advierten que esa cirugía puede provocar dolor, dificultades para moverse, cambios de comportamiento y problemas físicos a largo plazo. Además, rascar no es un capricho para los gatos. Es una conducta natural que les permite estirar músculos, marcar territorio, liberar estrés y, por supuesto, defenderse. Las garras forman parte esencial de su anatomía y de la manera en que interactúan con el mundo. De hecho, varios estados de Estados Unidos y distintas ciudades ya han restringido o prohibido esta práctica cuando no existe una razón médica que la justifique. Entonces, ¿qué hacer si tu gato rasca muebles o cortinas? Los especialistas recomiendan alternativas mucho más respetuosas con su bienestar, como rascadores, enriquecimiento ambiental, entrenamiento con refuerzo positivo y el corte periódico de las uñas, realizado de forma adecuada. La buena noticia es que hoy sabemos mucho más sobre el comportamiento felino que hace algunas décadas, y esa información nos permite tomar decisiones más responsables. Porque amar a nuestras mascotas también significa respetar su naturaleza y evitar procedimientos innecesarios que puedan afectar su calidad de vida para siempre. 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Hasta pronto y sigue disfrutando de tu mañana.
9: Muy bien, Isa, muchísimas gracias. Isa Rebollo, nuestra compañera colaboradora de PetLife.mx, muchísimas gracias. Pues ahí están estos consejos que, le digo, ponemos en nuestras redes sociales. Y por supuesto también, si quieres, siga las redes sociales de PetLife.mx, en todas las redes sociales están disponibles allá. Saludos, saludos. Bueno, la mañana de ayer, integrantes de la sección 22 de la Coordinadora Nacional de Trabajadores de la Educación en el estado de Oaxaca bloquearon una carretera en el municipio de Villa de Mitla, cuando un grupo de hombres armados llegó al lugar y disparó para amedrentar a los manifestantes, a los maestros. Sobre estos hechos, la Fiscalía de Oaxaca abrió una carpeta de investigación, mientras que los maestros acusaron al presidente municipal de Villa de Mitla, Esaú López Quero, de la agresión. Por la noche, el alcalde de Villa de Mitla pues pidió licencia al cargo por estos hechos. Bueno, mientras los maestros en Oaxaca eran agredidos, en la Ciudad de México otro grupo de la sección 22 de la CENTE se reunía en la Secretaría de Gobernación, lo que provocó que los maestros abandonaran la reunión y pusieran en pausa el diálogo con el gobierno federal para denunciar la agresión precisamente de sus compañeros allá, contra sus compañeros allá en Oaxaca. A ver, Ulises Soriano, te escuchamos con el reporte. Ulises, buen día.
10: Muy buenos días, Manuel, qué gusto saludarte. Te comento que la mesa de diálogo entre la Secretaría de Gobernación y la sección 22 de la CENTE quedó en pausa luego de que docentes denunciaron una agresión contra sus compañeros en Oaxaca. De acuerdo con los integrantes del magisterio disidente, durante el encuentro se revisaban carpetas de investigación relacionadas con hechos ocurridos entre el 2006 y el 2016, cuando acusaron agresiones contra profesores por parte del estado. Sin embargo, alrededor de las 12:40 de la tarde, Jenny Araceli Pérez, lideresa de la sección 22, aseguró que sus compañeros fueron amenazados para retirar la protesta y posteriormente agredidos con disparos en Mitla.
11: Y precisamente responsabilizar al presidente municipal Esaú López Quero, que con lujo de violencia llegó con donde estaban nuestros compañeros en este bloqueo, amenazar que deberían de quitar este bloqueo. Y desde luego, como nos encontramos en una actividad política, no solo en ese punto, sino en todo el estado de Oaxaca y aquí en la Ciudad de México, nuestros compañeros ahí se mantienen. Y por mantenerse en esa posición política, llegan entonces a agredirnos ahora con disparos.
10: Tras romperse la mesa, los profesores bloquearon el Paseo de la Reforma y Bucareli desde la 1:00 p.m. hasta que la lluvia los dispersó alrededor de las 3:00 p.m. La dirigencia viajó a Oaxaca para definir las acciones de las próximas horas. Sin embargo, fuentes de la sección 22 adelantaron que más profesores se trasladarán a la Ciudad de México para reforzar el plantón e intensificar las protestas. Esta madrugada aún continúa deliberándose las próximas movilizaciones, tanto en Oaxaca como en la Ciudad de México, y nosotros estaremos muy pendientes de ellas. Manuel, que sea un muy buen día para todos.
9: Muchas gracias, muy atentos, Ulises, a tus reportes. Ulises Soriano, muy buenos días. Bueno, precisamente dice, en lo que tiene que ver el informador de Guadalajara con las negociaciones del T-MEC, México y Estados Unidos fijan fecha para las rondas de revisión del Tratado México-Estados Unidos y Canadá. Oaxaca, lo que le decíamos de la CENTE, a balazos expulsan a los integrantes de la sección 22 del entronque a Mitla, retuvieron a profesores y a vecinos mitleños, por la tarde intercambiaron retenidos. En lo que tiene que ver con el novedades de Quintana Roo, protegen especies marinas con una aplicación. Los usuarios podrán reportar avistamiento de ejemplares a la comunidad científica. Con el objetivo de preservar los ecosistemas marinos, la organización Mar Alliance lanzó oficialmente MarApp, una innovadora herramienta digital que conecta de manera directa a la comunidad con la ciencia y la conservación ambiental en una sola experiencia interactiva. Se busca promover la protección de la vida silvestre marina mediante el uso de datos, colaboración, la acción comunitaria. Los observadores y avistamientos registrados por los usuarios como pescadores, buzos y prestadores de servicios turísticos permitirán a los científicos dar seguimiento puntual a diversas especies, fortaleciendo estrategias regionales de conservación y mitigación de impactos en el entorno marino. Novedades de Quintana Roo. El Expreso de Victoria investiga a la empresa huachicolera tejana. Mire, autoridades de México y Estados Unidos siguen la pista Icon Midstream por participar en un esquema de contrabando de combustibles que ingresó a puertos mexicanos como Ensenada y Tampico y Altamira. Bueno, la jornada de Morelos, pues allá lo que está planteando es la disminución de los homicidios en el país, que ha bajado 49%, en Morelos 63%. Debate de Culiacán: tras ausencia de Rocha, paran una obra del malecón margen izquierdo. Pues sí, lo que faltaba. Una de las emblemáticas obras del Plan Sinaloa detiene operaciones desde el sábado, al igual que el enlace Agricultores La Costerita, por registrado por el debate. La frontera de Tijuana supera la deuda de Ensenada a los 5 mil millones de pesos. La alcaldesa presentó un plan de refinanciamiento por menos del 10% del adeudo total, el cual hasta ayer no había sido aprobado por el Cabildo de Ensenada. Bueno, y el Diario de Chiapas entrega a Eduardo Ramírez Aguilar bicicletas y mochilas a alumnos de Tuxtla Gutiérrez, así que benefició a las y los alumnos de la Escuela Secundaria Ricardo Flores Magón. Bueno, pues así las cosas, son las 6:46 a.m. Vámonos a la segunda de deportes con Betsabe Rosales. Hola, Betsa.
12: Hola, Manuel, muy buenos días. Muy buenos días, amigos. Vámonos con la información deportiva porque estamos a 14 días de la Copa del Mundo, prácticamente 2 semanas, y seguimos analizando a las grandes figuras históricas que han pasado, evidentemente, por la máxima justa mundialista. Uno de ellos, lo recordará usted, Zinedine Zidane, el mago francés, que vaya manera en la que terminó su carrera con ese memorable cabezazo a Marco Materazzi. Vamos a ver esta pieza de Zinedine Zidane.
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13: Zinedine Zidane, leyenda absoluta de las Copas Mundiales, que vivió de todo en sus 3 participaciones.
14: Francia 1998, la hazaña.
13: Fue su mejor participación por primera vez en la historia, campeón con Francia, en casa y derrotando a Brasil, autor de 2 goles.
15: Zizou, magnifique.
14: Corea-Japón 2002. El fracaso.
13: Fue su peor participación al llegar con una lesión. Francia se despidió prematuramente.
14: Alemania 2006. El retiro.
13: Alcanzó su máximo nivel y llegó hasta la final. En la prórroga con Italia, Zizou cayó en la trampa.
16: Pasa, Zinedine. No. Oh, no.
13: Su despedida de las canchas quedó marcada para siempre por el cabezazo a Marco Materazzi.
17: Vivo con esto de hace... ¿cuánto? Sé que esto no va a cambiar.
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12: Así que bueno, y digo memorable porque es un momento que todos recordamos. Lastimosamente, una gran carrera realmente la de Zinedine Zidane, pero más recordada sin duda por ese cabezazo en alguien que usualmente era pues muy sobrio, ¿no? Al momento de estar en la cancha difícilmente perdía los estribos y cayó, como lo mencionábamos, en esa trampa, en esa final contra Italia. No le quita el gran jugador que fue Zinedine Zidane, gran figura en las Copas del Mundo. Mencionar que también con la selección de Brasil, bueno, se ha hablado mucho sobre la incorporación de Neymar, el jugador que también estaría entre esta terna de los últimos jugadores que estarían anunciando pues su retiro, que ya no llegarían a más Copas del Mundo. Y lo preocupante llega porque el jugador justamente tuvo que abandonar los entrenamientos directo al hospital, no por nada grave, sino por lesión. El jugador vuelve a sentir molestias físicas, fue trasladado precisamente a una clínica para que le realicen estudios y determinar qué tipo de lesión es la que presenta Neymar. Le ha costado mucho en los últimos años poder mantenerse justamente en ritmo competitivo por las molestias físicas, así que bueno, espera a Brasil un resultado óptimo que le permita estar a una de sus máximas figuras recientes también en esta Copa del Mundo. Sin embargo, mencionan algunas fuentes locales, algunos reporteros que han estado siguiendo esta noticia, que se le ve pues cabizbajo a Neymar, así que parece que no serían buenas noticias. Esperemos el parte médico oficial para ver qué termina pasando con Neymar en esta Copa del Mundo. Está incluido en la lista de Carlo Ancelotti, así que veremos si termina formando parte de esta edición de la Copa del Mundo. Los Estados Unidos también ya anunciaron su convocatoria y, para sorpresa de algunos, el México-estadounidense Alejandro Zendejas forma parte, estará en la Copa del Mundo con Mauricio Pochettino, que en la presentación justamente de esta convocatoria habló precisamente sobre el llamado del jugador de las Águilas del América. Vamos a escuchar las palabras de Mauricio Pochettino, técnico de los Estados Unidos.
18: Siempre es un jugador que para nosotros representa un montón de posibilidades, ¿no? Yo creo que debe ser el único con perfil de banda, pero también es un jugador que te puede jugar interior, en los pocket, en half space. Es un jugador que tiene gol, es un jugador que comunica muy bien con el resto de sus compañeros, que tienen una muy buena relación. Es un jugador que genera muchas cosas positivas. Yo creo que es un jugador muy interesante, desde lo táctico, de la flexibilidad táctica que queremos encontrar, desde la cualidad que él puede aportar y crear esa atmósfera que se necesita para tener un buen ambiente para poder crecer a través de eso.
12: Así que bueno, le gusta a Mauricio Pochettino la labor que hace Alejandro Sendejas, sobre todo en el vestidor. Así que bueno, una buena noticia para el jugador de las Águilas. Ojo ahí, porque si Pochettino no continúa después del Mundial con Estados Unidos y regresa a Europa, por ahí podría ser también una ventana para el mexicano de colarse, ¿por qué no?, en una aventura más en Europa. Así que bueno, Mauricio Pochettino, que apuesta en esta convocatoria por pues una mezcla realmente de experiencia y futbolistas que atraviesan buen momento en la MLS. Se termina apostando por los consolidados en Europa como Christian Pulisic, como McKinney y Guía, y también abre espacio para jugadores que llegan en el gran momento de la MLS. Esta mezcla generacional interesante mantiene una base joven y ahora suma también elementos con esta experiencia internacional. Así que bueno, juegos amistosos de Estados Unidos antes de esta Copa del Mundo. El domingo estarán enfrentando a Senegal 1:30 de la tarde y el sábado 6 de junio estarán enfrentando a Alemania 12:30 del día. También gran preparación de Estados Unidos y no se libran de la polémica. También ha quedado a deber en este ciclo la selección de las Barras y las Estrellas. En Europa se jugó ayer la final de la Conference League y vaya partido, se queda con la victoria el Crystal Palace, se alza campeón de este torneo. La anotación llegó al minuto 50 con Jean-Philippe Mateta, el francés que le da su primer título europeo al Crystal Palace, partido que se termina desarrollando en la Red Bull Arena en Alemania. Y pues Inglaterra ya espera a su último campeón de la temporada. Recordar que este fin de semana se juega la final de la Champions League, Manuel, el Arsenal contra el Paris Saint-Germain y el Crystal Palace, que se suma a esta lista de campeones en esta temporada, junto con el Aston Villa, que se alza en la Europa League. Veremos si le alcanza al Arsenal para alzarse máximo campeón de clubes en la Champions League.
9: Muchísimas gracias, Betsabe.
12: Muchas gracias, muy buenos días.
9: Gracias, Betsa. La segunda de deportes con Betsabe Rosales. Son las 6:52. Vámonos contigo, Juan Carlos Cruz, respecto. Hola
19: Manuel, un saludo al auditorio. Con la presencia de Maribel Verdú, Ángela Molina y Miguel Bernardeau en la residencia del embajador de España en México, se realizó la presentación de la muestra de cine español. En este evento, los tres actores se pronunciaron en contra de la inteligencia artificial y defendieron el valor del trabajo humano en el cine. Dicha muestra estará del 27 al 31 de mayo en las salas de arte de Cinépolis, con proyecciones de películas como Amarga Navidad de Pedro Almodóvar y Ciudad sin sueño de Guillermo Galoé, por mencionar algunas. Ayer en el Poliforum Siqueiros se realizó la ceremonia de coronación de las 32 representantes de los estados de Miss Universo México. Ahí mismo se dio a conocer que la final de este certamen será el próximo 22 de agosto en la Ciudad de México, donde se elegirá a quien nos representará en Miss Universo. La película El Día de la Revelación de Steven Spielberg ha sido considerada su mejor trabajo en 20 años, esto según miembros de la prensa cinematográfica. En esta historia, los personajes de Emily Blunt y Josh O'Connor lucharán por destapar el encubrimiento que ha hecho el gobierno sobre la vida extraterrestre por casi 80 años. El Día de la Revelación llegará a los cines en México el próximo 11 de junio. Olivia Rodrigo lanzó en Spotify el especial Billions Club Live por haber alcanzado 9 canciones con más de 1,000,000,000 de reproducciones en dicha plataforma. Además, la cantante reveló la lista completa de los temas que formarán parte de su próximo disco, que será lanzado el 12 de junio. En una reciente entrevista, Shakira habló sobre la relación que actualmente mantiene con Gerard Piqué. «Siempre guardaré en mi corazón esa gratitud hacia el padre de mis hijos por haberme convertido en la madre que soy», fue lo que declaró la cantante, asegurando que por el momento su prioridad son sus hijos y no tiene interés en comenzar una relación. Hasta aquí los espectáculos. Regresamos al estudio.
9: Muchísimas gracias, Juan Carlos Cruz. Muchísimas gracias. Bueno, vámonos y que no se le haga tarde en esta mañana de jueves, jueves 28 de mayo de este 2026. Vámonos a la tendencia en esta mañana de Yanira Pérez Baena. ¿Cuál es la tendencia en las redes?
20: Hola, Manuel. Muy buen día. La tendencia del día de hoy es la FIFA, pero se refiere por una nota que estuvo circulando ayer en redes sociales de que decía que la FIFA había prohibido mantener la figura del ajolote que se encuentra afuera del Estadio Ciudad de México, Estadio Banorte, esto rumbo al Mundial, pero ayer mismo el gobierno de la Ciudad de México en sus redes sociales emitió un mensaje en donde aseguran que esto es totalmente falso, que no existe ninguna acción para retirarla, restringirla o modificarla, ya que forma parte de la identidad de la Ciudad de México.
9: ¿No nos lo dijo una de las responsables del INPI hace unos días, hace como dos semanas?
20: Hace dos semanas,
9: que sí. Estaba prohibida esa imagen.
20: Pero dice el gobierno capitalino que no, que no. Es falso.
9: Bueno, hacen sus vamos mensajes a revisar.
20: Oficiales.
9: Muchas gracias, Irene.
20: Gracias, muy buen día.
9: Bueno, mañana comenzamos en punto de las 5:30 de la mañana. Hacemos una pausa. Quédese en las frecuencias de Grupo Fórmula. Tenga usted un buen jueves y que le vaya muy bien.

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2: En pleno corazón de Zapopan, Jalisco, se erige la imponente Basílica de Zapopan. Esta joya arquitectónica fue construida en 1690 por frailes franciscanos en honor a la Virgen de la Inmaculada Concepción o Virgen de la Expectación, que actualmente se conoce como Virgen de Zapopan, cuya imagen de solo 34 centímetros de alto data desde el siglo XVI. Dos culturas resguardan el atrio de la basílica. Se trata de la figura de Fray Antonio de Segovia, quien donó la imagen de la Virgen de Zapopan y del Papa Juan Pablo II, acompañado de un niño vestido de charro. Cada 12 de octubre, la Basílica de Zapopan alista la llegada de la Virgen de Zapopan, acompañado por millones de fieles que parten en peregrinación desde la Basílica de Guadalajara, tradición que se conoce como la romería y que fue declarada por la UNESCO como Patrimonio Cultural Inmaterial de la Humanidad.
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3: Ser mamá divorciada es aprender a sostenerlo todo, con amor, con paciencia y con mucha determinación. Aunque el camino puede ser retador y a veces solitario, también revela una fuerza interior que quizás no conocías en ti y que te permite enfrentar los desafíos con resiliencia. Sé que te puedes volver más consciente de tus decisiones, más firme en tus valores y más capaz de salir adelante, incluso cuando las circunstancias te parezcan difíciles. Tus hijos aprenden de tu valentía, de tu capacidad para adaptarte y de la forma en que te reconstruyes día a día. No es el final, sino un nuevo comienzo lleno de oportunidades, lleno de aprendizaje y de crecimiento personal.
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2: El lobo gris es uno de los mamíferos más sociales e inteligentes del mundo animal. Habita en bosques, tundras y montañas del hemisferio norte. Vive en manadas organizadas, lideradas por una pareja dominante. Cada miembro cumple una función importante, desde cuidar a las crías hasta practicar la caza. Se comunican mediante aullidos, posturas corporales y sonidos. Cazan en grupos para capturar presas grandes como ciervos o alces. Durante muchos años fueron perseguidos por el ser humano, lo que redujo sus poblaciones. Actualmente existen programas de protección para recuperar la especie. El lobo juega un papel fundamental en el control de otras poblaciones animales y en el equilibrio ecológico.
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1: Las 7 de la mañana, gracias por estar con nosotros en esta mañana de este jueves, jueves 28 de mayo de este 2026. Qué gusto poder saludarle, darle la bienvenida a través de todas las frecuencias de Grupo Fórmula en la República Mexicana, por supuesto a través de nuestros canales de YouTube. Muchísimas gracias. Bienvenidas y bienvenidos. Todo el equipo de Ciro Gómez Leyva listo para llevar hasta usted toda la información que tenemos preparada en estos momentos. Siguen trabajando en la Cámara de Diputados, o por lo menos siguen hablando los diputados desde hace, ya van para las 23 horas, cálculos que ha hecho nuestra compañera Maru Rojas hace unos minutos allá, que ha seguido todo el desarrollo de esta sesión, pues más o menos señala que va a estar todavía unas 5, 6, 7 horas en la discusión de los dictámenes, con 322 votos a favor, 132 en contra, 22 abstenciones. La Cámara de Diputados aprobó esta madrugada la reforma presidencial al Poder Judicial que aplaza la elección de jueces y magistrados para el primer domingo de junio del 2028. ¿Y qué cree? Que resulta que metieron una iniciativa sorpresa para poder reelegir a los magistrados del Tribunal Electoral del Poder Judicial de la Federación, esos que ya llevan bastantes años en el cargo. Bueno, pueden estar hasta 18 años en total en el cargo porque van a poder ser reelegidos el año que viene. Bueno, pues ahí Mónica Soto, todos ellos, el juez de la Mata, el juez Felipe de la Mata, Felipe Fuentes, ellos podrían ser reelegidos también, el caso de Reyes Rodríguez Mondragón. Bueno, ayer la gobernadora de Chihuahua, Maru Campos, llegó a la Fiscalía de la República aquí en la Ciudad de México, no compareció ante las autoridades del Ministerio Público, ahí pues por supuestamente por los hechos donde participaron y murieron dos agentes de la CIA, pero sí entregó un escrito en el que manifestó que no iba a dar su testimonio porque la acusación carece de fundamento y porque no se iba a someter al régimen. Al mismo tiempo, la gobernadora confirmó que mañana no va a ir, ella no va a ir a ese citatorio que existe aquí en la Ciudad de México, también en contra de ella, ese sí en calidad de imputada, pero no va a ir ella, va a ir su defensa. Anoche el presidente municipal de San Pablo Villa de Mitla, en Oaxaca, Esaú López, solicitó licencia indefinida al cargo luego de los hechos violentos registrados durante el retiro de bloqueo de la sección 22 de la CENTE sobre la carretera federal 190. A través de un comunicado difundido en redes sociales, el edil tomó la decisión de dejar el cargo para que comiencen las investigaciones. La presidenta Sheinbaum presentó su declaración patrimonial, donde reportó ingresos por 1,791,441 pesos, de los cuales 1,790,000 corresponden a su remuneración anual en el cargo público de presidenta. La declaración patrimonial no registra la adquisición de algún inmueble o vehículo durante el año fiscal, por lo que el patrimonio de la presidenta quedó prácticamente intacto comparado con el del año anterior. El Instituto para Devolver al Pueblo lo Robado, el INDEP, va a subastar un terreno en el fraccionamiento Tapalpa Country Club, lugar donde se escondía el Mencho. ¿Lo recuerda usted bien? Este operativo de finales de febrero, pues ahí lo encontraron, ahí lo acorralaron, ahí lo mataron. Este lote tiene un precio base de casi 13 millones de pesos. No está claro si está relacionado con el operativo que le platico, pero vamos a estar precisamente en este asunto de la subasta. Faltan 14 días. En dos semanas empieza el Mundial de Fútbol 2026. Vamos a platicar en un ratito más con una de las personas que más sabe sobre este tema, que es Gabriela Cuevas. Así que vamos a comenzar con la información luego del corte. Hacemos una pausa y continuamos.
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12: Campeón del mundo, campeón del...
13: Hablar de Italia en la historia de las Copas del Mundo es hablar de una auténtica potencia. La escuadra azzurra posee 4 títulos, pero sus glorias más épicas nacieron del caos. No llegaron como favoritos, sino señalados por la prensa y bajo la sombra de escándalos de apuestas en su liga local. En España 82, tras el escándalo totonero, la azzurra avanzó sufriendo con 3 empates. Eliminaron al Brasil de Zico y vencieron a Alemania en la gran final.
12: Tardelli.
13: Para 2006, el fantasma del Calciopoli hundía al fútbol italiano. Sin embargo, Marcello Lippi blindó al equipo. Vencieron al anfitrión en semifinales y coronaron la gesta ante la Francia de Zidane, con 4 titulares del equipo señalado, la Juventus.
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14: En este mundial, más que en cualquier otra edición, hemos visto marcas y marcas tratando de darle la vuelta al patrocinio oficial de la FIFA, lanzando campañas que hacen una clara referencia al torneo, simplemente sin usar sus nombres protegidos, por supuesto. Y es que aquí lo interesante es que estas marcas parece que prefieren pagar las multas a las que pueden ser acreedores que pagar el patrocinio oficial de la FIFA, que va entre los 65 y 500 millones de dólares, lo cual obliga a la FIFA a repensar su oferta de valor en términos de patrocinios para alejarse del uso exclusivo de las marcas registradas y dotar a los patrocinadores oficiales de otros beneficios que no pueden conseguir en otro lado. Y ojo, no estoy diciendo o aplaudiendo que esté bien darle la vuelta a las reglas, porque eso nunca va a ser un buen ejemplo. Lo que estoy diciendo es que la FIFA se tiene que poner a chambear para fortalecer su modelo de patrocinios.
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15: Con este tema, Justin Bieber dejó atrás su imagen adolescente, What Do You Mean, fue su primer número uno en Billboard y marcó el inicio de una nueva etapa más electrónica y madura en

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3: Son las 7 de la mañana con 10 minutos. Gracias por estar con nosotros. Muchísimas, muchísimas gracias. Bueno, pues Ciro Gómez Leyva, lo platicaba ayer al final del programa, está en trayecto de Madrid hacia la Ciudad de México. Mañana andará por aquí en punto de las 7 de la mañana. Por lo pronto, pues todo el equipo de por la mañana de Ciro listo aquí para, como le decía hace unos minutos, llevar hasta usted toda la información que tenemos preparada en esta mañana de este jueves. Vamos a ir en unos minutos a la Cámara de Diputados con Maru Rojas. Le digo, están ya rumbo a las 23 horas de trabajo legislativo, con esa sorpresa, en fin, que se ha dado precisamente por el tema de los magistrados del Tribunal Electoral del Poder Judicial de la Federación. La mayoría de la 4T en San Lázaro aprobó, con 322 votos a favor, 132 en contra, uno de ellos de la petista Araceli Cruz, 22 abstenciones de Morena, una reserva que le permite a los magistrados electorales en funciones reelegirse para un nuevo periodo, con lo cual podrían sumar 18 años en el cargo. En fin, bueno, ahora vamos para allá. Por lo pronto saludamos a Roberto Gil, abogado de Maru Campos. Como siempre, Roberto, gracias por la oportunidad de poder saludarte. Buen día.
4: Buen día, Manuel, qué gusto saludarte. Buen día a todos.
3: ¿Qué saldo sacas de la presentación que hicieron ayer en la Fiscalía de la República, el documento que presentaron, la manifestación legal que hicieron, Roberto? ¿Qué evaluación sacas de todo esto?
4: La gobernadora de Chihuahua, Maru Campos, cumplió en tiempo y forma esta citación, este citatorio que emitió indebidamente el Ministerio Público Federal, la Fiscalía General de la República. Debo decirte que en simultáneo, cuando estábamos presentando a las 10 de la mañana en el sitio de la Fiscalía General de la República aquí en la Ciudad de México, como lo establecía el propio citatorio, el consejero jurídico del Estado presentaba un escrito en simultáneo, un escrito idéntico. Es decir, comparecimos, bueno, nos presentamos en los dos lados. Nos presentamos en Ciudad Juárez y nos presentamos en el otro domicilio que establecía el citatorio. Entonces, en tiempo y forma le dimos respuesta, en tiempo y forma contestamos este oficio, la pretensión del Ministerio Público de sujetar a la gobernadora Maru Campos a un acto de investigación en calidad supuestamente de testigo, e hicimos unos argumentos jurídicos. A la pretensión política de convertir a la gobernadora Maru Campos en un nuevo caso que oculte o que empañe el caso de Sinaloa, contestamos jurídicamente. Y nuestros argumentos son muy sencillos, querido Manuel. Uh-huh. Primero, no aceptamos que el Ministerio Público, que ningún Ministerio Público, pueda sujetar a un gobernador, en este caso a nuestra gobernadora, a un acto de investigación con propósitos de imputación. No aceptamos la competencia del Ministerio Público. Si la intención es crear un caso, una investigación, está el procedimiento previsto. Tienen que ir primero a la Cámara de Diputados y después al Congreso local. Segundo, objetamos un dato muy sencillo, mi querido Manuel. Nada más digan cuál es la investigación, digan qué información necesitan, qué requieren, cuáles son las circunstancias mínimas en las que pueda aportar Maru Campos como testigo sobre la información o sobre los hechos que está investigando el Ministerio Público. Y tercero, ella mostró la disposición plena para colaborar. Ahí están los fundamentos, ahí están los mecanismos, ahí están las facultades que tiene el Ministerio Público para requerir documentación e información de la autoridad. Si hay un propósito de requerir a cualquier órgano, dependencia, entidad del gobierno del estado de Chihuahua, basta con que envíen un oficio diciendo con claridad qué información requiere. La gobernadora mostró la disposición plena de colaborar, contribuir, prestar auxilio procesal al Ministerio Público en esta y en cualquier otra investigación. Pero lo que sí dejamos muy claro, mi querido Manuel, es que no estamos aceptando la sujeción, la competencia del Ministerio Público para sujetar a la gobernadora del estado a un acto de investigación, ni siquiera en esta trampa, perdón que lo diga así, porque no hay otra forma de calificarlo, en esta trampa de te invito como testigo, pero a lo mejor termina siendo imputado.
3: Correcto. Ahora, ¿qué sigue? ¿Qué ves que sigue en este procedimiento en contra de ella?
4: No lo sabemos porque, en teoría, porque como no lo definieron, como no lo establece ese escueto citatorio, no es un procedimiento contra ellos. Ahí está un poco la trampa. Okay. Como lo decíamos aquí en el espacio, Manuel, te invito como testigo, pero no sé cómo vas a terminar. Entonces, no es parte del procedimiento, para decirlo pronto. Hubiera sido muy fácil si el Ministerio Público precisa un cuestionario, un listado de información. Hubiese sido muy sencillo que hubiese mandado un requerimiento en el que, como dicen los abogados, circunstanciara los elementos que necesita integrar. Pero en esta lógica, y lo tengo que decir muy claro, de persecución política. Mira, Manuel, déjame contextualizarte la semana de Maru Campos. Uh-huh. La semana. El sábado la citan a una comparecencia en esta calidad absolutamente cuestionable, a una comparecencia ante el Ministerio Público Federal el miércoles, o sea, uh-huh, el día de ayer. El martes, Morena.
3: Viene un nuevo citatorio. Ah, bueno, sí, viene la petición
4: presentan una denuncia de juicio
3: político. De juicio político. Uh-huh.
4: Ese mismo día, ese mismo martes, nos llega un citatorio por parte de un juez de la Ciudad de México para debatir, para una audiencia, para debatir la reapertura de una carpeta de investigación que ya estaba cerrada. Uh-huh. ¿De qué se trata esa carpeta de investigación? De una denuncia que presentó Javier Corral, uh-huh, senador de Morena, presidente de la Comisión de Justicia del Senado de la República, que denunció en ese lamentable caso del Yin-Yin, que denunció a Maru Campos por secuestro. O sea, en esta semana, en la semana que corre, Maru Campos tiene que desahogar una comparecencia, entre comillas, comparecencia ante un Ministerio Público Federal, tiene que atender una denuncia de juicio político en el Congreso y además desahogar una audiencia frente a juez de control en la que se va a debatir si puede otra vez tener que enfrentar una investigación por secuestro. Uh-huh, uh-huh, uh-huh. Entonces, creo que el contexto pues te da cierta imagen, o por lo menos te da cierta muestra de que esto es un hostigamiento. Esto tiene carácter sistemático. Esto está inscrito en una lógica de persecución. No sé si estaban coordinados el Ministerio Público Federal, el grupo de diputados de Morena,
3: pero así salió y así parece, ¿no?
4: Morena, la presidenta de Morena y además el senador de Morena. Pero esa es la semana de la gobernadora Maru Campos, Manuel.
3: Pues sí, pues ya estaremos viendo el día de mañana por separado lo otro. Pero por lo pronto, pues muchísimas gracias por esta información, por esta reflexión, por estas frases. Muchas gracias, Roberto.
4: Al contrario, querido Manuel, buen día.
3: Muy buenos días, Roberto Gil. Roberto Gil es el abogado de la gobernadora de Chihuahua, Maru Campos. Bueno, vamos a ir a pausa, vamos a regresar con el tema de la CENTE. ¿Qué tal? ¿Cómo se calentaron las cosas ahí en Mitla? Vamos a regresar con el tema del Congreso en la Ciudad de México. Volvemos.
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10: Cartagena de Indias es una ciudad en Colombia ubicada a orillas del Mar Caribe, también llamada La Heroica. Contempla a su alrededor varios archipiélagos e islas que son paraísos para un verdadero descanso. Cartagena se caracteriza además también por su vida nocturna, festivales culturales y paisajes exuberantes. La temperatura durante todo el año es de 27 grados centígrados en promedio. Un clima ideal para conocer la ciudad, su oferta gastronómica y su importante infraestructura hotelera y turística la hacen única. Cartagena de Indias es una de las ciudades más bellas y mejor conservadas de América, un tesoro que hoy en día es uno de los destinos turísticos más visitados de Colombia.
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10: La soya es un alimento versátil. A partir del frijol de soya se obtiene la soya texturizada, tofu, bebida de soya, entre otros alimentos. Contiene 9 aminoácidos esenciales como la lisina y la metionina. Aporta omega 3 y 6, así como vitamina K1 y vitamina E. Esta leguminosa tiene una gran concentración de isoflavonas, mismas que benefician la salud cardiovascular. También ayuda a disminuir los niveles de colesterol.
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3: 7 de la mañana, 25 minutos. Vámonos hasta el centro histórico de la Ciudad de México, Ulises Soriano, allá en 5 de mayo y Eje Central. ¿Cómo está esta mañana este plantón que ya lleva pues lo que va de la semana precisamente en el centro histórico? ¿Qué es lo que se prevé? ¿Qué sabes, Ulises, de cómo van a estar las cosas hoy con los maestros? Buen día.
13: Manuel, muy buenos días, qué gusto saludarte. Pues hoy la Coordinadora Nacional de Trabajadores de la Educación amanece pues bastante mojada luego de la lluvia que se registró durante esta madrugada. Y eso sí, Manuel, prevén marchar desde este punto de 5 de mayo y el Eje Central hasta la Estela de Luz, donde sostendrán una manifestación, primero que nada, para condenar los hechos del día de ayer en Oaxaca, donde sus compañeros fueron agredidos en Mitla. Déjame decirte que también se prevé la llegada de muchos más maestros desde Oaxaca, luego de que se registraran estos hechos. Estarán esperándolos durante el recorrido del día, y mientras tanto, pues, algunos elementos de la Secretaría de Seguridad Ciudadana custodian este plantón, sobre todo para concertar y saber cuáles serán sus próximas acciones. En unos momentos más, también llegarán integrantes de la Secretaría de Gobernación para vigilar el cauce de esta marcha y, por supuesto, de la Secretaría de Gobierno de la Ciudad de México. Mientras tanto, este bloqueo permanece desde 5 de mayo en su cruce con el Eje Central hasta la calle de Allende, y pues no se ha permitido el avance de estos maestros, aunque eso sí, habrá que estar muy pendientes de lo que ocurrirá en los próximos días, sobre todo por acciones que vayan a tomar en las calles de esta ciudad.
3: Oye, Ulises, entonces, por lo pronto, lo que tiene que ver con el día de hoy es una caminata hacia la Estela de Luz, a la zona de Reforma, ahí por la, ¿cómo se llama?, ya entrando a Chapultepec.
13: Sí, efectivamente va a ser una caminata. También se habla de un operativo hormiga que poco a poco irá saliendo desde este punto hasta pues prácticamente la entrada del bosque de Chapultepec, donde está la glorieta, la Puerta de los Leones, uh-huh, y esta Estela de Luz, para después empezar a tomar acciones en esa zona y, por supuesto, seguir con la condena de los hechos ayer de la agresión a sus compañeros en Oaxaca.
3: Es correcto. Pues atentos, como siempre. Muchas gracias, Ulises.
13: Continuamos pendientes, Manuel, con las imágenes de Oscar Rea.
3: Muchas gracias. Eso ahí en el centro histórico. Vámonos hasta Oaxaca. ¿Qué tal? ¿Cómo amanecen las cosas? Lupita Tomás, después de cómo se calentaron las cosas en la zona de Mitla, los balazos que se dieron, la licencia que pidió el alcalde, ¿cómo ves el panorama esta mañana, Lupita Tomás? Qué gusto saludarte allá en Oaxaca. Buen día.
14: Buen día, Manuel. Así es, pues se complicó esta situación que aparentemente en el tercer día de movilizaciones iba de manera tranquila. Hoy la sección 22 tiene previsto tomar las instalaciones de la Fiscalía General del Estado. Esto está ubicado en Ciudad Judicial, es un municipio cercano a la ciudad de Oaxaca, pero ya tenían una mesa, pues como parte de las mesas que tienen de trabajo, una mesa de justicia, que ahora se anticipa, y ellos están mencionando que no basta con la licencia que pidió el presidente municipal Esaú López Quero, quien aparece pues obviamente en algunos videos, en algunas fotografías con gente armada, para dispersar esta movilización con un aparente grupo de choque que llegó a esta localidad. También se menciona que hay algunos dirigentes de organizaciones de transportes, pero bueno, será la Fiscalía. Ya emitió anoche, Manuel, un comunicado respecto a que va a investigar estos hechos. Según la sección 22, hubo un saldo de 15 docentes con lesiones, daños a vehículos, robo de teléfonos celulares y, bueno, también 11 maestras y maestros que fueron canalizados al Hospital Regional Presidente Juárez, mientras que 4 docentes recibieron atención en distintos hospitales de ahí cerca de Tlapolula. Una de las maestras sería trasladada a la Ciudad de México por una probable ingesta de vidrio derivada de esta agresión que ocurrió, es decir, estos reportes que además también apenas están como integrándose. La sección 22 anoche decía que estaban apenas haciendo el recuento de esto sucedido porque en la dispersión de este bloqueo pues hubo personas con las que perdieron comunicación y además de los teléfonos, el robo que ellos dicen, el teléfono de celulares, ellos consideran esto una agresión directa. Están pidiendo, pues obviamente, que no solamente pida licencia el presidente municipal de Mitla, sino que también se castigue. Dice, vamos a ciudad judicial, pero exige cárcel contra el edil y demás personas señaladas por el uso de armas y agresiones contra el magisterio en Oaxaca. Manuel, así están las cosas.
3: Sí, oye, pues ahora sí que a ver cuánto escala esto, ¿no, Lupita? Porque, pues sí, digo, creo que queda registrado lo que llaman los maestros esta agresión, esta reacción.

0: Tuxtepec y de Nochistlán, es decir, ocurrió una vez más y esto pues pone en entredicho a las autoridades de todos los niveles, ¿no? Y bueno, pues sí fue un presidente municipal con base en estas recomendaciones que hacen organismos internacionales, pues sí tendría que haber una consecuencia legal en este caso. Pero ya te estaré comentando,
1: Andrés. Muy bien, pues atentos, muchas gracias como siempre, Lupita.
0: Pendientes, muy buenos días.
1: Pendientes, muy, muy buenos días. Bueno, pues muchas gracias por estar con nosotros en esta mañana, mañana de este jueves, jueves 28 de mayo de este 2026. Vámonos hasta la Cámara de Diputados. Allá vamos ya rumbo a las 23 horas, si no me fallan los cálculos, Maru, que has estado trabajando en la... Tú sí trabajando en la Cámara de Diputados, los señores allá legislando, moviendo la Constitución. En fin, ¿cómo van las cosas, Maru? Buen día.
2: Sí, bien lo dices. Si ves las curules que Miguel Ángel Brígido nos pone a nuestras espaldas, son casi todas vacías. Únicamente van a llegar los diputados cuando se les llame a votar. Y esta votación no llega en lo particular al primer artículo para renovar solamente el cambio de fecha de una reforma judicial, de una elección de jueces, magistrados y ministros, pero que están metiendo con calzador no solo la revocación de mandato, sino ahora también el que se duplique, el que se puedan reelegir los magistrados del Tribunal Electoral del Poder Judicial de la Federación. Y ahorita la polémica es por esta iniciativa de Ricardo Monreal en el sentido de nulificar una elección en caso de intervención extranjera. Hay rumores de que podría bajarse porque viene en paquete. Si se vota a favor, se vota a favor de la ley secundaria porque no habría modo de operarla sin una ley secundaria ya incluida. Es una reforma electoral que tiene que entrar en vigor. No daría tiempo de un nuevo periodo extraordinario de sesiones para las leyes secundarias. Y es únicamente, él ha explicado, no se trata de censurar ni medios de comunicación ni redes sociales, solo evitar la intervención de gobiernos extranjeros para beneficio de un candidato. Se nulificaría la candidatura si se comprueba que esa candidatura está siendo apoyada por un gobierno o recurso del exterior. Porque dice, los tiempos están cambiando y nos están alcanzando como para modificar ya la ley. ¿Algo saben? Es una dedicatoria, Alejandro Moreno, a partidos que están pidiendo su nueva creación y que puedan tener vínculos con el exterior. Uh-huh. El asunto es que se ha subido Ricardo Monreal más de 3 ocasiones, una hora de discurso en cada una de ellas. Por eso no avanzamos en esta votación de la nulificación de una candidatura en caso de comprobarse la intervención de un gobierno extranjero.
1: Bueno, pues no nos despedimos, Maru. Continuamos enlazándonos contigo las veces que sean necesarias en el programa y por los cálculos que hacías hace un rato, probablemente hasta el mediodía. Qué cosa, ¿eh? Pero tienes razón, ya para terminar, se aprietan los tiempos. Si es así, pues no va a dar tiempo de trabajar en el Senado. Ya sabemos que los congresos, como tú decías ayer, por correo electrónico hacen todas las cosas, pero pues se aprietan los tiempos.
2: Vemos en las redes sociales que están citando ya a los senadores para la Comisión de Puntos Constitucionales a la 1:00 p.m. Entonces eso nos da una esperanza que antes de la 1:00 pudiera estar aprobado los 4 dictámenes aquí en la Cámara de Diputados.
1: Gracias como siempre, Maru. Volvemos contigo más adelante.
2: Estamos pendientes con las imágenes de Miguel Ángel
1: Brito. Saludos a los dos. Bueno, vamos a pausa. Regresamos. Pues nada, que el crecimiento al país 1.1, dice Banco de México. Volvemos con eso.
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5: Explorando la naturaleza.
6: Bosque Nuboso de Monteverde, Costa Rica. Este santuario biológico es uno de los bosques más famosos de Centroamérica debido a su constante neblina y su increíble biodiversidad. Situado en la división continental, el Bosque Nuboso permite la existencia de miles de especies de orquídeas, insectos y aves icónicas como el quetzal. Es un laboratorio vivo para científicos que estudian el cambio climático, ya que su ecosistema depende directamente de la humedad de las nubes que lo atraviesan.
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10: El Gabinete de Seguridad informó sobre la vinculación a proceso del presidente municipal de Atlatlaucan, Agustín Toledo, y del expresidente municipal de Yecapixtla, Irving Sánchez, ambos acusados de delincuencia organizada en Morelos. La jefa de gobierno, Clara Brugada, presentó la nueva unidad de protección ciudadana del Centro Histórico de la Ciudad de México. Precisó que la estrategia busca garantizar la seguridad de los capitalinos con agilidad, coordinación y capacidad de respuesta. El secretario de Educación, Mario Delgado, reiteró su llamado al diálogo a estudiantes del Instituto Politécnico Nacional, quienes tomaron las inmediaciones del Canal 11. El titular de la dependencia afirmó que atenderá sus demandas. Informó Daniel Huelvanks. 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
11: Continuamos con Ciro Gómez Leyva por la mañana.
12: 7:40 a.m. Gracias por estar con nosotros. Gracias por empezar su mañana con nosotros. Bueno, pues, ¿qué dice, por ejemplo, el economista? Banco de México ajusta 1.1% el pronóstico de crecimiento del Producto Interno Bruto para este año. Lo baja de 1.6 a 1.1, pues, el promedio. Y es que, pues, hay incertidumbre, dicen. El segundo ajuste a la proyección en los últimos 6 meses, Tratado México, Estados Unidos y Canadá, ni más ni menos. La relación con Estados Unidos genera incertidumbre. Veo también por ahí algunas notas, el pues mal crecimiento, el bajo crecimiento del primer trimestre, pues una cifra, otra vez regresamos a las cifras duras. Mari Carmen Cortés, ¿cómo estás? Buen día.
0: ¿Qué tal, Manuel? Muy buenos días a todos. Pues sí, efectivamente, el Banco de México ya se anticipaba que iba a reducir su meta de crecimiento económico ayer con la presentación del informe trimestral, pero fue impresionante porque la bajó de 1.6 que la tenía a 1.1. Es un rango de 0.5 a 1.7. Pero el secretario de Hacienda, Edgar Amador, insiste en que podemos crecer un promedio de 2 a 2.3% este año. Estamos hablando que el Banco de México está pronosticando que vamos a crecer a la mitad. Yo creo que hoy los únicos optimistas sobre la economía mexicana que insisten que va bien son la presidenta Sheinbaum y Edgar Amador, el secretario de Hacienda, porque todo el promedio del sector privado está también entre 1.1 y 1.3 el crecimiento, porque pues esa es la realidad, es que sí, no se está logrando crecer las inversiones que tanto dicen no han llegado. Ayer también en la presentación, porque está toda la Junta de Gobierno en este informe trimestral que hacen para dar a conocer no solamente la situación económica, sino también la de la inflación y la expectativa de tasas que, como ya lo habían anticipado en la pasada Junta de Política Monetaria, las van a mantener sin cambio, a menos que pasara algo extraordinario en la economía, pero las mantendrían en 6.5% quizás por el resto del año, o sea que no bajarían más. Eso es lo que, y que no subirían. Esa es la expectativa que está dando en materia de tasas, lo que en cierta medida da tranquilidad al mercado. Si tú no tienes que estarte preocupando cada reunión de política monetaria que va a pasar, pues te genera certidumbre. O sea, esto creo que es algo positivo, pero habrá que ver qué pasa con la economía. Pero bueno, sí tienen esta visión negativa. Y ayer en esta conferencia de prensa, Jonathan Heath, su gobernador del Banco de México, dijo algo que tiene toda la razón, que este crecimiento de la inversión extranjera directa de 10.4%, que tanto el gobierno presume como un gran logro, pues en realidad son el 90, casi 92% es reinversión de utilidades y por lo tanto no generan un valor agregado a la economía, no se van a traducir en un mayor crecimiento económico, porque no son nuevas inversiones, no son inversiones en ferritos, no se incrementa la capacidad de producción, no se genera empleo. Son inversiones que, qué bueno, que se quedan en el país, que no se van, pero son prácticamente operaciones financieras que no generan un valor agregado. Entonces, por eso están reduciendo también la expectativa a 1.1%, porque para mucha gente puede haber una contradicción, porque si hay tanta expectativa que crece tanto la inversión extranjera directa, la economía no crece, pues porque no son nuevas inversiones en parte. Y en cuanto al Tratado de Libre Comercio, bueno, pues todo indica, no es un hecho, el primero de julio no se va a concluir la revisión, y esto es totalmente un hecho, ya lo habíamos comentado aquí. Y entonces, ¿qué implica? Que se va a mantener un poquito de certidumbre hasta cuándo se va a firmar. ¿Después de las elecciones intermedias de Estados Unidos, en noviembre, ya concluiría? ¿O se van a mantener con negociaciones y revisiones y reuniones? Por lo pronto se anunciaron tres, la de esta semana, que está aquí en México, que no vino Jamieson Greer, el titular de USTR, sino el segundo de a bordo. Del 16 y el 17 de junio, el junio sería la segunda en Washington, y la tercera el 20 de julio en la Ciudad de México nuevamente. Canadá todavía no se incorpora, entonces no va a haber una, no se van a cerrar las negociaciones del T-MEC hasta que también se incorpore Canadá y tenga sus respectivas rondas de revisiones y después haya una global de los tres países. Entonces, como que todo eso también es un factor que ni siquiera va a ayudar a poder reactivar la economía. La expectativa es el mundial, Manuel, que el mundial sí se genere pues entre ya este mes, ¿no? Bueno, sí, junio, bueno, todavía no estamos en junio, pero ya casi estamos en junio y julio hay una mayor derrama. No van a venir los 5 millones de turistas, yo casi te lo puedo asegurar, este es el promedio en los mundiales, es de 2.5 a 3 millones, y aquí tenemos nada más 13 partidos, no hay manera que vengan 5 millones de turistas, que más quisiera, pero no lo va a ver. Entonces la derrama económica también, esta expectativa que tienen todos de que se van a generar miles de millones de dólares de derrama, yo también tengo mis bemoles, aunque sí va a ayudar, porque sí, si llegan, si habrá turismo, si va mucha gente, si va a consumir a todo tipo de comida, de bebidas, de todo, y eso sí hace hoteles, hace Airbnb, lo que sea, genera derrama, pero no creo que sea para nada los 5 millones. Yo creo que si somos 2 millones y si hay 2 millones, podríamos decir que fue un exitazo.
12: Híjole, pues ojalá, hombre, ojalá, la verdad es que ojalá, porque sí se ve complicado, se ve cuesta arriba. Ya estamos a nada, no solamente de que empiece junio, a nada de que empiece el Mundial. Exactamente hoy jueves en dos semanas comienza.
0: Sí.
12: Y yo tengo mis dudas, porque es una pregunta que he intentado hacer a diversas personas. No logro el cálculo, Mari, te la hago a ti, a ver si tú tienes una. ¿Cuándo empiezan a llegar los turistas? ¿Cuándo se empezaría a pensar que se empieza a contar la llegada de turistas con motivo del Mundial?
0: Pues yo te diría que mínimo 3-4 días antes. Bueno, la gente, a lo mejor, que si viene la inauguración el día 11, llega el día 11 de la mañana, lo dudo mucho. Llegas 1 o 2 días antes a la inauguración, que es cuando que ese es el evento que va a tener mucho más gente. Está totalmente lleno y va a estar ahí el fanfest y todo esto. Yo te diría que lo lógico es que llegues 1, 2, 3 días antes, sobre todo si vienes de países de Europa o de otro lado, para aclimatarte, que sería lo lógico, no modo que te llegues del avión y te vayas al estadio, ¿no? Uh-huh. Entonces yo calculo que 2-3 días antes. Habrá gente que a lo mejor empieza a llegar desde el día 3, habría que ver, pero yo creo que lo lógico es que veamos esta mayor gente en los aeropuertos a partir del día 7-8 de junio.
12: Correcto.
0: Eso es lo que yo empezaría a ver. Ya ahorita, pues también ayer que ustedes entrevistaban empresario que maneja Airbnb en Monterrey.
12: Y
0: a mí me impactó mucho que decía que tenía cero ocupación todos los alojamientos que no estaban cercanos al Parque Fundidora y al estadio. No sé en el caso de México, pero sí creo que pues se han liberado muchas habitaciones. Todo en México se liberaron hace mucho las habitaciones. Fue una nota que creo que desde marzo se va a conocer, y en Estados Unidos está pasando lo mismo. Los hoteles que habían reservado y bloqueado habitaciones para los partidos, de repente ya los están liberando y están bajando las tarifas, porque no está teniendo, no solo en México, no está teniendo la gran derrama que se esperaba, ni siquiera en Estados Unidos, que donde creo que va a haber 70 partidos, todo es mejor que yo, ¿cuántos va a tener Estados Unidos? Con todas las restricciones que implica viajar a Estados Unidos. Entonces, creo que, y esto de te decía también el alcalde de Zapopan, con todo respeto, que va a venir la gente, se va a quedar a Guadalajara a ver el FanFest, todos los 104 partidos.
12: Eso es lo que dijo, sí.
0: Sí, pero pues yo creo que no, o sea, ojalá, pero yo creo que no. Yo creo que estaremos hablando, de verdad, si tenemos 2 millones de turistas, sí va a haber turistas, desde luego, sí va a venir gente, pero no tanto como ellos esperan. Hay muchas quejas contra la FIFA por los elevados precios, hay mucha preocupación de cómo puedes llegar a Estados Unidos, ¿no? Entonces sí, México es un país mucho más atractivo, fácil de llegar, pero pues tampoco tenemos aquí 13 partidos. Entonces, te vas a confirmar a verlos en el FanFest de aquí en lugar de allá. No sé, o sea, yo no soy fanática de fútbol, pero creo que no va a ser lo mismo que en otros mundiales. Y es la primera vez, además, que hay 3 sedes. Entonces, yo creo que nadie sabe bien a bien qué va a pasar, porque también está Canadá con la misma problemática que México, de que los hoteles no se están llenando como ellos esperaban.
12: Qué cosa. Pues ya lo estaremos viendo, Mari. Muchísimas gracias, como siempre, por todo esto. Mira, son 78 partidos en Estados Unidos y, como bien decías, 13 en México, 13 en Canadá. Ahí están las cifras.
0: Ahí están las cifras, y pues que vengan 5 millones a México, 5 millones a ver 13 partidos, yo lo veo muy difícil.
12: Bueno, gracias, Mari. Buen día.
0: Gracias, buen día a todos.
12: Muy buenos días. Bueno, pues ahí está. Ya comenzó la conferencia de prensa. Sofía Enríquez, buenos días.
3: Buenos días, Manuel. Ya comenzó la conferencia de prensa. Y hoy están anunciando en Palacio Nacional distintas inversiones del sector farmacéutico. Están directores de distintas farmacias, Abbott, Bristol, Neopharma, Opela, y están anunciando inversiones para materias primas, para construir alguna planta. Entonces, ahora que termine, hacemos el cálculo de cuánto están anunciando de inversión.
12: Correcto. Bueno, pues atentos a eso, que es para precisamente parte de lo que tanto ha afectado la expectativa de crecimiento a nuestro país, y por eso tiene el Banco de México una vez más, no es nuevo, pero es una vez más bajando la proyección de crecimiento a 1.1 para este año. Bueno, cambio de tema. Miriam Moreno, buen día.
13: Buenos días, Manuel. Recordarás, hace una semana presentamos el caso de Camila Huerta, esta pequeña de 9 años de edad, quien desde que nació en el Hospital Primero de Octubre del Issste, pues no ha podido salir de esta institución médica. Primero, Manuel, por todas sus afecciones médicas. Ella nace con muchísimos problemas de salud a nivel pulmonar, estómago, retraso psicomotor, problemas de audición, de vista, etcétera. La obligan a permanecer en el hospital y a sus papás, como requieren los hospitales del sector público de salud, pues presencia 24 horas. Mamá y papá pues trabajan para poder sobrevivir, pues para poder mantener su hogar. Y pues esta dinámica durante meses y años se volvió muy complicada y se les dificultó cumplir con las 24 horas de manera permanente de estar con Camila en el hospital, porque además el hospital les ponía la condición de que no podían ingresar para los cuidados de Camila. Toda esta red de apoyo familiar hace, abuelita, tías, no sé, gente cercana, el hospital se los prohibía, requería únicamente al papá o a la mamá, y eso se fue complicando. Por eso viene el caso en el que el hospital del Issste acusa a los papás de abandono, de omisión de cuidados, por no estar 24 horas en el hospital. Y de ahí se viene todo un proceso legal que, fíjate lo que decíamos hace 8 días, ya Camila, a sus 9 años, no está hospitalizada por sus problemas de salud, está en tratamiento. Está en el hospital por estos problemas legales. Bueno, después de haber presentado este caso, se comunicó con nosotros el Tribunal de Justicia de la Ciudad de México, porque hablaba la familia de Camila de que estaba perdido el expediente en cuanto a la patria potestad, que pudiera adelantar y ver si ya pudiera salir Camila del hospital. Sobre esto, la abogada Yareli Sánchez, que es la abogada de la familia de Camila Huerta, me dice que bueno, ya está avanzando el procedimiento. Las autoridades del Issste, la Procuraduría del Menor, quien lleva el proceso, digamos, por el lado de institucional sobre la pérdida de la guardia potestad de Camila, y también porque no ha podido salir, ya también buscó a los papás, tuvieron ya encuentros esta semana, conversaciones, porque quieren llegar a un acuerdo de tal manera que ya todos estos procesos, que son muchos que hay en juzgados, se puedan ir solventando y poder llegar con un juez y determinar sobre la guardia y custodia de Camila, y pueda salir del hospital, integrarse en un núcleo familiar, obviamente con las condiciones que el juzgador determine sobre vigilancia en casa, pero ya estarían avanzadas las pláticas para llegar a ese momento importantísimo para la familia de Camila, pero sobre todo para esta pequeña de 9 años.
12: ¿Qué tan lejos lo ves?
13: Pues me decía la abogada ayer en la tarde que van muy avanzados. Mucha disposición de la autoridad del Issste y de la Procuraduría del Menor, porque Camila se integre al núcleo familiar al que tiene derecho, y además avanzadas las pláticas, porque hay otro asunto. Recordemos que la familia de Camila, los papás, tienen que pagar pensión alimenticia al Issste. Tienen pagándola desde hace más de 8 años, que se les fijó por un juez, 11 mil pesos mensuales que no llegaban a Camila. Porque la familia, de todos modos, aún estando Camila en el hospital, la familia tiene que solventar pañales, toallitas, algunos medicamentos que tendría que compensarse o tendrían que gastar, asignarse con este presupuesto de pensión alimenticia que nadie sabía dónde estaba. Ya se sabe que está en un fondo que nadie ha tocado. Son pues más de 500,000 pesos, sí, ¿no? Importantísimos, que también podrían regresar a la familia de Camila.
12: Muy bien.
13: ¿Qué tan rápido, Ciro? Manuel, perdón. Pues quizá ya sea una cuestión de 1 mes, 2 meses, de acuerdo a cómo se apresure la Procuraduría del Menor, y tengan
12: bueno, pues
13: una
12: audiencia.
13: Bueno, pues
12: al tanto del tema, ¿no? Muchas gracias, Miriam.
13: Así es.
12: Regresamos contigo un poquito más adelante para otro tema. Bueno, vamos a pausa. Estamos por la mañana, en esta mañana de este jueves 28 de mayo de este 2026. Volvemos.
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22: De arquitecta a princesa. ¿Podrías imaginar que el día de tu boda de paso te conviertas en princesa y futura reina de Jordania? Así ha sido la historia de Rajwa, hija de uno de los constructores más importantes de Arabia Saudita. La joven estudió en Nueva York y trabajó en Los Ángeles. Coincidió en el camino con el príncipe Hussein y el amor hizo la suyo. Las principales casas reales del mundo fueron testigos de la boda de Rajwa y Hussein, mismo día en que impuso su estilo minimalista y simétrico como buena arquitecta en su vestido de novia. La princesa Rajwa, y ahora madre de una bebita, tiene a su lado el mejor ejemplo de su suegra, Rania, quien ha sabido encontrar el equilibrio entre mostrar una imagen moderna de las mujeres jordanas y ser embajadora de la riqueza y cultural de su país. No son cuentos de hadas, son historias reales.
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23: Fíjense que ahora con la globalización he visto que se dice de diferentes formas en el caló o en el habla cotidiana. Hay diferentes formas de referirse al trabajo. Bueno, en México ya sabemos que chamba, que viene de chamber, que iban los norteños a pedir en la Chamber of Commerce el permiso para trabajar. En Argentina es laborar, laburar, estoy laburando, laburando, que viene de laborare, del italiano laborare, que quiere decir trabajar, que viene a su vez de labrar, es labrar la tierra, del latín laborare. Y también en España se dice curro, currar, que viene de una palabra gitana que tiene que ver con el trabajo. Entonces es currar. Ahora ya saben, chambear, laburar y currar.
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24: Google y Samsung anunciaron sus primeras gafas inteligentes con Gemini y Android XR, que prometen competir de lleno con las Ray-Ban de Meta. Contarán con dos versiones, una con audio y otra con pantalla, que desarrollan en colaboración con las empresas de gafas Warby Parker y Anton Monster. El primer lanzamiento se llevará a cabo el próximo otoño y estará centrado en la versión de audio, que permite a los usuarios interactuar permanentemente con Gemini exclusivamente por voz con la frase "Hey Google" o simplemente tocando el costado de las gafas. Las audio glasses traen cámaras y altavoces integrados en las monturas y son capaces de vincularse tanto con móviles con sistema operativo Android como con iOS. Permitirán capturar imágenes y editarlas con Ano Banana, o hacer búsquedas de ubicaciones o objetos con la inteligencia artificial de Google, así como traducir en tiempo real. Informó Aide Rivera. 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
25: La taiga es el bosque boreal más extenso de la Tierra, cubriendo gran parte del norte de Rusia. Compuesta principalmente por coníferas como pinos y abetos, este ecosistema está adaptado a inviernos extremadamente fríos y veranos cortos. Es un refugio vital para especies como el tigre de Siberia y el oso pardo. Además, sus suelos congelados almacenan enormes cantidades de carbono, siendo fundamentales para mitigar el calentamiento global actual.
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0: Las 8 de la mañana, gracias por estar con nosotros. Bienvenidos todas las personas que se incorporan en este momento a través de la señal de Telefórmula en México, en los Estados Unidos. Muy buenos días a todos. Muchas gracias por estar con nosotros. Para usted que está con nosotros desde hace una hora, también muchísimas gracias por continuar a través de las frecuencias de Grupo Fórmula en la República Mexicana, nuestro canal de YouTube, todas nuestras plataformas digitales. Bienvenidas y bienvenidos en esta mañana de este jueves 28 de mayo del 2026. Bueno, pues todo el equipo de Ciro hemos estado trabajando desde las 7 de la mañana, lo vamos a hacer hasta minutos antes de las 10 de la mañana. Y le platicaba, ayer lo dijo Ciro, está en trayecto de Madrid a la Ciudad de México, viene de Europa. Entonces, bueno, pues ya mañana estará aquí en punto de las 7 de la mañana con usted, pero por lo pronto, pues todo su equipo trabajando y ya hemos estado presentándole la información pues que hay y que le hemos preparado y le tenemos preparada para de aquí en adelante. Así que por lo pronto vámonos al resumen. Lourdes Murguía, buenos días.
1: Manuel, buenos días. Esta es la información. No aceptamos que el Ministerio Público pueda sujetar a una gobernadora a un acto de investigación con propósitos de imputación. Maru Campos mostró plena disposición de colaboración, pero ni siquiera nos han dicho con claridad de qué trata la investigación y qué información requieren de la gobernadora. Aseguró por la mañana Roberto Gil, abogado de Maru Campos. Agregó que la imagen de la semana de la gobernadora retrata una persecución política, desahogó una comparecencia ante el Ministerio Público Federal, tendrá que atender una denuncia de juicio político de los diputados locales de Morena y tendrá que comparecer ante un juez de control porque le quieren reabrir una carpeta por el delito de secuestro. Los diputados cumplen 23 horas en sesión, discuten las iniciativas presidenciales. Esta madrugada, con 322 votos a favor, 132 en contra y 22 abstenciones, la Cámara de Diputados aprobó la reforma al Poder Judicial que aplaza la elección de jueces, ministros y magistrados para el primer domingo de junio de 2028. Maestros de la CENTE que mantienen el bloqueo en la calle 5 de Mayo protestarán a partir de las 10 de la mañana en la Estela de Luz sobre Reforma. En Oaxaca, la coordinadora protestará frente a la Fiscalía General del Estado para pedir cárcel para el presidente con licencia de Mitla, Esaú López, quien anoche solicitó licencia indefinida al cargo hasta que se esclarezcan los hechos violentos registrados durante el retiro del bloqueo de la sección 22 de la CENTE sobre la carretera federal 190. Ayer fueron asesinadas 56 personas en México, de acuerdo con cifras preliminares publicadas esta madrugada por la Secretaría de Seguridad y Protección Ciudadana. Los estados más violentos fueron Colima, donde se registraron 8 homicidios dolosos, y Sinaloa, donde las autoridades reportaron 7 asesinatos. En estos momentos, el dólar interbancario se cotiza en 17 pesos con 37 centavos.
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0: Sofía Enríquez, buenos días. ¿En qué anda la conferencia de prensa de Palacio Nacional?
3: Siguen anunciando estos proyectos de inversión por parte de farmacéuticas. Van hasta el momento 8 farmacéuticas que han hecho un anuncio. Van 19 mil millones de pesos. Cosas destacables, Laboratorios Kenner de Grupo Basol anuncia 5 mil 360 millones de pesos de inversión. Sanofi anuncia que van a invertir más de 2 mil millones de pesos y en algo bien interesante, Manuel, en construir una planta de producción de insulina. Para que la insulina se produzca en nuestro país, que ya no se importe tanto. Entonces, van 8 farmacéuticas y todavía no terminan. Entonces,
0: siguen presentando
3: distintos proyectos de inversión.
0: Con la intención de ver si está toda esta inversión extranjera, mejor dicho, e inversión nacional de estas empresas, pues empieza a verse notada en los números, ¿no?
3: Sí, en los números, tanto los económicos como que la gente tenga los medicamentos,
0: ¿no?
3: Y los medicamentos,
0: además,
3: ¿no?
0: Además, por supuesto. Luego nos dices, ¿no? Es insulina y qué otros
3: medicamentos. Sí, ahora que terminen, hacemos toda la revisión.
0: Órale, pues, muchas gracias. Bueno, vamos a pausa. Estamos por la mañana, hacemos un corte, volvemos.
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27: El oro es comestible siempre que sea puro, aunque no tiene sabor ni aporta ningún valor nutricional al cuerpo humano.
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27: Los seres humanos usan solo el 20% del oxígeno que respiran del aire.
28: Aprendamos juntos.
27: El cubo de Rubik tiene más de 43 trillones de combinaciones posibles, pero solo una solución correcta final.
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29: El país con más islas en el mundo es Suecia, contando con más de 200.000 en todo su territorio.
28: La importancia del saber.
27: Las mariposas saborean su comida usando las patas, donde tienen sensores químicos que detectan si la planta es apta a comestible.
28: Información sorprendente.
27: Los caballitos de mar son monógamos y los machos son los que llevan los huevos en una bolsa hasta que nacen.
28: Lo que no sabías.
27: El ácido del estómago es lo suficientemente fuerte como para disolver una cuchilla de afeitar de acero inoxidable en horas.
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27: La mayor parte de la masa de un árbol proviene del aire, no del suelo, a través de la fotosíntesis.
28: Conoce más.
29: El corazón del colibrí late más de 1,000 veces por minuto cuando vuela para mantener su metabolismo extremadamente rápido.
28: Las cosas que ignoras.
27: El encéfalo humano es el órgano más graso del cuerpo, compuesto por casi 60% de lípidos esenciales.
28: Caminando por México.
27: El Hospital de la Purísima Concepción y Jesús Nazareno, conocido como Hospital de Jesús, es una joya arquitectónica en pleno centro histórico de la Ciudad de México y es el hospital más antiguo de América. Hernán Cortés lo mandó a construir para atender a soldados europeos heridos en batallas contra indígenas en 1524. Su estilo barroco alberga hermosos jardines, arcos, murales y bustos. Uno de ellos de Cortés, elaborado por el maestro Manuel Tolsá. Además, tiene un anexo que alberga a la iglesia de Jesús Nazareno.
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27: Y el ruido marino. Su conservación es vital para los ecosistemas oceánicos.
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0: Seguimos en esta mañana, mañana de este jueves, jueves 28 de mayo de este 2026. Bueno, pues hemos estado siguiendo este tema. Recuerda usted que ahora regresamos a Cámara de Diputados, ¿eh? Porque ahí siguen trabajando, hora 23, van a trabajar o estarían discutiendo algunos dictámenes rumbo a las 24 horas de labor ininterrumpidas allá en la Cámara de Diputados con Maru Rojas, bueno, esos y varios otros temas, ¿no? Bueno, y lo que le decía, estamos a 14 días exactamente de que inicie la Copa del Mundo 2026, de que la inauguración se dé en el Estadio Azteca, y vamos a platicar con una de las personas, yo creo que de las que más sabe sobre esta información, que es Gaby Cuevas, así que la encargada del gobierno federal para toda esta organización. Hemos hablado con ella muchas ocasiones y todo el tiempo nos ha ido llevando de la mano sobre este tema. Vamos a regresar con ella. Pero bueno, saludamos ahora a Ricardo Castañeda, director general de Política Regulatoria de la Comisión Reguladora de Telecomunicaciones. Ricardo, qué gusto saludarte. ¿Cómo estás? Buen día.
1: Hola, Manuel. Muy buenos días. Muchas gracias por la invitación a platicar contigo y con tu público.
0: Muchas gracias. Oye, bueno, pues ahora sí que cómo van las cosas en lo que tiene que ver con el registro de líneas. Hay que recordar que el día 30 de junio, estamos, digamos, a un mes, ¿no? Porque el día 30 es el sábado, 30 de junio, termina el plazo para poder registrar la línea. Ahorita, si quieres, repasamos todos los datos de qué significa registrar, etcétera. Pero recuerdo que platicamos en datos del 7 de abril, o sea, corrió todo abril, está corriendo mayo, hace cerca de dos meses, y había 27.435.988 líneas registradas hasta la noche de ese día. ¿Cómo han avanzado las cosas, Ricardo?
1: Gracias, Manuel. Sí, mira, al corte del día de ayer ya llevamos 51.6 millones de líneas vinculadas. Gracias a pues la labor que los propios operadores de telefonía móvil están haciendo al vincular las líneas de todos sus usuarios. Entonces, pues vamos avanzando con la meta y bueno, como bien acabas de mencionar, queda prácticamente un mes para que antes del 30 de junio, pues todas las personas que tenemos una línea celular, un teléfono móvil, pues vinculemos nuestra línea telefónica de manera muy simple, muy sencilla, en las plataformas del operador con el que tengamos el servicio, con nuestra identificación, y en cuestión de unos minutos, pues hacemos esta vinculación, que es algo que forma parte dentro de una estrategia mucho más amplia de combate al crimen, particularmente el delito de la extorsión, uh-huh. Donde pues estamos combatiendo el anonimato en el uso de este servicio tan importante, que pues es en donde se han escudado pues los criminales para cometer delitos como la extorsión, como el fraude, escudados en esto, ¿no? Entonces, pues ahí pues todas las personas están ayudando a que pues con esta vinculación pues eliminemos este anonimato y pues tengamos una capa adicional de seguridad y de confianza en el uso de nuestros servicios.
0: Oye, pues me parecen muy, muy relevantes los datos, porque estaríamos hablando de que en unas 7 semanas se registraron 24 millones de líneas telefónicas, más o menos, ¿no? Si le ponemos la diferencia o la distancia entre el 7 de abril y el 27 de mayo, más o menos unas, digamos, no 8, pero sí 7 semanas, 24 millones de líneas telefónicas, pues muy bueno.
1: Así es, vamos avanzando. Hay que recordar que dentro del universo de líneas telefónicas, que son casi 145 millones, 144.6 para ser más precisos, alguna parte de estas líneas, la minoría, más o menos el 16%, son líneas de pospago de plan, donde pues desde que nosotros llevamos a cabo la contratación de nuestros servicios, bueno, pues tuvimos que haber aportado información,
0: todos los datos
1: personal, exactamente. Entonces, pues esos ya, digamos, en los hechos, en la práctica, pues ya estaban vinculados el número telefónico que en su momento contrataron, pues con los datos, ¿no? Donde está, digamos, el reto es en la parte de pospago, que son además la gran mayoría de líneas telefónicas, el 84%, pero como te mencionaba, vamos avanzando, me parece, a buen ritmo y esperamos que hacia el 30 de junio, pues la enorme mayoría de las personas pues estén con sus líneas vinculadas.
0: Oye, como bien lo dice Ricardo, estamos platicando con Ricardo Castañeda, director general de Política Regulatoria de la Comisión Reguladora de Telecomunicaciones. El reto, como bien dices, pues está bastante complicado, porque de 51.600.000 números cerrados que están ahorita registradas a 144.6 millones de líneas que son las que existen, me imagino que la mayoría, me imagino por lo que nos dices, serían de prepago, pero pues está complicado pensar que a lo mejor en un mes se pueda lograr todo, ¿no?
1: Pues mira, tenemos confianza en que vamos a alcanzar la meta, y es un comportamiento común en este tipo de situaciones donde hay algún plazo, donde pues en los últimos días, en las últimas semanas es donde se observa un crecimiento sustantivo en la vinculación, y ocurre casi con cualquier trámite, con la verificación, con la credencial de elector, donde pues en los últimos días o semanas, pues como es costumbre, ¿no? Al menos en nuestro país, pues en los últimos días todo esto se acelera. Entonces, creemos que vamos a llegar, tenemos confianza de que vamos a alcanzar la meta, y sobre todo considerando que este es un pues servicio indispensable para prácticamente todas las personas. Entonces, en la medida en que nosotros le damos importancia a nuestro servicio, pero también le damos importancia pues a nuestra seguridad como sociedad, pues vamos a realizar este procedimiento todos y todas.
0: Oye, estamos hablando más o menos como de unos, si fuéramos estrictos, 93 millones de líneas, ¿no? Más o menos algunas que no se utilicen, que estén olvidadas, lo que tú quieras, pero estamos hablando de unas 90 millones de líneas telefónicas que faltan por ser registradas. ¿Quieres recordarle, por favor, a la audiencia, a quienes nos están escuchando, qué va a pasar si llega el 30 de junio y no registraron su línea telefónica?
1: Mira, si al 30 de junio, por alguna circunstancia, no llevamos a cabo el proceso de vinculación, lo que instruye la ley en materia de telecomunicaciones es que todas aquellas líneas que no estén vinculadas después del 30 de junio van a ser suspendidas o deshabilitadas temporalmente hasta en tanto pues lleven a cabo este procedimiento. No perdemos el número, no perdemos nuestro saldo, no se nos cancela el contrato, pero sí la línea se va a poner, digamos, en pausa temporal. No vamos a poder hacer llamadas, ni recibirlas, ni mandar, recibir mensajes, ni usar nuestros datos, salvo, evidentemente, recibir, por ejemplo, la alerta sísmica o poder llamar al 911. O comunicarnos con nuestro operador para que podamos llevar a cabo el procedimiento de vinculación si es que por alguna razón se nos pasó el plazo. Entonces, por eso es muy importante que antes del 30 de junio se lleve a cabo este procedimiento y no tengamos ninguna afectación a nuestro servicio, aunque sea temporal.
0: Correcto. Oye, Ricardo, último tema. ¿Habrá alguna prórroga?
1: Mira, no tenemos sobre la mesa el llevar a cabo alguna prórroga. Es un plazo que está corriendo, que es un plazo legal, está establecido en la ley. Entonces, pues no lo tenemos sobre la mesa, y de ahí la importancia de que pues estemos claros de que al 30 de junio tengamos que llevar a cabo este procedimiento. No hay en la CRT una discusión respecto a tener alguna prórroga.
0: Correcto, no hay discusión alguna. Pues muchísimas gracias, Ricardo, como siempre, por la información, por la claridad de la información que nos das. Y si nos permites, pues estaremos comunicándonos contigo en algunas semanas, porque estamos pues ya realmente a unas 5 semanas, yo creo, que desde que termine este plazo. Viene el tema del Mundial, mucha gente distraída. Vamos a ver si esto no termina jugando difícil, ¿no?, para las personas que no han registrado líneas.
1: Esperemos que no sea así, y Manuel, agradeciéndote mucho el espacio para poder invitar a la gente. Por favor, ahí cualquier duda, en la página registratulinea.crt.gov.mx podrán acceder a toda la información, preguntas frecuentes, y cualquier duda que tengan, pues ahí está toda la información para que puedan llevar este procedimiento sin mayor problema.
0: Muchísimas gracias, Ricardo. Muy buenos días.
1: Gracias a ti, Manuel. Buen día.
0: Que vaya muy bien. Ricardo Castañeda, abrazo, director general de Política Regulatoria de la Comisión Reguladora de Telecomunicaciones. Bueno, hacemos una pausa, pues regístrala. Si es de prepago, regístrala. No se vaya a quedar sin servicio. Volvemos.
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20: ¿Podemos ser amigos de nuestros hijos? La cercanía y la confianza son muy valiosas, pero no debemos olvidar que primero somos sus padres y sus guías. Ellos necesitan límites claros y contención, algo que un amigo no siempre puede ofrecer. La relación puede evolucionar con el tiempo, sí. Al crecer se vuelven más cercanos, esa relación es respetuosa y cómplice, y entonces podremos también ser confidentes. Mientras son niños o adolescentes, lo más importante es acompañarlos, orientarlos y brindarles seguridad sin sentir la presión de caerles bien todo el tiempo o de estar siempre felices y sonrientes, porque eso nos toca como padres. La crianza consciente prioriza su bienestar y desarrollo. Así que no debemos ser amigos de nuestros hijos.
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33: El fútbol no es solo un juego. En estos tiempos se ha convertido en una de las herramientas más poderosas del planeta. La pasión de multitudes se fraguó desde sus inicios. Y ahí, la política siempre jugó de titular. En 1934, Benito Mussolini exhibió su fascismo y obligó prácticamente a Italia a ganar el Mundial.
34: Secolo del fascismo. Será el século de la potencia italiana.
33: En 1978, Videla ocultó una dictadura al tiempo de presionar a la Argentina de Menotti y compañía para darle un título a aquel pueblo.
35: A que se sientan y sean realmente ganadores.
33: En 2018, Putin pasó de usar su mundial como escaparate a ser expulsado de la FIFA por invasión a Ucrania, mientras que 4 años más tarde, Qatar intentó lavar su imagen tras sospechas de corrupción y derechos humanos vulnerados.
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36: FIFA acaba de perder una batalla que al mismo tiempo le salva el pellejo. Y es que yo no sé si tú sabías, pero hasta hace unos días, casi la mitad de la población mundial no iba a poder ver por televisión la Copa del Mundo, porque ni India ni China habían firmado acuerdos de derechos de transmisión con la FIFA. Pero ya salió la FIFA a anunciar que había cerrado un acuerdo con la CCTV, la televisión china estatal, por 60 millones de dólares, que, ojo, es solamente una quinta parte que lo que la FIFA había pedido en un inicio, 300 millones de dólares. Y aquí la clave está en que China, como en muchas otras cosas, negocia de manera, digamos, única con un solo jugador, CCTV. El Estado es el que está negociando, y si el Estado no firma el contrato con la FIFA, ninguna televisora ahí puede transmitir los partidos. Así que competencia no existe, y eso le dio una fortaleza que hoy a la FIFA no le gustó nada.
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38: El pulpo es uno de los animales marinos más inteligentes. Posee 8 brazos cubiertos de ventosas que le permiten manipular objetos. Puede cambiar de color y textura para camuflarse. Utiliza tinta para escapar de depredadores. Aprende rápidamente y resuelve problemas. Vive en arrecifes y fondos marinos. Su comportamiento sorprende a científicos. La contaminación afecta su hábitat. Cuidar los océanos protege su futuro.
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0: Son las 8 de la mañana con 25 minutos. Gracias por seguir con nosotros. Ya acabamos de hacer propuestas económicas de farmacéuticas para la inversión en el país, Sofía.
1: Ya terminamos los anuncios, pero como siempre que hacen estos anuncios, la presidenta pide que las preguntas, las primeras preguntas sean enfocadas en esto. Entonces están en eso. Son más de 20 mil millones de pesos los que anunciaron.
0: 20 mil millones de pesos en inversión de farmacéuticas en el país. Bueno, ahora le entramos a detalle a todo eso. Bueno, y saludamos a Gabriela Cuevas con mucho gusto. Gabriela Cuevas, que es la coordinadora de los trabajos del gobierno federal para el Mundial 2026. La he escuchado aquí en muchas ocasiones y me da gusto. Te agradezco mucho, Gaby, que nos tomes nuevamente la llamada. 14 días antes, en 2 semanas exactamente, está, pues digamos, a nada de que comience ya, pues yo creo que ya comenzó la actividad en el Estadio Azteca, seguramente para dentro de 2 semanas a estas horas, la inauguración a las 11, el partido a la 1. Bueno, ¿cómo ves las cosas a 2 semanas, Gaby, de la inauguración? Finalmente se acerca el día.
4: Manuel, qué gusto saludarte. Y sí, ya a solo 2 semanas. Efectivamente, en 2 semanas la gente ya estará entrando al Estadio Ciudad de México. Así que ya estamos con todos los preparativos listos. Creo que ha sido un proceso bien importante que suma los esfuerzos de prácticamente todas las dependencias del gobierno federal, de los gobiernos de la ciudad de sede, por supuesto también del sector privado. Hay mucha gente atrás de lo que normalmente vemos en una pantalla o de lo que se ve en un estadio, es decir, para que haya jugadores en esa cancha, para que haya un balón, para que haya pasto, cada uno de los elementos que vamos a ver en 2 semanas tuvo que pasar por procesos muy importantes con los que estuvimos trabajando y seguimos trabajando muchos de ellos. Por ejemplo, toda la parte que tiene que ver con aduanas, con la emisión de visas, uh-huh, con tener listos incluso otras instalaciones deportivas como sedes de centros de entrenamiento. En fin, hay procesos muy importantes que pasan por la infraestructura, por los fanfests, por todas las transmisiones públicas. Y además hay que decirlo también que hicimos el Mundial Social México 2026, ¿no? Uh-huh. Este Mundial Social que en lo que se enfoca es justamente en llevar la pasión del fútbol de los estadios hacia las calles, a los barrios, colonias, pueblos de México, y que se ha traducido también en muchísimas activaciones en todo el país, que van desde el rescate, por ejemplo, de sitios arqueológicos, todos aquellos en donde hay juegos de pelota, los está trabajando el Instituto Nacional de Antropología e Historia, pero también de ahí llegamos hasta las canchas, hasta, por ejemplo, la Copa Escolar, que mañana es la final, igual que la Copa CONADE, bueno, las, porque son varias Copas CONADE, y muchos de estos esfuerzos pues llegan para quedarse. O sea, justamente la intención es que podamos activar físicamente a más niños, niñas, jóvenes en nuestro país, también pensando en una perspectiva de salud de corto, mediano y largo plazo.
0: Oye, ¿verías alguna inquietud? ¿Verías algún reto? Ahorita le entramos a las otras cosas, Gaby, pero te preguntaría, ¿ves algún todavía reto, alguna inquietud, preocupación a 2 semanas que digas, esto todavía no está jalando al 100?
4: Pues mira, todavía estamos trabajando algunos aspectos, eso sin duda, y es difícil como decir canto victoria 2 semanas, pero las cosas van muy bien y cada proceso está en marcha. Es decir, ahorita ya en lo que estamos no es en innovar procesos, uh-huh, es ya nada más revisar que las cosas sucedan bien, que las llegadas de las elecciones a México se hagan tal cual las estuvimos planeando y que incluso llevamos a cabo simulacros. Es decir, no estamos dejando nada para la sorpresa, al azar. Uh-huh. Claro que puede haber momentos donde pues haya nuevos escenarios. Por ejemplo, hace un par de días pues se anunciaba justamente la llegada de la selección iraní a entrenar a nuestro país.
0: Correcto.
4: Eso no formaba parte del plan de trabajo original y hay que ajustar desde luego el plan de trabajo. No requiere una gran innovación. ¿Por qué? Porque estuvimos trabajando, por supuesto, con la gobernadora, con el estadio desde hace ya muchos meses para que se hicieran modificaciones que permitieran que estuviera en el catálogo de las sedes de centros de entrenamiento. Es decir, no nos tomó nunca por sorpresa porque sí queríamos que estuviera en ese folleto de FIFA y estuvo. Por eso después se selecciona como sede de centro de entrenamiento. Pero eso sí obliga a tener, por ejemplo, ya los simulacros, a tener una serie de cambios logísticos que hay que mudar un tanto hacia Tijuana, pero en general son este tipo de ajustes, no algo que haya que innovar o algo que digamos, híjole, se me pasó. Eso, insisto, ya hemos hecho los simulacros, hemos hecho los recorridos, o sea, ya no es un tema que esté en papel. Incluso también, Manuel, nos sirvieron muchísimo los 4 partidos de repechaje que se jugaron en nuestro país, 2 en Guadalajara, 2 en Monterrey. Claro que también para muchas cosas nos han servido los partidos de la selección, todos estos partidos amistosos que hemos estado pues entre viendo, viviendo, aprendiendo, porque nos permitió probar también muchos de esos procesos. Es decir, si bien la organización de esos partidos no caía en mi cancha, porque no eran parte del Mundial, sí nos permitió, por ejemplo, revisar todos los ejercicios de los programas de protección civil y de seguridad.
0: Oye, por ejemplo, yo te preguntaría, Gaby, ahora que estás hablando de los simulacros, ¿ya hay una especie de plan propuesta para la gente que va a ir al Estadio Azteca, perdóname, al Estadio Ciudad de México el 11 de junio? ¿En qué momento se abren puertas? ¿Cuándo comienza el Park Ride? Todo esto, ¿ya hay un anuncio formal esto?
4: Ya está el trabajo realizado, incluso ayer tuve

0: más o menos.
1: Sí, porque lo que había escuchado, digo, y me queda claro que es absolutamente extraoficial, pensando que el partido es a la 1, pensando que la inauguración es a las 11, pues estamos hablando de que a lo mejor las puertas del estadio se puedan abrir quizá a las 7, 8 de la mañana, ¿no? Para que la
0: A
1: gente
0: las
1: pueda
0: 8, sí,
1: llegar
0: se van a abrir 3 horas antes.
1: 3 horas
0: La
1: antes.
0: intención sí es que la gente pueda llegar, pues, o sea, incluso hasta 2 horas antes de lo que estaríamos proponiéndole a la gente que llegue a los estadios,
1: Claro.
0: por muchas razones, no solo por los temas de movilidad, también tiene que ver con que, pues, hay que caminar la última milla. En fin, hay muchas experiencias muy bonitas que hemos estado trabajando y particularmente con la Ciudad de México. Entonces, incluso la caminata de esa última milla al estadio va a ser una bonita experiencia. También habrá algunas activaciones seguramente en el estadio, porque pues entre los patrocinadores y FIFA pues han hecho un trabajo muy profesional. Entonces, sí es una experiencia bonita que vale la pena llegar antes, disfrutarla en lugar de llegar con prisas. Y que además hay que decirlo, para la inauguración, pues lo ideal es que la gente esté sentada media hora antes de que inicie, porque va a haber, insisto, sí, una muy buena logística y va a haber muy buenas sorpresas. Entonces, sí invitamos a la gente que llegue con tiempo a los estadios, que también lleguen con tiempo a los FIFA Fan Fest, que lleguen a los festivales futboleros. Es decir, en la medida en que podamos planear nuestro itinerario, no solo es un tema de facilitar la movilidad, sino también de mejorar la propia experiencia de las personas que acuden a estos eventos tan importantes. Es decir, pues la mayoría ya pagó un dineral por esos boletos,
1: ¿Cómo
0: o
1: no?
0: la gente llega también con muchísima ilusión a los festivales, estos para aficionados de FIFA. Y el acuerdo que tiene hoy, por ejemplo, Ciudad de México y Guadalajara es que no hay un registro previo para los FIFA Fan Festivals, ¿no? Entonces, conforme uno va llegando, pues se puede tener un mejor lugar, o incluso, pues si ya se llenó, ya no se va a permitir mayor ingreso porque también se cuidan temas de protección civil. Entonces, sí, invitamos a la gente que por favor planeen su recorrido, planeen su experiencia, la disfruten con el debido tiempo, y sí estaremos compartiendo toda la información la próxima semana una vez que la anuncie la jefa de gobierno.
1: Sí, entiendo que el lunes, entiendo, creo que el lunes es el anuncio, según teníamos información extraoficial, creo que el lunes. Oye, Gaby, tenemos que hacer una pausa, sabes que es una pausa obligada aquí, pero programada con reloj. ¿Hay oportunidad de que podamos brincar la pausa? Te quisiera preguntar, por ejemplo, ahora que hablabas del tema de la llegada de las elecciones al país, ¿cuándo llegan? ¿Sabes cuándo comienzan a llegar? ¿O todo esto se va a anunciar en algún otro evento? ¿Nos das oportunidad y podemos continuar platicando y
0: Claro que
1: escuchándote?
0: sí,
1: Sí.
0: con mucho
1: Muchas
0: gusto. Sí,
1: gracias, estamos
0: con mucho
1: platicando,
0: gusto.
1: gracias. Estamos platicando aquí con Gabriela Cuevas, con Gaby Cuevas, precisamente la coordinadora de los trabajos del gobierno federal para el Mundial 2026. Estamos a 2 semanas, 14 días de que inicie la Copa del Mundo. Generosamente creo que Gaby nos ha estado dando información, nos ha estado ayudando. Las puertas del Estadio Azteca entonces se abrirán el día 11 a las 8 de la mañana, 8 de la mañana. La inauguración será a las 11, a las 13 comienza a rodar el balón. Volvemos.
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3: El primer correo electrónico, fíjense que fue enviado en 1971 por el ingeniero informático Rain Tomlinson, obviamente en Estados Unidos, y el mensaje viajó a través del ARPANET, todavía no existía el internet, y fue una prueba técnica que tenían las primeras teclas del QWERTY, ¿no? QWERTY. Pero resulta que fue básicamente lo mandó de una universidad a otra. ¿Pero cómo le puso? Él dijo, ¿cómo le voy a llamar este correo? Si es un correo, pero no es un correo, no tiene postal, no es un correo postal. Dijo, le voy a llamar Electronic Mail. Y de ahí, de Electronic Mail, quedó. Y, por la, obviamente, por el apócope de Electronic Mail.
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10: Claudia Sheinbaum, presidenta de México, entregó su declaración patrimonial ante la Secretaría Anticorrupción y Buen Gobierno. La titular del Ejecutivo reportó ingresos anuales netos por 1.791.441 pesos, en su mayoría por su cargo. El presidente municipal de San Pablo, Villa de Mitla, Esaú López Cuero, informó que solicitará licencia a su cargo, lo anterior tras el ataque armado contra integrantes de la sección 22 de la CENTE en Oaxaca. La Fiscalía General de la República abrió un expediente penal contra la comercializadora estadounidense Icon Midstream. El organismo tomó la decisión por su presunta participación en una red de contrabando de combustible vinculada al Cártel Jalisco Nueva Generación, informó Daniel Wellbanks. 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
12: 8 de la mañana con 40 minutos. Le agradecemos mucho a Gabriela Cuevas que nos haya esperado en la línea telefónica, la coordinadora de los trabajos del Gobierno Federal para el Mundial 2026. Oye, Gaby, gracias por esperarnos primero que nada. Y te preguntaba, ahora que hablabas de la llegada de las elecciones, ¿ya tienen idea de cuándo comienzan a llegar las elecciones?
13: Sí, ya tenemos ese calendario, digamos. No lo puedo platicar, Manuel, porque uh-huh. Ese sí se tiene con carácter confidencial por temas okay. de seguridad y de protección de las mismas elecciones. Pero sí, ya tenemos ese calendario y, como te comentaba, ya hicimos todos los simulacros, que además fue muy interesante y nos permitió también revisar no solo los procesos de llegada de las elecciones, sino también cómo mejoramos los procesos de llegada de las y los aficionados. Es decir, va a haber millones de personas que se estarán moviendo, turismo nacional, internacional, y que claramente podemos mejorar muchas de las cosas que se estaban haciendo. Y aquí ha habido una muy buena colaboración, por ejemplo, del Instituto Nacional de Migración. Hoy ya podemos ver, por ejemplo, estos filtros automatizados en muchos uh-huh. de los aeropuertos. Y eso pues no va para las elecciones como tal, va para la gente, ¿no? Lo mismo también se hicieron revisiones y mejoras en los procesos de aduanas, en los aeropuertos. Todavía sí se están afinando algunas cosas, pero insisto, ha sido un muy buen trabajo que hay que reconocer en todas las dependencias. Porque hoy, por ejemplo, los tiempos de espera en migración en los aeropuertos de México son en promedio menores a las de los aeropuertos en los Estados Unidos. Entonces, ¿qué esa parte nos permite también ser
12: 25, 30 15, minutos.
13: ¿A 15? Entre 15 y 25, por ejemplo, 15, tenemos 25. 15 en Ciudad de México y puedes subir en un, digamos, en un horario pico a 25 en Guadalajara, pero es estamos bueno, también trabajando en disminuirlo. Es buenísimo porque, pues, en Estados Unidos, pues, quienes hemos ido recientemente, además con todos los problemas presupuestales que enfrentó pues, justamente el Departamento de Homeland Security, pues era a veces hasta una hora, ¿no?
12: Oye, a mí me ha tocado hacer en Los Ángeles 2 horas, ¿eh? Llegando a Los Ángeles me ha tocado 2 horas en migración.
13: Sí, y estas mejoras, Manuel, pues le dan mucha competitividad a nuestro país, no solo como un tema de turismo del mundial, sino en general. Hay muchos visitantes que vienen a convenciones o a hacer negocios, a invertir en México. Entonces, creo que es una muy bonita forma de darle la bienvenida a la gente. Tuvimos también algunos talleres y procesos de capacitación con las y los funcionarios, los servidores públicos. Ha habido muy buenas mejoras en estos meses. Creo que es importante reconocerlo, que insisto, no es solo para las elecciones. Sí hay un operativo especial para las elecciones, sí, con sus dispositivos de seguridad, con los traslados que los llevarán a sus hoteles, a sus sedes de centros de entrenamiento. Pero insisto, creo que el legado que se construyó tiene que ver con mejoras que se quedan en México.
12: Correcto. Oye, leo con inquietud uno de los trascendidos que hay en el norte de Monterrey. No sé si ya te lo comentaron o te comentaron más que el trascendido la circunstancia. Es un tema aparentemente sobre el FanFest, donde allá el gobierno de Nuevo León estaba planteando que utilizar el color naranja, el color de su partido político, de Movimiento Ciudadano, en el FanFest, cosa que contraviene una disposición de FIFA que utiliza los colores rojo y azul, y que eso había tensado o habría tensado las relaciones con la FIFA. Finalmente va a tener que ser todo, como dice la regla, rojo y azul. ¿Te comentaron de esa tensión?
13: Lo están trabajando todavía en varios detalles, tanto FIFA y la oficina del gobernador Samuel García. Yo creo que nos estarán informando en estos días. Los detalles al día de hoy, a este momento, no los conozco. Sí, lo que ha sucedido en los últimos días, pero yo creo que entre hoy y mañana tendremos ya mucho más claridad y lo podremos informar digamos, con qué decisión se toma.
12: ¿Con qué decisión se queda? ¿Tú crees que esto afecte la relación con FIFA, que ha sido, yo no sé si muy buena, regular, tensionada, pero muy constante, necesariamente muy constante con la FIFA? ¿Este tipo de cosas la afectarán?
13: Fíjate que la relación con FIFA, Manuel, ha sido muy buena. Mucha gente luego me pregunta cómo eso en las reuniones, oye, a ver, ¿y cómo van? Hemos tenido una muy buena relación. Creo que sí hay que mencionar, por ejemplo, la apertura que tuvo FIFA con el gobierno federal, que básicamente renegociamos el acuerdo fiscal que habían hecho con el gobierno en tiempos del expresidente Peña Nieto. Se limitaron muchísimo, pero muchísimo. Te pongo el ejemplo. Peña Nieto les dio 10 años de exenciones fiscales, se limitó a uno, solamente okay. aquellos bienes directamente relacionados con el torneo. Es decir, un balón que está en la cancha, ese no paga impuestos, pero todos los balones que se comercializan sí pagan impuestos. En fin, se hicieron, pues me parece, ajustes muy, muy, muy positivos para el país con FIFA. Entonces, la relación de nosotros es muy buena. Yo espero y todavía creo que existe espacio para el diálogo en este tema de Nuevo León. Creo que está en el mejor interés del gobierno del estado y de FIFA llegar a un arreglo. Ojalá sí se logre y si no lo estaremos informando, pero es un tema que compete exclusivamente al gobierno del estado.
12: Correcto. Oye, y finalmente para la Ciudad de México, ¿crees que se crezca el problema del ajolote? ¿Del ajolote presente en sedes mundialistas, en el FanFest, etcétera?
13: Pues mira, ya hubo como pues una explicación muy clara por parte de la Secretaría de Economía y de Limpi en el sentido de que fue una noticia falsa, donde no hubo en ningún momento una declaración o una resolución de Limpi de que había que quitar el ajolote de la explanada. La explanada es un espacio público. A los espacios FIFA entran las mascotas que oficiales. Son de FIFA. Uh-huh. Es decir, cada correcto. Quien tiene sus propios espacios. El ajolote, claro que puede estar en las plazas públicas, en los festivales futboleros, en los eventos de la jefa de gobierno. Creo que ha sido además un elemento de comunicación muy positivo, por ejemplo, a través de este como chatbot que tiene el gobierno de la ciudad, que es Xoli. Entonces también ahí como que la ciudad ha ido innovando con pasos muy interesantes. Y el ajolote forma parte justamente de esa política de turismo y de comunicación del gobierno de la Ciudad de México, que ellos tienen todo el derecho a usarlo. Es más, si lo quisiéramos poner al revés, Manuel, el gobierno de la Ciudad de México no puede utilizar las mascotas que son de FIFA. Entonces, pues cada quien tiene su mascota y cada quien tiene su política de comunicación, y claramente hay temas en los que hay coincidencias. Es decir, los gobiernos de las ciudades son fundamentales para que haya mundial. Lo mismo FIFA, ¿no? Sin FIFA no hay Copa Mundial de la FIFA. Entonces, yo insisto mucho en esta parte del diálogo. Creo que todos hemos tenido que acercar posiciones en muchos momentos, pero ha habido muchísima apertura. Este mundial se ha construido entre muchísima gente.
5: Muy bien. Oye, Gaby, pues muchísimas gracias. Muchas gracias, como siempre, por toda la disposición, por toda la información. Mucha suerte y vamos a ver, a lo mejor, ojalá podamos hablar contigo todavía en lo que resta de estos 14 días.
13: Claro que sí, Manuel. En la medida en que el tiempo nos lo permita, sí. Siempre con mucho gusto. Y para, sé, gracias para ti, para Ciro, para todo el auditorio. Y creo que ha sido también muy positivo para nosotros poder estar informando el trabajo que realiza el Gobierno de México.
5: Que te vaya muy bien, Gaby. Muchas gracias.
13: Igualmente, Manuel, muy bonito día.
5: Muy buenos días. Bueno, Gabriela Cuevas, la coordinadora de los trabajos del Gobierno Federal para el Mundial 2026. Efectivamente, había una circunstancia que platicamos incluso con Javier Tejado, analista, columnista del periódico Universal, sobre el tema del ajolote, que no podía ingresar, como bien dice Gabriela Cuevas, al predio del Estadio Ciudad de México. Y por ahí se derivó, me parece que esa es la circunstancia, se deriva en una información en el sentido de tiene prohibido el ajolote estar en las plazas públicas o vestirse de deportista, etcétera. Y precisamente el Instituto Mexicano de la Propiedad Intelectual, que es de la Secretaría de Economía, genera una nota aclaratoria. Dice, ante la información que circula en algunos medios de comunicación y de redes sociales acerca del retiro de la figura del ajolote en las inmediaciones del Estadio Ciudad de México o algún otro espacio público con motivo de violaciones a derechos comerciales, el Instituto Mexicano de la Propiedad Industrial informa que esa información es errónea. El INPI no ha ordenado el retiro de ninguna figura de las inmediaciones del estadio o espacio público. Ojo, inmediaciones por presunto incumplimiento de los acuerdos comerciales relacionados al mundo o al Mundial de Fútbol FIFA 2026. En el mismo sentido, tampoco se ha ordenado que la figura del ajolote deba ser sustituida por la mascota oficial Sayú. El INPI confirma que la FIFA únicamente cuenta con el registro de 3 mascotas oficiales para el Mundial de Fútbol 2026 en México, Estados Unidos y Canadá, sin que exista una exclusión directa a la figura del ajolote o alguna otra mascota. Al rescate del ajolote, el INPI. Bueno, pues entonces, como bien dice Gabriela, en la explanada, en las plazas públicas, puede pasar el ajolote. Donde no puede pasar es en los espacios de FIFA. Ahí solamente las mascotas. Bueno, no dejamos el tema, porque precisamente en uno de los fanfests que se van a instalar o se están instalando, por cierto, me decía la propia Vania Pasarán, con quien ahora vamos a platicar, la Minerva va muy adelantada. El caso del Estadio Azteca, el caso de la plancha del Zócalo de la Ciudad de México, Vania, ¿cómo van las cosas? Buenos días.
8: Buenos días, Manuel. Pues así es, el día de ayer realizamos un recorrido en el Zócalo de la Ciudad de México. Solo destacar que el FanFest de aquí de la capital se va a instalar en el Zócalo, en Guadalajara, en la Plaza de la Liberación en el centro de Guadalajara, y en Monterrey, en el Parque Fundidora. La dinámica principal de este evento es la transmisión de los 104 partidos y algunas otras activaciones de marca, zonas de comida, tiendas con mercancía oficial del Mundial. Y en mi recorrido por la zona, justo llegué caminando por la calle Tacuba, es decir, atrás de la calle atrás, digamos, de la Catedral Metropolitana. Y desde mi llegada ya estaba bardeada con estos bloques similares a los que colocan en las manifestaciones aquí en la Ciudad de México. Desde ese momento ya se puede ver la gran pantalla, que es el atractivo principal, al menos, de este FanFest. Más adelante, más bien a los costados de la pantalla, hay algunas plataformas techadas junto, que no queda muy claro si forman parte de la estructura o solamente es una estructura temporal. Y lo digo porque en el render final que nos mostraron en un evento el 3 de marzo, justo a 100 días del Mundial, ahí pues precisamente estas estructuras no estaban o no formaban parte de como tal el escenario del FanFest ni de la pantalla. Entonces, más adelante voy a volver al tema, pero sobre el corredor de joyería que hay en el Zócalo, justo enfrente hay una carpa donde se pueden ver que también dentro de esta carpa están montando estructuras similares a las que vamos a ver un poco más adelante. Simplemente que la carpa cubre la vista, no se puede ver muy bien qué va a ser esta estructura que están montando. Es una estructura de metal, pero en la calle, sobre la esquina de 5 de febrero con el Zócalo, la calle que nos lleva al antiguo Palacio del Ayuntamiento, ya no tiene acceso peatonal más que personas identificadas con alguna credencial que trabajen para el gobierno, pero justamente frente a esa acera hay una estructura ya montada, color blanca. Vimos a unas grúas trabajando. Esas estructuras tienen una, digamos, es de dos pisos, entonces, digamos, básicamente está construida la estructura metálica, no tiene absolutamente nada más. Estaban colocando algunos detalles las personas que estaban trabajando sobre la grúa, y precisamente durante esa presentación que nos invitaron el 3 de marzo, asistimos y el host city presentó un render oficial de cómo es que sería el FanFest. En la presentación final, digamos, cómo es que el público iba a poder entrar, cómo es que el público lo iba a poder ver. Entonces, digo, aquí lo podemos ver en las pantallas de Telefórmula. La pantalla principal de 500 metros cuadrados va a estar enfrente de la catedral, digamos, enfrente de los palacios de gobierno. Va a haber tiendas de FIFA, algunas zonas de lunch, me imagino, porque no se especifica bien. Frente a Palacio Nacional va a haber activaciones de marca. Y del lado, digamos, la llegada que está frente al corredor de joyería, que es muy famoso ahí en el Zócalo de la Ciudad de México, también van a haber otras activaciones. Va a haber mercancía de FIFA oficial, digamos, va a haber una venta. Sin embargo, en el recorrido que hice el día de ayer, Manuel, el avance de la estructura, al menos de la construcción de estas bases donde va a estar el FanFest, y considerando que van a ser ya dentro de 2 semanas, pues la verdad es que se ve un poco lento. No dudo que lo terminen, pero sí se ve un poco, pues digamos, limitada la construcción. El avance no se ve muy claro, insisto. La construcción que yo vi ayer no era, pues, similar a la estructura que nos mostraron el 3 de marzo, insisto, en esta construcción simulada de cómo es que iba a quedar el FanFest. También consultamos al equipo de comunicación que se encarga del FanFest para precisamente aclarar cuál sería la presentación final de esta construcción del FanFest. Sin embargo, nos dijeron que hasta el momento no había una, pese a que, insisto, ya nos habían mostrado una el 3 de marzo. Sin embargo, pues vamos a seguir dando seguimiento, al menos en estas últimas 2 semanas que quedan para que inicie el Mundial, porque evidentemente tanto la inauguración como el primer partido se tiene que transmitir en esta zona de FIFA, bueno, que va a ser de FIFA al menos durante estos 39 días de Mundial.
12: Oye, y el acuerdo que nos decía Gaby Cuevas, que me parece relevante, porque pues ninguna de las personas que lleguen tendrán algún turno, algún registro, como vayan llegando.
8: Ah, justo, también iba a mencionar eso, porque cuando hicieron la presentación de los FanFest, en un primer momento sí habían dicho que se necesitaba un registro.
12: Registro electrónico,
8: nos habían,
12: ¿no?,
8: dicho un registro electrónico. En estos últimos días ya se confirmó que no va a haber registro, lo cual me hace pensar, e insisto, esta es una suposición mía, como tal la estructura del FanFest tal vez sí se vaya a modificar, porque ahora nos dicen que no hay un render oficial del FanFest cuando sí lo habían presentado. Pero bueno, vamos a ver los hechos, cómo es que termina la construcción en estas 2 semanas.
12: Muy bien, muchísimas gracias, Vania.
8: Gracias, Manuel, buen día.
12: ¿Vas a ir a Guadalajara, a Monterrey, a verlos?
8: Ojalá que me manden.
12: Bueno, muchas gracias. Vamos a pausa, estamos en esta mañana de jueves.
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19: Vivimos en la era más avanzada de la historia, pero no necesariamente la más incluyente. Hoy usamos aplicaciones, plataformas y dispositivos para todo. ¿Pero qué pasa cuando esas herramientas no pueden ser usadas por todas las personas? Una aplicación sin accesibilidad, un video sin subtítulos o una página difícil de navegar no son errores técnicos, son barreras. 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
1: Canción electrónica con alma. Days Go By ganó el Grammy a Mejor Grabación Dance en 2003. Su videoclip con el hombre que baila esperando a su amor se quedó grabado en la memoria de muchos enamorados.

0: Nueva Zelanda es considerado uno de los países más bellos del mundo por sus montañas nevadas, volcanes, playas y dunas. Se ubica en Oceanía, al suroeste del Océano Pacífico. Lo integran dos grandes islas, la del norte y la del sur. En la isla del norte está la Sky Tower, uno de los edificios más emblemáticos de Auckland, la antigua capital de Nueva Zelanda. Tiene 322 metros de alto, restaurantes y tres grandes miradores para contemplar la ciudad. Otro de los lugares más hermosos de Nueva Zelanda es Milford Sound en la Isla del Sur, que con sus paisajes y sus espectaculares golfos estrechos y profundos, regala hermosas postales y la oportunidad de nadar con focas bebés.
1: Cuida lo que comes.
0: La hoja santa es una hierba que se utiliza con fines gastronómicos y médicos. Su forma de corazón es perfumada con un fuerte aroma, pero de sabor dulce. Forma parte de la familia de las pimientas. En la cocina, se usa para preparar carnes, salsas, caldos y quesos. Por su aroma, se usa también para aromatizar tamales y chiles rellenos, entre otros platillos. En la medicina, contribuye a disminuir la fiebre e inflamación de los riñones. La infusión de hoja santa es usada para tratar problemas respiratorios como el asma.
1: 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Territorio Animal.
0: El lobo mexicano es una de las 30 subespecies en Norteamérica. Son animales carnívoros con hábitos nocturnos. Los lobos mexicanos nacen ciegos y sordos, por lo que no salen de la madriguera durante sus primeras semanas de vida.
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4: Continuamos con Ciro Gómez Leyva por la mañana.
5: Buenos días.
6: Buenos días, Sofía. Vamos con un resumen de la información. No aceptamos que el Ministerio Público pueda sujetar a una gobernadora a un acto de investigación con propósitos de imputación. Maru Campos mostró plena disposición de colaboración, pero ni siquiera nos han dicho con claridad de qué trata la investigación y qué información requieren de la gobernadora. Aseguró por la mañana Roberto Gil, abogado de Maru Campos. Agregó que la imagen de la semana de la gobernadora retrata una persecución política. Desahogó una comparecencia ante el Ministerio Público Federal, tendrá que atender una denuncia de juicio político de los diputados locales de Morena y tendrá que comparecer ante un juez de control porque lo que quieren es reabrir una carpeta por el delito de secuestro. La Fiscalía General de la República está entrevistando a mucha gente para saber qué ocurrió en el operativo donde participaron agentes extranjeros en Chihuahua. Por eso, convocaron a la gobernadora Maru Campos para que pudiera dar su versión. No tiene que ver con un asunto político, aseguró esta mañana la presidenta Sheinbaum. Dijo que la violación a la soberanía nacional es un asunto que no se debe minimizar. Hace unos momentos, el Pleno de la Cámara de Diputados aprobó la reforma que considera la injerencia extranjera como una causa de nulidad de elecciones. Los diputados cumplen 24 horas en sesión. Discuten las iniciativas presidenciales. Esta madrugada, los diputados aprobaron también con 322 votos a favor, 132 en contra y 22 abstenciones la reforma al Poder Judicial que aplaza la elección de jueces, ministros y magistrados para el primer domingo de junio de 2028. Estamos a 2 semanas de la inauguración del Mundial y ya estamos con todos los preparativos generales listos, aunque aún estamos trabajando en algunos aspectos. Entonces es difícil cantar victoria. Aseguró por la mañana Gabriela Cuevas, coordinadora de los trabajos del gobierno federal para el Mundial 2026. Agregó que ya saben cuándo llegarán las 7 selecciones que se concentrarán en México, pero que por razones de seguridad no pueden compartir las fechas. Maestros de la CENTE que mantienen el bloqueo en la calle 5 de Mayo protestarán a partir de las 10 de la mañana en la Estela de Luz sobre Reforma. En Oaxaca, la coordinadora protestará frente a la Fiscalía General del Estado para pedir cárcel para el presidente municipal con licencia de Mitla, Esaú López, quien anoche solicitó licencia indefinida al cargo hasta que se esclarezcan los hechos violentos registrados durante el retiro del bloqueo de la sección 22 de la CENTE sobre la carretera federal 190. Y en estos momentos el dólar interbancario se cotiza en 17 pesos con 37 centavos.
5: Muchísimas gracias, Deyanira. Y justamente sobre las protestas de la CENTE, ¿qué está pasando? ¿En qué van? Ulises Oriano, tú estás allá en el Centro Histórico. Cuéntanos, buen día.
7: Sofía, muy buenos días, qué gusto saludarte a ti y a toda la audiencia. Pues como bien lo comentas, aquí en el Eje Central Lázaro Cárdenas y 5 de Mayo, pues ha comenzado el operativo Hormiga de parte de la Coordinadora Nacional de Trabajadores de la Educación, quienes ya se dirigen, pues primero que nada, al Paseo de la Reforma, y de ahí, de acuerdo con alguna información que tenemos, es que tomarán diferentes vías, entre ellas el Metrobús y, por supuesto, el Metro Allende, que se encuentra a unos pasos de su plantón, para llegar hasta la Puerta de los Leones, ahí en la Estela de Luz, donde mantendrán a partir de las 10 de la mañana esta manifestación para condenar los hechos ocurridos el día de ayer en Oaxaca, para ser preciso, en Mitla. Mientras tanto, aún se decide si habrá o no una marcha que parta desde este punto y cause caos antes del masivo caos que se generará en ese punto del Paseo de la Reforma, por supuesto, del Bosque de Chapultepec, donde hay vías primarias, entre ellas circuito interior. Mientras tanto, nosotros continuamos pendientes de este operativo Hormiga que ya comienza en las inmediaciones del Centro Histórico. Es la información que te tengo, Sofía.
5: Muchísimas gracias, Ulises. Pendientes contigo en lo que queda del programa y el resto de los espacios de Grupo Fórmula durante el día, porque vas para largo otra vez. Muchísimas gracias, Ulises.
7: Continuamos pendientes, buen día.
5: Buen día, nosotros hacemos una pausa y regresamos con mucho más aquí a Por la Mañana.
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20: Cuando Will se olvida el protocolo.
21: Cuando se trata de fútbol, el príncipe William de Gales se olvida de las formas y el protocolo que es parte de su vida y como heredero a la corona británica. Lo mejor, nos encanta verlo en su modo fan. Mejor no hubiera podido ser para él un acérrimo seguidor de su Aston Villa que presenciar el triunfo de su equipo en la Europa League. Ahí vimos al Wills como uno más gritando, sufriendo, abrazando a sus amigos desde la tribuna. Grabó con su celular el momento histórico. 44 años han pasado para levantar la Copa de Fútbol. El príncipe celebró cantando el Sweet Caroline, bailó, aplaudió y ya encarrerado se fue con algunos jugadores a un bar a seguir la celebración. Uno de los cargos que más disfruta William es como presidente de la Asociación de Fútbol de Inglaterra. No son cuentos de hadas, son historias reales.
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22: Google presentó Gemini OVNI, su nuevo modelo de inteligencia artificial de generación de video hiperrealista, capaz de convertir imágenes a video y de editar los clips con un avance en razonamiento, comprensión del mundo y capacidad de creación. El modelo es capaz de construir y refinar escenas en cualquier paso con lenguaje natural y permite modificar videos con instrucciones simples debido a que se basa en su profundo conocimiento de historia, biología y lógica narrativa para construir historias convincentes. Destaca su edición de videos reales basada en imágenes de referencia y es capaz de convertir dibujos o bocetos en videos realistas y es capaz de transformar el tono y estilo de un video según el material recibido, así como de reimaginar acciones para cambiar escenas ordinarias por secuencias espectaculares. Además, permite editar varias escenas manteniendo la coherencia entre personajes, entornos, ángulos de cámara y escenas. Informó Aide Rivera. 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
23: El primer correo electrónico, fíjense que fue enviado en 1971 por el ingeniero informático Ray Tomlinson, y obviamente en Estados Unidos, y el mensaje viajó a través del ARPANET, todavía no existía el internet, y fue una prueba técnica que tenían las primeras teclas del QWERTY, ¿no? QWERTY. Pero resulta que fue básicamente lo mandó de una universidad a otra. ¿Pero cómo le puso? Él dijo, ¿cómo le voy a llamar este correo? Si es un correo, pero no es un correo, no tiene postal, no es un correo postal. Dijo, le voy a llamar Electronic Mail. Y de ahí, de Electronic Mail, quedó y por la, obviamente, por el apócope de Electronic Mail.
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24: .com presentó comentarios a la noticia.
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4: Continuamos con Ciro Gómez Leyva por la mañana.
25: De la mañana con 10 minutos, gracias por seguir con nosotros y estamos ya platicando muy interesados con Fernando Flores Fernández, es el alcalde de Metepec, Estado de México. Fernando, bienvenido.
26: Muchas gracias, Sofía, muchas gracias. Fernando, compañera del Toluca.
25: No, y aquí ya hicieron más.
26: Compañera, ¿no? Del Toluca.
25: Toluca 1, Toluca 1, una cosa así, ¿no?
26: Vamos a ser campeones.
25: ¿De qué? Seguro. ¿De qué? ¿De qué?
27: De la CONCACHAMPIONS.
26: De la CONCACHAMPIONS, el sábado.
27: El sábado es la final.
25: ¿Ah, sí?
26: Sí.
25: ¿Dónde juegan?
27: ¿En Toluca?
26: En Toluca.
25: Ah, Toluca.
26: En Nemesio 10.
25: ¿Y vas a ir, Fernando?
26: Por supuesto que voy a ir.
25: ¿Sí? ¿Tú, Sofía?
27: No.
25: ¿No tienes boletos?
27: No tengo boletos.
26: Te vamos a conseguir boletos, Sofía.
25: Eso sí me parece sobresaliente, porque tú siempre consigues.
27: No, acuérdate, para las finales no. Por cábala no voy. ¿Por cábala y porque no consigo boletos?
25: Este no, que más, que ir, más por más la apoyo segunda la que afición. Por la primera, ¿no? Pero bueno, pues muy interesante, la verdad, lo que hemos estado platicando con el alcalde de Metepec. Ayer precisamente platicábamos con la audiencia de por la mañana de una convocatoria muy interesante que va a haber de ciudades inteligentes la próxima semana en Puebla, entre el martes, miércoles y jueves. Ciudades inteligentes, ya vimos cuáles son las que van a presentar sus modelos y nos estamos enterando que un buen ejemplo puede ser precisamente de una ciudad inteligente por cómo está funcionando, por cómo la ha planteado Fernando, el alcalde Fernando Flores, el alcalde precisamente de Metepec. Los resultados que ha tenido en materia de seguridad, que uno pensaría de repente, ¿y cómo le hizo? ¿Cómo le hizo? La seguridad pública en Metepec es una de las consolidaciones más importantes que tiene la estrategia integral basada en la innovación, la planeación, fortalecimiento institucional, colocando al municipio como un referente en la entidad y efectivamente como uno de los municipios con percepción más segura de acuerdo con el INEGI. ¿Cómo le hiciste, Fernando?
26: Primero con voluntad. Yo no soy político, soy empresario y ya van a ser 5 años que fue mi primera elección. Soy alcalde,
25: soy alcalde reelecto.
26: Uh-huh. Y lo que empezamos a hacer fue formulando, ahorita que hablabas de ciudades inteligentes, yo creo que el término de ciudades inteligentes es un término muy ambiguo. Muy ambiguo porque vivimos, debemos entender que todavía estamos en el tercer mundo. Mal dicho para algunos economistas, sí. Y algunos le dicen economías emergentes.
25: Emergentes, sí, ¿no?
26: Que yo creo que somos,
25: ya no países en desarrollo, sino
26: economías emergentes. Yo creo que somos economías urgentes. Y en una economía urgente, en donde solo el 46% de la población tiene una computadora en su casa, fíjate qué triste, ¿no? En pleno 2026, el 46% de la población tiene una computadora en su casa, pero sí tienen el 86% tiene un smartphone, ¿no? O un teléfono inteligente. Pero el problema es que no tienen datos. Y entonces, ¿cómo puedes lograr una conectividad si no tienes datos en los teléfonos celulares? Entonces, a partir de ahí, ya tienes un componente que no está engranando para lograr ser un smart city. Lo que hay que hacer, a donde hay que llegar, es a las ciudades que funcionan. Esa es la gran diferencia. Nos debemos, y yo creo que muchos que se dedican a las smart cities me van a mentar la mamá en unos minutos, pero esa es la realidad. Necesitamos hacer que la ciudad, lo que la población necesita, son ciudades que funcionan. Y nosotros, ¿qué hemos hecho en Metepec? Hacer que una ciudad funcione.
25: Ahora, ¿cómo funciona una ciudad?
26: Una ciudad funciona atendiendo los servicios de los ciudadanos. Nosotros creamos, en mi primera administración, la Gerencia de Mantenimiento de la Ciudad.
25: Gerencia de Mantenimiento de la Ciudad,
26: que funciona a través de un call center, que es con un número que es el asterisco 7311. Tú puedes marcar las 24 horas del día, los 365 días del año, así sea primero de enero, 12 de diciembre, 10 de mayo, la fecha más importante que quieras, hay gente que te está atendiendo. Tenemos 35 servicios. Entonces, tú marcas ahorita. Y entonces tienes una luminaria que se descompuso. Y yo tengo que cambiarte esa luminaria en un periodo no mayor a 48 horas.
25: Ah, correcto.
26: O hay un bache. El bache, digo, las avenidas que son de nosotros, porque tenemos muchas avenidas que no son de nosotros en Metepec. Las principales avenidas no son de nosotros, pertenecen al gobierno del estado y aparte están concesionadas. Entonces ahí tenemos un pequeño problema, pero que hemos ido resolviendo. Pero en nuestras calles hacemos que funcionen en ese sentido. Primero, que el ciudadano se sienta atendido. Yo cuando empecé me dijeron que era imposible que el gobierno entrara a las casas. Que el gobierno nunca, un gobernante nunca podía entrar a las casas. Y nosotros entramos con los servicios. Y también creamos un sistema, y ahorita pasamos a lo de seguridad rápido, pero es importante porque iniciamos el programa de Médico en tu Casa. Ya hace 5 años, en donde damos medicamentos gratuitos. Médicos especialistas llegan a la puerta de tu casa. Te atienden. Puedes tener gastroenterólogos, internistas, psicólogos, psiquiatra. Y aparte los medicamentos son gratuitos, son 2 medicamentos, ya damos 10 medicamentos gratuitos. Uh-huh. Pero ahora vamos a pasar a una etapa muy importante dentro de 2 semanas, que aunque no somos Dinamarca, vamos a tener 3 clínicas, iniciamos con la primera clínica, en donde vamos a regalar 200 medicamentos. O sea, tú vas a llegar por el simple hecho de vivir en Metepec, comprobar que vives en Metepec, y tienes derecho a 200 medicamentos totalmente gratuitos, derecho a médico internista, derecho a otras especialidades médicas, a dentista, rehabilitación. Entonces, todo un complemento de salud para que la gente viva mejor.
25: O sea, estos 10 medicamentos se van a convertir en una baraja de 200.
26: Estos vamos a 200 medicamentos, porque vamos a tener los dos programas. Vamos a tener las clínicas y vamos a tener el servicio de médico en tu casa.
25: En tu casa.
26: Entonces tenemos los dos, uno va a tu casa y el otro tiene
25: que ir. Y el otro uno va a la clínica, pues, que ir. Pero le garantizan que va a haber ese medicamento, que va a haber esa rehabilitación.
26: Porque parte de la seguridad es estar sano. Y entonces cuando tú haces una encuesta o un sondeo de opinión, siempre el ciudadano lo primero que dice es la inseguridad. Y lo último que dice, o la última respuesta que da, es la salud. Es muy curioso. Somos muy curiosos los seres humanos, de hecho. Pero a partir de ahí es como nosotros empezamos a hacer que la ciudad funcione. Y una ciudad que está enferma, con sus habitantes enfermos, no puede ser una ciudad que funciona y no puede ser una smart city. Entonces hay que empezar a ver primero el componente humano, es el más importante, y después de ahí fuimos creciendo. Y fuimos creciendo teniendo los mejores servicios, teniendo en el DIF las mejores unidades de rehabilitación, la mejor inclusión para los discapacitados. Ya tenemos gente discapacitada que está trabajando en empresas transnacionales grandes con todo y su discapacidad, lo hemos logrado. Hemos logrado rehabilitar a mucha gente en esa parte porque le dimos prioridad a la salud. Y fíjate que fue muy curioso y te platico rapidísimo la historia. En una ocasión en campaña, yo veía que una señora no me estaba haciendo caso y entonces empezaba
25: está en su celular.
26: La clásica que está típico. En el celular. Entonces estaba acá la señora con el celular, traca. Y yo fui de chismoso, me acerqué y le dije, oiga, pues no me hizo caso. Dice, no, ¿sabes qué? Es que mire, se están peleando mis hijos por comprarme el medicamento.
25: Wow.
26: ¿Cuántos hijos tiene, señora? Tengo 7 hijos. Y le voy a decir algo. 7 hijos pueden mantener, pues una madre puede mantener a 7 hijos, pero 7 hijos no pueden mantener a una madre. Y eso es no tener ganas de ayudar a tu mami. Y a partir de ahí surgió el programa de yo me senté con quien era mi director de desarrollo social y formulamos ese programa. Entonces, hoy, ¿cuál es la búsqueda? Pues una ciudad que tenga todo lo que se ve ahí en las pantallas. Uh-huh. Que tenga
25: más seguridad, más salud, más apoyos.
26: Más apoyo. Y la seguridad se trabaja todos los días y se trabaja con estrategia.
25: Déjame brincar la pausa, Fernando Flores, alcalde de Metepec, Estado de México, para poder entrarle al tema de seguridad. Y me da la duda el transporte, ¿no? Porque cómo se va conformando servicios urbanos, médico en tu casa. Vamos a pausa y continuamos.
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10: Caminando por México.
1: En pleno corazón de Zapopan, Jalisco, se erige la imponente Basílica de Zapopan. Esta joya arquitectónica fue construida en 1690 por frailes franciscanos en honor a la Virgen de la Inmaculada Concepción o Virgen de la Expectación, que actualmente se conoce como Virgen de Zapopan, cuya imagen de solo 34 centímetros de alto data desde el siglo XVI. Dos culturas resguardan el atrio de la basílica. Se trata de la figura de Fray Antonio de Segovia, quien donó la imagen de la Virgen de Zapopan, y del Papa Juan Pablo II, acompañado de un niño vestido de charro. Cada 12 de octubre, la Basílica de Zapopan alista la llegada de la Virgen de Zapopan, acompañado por millones de fieles que parten en peregrinación desde la Basílica de Guadalajara, tradición que se conoce como la Romería y que fue declarada por la UNESCO como Patrimonio Cultural Inmaterial de la Humanidad.
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19: 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Explorando la naturaleza.
1: Bosque de Białowieża, Polonia y Bielorrusia. Este es el último vestigio del bosque virgen que alguna vez cubrió la gran llanura europea. Białowieża es famoso por albergar la población más grande de bisontes europeos, una especie que estuvo al borde de la extinción. Sus árboles antiguos y grandes cantidades de madera muerta permiten la existencia de hongos y aves carpinteras únicas. Es un ejemplo invaluable de cómo lucían los paisajes naturales en Europa antes de la intervención humana masiva.
19: Datos relevantes.
38: Los caballitos de mar machos son los que quedan embarazados. Dan a luz hasta 1,500 crías por cada embarazo.
19: Información sorprendente.
1: El veneno de la avispa de mar es tan potente que puede matar a un humano adulto en pocos minutos.
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1: Los cocodrilos no pueden sacar la lengua de la boca porque está pegada al paladar inferior.
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4: Continuamos con Ciro Gómez Leyva por la mañana.
25: 9:00 a.m. como en 5 minutos, seguimos platicando bien interesados, la verdad muy contentos de estar escuchando a Fernando Flores Fernández, alcalde de Metepec en el Estado de México. Ya nos habló de esta intención real, más que intención, esta realidad de poder comunicarse con los habitantes de Metepec a través de un asterisco. ¿El asterisco?
26: Asterisco 7311.
25: Asterisco 7311. Y ese asterisco 7311 lo que permite es tener un contacto directo con el gobierno y del gobierno con la comunidad. En temas de bacheo, en temas, me imagino que de servicios urbanos, lo que necesite la población. Y eso acerca a la gente con el gobierno con la gente. Ya también escuchamos este programa de Médico en tu Casa, que garantiza 10 medicamentos para los médicos que van a las casas a dar servicio. Nos está hablando de algo que van a presentar en unos días, entiendo que en 2 semanas, ¿verdad?
26: En 2 semanas.
25: En 2 semanitas, este programa para que en las clínicas ahí en Metepec haya un abanico de 100 medicamentos. 200 medicamentos y que además pueda haber las rehabilitaciones necesarias. ¿Ese programa va a ser permanente o es un programa que va a tener...?
26: El programa de aquí a que termine mi gobierno termina en el 17, en diciembre, 27. En el 27, perdón.
25: Sí.
26: En el 27, el primero.
25: A finales de año.
26: En diciembre. Uh-huh. 31 de diciembre del
25: 27. Y hasta 27. Ahí estará vivo.
26: Y hasta ahí estará vivo.
25: Sí, correcto. Y ahora platicábamos el tema, ya me aclaró Fernando que el tema del transporte, pues no pasan rutas locales por ahí, es un asunto que tiene que ver con el Estado de México, lo dejamos de lado, pero sí el tema de la seguridad, que también tanto resultado positivo le ha dado a la gente que vive en Metepec.
26: Mira, llegamos.
25: Ahora sí que haciendo qué.
26: Primero haciendo un análisis previo de cómo estaba la situación, generando mapas de calor, teniendo una estrategia. A mí me da mucha risa cuando la clase política dice que hay que ser políticos de calle, que hay que ir a la calle. Pero a ver, vas a la calle, te toco en tu casa, ¿y qué te voy a ofrecer? Si no conozco tus necesidades. Primero había que conocer las necesidades. Entonces conocimos las necesidades de seguridad que había, dividimos el municipio en 15 sectores, en estos 15 sectores, llegando con la premisa de llegar en menos de 4 minutos, la patrulla tiene que estar. Bien. Capacité a los policías, los puse a hacer ejercicio, tenemos la certificación CALEA, que es una certificación que se da en Estados Unidos, la obtuvimos. Y entonces también en esa época había unos tecalis, los famosos tecalis que había en el Estado de México, que se hicieron en la época, pues no sé de qué gobernador.
25: Yo no sé si de Jorge Jiménez Cantú,
26: yo
25: por ahí.
26: Yo creo
25: por
26: que
25: ahí,
26: fue por ahí.
25: De aquella época.
26: El doctor Jorge Jiménez Cantú, yo creo que por ahí fue.
25: De los tecalis famosos en los parques.
26: Y entonces yo lo que hice fue que llegué y tiré los tecalis. Okay. Y entonces hice unos centros de atención inmediata. Estos centros de atención inmediata, pues funcionan primero para que los policías tengan un lugar digno donde vigilar. En la parte baja hay servicio médico para cualquier ciudadano. Luego está un área en donde los policías pueden descansar, porque también descansan los policías, deben descansar. Y luego está el área de monitoreo que tienen los para conectada al
25: C4. Se profesionalizó para un centro neurálgico.
26: Exactamente. Y entonces, a partir de ahí, luego tenemos en la azotea donde despegan nuestros drones. La ciudad está vigilada por drones y también pusimos 700 cámaras que nos ayudan con todos los temas de seguridad, donde te hacemos un match en el reconocimiento facial con la plataforma México y con todas las plataformas que existen para saber cuando alguien comete un delito y en ese momento, depende del tipo de delito, damos aviso a las autoridades. Y también nuestra policía de proximidad, que es la policía que se mete en los callejones de las colonias más populares para estar cuidando, o sea, tener la presencia de ese policía que estábamos acostumbrados cuando estábamos chavos, que lo veíamos en la esquina, que lo veíamos pasar afuera de la casa, a eso volvimos. Entonces, por eso hemos hecho que Metepec sea esta ciudad segura. Esta ciudad con 100 patrullas nuevas, esta ciudad con gente, con policías capacitados. Le he aumentado el sueldo a los policías casi en un 40% en estos dos periodos de gobierno. Estoy por hacer la ciudad policial. Así como existen las zonas militares, yo voy a hacer una ciudad policial.
25: ¿Va a dar tiempo?
26: En donde, sí, claro. Siempre da tiempo. Cuando hay voluntad, da tiempo.
25: Okay.
26: Y no te lo tienes que hacer. Porque así como la información es muy rápida, la inmediatez de la información, también existe la inmediatez en el ejercicio del gobierno. El ciudadano exige, el ciudadano es insistente. Y yo siempre les he pedido que sean insistentes, para que nosotros
25: sí,
26: de lunes...
25: Sí, que demanden para que haya resultados.
26: Claro, y escucharlos, porque parte de gobernar es escuchar. Por eso existen los miércoles ciudadanos, que es nuestro secreto de confesión en el municipio.
25: Sí,
26: es donde
25: claro,
26: escuchas
25: por ahí
26: lo que está pasando, lo que está pidiendo
25: a nivel de calle la gente, claro.
26: A nivel de calle.
25: Sí.
26: Por eso te repito eso de que hay que ser de calle, tocar puertas. No, hay que escuchar. Y a partir
25: ciudad
26: de eso
25: policial,
26: escucha,
25: entonces.
26: Entonces viene la ciudad policial. Yo creo que esta la estaré terminando el próximo año, en enero, febrero del próximo año. Ya mis policías tendrán sus casas.
25: Ah, bien.
26: Porque hay que dignificarlos.
25: Sí, claro.
26: Porque no son uno más. No son uno más. Son la parte fundamental y toral para la paz social.
25: Pues sí, porque cuando hay una emergencia, lo primero que pensamos es llámale a la policía, ¿no? Y entonces sí que se encargue.
26: Exactamente. ¿No? Y luego ves los videos en las redes sociales donde le están pegando a los policías.
25: Sí, claro que sí.
26: Y a mí la verdad es que me da mucho coraje. Entonces dignificamos a la policía. Volvemos a esa policía que cuando ves tu presencia, pues la piensas dos veces.
25: Pues muchas gracias por haber venido.

0: Importantes que hablan sobre el Big Data, que tienen que ver sobre el Big Data, el gran ordenador de datos, el gran analista de datos,
1: Sí.
0: que es una cosa bien distinta a lo que haces.
1: Totalmente. Bueno, distinta, pero también va de la mano.
0: Sí, porque toma los datos y hace sus análisis. Eso está buenísimo.
1: Es correcto. Siempre hay que tener los datos para generar información.
0: Así es.
1: Y luego de esa información hay que generar conocimiento. Pero yo aprendí algo muy padre ahora en mi función pública. O como servidor público, porque soy un servidor público. Que hay que cambiar el yo por el nosotros. Si realmente quieres ser política. Porque la política del enfrentamiento, la política de los dimes y diretes,
0: ya está el gorro, ¿no?
1: Esa creo que no es lo que México está esperando, ni lo que Metepec está queriendo. Hoy queremos respuestas concretas, soluciones, y que el gobierno trabaje realmente, no en el discurso, que trabaje realmente para todas y todos los ciudadanos del municipio. Y empezar en un lugar pequeño para conseguir cosas grandes, creo que es importante. Y empezar en Metepec, que quizás sea un lugar de una extensión territorial, 70 kilómetros cuadrados, pero en los 70 kilómetros cuadrados hemos demostrado que las cosas se pueden hacer.
0: No, por supuesto. Así que mientras vive, que sea esa perla que está haciendo Metepec. Pues muchísimas gracias, Fernando.
1: No, al contrario, gracias. Muchas gracias.
0: Fernando Flores, alcalde de Metepec, muchísimas gracias. Y gracias por venir.
1: Hasta acá. Muchas gracias.
0: Desde hasta allá.
1: Toluca.
0: Arriba el Toluca. Muy bien, pues que te vaya muy bien.
1: Muchas gracias.
0: Bueno, Sofía, un minuto de la conferencia de prensa en Palacio. ¿Qué dice la presidenta?
2: Rápidamente, la presidenta responde a lo dicho por el secretario de Guerra de Estados Unidos, Pete Hegseth, hablando de que van a la guerra contra los cárteles. La presidenta dice que este mensaje es para los países que están en esta coalición, en este escudo de las Américas que anunciaron hace un par de semanas. Dice la presidenta, con México la relación con Estados Unidos es diferente, está basada en el entendimiento, aunque, dice la presidenta, sí tenemos que estar muy atentos a cualquier intención de injerencismo mayor o a cualquier deseo de intervención mayor, dice la presidenta, porque eso no lo podemos permitir. Anuncia que hoy a las 4 de la tarde se reúne con padres de Ayotzinapa, de los desaparecidos de Ayotzinapa, y el domingo el evento en el Monumento a la Revolución es a las 11 de la mañana, Manuel.
0: Bueno, pues vamos a pausa, regresamos con más de lo que ha pasado allá en la conferencia de prensa de Palacio Nacional y tenemos más información. Volvemos.
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2: Polonia se ubica en Europa Central y forma parte de la Unión Europea. Su forma de derecho es la República Parlamentaria. Se divide en 16 regiones administrativas llamadas voivodatos. Es el quinto país más poblado de la Unión Europea. Su capital es Varsovia. Por su ubicación, es un país clave para el paso de importaciones a la Unión Europea. Su idioma oficial es el polaco. La mayoría de su población profesa la religión católica.
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4: De arquitecta a princesa. ¿Podrías imaginar que el día de tu boda de paso te conviertas en princesa y futura reina de Jordania? Así ha sido la historia de Rajwa, hija de uno de los constructores más importantes de Arabia Saudita. La joven estudió en Nueva York y trabajó en Los Ángeles. Coincidió en el camino con el príncipe Hussein y el amor hizo la suyo. Las principales casas reales del mundo fueron testigos de la boda de Rajwa y Hussein, mismo día en que impuso su estilo minimalista y simétrico como buena arquitecta en su vestido de novia. La princesa Rajwa, y ahora madre de una bebita, tiene a su lado el mejor ejemplo de su suegra, Rania, quien ha sabido encontrar el equilibrio entre mostrar una imagen moderna de las mujeres jordanas y ser embajadora de la riqueza y cultural de su país. 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
5: El gobierno de Perú oficializó la entrega de un subsidio económico para los transportistas de pasajeros y de carga del país por un total de 9.9 millones de dólares para contrarrestar el alza al precio de los combustibles después de que ese gremio anunciara que iba a acatar un paro nacional desde el 2 de junio. El Departamento de Tesoro de Estados Unidos presentó las llamadas cuentas Trump para que los padres puedan iniciar una inversión financiera para sus hijos, cuyos beneficios podrán retirar con ventajas fiscales cuando tengan la mayoría de edad. El Comando Central de Estados Unidos acusó a Irán de una escandalosa violación de alto al fuego con el lanzamiento de un misil balístico contra Kuwait, que fue interceptado por las defensas. Informó Cintia Dávalos. 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
2: Continuamos con Ciro Gómez Leyva por la mañana.
6: 9 de la mañana con 40 minutos. Gracias por seguir con nosotros, Sofía Enrique. Seguimos escuchando lo que sucede en Palacio Nacional. Continúa la conferencia, ¿verdad?
7: No, ya terminó. Ya terminó a las 9:30. La presidenta dijo que tenía una reunión interna, una reunión con su equipo de trabajo, pero tenía que terminar a las 9:30. Entonces, de hecho, dejó pendientes las secciones con las que cierra generalmente los jueves. Y habló rápidamente, ya lo escuchábamos en el resumen, del caso de Maru Campos. Insiste la presidenta que no es un asunto político, que no es que estén en contra de ella, que simplemente la fiscalía está investigando qué fue lo que pasó en ese operativo en la Sierra Tarahumara, donde participaron agentes extranjeros. Habla también del caso de Rubén Rocha. Dice la presidenta que también lo que se está defendiendo es la soberanía, que se piden pruebas para este gobernador o cualquier otro gobernador por el que se estuviera pidiendo una detención en Estados Unidos, estarían pidiendo pruebas. Le preguntan también a la presidenta si alguno de los otros 9 acusados por Estados Unidos, o de los otros 7, porque hay 2 en Estados Unidos, tienen ficha roja, y aquí la presidenta decide no meterse en problemas como ya le pasó una vez y dice que la fiscalía informe, para que no sea la presidenta la que diga que sí hay y que luego terminen diciendo que no hay. Entonces, mejor dice la presidenta que la fiscalía informe. En temas de política legislativa, ya hablábamos con Maru Rojas de lo que se aprobó esta mañana en la Cámara de Diputados. Le preguntan sobre esta reserva para que los magistrados electorales puedan quedarse hasta 17 años en su cargo. Dice la presidenta que no es que vayan a estar 17 años, sino que tienen la posibilidad de volver a competir, que es prácticamente lo mismo.
6: O sea, de reelegirse.
7: De reelegirse.
6: Pues. Qué curioso, porque es algo que a la presidenta le molesta o no le gusta la reelección y lo permite. Nada más que no se nos olvide, como dice la presidenta.
7: Porque le preguntan justamente, usted está en contra de la reelección, ¿qué opina de esta reserva? Y la presidenta dice, es una decisión del Congreso.
6: Nunca, yo creo que nunca antes, como en la época, que a lo mejor de principios de siglo pasado, pero del México moderno nunca, nunca ha sido una bancada de Morena tan sumisa al poder, tan entregada al poder. si esa modificación se dio, es precisamente porque lo pidieron desde Palacio Nacional. No sé si la presidenta, pero se hizo desde Palacio Nacional. No se mandan solos. Los diputados, los senadores de Morena, no se mandan solos. Solo para que no nos estemos engañando con ese, pues con ese discurso, ¿no? De la libertad legislativa.
7: Y sobre otro tema de esa reforma, el tema de la intervención extranjera en elecciones, le preguntan a la presidenta si ella ve un riesgo real de intervención y dice que sí hay riesgo real, sobre todo que se quiera meter a México en el tema de Estados Unidos o que alguien de allá, de aquel lado, quiera meterse en este tema. Para el tema de la renegociación del tratado comercial, que comenzaron ayer estas reuniones, la presidenta dice que va a invitar al canciller Marcelo Ebrard, al ex canciller Marcelo Ebrard, para que cuente cómo fueron estas reuniones, pero va muy bien. El tema del gusano barrenador, hablando de Estados Unidos, estamos trabajando, dice la presidenta, y que el 20 de junio prevén inaugurar ya por fin esa fábrica de moscas allá en Chiapas, bueno, para poder
6: sí
7: combatir. Ya tendríamos una fecha que esto
6: 20 de junio.
7: Abriría la posibilidad de reabrir la frontera. Y finalmente mañana van a anunciar quién se ganó el boleto 0001 para la inauguración
6: del Mundial. Tiene que ser niña, ¿verdad? Porque sí, es adolescente, tiene hasta cierta edad, ¿verdad?
7: Sí, es una adolescente, una mujer adolescente. Dice la presidenta que van a dar el boleto 1, el boleto 2 y algunos otros. Entonces, a ver cuántos boletos regalan.
6: Y como cuánto quiere, por supuesto. Bueno.
7: Muchísimas gracias, Manuel.
6: Bueno, vámonos con Iñaki Arreola. Iñaki, buen día. Manuel. ¿Qué pasó con este predio de Tapalpa donde presumiblemente fue detenido allá? No presumiblemente, o sea, fue detenido, fue cercado y fue asesinado. Pero a lo que me refiero, en este predio que se va a subastar, presumiblemente sería el del Mencho. Cuéntanos de eso, por favor.
8: A ver, pues sí, ya en cosa de 16 minutos empieza la subasta de este terreno. La está organizando el Instituto para Devolver al Pueblo lo Robado, el INDEP. Tiene un valor base de casi 13 millones de pesos. El sitio no aclara si algo tiene que ver
6: si con... eso no es.
8: Si eso
6: aunque
8: no,
6: las notas
8: simplemente,
6: periodísticas lo referencian todo el tiempo, ¿no?
8: Pues lo que dicen y lo que dice el propio sitio es que es un terreno en el Tapalpa Country Club, que es el lugar en donde agarraron al Mencho, donde lo encontraron, donde se estaba escondiendo. Ayer me comuniqué con el alcalde de Tapalpa, Antonio Morales, para preguntarle si tenía algo más de información sobre este terreno. No me respondió, así que bueno, no queda claro si lo es, pero pues es ese lugar. No es la propiedad,
6: es la casa donde estaba,
8: pero es un terreno en ese residencial. Pero bueno, independientemente de si tiene o no algo que ver con el Mencho, pues aprovechar la coyuntura para revisar qué información sí ofrece el INDEP pues, sobre terreno para los interesados en participar en la subasta. Evidentemente habla sobre la descripción y la ubicación del lote, lo describe como un terreno rústico con una superficie de poco más de 13.000 metros cuadrados, de nuevo un valor de 13 millones de pesos, un valor base de 13 millones de pesos. Dice el número del lote, que es el número 5 de los 75 que serán subastados hoy. Habla un poco sobre la situación jurídica, esto es interesante. Dice que cuenta con un título de propiedad, aunque según el sitio tiene antecedentes de no haber sido inscrito en el registro público de la propiedad. Eso es un poco lo que menciona y la subasta es hoy entre 10 y 12 de la mañana a sobre cerrado y pues ahora sí que quien apunte más alto. Sí, se sabe quién gana. Entre las 10 y las 12 reciben las propuestas a sobre cerrado y una vez dan las 12 de la mañana se abren los sobres públicamente y la propuesta más alta gana la propiedad.
6: Pues a ver si mañana nos dice esa información,
8: sí,
6: se puede.
8: Sí, estaremos pendientes y a ver quién fue el ganador.
6: El ganador. Muchas gracias, Iñaki.
8: Gracias.
6: Bueno, Lourdes Murguía, ¿qué pasó con la gente del Politécnico Nacional, con los estudiantes?
9: Hoy se cumple una semana de que los estudiantes tomaron las instalaciones de Canal 11. Los mismos estudiantes habían acordado con las autoridades tener una respuesta a su pliego petitorio ayer a las 2 de la tarde afuera de la instalación. Los estudiantes dijeron que si no llegaban las autoridades a las 3 de la tarde iban a hacer una serie de bloqueos allá por la zona de Canal 11 en la México Tacuba. No llegaron las autoridades. Los estudiantes dijeron que por la mañana habían ido representantes de la Secretaría de Gobernación, representantes de la Secretaría de Educación Pública, pues para decirles que más tarde les iban a entregar esta respuesta a su pliego petitorio. Esto no se dio así y por la tarde decidieron tomar la dirección de administración escolar del Politécnico, este lugar donde se realizan pues prácticamente todos los trámites administrativos en el Politécnico. Eso fue ayer cuando entraron por ahí de las 5 de la tarde. Ya no había trabajadores en el lugar, sí había algunos sellos por parte de la Secretaría de Educación Pública y del Politécnico que habían colocado a las oficinas, Manuel. Sin embargo, bueno, los estudiantes dijeron que iban a estar ahí, que iban a ver qué respuesta tenían por parte de las autoridades, pero que si ellos seguían sin respuesta a este pliego petitorio, que van a ir escalando conforme pasen los días sus protestas, y bueno, ya lo vimos ayer. Hoy están ahí en la dirección de administración escolar, están en el Canal 11, ellos dicen que no se van a ir y que están esperando, sí, la respuesta a su pliego petitorio, pero pues parece indicar que es un conflicto que quizá no se vaya a destrabar rápido, ¿no? Como hemos visto en otros momentos.
6: Gracias, Lourdes.
9: Gracias.
6: Maru Rojas, rápidamente contigo, ¿en qué van en la Cámara de Diputados? Buen día nuevamente.
10: Casi 25 horas continuas, ¿sí?, de esta sesión. Decirte que cuando hablamos la última vez no se había aprobado esta nulidad de elecciones en caso de intervención extranjera. Escuché lo que te decían de la mañanera y sí, aquí hay una grave preocupación porque dice Monreal que los tiempos han cambiado y que sí hay riesgo de esta intervención para financiar algún candidato que se le anularía precisamente esta candidatura si se comprueba fehacientemente. Lo que está en riesgo son las leyes secundarias para que esta reforma funcione. Ya se fue al Senado de la República esta reforma constitucional al 41 de nuestra Carta Magna, ya se fue también el cambio de fecha junto con el regalo para los magistrados del Trife de poderse reelegir y la revocación de mandato. Se acaba de votar en lo general la creación de esta comisión para la idoneidad de candidaturas. Todas las candidaturas, nos habían hecho pensar que solamente candidaturas a consejeros del INE, todas las candidaturas, que no se lesiona a partidos políticos, solo se analiza por la UIF cada intento de candidatura antes de que se avalen estas candidaturas por parte de los partidos políticos. Y falta el voto en lo particular. Hay 36 oradores inscritos, no llevamos ni 6. Esto va para largo y está en riesgo, híjole, insisto, las leyes secundarias de la nulidad por intervención extranjera. Sí, y no funcionaría. Es como si no se hubiera votado. Hablaba Monreal de una posibilidad, otro extraordinario, o que este se alargara. No sé si se puede alargar y si haya también energías entre los diputados. Y rapidísimo nada más te digo que él reconoció que estuvo a 5 votos de perder la votación del cambio de fecha de la judicial, a 5 votos de perder incluso la coordinación de Morena por la intervención de Ramírez Cuellar, que quería que se bajara la reelección de los magistrados del Trife.
6: Muchas gracias, Maru. Te dejamos y te seguimos durante el día.
10: Aquí con las imágenes de Miguel Ángel Brígido.
6: Saludos a los dos. Y entramos en materia deportiva. Rocío Galván, buenos días ahí en Tijuana. Ya tiene hotel la selección de Irán. Buenos días, Rocío, qué gusto.
11: Igualmente, Manuel. Saludos a ti y a todo el equipo y a la audiencia. Sí, mira, está confirmado que llegan 70 elementos, tanto del equipo de iraní como sus médicos, sus chefs, son 70 personas. Esta mañana llega a Tijuana el embajador de Irán en México para supervisar justo las instalaciones donde van a entrenar y donde se van a hospedar. Dentro del Estadio Caliente, Manuel, hay un hotel. Lo que no sabemos es si todos los 70 se van a quedar ahí. Eso está pendiente. Y bueno, van a llegar también 300 elementos de seguridad para cuidar a todo este contingente deportivo en algo que va a ser histórico. Van a cruzar a los partidos y van a regresar a dormir aquí a Tijuana.
6: Es correcto.
11: Así va a estar esta situación. Emanuel, estaremos muy pendientes.
6: La estaremos siguiendo contigo. Qué gusto escucharte, Rocío. Saludos allá en Tijuana.
11: Igualmente, Manuel, un abrazo.
6: Abrazo fuerte, que te vaya bien. ¿Cómo ves, Enrique? Buen día. Enrique Burak, bienvenido.
12: Buen día, Manuel. Pues van a tener partidos en Inglewood, pegadito a Los Ángeles.
6: Pegadito,
12: y en
6: ¿no?
12: Seattle. Entonces, pues va a ser literalmente hoy vengo.
6: Sí,
12: Tijuana.
6: Es correcto.
12: de la selección de Irán, a ver si es que avanzan a la segunda ronda. Bueno, por cierto, la selección mexicana de fútbol, Raúl Jiménez y también César Huerta se van a integrar a la selección en Pasadena, que tiene este partido del sábado en contra de la selección de Australia. Y posteriormente, Javier Aguirre el lunes tiene que dar a conocer la lista para la Copa del Mundo. Se menciona que existe una ligera posibilidad de que Alexis Vega no forme parte de la selección mexicana porque todavía no alcanza a recuperarse del problema físico que tiene. Por otro lado, también mencionar que...
13: Oye, pero él ya está en la lista, ¿no? O en la prelista,
12: bueno,
13: ¿no?
12: Bueno, él ahí está entrenando, ajá, fue de los primeros que acudieron. ¿Te acuerdas de este partido de la Conca Champions?
13: Sí,
12: en
13: sí,
12: donde
13: sí,
12: que
13: sí.
12: Si podían, él y también Jesús Gallardo formó parte del equipo de Toluca. Total que, bueno, él está ahí todo el tiempo. Pero lo que trasciende es que no está todavía al 100% Alexis Vega. Por cierto, que los fiscales, tanto de Nueva York como de Nueva Jersey, pues dieron un citatorio a la FIFA por este tipo de prácticas que tienen de la venta de boletos tan oscura, tan opaca, tan extraña, tan misteriosa, donde venden boletos que aparentemente son los mejores y luego resulta que hay otros boletos que son mucho mejores. Total que van a hacer una investigación a la FIFA. Quizás no pase nada, pero que les metan una piedrota en el zapato.
13: Un calambrito.
12: La verdad es que a mí me tiene muy divertido. Gran sorpresa el día de hoy en Roland Garros, porque el número uno en la siembra, número uno del mundo, Jannik Sinner, pierde en contra de Juan Manuel Cerundolo, el tenista argentino. De hecho, lo tenía contra la pared porque había ganado el primer set 6-3, el segundo 6-2, tenía ventaja de 5-1. En el tercer set, Jannik Sinner, algo raro sucedió con él, decía que cuando amaneció, que no se sentía del todo bien, pierde 18 puntos seguidos.
13: ¿Seguidos? Wow.
12: Pierde 18 de los últimos 20 juegos del partido. Total que Cerundolo se impone en los últimos tres sets 7-5, 6-1, 6-1, y así es eliminado Jannik Sinner de este torneo, que por cierto es el único torneo de Grand Slam que no ha podido ganar. El día de hoy, el juego número 6 en las finales de la Conferencia del Oeste de la NBA, Oklahoma City va a visitar al equipo de San Antonio. El Thunder tiene ventaja de 3-2 en este compromiso. Y en la escudería Cadillac, donde se encuentra Checo Pérez, que se sabía que iba a ser un año complicado, un año difícil, pero que las cosas han salido peor de lo que se suponía. Bueno, ya están manejando la posibilidad que después de la siguiente carrera, que va a ser el 7 de junio en Mónaco, la tradicional carrera de Mónaco, vaya a venir un cambio y que salga Valtteri Bottas como piloto y que ingrese Colton Herta, piloto estadounidense de mucha experiencia en la serie Indy, de 26 años de edad, para que sea piloto junto con Checo Pérez de la escudería Cadillac. Veremos si es que esto se consuma. Y bueno, en el béisbol de Grandes Ligas, Shohei Ohtani ayer espectacular con los Dodgers. Le ganan 4-1 a Colorado. No solamente lanza 6 entradas sin hit, recibe una carrera de 7 ponches, 5 ganados, 2 perdidos, 0.82 de limpias y también conecta su noveno home run del año. Es el mejor pelotero de la historia.
13: Impresionante, Ohtani, por donde la veas. Muy bien, muchísimas, Enrique.
12: Gracias, buen día.
13: Qué bueno que llegaste, porque la pasaste dura, ¿va?
12: Ah, estuvo complicado.
13: Bueno, qué bueno verte.
12: Pero se llegó, Enrique, para que no me descuenten el día.
13: Eso, muy bien, profesional. Bueno, se queda con el Chumel Torres, con su equipo. Muchísimas gracias. Mañana lo espero a Ciro en punto de las 7 de la mañana. Que le vaya muy bien.
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0: Cuando los niños nos dicen no te quiero, no siempre lo dicen desde el corazón, así que no te mortifiques. Lo dicen desde la emoción del momento, que puede ser enojo, o frustración, o cansancio, o porque simplemente tienen una necesidad de atención y de afecto. Aunque estas palabras sí, sí nos duelen mucho como mamás, representan una oportunidad valiosa para enseñarles a reconocer y nombrar lo que sienten, así como para aprender a regular sus emociones. Lo que tienes que hacer es mantener la calma, escucha y valida su emoción sin reforzar la conducta negativa y recuérdale a tus hijos que el amor que se siente entre padres e hijos no desaparece por un conflicto o un mal momento. Este tipo de situaciones fortalecen la comunicación, la comprensión mutua y los lazos afectivos en la familia. 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
16: El juego Monopoly fue diseñado originalmente para enseñar sobre los peligros de los monopolios y la injusticia económica del sistema.
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25: El primer animal que viajó al espacio exterior fue la perra Laika, lanzada por los rusos en 1957.
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27: Los wombats producen heces en forma de cubo, una adaptación única para marcar territorio.
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27: El ajedrez fue inventado en la India hace siglos y su nombre original era Chaturanga antes de llegar a Europa.
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27: Los delfines se llaman entre sí por nombres específicos mediante silbidos únicos que desarrollan desde que son crías muy pequeñas.
28: Las cosas que ignoras.
27: Es imposible estornudar con los ojos abiertos debido a un reflejo automático del sistema nervioso que cierra los párpados siempre.
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27: El primer correo electrónico fue enviado por Ray Tomlinson en 1971 a través del sistema ARPANET.
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30: Campeón del mundo.
31: Hablar de Italia en la historia de las Copas del Mundo es hablar de una auténtica potencia. La escuadra azzurra posee 4 títulos, pero sus glorias más épicas nacieron del caos. No llegaron como favoritos, sino señalados por la prensa y bajo la sombra de escándalos de apuestas en su liga local. En España 82, tras el escándalo totonero, la azzurra avanzó sufriendo con 3 empates. Eliminaron al Brasil de Zico y vencieron a Alemania en la gran final.
30: Tardelli.
31: Para 2006, el fantasma del Calciopoli hundía al fútbol italiano. Sin embargo, Marcelo Lippi blindó al equipo. Vencieron al anfitrión en semifinales y coronaron la gesta ante la Francia de Zidane, con 4 titulares del equipo señalado, la Juventus.
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25: El Monte Everest es la montaña más alta del mundo, pero su cima estuvo bajo el océano hace millones de años.
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35: Buenos días, muy, muy buenos días. Gracias por estar en esta sintonía. Soy Janet Arceo, esto es La Mujer Actual. Y bueno, pues aquí hay mucho contenido. Un contenido que nos hace pensar, que nos hace reflexionar. Arrancamos en este momento y terminaremos a las 12 del día nuestro espacio como todos los días. Y lo que queremos es su atención, porque una cosa es oír un programa, otra cosa es escuchar los temas. Entiendo que muchas veces nos quedamos hasta picados oyendo algo, escuchando algo que nos parece muy interesante, pero o llegó el señor del gas, o me tengo que bajar del auto. Por eso les invito a que tengan la aplicación de Grupo Fórmula, porque la aplicación es gratuita, buscan Grupo Fórmula en la tiendita de las aplicaciones, y ustedes ahí tienen todo el tiempo nuestros programas y tenemos la posibilidad de estar en contacto, porque también están los podcasts, está todo lo que usted necesita para esta comunicación, para que no se pierda ningún detalle. Ahora, de cualquier manera, nosotros en La Mujer Actual tenemos un podcast y por la tarde ya tiene usted el programa completito, por si algo se perdió, ahí lo escucha. Pero en este momento estamos transmitiendo a través de la aplicación, estamos en YouTube. Si ustedes entran a la plataforma de Grupo Fórmula, ahí se encuentran que se abren diferentes ventanas y una de ellas soy yo, Janet Arceo y La Mujer Actual, para poder compartirles en vivo y en directo desde la cabina todo este contenido que les digo nos provoca muchas cosas. Podemos llegar a sus sentidos y vamos a llegar con información clara, oportuna, a través de los especialistas que generosamente nos regalan su tiempo para poder hablar de los temas. Y si usted nos sigue por Facebook Live, pues también bienvenido. Y aquí se trata de formar opinión. Y el próximo sábado, 30 de mayo, será el Día Mundial de la Esclerosis Múltiple. En diferentes momentos de la historia de este programa hemos platicado con pacientes, con gente que pues tiene este problema de salud, y hemos conocido cómo han ido deteriorándose paso a paso, porque ya vamos a platicar con un especialista acerca de lo que le ocurre al cuerpo cuando hay este diagnóstico de esclerosis múltiple. Hoy recibo con mucho agrado en el programa La Mujer Actual al doctor Arturo Pichardo Egea, médico cirujano especialista en rehabilitación con subespecialidad en análisis de marcha y movimiento en la clínica Cerebro. Muchas gracias, doctor Pichardo, por decir que sí a la charla de hoy. ¿Cómo está?
1: Muy bien, Janet. Muy feliz de estar aquí esta mañana con ustedes y con todo su público.
35: Gracias por hacer un espacio, doctor, y venir a hablarnos de este tema. Esclerosis múltiple, habrá que empezar por ahí. ¿Qué es?
1: Bueno, la esclerosis múltiple es una condición muy compleja que afecta al sistema nervioso central, cerebro, médula espinal, y que produce en general un trastorno en la transmisión, en la recepción de estímulos, tanto sensitivos como motores, y todas las afectaciones que derivan de esto para la movilidad, para el equilibrio, para la sensibilidad, y que pueden afectar seriamente la calidad de vida.
35: Es el sistema nervioso.
1: Así es.
35: El sistema nervioso es complejísimo. Recorre todo nuestro cuerpo.
1: Así es, es muy complejo, es maravilloso, porque a través de él nos relacionamos, nos comunicamos, hablamos, escuchamos, vemos, sentimos y nos movemos. Entonces, tiene todas las funciones prácticamente. Y cuando se afecta algo tan importante como es la mielina, que es en este caso la que se afecta con la esclerosis
35: múltiple. ¿Es el recubrimiento de los nervios, digamos?
1: Justamente. Sirve de protección, pero también es en el que confiamos para la transmisión de los estímulos. Entonces, al haber afección ahí, pues se afecta todo lo que conlleva eso.
35: ¿Cuáles son los primeros síntomas, doctor? ¿En qué etapa de la vida, sobre todo, aparecen más en hombres que en mujeres? Perdón, le hago así por grupos para yo guardar silencio y escucharlo más.
1: No, muchísimas gracias, Janet. Son preguntas vitales. Es una enfermedad de gente joven. Generalmente se presenta en la segunda o tercera década de la vida. Por ahí de los 30, los 34, 35 años es cuando empiezan los síntomas iniciales. Hay a veces que se presenta también en personas más jóvenes, pero es muy raro, o también en adultos mayores, pero es también muy raro. Pero la edad es entre los 20 y los 40, y entre los 30, 35 años de edad. Se presenta más en mujeres, en proporción hasta 3 a 1. Es un tema muy raro, e incluso hace varias décadas que yo empezaba a tratar pacientes con esclerosis, se decía que era una enfermedad de mujeres jóvenes y de mujeres guapas además. No sé por qué, pero sí había un predominio. De hecho, a mí hace 20, 30 años me tocaba ver mayoría de mujeres con esclerosis múltiple. Hoy ya Por cuestiones de que hay mayor conocimiento de la enfermedad, por cuestiones de que hay mayores herramientas diagnósticas, pues tenemos más conocimiento de más pacientes y hay hombres y mujeres, pero sigue siendo esta proporción 3-1.
35: ¿Y qué sienten? ¿Debilidad? ¿Cuáles son los síntomas?
1: Generalmente empieza por síntomas muy leves, a veces adormecimiento, puede ser en la cara, puede ser en las manos, en los pies, y a veces no le damos mucha importancia. A veces también empieza a cursar con afecciones de la vista, ya sea que empezamos a perder agudeza visual o empezamos a tener visión doble. Esos son síntomas que deben de llamar mucho la atención cuando se combinan los síntomas sensitivos, digamos, y cuando ya también se pueden cruzar con algunos síntomas motores, como pérdida del equilibrio, torpeza para caminar o para pérdida de fuerza para abrir una botella, un frasco.
35: Sí, es muy, o sea, sí puede pasar como inadvertido. Esto, sí. Pues bueno, puede ser mucho, puede ser no ser nada, puedo ponerle nombre como que he venido trabajando mucho las últimas semanas, tal vez es por cansancio, tal vez es por... En fin,
1: empiezo a encontrarle. El cansancio es un síntoma también, qué bueno que lo menciona. Hay, sumado a todo esto que le digo, también el cansancio, un cansancio extremo.
35: Como agotamiento.
1: Como agotamiento, y que puede parecer incluso fuera de toda proporción, ¿no? De querer estar acostado todo el tiempo, de estar muy cansado, también es un síntoma principal.
35: Doctor, cuando las personas empiezan con esa sintomatología tan vaga, tan diversa, ¿qué hace? ¿Acude al médico, a un médico general? Porque yo con las personas que he platicado que padecen esclerosis múltiple, tardó mucho tiempo en llegar el diagnóstico.
1: Sí, como usted dice, son síntomas a veces que pueden parecer o simular otras cosas, ¿no? Sí. A veces... pues si nos quedamos sentados mucho tiempo en una pierna, se nos duerme la pierna y no le damos importancia. Uh-huh. Pero cuando estos síntomas empiezan a durar ya varios días, es cuando tenemos que empezar a pensar en ir. El médico más indicado para un primer diagnóstico siempre y para el tratamiento en general es un neurólogo. El hecho de tener todo esto que le menciono puede ser esclerosis múltiple, que es lo que nos convoca a hablar hoy, pero también pueden haber otras afecciones de tipo neurológico, a lo mejor no tan severas, que también requieren atención por parte de un neurólogo.
35: Cuando ya se llega al diagnóstico, que debe ser muy complicado podérselo transmitir al paciente, porque por lo que entiendo, esclerosis múltiple no tiene curación.
1: No, hasta la fecha.
35: Esa es la realidad.
1: Aunque ha cambiado mucho el panorama, pero sigue sin haber una cura.
35: Entonces, el diagnóstico debe ser durísimo para el paciente y es cuando empiezan a sumarse otros especialistas que puedan apuntalar a este paciente para poder seguir un tratamiento sin sentirse devastado y decir, voy adelante porque sí puedo.
1: Esto de verdad es súper importante lo que dice y es algo que como médicos también, toda la comunidad médica tenemos que estar conscientes. El tratamiento de una persona con esclerosis múltiple no pertenece únicamente a un médico especialista. Es un manejo multidisciplinario porque es un problema muy complejo que amerita la participación evidentemente del neurólogo, pero también del urólogo, del gastroenterólogo, del psicólogo, porque hay muchas afecciones que también pasan por lo emocional, del terapeuta físico, del especialista en rehabilitación. Es un trabajo multidisciplinario.
35: ¿Y entra usted?
1: Sí, ahí justamente ¿usted? En la parte de la discapacidad y de las secuelas.
35: ¿Qué eso va a ocurrir tal vez un buen tiempo después, no?
1: No necesariamente. Aquí es muy importante, le decía hace rato que ha cambiado un poco el panorama, desde que es más visible la enfermedad, sabemos más de ella, cada día los pacientes afortunadamente acuden de manera más temprana a llevar a cabo un diagnóstico. En la medida que se hace más temprano, el tratamiento tiene mucho mejor efecto. Uh-huh. Hoy ya, afortunadamente, desde el punto de vista de investigación farmacológica, hay medicamentos que modifican la enfermedad y de la mano de eso va el tratamiento de la actividad física. A veces, estos síntomas de cansancio, de adormecimiento, pérdida de fuerza, pues era el entendido que no voy a hacer más actividad porque me voy a cansar más.
2: Claro.
1: Hoy ya sabemos que la actividad física beneficia a los pacientes.
2: Una actividad física dirigida.
1: Exactamente.
2: Eso es.
1: Exactamente.
2: Vamos a un corte, vamos a regresar, por supuesto, con este tema. Recuerde, 30 de mayo, Día Mundial de la Esclerosis Múltiple. Qué bueno que existan estos días para saber más. Nunca sabemos en qué momento podemos llegar a un diagnóstico así nosotros o alguien cercano, y hay que tener información vasta y suficiente para dar los pasos correctos. Lo ideal aquí es llegar al diagnóstico lo más oportunamente posible, ¿verdad?
1: Es correcto.
2: Vamos al corte, regresamos con el doctor Pichardo después de esta pausa. No se vayan, soy Janet Arceo y como siempre le invito a que se quede aquí en La Mujer Actual.
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10: En este mundial, más que en cualquier otra edición, hemos visto marcas y marcas tratando de darle la vuelta al patrocinio oficial de la FIFA, lanzando campañas que hacen una clara referencia al torneo, simplemente sin usar sus nombres protegidos, por supuesto. Y es que aquí lo interesante es que estas marcas parece que prefieren pagar las multas a las que pueden ser acreedores que pagar el patrocinio oficial de la FIFA, que va entre los 65 y 500 millones de dólares, lo cual obliga a la FIFA a repensar su oferta de valor en términos de patrocinios para alejarse del uso exclusivo de las marcas registradas y dotar a los patrocinadores oficiales de otros beneficios que no pueden conseguir en otro lado. Y ojo, no estoy diciendo o aplaudiendo que esté bien darle la vuelta a las reglas, porque eso nunca va a ser un buen ejemplo. Lo que estoy diciendo es que la FIFA se tiene que poner a chambear para fortalecer su modelo de patrocinios.
9: 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Una vuelta al mundo.
11: Ámsterdam es la capital de Países Bajos. El centro de la ciudad está rodeado por el anillo de canales. Tiene más de 2.000 casas flotantes. Ámsterdam es reconocida por su reputación como ciudad amiga de las bicicletas. Y es que más de la mitad de sus habitantes usan la bicicleta todos los días. En Ámsterdam está prohibido fumar en cafeterías, restaurantes, trenes y zonas de espera. Sus espacios verdes, sus fachadas de ladrillo rojo y sus museos con obras de Van Gogh hacen de esta ciudad una de las más bellas en Europa.
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0: Seguimos aquí en La Mujer Actual, hablando hoy de esclerosis múltiple, porque el próximo sábado es el Día Mundial. Se va a hablar mucho, mucho de esclerosis múltiple, pero nos adelantamos gracias a que el doctor Pichardo nos abrió esta posibilidad de entrarle al tema. Usted como cirujano especialista en rehabilitación, con esta subespecialidad en análisis de marcha y movimiento en la clínica Cerebro. Esa la tenemos en México.
1: Así es.
0: Eso es bueno que el público lo sepa, doctor, porque los avances han sido muchos, como usted mencionaba en el bloque anterior, y entiendo que la robótica ahora ayuda mucho a los pacientes ya diagnosticados y que empiezan a tener problemas con su movilidad.
1: Sí, la rehabilitación en general es una rama que apoya mucho a los pacientes que tienen problemas neuromotores. Y afortunadamente también ha habido muchísimos avances en ese sentido. Ya no solamente es el tratamiento, como sabíamos antes, con los medios físicos tradicionales. Hoy podemos hacer uso de herramientas robóticas, y las herramientas robóticas le proveen al paciente con problemas de movimiento, de marcha, de equilibrio, un entrenamiento guiado y muy seguro para el paciente, que puede mejorar su calidad de movimiento y por tanto su calidad de vida, que le permiten participar en actividades de la vida cotidiana y no perder justamente todo este desempeño que no todos queremos, y seguir trabajando, seguir haciendo deporte, seguir haciendo todo.
0: ¿Tanto así?
1: Sí, hoy sí se puede. El panorama hace algunas décadas para un paciente con esclerosis múltiple era muy diferente, el pronóstico era muy diferente. Afortunadamente hoy, entre el manejo farmacológico...
0: sin dejar su tratamiento...
1: No, por supuesto.
0: Una cosa son los medicamentos, etcétera, los ajustes que vaya haciendo el neurólogo, y entran ustedes para ayudarle a que... Pero desde que empieza a tener ya problemas con su movimiento.
1: Sí, tenemos casos muy, muy buenos de gente que... Incluso, esta es una enfermedad que puede tener subidas y bajadas.
0: Me entiendo.
1: Pero si la persona que lo tiene, que vive con esta condición, puede hacer actividad física guiada por un especialista, por los fisioterapeutas y con equipo especializado, tenemos pacientes que han dejado, por ejemplo, la asistencia con bastón o con andadera o incluso en silla de ruedas, y que hoy se desenvuelven, caminan de manera independiente y han tomado o retomado sus actividades.
0: Esto va pasando en todo el cuerpo. Yo conocí a un dentista que tuvo este diagnóstico y yo veía cómo se le iban como descomponiendo las manos. Porque una cosa es el caminar y otra cosa es lo que va pasando. Se van como engarrotando sus manos.
1: Sí, se llama espasticidad.
0: Ajá.
1: Y es una rigidez no voluntaria, por supuesto, que se presenta como una respuesta a esta lesión de la neurona motora anterior. Y entonces esto genera el aumento de tono, este engarrotamiento,
0: sí,
1: esta rigidez,
0: sí,
1: esta resistencia a la movilidad y esta torpeza para usar las manos o las piernas.
0: Qué complicado.
1: Sí.
0: Esto afortunadamente ya está en México, y la robótica, que pareciera como de película, a mí me llama tanto la atención, y la robótica al servicio de los pacientes con diferentes problemas en su salud es una realidad, y la tenemos en México, que eso es lo que más me gusta. No tenemos que ir a ningún otro lugar, pero son tratamientos, me imagino, muy caros. También los hay en los hospitales públicos. Cuénteme un poquito de eso.
1: Sí, la robótica es una rama de la neurorehabilitación que ha estado ya presente hace también algunos años. Hay muchos centros públicos y privados que tienen este tipo de tecnología, alguna dirigida a la población pediátrica, otra a la población adulta, pero siguen siendo muy escasos estos recursos. Todavía no está la difusión de toda esta tecnología como debería de estar, como la hay ya en países de mayor desarrollo, donde las clínicas de neurorehabilitación pues tienen equipamientos y no hay problema en que un paciente use un equipo, otro y otro.
0: ¿La clínica Cerebro es privada?
1: Sí.
0: ¿Está al alcance de la gente o no de toda la gente? Gente que tenga seguro de gastos médicos. Platíquenos,
1: sí,
0: un poquito.
1: Sí, es la tecnología robótica sigue siendo cara.
0: Uh-huh.
1: No, la realidad es que sí... no está al alcance. Hay instituciones públicas donde hay alguna tecnología, desafortunadamente es mínimo el recurso y mucha la demanda.
0: Exacto, me lo imagino.
1: Acá en la clínica hay acceso, pero sí sigue siendo una tecnología que no está al alcance de todos, desafortunadamente.
0: Y en la clínica Cerebro, y lo que quiero es, de verdad es información para que el público sepa que existe esta opción, ¿ven integralmente a los pacientes, en este caso con esclerosis múltiple?
1: Sí, hay un equipo multidisciplinario, hay médicos de diferentes especialidades y también tenemos apoyo con psicología, con nutrición, con fisioterapia, por supuesto, terapia ocupacional, neuropsicología. También los pacientes, en particular con esclerosis múltiple, atraviesan, pues a veces por niebla mental, diferentes aspectos emocionales que se involucran.
0: Entonces, aunque hay muchos otros tratamientos, la robótica es lo de hoy. ¿Los otros tratamientos siguen siendo efectivos, quitando la robótica para
1: totalmente,
0: quienes no puedan
1: tener
0: acceso?
1: La actividad física en general es muy buena con guía. Puede ser actividad acuática, nadar o hidroterapia. Puede ser ejercicio en gimnasio. También ahí en la clínica hay no solamente terapia robótica, hay terapia de todo tipo también y se puede combinar también este tipo de terapias. Y a las personas que nos escuchan, pues el hacer actividad guiada por un especialista le sirve muchísimo, así que eso no lo pueden dejar de hacer.
0: Son personas que al estar en los 30, 35, 40 años, a lo mejor algunos de ellos apenas van a iniciar su vida familiar, pueden casarse, iniciar una vida familiar, tener una vida... Hay doctores que cuesta trabajo con una enfermedad que sabemos que no se va a curar. ¿Qué se les puede ofrecer en este momento?
1: Pues una vida plena y pueden realizar todas sus actividades, hombres y mujeres.
0: Wow.
1: Por ejemplo, sí se puede embarazar una mujer con esclerosis múltiple. Nada más ahí hay que cuidar las dosis de los medicamentos porque son medicamentos que actúan sobre el sistema inmune y obviamente es delicado su uso en el embarazo. Pero fuera de eso, lo demás prácticamente y con la ayuda adecuada, la intervención de diferentes especialistas, uno puede tener su vida plena, practicar deporte, trabajar, tener vida familiar, todo.
0: ¿Manejan?
1: Sí, por supuesto, total independencia.
0: Total independencia. Doctor, ¿y hacia dónde vamos con esclerosis múltiple?
1: Pues el desarrollo de la investigación, de la farmacología, nos está llevando afortunadamente a poder modificar el curso de las enfermedades, a poder intervenir tempranamente y hoy estamos evitando que progresen, pero en algún futuro no muy lejano yo espero que lleguemos también a la cura de muchas condiciones neurológicas.
0: Así los avances, qué impresionante. ¿Cuántos años tiene usted, doctor, siendo especialista en este tema?
1: 36.
0: Tiene mucha experiencia, ha ayudado seguramente a muchos, muchos pacientes. Y verlos desempeñarse en la vida como si no tuvieran el problema, casi normal, llevar su vida así, debe ser una gran satisfacción.
1: Totalmente, sí. Hay afortunadamente hoy hay muchos casos de éxito, hay muchos testimonios que pues sería mucho mejor que los escucharan de boca de las personas que lo han vivido.
0: Pero yo le creo a usted, doctor, se lo creo, y me da mucho gusto que podamos hablar de que hay esos casos de éxito y que existen, y aquí no tienen que viajar a ningún otro país, que esa es otra importante.
1: Exactamente.
0: Abatimos costos y muchas cosas.
1: Yo siempre lo he dicho, siempre que he tenido oportunidad, la práctica médica en México está al nivel de cualquiera otra en el mundo. Quizá en algún área tenemos a lo mejor límite de recursos, pero los médicos mexicanos saben adaptarse muy bien a todas las situaciones y condiciones y se tratan muy bien a los pacientes y sobre todo con sentido humano, que es algo que no se ha perdido.
0: Yo a usted lo vivo de esa manera y lo agradezco mucho. Y de verdad agradezco a los médicos que nos miran a los ojos, que nos ven compasivamente, con el deseo de que juntos hagamos una buena labor y logremos estar cada vez mejor, mejor y mejor, porque hacemos equipo, ¿no? Y hasta con nuestra familia, porque
1: esa es la parte más importante del equipo.
0: Eso es, porque un diagnóstico así involucra a todos y todos debemos estar capacitados para acompañar a un a una persona así. ¿La clínica Cerebro solamente está en la Ciudad de México?
1: Sí, por el momento sí.
0: ¿Cuánto tiempo tiene funcionando?
1: Ya 15 años.
0: Mire, yo no sabía, doctor, y me da un gusto enorme tenerlo aquí y que hablemos de esta posibilidad. ¿Cuáles son las redes sociales de la clínica?
1: ¿Las tenemos
0: por aquí?
1: Sí, aquí está en Instagram.
0: ¿Así? ¿Ah, Clínica Cerebro.
1: Clínica Cerebro como tal.
0: ¿Y a usted, doctor, cómo lo encontramos? ¿Está en redes sociales o no se da el tiempo para esas cosas?
1: No me doy tiempo de escribir y postear muchas cosas, pero pues también estoy en Instagram. Me pueden encontrar como Arturo-Pichardo, en Instagram, en X, en Facebook.
0: Qué bueno que podemos platicar el día de hoy, de hablar de esta enfermedad, y ojalá que cada vez que haya un paciente con esclerosis múltiple lo sepa a tiempo para empezar el tratamiento a tiempo. Empezando el tratamiento así habrá muchas mejores noticias.
1: Usted lo dijo perfectamente. Estos días no es que celebremos, sino más bien conmemoramos para que la visibilización de estas condiciones que siguen siendo de baja prevalencia, sí, pero es muy importante que las tengamos en mente.
0: Totalmente de acuerdo. El doctor Arturo Pichardo Ejea, qué bueno que lo conocen hoy a través del programa La Mujer Actual, y le agradezco que sea tan claro en la exposición del tema y que nos deje pues siempre con una idea de que hay una luz al final del camino. Hasta la próxima.
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13: El oso polar es uno de los animales más representativos del Ártico y está perfectamente adaptado a las bajas temperaturas. Su grueso pelaje blanco y su capa de grasa lo protegen del frío extremo y le permiten camuflarse entre el hielo. Vive principalmente en zonas cercanas al océano, donde caza focas, su principal alimento. Es un excelente nadador y puede recorrer largas distancias en busca de presas. A pesar de su apariencia tranquila, es un depredador fuerte y ágil. El cambio climático ha provocado el derretimiento del hielo marino, reduciendo el área donde puede cazar y descansar. Esto pone en riesgo su supervivencia. Proteger al oso polar implica cuidar los ecosistemas polares y reducir el impacto humano en el medio ambiente.
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0: ¡Qué bueno que hoy están aquí en el programa La Mujer Actual! ¡Ay, la representación máxima, y lo voy a decir así abiertamente, la representación máxima de nuestro México! Porque el mariachi es nuestro, y cuando decimos el mariachi Vargas de Tecalitlán...
1: ¡Sí, sí, señor!
0: Pues, a ver, va otra vez, a ver si ahora sí nos sale. Y cuando digo el mariachi Vargas de Tecalitlán...
2: ¡Sí, señor!
0: ¡Ay! Entonces sí, aquí se acaba todo. Estoy feliz de la vida de recibir... Carlos, bienvenido al programa La Mujer Actual.
3: Gracias, Janet.
0: Gracias, Ángel, gracias, Andrés.
4: Gracias,
0: ¡qué
4: gracias,
0: fortuna! Señora. Me siento... soñada esta mañana. Qué bueno que aceptaron venir al programa La Mujer Actual. Claro, todo esto es por el evento que van a tener en la Arena Ciudad de México, porque siempre están de gira, Carlitos.
3: Sí, gracias a Dios, pues siempre representando, como bien lo dices, la música mexicana, representando a México con giras en Europa, en Sudamérica, por supuesto en la República Mexicana, en los Estados Unidos, pero pues no podría faltar la Ciudad de México, teníamos que venir,
0: claro,
3: a nuestra tierra.
0: Claro, y en mayo, no tiene que ser septiembre para oír al mariachi. Me encanta que sea en mayo, que podamos gozarle y que disfrutemos no solamente del Vargas de Tecalitlán. A ver,
3: bueno,
0: ¿qué pasó?
3: Ahora mira, ahora viene el mariachi nuevo Tecalitlán.
0: Y ese es tiene su historia propia, sí, pero claro, todo se desprende de lo mismo.
3: No, claro, por supuesto. De mariachi Vargas surge una idea de hacer esta fusión de precisamente esto, mira, mariachazo. Juntar dos grandes instituciones, por supuesto, como lo es el mariachi Nuevo Tecalitlán y bueno, el mariachi Vargas que tiene...

0: a la mano de don Rubén Fuentes.
1: Qué genialidad, ¿verdad?
2: Sí, así
1: qué, qué, qué visión para ir metiendo otros instrumentos, para tocar otro tipo de música, para volver al mariachi sinfónico de alguna manera, ¿no?
0: Bueno, pues precisamente él fue el que hizo esta fusión de la orquesta sinfónica con mariachi, que bueno, lo venían haciendo desde con el maestro Manuel Esperón en las películas de Pedro Infante, Jorge Negrete y todo eso, pero era solamente para las películas, y don Rubén Fuentes lo llevó a cabo ya en los conciertos de Mariachi Vargas.
1: ¡Qué bonito!
2: Sí, es una gran genialidad, ¿no? Como ya lo comentaban, de verdad, el señor de verdad fue uno de los que evolucionó completamente nuestra música mexicana. Entonces, pues de verdad que inclusive en nuestro show tocamos pues canciones muy emblemáticas de él que han sido famosas y que han dado la vuelta al mundo. Entonces,
1: ¿sabes una cosa?
2: ¿Sabes una cosa?
1: No, te voy a preguntar.
2: Por cierto, ¿sabes una cosa, Janet? Se la sabe muy bien. Pero y la Viquina, no? Que son de las canciones que completamente todo mundo conocemos y pues es uno de los de las obras del maestro Rubén Fuentes. Entonces, pues sí, como dice ya, el ir agregando los instrumentos él mismo con su creatividad, con todo lo que fue, y ahora sí él creando con tantos y tanta instrumentación que empezó a manejar, y en esa época de oro, ¿no? En la época de oro, que fue cuando empezó completamente lo de las películas y todo. Entonces era un agasajo de verdad con toda su creatividad, y tenía que agregar todos los instrumentos.
1: Claro, bien dicho, mi Andrés. Tienes la boca llena de razón.
2: Híjole, gracias. Y eso que no he desayunado.
1: Todavía no, tráiganle algo porque se pone.
2: No, Janet, gracias.
1: A ver, Andrés, ¿cuántos años llevas en el Mariachi Vargas?
2: Ya en el Mariachi Vargas, gracias a Dios, tengo la oportunidad de pertenecer por 20 años.
1: ¿20 años?
2: 20 años.
1: No es posible.
2: Sí.
0: Entró chavito.
1: Era un chavito.
0: Sí, que joven.
2: 24, 25 años por ahí tenía.
1: ¿Eres un tragaños? Andrés, si eres tragaños.
2: De verdad, sí, gracias.
1: Algo les da el mariachi, algo les hace el mariachi, que se mantienen bien.
0: Felicidad.
2: ¿Verdad? Y el mariachi, 130 años.
1: Sí, no,
2: y volvemos igualitos.
1: ¡Qué bonito!
2: Igualitos como hace 130 años.
1: Pero además entrar al Vargas de Tecalitlán, ser aceptado al Vargas de Tecalitlán, hacer carrera en el Vargas de Tecalitlán, y hacer la carrera allí es algo muy importante, ¿no? O sea, yo creo que es el sueño de cualquier músico, cantante, o sea, ¿cómo lo explica uno?
2: Exactamente.
0: Totalmente así.
2: Ese es el
0: sueño de todos los músicos. Para mí, en lo personal, pues desde muy chiquito, mi sueño, primero, bueno, pues ser músico de mariachi. Mi papá, hermano, don Fernando Martínez, hermano de Pepe Martínez, que fue el director de Mariachi Vargas por 40 años. Y pues lo primero que veíamos era siempre Mariachi Vargas,
1: claro.
0: El nuevo Tecalitlán, que fueron los mariachis que se inició con mi tío Pepe y mi papá. Y pues yo pertenecía al Mariachi Nuevo Tecalitlán 18 años hasta que me llega la invitación.
1: Dijo, ahora sí, ya está, sí. ya maduraste tantito, sí, ahora venga, chepa acá.
0: Y hacer el sueño realidad.
1: Eso.
0: Es lo más bonito que me ha pasado musicalmente hablando, poder pertenecer al Mariachi Vargas, y estoy súper agradecido con el Nuevo Tecalitlán, con mis también hermanos, por el apoyo, porque sé que el Nuevo Tecalitlán fue el que me trajo al Mariachi Vargas.
1: ¡Qué lindo! Hay que hablar un poquito del Nuevo Tecalitlán, maestro. Cuéntanos un poquito, Ángel, ¿cuántos años tiene el Nuevo Tecalitlán?
3: 60, justo, gracias, Janet, justo este año estamos festejando 60 años de haber iniciado este Mariachi Nuevo Tecalitlán. Pepe Martínez y Fernando Martínez lo iniciaron, y ahora pues al cumplir estos 60 años, pues tener esta oportunidad de hacer esta fusión de este mariachazo, pues estamos muy contentos porque es algo que estamos brindando a todo el público, esta oportunidad de tener estas dos instituciones ya 130 y 60 años juntos en el mismo escenario. Primera vez que nos vamos a presentar en la Ciudad de México.
1: En la Arena,
3: Ciudad de México. Que realmente, pues, es un agasajo este evento de mariachazo, donde también Mariachi Nuevo Tecalitlán tiene la oportunidad de participar, y pues con nuestros hermanos de Mariachi Vargas, pues se va a reflejar en el escenario toda esta camaradería que tenemos en conjunto.
1: Claro.
3: Y el público lo está disfrutando. Ya hemos hecho otros conciertos en
1: Guadalajara. Ya casi logran el sold out, además.
3: Sí, estuvimos en Guadalajara, en Los Ángeles, en Estados Unidos, La verdad, la gente lo está disfrutando muchísimo, este espectáculo de mariachazo.
1: ¡Qué bonito!
3: Es algo que se va a disfrutar porque nuestra música mexicana es para sentirla realmente en el cuerpo. No nomás es para escuchar, es para sentirla.
1: ¡Eso!
3: Entonces, todo el programa...

0: programa que se elaboró de mariachazo realmente nos lleva a disfrutar la música mexicana. Y pues todo listo para que este próximo 29 de mayo, o sea, mañana estemos en Arena Ciudad de México listísimos para disfrutar. Agarren su tiempo porque se va a poner súper bien.
1: Sí, es viernes, en la noche, quincena. Tómenlo con calma. Vayan tomando camino hacia la Arena Ciudad de México a buena hora.
2: Con tiempo, exacto.
1: Porque hay que llegar puntuales. ¿A qué hora va a empezar todo?
3: A las 8 de la noche.
1: Eso, qué bueno que temprano. Porque el programa va a estar amplio, seguramente.
3: Sí, sí, cuando menos 3 horas van a ser.
0: 3 horas de concierto de 3 horas.
1: Y luego terminan y nosotros, ¡otra! Nunca es suficiente, nunca es suficiente.
2: No, la euforia, de verdad, pues el gusto que están disfrutando, que eso, y nosotros igual.
1: No, bueno. Por eso no sé. Mi mariachi.
3: Sí, exactamente. Mi mariachi.
1: Los fui a ver. Los fui a ver allá a la Arena Ciudad de México. Ajá. Compré los boletos un año antes para ir a ver a Luis Miguel. Y ahí voy con mi hija, por supuesto que somos super fans. Llegó el día y dijimos, un año esperamos. Y ahí vamos a la Arena Ciudad de México. Ajá. Y yo, foto y foto, porque amo al Vargas de Tecalitlán. Y le tomé fotos al Arturito cuando todavía formaba parte del Mariachi Vargas. Y se las mandé al final. Y dije, aquí estoy. ¡Ay, qué padre! Pues sí, pero pues ni modo de saludarlos. Y se iban, creo que al día siguiente se iban para Estados Unidos. Porque, pues pegaditos a Luis Miguel. ¿Cuánto tiempo llevan trabajando con él?
3: Pues ya son dos giras que hacemos con Luis Miguel, pero prácticamente pues desde el primer disco, que fue en el
2: 2016.
1: Y no lo soltó, no, dijo, ni mariachi.
3: Hace 10 años, desde México en la piel.
2: Hace 10 años se grabó en abril de 2016.
1: Y salen tan guapos todos, tan bien puestos, tan en su lugar como debe de ser. ¿Cuántos elementos son, Carlitos?
3: Somos 14 músicos del Mariachi Vargas.
1: ¡Pero qué musicazos!
3: Sí, sí. Bueno, la verdad es que desde el primer músico que está en el Mariachi Vargas, pues siempre hay esta selección de músicos. La verdad que es muy padre seleccionar la gente que entra a Mariachi Vargas.
1: Seguro.
3: Porque desde el maestro Don Rubén Fuentes...
1: Estricto,
3: pues son, ¿verdad?, muchas cosas que hay gente que tiene el talento musical... pero llega al escenario, a veces son muy nerviosos en el escenario, y si no controlan los nervios, pues no pueden pasar esa prueba. Entonces, son muchas pruebas: tocar bien tu instrumento, cantar bien, estar preparado musicalmente, que tengas que leer tu partichela, y por supuesto, el cómo te desenvuelvas en el escenario. Entonces, pues son muchos factores para que se reúnen para una persona, y por supuesto, estar guapo.
1: ¡Vámonos!
2: ¡Esa la que
1: ¡Vámonos!
2: Faltaba!
1: Lo tuvo que... ¿No lo dice Carlitos?
2: Se tenía que decir.
1: ¡Ay! Se dijo. Yo lo había pensado, pero dije, no se va a atrever a decirlo. Pero sí lo dijo.
3: Sí, sí, sí.
1: ¿Es correcto que lo diga o lo están criticando?
0: Pues le salió de su corazón, yo creo que sí.
1: Sí, ¿verdad? Cada quien sabe lo que tiene.
0: Es parte de representar a la música mexicana, es parte de... Y el traje charro te hace sentirte todo ese personaje que nos representa como nación, como pueblo.
1: Sí,
0: entonces
1: cierto.
0: El traje charro hay que portarlo con mucha dignidad, con garbo,
1: gallardía
0: y pues te hace ver guapo también.
1: Oye, pero
0: charro,
1: cuando no te lo pones tan bien, porque hoy no lo traen puesto, y tengo aquí a un trío de guapos. No se vayan, por favor, porque ni crean que los voy a dejar ir. Regresamos.
0: Gracias.

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1: Los seres humanos usan solo el 20% del oxígeno que respiran del aire.
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1: Los labios no sudan porque no tienen glándulas sudovíparas. Por eso se secan con tanta facilidad durante el invierno frío.
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1: Una delicia 100% mexicana son los jumiles, insecto de la familia de las chinches que se da en zonas con mucha vegetación. En la época prehispánica se preparaban para celebraciones en honor a los difuntos. Se creía que eran las almas que regresaban. Los jumiles tienen un bajo nivel de colesterol, contienen un alto porcentaje de yodo y además aportan magnesio, calcio y fósforo.
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1: El ornitorrinco es uno de los pocos mamíferos que pone huevos y además posee un eslabón venenoso en sus patas.
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2: La presidenta Claudia Sheinbaum informó que la inflación se redujo en el primer trimestre del año gracias a los acuerdos en materia de la canasta básica, gasolina y el diésel. Por otro lado, destacó que el peso se mantiene fuerte con un tipo de cambio de 17.40 pesos por dólar americano. La gobernadora del Estado de México, Delfina Gómez, encabezó la entrega del sistema número 1000 de captación de agua de lluvia en escuelas mexiquenses. La mandataria precisó que van 152 centros educativos con este tipo de tecnología. Con 308 votos a favor y 128 en contra, la Cámara de Diputados aprobó en lo general y en lo particular la reforma al artículo 41 de la Constitución que propone la nulidad de elecciones por intervención extranjera. La iniciativa se turnó al Senado para su discusión.
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0: Seguimos aquí con María Chazo en La Mujer Astral, con el Vargas de Tecalitlán y el nuevo Tecalitlán, porque mañana van a estar en la Arena Ciudad de México. La invitación es para que busquen sus boletos, ándele, pero vayan pronto, porque taquilla como la que ustedes son taquillerisísimos, y la taquilla se va a cerrar pronto porque ya están a punto de lograr el sold out, así que vayan cuanto antes. A ver, pueden hacerlo desde su celular, rápidamente en la aplicación o en la taquilla.
1: Por Superboletos, estamos también la tiquetera Superboletos, ahí pueden conseguir sus boletos y escoger su localidad.
0: Qué padre.
1: Ahí tienen la función de poder escoger el mejor asiento que esté disponible, porque gracias a Dios ya estamos cerca del sold out.
0: Yo diría que fueran con la familia completa, porque ustedes dicen mariachazo, van a querer ir los tíos, los abuelos, van a querer ir los chavos. A los chavos les está gustando mucho el mariachi. Sí, eso me parece maravilloso. Y a los niños también.
2: No, también. Es que es un concierto que va a ser totalmente familiar, para la familia, donde vamos a hacer un recorrido musical muy padre desde la época de oro. Hay unas canciones ahí que hacemos muy bonitas en coro. ¿Qué te ha dado esa mujer?
0: Y todo el público. ¿Qué te tiene tan engreído, querido amigo?
2: Exacto.
0: Bueno, pues es muy temprano para el primer tequila.
3: No, se puede. Bueno,
0: ¿en España qué hora es?
2: En España ya sería un buen horario.
0: Los dos símbolos de México, ¿no? El mariachi y un buen tequila, ¿no? Allá de Jalisco.
3: De Jalisco, claro, pues es que tiene que va de la mano, ¿no? Porque pues es que tenemos que de sentir México, Jalisco con nuestro mariachi. Entonces, pues de verdad que
0: es que esas
3: claro,
0: canciones
3: no debe de faltar.
0: Son...
3: Sí.
0: Y el público cantando todo.
2: No,
0: la
2: por
0: gente.
2: Supuesto, hay muchas canciones. Aparte en este concepto que homenajes. Tenemos de mariachazo, estamos haciendo unos homenajes muy padres con la selección de temas que pues este proyecto lo tenemos preparado desde hace un año, ¿no? Apenas está, pero lo hicimos con mucho amor, mucho cariño, porque pues nos tuvimos que sentar a escoger canciones. Imagínate, hacer un popurrí de Juan Gabriel. ¿Cuántas hay de Juan
0: no,
2: Gabriel?
0: Bueno.
2: Pues todas son buenas. Pero hay que escoger unas, ¿no? Entonces, de Juan Gabriel, de José Alfredo Jiménez, de Don Vicente Fernández. Y por ahí una sorpresa con un popurrí norteño. Entonces la gente baila, canta, se la va a disfrutar muchísimo. Es algo muy, muy especial.
0: ¡Qué bonito! Y lo clásico, porque también ustedes tienen una parte clásica bellísima. Sí. Ustedes en su repertorio se han dedicado, como lo dicen muy bien, ustedes leen partituras. Entonces pueden tocar y cantar lo que se ponga. Y esa parte saldrá mañana en mariachazo.
2: También va a haber algo ahí de interacción de algún popurrí que tocamos. No de música clásica literal, pero sí por ahí un popurrí veracruzano, donde pues va a hacer unos solos.
0: Y que las cuerdas oigan bonitas. Claro. ¡Ay, qué bonito! Es que yo ya quiero.
1: Pues sí, esperamos.
0: Mañana. Y después de la Arena Ciudad de México, ¿a dónde se van?
1: Bueno, a la Unión Americana. Ah. Tenemos también Estados Unidos. Entonces vamos a irnos prontito. Vamos para Seattle. Es lo que sigue en Estados Unidos. Así que para que estén pendientes de las redes sociales de Mariachi Vargas Oficial, de Mariachi Nuevo Tecalitlán, de Mariachazo, para que sigan todo el tour. Tenemos más de 30 ciudades que vamos a visitar en Estados Unidos.
0: Eso es. Uh-huh. Y Vargas de Tecalitlán, solo hay uno.
2: Por supuesto.
0: Lo que pasa es que luego salen unos piratas ahí.
3: Sin sucursales, dicen.
0: Sin sucursales.
3: Nada.
0: Aquí nada más hay...
3: El original.
0: Nada más. Que
2: bueno, no hasta en Roma, que digo, les mandamos un saludo hasta Roma, Mariachi Romatitlán.
0: No es posible.
2: Sí, en serio. Sí. Digo, qué bonito que siempre se motiven con la música del Mariachi
0: Vargas.
2: Sí, pero,
0: Vargas. pero.
2: Así, Mariachi Romatitlán.
3: Y en China hicieron otro, Chinatitlán.
2: Sí. Pero ya les hice la idea.
3: Ya les di la idea, porque sí, hay mariachis japoneses.
0: Pero ustedes han viajado también por todo el mundo. ¿Qué les falta? ¿Dónde les falta estar?
3: Híjole, yo creo que, bueno, dentro de todos los años que tiene Mariachi Vargas y las giras que tuvo desde su época de oro, yo creo que pues todos los países han sido muy, muy importantes, pero pues creo que todo Sudamérica ha recorrido el mariachi, o sea, todo el continente americano, el europeo también, hay muchísimos lugares donde el
2: mariachi... A lo mejor yo creo que para aquel lado de África y Qatar,
3: probablemente por
2: yo
3: allá,
2: yo creo que sí,
3: ¿no?
2: Falta esa parte.
3: Porque Europa sí fueron, o sea...
2: Europa, China, Japón, Corea, todo
3: Europa,
2: eso ya...
3: España, no se diga, es segunda casa,
0: claro.
3: Francia, Alemania, República Checa,
2: todo eso, o
3: sea, en muchos
0: y
3: lugares.
0: Y eventos muy importantes, sí, en los encuentros de diplomáticos, sí, y todo y eso. Con,
3: hasta en
2: Suiza fuimos,
3: en Suiza.
2: En Suiza estuvo muy padre el lugar donde tocamos en la ONU. Aparte decían que pidieron el permiso desde como 5 años para ver cuándo les daban el sí de que México pudiera dar un concierto en la ONU. Sí,
3: porque en esa sala de la ONU solamente son para los toda la gente de gobierno y todos los que están ahí nada más para sus juntas, para todos sus eventos. Pero para un evento musical o hacer un concierto, no, eso nunca más había pasado.
0: Pues
2: y se abrió para María Chivarras. Y está en el YouTube para que lo vean.
3: Si es a México,
2: estuvo
3: María,
2: hermosísimo. No, la gente, los mexicanos que estaban ahí en Suiza y nosotros también, cuando sale la bandera de México y todo,
0: nos pusimos a...
3: Y ahora la gente en los escritorios donde están los micrófonos y están todas las pantallitas, ese era el público ahí. O sea, no hubo como butacas especiales, nada. No. Eran las de ahí, de la ONU, de la sala de la ONU. Y ahí está,
2: donde hacen sus votaciones, sí, tal cual.
3: Nos prestaron un sonido y ahí lo hicimos.
0: Pero están allí, debe ser.
3: Claro. Los hechos.
2: Sí.
0: Impresionante. Para ustedes y para el público que los ve, pues dice, eso es la representación de México, la más pura.
3: Sí.
0: Porque la música es eso, la música no entiende de idiomas ni de nada. Lo bueno entra por los sentidos y se queda ahí para siempre. Y luego empiezan a seguirlos ahora en redes sociales y se arma una comunidad enorme internacional.
2: Así es.
3: Sí, así las redes. Completamente ahora pues se llega a todas partes del mundo con las redes sociales.
0: Claro, y el nuevo Tecalitlán, ¿por dónde ha ido, maestro?
1: Pues también, gracias a Dios, tenemos ya, como le comenté, 60 años ya de trayectoria.
0: Sí, pero...
1: Y sí nos ha tocado, somos de Guadalajara.
0: Sí.
1: Mariachi Nuevo Tecalitlán es originario de Guadalajara, toda la República Mexicana, Estados Unidos, no se diga, Centroamérica, Europa, también nos ha tocado visitar también el Medio Oriente, Corea, Japón, China, también hemos estado para allá. En Alemania también hemos tenido participaciones muy importantes. Pues es parte de lo que la música mexicana, como símbolo de identidad de un país, nos lleva. O sea, el mariachi nos representa. En donde quiera que vamos, de cualquier parte del mundo, al ver el mariachi o escucharlo, es México, inmediatamente, ¿no? Entonces, pues la verdad, eso es una satisfacción y una responsabilidad importante, ¿no? También
0: claro.
1: De que vamos representando a una cultura y a un país y a un pueblo.
0: Claro.
1: Entonces, pues,
0: por eso ahora
1: va todo junto.
0: Estar en la Ciudad de México en este momento, porque estamos viviendo momentos históricos, maestro.
2: Sí,
0: este
2: por supuesto.
0: México en plena transformación, con tantas situaciones que, pues bueno, cuando hay transformaciones hay muchos cambios, pero yo creo que lo que nos une es la música. Yo siempre pienso en un México unido. Claro. México nos necesita así, y la
1: así
0: música
1: es,
0: eso
1: claro.
0: provoca.
1: Ajá.
0: A mí no me importa qué creencia tiene el que está sentado al lado mío, estar ahí en la Arena Ciudad de México y estar cantando todos juntitos, pero eso lo están haciendo ustedes desde el escenario.
2: Así es,
0: Carlos,
2: vamos,
0: máximo.
2: Vamos a unir a toda la gente en un
0: qué
2: canto,
0: padre,
2: en un canto
0: padre.
2: A México y en un canto donde todos nos sintamos prácticamente 100% orgullosos de ser mexicanos, porque eso es lo que
0: eso,
2: provoca también mariachazo.
0: Eso.
2: Tocamos canciones de antaño, toda esta época de oro, imagínate, canciones desde Jorge Negrete, Pedro Infante, Lola Beltrán, Lucha Villa, Rocío Dúrcal, así todas las grandes, Amalia Mendoza,
0: sí.
2: Pero el hecho de regresar ese momento al escenario, rendirles un homenaje a todos esos grandes artistas, pues también con las imágenes en la pantalla,
0: ¡híjole!
2: Recordando ahí, viendo a la señora Lola Beltrán y pues todos los grandes, pues es algo muy bonito porque lo sabemos, mientras nosotros cantemos sus canciones, ellos siguen vivos. Así
0: claro.
2: Es que los jóvenes y los niños que les platiquen, ¿no? La mamá, mira, él era Pedro Infante, él era Jorge Negrete, gente que nos representó a México en todas partes del mundo y que son orgullo de nuestro país.
0: Como lo es el mariachi.
2: Así es.
0: Mariachazo mañana en la Arena Ciudad de México. Recuerden los boletos. Vamos a volver a decir, maestro, ¿en dónde están a la venta?
1: Están a la venta en el sistema de Superboletos. ahí los pueden adquirir sus boletos y en las mismas taquillas de la Arena Ciudad de México.
0: Allá nos vemos mañana. Todo empieza a las 8, pero lleguen temprano, por favor. ¿Qué le dices al público?
3: No, hombre, invitarlos de verdad.
0: Por favor, Andrés.
3: Gracias de verdad por todo su apoyo, gracias por siempre su cariño tan importante para nosotros, para que pues estas dos grandes instituciones sigan por todo el mundo llevando nuestra música.
0: Lo que les falta todavía. Pues eso. Gracias, Andrés.
3: Primero Dios, gracias a ti.
0: Angelito, la invitación.
1: Muchas gracias por la invitación y también a todos nuestros compañeros y seguidores músicos de mariachi, porque aquí en la Ciudad de México, sus alrededores, muchos amigos que vienen de Puebla, sí, de Hidalgo, sí, Tlaxcala, hay una cantidad enorme de músicos de mariachis que van a venir el día de mañana. Pues gracias por apoyar y por querer esta música de mariachi y transmitirla en cada uno de los lugares donde se presentan.
0: Querida el mariachi.
1: Pues en Mariachazo vamos a convivir y esta es la oportunidad que queremos con su mariachi nuevo Tecalitlán, Mariachi Vargas de Tecalitlán.
0: Gracias.
1: Y verlos aquí en el escenario.
0: Carlitos.
2: Bueno, pues decirle que nos sigan en nuestras redes sociales.
0: ¡Eso!
2: Tanto Mariachi Vargas Oficial como Mariachi Nuevo Tecalitlán Oficial. Ya hay una página de Mariachazo Oficial para que vean allá algunos videos que ponemos de los conciertos. Están padrísimos. Síganos para que sepan de qué se trata este concepto. Es buenísimo. La van a pasar muy bien. Y no se les olvide, mañana 29 de mayo a las 8 de la noche,
0: Arena Ciudad de México.
2: Ahí los esperamos.
0: Eso.
3: Ahí los vemos.
0: Muy bien.
3: Muchas gracias.
0: ¿Sabes una cosa?
3: ¿Sabes una cosa?
0: Ya se acabó la entrevista.
3: Sí.
0: Ay, yo que quería más. Pero mañana le seguimos allá en el
3: mañana video. Mañana le seguimos en vivo. Y a todo color.
0: Gracias, muchachos.
2: Gracias.
0: Regreso después de un corte.
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9: Google y Samsung anunciaron sus primeras gafas inteligentes con Gemini y Android XR, que prometen competir de lleno con las Ray-Ban de Meta. Contarán con dos versiones, una con audio y otra con pantalla, que desarrollan en colaboración con las empresas de gafas Warby Parker y Anton Monster. El primer lanzamiento se llevará a cabo el próximo otoño y estará centrado en la versión de audio, que permite a los usuarios interactuar permanentemente con Gemini exclusivamente por voz con la frase "Hey Google" o simplemente tocando el costado de las gafas. Las audioglasses traen cámaras y altavoces integrados en las monturas y son capaces de vincularse tanto con móviles con sistema operativo Android como con iOS. Permitirán capturar imágenes y editarlas con Ano Banana o hacer búsquedas de ubicaciones o objetos con la inteligencia artificial de Google, así como traducir en tiempo real. Informó Aide Rivera. 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
10: Fíjense que ahora con la globalización he visto que se dice de diferentes formas en el caló o en el habla cotidiana. Hay diferentes formas de referirse al trabajo. En México ya sabemos que chamba, que viene de chamber, que iban los norteños a pedir en la Chamber of Commerce el permiso para trabajar. En Argentina es laborar, laburar, estoy laburando, laburando, que viene de laborare, del italiano laborare, que quiere decir trabajar, que viene a su vez de labrar, es labrar la tierra, del latín laborare. Y también en España se dice curro, currar, que viene de una palabra gitana que tiene que ver con el trabajo. Entonces es currar. Ahora ya saben, chambear, laburar y currar.
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11: El yogur natural es una opción nutritiva y refrescante para los días soleados. Al ser un alimento con alto contenido de agua y proteínas, ayuda a mantener el cuerpo saciado e hidratado. Sus probióticos cuidan la salud intestinal, que puede verse afectada por los cambios de temperatura. Combinarlo con frutas acuosas potencia sus beneficios hidratantes, creando una merienda perfecta.
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0: bueno que siguen aquí en La Mujer Actual, porque hoy es día de Alicia Rábago. Alicia, me pones de muy buen humor cuando te veo.
1: Ay, eso me da gusto, qué bonito, sí. Qué bonito. ¿Cómo se dice cuando te hacen un piropo? Es un, qué bonito piropo.
0: ¿Sabes qué? Es que platicamos de tantas cosas. Ay, sí, ¿verdad? Diversas, interesantes.
1: Ay, luego dicen mis hijas que no me callo. Ya me dicen, ay mamá, fuiste un desayuno y no dejaste hablar a tus amigas. Y yo, ay, es que yo tenía mucho que decir.
0: No, ahí sí, ahí sí. O sea, porque pues todo el mundo quiere hablar y quiere decir.
1: Y ya ves.
0: Esas reuniones como son ricas, ¿verdad?
1: Sí, duran horas.
0: Y yo eso le preguntaría a muchas de nuestras amigas que están ahora allí del otro lado y a mis amigos también. Cuando se reúnen con sus cuates, ¿cuál es el tema que casi todos tenemos en la punta de la lengua y que sacamos? Puede ser un tema de los hijos, que siempre tenemos alguna preocupación.
1: Ay, ahorita me salió uno rapidísimo.
0: Fíjate, o tu pareja, ¿cuántas veces eres capaz de hablar de ti? De ti, de ti. Te reúnes con tus cuates y está padre que de repente digas, oye, fíjate que hoy me siento tal, hoy he sentido los últimos
1: días.
0: Creo
1: que las mujeres lo hacen más, ¿no?
0: No lo sé, es que nunca sé. ¿Cómo es la reunión de los cuates?
1: Sí, ellos. yo creo que es, ¿cómo estás? Bien. ¿Cómo va la chamba? Bien. ¿Qué tal? Ah, bien. O sea, todo como que es bien.
0: No se platican, oye, tengo ya problemas para orinar. Oye, vete al urólogo. ¿No se platican eso? ¿No se platican eso, don Víctor, de repente? Oye,
1: no, fíjate, ¿verdad? Que...
0: O he sentido la presión un poco alta. O...
1: No, como ¿no? que es el... ¿Sabes qué pasa? Que yo creo que el hombre está muy acostumbrado a resolver. Entonces, como que no entiende que otra persona le vaya a resolver ese problema. A menos que ya sea de, oye, ya fuiste al doctor, pásame, ¿no? El doctor, como para yo ir al mismo. Pero sí. No como desahogo, sino como resolución.
0: Sí, porque es a lo que están acostumbrados.
1: Como resolución.
0: Y a lo mejor eso nos está pasando a nosotras también. ¿Cuántas mujeres somos cabeza de familia y tenemos que dedicarnos a resolver?
1: También, pero creo que la mujer sí logra más transmitir, por ejemplo, hoy en la menopausia, tú tienes esos calores, ay, tú también te cansas, no has dormido. O sea, como que es esta parte de compartamos que sientes.
0: Aunque no hables.
1: Mira, exacto.
0: Con que saques el abanico... Ay, amiga, te entiendo.
1: Claro.
0: Ya, porque tú sacaste el tuyo, yo ya saco mi ventiladorcito.
1: O qué te estás tomando, okay. O me explico, no, o ya no aguanto.
0: Es un lenguaje sin palabras.
1: Claro, pero es más compartir desde el, me está pasando esto y a alguien más le pasa. Uh-huh. Y yo creo también que es el hombre es desde la resolución. Desde no, pues sí hay que ir al doctor. O sea, es como, no es, me he sentido así, me ha afectado en toda mi vida, sino ya tengo que ir a revisarme, porque ya es edad. No, ya todos se han revisado, yo también. O sea, es como resuelvo, pero quizás no te comparto tanto como me estoy sintiendo. Pero me puedo equivocar, ¿eh? Capaz si hoy ya hay mucho más conversaciones pues así.
0: Cuéntenos, ¿no? Platíquenos tantito. Pero el caso es que eso me pasa con Alicia. Empezamos a platicar, le pregunto por su mamá, me platica de su mamá, yo le platico de mí, luego me pregunta por mi hija.
1: Claro.
0: Hablamos
1: de un montón de cosas,
0: de
1: ¿verdad?
0: De muchas cosas. ¿Y sabes qué me pasa muy seguido? Tengo amigos como Gianco Abundis, por ejemplo. Ajá. ¿Sabes a qué nos vamos? A recuerdos. Siempre, hasta el aire. Estamos en su sección y por alguna cosa, ¿te acuerdas cuando los taxis eran unos cocodrilos? Sí. Oye, ¿te acuerdas cuando eran los amarillos y los color rosa y los cocodrilos? Y siempre hay algún recuerdo.
1: ¿Cómo hay amigos, no? Con los que haces ese tipo de cosas. Yo ayer, bueno, trato de verme cuando vengo con muchos amigos y me tocó ver con mis amigos de la preparatoria y entonces acabamos que hace tantos años salíamos de la secundaria. Qué y que padre. Sí nos íbamos a festejar. Y claro que tocas esta parte, ¿te acuerdas de tal profesor? Ay, no, en ese año no estuvimos juntos. O, ay, ¿has sabido tal de tal persona? O sea...
0: O me enteré de que, ay...
1: Claro, de esto
0: no,
1: triste.
0: Tristes.
1: Claro, entonces creo que sí hay grupos con los que compartes o amistades que han llegado nuevas a tu vida con las que también los temas de hoy pueden ser solo la unión, los hijos, o sea, las conoces uh-huh. por los hijos uh-huh. o que fuiste a hacer ejercicio y son nada más del lugar de hacer ejercicio,
0: sí.
1: pero no compartes más. O sea, yo creo que lo mejor, y siempre lo he escuchado, es que uno debe tener amigos de todas las edades, de todas las pensamientos,
0: sí.
1: de todas las religiones,
0: sí.
1: todas las creencias, porque es una manera de estar abierto al mundo y abrir posibilidades de ver eso mismo que tú ves, pero con otros lentes.
0: Ay, está, fíjate, está rica esta conversación y es que así me va con Alicia. Así es de buena onda, Alicia. y me gustó quedarme con el tema de los recuerdos.
1: Sí.
0: Yo no sé, ¿podemos construir recuerdos felices?
1: Sí, claro.
0: Porque, oye, a veces, algunos, según, ¿no? Pero algunos nomás recuerdan cosas trágicas.
1: También creo que esto es de personalidad, pero fíjate, este tema de cómo crear recuerdos felices en nuestros hijos me parece fundamental. Por muchas, ahí van dos razones que te me a vienen ver, a la cabeza.
0: Suelta.
1: Una, hoy los padres estamos muy preocupados por esta parte que nosotros vivimos y, ay, me acuerdo que a mí no me dejaban hablar y que mi papá era muy autoritario o mi mamá me gritoteaba y me cinturoneaba y esos recuerdos, no quiero dejárselos a mis hijos. Entonces, por un lado, se van al otro extremo. Por otro lado, también la velocidad de la vida hace que a lo mejor pues no haya tanta convivencia con los hijos o a lo mejor la mamá y papá salgan a trabajar y entonces creen que dejar recuerdos felices en sus hijos es compensar con cosas materiales. Y esto sí no cambia. Yo a mí me gustaría hacer el ejercicio con los que nos están escuchando. Ve a tu recuerdo y piensa o en tu papá, o en tu mamá, o en una tía, o en un primo, que te genere un recuerdo feliz. Uh-huh. Tú digas, es que íbamos a tomar helados los domingos, uh-huh. Todos los domingos después de casa de mi abuela nos dejaban salir con nuestra moneda a comprar el helado y siempre él escogía de fresa y yo del de napolitano, que eran muy pocos los sabores que había antes. Y me acuerdo que íbamos en la calle brincoteando mi primo y yo. Es un recuerdo feliz, que si además mientras te lo estoy platicando, a lo mejor lo voy recordando. Pocas veces vamos a esos lugares. Por eso la Navidad, por eso hay fechas conmemorativas que te gustan tanto. Hay mucha gente
0: que no
1: o
0: soportas.
1: Que no te gustas tanto.
0: Hay porque gente que
1: te
0: dice,
1: trae recuerdos.
0: No, porque mi niñez, la Navidad era terrible.
1: No se festejaba.
0: O era triste,
1: claro.
0: Era triste porque...
1: Pero ¿sabes qué de importante tiene esto? Que la mayoría de recuerdos que tú tienes, positivos o negativos, se quedan en ti porque están cargados con una emoción.
0: Claro.
1: Entonces, tú recuerdas, si hoy recordaste esa Navidad que te dolía la panza porque alguna situación, hoy viene a tu mente y hasta tu cara se transforma en no esa Navidad, no. Si tú recuerdas algo lindo, es como volver a vivir esa emoción.
0: Sí.
1: No tan intensa, pero volverla a traer a tu memoria.
0: Pero normalmente cuando dices Navidad, no puedes decir Navidad.
1: Exacto.
0: Como que dices Navidad.
1: Navidad.
0: A mí
1: sí.
0: Navidad, a mí me encanta.
1: A mí también, a mí también, la verdad. Y yo intenté que mis hijos
0: quisiera
1: también
0: que
1: les,
0: en julio hubiera Navidad.
1: Les gustara la Navidad. Entonces, sí puedes, por ejemplo, cuida los momentos pequeños. A veces no nos damos cuenta de esos momentos pequeños. Yo no sé si les ha pasado que a veces haces algo con tus hijos que les gustó mucho.
0: Sí.
1: Y cuando te lo cuentan como si lo hubieras hecho muchas veces.
0: Sí. Con
1: no solamente.
0: ¿Te acuerdas,
1: mamá, cuando hacíamos galletas en la cocina? Las hicimos dos veces.
0: Sí, pero lo.
1: Pero fue
0: llegó.
1: Tan lindo uh-huh. que para ellos es. Cada cumpleaños hacíamos el cupcake favorito.
0: Sí,
1: y decías,
0: cierto.
1: Pues la hicimos dos veces, pero qué bueno que te quedó tan.
0: Jimena, es esas.
1: Esos son.
0: Y luego le digo, ay, no seas exagerada, eso lo hemos de haber hecho, no sé, una vez, máximo dos. Pero para Jimena se quedó ahí.
1: Porque
0: como...
1: es un recuerdo pequeño que dejó en ti ese, a lo mejor, el llenarte de harina, el tener una mañana con tu mamá, el se quemaron las galletas, el reírte porque no salió. Y fue tan bonito que ese pequeño momento fue suficiente para crear un recuerdo
0: Tienes
1: feliz.
0: Mucha
1: y tú
0: razón.
1: Dices, ay, pero pues cocinar, pues, ay, yo lo hacía muy seguido. Pues a lo mejor para ti, pero para ellos es un recuerdo maravilloso que tú ves pequeño. Entonces procura, no sé, si tú eres la que puedes llevarlos al colegio todas las mañanas, pues establecer una rutinita de todas las mañanas vamos a decir algo bonito a la otra persona. Nada más.
0: Pues,
1: es, qué guapa amaneciste hoy, ay, qué sonriente te ves, ay, qué alegre te veo. Se acabó, te llevó un minuto,
0: ya.
1: Pero todas las mañanas.
0: Sí.
1: Y va a ser algo que sea un pequeño momento que deje un recuerdo feliz.
0: Fíjate, por ejemplo, nosotros, yo llevo a Jimena siempre a la escuela, rezar. Y entonces, cuando voy sola con Jimena, cuando se sube al coche, ella empieza el rezo.
1: ¿Viste?
0: Porque se quedó,
1: se estableció.
0: Entonces se sube al coche, yo normalmente me persigno. Y oro, pero a veces ajá. En silencio. Si vengo sola, yo lo hago fuerte. Como sea. Pero Jimena lo hace conmigo. Porque se estableció esa rutina cuando ella era chica.
1: Pues este es tu pequeño, ese sería otro punto que yo tocaría.
0: Ay, mira, me acuerdo.
1: Tu momento para conectar.
0: Sí.
1: Es como si yo me subo a un avión con mis hijos, a todos los ves que se persignan.
0: Exacto.
1: Que ya no hay que decirlo,
0: ¿no?
1: Fue algo que aprendieron, fue algo que comparten en familia.
0: Y eso te da felicidad porque tener fe es algo que tú les puedes regalar, digo, para mí, ¿eh?
1: Claro.
0: Es un regalo hermoso que les puedes hacer.
1: Fíjate que yo te comparto otra que hago. Íbamos a misa, vamos los cinco, uh-huh. Y siempre es la bendición de al final de que tú te persinas. Yo me persino y luego persino a cada miembro de mi familia. Y lo hacemos hasta hoy.
0: Sí.
1: Entonces ya no hay que decirlo, ya es como, es algo familiar,
0: sí,
1: que es un pequeño momento y es un momento para conectar. Entonces, hay muchas cosas que podemos crear como tradiciones familiares.
0: Exactamente, y se vuelven momentos felices para recordar. A lo mejor no hay una fotografía, y es que a veces un acto dice más que una foto. Vámonos al corte y regresamos con Alicia Rabajo.
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21: Caminando por México.
22: La majestuosa ciudad de Cholula, en Puebla, alberga más iglesias que cualquier otro pueblo de México. Sus coloridas y coloniales calles acogen un zócalo lleno de jardines y una emblemática Plaza de la Concordia decorada con 46 arcos conocidos como los portales. Cholula fue escenario de la cinta Enamorada, interpretada por la gran María Félix.
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0: recordando momentos felices esta canción. Tú platicaste de ella.
1: Claro, Yvette, rápidamente ahí en producción rápida, ¿viste cómo? Ay, las sorpresas que nos dan. Cuenta. Un recuerdo feliz. Estaba yo platicándole a Janet que cuando mis hijos estaban más chiquitos, hubo una temporada en donde me paraba yo cantando esta canción. Lo poquito que me sé, porque tengo muy mala memoria musical, pero yo cantaba buenos días, alegría, y las cantaba. Ay, mamá, es que es bonita, miren, buenos días, señor sol. Y claro, hoy la oyen mis hijos, y mis hijos me dicen, ¿te acuerdas cuando nos despertabas así? Y estábamos platicando en el corte y allá en cabina rápidamente dijeron, ¿viste qué consentida me tienen?
0: Pero además Juan Gabriel no se sabe la letra que tú tienes, porque ella dice buenos días, alegría.
1: Así, buenos días, señor sol, no, porque, a la vida.
0: Ah, ¿verdad? Entonces claro. Ya hasta compositora resultó.
1: Como me salía, yo la cantaba, la verdad. Y luego ya mis hijos la cantaban conmigo, y entonces ya es como un chiste local, a lo que le llamas el chiste local. ¿Sí? Que no es otra cosa más que una tradición familiar, claro, que se convierte en algo de tu familia. Entonces, mira, qué lindo que nos estaban escuchando y nos pusieron la canción. Otro punto para crear recuerdos felices es darle valor a lo simple.
0: Así es.
1: A esas carcajadas.
0: Así es.
1: A esos. ¿Te acuerdas cuando jugamos ese juego de mesa?
0: Sí.
1: Y nos moríamos de risa porque tú te equivocaste.
0: ¿Sabes con cuál? Con el te pones una.
1: Una boca y es así, no hables ni
0: algo que te deforma la boca, es un acrílico. Uh-huh. Seguramente lo han jugado ustedes. Sí. Y si no, cómprenselo. Porque yo hasta sola lo he jugado.
1: Ay, es que es muy divertido.
0: Y me lo pongo. Y quiero decir la palabra y no puedes.
1: No hay manera.
0: Ah, como me río con eso.
1: Claro, entonces
0: ¿sabes a veces cuesta $3?
1: Hay que provocarlos.
0: Claro.
1: O sea, a veces es, ay, no, eso son, no, hay que provocarlos. Si tú ves que a lo mejor por ahí, pues hay una situación complicada en casa, o tu hijo está pasando por. Provoca esos momentos simples en donde puedan compartir. Esa risa de, a ver, póntelo tú y qué haces, ese juego de mesa, ese salir a hacer un picnic, ese cocinar juntos, ese compartir qué canción, a ver, palabra tal y se me ocurre esta canción.
0: El karaoke.
1: O sea, claro, el ir en el coche y hacer un juego, tratar de que haya momentos en donde conectes con tu familia, porque todo esto que llevamos diciendo, en lo simple, en tradiciones familiares, en todos estos detalles, hacen que lo haga sentir importante.
0: Sí.
1: Y cuando alguien te hace sentir importante, por supuesto que se generan recuerdos felices. Le importó lo que te contaba, le importó lo que me... O sea, a mí no se me olvida que mi hijo más pequeñito me preguntaba cosas y yo decía, a lo mejor me las pregunta porque yo le pregunto cómo te fue a ti y él me contesta y cómo te fue a ti. Y yo le platicaba, pues hoy, mira, me invitaron a dar una conferencia y le contaba, ¿no? Y mañana voy a ir a no sé qué. Y ya salía. Y al día siguiente, él solito me decía, ¿cómo te fue en tu conferencia que te invitaron? O sea, le importó lo que le platiqué.
0: Qué bonito.
1: Y es algo que a veces los papás no hacemos. Siempre cuestionamos, pero no compartimos. Uh-huh. Y cuando alguien es especial para ti, le compartes tus cosas. Entonces, el que te comparta y tú compartas es hacer sentir a alguien importante.
0: Claro.
1: Y esto, sin duda, hace que sea un recuerdo importante. Y comparte también emociones positivas. Creo que la vida ahorita nos está llevando a un lugar en donde pues hay mucha agresividad, mucha violencia, mucho ver lo negativo, mucho, ay, el tráfico, ay, esto, ay, lo otro. Y nos volvemos pues un poquito esta parte de encontrar lo malo. Cuando llegues a tu casa, que ese espacio trate de ser, pues encontrar esa parte positiva. Hay un ejercicio que quiero compartirles, no sé si alguna vez lo he compartido, que se hace por las noches si tienes hijos pequeñitos, que se llama la rosa y la espina. No me encanta que se le llame la espina, pero así se llama, la rosa y la espina.
0: Pues es que piensa en una rosa, tiene espinas, ajá, tiene pétalos.
1: Entonces,
0: tiene
1: lo que tú haces es decirle, antes de dormir, compárteme tu momento rosa y tu momento espina. Uh-huh. Y este puede ser... La sopa de hoy estuvo exquisita, mamá, es que te queda deliciosa. Como me gustó los zapatos que me puse, como me saqué 10 en el examen, como una amiga me invitó a una fiesta. Cualquier cosa, por muy simple que sea. Y la espina es algo que no te gustó mucho, pero que te incita a tratar de que no se repita. Uh-huh. Me peleé con una amiga, ¿por qué? ¿Lo puedes arreglar mañana? Ay, es que hoy me regañaste porque dejé los zapatos tirados. Ah, entonces mañana podemos recogerlos. Ah, o sea, algo que te haya gustado en el día y algo que no haya sido tan agradable, pero que estés consciente que lo puedes volver uh-huh. una rosa. Uh-huh. Y ese pequeño ejercicio que te lleva 3 minutos hace que reflexiones de las cosas importantes,
0: claro,
1: ¿no? De lo que te hace sentir bien, de lo que te hace sonreír. Y así se generan esas emociones positivas. Y bueno, dentro de todo esto, pues vas a cuidar cómo le hablas.
0: Claro, ¿no? Claro.
1: Qué importante.
0: Es que a veces nos gana la prisa, nos gana la angustia, una preocupación. Y entonces contesto por contestar, o doy un cortón.
1: O traigo algo en la cabeza y digo, espérate, ¿no? Sí, o sea, es esta parte en donde dices, y el otro no entendió qué pasó, que le pudiste haber dicho, me das un segundito, espérame, termino de contestar esto y ahorita.
0: Exacto.
1: Muchas veces es las formas. ¿Cuántas veces nos decimos, cómo las formas importan? Pues hay que cuidar mucho cómo le hablas. Me acuerdo que mi hijo chiquitito decía, mi maestra esta de inglés me encanta. Le digo, ¿por qué te gusta tanto? Me encanta cómo me dice Sweetie Little Pie.
0: ¡Ay, qué bonito!
1: Eso era lo que le gustaba de su maestra.
0: Pues claro.
1: La forma en que le decía Sweetie Little Pie. Y yo decía, ¡qué caray! Y yo que nunca le he dicho así, para mis adentro decía yo, ¡caray! Bueno, entonces no le dije Sweetie Little Pie, pero yo usaba otra claro. manera cariñosa de referirme. Porque hay que tomar en cuenta, Janet, que los recuerdos maravillosos no se construyen en momentos extraordinarios.
0: Tienes razón.
1: Se construyen en lo ordinario del día a día.
0: Sí, sí,
1: y
0: sí.
1: Cuando tú piensas, aquí los quiero llevar a todos los padres que nos están escuchando. Vete a esa edad que tiene tu hijo hoy. Trata de recordar aquello que es bonito. ¿Cómo se construyó? Uh-huh. A veces no necesito ni de dinero, ni de un espacio, ni de algo preparado. Solo se necesitó de a lo mejor ese recoger a tu hijo y abrirle los brazos como lo hacen ellos y esperarlo así. No más. No necesitaste ni de palabras, nada. Y ese abrazo que se dan los dos, hoy lo extrañas tú y seguro lo extraña a él.
0: Sí.
1: Y son recuerdos extraordinarios. Hubo en redes un video de un chico adolescente como de 16 años... que lo grabó porque era una tendencia de algo de que te cargara tu mamá, uh-huh. ¿no? Y entonces, mientras le pedía a la mamá que, oye, mamá, es que hace mucho, pues claro, ya el chamacón era más grande que la mamá, le dijo, por favor, aunque sea, intenta cargarme una vez más en tu vida como me cargabas cuando era chiquito. Pero mientras se lo pedía, lloraba, uh-huh. porque venía su recuerdo. Uh-huh. Se volvió viral porque, claro, aquella mamá, con toda la fuerza, bueno, trató de cargarlo.
0: Tiene que ser sentaditos, mi amor. Yo me siento y tienes ir. Y yo te cargo mi regalo.
1: Claro, puede ser, pero acá la mamá lo intentó. Ay, como lo cargaba y el abrazo pues te conmovía.
0: Y el ortopedista feliz porque dijo, "Mañana seguro la señora viene está la aquí señora. Para que le arregle la espalda."
1: Pero eso, por ejemplo, se volvió viral, claro. Algo tan sencillo como un abrazo que debería ser tan natural, exacto, entre los miembros, exacto, de la familia. Que no se nos olvide que esas cosas ordinarias forman recuerdos felices.
0: Qué bonito, Alicia. Venías inspirada el día de hoy.
1: Sí, qué bonito.
0: Qué bueno que estuviste por aquí con nosotros.
1: Ay, yo feliz.
0: Qué gozo. Y vamos a recordar al público que tú has dedicado parte de tu tiempo para enseñarnos a muchos papás cómo solucionar algún asunto que a veces no sabemos ni por dónde. Pero tú eres máster en educación, neurocognición, aprendizaje, ciencias de la orientación familiar, en psicología infantil, en inteligencia emocional y coaching educativo. Entonces has sacado los libros Edúcalos para que los demás los quieran, Edúcalos a pesar de sí mismos y sin querer queriendo.
1: Sí.
0: ¿Cómo los consigo?
1: Pues los consiguen en cualquier librería donde sepan que se venden libros conocidos. Los pueden pedir en línea. Ajá. Incluso esas librerías se los hacen llegar a su casa.
0: ¿Sí?
1: Los encuentran en libro electrónico. O sea, no hay pretexto para que no lo tengan. Y si no los encuentran, les voy a pedir a la gente que nos escucha que me escriban. Alicia, no lo encontré. Porque entonces yo hablo con los distribuidores y les digo, ¿cómo que no está? Si la gente lo va a ir a buscar, ¿cómo que no está?
0: Claro.
1: Para también que siempre estén en esas librerías que les digo, en las más conocidas, con la intención siempre de ayudar y acompañar, y la verdad es que siempre sigo tratando de aprender y de que la época no me gane y evolucionar con ella.
0: Eres encantadora. ¿Tus redes sociales?
1: Mis redes sociales, en todas me encuentran como Alicia Rábago. La verdad es que si buscas, pon tú en Instagram, pones Alicia Rábago, te aparezco, aunque el nombre aparezca Edúcalos para que los demás, pero aparezco como Alicia Rábago. Estoy en TikTok, que ahí voy subiendo, me tardo en subir porque todo lo hago yo, arroba Alicia Rábago 12, en YouTube, que cuento cuentos, la verdad es que todas las redes estoy como Alicia Rábago.
0: Gracias, Alicia.
1: Gracias a ti, como siempre.
0: Nos volvemos a encontrar.
1: Ay, claro que sí.
0: Ya sea que estés en España, cuando vienes a México, aquí te espero en la cabina. Lo importante es estos encuentros, porque siempre quienes toman el micrófono de La Mujer Actual nos dejan una tarea.
1: Siempre ha sido
0: la de
1: así.
0: Hoy está clarísima. No te cuesta más que de verdad abrir el corazón, porque así como hay mucha gente linda, como le decía yo a Alicia, que llega y nos pone contentos y nos deja siempre algo hermoso, tú también puedes estar construyendo cosas hermosas en los corazones de otras personas. A lo mejor lo estás haciendo y ni cuenta te has dado, pues ahora mete la intención, ¿no?
1: Sí, siempre dicen, siempre andas buscando que la gente sea buena, pues si no la encuentras, se una.
0: Exacto, gracias.
1: A ti.
0: Me voy al corte, regresamos.
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23: Con este tema, Justin Bieber dejó atrás su imagen adolescente, What Do You Mean? Fue su primer número uno en Billboard y marcó el inicio de una nueva etapa más electrónica y madura en

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0: Estamos llegando a esta que es una siempre interesante sección que tiene que ver con asesoría legal y es Valente Arizábalo Priego quien está al frente y que hoy nos acompaña aquí en el estudio de La Mujer Actual. Valente, bienvenido a casa como siempre.
1: Encantado, buen día. Con mucho gusto, buen día, de veras, me pongo muy contento,
0: Yo también.
1: Muy contento de verte, de saludarte y de compartir información importante. Esa es una información importante lo que vamos a platicar hoy, fíjate.
0: Bueno, yo sé que cuando ya se habla de divorcio, son momentos muy complicados. Sí. Nunca sabes, fíjate lo que te voy a decir, porque eso me lo dicen muchas de mis amigas, porque yo como nunca me casé, pues entonces nunca tuve que pasar por eso del divorcio. Pero me dicen, nunca sabes con quién te casaste hasta que te divorcias. Porque empieza un jaloneo ahí muy complicado. Lo dicen ellos y lo dicen ellas. Porque sale como que esa una parte complicada de nosotros cuando tenemos que empezar a pelear en ese momento y no te quiero dar esto y no quiero que te quedes con esto otro y por qué me estás diciendo eso y empiezan y ya cuando hay hijos está bien complicado, ¿no?
1: Es súper complicado. Eso que dices es bien cierto. Son pocas las personas en la práctica profesional, yo te puedo decir, les puedo decir que son pocas las personas que derivado de una separación, un divorcio o una separación de otra índole, esto funciona, de lo que vamos a platicar hoy funciona respecto a las personas que se casaron, pero también respecto a las personas que no se casaron, que decidieron hacer una vida en común, cuando hablamos de concubinato. Son pocas las personas que comprenden la situación en la que están. A veces el problema o lo que complica las situaciones son las razones, y lo digo entre comillas porque cada uno tiene su propia perspectiva, y todo fluye bien hasta que uno le echa la culpa al otro de la situación en la que están. Y es ahí cuando salen a florecer otra serie de cuestiones que complican la separación. Pero de las personas, de las parejas que realmente pueden salir, es porque conocen la propia realidad

0: fíjate, porque yo tengo la idea de que siempre la mujer queda en un nivel abajo.
1: En muchas ocasiones sí, y eso que dices es muy real. Pensar en equilibrio pues es relativo, ¿no? ¿Equilibrio para quién?
0: Pues sí. No, si es equilibrio es para los dos.
1: O sea, sí, pero desde la perspectiva de dos personas que no se pueden poner de acuerdo, pues quizá para mí va a ser, no, a ver, es que para estar equilibrados, pues aquí yo te voy a compartir $3.
0: No,
1: y desde
0: pues no.
1: Tu perspectiva va a decir, la otra, del otro lado va a decir, no, para estar equilibrado yo necesito $10.
0: Sí.
1: ¿Los puedes dar? ¿No los puedes dar? ¿Realmente los necesitas o no los necesitas?
0: Pero ahí entra el juez y todo
1: sí,
0: eso,
1: sí, entra
0: ¿no?
1: el juez. Estos,
0: a buscar ese equilibrio.
1: Cuando las partes no se pueden poner de acuerdo, entonces es que se van a involucrar en un litigio. Sí. O sea, la pensión compensatoria, cuando le estamos ya planteando, es porque no hay un acuerdo. Porque se tiene que invocar, se tiene que pedir. Estamos hablando de los casos donde no hay un entendimiento previo para poder salir, para poder circular, vamos a decir, transitar pacíficamente de esa separación. Y estamos hablando de cuestiones eminentemente patrimoniales. Uh-huh. ¿Okay? Sí, nosotros vemos que en muchas ocasiones un integrante de la pareja es quien salió a trabajar en un trabajo, vamos a decir, convencional, remunerado, como un empleado en ejercicio de su profesión. Quizá esa dinámica le permitió hacerse de patrimonio, uh-huh. hacerse de bienes, de propiedades. Y el otro integrante de la familia, pues no lo hizo, o lo hizo, pero no con los mismos dividendos. O sea, esto no es solamente para, pensando en quien va a pedir la pensión, no es solamente para alguien que se dedicó solamente al hogar o a la casa, ¿eh? No solamente. Uh-huh. Porque puede haber una separación donde ambos tienen un empleo, donde quizá ninguno se dedicó al hogar. A lo mejor no tuvieron hijos. Uh-huh. Por eso digo, esas son generalidades. Uh-huh. Pero cuando hay ese rompimiento, resulta que el nivel de vida que tenían ambos en una relación, pues ya se pone dispar, porque alguien tenía un mayor ingreso. Y este lo tiene. No es que no tenga un ingreso, pero es que quizá ese ingreso es inferior y no le permite tener y asumir sus, y cubrir sus necesidades básicas para tener una vida digna, como un derecho humano constitucionalmente de una vida digna. Uh-huh. Eso es lo que tiende a equilibrar la pensión compensatoria. De hecho, la pensión compensatoria tiene dos vertientes. O sea, una vertiente que es resarcitoria, resarcir. O sea, resarcir es como reponer, ¿no? Uh-huh. Y otra que es asistencial. Esa de la que estoy hablando, espero no confundir, es asistencial. No importa tanto a qué te dedicaste. No importa tanto si tuviste hijos o no, si llevaste a cabo actividades domésticas. Es que la mera separación te coloca en una situación de desventaja y entonces necesitas una asistencia. Esa pensión compensatoria no tiene como fin o como objeto igualar el patrimonio de ambas partes.
0: Ese es el término correcto.
1: Sí, o sea, no es de que, oye, esta persona, este integrante tiene 10, yo tengo 2, entonces la pensión es para ponernos todos en 5. No es así. Es para llegar a un punto que te permita tener esa solvencia y subsistencia. La pensión en esa vertiente, pues tampoco tiene una duración indefinida, ¿no? Cada caso es diferente.
0: Sí, entiendo.
1: Como estamos hablando de que vamos a llegar a un tema de litigio porque no nos pudimos poner de acuerdo, el juez que va a resolver y que va a aplicar ese principio tiene que valorar muchísimas cosas. ¿Cuál era su nivel de vida? ¿Cuál es su instrucción? ¿Cuál es su edad? ¿Cuáles son sus posibilidades de obtener o no un trabajo? Muchísimas cosas para decir, bueno, va a ser la pensión de esto o de esto o de esto, ¿no? Ahí siempre va a estar esa situación de ¿qué va a ser lo justo para el que determina la pensión? Pero son factores que se tienen que tomar en cuenta,
0: claro.
1: ¿No? ¿Qué edad tienes? Si estás enfermo o no estás enfermo. No es lo mismo una pareja que se separa cuando ambos tienen 30, 35 años que una pareja que se separa cuando ambos tienen 70 o 75 años. Hay gente de 80 años que se están separando y divorciándose.
0: Sí.
1: Todos esos factores son bien importantes. En esa vertiente asistencial, no importa tanto la ocupación o la dedicación que tuvieron los integrantes de la pareja. Por otro lado está la vertiente resarcitoria, que es la que yo decía, resarcir. ¿Qué resarzo? ¿Qué reparo? Bueno, esa desigualdad o esa falta de oportunidad que se dio porque tú te estabas dedicando, una integrante de la pareja, se estaba dedicando sobre todo al trabajo doméstico. Porque entonces uno sí trabajó, uno se pudo preparar, uno sí pudo seguir estudiando y el otro perdió esa oportunidad. De hecho, los criterios de la corte hablan del costo de oportunidad. Oye, tú no pudiste crecer como creció la otra persona.
0: Pero el otro no hubiera podido crecer como creció si no hubiera tenido el apoyo.

0: de la otra persona que se quedó en la casa resolviendo todas las cosas que son importantes.
1: Importantísimas,
0: también, ¿no?
1: Importantísimas, que están invisibilizadas.
0: Exacto, que no remuneradas.
1: Que no están remuneradas, que ahora ya se les da un tema, porque incluso hay personas que se dedican, que tienen un trabajo formal y además atienden los temas domésticos.
0: Sí.
1: Se habla entonces de doble jornada, doble. Pero bueno, haciendo
0: sí,
1: un poquito.
0: Sí, pero es interesante.
1: Eso a un lado, eso es lo que se va a resarcir. Ahí sí, es requisito indispensable que el que va a pedir la pensión se haya dedicado preponderantemente al cuidado del hogar, de los hijos, o incluso del cuidado de la familia. Estoy pensando también en un adulto mayor.
0: Sí.
1: ¿Quién se quedó en la casa cuidando o a los niños o cuidando al abuelito?
0: Y casi
1: o al
0: siempre
1: enfermo.
0: Es la mujer.
1: Casi siempre es la mujer. Por eso aquí, aunque la ley no distingue, ¿eh?
0: No
1: distingue.
0: Entiendo, pero sobre todo
1: pero
0: eso
1: Pero sobre
0: nos
1: todo, exactamente, corresponde al género. Y entonces aquí también entra esta situación de juzgar con perspectiva de género.
0: De género.
1: Y es
0: sí.
1: donde aplicamos también todas estas cuestiones que se vienen dando de, bueno, vamos a reconocer esa situación, esa desigualdad, esa falta de equidad, para tratar de compensar cuando viene el tema de la aplicación de una pensión. Entonces ahí sí, lo que se resarce es esa falta de oportunidad, porque entonces yo ya no voy a poder tener los mismos alcances que tuvo el otro. Y lo mismo, tomando en cuenta cada caso en particular, porque a lo mejor no pude hacerlo, no pude desarrollarme profesionalmente, no pude estar en el mercado laboral, pero quizá tengo una edad que sí me lo va a permitir. Entonces la pensión resarcitoria pues también va a ser diferenciada o va a ser específicamente para ese caso concreto en particular, por un tiempo, por un monto.
0: Uh-huh.
1: Habrá casos en que se resuelva y pues uno no quede completamente satisfecho, pero los jueces tendrían que realizar este ejercicio interpretativo y de ponderación.
0: Exacto.
1: De derechos para dejar las cosas más o menos estables. Yo siempre he pensado y siempre lo he dicho que en cuestiones de materia familiar, qué bueno que existen esos derechos, pero la verdad es una pena ver a las personas.
0: Híjole,
1: litigar, desgastarse para que sea
0: qué
1: un
0: difícil.
1: Tercero el que tenga que resolver. Claro, a veces no hay otra opción.
0: Sí.
1: Por eso regreso a lo que platicábamos al principio, hay que tener esa sensibilidad. O sea, yo cuando me separo, pues yo sé que los ingresos a la casa o los ingresos que se aportan para que la otra persona pueda comer, pueda atenderse médicamente, uh-huh. pueda tener algún esparcimiento, vienen de mí. Entonces, la idea de esta pensión y la idea de poder llegar a acuerdos es porque se entiende, y así debería ser, si no fuera de esa manera, pues yo no sé por qué la gente se tendría que casar o tendría que vivir juntos.
0: Así es.
1: Que cuando se decide formar un proyecto, una pareja, tener esta situación, es por un principio de solidaridad, de reciprocidad, de apoyo mutuo.
0: Pues así empieza todo.
1: Así empieza todo y así se supone que tendría que ser. Entonces, esa es la base que dice y establece la ley para decir, bajo esos principios tenemos que actuar de esta manera.
0: Vamos a una pausa. Regresando, vamos a escuchar más de lo que el licenciado Valente Arizabal Opriego nos trajo para esta sección. Sé que les está dando mucha, mucha luz escuchar todo esto, porque hay gente que desconoce estas herramientas, vamos a llamarle así, que serían muy útiles y debemos conocer, siempre digo, conocer nuestros derechos, pero también estas obligaciones, importantísimo. Quédense aquí, esto es La Mujer Actual.
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3: ¿Podemos ser amigos de nuestros hijos? La cercanía y la confianza son muy valiosas, pero no debemos olvidar que primero somos sus padres y sus guías. Ellos necesitan límites claros y contención, algo que un amigo no siempre puede ofrecer. La relación puede evolucionar con el tiempo, sí. Al crecer se vuelven más cercanos, esa relación es respetuosa y cómplice, y entonces podremos también ser confidentes. Mientras son niños o adolescentes, lo más importante es acompañarlos, orientarlos y brindarles seguridad sin sentir la presión de caerles bien todo el tiempo o de estar siempre felices y sonrientes, porque eso nos toca como padres. La crianza consciente prioriza su bienestar y desarrollo. Así que no debemos ser amigos de nuestros hijos.
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6: El fútbol no es solo un juego. En estos tiempos se ha convertido en una de las herramientas más poderosas del planeta. La pasión de multitudes se fraguó desde sus inicios. Y ahí, la política siempre jugó de titular. En 1934, Benito Mussolini exhibió su fascismo y obligó prácticamente a Italia a ganar el Mundial.
7: Del fascismo. ¡Eh! será el secolo de la potencia italiana.
6: En 1978, Videla ocultó una dictadura al tiempo de presionar a la Argentina de Menotti y compañía para darle un título a aquel pueblo.
8: A que se sientan y sean realmente ganadores.
6: En 2018, Putin pasó de usar su mundial como escaparate a ser expulsado de la FIFA por invasión a Ucrania, mientras que 4 años más tarde, Qatar intentó lavar su imagen tras sospechas de corrupción y derechos humanos vulnerados.
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9: La presidenta Claudia Sheinbaum aseguró que no existe persecución política en contra de la gobernadora de Chihuahua, Maru Campos, por la investigación que realiza la Fiscalía General de la República.
10: Ahora pues se ha dicho que se está contra la gobernadora, que es un asunto político, que no, nada que ver. Es un asunto de una investigación de la Fiscalía sobre este caso, que es muy relevante. Es muy relevante para el país. Se ha querido minimizar esta situación.
9: El INEGI reportó que la informalidad laboral en México aumentó en 0.5% en abril, fijándose en 55.2%. El organismo autónomo precisó que en marzo eran 32.6 millones de personas en esta condición. Sin embargo, en abril incrementó a 33.4 millones de mexicanos.
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0: seguimos aquí en La Mujer Actual, en la sección Asesoría Legal con el licenciado Valente Arizabalo Priego. Quiero recordar, y sí, lo digo, y cuando lo digo, Valente, de verdad que se me llena el corazón, porque primero tu papá, Valente Arizabalo Betancourt, luego tú, el notario Enrique Almanza, sí. Son mis amigos y mis abogados, mi notario personal. Yo les estoy siempre agradecida a estos tres mosqueteros encantadores, que lo son para mí, pero lo son para muchas personas que, pues, mira, estamos cumpliendo ya aquí en Grupo Fórmula, el 31 de mayo vamos a cumplir sí. 27 años. Y a ese primer programa vinieron ustedes, vino el notario Enrique Almanza, y bueno, siguió creciendo esta amistad y este servicio que ustedes dan con tanto cariño al público, porque de veras, qué complicado es a quién le entrego pues esta situación que estoy viviendo, laboral, familiar, para tener toda la confianza de que, sí. Digo, ningún abogado te va a decir, le aseguro que va a pasar esto, pues es dificilísimo, ¿no?
1: Hay algunos que se avientan, pero ninguno honesto te tendría que decir eso. Te ¿no? tendría que tratar de poner las cartas sobre la mesa.
0: Exactamente, y eso es lo que pasa con mis amigos, los licenciados Arizabalo y el notario Enrique Almanza, quien le mando un saludo muy cariñoso. Gracias. ¿Me dejas dar los números telefónicos?
1: Encantado.
0: De una vez, porque luego al Muchas final gracias. Ya corremos mucho. 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
0: Perfecto. Y luego tenemos la notaría 198, esta que pues tiene a un jefazo que es nada menos que el licenciado
1: Don Enrique Almanza.
0: 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En redes sociales ustedes están en X como @desp.
1: Desp-Arizabalo, que es nuestro apellido.
0: Seguimos con el tema, la pensión compensatoria.
1: Así es. Entonces, antes del corte yo decía que a mí a veces me da un encuentro de sensaciones cuando veo a dos personas que se están desgastando y que tiene que ser un tercero el que tiene que resolver. Digo, para eso están los jueces, ¿no? Y ¿sí? para eso están los jueces de notaría familiar. Pero a veces sí es penoso ver esos despojos que la gente pone y dice e interpreta y manipula, y los niños se van entre las patas los caballos y lo patrimonial, y entonces te tienes que ya que esconder, y entonces tú tienes que decir algo que no era cierto y tú no quieres dar, pero tú tampoco puedes reconocer y quieres decir que te dedicaste siempre cuidado del hogar. O sea, muchas posiciones dispares donde un tercero tiene que resolver, cuando siempre debería ser uno el que tome las mejores decisiones, cuando puede entender lo que es eso, y esperar reciprocidad del otro. Eso es, ¿qué es eso que se dice tan fácil? Es súper difícil. Ahorita hablamos de cuestiones de separación, de cuestiones patrimoniales, pero ahorita que tocaba yo el tema de los niños, es que el calendario dice que las visitas van a ser viernes, sábado y domingo, de tal hora a tal hora. Y hay quien no puede tener una flexibilidad. Un juez, una autoridad, no tendría por qué venir a decirte a ti, familia, integrantes de la familia, cómo se tienen que dar las cosas, cuando serían ustedes los que tendrían que tomar las decisiones.
0: Tienes razón.
1: Y a veces se los digo un poco de chiste y mucho en serio a mis clientes. Mire, este convenio, a las partes, ya llegaron a un convenio, ya resolvieron algunas cosas. ¿Saben para qué es este convenio? Para que lo destrocen. Para que hagan con él lo que quieran, pero ustedes,
0: en beneficio
1: de ustedes
0: con
1: y de lo que queda de tu familia.
0: Claro.
1: Entonces, si el convenio dice que las visitas son de esta forma, ¿por qué no las podemos intercambiar? Oye, el chamaco está súper bien conmigo, mañana no tiene clases, ¿qué te parece si te lo entrego pasado mañana? No, porque el convenio dice.
0: Cuadrado.
1: Oye,
0: y eso
1: fíjate
0: provoca
1: que me
0: más.
1: Toca muchísima fricción. Oye, el niño se la pasa haciendo muy bien. Oye, papá, oye, mamá, le habla al otro. ¿Me puedo quedar un rato más? No, te tienes que regresar. ¿Para qué? Para nada. Oye, Juanita, el próximo fin de semana, tengo un compromiso. Mira, van a ser el cumpleaños de mis papás, abuelo de nuestros hijos. Le van a hacer unas bodas de plata. ¿Quiere que vaya a los niños? No, porque no te toque ese fin de semana. O sea, ese tipo de inflexibilidades lo único que genera es más tensión, más conflicto. Cuando las personas, yo lo he visto en la práctica, sueltan y aprenden a vivir en separación, no sabes cómo fluyen las cosas. Y cuando miran hacia atrás dicen, de veras nos desgastamos, de veras nos hicimos tanto daño, de veras nos echamos tantas cosas en cara que no eran ciertas.
0: Sí, exacto.
1: Para poder estar hoy fluyendo bien, la gente se arrepiente, pero a veces lo tienen que vivir para entenderlo. Entonces, cerrada cerrado ese paréntesis y haciendo esta recomendación.
0: Y yo voy a hacer otro. Eso es lo que me gusta del despacho Arizabalo, que están allí, están en un conflicto, sí, pero la parte humana ustedes la respetan por sobre todas las cosas.
1: Tiene que estar ahí, porque detrás de todo esto hay sensaciones, hay sentimientos,
0: emociones.
1: Regresando a este tema de la pensión compensatoria, estamos entonces diciendo que es en su vertiente de asistencia, sin importar a qué se dedicó el integrante que necesita, resarcitoria, sí importa y se tiene que demostrar que se dedicó preponderantemente al tema trabajo doméstico y se le repone eso que no pudo tener por estarse dedicando a esa situación. Uh-huh. Habrá que distinguir esto de esta pensión compensatoria que la repartición de bienes. Lo pongo a colación. Claro, va junto con pegado, ¿eh? Porque cuando un juez tiene que resolver, bueno, una cosa es la pensión. La pensión, entiéndase, como el dinero que tú vas a recibir para poder vivir, ¿no? Pero ¿qué tal que durante el procedimiento también existió patrimonio? Recordemos que las personas que se casan bajo el régimen de sociedad conyugal, todo el patrimonio adquirido durante la vigencia del matrimonio entra a este patrimonio común, yo digo un costal, que cuando hay una separación se tiene que repartir lo que hay en ese costal. Ellos, los cónyuges adquieren derecho por el hecho de estar casados. Pero está el tema de la separación de bienes. Y aquí hay todavía una idea por ahí de que pues, vamos a casarnos por separación de bienes y pues lo que sea de cada uno, pues es de cada uno y se lo lleva. Hace algunos años así funcionaba. Pero justamente por esta discrepancia, por este desequilibrio que se podía dar y que se daba. Oye, es que todo estaba a nombre del señor o de la señora, ¿no? Nos separamos, entonces yo me quedo con todas las canicas y el otro se queda con una mano atrás y una mano adelante, pues se queda con nada. Eso era justo, eso era equilibrado y es por eso que se vinieron gestando todas estas cuestiones hasta llegar el día de hoy a lo que hablamos de pensión compensatoria, ya con muchísimas modalidades. Nosotros incluso como abogados, cuando empezamos a ver pensión compensatoria, pensión resarcitoria, asistencial, o sea, decimos, a ver, ¿qué es esto, no? Se vienen dando muchas interpretaciones, pero todas en ese mismo sentido, que son distintas, y regreso a lo que platicaba, al tema de repartición de bienes. Entonces, para evitarse esa situación, se creó esta figura de que, regresando al tema de la ocupación de uno de los integrantes, normalmente la mujer, que se dedicó preponderantemente al cuidado de los hijos y del hogar, no solamente va a tener derecho a esta pensión de la que hablamos cuando la necesite. Vamos a suponer incluso que no la necesita. Vamos a suponer que tiene un super trabajo y que no necesita una pensión ni resarcitoria ni compensatoria. Pero el tema patrimonial que se hizo, los bienes adquiridos durante la vigencia del matrimonio, son tema aparte. Y entonces la ley establece que cuando hubo una dedicación nuevamente a cuestiones domésticas, preponderantemente al cuidado de los hijos y del hogar, el cónyuge que no tiene bienes, que no adquirió bienes durante la vigencia del matrimonio, o que los que adquirió son mucho menores en valor a los del otro, tiene derecho a que se equilibre también esa cuestión patrimonial, que va un poco separado de lo de la pensión, que estamos hablando de la pensión regular, hasta del 50% de los bienes que estaban a nombre del otro. Dice hasta, mucha gente dice, no, tiene que ser la mitad. No, hasta. Cada caso es diferente. Claro. Pues puede decir, bueno, tú hiciste esto, tú tienes esto, tal, tal. Entonces no va a ser el 50, va a ser el 20, ¿no? Y son figuras jurídicas que están funcionando de manera paralela. La semana pasada, antepasada, hubo un criterio de la Corte, interpretaron legislación de Veracruz, pero fue la Corte y la legislación. No importa de dónde es, bueno, sí importa de dónde es, pues, pero la interpretación que se hace de una ley, cuando la ley es similar en otro lugar, pues lo que se dijo en Veracruz de un tema muy similar, sí, pues puede aplicarse en otro lugar. Es sí, lo que hace la jurisprudencia, donde lo último resuelto es la pensión compensatoria corre de manera paralela e independiente a la repartición de bienes por cuestión de matrimonio, por separación de bienes. Entonces es una cosa que bueno, pues es para valorar y tal. Quiero decir algo que yo he visto en mi experiencia profesional. Aquí, por supuesto, que estamos hablando de que cuando encontramos casos donde sí hay una disparidad notoria, absoluta, en cuanto de la separación, pues sí, es necesario que haya esa compensación. Uh-huh. Pero eso ha tenido como consecuencia, ha dado lugar a que muchas personas ya no se quieran casar o no quieran hacer una vida en común,
0: es que yo
1: por el tema patrimonial. Pues sí. Porque entonces ya no importa si me casé, si no me casé, O sea, si yo viví con alguien, no importa el régimen, no importa nada, es más, no me casé, somos, hay concubinato. Después mucha gente entra con ese miedo de decir, es que después patrimonialmente, ¿cómo vamos a quedar? Y cuando escuchamos y vemos historias de la vida real, mucha gente dice,
0: no me caso,
1: no quiere, no quiero, ahí muere.
0: Exacto.
1: Entonces, esa es la otra cara de la moneda de la que normalmente no platicamos, que también es algo para reflexionar.
0: Pero en concubinato también es...
1: En concubinato también.
0: También, ¿eh? No creo que porque no hay papelito de matrimonio.
1: Justamente la ley, las interpretaciones han equiparado el concubinato, porque exacto, también es muchas personas decían, pues no me caso.
0: Exacto.
1: Entonces no me caso para que si algo no sale bien, pues entonces yo me llevo todas las canicas. No, mm-mm, ¿cómo no? Funciona justamente para evitar lo que pasaba con el régimen de separación de bienes. Y aún más, que alguna vez lo hemos platicado y termino. Incluso hay criterios que dicen que tratándose de una relación estable con ánimo de permanencia, donde hay cohabitación e hijos, también se aplican los mismos derechos, porque wow, entonces está la exclusión. Es que, ¿qué dice el concubinato? Que tenemos que estar libres de matrimonio. Uno se casó un día, nunca se divorció, y entonces después le dice al otro, ¿nunca hubo concubinato? No. Cada caso es diferente, hay que reflexionarlo, hay que entenderlo, y espero que esto pues sea de utilidad para la gente que nos
0: escucha. Utilísimo, como siempre, Valente Arizábalo Priego, gracias por estar con nosotros.
1: Encantado, saludos a todos.
0: Gusto tener un abogado como tú en este programa.
1: Gracias, amiga, por tu
0: En mi vida. Hasta la próxima.
1: Gracias.
0: A ustedes, gracias por su sintonía. Adiós, se quedan aquí en Grupo Fórmula.
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12: Muy buenas tardes, este es el adelanto informativo. A pesar de la inversión de 2 millones de pesos por cada una y la polémica que representaron, los resultados de las tres patrullas Cybertruck que rentó el gobierno de Jalisco hace un año no se pueden medir. Durante la mañana ocurrió un choque entre un vehículo particular y un tráiler en Periférico, a la altura de Ciudad Granja, provocando tráfico lento en dirección de Avenida Vallarta a López Mateos. Dos mujeres que viajaban en motocicleta resultaron lesionadas de gravedad luego de ser arrolladas por un automovilista que escapó del lugar. Esto en la colonia San José Río Verde de Guadalajara. Soy Sebastián Miermid y en una hora más información.
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14: La FIFA acaba de perder una batalla que al mismo tiempo le salva el pellejo. Y es que yo no sé si tú sabías, pero hasta hace unos días casi la mitad de la población mundial no iba a poder ver por televisión la Copa del Mundo, porque ni India ni China habían firmado acuerdos de derechos de transmisión con la FIFA. Pero ya salió la FIFA a anunciar que había cerrado un acuerdo con la CCTV, la televisión china estatal, por 60 millones de dólares, que, ojo, es solamente una quinta parte que lo que la FIFA había pedido en un inicio, 300 millones de dólares. Y aquí la clave está en que China, como en muchas otras cosas, negocia de manera, digamos, única con un solo jugador, CCTV, el Estado es el que está negociando, y si el Estado no firma el contrato con la FIFA, ninguna televisora ahí puede transmitir los partidos, así que competencia no existe, y eso le dio una fortaleza que hoy a la FIFA no le gustó nada.
13: 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Explorando la naturaleza.
15: Ubicada en Queensland, la selva de Daintree es uno de los ecosistemas más antiguos del mundo, con más de 180 millones de años de existencia. Este bosque tropical es único porque se encuentra directamente en la Gran Barrera de Coral. Alberga una mezcla fascinante de flora primitiva y fauna exótica, como el casuario. Su valor histórico y biológico es tan inmenso que ha sido declarada Patrimonio de la Humanidad por la UNESCO.
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0: Hola, ¿qué tal? Muy, pero muy buenas tardes. Sean todos bienvenidos una vez más a este su programa de casa, en el Centro Alternativo de Salud y Alivio. Muchísimas gracias a toda la gente que nos acompaña, muchísimas gracias a toda la gente que está con nosotros, gracias a toda la gente que nos acompaña en consulta, y hoy tengo un gran invitado, porque hoy es jueves de oraciones, y yo les había mencionado que íbamos a tener entrevista con una celebridad total, es una celebridad total, es una eminencia médica, es una persona que personalmente me ha ayudado mucho y además a nivel personal y a nivel de trabajo, laboral, profesional, y además lo admiro bastante. Y obviamente hay un aprecio increíble. Él es el licenciado Alejandro Saldaña, nuestro psicólogo, nuestro terapeuta, programador neurolingüístico, y si lo sigo presumiendo no acabo, pero entonces vamos a darle mejor la bienvenida. Licenciado, muy buenas tardes.
1: Mi apreciado Edwin, muy buenas tardes. Muy buenas tardes a toda la audiencia. Y bueno, pues son demasiados, elogios para un servidor. Simplemente hacemos el trabajo, ayudamos, servimos a la gente, como es igual tu filosofía,
2: ¿sí?
1: Tu misión de vida. Y en este tema de la salud, no solamente física, sino también la salud emocional, que es algo que nos ha venido golpeando fuertísimo desde la pandemia. Ya venía un problema y ahora vienen más problemas emocionales. Hubo tasas increíbles incluso de divorcio,
0: claro,
1: incluso de problemas familiares, psiquiátricos, en fin. Pero con el placer de poder servirles y ayudarles.
0: Para la gente que nos escucha por primera vez, nosotros somos CASA, somos un centro de medicina alternativa. Aquí vas a encontrar tu salud. Tenemos acupuntura, tenemos quiroprácticos, tenemos nutriólogos, tenemos psicólogos, tenemos herbolaria, homeopatía, todo para que tú puedas volver a encontrar el sentido de tu vida y te sientas bien. Hay mucha gente que lamentablemente dice, es que estoy harto de la vida. ¿Realmente estás harto de vivir en un cuerpo enfermo? Y te entiendo, yo también estaría harto de levantarme todos los días con dolor de cabeza, de tratar de caminar y que mi rodilla ya no me deje, de que se me antoja un refresquito, de que voy a una cita, de que voy a comer con mi familia y yo no puedo comer pastel porque soy diabético. Pues ¡claro que te hartas! Pero por eso nosotros estamos aquí, para ayudarte. 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Lo repito una vez más, porque recuerden que además hoy es jueves de oraciones. Lo estamos manteniendo, señores. Lo podemos dar todavía unos jueves más. No sé qué hasta cuándo, mientras ustedes sigan apoyando, mientras ustedes sigan donando, mientras ustedes sigan ayudando a las demás personas, pues yo con gusto lo voy a seguir haciendo. 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Y mientras tanto, yo quiero aprovechar la entrevista aquí con nuestro licenciado Alejandro por lo siguiente. Hoy es jueves de oraciones y hoy ayudamos mucho a las personas para que tengan esa fe. Sin embargo, algo que inevitablemente pasa es el sentirnos solos, acercarnos a Dios, y en algún punto de nuestra vida nos va tan mal que decimos, como Jesús, Dios, ¿por qué me has abandonado? ¿Qué hacer en ese momento cuando sentimos tan profunda depresión?
1: Con gusto, Edwin. Primero, lo primero que hay que hacer para poder atacar un problema, uh-huh, es conocerlo. Y sobre todo el poder saber este tema que tú dices de Dios, que aquí podemos abrir muchas vertientes.
0: Sí.
1: Y a veces le decimos a Dios o le echamos la culpa a Dios. Podemos decir que la vida ha sido injusta con nosotros. podemos renegar de lo que tú quieras, de la vida, pero les quiero decir que la vida es igual para todos. Aquí el asunto es cómo la quiero yo vivir, cómo yo voy a jugar esta partida que me tocó ahora, en este tiempo. Sí. Pero también me han preguntado, bueno, Dios, ¿por qué permite el bien? ¿Por qué permite el mal? Te podrías preguntar, sí. ¿Por qué Dios te permite que tú tengas depresión, ansiedad, angustia,
2: simplemente
1: que te enfermes, que te sientas solo?
2: Sí.
1: Pero es como nosotros generar una, digamos, como convencernos a nosotros mismos de que no es nuestro problema y que me está castigando la vida, tal vez porque hice infinidad de cosas, ¿sí? Pero no, simplemente tenemos consecuencias de lo que hemos realizado. Dios lo que sí permite es un equilibrio, un equilibrio entre el bien y el mal. ¿Por qué la gente actúa mal? ¿Por qué la gente daña? Son sus decisiones. Nosotros venimos a esta vida con un libre albedrío. Tú decides, así como toda la gente que nos está escuchando, deciden si actúan bien o actúan mal. Toda la vida, todo el tiempo tenemos o tomamos decisiones.
2: Sí, claro.
1: El asunto es cuáles son correctas y las incorrectas. Ahora, este tema de sentirnos solos o sentirnos abandonados, tenemos que entender que nosotros primero, cada uno de nosotros venimos con un paquete emocional. Ansiedad, tristeza, alegría, felicidad, congratulación.
2: Cuando Dios me hizo y llegué aquí, yo ya venía con un paquete de emociones.
1: Con ese paquete. Y ese paquete te lo ponen en tu organismo y con ese vas a jugar. Son tus herramientas para poder interactuar con toda la gente que está a tu alrededor.
2: Es como un juego de mesa, ¿no? Que nos daban nuestras fichas, exacto, nuestras cartas. Aquí nos dan las emociones.
1: Y tú dices que jugar. El único problema es que mucha gente acude a terapia, acude a sesión y dice, ya no quiero sentir miedo, ya no quiero sentir dolor, ya no quiero estar triste, ya no quiero sentir tristeza. Pero es que eso no lo puede borrar nadie. O sea, imagínate que yo de repente te diga, te hipnotizo y te borro del planeta la tristeza. Y entonces, ¿cómo vas a sentir un cambio en tu vida si ya no va a existir la tristeza? Entonces, nadie, que no los engañe, nadie les puede borrar eso. Lo que sí se puede hacer es ayudarnos a controlar mi sistema emocional, a manejar, porque es muy diferente controlar que manejar. Entonces, una vez que yo tengo la maestría en manejar mis emociones, por supuesto que en ese momento yo puedo decirle, ordenar a mis emociones cómo trabajar, cómo hacer y cómo pensar, ¿sí? Y entendiendo que esas emociones son las que necesitamos, ¿de dónde viene ese tema de la soledad, ¿no? Y aquí es donde tenemos que separar, porque una cosa es estar solo,
2: sí,
1: y otra sentirme solo. Cuando una persona tiene bien equilibrado su sistema emocional, es decir, pues se me ponchó una llanta, lo que platicamos, te ponchó una llanta y estaba el aguacero, mucha gente podrá bajarse a repelar, a patear, a lo que tú digas, ¿sí? Y otra dirá, bueno, pues ni hablar, o sea, ya pasó, busco la manera de solucionarlo.
2: Sí.
1: Pero ¿qué es lo que hacemos? La mayor parte de las veces cuando estoy enojado, ¿sí?, me le voy encima al primero que encuentro.
2: Sí.
1: Entonces, cada persona que encontramos en nuestra vida, ¿sí?, que esté enojada, que tenga un estado de ánimo, el que sea, es porque trae una historia.
2: Sí.
1: Y a lo mejor le acaba de pasar algo grave, le acaban de dar una noticia tremenda.
2: Sí.
1: Pero nosotros nos sentimos los verdugos.
2: Sí.
1: Y entonces les increpamos, les castigamos y les decimos. Pero cuando una persona maneja muy bien todo su sistema, entonces puede estar sola. ¿Sí? Tú aprendes a estar solo, a convivir contigo. Estar solo, es decir, es mi tiempo para mí. Es una, le llamamos nosotros una interiorización. Medito, reflexiono, leo, a lo mejor tienes un pasatiempo de dibujar, de mandalas, tienes un pasatiempo de armar algo, ¿sí? O que, simplemente buscar un encuentro contigo mismo.
2: Que yo creo que hoy en día eso se está perdiendo mucho, ¿no? La gente ya, sobre todo los niños, los adolescentes, no pueden estar solos. Por eso buscan una computadora, un teléfono, pero los dejas un día con un lápiz y un papel, se vuelven locos,
1: sí,
2: lloran.
1: Recordemos cómo era nuestra vida de la infancia.
2: Sí, ya, muy
1: no
2: distinto.
1: nos, ya, ya no nos vayamos tan lejos, ¿no? Salíamos a la calle a jugar, teníamos juegos de mesa, y ahora un solo equipo nos reduce, pero dicen es que la comunicación nos ayudó para acercarnos a los que más queremos, pero ¿qué crees? Es al revés. Nos aleja de los que más queremos. Y entonces eso también viene a generar un problema psicológico, ¿sí? De endorfinas, porque bajan, las aniquila, y ya ni hablemos de la serotonina, que con un bajo nivel de serotonina me va a ocasionar una depresión. Entonces, cuando yo aprendo a estar solo es decir, estoy aquí en este momento, yo estoy haciendo mis cosas, me concentro, no me pierdo, ¿sí? Pero, ¿cuánta gente hay que hace esto? La gente no. Si no puedes ni aprender a convivir con los que estamos cerca, imagínate contigo.
2: Sí, claro.
1: Cuando yo tengo un buen control emocional en mi interno, estoy feliz, estoy contento, estoy satisfecho con lo que he hecho, tal vez pueda estar insatisfecho, ¿sí? Pero sé que no es el fin, ¿no? Y ahí es donde entra un punto y es interesante mencionarlo, porque no todo es para siempre. Una enfermedad no es para siempre, en algún momento tendrá que terminar. ¿No? Y hay gente que me dice, ¿cómo va a terminar si me dio cáncer y otro? Pues sí, cuando te mueras va a terminar, lamentablemente.
2: Y
1: ¿Sí?
2: se la pasaron el tiempo que estuvieron vivos renegando de esa
1: Exacto.
2: enfermedad en vez de, pues ok, ya tienes el cáncer, ya sé que es difícil, pero pues no puedes hacer nada. Ya ahorita es aprender a vivir con eso, ¿no? Yo le invito a toda la gente, número uno, a que prevengan, obviamente, ¿verdad?
1: Que así
2: Prevenir.
1: están. Aquí tienes
2: Asistan.
1: las herramientas, aquí tienes
2: ¿Las
1: todo.
2: emociones me podrían dar cáncer?
1: Sí, por
2: ¿Podrían?
1: supuesto.
2: Claro.
1: La gente, mira, hay gente que todavía no se da cuenta, no entiende o no acepta que la simple diabetes no es un tema realmente, digámoslo, ocasionado por una cuestión orgánica. Obviamente, sí hay un daño, vaso, páncreas, chas, me da la diabetes, ¿no? Un mal funcionamiento del hígado. Pero a poco dejaron de funcionar así, por arte de magia.
2: No.
1: O sea, ya cuando tú los atiendes aquí, pues haces lo inmejorable, o sea, haces milagros, y hay gente que de aquí ha salido bien.
2: Sí, claro.
1: Pero poniendo un pie afuera, vuelve a ser la misma persona. Y ahí vienen de regreso contigo. Y es cuando nos cuestionan, es que yo estaba bien, pues sí, pero yo no puedo acompañarte a todos lados para decirte cómo hacer, qué actuar. Sí, entonces fíjate muy bien lo que voy a decir.
2: A ver.
1: Toda aquella persona que todo el tiempo se queja,
2: Que se quejan.
1: se quejan, se está enojando,
2: Se están enojando.
1: se están peleando,
2: Se están peleando.
1: se levantan y se levantan con sed de venganza a ver con quién se van a desquitar. No arreglan su sistema interno, sus emociones, ¿sí? Cuando una persona está en un constante así, no se dan cuenta del efecto o la consecuencia que está sucediendo en mi organismo interno. Y de repente no falta un pequeño susto, un coraje fuerte, y ya les dio diabetes. ¿Y qué dicen? Pues fue el susto lo que me ocasionó la diabetes. No, no, señores, no nos equivoquemos. ¿Sí? ¿Qué fue lo que ocasionó la diabetes? Una simple palabra: infelicidad. Todas aquellas personas que no son felices y que digo, ellos están enojando toda la vida, una persona infeliz y peleada con la vida, garantizado que le va a dar diabetes. Se los firmo.
2: ¿Y cómo poder cambiar eso, Alex? Porque algo que pasa muchas veces es que vamos con la vecina y nos dice, no estés triste. Ah, no, pues lo hubieras dicho antes, ¿no? O nos dicen, no te estreses, va a salir. Pues sí, pero ahorita traigo al banco atrás de mí, mi niña se cayó, traigo tal problema, me despidieron. Entonces, yo quiero leerles esto que está en la Biblia para toda la gente. Vayan por su Biblia. Recuerden, por favor, que pueden mandar sus nombres para la oración del día de hoy. Váyanse comunicando al 722-55-34-116. 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Yo les había dicho desde la vez pasada que es normal y se entiende por el recorrido, la experiencia. Ahorita habló de la hipnosis, sí, porque él también es hipnoterapeuta. O sea, realmente poner tu salud mental en sus manos es poner un lienzo en blanco con Van Gogh. Es poner un pedazo de mármol con Miguel Ángel. Tú dime qué quieres y él va a ayudarte. Poco a poco, obviamente, no creas que un día ya vas a estar, ya de pronto no te enojaste, ¿verdad? Pero va a poderte ayudar a guiarte en una vida extraordinaria. Te lo digo como testimonio. Así te lo digo, porque me ha pasado a mí, me ha ayudado bastante. Tan solo hasta las pláticas triviales, ponerles una enseñanza. Y si tú te sientes solo, como me gustó mucho lo que dijiste hace un momento, que de algún momento va a terminar esa deuda, esa mala racha, ¿no? Que hay veces que nos llueve sobre mojado y pasa una. Bien lo decían en Job, ¿no? Cuando, si ustedes saben la historia de Job, le fue muy mal. ¿Y qué decía? Llegó uno y le dijo que habían muerto todos sus borregos. Y ahí en la Biblia dice, todavía estaba hablando ese cuando llegó otro. Y le dice que mataron sus caballos, sus camellos. No sé, todo le fue mal a Job. Y todavía estaba hablando cuando llegó otro. Y a veces así nos pasa. Todavía tenía ahí mi deuda yo del banco y me corrieron. Y luego mi niña se rompió la cadera y luego la otra se enfermó y luego se poncha la llanta y luego entre tantos problemas generamos problemas con la pareja, entonces nos divorciamos ahora. Entonces hay veces que decimos, ya Dios, suéltame. Dicen que Dios le manda sus mejores batallas a sus mejores soldados, ¿no? Yo prefiero ser de los peores, entonces, Dios. Yo prefiero ser de los que no les mando batallas. Pero te quiero leer esto, que viene de Deuteronomio 31:6. Escúchalo bien, porque sé que estás pasando por algo difícil. Todos lo hemos pasado. Y dice lo siguiente. Sean fuertes y valientes. No tengan miedo, ni se asusten. Porque el Señor, tu Dios, marcha con ustedes. Él no los dejará ni los abandonará. Fíjate qué padre, ¿eh? Porque hay veces que ya sentimos que nos vencemos. Y por eso hoy quise traer aquí al licenciado Alejandro Saldaña, porque aquí está todo, en la mente. Nuestro cuerpo podrá estar bien, pero si perdemos el ánimo y decimos, ya no puedo, ya me cansé. Entonces, nos rendimos y ya no queremos ni salvar el matrimonio. Abandonamos a un hijo y decimos, es que está en la drogadicción y ya me cansé. Y lo sueltan, sueltan el trabajo y dicen, es muy difícil esto. Y la enfermedad, que es lo peor. Y dicen, de algo me he de morir. Y se abandonan.
1: Verás, voy a retomar lo que dijiste muy, muy, muy atinadamente. Lo acabas de mencionar, y bueno, hay historias de veras maravillosas. Moisés. Josué, sí. que mencionaban esta parte de la fe, pero ellos decían, primero cree en ti, si no, lo demás no va a suceder. Uh-huh. Y de lo primero que nosotros hacemos es desvalorizarnos. Uh-huh. No creemos. Ahora bien, dentro de nuestro andar, ¿sí? Uh-huh. Si nosotros nos abandonamos, sí. Si nos dejamos perder, ¿sí? ¿Cuál es la siguiente etapa? ¿Sí? Yo dije, una cosa es estar solo y otra es sentirme solo. Sí. De sentirme solo me voy a estar abandonado. Uh-huh. Y tú y yo podemos estar rodeados de 1,000 cuates, 1,000 uh-huh. gente, ¿sí? Pero te sientes solo. Sí. Ese es un estado de ánimo muy, muy bajo. ¿Sí? Uh-huh. ¿Qué quiere decir? Que no me hallo con nadie, que realmente incluso Dios me abandonó, uh-huh. puedo llegar a pensarlo, no interactúo bien con las demás personas, uh-huh. No me concentro, y eso finalmente viene siendo la consecuencia de un mal manejo emocional, uh-huh. y me dejo caer, ¿y qué va a suceder? ¿Sí? Puedo llegar a una depresión. Sí. Hay dos tipos generales, no menciono a los demás para no hacernos bolas, uh-huh. una depresión mayor, uh-huh. en esa depresión mayor, pues ya es un trastorno como tal localizado, uh-huh. y entonces tú ya tienes desde problemas de sueño, de alimentación, uh-huh. de comunicación, de interacción, de aseo, de cuidado, de tristeza. Y ves una persona, pero totalmente hundida. Sí. ¿Pero qué creen? Ha sido decisión de él. Pero podemos tener otro tipo de depresión que se llama distimia.
2: Distimia.
1: Y en esta distimia, ¿qué ocurre? Es una depresión constante. Entonces, por eso es que puedes ver a varias personas que tienen depresión, pero no lo notas. Pero ellos tienen episodios constantes de tristeza, de ansiedad, episodios de sentirse solos o abandonados.
2: Eso pasa mucho, ¿eh?
1: Y pueden caer en una depresión mayor.
2: Fíjate nada más, qué interesante esto. Por eso me encanta a mí platicar con el licenciado. Por eso me encanta que por fin aceptó. Y ustedes no lo creen, ¿eh? Pero yo estuve como 3 años fácil pidiéndole, por favor, trabajemos juntos. Por favor, dame tiempo. No, que estoy con el gobierno. No, que estoy en una conferencia de 5,000 personas. No, que yo decía, bueno, sé que eres una estrella, pero vamos a ayudar por lo menos a la gente mayor, que es la que me escucha principalmente. Y después de tanto tiempo, por fin nos dio el honor de estar aquí. Entonces, valórenlo mucho. Su consulta, la verdad, es cara, pero hoy lo vamos a comprometer y nos va a dar una promoción. Ya que está aquí, no nos puede decir que no. Entonces, vamos a ayudarla a todas las personas. Pero primero, ya nos dio varias lecciones y yo las quiero recalcar. Lo primero es que tienes que creer en ti. Porque desafortunadamente, hoy la gente se baja la autoestima ellos solitos. Ahora que trabajo cada vez más aquí en Ciudad de México y que estoy con ustedes tanto tiempo, he escuchado muchas veces que las personas dicen de manera literal, estoy bien tonta. O luego para pagar dicen, ay, perdóname, es que estoy bien tonta. A ver, cálmate. Si nadie te lo está diciendo, ¿tú por qué te lo dices?
1: ¿Te puedo interrumpir un momento?
2: Claro.
1: O porque estás diciendo otra cosa maravillosa que la gente no lo percibe.
2: ¿Sí?
1: Tenemos conceptos, digo, desde hace cuántos años, incluso formativos educacionales, en los cuales nos han hablado de una autoestima.
2: Ajá.
1: Y te han dicho, es que tú tienes baja autoestima.
2: Ajá.
1: Y mi pregunta es, ¿sabes qué es la autoestima? Y mucha gente piensa que la autoestima, ¿sí?, es verte bien, la autoestima es sentirte bien. ¿Y qué creen que no?
2: ¿A poco?
1: No.
2: Entonces, ¿qué es la autoestima? La enséñanos más, por favor.
1: La verdadera autoestima es la manera en la que te hablas a ti mismo. Si tú te hablas, lo acabas de decir, si tú te hablas mal de ti mismo, ¿qué va a suceder? Pues que vas a tener la consecuencia de sentirte mal, de verte mal, de arreglarte mal. Por lo tanto, trabajar una buena autoestima es aprender a dialogar contigo, a dirigirte. ¿Qué dijiste ahorita? Me equivoco en algo, chico. Digo una maldición.
2: Sí.
1: O digo, qué bruto eres, qué tarado eres. Nunca me sale esto. ¿Te estás hablando bien o mal?
2: Mal.
1: O sea, no esperemos el salario emocional que nos pueden dar todos, ni los aplausos. Y mucha gente le dan aplausos y todo. En la conferencia que dijiste ahorita que capacité al CEIEM, algunos aplaudieron y no, y algunos me preguntaron, bueno, ¿y si no le aplauden? Y si le aplauden, digo, no, es que yo no busco el aplauso. Si se da como se ha dado, qué padre. Sí, es un salario, me alimenta. Pero el verdadero aplauso se lo debe dar cada uno. Eso se llama automotivación. Pero hay que saber manejar la automotivación. Ahora, para las personas que entiendan esto, les da miedo la palabra psicólogo, ¿eh?
2: Claro.
1: O sea, es un loquero. ¿Qué me va a enseñar? ¿Qué me va a decir? Como en la escuela para padres, ¿qué me decían? Pues tú, ¿qué me vas a enseñar a mí a ser padre? Ese tipo de cosas. Aquí, por ejemplo, manejo las dos líneas. Sin embargo, la que mayormente manejo es la PNL, programación neurolingüística, con reprogramación mental y manejo emocional. ¿Eso a qué me lleva? A que tú lo dijiste, no creas que es así rapidito que te vas a componer.
2: Nos tenemos que ir a un corte. La plática está padrísima. Entonces yo te invito a que te quedes. Manda tu mensaje, por favor. Manda tu nombre al jueves de oración. 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Estamos en Radio Fórmula. Regresamos en unos minutos.
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32: Ser amigos de nuestros hijos, la cercanía y la confianza son muy valiosas, pero no debemos olvidar que primero somos sus padres y sus guías. Ellos necesitan límites claros y contención, algo que un amigo no siempre puede ofrecer. La relación puede evolucionar con el tiempo, sí. Al crecer se vuelven más cercanos, esa relación es respetuosa y cómplice, y entonces podremos también ser confidentes. Mientras son niños o adolescentes, lo más importante es acompañar, orientarlos y brindarles seguridad sin sentir la presión de caerles bien todo el tiempo o de estar siempre felices y sonrientes, porque eso nos toca como padres. La crianza consciente prioriza su bienestar y desarrollo. Así que no debemos ser amigos de nuestros hijos.
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34: La cabra es un mamífero que fue uno de los primeros animales en ser domesticados. En condiciones naturales, vive en pastizales. Se caracteriza por sus cuernos arqueados. La cabra fue venerada en Egipto y era prohibido matarla. Y es que se pensaba que Pan, la gran divinidad de la ciudad, se había ocultado bajo la forma de una cabra.
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0: Continuamos en este su programa de casa, en el Centro Alternativo de Salud y Alivio. Te invito a que sigas comunicándote. Gracias a toda la gente que está donando, gracias a toda la gente que está apoyando, gracias a todos ustedes de verdad por apoyar a este jueves de oraciones. Comunícate para poder pedir ayuda o para poder dar un donativo, o las dos, puedes pedir ayuda y también dar un donativo, lo puedes hacer. 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Lo repito, en un momentito más vamos a hacer la oración y vamos a tener todas las personas que ya mucha gente, desde acá escucho cuántas llamadas están entrando, escucho cómo están las personas respondiendo a las llamadas. Entonces, comunícate tú al 722-55-34-116. Y, bueno, continuamos entonces con el tema de la autoestima, que es hablarnos a nosotros mismos. Hay personas que se dicen, ya estoy viejo, estoy feo, nadie me va a querer, yo no puedo, y demás, ¿verdad? Y lo peor es que lo reafirman. Hay veces que en el consultorio me dicen, no, es que ya estoy viejo, ya no puedo. Digo, no, no se diga así. No, es que sí estoy. Digo, no, ¿cómo crees? Entonces, ¿cómo? A ver, ya hablamos de la teoría, ya hablamos de la gente, y estoy seguro que mucha gente se identificó, ¿eh? Porque les voy a ser honesto. Hasta yo dije, ah, sí, es cierto, yo también me pasa. Entonces, la solución. Ahorita como un profesional. ¿Qué puedo hacer para, a partir de hoy, de aquí en lo que hago mi consulta, de aquí en lo que tengo mi cita, porque gracias a Dios tenemos muy lleno, gracias a Dios tenemos llena aquí la clínica, seguramente aquí el licenciado va a tener agenda llenísima. Entonces, de aquí en lo que nos dan lugar, la depresión la tengo hoy. La ansiedad la tengo hoy. La diabetes la tengo hoy. ¿Qué puedo hacer hoy para ya empezar a sentirme bien?
1: Bien. En primer lugar, que es un puntito que dejé colgando antes de la pausa, uh-huh. No hay nada mágico. Uh-huh. Ni lo piensen. ¿Sí? Uh-huh. En esta vida, incluso para comprar un carro, no te llueve del cielo. Uh-huh. Para hacer un cambio físico, pues vienen contigo una sesión, ya no regresan. Eso sí no funciona. Claro. Tiene que haber una constancia. En el caso con un servidor, cuando acuden conmigo, obviamente demos las estrategias, el camino, cómo solucionar, cómo ordenar mis pensamientos y en consecuencia ordeno mi vida. Pero hay trabajo. Entonces, el secreto medular es primero traerlo al consciente. Ser conscientes de que tengo un problema. Sí. Si tú no eres consciente de que...

0: medicamento más fuerte,
1: No, y
0: ¿verdad?
1: además que es mental, o sea,
0: Es
1: es en tu
0: mental.
1: mente, es en tu cerebro. Algo, ahorita que mencionaste eso, para la gente que está interesada en pedir la consulta, seguramente mucha gente ya está marcando. Todavía no están dando lugares porque apenas tenemos que ajustar la agenda con el licenciado Alejandro. Aparta tu cita, pero yo sí les quiero mencionar algo. No crean que es una cita como el psicólogo tradicional que conocemos, donde tiene un reposé, tú llegas, te acuestas, platicas una hora y listo. En ese caso, mira, págame a mí mejor los $500, vete tú y ya te escucho, ¿no? O vete con tu mamá, ¿no? Hasta el meme de, en vez de ir al psicólogo, fui con mi mamá, me dijo que eso me pasaba por.
0: O en la carnicería, o en la tienda, o en la
1: Sí,
0: recaudería,
1: diles, te pago una hora porque me escuches. No, no, no. El trabajo es muy distinto. De hecho, tampoco va a mandarte un medicamento para que pues, te calles o para que te calmes. No, no, no. Es un trabajo para tú sentirte bien. Y eso es muy importante porque yo puedo ir a pagar el gimnasio, pero si yo no voy al gimnasio, si yo no estoy, es más, si voy, pero no hago nada, tampoco voy a ver resultados. Tengo que ir al gimnasio, tengo que cargar el peso y hacerlo con buena técnica, comer bien y dormir bien. Acá es igual. Y esto ya muchísimo más importante es, tú vas a platicar con el licenciado Alejandro, no para que te escuche, sino para que te entienda y él sepa qué tienes que hacer. Por eso te digo que a mí me ha ayudado mucho, que a mí también me ha costado trabajo. Yo aquí me voy a poner del lado del paciente y los entiendo mucho porque también me dejó ejercicios y no los hice. La verdad, es complicado. A veces uno dice, tengo cosas más importantes, tengo trabajo, tengo sueño. Pero al final de cuentas, mientras uno no decida estar bien, nunca va a estar bien.
0: Nada, el cerebro, sin los dos hemisferios, bueno, la gente yo creo que no sabe que realmente podemos dejarlo ahí, en algún momento alguien lo contestará a ver si es cierto, ¿no? ¿Cuántos cerebros tenemos? Porque realmente tenemos dos hemisferios. Aguas, ¿sí? Y en estos dos hemisferios está la clave de todo, es como un músculo. Tú lo dijiste, si yo no trabajo un músculo, ¿funciona? Pues no funciona. El cerebro es un músculo, a esto le llamamos cerebro. Cuando hablo de la mente, que es el término más común, ¿sí? Estoy refiriendo ya a la conexión con otro sistema. En este caso, mi cerebro que tengo aquí, tengo que ejercitarlo. Y lo que ya aprendiste hasta ahora, también se puede volver a reaprender de otra manera, lo que dijiste, vamos a educar al cerebro
1: ¿Cómo?
0: para que trabaje ahora. Hay, yo le llamo trucos psicoparapragmáticos que nos permiten reordenar la estructura neural del cerebro de tal suerte que puedo usar colorimetría, que puedo usar juegos, que puedo usar trucos cerebrales para que esto funcione. Formas de accionar constantemente para que empecemos a tener un cambio y ahí les va uno.
1: A ver, presten atención todos ustedes. Yo también voy a prestar atención el día de hoy porque dijiste algo muy clave antes, es hacernos conscientes.
0: Sí.
1: Y si somos conscientes y si somos realistas y honestos, todos, incluyéndome a mí, ahorita traemos un problema y necesitamos ayuda. ¿Cuál va a ser entonces el ejercicio?
0: Bueno, funciona para diferentes líneas. Nada, voy a decir uno.
1: A ver, vale.
0: Para que la gente tenga oportunidad de trabajarlo, ¿eh? La gente que les he dado este pequeño truco, si así le queremos poner un nombre, pues de inmediato obtiene resultados. Pero aguas, porque como obtienen un resultado, van a pensar que estando haciendo esto, van a estar solucionando constantemente su vida. No, no, te va a ayudar en ese momento, sí. Pero lo que tenemos que hacer es trabajar todo lo que traigo que ha estado mal, ¿no? Gentes aprensivas, gentes súper aceleradas, gentes que siempre quieren tener la razón, personas que les gusta pelear, como lo dijimos ya. Bueno, en todos momentos de nuestra vida recuerden una cosa y acudan aquí con Edwin. ¿Por qué? Porque tan sencillo como esto. A veces hablamos mucho de la muerte. O alguien muere muy cercano a nosotros, o vamos a un velorio y de momento como que nos impacta, pero pasa el tiempo y se nos olvida. Recuerden que si ustedes siguen con el mecanismo que están, en ese sistema que están, autoenfermándose, haciendo todo eso, y no quieres dejar de hacer las mil cosas que haces, ¿sí?

0: a morir. Les recuerdo, todos van a morir. Y el día que te mueras, lo único que muere es tu universo. Pero todo lo que está alrededor sigue.
1: Oye, pero yo tengo mucho dinero, ¿también me voy a morir?
0: También.
1: Oye, pero yo estoy muy guapo.
0: También, no importa. No, aquí la muerte no discrimina, ¿eh? Uh-huh. Aquí sí corta parejo.
1: Oye, pero yo tengo planes para mañana.
0: Ni modo, ya. En otra vida los harás. En otro lado. Pero, finalmente, muriéndose uno, es más, esa parte de conciencia que tenemos aquí se termina. Uh-huh. Por lo tanto, difícilmente, bueno, es un tema de muerte que ya se hablará en algún punto.
2: Sí, claro.
0: Pero tú ni vas a saber quién va a usar tus pantuflas. Uh-huh. El dinero que dejaste.
2: La casa. El casa.
0: O sea, que
1: tu si mujer estabas, que dejaste.
0: Que estabas obsesionado con la limpieza, pues alguien va a tener que hacerla. Uh-huh. Entonces, eso no lo entiende la gente. Sí. ¿Sí? Pero sí te va a ayudar a acelerar el proceso de tu fallecimiento. Ahora, ahí va el truco.
1: Ahí va el truco.
0: ¿Cómo funciona? Bueno, hay veces que vienen a mi cerebrito. Uh-huh. Sí. Una preocupación.
2: Sí.
0: Traemos una tristeza impresionante. Uh-huh. Sí. A lo mejor me dieron en ese momento una mala noticia. Uh-huh. A lo mejor estoy súper estresado en el tráfico. Uh-huh. Sí. No sé, a lo mejor me angustia demasiado mi enfermedad y aguas aquí, porque cuando pienso en mi enfermedad, fíjate lo que estoy diciendo, mi uh-huh. enfermedad. Para empezar, me la estoy apropiando. Uh-huh. Mi dolor de cabeza, uh-huh. mi hígado graso, mi páncreas, mi tos. Entonces es tu tos, es tuya, ya no la vas a sacar. Uh-huh. Entonces aquí hay que entender que cuando cambio esta parametría, uh-huh. ¿sí? Entonces el cerebro empieza a trabajar en el sentido que debe de hacerlo. ¿Sí? Por lo tanto, el truco es lo siguiente.
2: Okay.
0: Supongamos que estén, voy a decirlo como debería de ser, uh-huh. pero puede haber una variante de acuerdo al lugar donde se encuentren.
2: Okay.
0: Porque si vas manejando, no quiero okay. pensar que me cierres los ojos, ¿verdad? Claro. Si estás a lo mejor dando una consulta y te viene un pensamiento así escabroso, algo, uh-huh. pues digo que cierres los ojos y le pones la aguja en un ojo, ¿no?
2: Claro.
0: Entonces, en ese momento, sean del cual lo pueden hacer. Fíjense muy bien. Si tengo la opción, puedo cerrar los ojos unos segundos. Okay. Inmediatamente que los cierro, quiero que imaginen, porque el cerebro funciona de una manera tan simple, es la más simple.
2: Uh-huh.
0: ¿Sí? La máquina más compleja de entender, pero la más simple de trabajar.
2: Okay.
0: Entonces, si yo traigo a mi mente números, ¿sí? Fíjate muy bien. Vamos a empezar con un conteo, si les parece, de 20.
2: Okay.
0: Ya tengo el problema aquí, ya tengo el problema fuerte en mi cabecita, cierro un poco los ojos y empiezo a ver los números en cuenta regresiva, okay. pero en color rojo,
2: okay.
0: así como un rojo ardiente, así si lo quieren ver. Y entonces voy a empezar a contar 20, 19, uh-huh. 18, 17 y así se van. No van a ir corriendo porque los aprensivos van a querer acabar el conteo.
2: Claro. Uh-huh.
0: Aquí el asunto es que vayan como si fueran los segundos de un reloj, uh-huh. ¿sí? 20, 19, 18, hasta que llegues a cero. Uh-huh. No vas a llegar a cero cuando ya no sabes qué estabas pensando.
2: Okay.
0: Cuando ya ese problema que tú tenías, cuando esa angustia, ya no, de repente el cerebro va a decir, ¿en qué estábamos? Uh-huh. ¿Sí? ¿Por qué? Porque esto que estoy haciendo es un procesamiento diferente uh-huh. de la mente, no del cerebro, perdón. Nosotros estamos acostumbrados y nos acostumbran a contar de 1, 2, 3, 4 hasta llegar al 20.
2: Uh-huh.
0: Y tu cerebro así lo tiene. Cuando le dices hazlo al revés,
2: okay.
0: es como si le pusieras revés andando en primera al carro uh-huh. y ahí va para acá. Y entonces sí. justo en ese momento es cuando ese sufrimiento, cuando ese dolor, cuando ese problema deja de accionar de la manera que estoy diciendo.
2: Okay.
0: Mi salud, mi problema, mi y se borre, se corta ese circuito. ¿Cada cuánto lo pueden hacer? Pues las veces que quieran. Pero okay. que no se convierta en un hábito como para agarrar y decir lo voy a estar haciendo acá, uh-huh. a cada momento y que eso me solucione uh-huh. mi vida.
2: Claro.
0: No. Hay que acudir a terapias, hay que acudir a tratar la parte física. No todo se resuelve con una sola cosa.
2: Uh-huh.
0: Miren, yo siempre he dicho que no es que existan gentes uh-huh. sin recursos. Existimos gente sin herramientas
2: sí.
0: y las terapias que das, los suplementos que das, uh-huh. este servicio que das, que el, uh-huh. mi cuidado físico, emocional,
2: espiritual.
0: Es un conjunto, lo espiritual. Somos seres trinitarios, ¿eh?
2: Sí.
0: Sí, Dios Padre, Dios Hijo y Dios.
2: Sí.
0: Y si no, fíjense en el dedo índice de su... En el dedo índice.
2: Sí.
0: ¿Sí? Cuéntenle cuántas separaciones tiene, uno, dos,
2: tres.
0: Seres trinitarios. Y nuestro cuerpo así está confluido. Entonces, por lo tanto, pues tenemos que trabajar estas tres líneas para que tú te sientas bien.
1: Familia hermosa, aquí te encontrarás todo para poder mejorar tu calidad de vida. La salud es un complejo, es algo muy grande. Y aquí por eso te traigo a un nutriólogo para que sepas qué comer. A un psicólogo, a un, bueno, en este caso Alex, que es programador neurolingüístico, para que sepas cómo hablarte a ti mismo. A un quiropráctico para que te quite los dolores de tu cuerpo. Y a un acupunturista para que te ayude a tu organismo. Y claro, hacemos estos jueves de oraciones también para que recuerdes que por mucho dinero, por mucho poder, por muy poco dinero, por muy poco poder, siempre hay alguien que está allá arriba. Y ya vamos a pasar con la oración del día de hoy porque nos vamos con la promoción. Y ya te leí Deuteronomio 31:6. Que dice, sean fuertes y valientes, no tengan miedo ni se asusten, porque el Señor su Dios marcha con ustedes. Él no los dejará ni los abandonará. Es un versículo muy poderoso, pero si te dan cuenta es como si alguien te lo dijera a ti. Y hay veces que van a decir, pero es que a mí Dios no me quiere, pero es que a mí Dios no me ayuda, es que Él no corre conmigo. Por eso Dios es tan diferente, que ya sabía que ibas a hacer esos pensamientos. Y entonces te habla directamente en Isaías 41:10. Escúchalo muy bien porque vamos a pasar ya con la oración del día de hoy. Dice Isaías 41:10. Así que no temas, porque yo estoy contigo. No te angusties. Porque yo soy tu Dios, te fortaleceré y te ayudaré. Te sostendré con mi diestra victoriosa. Fíjate nada más, qué fuerte, ¿no? Imagínate que yo tenga miedo y que tenga una deuda y que llegue mi padrino que es millonario, el banco, y diga, no temas, yo la pago. Ah, pues qué padre, ¿no? Imagínate que yo tengo miedo porque me voy a pelear y que llega el Canelo. Dice, no te preocupes, yo te ayudo. No, hombre, pues ya vienen de los que quieran. Imagínate que yo estoy enfermo y que llega Alex y me dice, no te preocupes, yo te ayudo. Ah, pues qué fácil. Ahora imagínate en cada momento de tu vida, está Dios, te dice, yo estoy contigo, no te angusties, te voy a fortalecer, te voy a ayudar. Y te voy a sostener con mi diestra victoriosa. Así que hoy hacemos la oración para todas las personas que nos escuchan, para toda la gente que está con nosotros. Hoy pedimos en especial por todas las personas que están con nosotros, por Norma Jiménez, y pedimos por su salud de Norma, por supuesto, y por la de su nieto. Pedimos por María Teresa Cepeda. Pedimos por Teresa de Los Ángeles y su familia, por Alejandra González, por Rafaela González, por la familia Reyes, por Ángel Flores, por la familia Flores Reyes, pedimos por Aide, por Heidi, por Jorge, por la familia López Torres, pedimos por Aide Torres Suárez, pedimos por María Elena, pedimos por María José, pedimos por Abraham Mancilla Ávila, pedimos por Norma Jiménez, pedimos por Ana Victoria Álvarez, pedimos por supuesto por el licenciado Alejandro Saldaña, pedimos por todos y cada una de las personas que nos sintonizan para que Dios las ayude con sus dificultades, que esté con ustedes en cada uno de sus problemas, que los fortalezca, que los ayude, y pedimos por todas las personas que vienen aquí al Centro Alternativo de Salud y Alivio para que sanen esas enfermedades, para que al momento de que lleguen aquí encuentren su sanidad, encuentren su victoria y que puedan estar bien. 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No va a ser lo mismo llegar a una persona que quiere ayuda a una persona que se le murió un hijo, ¿verdad? No, pues ahí obviamente es muy distinto. 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A mí me ha ayudado desde una terapia, ¿eh? Desde la primera, yo me acuerdo que salí y dije, ahora sí voy a ser presidente de México. ¿En serio? Y ahora sí voy a ayudar a todo México. Tenemos testimonios de personas que eran adictas al cigarro y desde la primera sesión, un cambio radical en una adicción. Tan fuerte que la gente dice, es que es bien difícil dejar el cigarro. Pues, ¿por qué no vienes con Alex? Si vinieras con Alex, será fácil. Es que no puedo dejar esa pareja codependiente, esta relación tóxica. Pues, ¿por qué no vienes con Alex? Tú ven, desde la primera sesión vas a notar un cambio, pero sorprendente en tu vida. Sin embargo, no es mágico. Requieres de trabajo, requieres una orientación y sobre todo porque Alex, te lo digo, deja tarea. Eso sí es muy importante, deja trabajos para hacer porque él te ve una semana, te ve un día y todos los demás días dependes de ti. ¿Y qué crees? Te sigues diciendo que estás viejo, te sigues diciendo que tu dolor de rodilla, te sigues diciendo que estás tonto, que no puedes, que nunca vas a ser millonario. Bueno, y luego peor, tu pareja también te dice que estás bien menso. No, pues ¿para qué quieres algo así? ¿Verdad? Entonces, vamos a hacerlo por un mes, si les parece bien. 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
0: Con gusto.
1: Con gusto.
0: Aquí la cuestión es servir, ayudar también, que es una función que tú tienes, ¿sí? Y lo que mencionabas, bueno, de acuerdo al avance que cada persona vaya teniendo, porque tú me conoces.
1: Sí, claro.
0: O sea, yo te voy calibrando a ver que, cómo vas, ¿no? ¿Estás haciéndolo o no? Pudiera ser, hablas en términos cerrados de un mes. Hablemoslo en 4 sesiones.
1: 4 sesiones.
0: Porque qué tal si tú a lo mejor te tardas un poco más en la chamba, ¿no? Para cada quien es una chamba diferente, depende de la situación que traigan. Sí, pero a lo mejor tú dices, es que me tardé No, siete, me tardé 10 días en terminar mi obra. Bueno, pero no te preocupes, no es exactamente que empecemos el 1 de junio y tengamos que terminar el
2: último. O sea, le das tiempo.
0: O sea, realmente, pero son tus cuatro.
2: Claro.
0: O sea, te doy tus cuatro por ser gente tuya, por estar aquí, por estar escuchando, hago eso.
2: Sí.
0: Para que tengan esa línea.
1: Valórenlo mucho, en serio, porque si se dan cuentas, y alguien ahí en casa es muy inteligente, dicen, a ver, vamos a hablar de números. 3,000 pesos realmente no alcanza ni para el programa de radio. Así de sencillo. Súmale renta, súmale sueldo, súmale la gasolina, casetas. Esto es, como lo dijo Alex, por ayudar. Yo te lo agradezco de verdad, porque literalmente lo que estamos haciendo ahorita es ayudar a las personas. Nada más. Ya, nada más ayúdate tú. 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Entonces, hay muchos testimonios, ya no nos da tiempo. Pacientes con cáncer, pacientes que perdieron a su ser querido. Nos acostumbramos a vivir una vida con nuestra pareja. A los 70, 80 años, alguno de los dos se muere primero y el otro se queda solo. Y Alex les ha podido ayudar bastante.
0: Yo te invito. Que no nos crean, que no nos crean.
1: Que lo vivan.
0: Que lo vivan.
1: 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Ya nos quedan 10 segundos. Entonces, rápidamente, algo que quieras decir, Alex.
0: Únicamente que el destino está en tus manos. Simple y sencillamente. El cambio tú lo promueves. Tus emociones tú las trabajas. Y toda tu salud depende de ti.
1: Muchísimas gracias. Gracias a Giovanni. Gracias a Iván. Gracias a ti por escucharnos. Gracias a Alex nuevamente por venir y por darnos la promoción. ¡Comunícate!
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6: Muy buenas tardes, este es el adelanto informativo. A pesar de la inversión de 2 millones de pesos por cada una y la polémica que representaron, los resultados de las 3 patrullas Cybertruck que rentó el gobierno de Jalisco hace un año no se pueden medir. Durante la mañana ocurrió un choque entre un vehículo particular y un tráiler en Periférico, a la altura de Ciudad Granja, provocando tráfico lento en dirección de Avenida Vallarta a López Mateos. 2 mujeres que viajaban en motocicleta resultaron lesionadas de gravedad luego de ser arrolladas por un automovilista que escapó del lugar. Esto en la colonia San José Río Verde de Guadalajara. Soy Sebastián Miermid y en una hora más información.
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1: La República Democrática del Congo es un país que se encuentra en África Central, el cual cuenta con una superficie de 2.345 millones de kilómetros cuadrados y más de 95 millones de habitantes. Su idioma oficial es el francés y la moneda es el franco congoleño.
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3: Y tuvo una broma.
4: En Guatemala, a las 13 horas, el gobierno de ese país niega que exista un acuerdo para realizar ataques conjuntos en territorio guatemalteco. En un comunicado publicado en medios sociales, el gobierno de Guatemala precisa que existe una solicitud para que fuerzas estadounidenses apoyen el combate al narcotráfico, a grupos narcoterroristas en operativos encabezados por fuerzas guatemaltecas y no en operativos conjuntos con la participación de militares estadounidenses, como lo reportó el día de hoy el New York Times. En Madrid, las 21 horas con un minuto, el presidente del gobierno español, Pedro Sánchez, piden que comparezca ante el Congreso luego de la ola de las demandas judiciales contra su gobierno y el PSOE. El Parlamento también ya ha citado a José Luis Rodríguez Zapatero, el primer expresidente español procesado penalmente en la historia en un caso de lavado de dinero. Son los puntos en donde se genera la noticia y desde donde estaremos informándolo a lo largo de este espacio. Yo soy Enrique Acevedo. Estamos en tiempo real y tenemos información en desarrollo.
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4: Ulises Soriano, cuarto día ya, cuarta jornada de bloqueos por parte de la CENTE, cuéntanos.
5: Efectivamente, Enrique, muy buenas tardes a ti y a todo el auditorio, pues es la cuarta jornada, pero el caos sigue siendo el mismo. Ahora la CENTE se ha trasladado hasta el circuito interior a la altura del Paseo de la Reforma, donde están llevando a cabo un bloqueo en esta zona y son más de 300 integrantes de esta CENTE quienes están haciendo pues el bloqueo de esta importante vialidad y el caos se ha extendido por toda la Ciudad de México. Déjame decirte que hicieron este bloqueo para condenar, primero que nada, los hechos ocurridos el día de ayer en Mitla, en Oaxaca, luego de que sus compañeros hayan sido agredidos, mientras sostenían un bloqueo carretero, y también han condenado y culpado a los tres órdenes de gobierno por esta represión, según dicen, que se llevó a cabo el día de ayer en su contra. Pues también llegada de más maestros para accionar el día de mañana de cara pues al fin de semana y también por supuesto alistar todo para la huelga general de la CENTE que se llevará a cabo a partir del próximo lunes y por supuesto de cara al próximo mundial. Mientras tanto, los maestros no tienen hora para irse, pero eso sí, el perifoneo no cesa condenando los hechos del día de ayer y la represión que han tenido. Mientras tanto, Enrique, es el reporte que te tengo desde las calles de la Ciudad de México.
4: Muchísimas gracias, Ulises Soriano, con el reporte y esta nueva jornada de bloqueos por parte de miembros de la Coordinadora Nacional de Trabajadores de la Educación. Dicen maestros, siempre maestros de la CENTE. Yo no sé si todos son maestros, pero pues todos pertenecen a la Coordinadora Nacional de Trabajadores de la Educación, que dedica mucho de su tiempo a esto de las marchas y los bloqueos. Fer Caso, ¿cómo te va? En jueves hoy te tenemos aquí en Grupo Fórmula. ¿Cómo te va?
6: Muy bien, Enrique. Un gusto estar por acá. Y justo pensaba que hace unas semanas todo el mundo discutía de la gravedad de que los niños se quedaran sin clases y se recorría el calendario. Pero bueno, para muchos niños esto es la normalidad porque los maestros se la pasan en plantones.
4: Sí, de nuevo, es generoso el título de maestros porque pues no pasan más tiempo en las aulas de lo que pasan en las calles manifestándose y esto no quiere decir que seamos insensibles a los desafíos y las condiciones laborales de cientos de trabajadores de la educación, de maestros, de maestras que hacen una labor extraordinaria, heroica en nuestro país. Simplemente cuestionamos pues las motivaciones y la forma de operar, la lógica de operar de una organización como la CENTE, pues que siempre está en esto. Pausa, ya volvemos en tiempo real.
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14: Google presentó Gemini OVNI, su nuevo modelo de inteligencia artificial de generación de video hiperrealista, capaz de convertir imágenes a video y de editar los clips con un avance en razonamiento, comprensión del mundo y capacidad de creación. El modelo es capaz de construir y refinar escenas en cualquier paso con lenguaje natural y permite modificar videos con instrucciones simples debido a que se basa en su profundo conocimiento de historia, biología y lógica narrativa para construir historias convincentes. Destaca su edición de videos reales basada en imágenes de referencia y es capaz de convertir dibujos o bocetos en videos realistas y es capaz de transformar el tono y estilo de un video según el material recibido, así como de reimaginar acciones para cambiar escenas ordinarias por secuencias espectaculares. Además, permite editar varias escenas manteniendo la coherencia entre personajes, entornos, ángulos de cámara y escenas. Informó Aide Rivera. 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
15: Canción electrónica con alma. Days Go By ganó el Grammy a Mejor Grabación Dance en 2003. Su videoclip con el hombre que baila esperando a su amor se quedó grabado en la memoria de muchos enamorados.

0: Cuida lo que comes.
1: Comer sardinas, pescados grasos y pequeños ayuda a disminuir el colesterol, previene la anemia y combate problemas estomacales. Además, es una gran fuente de proteína y previene la aparición de diabetes, así como la osteoporosis por su gran aportación de calcio. La sardina es uno de los pescados más nutritivos.
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3: Ya estamos de regreso en tiempo real. Gracias por continuar con nosotros. Maru Rojas, pues una sesión maratónica para darle duro al cliché, querida Maru. Se extendió por la madrugada y finalmente pues se aprobaron una serie de iniciativas, de reformas. Entre estas, la reforma de la reforma judicial se va a cambiar al 2028, el tema de la votación de los jueces del Poder Judicial va a empatar con la revocación de mandato y también se aprueba esta causal de nulidad en elecciones por interferencia, por injerencia de actores internacionales, aunque con una redacción un poco más precisa, diría yo, distinta a la que se había promovido inicialmente, Maru.
4: Efectivamente, no sé ni por dónde empezar. Creo que te comento lo último. Hubo necesidad de emitir un receso de 5 minutos, duró 7, pero después de esos 7 minutos, desde su curul, todos los coordinadores parlamentarios que siguen pidiendo la palabra, pero que de todos los partidos se pronunciaron por la prudencia. Había un acuerdo entre coordinadores para que no se atacaran. El PRI ponía como condición que dejara de denigrarse la figura de Alejandro Moreno, su presidente nacional del partido, y aquí siguieron atacándolo y siguieron referenciándolo. Las mujeres del PRI, no todas, subieron a galeras, desplegaron una manta de la barredora con las fotografías de Adán Augusto López, de Rubén Rocha Moya, de Andrés Manuel López Beltrán, y con estos altavoces, megavoces al estilo de la barredora, Dolores Padierna gritaba que ya habían tomado los priistas el papel que Lili Téllez tiene en el Senado. Se está reanudando con la advertencia de Ricardo Monreal que esta iniciativa en materia de leyes secundarias para la nulidad de la elección, de una elección o de una candidatura en caso de que se compruebe hay injerencia del extranjero, se iba a desaparecer, no se iba a dar, se iba a pensar si se estudiaba mejor y se llevaba a un extraordinario posterior, o bien ya en el ordinario, ya que esta, como no requiere de una planación de casillas o boletas, se podría dar en el próximo ordinario. Bueno, pues ahora acaba de decir que a estas 28 horas que estamos por cumplir continuas, se van a sumar otras 5 horas para precisamente ver la posibilidad de hoy mismo, casi medianoche, concluir la votación con estas leyes secundarias de la nulidad de una elección en caso de intervención extranjera. Vamos a estar pendientes de cómo se desarrolla. Por lo pronto, sí, vámonos por partes. La primera ley constitucional aprobada es la que tiene que ver con el artículo 35 para cambiar la fecha de la elección de jueces, magistrados y ministros, que mete con calzador no solo la revocación de mandato, que dicen los petistas, sí vamos porque no es concurrente ni a elecciones presidenciales ni a intermedias de diputados federales, pero sí es concurrente y será ya puesto en la Constitución, ya fue aprobado aquí, ya se envió al Senado y falta que lo aprueben también en el Senado y en por lo menos 17 congresos estatales, que sea en el cuarto año del presidente en turno, en este caso coincide con el 2028, junio, pero al mismo tiempo que las elecciones judiciales y elecciones de gobernador en por lo menos 4 entidades del país. Decirte que con la revocación de mandato, con el cambio de fecha, en esa misma iniciativa se aprobó la reelección de ministros que ya se tienen a modo en el Tribunal Electoral del Poder Judicial de la Federación. Sí, los que calificaron la elección de Claudia Sheinbaum, sí, los que negaron que existieran acordeones, sí, a esos que se les dio primero 3 años más, luego 1 año más, ahora pueden ser reelectos por 9 años más. Algunos, como Felipe de la Mata, podrían estar cumpliendo hasta 14 años al frente de su cargo en esta sala superior del Tribunal Electoral del Poder Judicial de la Federación. Es el regalo para los magistrados, Enrique, en esta primer iniciativa constitucional que en este extraordinario se manda al Senado de la República. Palomeamos ese tema, le damos la vuelta a la página. La segunda iniciativa ya se envió, ¿no? Pues es la que tiene que ver. Ah, bueno, pero en esta sí quisiera decirte que se da un rompimiento fuerte entre morenistas. Es Alfonso Ramírez Cuellar. Yo platicaba con Olga Sánchez Cordero lamentando que todas sus propuestas fueron desechadas, incluso en reservas. Ella quería la profesionalización de candidatos a jueces, magistrados y ministros, que hubiera un órgano colegiado de la Suprema Corte que calificara previamente las candidaturas. Y pasa Alfonso Ramírez Cuellar y le dice, nos quieren chamaquear, vente al pleno porque quieren regalarle a los magistrados del tribunal la reelección. Dice, no, eso no puede ser. Se bajan corriendo y en un discurso verdaderamente fuerte que duró 5 minutos, doy un extracto de 30 segundos, yo creo que lo más fuerte que dijo Alfonso Ramírez Cuellar, hablándole un morenista vicecoordinador al coordinador de Morena, que detenga esa barbarie judicial. Lo dijo así.
0: Se les dio los 6 años y se les dio 2 y se les va a volver a dar otro, y todavía lo que ustedes nos están proponiendo es que les demos otros 6 años. ¿Eso es lo que quieren? Es una vergüenza, amigas y amigos. Por eso yo, de manera clara y respetuosa, les pido que retiren esta propuesta, porque sería la vergüenza nacional que nuestro partido no debe sufrir.
4: Después de esto vino la postura del propio Ricardo Monreal, que ya después fuera de micrófono nos dijo, si yo no hubiera subido al pleno, no salvo la votación, que solo por 5 votos de diferencia alcanzó la mayoría calificada, porque se presentaron por primera vez en lo que yo recuerdo de esta legislatura 22 abstenciones de Morena, por supuesto, Alfonso Ramírez Cuellar, Olga Sánchez Cordero y todos los del grupo de este lado de Morena, digamos, votaron en abstención a nada, porque incluso abstenciones que ya se habían dado después se quitaron del tablero, a nada de perder esta mayoría calificada. Y viene la acción de esta reforma constitucional para que se nulifique en caso, explicó también en una larga explicación de casi 2 horas en el pleno, porque los coordinadores no tienen límite de tiempo, para decirles que tienen que aprobar esta nulidad en caso solamente de que se compruebe fehacientemente que un candidato está siendo apoyado económicamente o ideológicamente desde el exterior. Es una ley con claro mensaje a Alejandro Moreno Cárdenas o a los que hoy están pidiendo la licencia para un partido, los requisitos para ser partido político, y que hasta con el nombre pueden estar coincidiendo con partidos en España como Somos. Y entonces esta nulidad se logra, pero aquí el asunto es que Ricardo Monreal explica que es el colmo, el cómo se estaba llevando ya la sesión con verdaderos enfrentamientos, incluso entre morenistas. Lo dijo así.
5: Que no se venga con el cuento de que habrá censura, de que si se publica un artículo en el New York Times ya será motivo de la anulación, que si un Twitter se publica en el exterior, que si una entrevista en el exterior se reedita en México será motivo suficiente para poder anular una elección. Falso.
3: Falso, dice Monreal, falso, que es un cuento todo esto.
4: Que no es verdad que con un mensaje en redes sociales pueda nulificarse la elección. Solamente
3: o algo del New York Times, ¿no?
4: Pruebas.
3: Dice incluso de un diario.
4: Exacto.
3: Oye, sí, espérame, no, porque ¿sabes qué, Maru? Esto se lo pregunté yo la semana pasada. ¿Y qué crees que me dijo?
4: ¿Qué te dijo?
3: ¿Que sí? A ver, vamos a escuchar el audio.
6: Sí. Supongamos que en plena campaña en México electoral el próximo año, un periódico estadounidense publica documentos que son auténticos, que se pueden verificar y que comprueban un caso de corrupción de un candidato mexicano de cualquier partido. La información puede modificar las preferencias de los votantes, afectar el resultado electoral. ¿Estaríamos ante una causal de nulidad de una elección?
7: Si ese periódico se distribuye y se usa de manera indebida en la elección, sí puede ser causal. Pero si ese periódico simplemente lo saca en su ámbito y aquí lo retoma un comentarista nacional o un periódico nacional, no tiene ningún problema. Hablo de los extranjeros, no de los nacionales. Sí,
3: bueno, pues ahí está, ¿no, Marusa? Dice, si ese periódico se reedita o se publica y se distribuye en México, sí. Pues el New York Times se distribuye, Enrique, en México, ¿no? En celulares, en tabletas, en medios sociales.
4: Es que el desaseo es tal que en el texto de la reforma dice incluso publicidad en medios o redes sociales extranjeras.
3: Ahí está.
4: Entonces, ¿eso de qué te habla? Y además también no se puede volver a retomar una iniciativa ya desechada a menos de que pase un año. Y la revocación de mandato fue el motivo de ruptura entre PT y Morena y votaron en contra. Sí se presentó y se desechó. No podría volver a votarse. Es inconstitucional, pero no puede, a menos de que alguien se atreva a presentar la inconstitucionalidad en una Suprema Corte también a modo.
3: Bueno, pues ahí están las contradicciones, el desaseo. Algo que de forma muy diplomática describe Maru Rojas, que no es una de tus cualidades, Maru, tampoco una de las mías, acepto, ¿eh?
4: Ya acepto, tengo sueño.
3: Pero mira, nos estamos haciendo más prudentes, tal vez es parte de la demanda de los tiempos.
4: De mi edad y de la...
3: De la nuestra, de la nuestra. Maru Rojas con el reporte desde la Cámara de Diputados.
4: Muchísimas
3: Muchas gracias.
4: Gracias.
3: Buenas tardes, hacemos una pausa, ya volvemos en tiempo real.
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14: La Fiscalía General de la República está entrevistando a mucha gente para saber qué ocurrió en el operativo donde participaron agentes extranjeros en Chihuahua. Por eso convocaron a la gobernadora. No tiene nada que ver con un asunto político, aseguró esta mañana la presidenta Sheinbaum. Hace unos momentos el Pleno de la Cámara de Diputados aprobó la reforma que considera la injerencia extranjera como una causa de nulidad de elecciones. Los diputados cumplen 24 horas en sesión y discuten las iniciativas presidenciales. Por la mañana el dólar interbancario se cotizó en 17 pesos con 34 centavos.
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15: Las cosas que ignoras.
16: La miel es el único alimento que no se echa a perder. Se han encontrado frascos antiguos todavía comestibles hoy.
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15: Información. Como parte del Plan México, implementado por el gobierno de la presidenta Claudia Sheinbaum, se concretó una inversión multimillonaria con 7 proyectos de la industria farmacéutica que fortalecerán la investigación clínica e impulsarán la producción nacional de medicamentos.
17: Son más de 21 mil millones de pesos en 7 proyectos de producción de medicamentos en México, vinculado también con investigación clínica. Como saben, el objetivo del Plan México es producir más en México, lo que consumimos en México, y el fortalecimiento de la industria farmacéutica en el país, pues es muy, muy importante. Entonces, agradecemos la confianza en México y que sigamos trabajando por el bien de todas y todos los mexicanos.
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3: Ya estamos de regreso en tiempo real. Gracias por continuar con nosotros. Pues Fer, ahí nos daba el reporte ya Maru Rojas de este periodo extraordinario en el Congreso, de los desencuentros, las críticas, por cierto, y importantísimo, no en la Cámara de Diputados, pero sí en el Senado. Sabemos ya que Enrique Insunza ha pedido licencia después de un periodo vacacional importante en el que se ausentó pues algunas semanas.
19: Vacacional no autorizado, ¿no?
3: No, porque, sí.
19: Digamos, nada más escondió.
3: Ya sabes, en Badiraguato. El tema pues es este, ¿no? Que ya ha pedido finalmente licencia y así enfrentará las acusaciones, las investigaciones que deriven de esas acusaciones en Estados Unidos o, en su caso, en México, después de también de rendir una declaración, no como imputado, es importante señalarlo, pero pues sí, pues como parte interesada, involucrada, no sé, testigo, entrevistador, lo que sea, que haya sido este asunto. Pero bueno, lo importante de lo de Maru, pues tratando de arreglar lo que todos sabemos que ocurrió con esta reforma judicial pasada, con la aplanadora, con una discusión poco seria, sin el proceso legislativo, el empeño, el trabajo de diálogo, de negociación, de discusión, y que podría haber permitido una reforma en el sentido en el que todos apoyábamos una reforma del Poder Judicial. Todos, bueno, no sé si todos, pero había un consenso importantísimo, ¿sí?, sobre la necesidad de reformar el Poder Judicial, y terminaron escogiendo la peor reforma posible, y ahí están las consecuencias. Meses después, estamos otra vez en un proceso de reforma de la reforma.
19: Y meses después se vuelve a hacer de la misma manera en la que se hizo originalmente, que es lo que a mí me parece increíble. Después de haber hecho un proceso al vapor, sin discusión, que te sale una mala reforma, ahora para hacer las modificaciones se hace idéntico, sin periodo de discusión, sin consultar a los expertos, sin diálogo entre los distintos sectores. Y bueno, pues lo que tenemos como resultado es una reformita que acaba modificando detallitos de un sistema que no funciona, un sistema entero que no funciona para elegir a nuevos jueces, magistrados y ministros.
3: Así es esa es la realidad, ya lo reportaba Maru. Vamos ahora con Israel Aldave, quien tiene el reporte de la mañanera. Te escuchamos, Israel, adelante.
20: Hola, ¿qué tal, Enrique? La presidenta Claudia Sheinbaum advirtió sobre el riesgo latente de que un sector de los Estados Unidos quiera intervenir en las elecciones intermedias de nuestro país el próximo año.
17: Sí, sí puede haber un riesgo de una intervención extranjera en las elecciones en México. Y en la circunstancia actual, con esta ofensiva que estamos viendo desde fuera, pues es importante que quede muy claro que en México decidimos los mexicanos. Ahora es importante que se regule. Entiendo que queda la aprobación en la Constitución, pero tiene que venir la ley. Entonces, en la ley, pues ya tiene que especificarse qué quiere decir eso, cómo se revisaría, si realmente hubo una intervención extranjera.
20: Por ello, Enrique vio con buenos ojos la iniciativa que se está trabajando en la Cámara de Diputados para sancionar con la nulidad de la elección la injerencia de algún gobierno o ente extranjero en los procesos electorales de nuestro país. También se refirió Enrique a estas pues recientes declaraciones del secretario de Guerra del gobierno del presidente Donald Trump. Dijo que en ningún momento nuestro país va a permitir alguna acción injerencista y dejó en claro lo siguiente.
17: Nosotros tenemos que estar muy atentos, de todas maneras, porque frente a cualquier injerencismo mayor o deseo de intervención mayor, pues eso no lo podemos permitir. Porque México es un país independiente, libre y soberano. No somos colonia de nadie, no somos protectorado de nadie. Y como lo hemos dicho, y lo decimos muy responsablemente, en la colaboración para Disminuir la violencia en México provocada por el tráfico de drogas y otros delitos vinculados con la delincuencia organizada, para disminuir la violencia aquí y para evitar que entre droga a los Estados Unidos, pues hay que trabajar de los dos lados.
20: Por todo lo anterior, Enrique dijo que es fundamental que se conozca todo lo ocurrido en el estado de Chihuahua con la participación de estos agentes de la CIA en el operativo para desmantelar un narcolaboratorio en la Sierra Tarahumara. Aquí aprovechó la titular del Ejecutivo y dejó en claro que detrás de la gobernadora panista de aquella entidad, María Eugenia Campos, no hay ningún interés político.
17: Ya la Fiscalía pues tendrá que dar sus resultados, les corresponde a la Fiscalía. ¿Tiene que ver con un asunto político de la presidenta? No, pero es importante que haya investigación en un caso donde hay la participación de dos agentes extranjeros. ¿Por qué? Pues porque las leyes mexicanas establecen claramente cuál es la participación. Entonces la Fiscalía lo que está haciendo es investigando.
20: Enrique, el reporte.
3: Muchísimas gracias, Israel Aldave. La presidenta asegura que no hay una motivación política en el caso de Maru Campos. No sé si ella en lo personal tenga o no una motivación política, pero pues estamos a meses de la elección y ya estamos en plena precampaña con actos anticipados, incluso lo que ha pasado con Andrea Chávez, el ambiente en el estado y la presencia de Ariadna Montiel, sí. Marchas, Andrés López Beltrán. Por supuesto que hay un interés político, tal vez no personal de la presidenta, pues le daremos el beneficio de la duda si lo dice.
19: No, además de que al mismo tiempo están acusando a gente de su propio partido pues por delitos muy serios, ¿no? Hay señalamientos de vínculos directos del crimen organizado en elecciones, de poner a miembros del crimen organizado a dirigir la policía en Culiacán, ¿no? Entonces, mientras están todas esas acusaciones, pues el gobierno federal enfocándose en perseguir a la gobernadora de Chihuahua.
3: Pero Enrique Insunza, el senador, ahora con licencia de Morena, diría que eso no son acusaciones. Es una embestida mediática.
19: Ah.
3: Una embestida mediática. Sara Pablo, cuéntanos cómo te va. ¿Cómo están las cosas por el Senado?
1: ¿Cómo estás, Enrique? Muy buenas tardes. Pues aquí esperando que llegue ya las minutas de la Cámara de Diputados. Ya por lo pronto se recibieron dos minutas, una que tiene que ver con la posposición de la elección judicial del 27 al 28 y algunas otras modificaciones, y la que tiene que ver también con la causa de nulidad de una elección por intervención extranjera, dos de reformas constitucionales que ya se recibieron y que ya en unos momentos se espera que inicien las Comisiones Unidas de Puntos Constitucionales y Estudios Legislativos para dictaminar y posteriormente ya la sesión en el Pleno, pero justamente pues minutos antes de que todo esto ocurra, se informó por parte del senador Enrique Insunza en sus redes sociales que solicitará licencia de sus labores legislativas y no estará en este periodo extraordinario. Él había dicho que sí vendría, como también aseguró que acudiría a los trabajos de la comisión permanente, sin embargo no es así. Él señala que ante la embestida mediática que se ha desplegado por personeros y medios de la derecha, pues decidió que sea su suplente Omar Alejandro López Campos, quien por cierto es funcionario del gobierno de Sinaloa, quien participe en las sesiones de hoy y mañana. Y él asegura también pues que se encuentra en el Senado y que va a seguir las reuniones de comisiones y del Pleno, apoyando a su grupo parlamentario con opiniones y argumentos a favor de estos dictámenes que son materia de deliberación. Escribe que nadie va a detener la consolidación del Estado Constitucional de Bienestar en México, y bueno, pues que se encuentra en el Senado, lo cual, bueno, pues no hemos podido corroborar porque nadie lo ha visto, ni sus compañeros senadores, incluso pues Nacho Mier a su llegada dijo que en efecto solicitaría licencia, pero la verdad es que estuvimos en el estacionamiento esperando, también fuimos a su oficina, es decir, no, nadie lo ha podido ver, pero él dice que se encuentra aquí en las instalaciones de la Cámara Alta. Vamos a escuchar parte de lo que informó el senador Mier.
21: Toda la intención de preservar el recinto, la resolución del Pleno, hay un debate de altura. Si ellos quieren apostarle al pleito y al circo, por parte de nosotros no es mi costumbre. Y asumo la del grupo parlamentario, de cuidar la unidad del grupo, de cuidar la discusión y un tema que es fundamental para nuestro movimiento, que son esas dos reformas constitucionales. Claro, que quiere, se declaró, él se esconde, la otra no quiere, ¿verdad? Se arropa con toda la tropa, lo ha dicho públicamente. No tiene ninguna responsabilidad que le permita primero agachar la cabeza y segundo no responder ante cualquier llamada.
1: Y bueno, pues dice que ya declaró en todo caso el senador Insunza ante la fiscalía y que bueno, pues con eso es suficiente, que no se escondió como él sostiene. Él hizo la gobernadora de Chihuahua, Maru Campos. El hecho es que bueno, pues no estará en la sesión del pleno en este periodo extraordinario. Lo que sí es que bueno, pues espera una larga sesión, ya que se trata por lo pronto de estas dos minutas que vienen de la Cámara de Diputados. Una minuta que propuestas que

0: educación secundaria si es que la aprueban en la Cámara de Diputados, Enrique.
1: Perfecto, pues Sara Pablo, ahí está la información completísima. Como siempre, un abrazo y buenas tardes.
0: Gracias, Enrique, un abrazo, muy buenas tardes.
1: Pausa, regresamos con más en Tiempo Real.
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8: La FIFA acaba de perder una batalla que al mismo tiempo le salva el pellejo. Y es que yo no sé si tú sabías, pero hasta hace unos días casi la mitad de la población mundial no iba a poder ver por televisión la Copa del Mundo, porque ni India ni China habían firmado acuerdos de derechos de transmisión con la FIFA. Pero ya salió la FIFA a anunciar que había cerrado un acuerdo con la CCTV, la televisión china estatal, por 60 millones de dólares, que, ojo, es solamente una quinta parte que lo que la FIFA había pedido en un inicio, 300 millones de dólares. Y aquí la clave está en que China, como en muchas otras cosas, negocia de manera, digamos, única con un solo jugador, CCTV. El Estado es el que está negociando, y si el Estado no firma el contrato con la FIFA, ninguna televisora ahí puede transmitir los partidos, así que competencia no existe, y eso le dio una fortaleza que hoy a la FIFA no le gustó nada.
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9: Fórmula Deportes. La selección de Suiza jugará su Mundial número 13. El equipo helvético tuvo una eliminatoria envidiable donde no perdió un solo partido, calificando por encima de Kosovo, Eslovenia y Suecia. Los dirigidos por Murat Yakin buscan cambiar la historia en las Copas del Mundo para Suiza, y es que nunca ha podido avanzar a semifinales de dicho torneo. Sus mejores actuaciones se dieron en las ediciones de 1934, 1938 y 1954.
10: ¡Shaka!
9: Con una generación muy competitiva, con figuras como su arquero Gregor Kobel del Borussia Dortmund, Manuel Akanji del Inter de Milán, Dan Endoye del Nottingham Forest y su experimentado capitán Granit Xhaka, Suiza buscará liderar el grupo B, donde enfrentará a Qatar, Bosnia y Canadá.
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0: ¿Dónde diablos habrá metido el senador ahora con licencia de Morena? Estamos escuchando a la superestrella de Aitana.
1: Atinadísimo.
0: No, pues la canción, no,
1: lo
0: no yo.
1: Lo, sí, lo encontramos porque además no se encontraba por ningún lado. Dice que ya pidió licencia, pero bueno,
0: sí, los reporteros
1: lo han
0: sí.
1: estado persiguiendo, buscando.
0: En el baño y en los pasillos.
1: En el baño y en los pasillos, efectivamente.
0: Del Senado.
1: Del Senado, pero bueno, fuera del Senado tampoco sí, lo encuentra, sí, ¿no? Sí, si sí. no es desayunando, comiendo ahí
0: club,
1: con algún amigo.
0: Que dice Corral que es un lugar público el country
1: claro,
0: club.
1: Claro.
0: Qué bien ser
1: socio. Iban pasando por ahí y se encontraron.
0: Ser ¿no? socio de un country club y llamarle un lugar público, pues ¿para quién? Para los miembros. Qué locura. Nos reímos, ¿no? La verdad, porque ya ni llorar es bueno, como dicen los clásicos. Pero además también pues bailamos con un poquito de Aitana y esto que se llama Superestrella.

0: con información y qué gusto poder platicar con Guillermo López Portillo. Querido Momo, un gusto escucharte y saludarte. Y esta historia tan interesante que has publicado, que has reportado sobre 15,000 balones donados por una fundación, a México, 15,000 balones de estos que no se desinflan y que no aparecen. ¿De qué se trata? Cuéntanos.
1: ¿Cómo estás, Enrique? Qué gusto, Fer, saludarles y estar pendiente de mi trabajo periodístico. Pues sí, es una investigación que me tomó bastante tiempo, más de un año, porque se perdió la pista, que eran casi 16,000 balones que se perdieron y se robaron. Estaban destinados a comunidades pobres, a colonias de diversas ciudades de todo México, y venían de la fundación One World Plate Project. Eran balones imponchables de este material tipo croc, ¿no? El donativo salió de Taiwán y llegó al puerto de Lázaro Cárdenas. Y fíjate que ahí empiezan los problemas porque el SAT niega la autorización para el donativo. Entonces, fundaciones locales ya habían hecho previos donativos, insisten que se trata de un donativo para comunidades y Hacienda dice no. No, no es donativo porque lo podrían comercializar. Entonces empieza ahí el lío. Llega la pandemia, Enrique, en el 2020 y se quedan atorados 3 contenedores con casi 16,000 balones de estos imponchables que hasta el Papa Francisco se ha echado una cáscara con ellos. Estos balones fueron diseñados y, bueno, promovidos principalmente por el cantante Sting y algunas otras estrellas mundiales como Bono. Entonces, el gestor aduanal va en septiembre del 2021 a tratar de bajarlos ahí en la aduana del puerto de Lázaro Cárdenas y le niegan toda la información de los balones. ¿Quién sabe de qué manera, Enrique? Como pasan algunas cosas en México, son descargados los balones y se pierde el rastro a los balones imponchables. Imagínate, 3 contenedores, pero sí aparecen los contenedores que son de una empresa naviera y ya no aparecen los balones. Entonces Salvador de Anda, el representante de One World Trade Project, empieza a preguntar y preguntar y algunos militares le dicen, te vamos a entregar los balones, pero no en el puerto de Lázaro Cárdenas, sino en Zapopan, Jalisco. Y le piden algunos depósitos en efectivo, ayuda para gasolina, y que sí se los van a devolver. Entonces Salvador de Anda, el representante de esta fundación internacional, renta una bodega en Zapopan, piensa que se los van a dar. Los balones nunca aparecen, Enrique. Sigue esto, dura 5 años y llega hasta el día de hoy. Esto empieza en el 2020, hasta que un coronel le dice a Salvador de Anda y a esta fundación internacional que están en el INDEP, en el Instituto para Devolver al Pueblo lo robaron. Te aclaro que esa investigación...
0: De lo que se robaron.
1: Con el apoyo.
0: El Instituto para Devolver al Pueblo lo robado de por lo nosotros, que se robaron.
1: Exactamente. Y ahí la indignación, porque ellos, algunas cosas que son aseguradas, Enrique, pues... existe el proceso legal para que algunas cosas sean rematadas y el dinero pues venga para beneficio social, pero aquí es exactamente lo contrario. Quiero aclararte que esta investigación que conté con el apoyo de Milenio Noticias, muchas gracias, estuve en algunas comunidades que recibieron los imponchables, Enrique, pero de donativos anteriores, eran otros donativos del 2014 en adelante, y esos balones que sí llegaron, pues los atesora mucho la gente porque duran mucho, duran más de 10, 11 años, ¿no? Pero los nuevos balones realmente se perdieron. El activista Tim Hannigan es quien los creó, ¿no? Músico y activista Tim Hannigan. A ver cómo jugaban los niños refugiados en Siria, porque los balones se ponchaban fácilmente y eran destruidos, ¿no? Entonces el cantante Sting dio el apoyo para este desarrollo y bueno, se han repartido en 185 países, Quique. Resulta que los han recibido más de 1,000,000 de niños, jóvenes y adultos, pero en ningún lugar se perdieron o robaron, como ocurrió en México a partir del 2020 y 2021. Bueno, acudimos a las autoridades, a todas las que te imagines, por transparencia, pedimos entrevistas directamente y todas niegan saber el destino de los balones. Acudimos con Puerto Lázaro Cárdenas, acudimos con aduanas, con el INDEP, Secretaría de Marina. Y Salvador de Anda, que es el responsable de haber recibido esta donación, bueno, de enviarla a México, quien ha trabajado en África, en Colombia y en zonas de guerra, no presentó denuncia penal, Enrique. No hay una carpeta de investigación, porque en One Wall le dijeron que ya había recibido muchas amenazas de muerte en México por estar investigando dónde quedó. La hipótesis, pero o sea, no está comprobado.
0: Amenazas de muerte,
1: Enrique,
0: por investigar dónde quedaron balones donados para niños que
1: pues, tienen que ver con estos balones. Así es, eran 16
0: mil. Que se han repartido en más de 180 países. Y que en México, pues, te ganan eso, amenazas de muerte.
1: Sí, Enrique, y ya había una lista de comunidades esperando los balones, porque te digo, había habido donativos anteriores y habían funcionado muy bien. Pero te quiero decir que los testimonios dicen que en ningún lugar del mundo de estos, todos estos países donde se han donado, se habían robado, hasta en Ucrania han llegado al destino. El precio individual de los balones va de alrededor de los $18 en América y aproximadamente 80 euros en Europa. Pero los balones no están diseñados para ser comercializados, sino son para donaciones, Enrique. Entonces, pues cae la pregunta, ¿no? ¿Qué pasó? ¿Dónde quedaron? Posiblemente porque hemos visto muchos que están a la venta en Mercado Libre, ¿no? Y posiblemente en tianguis, pero se les perdió el rastro completamente. Más información, Enrique, vamos a tener primero en
0: y justo
1: en,
0: lo que tenía el SAT, ¿no? Video. Que fueran comercializados, pero eso es lo que provocaron.
1: Sí, el SAT, pues, dice que ellos no saben nada, pero sí hay un momento en que los balones se ve que están en los tres contenedores. Bueno, no se ve. No hay una fotografía, pero sí hay un documento, Enrique. Les voy a tener todo esto documentado. Tenemos, digamos, alrededor de 10 documentos principales de esta investigación y los voy a tener un poquito más adelante en mi sitio www.guillermolopezportivo.com para que se vea la documentación que hay, Enrique, porque claro. Si no se vale, ¿no?, que se quedaron esperando miles de comunidades. Ya estaban las listas hechas de 5 o 6 estados de la República y ya no les llegaron. Son alrededor de 16 mil balones que tenían que estar ahorita, pues haciendo lo que hacen los balones, que son imponchables, que es recuperar el tejido social, Enrique. Cuando yo fui a Guanajuato,
0: el espacio público, el sentido de comunidad, la oportunidad de hacer ejercicio, no todo lo que implica que un niño tenga
1: un balón. La gente los atesora mucho, Enrique. La gente no me dejaba grabarlos porque, ¿sabes qué, Guillermo? Este lo recibí yo hace 11 años con el apoyo de One World Trade Pro y con Fundación Chevrolet y Fundación Comunitaria del Bajío. Entonces no te lo presto para grabar. Entonces, nos prestaron 3 balones, los grabamos y ya. Pero de los últimos balones sigue el misterio, Enrique.
0: Pues Guillermo López Portillo, un gran trabajo, un seguimiento de esta nota y estaremos muy pendientes a la información. Entonces www.guillermolopezportillo.com.
1: Sí, Enrique, ahí es un sitio web que, pues, donde está un trabajo mío y, bueno, de algunos compañeros. No te quiero decir que no lo hago solo, me ha apoyado Alejandro Hermenegildo, Rodrigo Díaz, Pedro Rodríguez. Tú sabes que el trabajo siempre es en equipo, entonces, pues, agradezco y a quienes han tenido la paciencia, ¿no, Enrique? Porque el periodismo de investigación, tú sabes, toma bastante tiempo. Pero pues nos llevamos a veces este tipo de sorpresas, pues que ya las fundaciones internacionales pues están yendo de México, Enrique.
0: Si ni siquiera un donativo funciona y termina en otra cosa.
1: De ruedas, Enrique, ya no lo están haciendo porque son tantas las trabas y los robos en carreteras que desgraciadamente siguen ocurriendo, ¿no? Posiblemente estos balones cayeron por casualidad pues con algún cártel y en algunos tianguis y te digo, se pueden encontrar a la venta en Mercado Libre.
0: Sí, lo hemos visto ahí en línea. Pues Guillermo López Portillo, como siempre, un gusto saludarte. Gracias por compartir con nosotros la información. Un abrazo para Alex Hermenegildo y el resto del equipo. Buenas tardes.
1: Gracias, un abrazo.
0: Bueno, qué caso. Qué caso este, la verdad, un gran trabajo por parte de Momo López Portillo. Le agradezco al secretario de Movilidad de la Ciudad de México, a Héctor Ulises García, que nos tome esta comunicación, uno de los hombres con los trabajos más difíciles del mundo. La movilidad en la Ciudad de México no es un asunto para nada menor y todos los días están en ello. Créame, secretario, que se lo reconocemos, aunque como pues habitante de la Ciudad de México a veces cuesta mucho trabajo entender que en medio de este esfuerzo para embellecer la ciudad y tenerla lista para un evento tan importante como el Mundial que ya viene, incluso en el debate que es absolutamente válido sobre pues, la estética de la ciudad y los colores y los símbolos, que de pronto hay intervenciones de avenidas pues muy importantes en horas pico para realizar estos trabajos y esto pues ha generado ya unos problemas de movilidad bárbaros en varios puntos. Secretario, ¿cómo está?
2: Muy buenas tardes, Enrique. Muy bien, como bien lo dices, es un reto enorme. Era importante acelerar los trabajos por el tema del Mundial. Evidentemente, pues causan muchas molestias, pero nosotros estamos realizando cosas no solo que tienen que ver con el Mundial son 5 partidos, pasan rápido y nosotros nos quedamos a disfrutar todas las obras que hoy estamos acelerando. Como bien dices, al cuarto para las 2 estamos terminando muchas cosas, pero las vamos a terminar y creo que van a quedar como un emblema, como una señal de participación de la Secretaría por instrucciones de la jefa de gobierno.
0: ¿Cuáles son los planes de movilidad específicamente para el Mundial, secretario?
2: Para el Mundial, el día 11 de junio, desde las 7 de la mañana vamos a iniciar un operativo. Quiero decirte que tenemos 2 grandes operativos. Uno, garantizar que la gente que ya transita por esas vías tenga posibilidad de hacerlo, ir a sus hogares, ir a su trabajo, llegar en tiempo y forma. Pero para el Mundial también tenemos que garantizar que arriben cerca de 100,000 usuarios del estadio que van a disfrutar tanto de la inauguración como del partido. Y tenemos, como bien sabes, un cierre de la última milla, que eso es lo que se estila en los partidos de FIFA. En realidad se hace un cerco alrededor de la última milla del estadio para volverlo peatonal. Eso dificulta en parte el tránsito en la zona, pero estamos realizando varias cosas. Primero, para asegurar que todos aquellos que quieran ir al estadio lo puedan hacer. Quiero decirte que tenemos circuitos de apoyo al sistema de movilidad integrada. Nuestro sistema de movilidad puede garantizar por sí solo uno de ellos, que es el tren ligero,
0: sí,
2: que arriben en cerca de 14 horas más de 200,000 personas a la estación Estadio Azteca. Y esa
0: sí,
2: sola línea posibilitaría el arribo, pero en 14 o 16 horas. Sin embargo, es una de las líneas. La otra es la conexión con el Metro Tasqueña, el Metro Universidad y la Terminal 1 de Metrobús que llega a Perisur. En todos ellos tenemos circuitos de apoyo a través de transportes eléctricos y a través de la operación del tren ligero. El tren ligero fue renovado, se duplicó la capacidad de movilización, se extendieron las estaciones para que no solamente cupieran 2 vagones articulados, sino 4, y por lo tanto pudimos aumentar de 90,000, 100,000 pasajeros a cerca de 200,000 pasajeros al día. Entonces, estamos muy preparados de sí. Perisur, de la línea del Metrobús, de la línea 1, pueden salir transportes eléctricos que lo van a llevar a cerca de la última milla y desde ahí caminar. Son alrededor de 700, 800 metros los que caminarían para accesar. De Tasqueña también tenemos el tren ligero, pero tenemos también servicios de apoyo de transportes eléctricos que van a circular rumbo a Eje 10, Circuito Azteca, y llegan hasta Santa Úrsula. Del Metro Universidad construimos una línea nueva, que es la línea 14 de trolebús, que también la gente podrá tomar el metro, salir del Metro Universidad, tomar un transporte eléctrico y llegar hasta Santa Úrsula. También del aeropuerto de la Terminal 1 y Terminal 2 los dirigirán a un RAI de Palacio de los Deportes y en transportes eléctricos de ahí podrán llegar directamente al Estadio Azteca. Tenemos también en vinculación con FIFA servicios de estacionamiento, parque, nosotros, que ellos le llaman park and ride, que quiere decir estacionamiento y aventón o estacionamiento y dirígete al estadio. Desde Campo Marte, del Centro Comercial Santa Fe, del Parque de Diversiones Six Flags, del Parque Ecológico de Xochimilco y del Centro Comercial Plaza Carso. Y tenemos también servicios ride, esos servicios son directos, exclusivos, desde Bellas Artes, del CETRAM Chapultepec, que también va...
0: Nos va a interrumpir la pausa, secretario, si no le molesta, le pido un segundito en la línea y ya regresamos en tiempo real. Gracias.
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13: En este mundial, más que en cualquier otra edición, hemos visto marcas y marcas tratando de darle la vuelta al patrocinio oficial de la FIFA, lanzando campañas que hacen una clara referencia al torneo, simplemente sin usar sus nombres protegidos, por supuesto. Y es que aquí lo interesante es que estas marcas parece que prefieren pagar las multas a las que pueden ser acreedores que pagar el patrocinio oficial de la FIFA, que va entre los 65 y 500 millones de dólares, lo cual obliga a la FIFA a repensar su oferta de valor en términos de patrocinios para alejarse del uso exclusivo de las marcas registradas y dotar a los patrocinadores oficiales de otros beneficios que no pueden conseguir en otro lado. Y ojo, no estoy diciendo o aplaudiendo que esté bien darle la vuelta a las reglas, porque eso nunca va a ser un buen ejemplo. Lo que estoy diciendo es que la FIFA se tiene que poner a chambear para fortalecer su modelo de patrocinios.
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14: El tucán es un ave colorida que habita en las selvas tropicales de América Central y del Sur. Su característica más llamativa es su gran pico, que aunque parece pesado, es ligero y resistente. Lo utiliza para alcanzar frutas, su principal alimento, además de insectos y pequeños animales. Viven en grupos pequeños y se comunica mediante sonidos fuertes. El tucán cumple una función importante en el ecosistema, ya que dispersa semillas y favorece el crecimiento de nuevos árboles. Su plumaje brillante lo convierte en un símbolo de la biodiversidad tropical. Sin embargo, la deforestación y el comercio ilegal de animales afecta a sus poblaciones. Proteger los bosques es esencial para garantizar su supervivencia.
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0: Ya estamos de regreso en tiempo real, son las 2 de la tarde en punto tiempo del Centro de México y le agradecemos, por supuesto, al secretario de Movilidad de la Ciudad de México, Héctor Ulises García, que nos haya tenido la paciencia de permanecer en la línea porque estábamos terminando con los detalles de un plan muy amplio, muy detallado de movilidad para el Mundial, secretario.
2: Así es. Me quedé en que una parte tiene que ver con la gente llega en su carro, en su vehículo, lo estaciona y toma un transporte que lo lleva directamente al estadio. Y hay servicios que se puede bajar en cualquier transporte público y abordar estos servicios exclusivos hacia el estadio. Hay algunos que tienen estacionamiento, algunos no tienen estacionamiento, pero estamos calculando en mover más de 600 vehículos, casi la mayoría de ellos eléctricos, que van a llegar al Estadio Azteca. Pero también estaba diciendo que de Bellas Artes tenemos un servicio directo desde el Tram Chapultepec, que vamos también a inaugurar una nueva línea. Vamos a sacar todos los vehículos, los camiones que circulan por Avenida Patriotismo y Avenida Revolución, y van a entrar trolebuses eléctricos, ya se adquirieron, va a entrar por pausas porque no tenemos todos, se fabrican y tardan más de 5 o 6 meses en llegar a la ciudad, pero vamos a iniciar con 42 en próximos días, y va a correr desde Tram Chapultepec hasta Ciudad Universitaria. Tenemos también del Ángel de Reforma, del Ángel de la Independencia, en el Palacio de los Deportes, del Parque México, del Estadio Olímpico Universitario, que tiene opción de estacionamiento, y de San Jerónimo. Entonces, tenemos una oferta en términos de movilidad de transporte público eléctrico sustentable para llegar al estadio. Estamos sugiriendo que vayan desde las 7 de la mañana, porque a las 11 es la inauguración, y tenemos que movilizar a más de 100,000 gentes en 4 en 5 horas. Pero también tendremos bicicletas públicas y sin anclaje, los llamados scooters. Vamos a tener 7,000 de estos vehículos que van a usar la ciclovía recién construida en Tlalpan. Estos vehículos o sistemas de movilidad van a estar instalados en corrales cerca de la de calzada de Tlalpan para que les sea fácil llegar a la última milla del estadio y también regresar y tomar un transporte público. Tenemos rutas peatonales, tenemos también servicios de taxis de aplicación. No podrán entrar al estadio vehículos, solo los vehículos de auxilio, de emergencia, etcétera, y vehículos acreditados. Entonces, tenemos un plan enorme para garantizar, como dije al principio, la posibilidad de que la gente que transita, que use el transporte público, lo pueda hacer, y no es menor. En un día, por ejemplo, en el CETRAM Huipulco se trasladan más de 60,000 personas, sí, y nosotros tenemos que trasladar a esas 60,000 personas más de 100,000 personas que van al estadio, sí, a realizar.
0: Sí, sí, la demanda adicional que se va a dar por el evento, y obviamente pues los cuellos de botella, sobre todo a la salida, porque en la llegada tendrán un periodo más amplio para ir ingresando al estadio. La salida es en donde pues todo el mundo quiere hacerlo al mismo tiempo, y es donde normalmente también se dan estas complicaciones.
2: Congestionamientos.
0: Sí, congestionamientos. Pero bueno, pues le agradecemos, secretario, enormemente que nos haya compartido esta información. Sí, tenemos 30 segunditos.
2: Una aclaración, sí, rapidísimo. Tenemos también una operación para la salida, para la entrada y la salida. Tenemos disponibles 600 vehículos para que la gente pueda regresar a donde tome ese vehículo público.
0: Perfecto. Pues, secretario Héctor Ulises García, secretario de Movilidad de la Ciudad de México, de nuevo, gracias por su tiempo, por la información en tiempo real, y seguiremos en contacto. Muy buenas tardes.
2: Muy buenas tardes. Gracias, Enrique.
0: Pausa, ya volvemos en tiempo real.
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26: Cuando se trata de fútbol, el príncipe William de Gales se olvida de las formas y el protocolo que es parte de su vida y como heredero a la corona británica. Lo mejor, nos encanta verlo en su modo fan. Mejor no hubiera podido ser para él un acérrimo seguidor de su Aston Villa que presenciar el triunfo de su equipo en la Europa League. Ahí vimos al Wills como uno más gritando, sufriendo, abrazando a sus amigos desde la tribuna. Grabó con su celular en un momento histórico. 44 años han pasado para levantar la Copa de Fútbol. El príncipe celebró cantando el Sweet Caroline, bailó, aplaudió y ya encarrerado se fue con algunos jugadores a un bar a seguir la celebración. Uno de los cargos que más disfruta William es como presidente de la Asociación de Fútbol de Inglaterra.
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0: Lo que vimos en las últimas horas en el Congreso vuelve a confirmar una tendencia preocupante en nuestro país. Morena y sus aliados no solo quieren aprobar su agenda, quieren hacerlo rápido, sin desgaste, sin discusión, cada vez más sin construir legitimidad democrática alrededor de las decisiones que avanzan en el Congreso. El problema no es únicamente qué leyes impulsan, el problema es cómo las impulsan. Sesiones atropelladas, iniciativas introducidas en el último minuto, dictámenes que cambian mientras se votan, las mayorías utilizadas como aplanadoras políticas, legisladores que reciben documentos sin tiempo real para leerlos, para reflexionar, para legislar. Debates reducidos al mero trámite y esta lógica de poder donde cualquier cuestionamiento se interpreta como sabotaje, como traición. Eso no fortalece la credibilidad, la confianza y el trabajo del Congreso, lo degrada. Durante muchos años Morena lo criticó con razón estas prácticas del viejo régimen, el abuso de las mayorías, las reformas cocinadas desde el poder, el sometimiento del legislativo al ejecutivo. La idea de que la discusión pública era un obstáculo incómodo para gobernar, para la gobernabilidad. Y hoy las mismas prácticas están ahí, no han desaparecido, han cambiado de manos, han cambiado de dueños. Y es algo que debería de preocupar incluso a quienes simpatizan con el proyecto gobernante, porque las reglas que hoy se utilizan para imponer agenda correcta, mañana pueden ser utilizadas para imponer una agenda profundamente autoritaria. Las instituciones democráticas no se diseñan pensando en lo que le gusta al gobierno en turno. Se diseñan pensando en protegernos a todos del abuso del poder, del abuso cuando llegue el gobierno que no nos guste. La velocidad, pues tampoco es sinónimo de eficacia. Gobernar no es acumular victorias legislativas, no es utilizar la aplanadora porque puedo. Es persuadir, es escuchar, es negociar, es construir y corregir. Construir y corregir los consensos mínimos para que las reformas tengan legitimidad social, estabilidad política. Ese frente interno tan importante en el discurso soberanista. Cuando un Congreso deja de deliberar y se convierte en una oficina de validación del poder, pues todo empieza a vaciarse desde el interior. El desaseo legislativo, este término que hemos escuchado tanto en los últimos días, contamina incluso las iniciativas más, vamos a llamarles, legítimas. Porque cuando la ley nace entre prisas, entre opacidad, entre la confrontación permanente, pues dejan de percibirse como ideas de política pública y a verse como instrumentos de control político. Y sí, el país necesita reformas, muchas. Un país tan dividido, tan desconfiado, tan polarizado, pues necesita de ajustes, pero no ajustes que se construyen a golpe de mayoría, porque las democracias sólidas no son las que aplastan a los menos. A los menos me refiero a las minorías. Son las que entienden que tener votos suficientes no elimina la obligación del diálogo. El diálogo, lo central en cualquier orden democrático, lo central en cualquier democracia. Vámonos con otros temas. Bueno, por supuesto, lo que está pasando en la Ciudad de México, entendemos que el circuito interior continúa bloqueado. Se había pensado que los integrantes de la CENTE iban a levantar ya este bloqueo que ha generado caos en otras vías, entre ellas patriotismo. Cuéntanos, Ulises Soriano, ¿cómo van las cosas?
1: Enrique, muy buenas tardes. En estos momentos, la Coordinadora Nacional de Trabajadores de la Educación sale del circuito interior y se incorpora al Paseo de la Reforma a la altura de la Estela de Dulos, donde en estos momentos está pues sosteniendo ya las últimas declaraciones previo a la dispersión de todos sus integrantes. Déjame decirte que pues el bloqueo que comenzó alrededor de las 12 del día, en estos instantes, pues está retirando toda la logística que se tenía sobre esta importante vialidad que generó caos, sobre todo en patriotismo, además de bastante carga vial sobre Avenida Chapultepec y, por supuesto, sobre este Paseo de la Reforma. En estos instantes, el carril central de Reforma en dirección al centro se mantiene bloqueado por los integrantes de la CENTE que están haciendo su retirada. Perdón, también la Subsecretaría de Tránsito está haciendo todo lo necesario por en estos momentos dispersar la vialidad para poder evitar alguna situación, algún incidente vial que se pueda registrar durante esta concentración de la CENTE, y en unos minutos más se tiene planeado que se dispersen de aquí a su plantón, o también se tiene previsto también una marcha que podría partir de aquí y hasta el bloqueo en 5 de mayo que sostienen desde el lunes pasado. En estos momentos se está consultando a las bases para saber qué será lo que van a decidir. Mientras tanto, nosotros continuamos pendientes, Enrique.
0: Gracias, Ulises Soriano, con el reporte desde este plantón de miembros de la CENTE. Nos vamos hasta Oaxaca. Guadalupe Tomás ha estado siguiendo también los bloqueos, las manifestaciones de la sección 22 allá en muy cerca, alrededor de la ciudad de Oaxaca. Cuéntanos, Guadalupe, el alcalde de Mitla, que acusa a maestros de incumplir acuerdos para evitar bloqueos en la región y que fue a comparecer ante la fiscalía, entiendo.
4: Gracias, Enrique. Sí, pues de ayer a hoy han cambiado muy rápido la situación. Esta demanda que era del magisterio de pues pedir licencia ya lo hizo por la noche, y este jueves dio una conferencia de prensa en la que él menciona pues ese argumento de que había un acuerdo con la comunidad que en su opinión se incumplió por parte del magisterio. Lo que no explicó, pues bueno, fue la presencia de estas armas R-15, que ya se ha identificado a una persona que sí es parte de la Corporación de la Policía Estatal. Pero bueno, también él, si me permites, es algo de lo que comentó en su conferencia de prensa este jueves, Enrique, podemos escucharlo.
2: Quiero decirle a los medios de comunicación que estoy enterado de que la sección 22 pide mi cabeza. Quiere mi renuncia y pide cárcel. Yo le hago un llamado a la sección 22, que si con mi cabeza, con mi renuncia, yéndome a la cárcel, se solucionan los problemas de Oaxaca en el tema del magisterio, mi cabeza está puesta en la mesa. Pero que lo usen como un botín o como un objeto de negociación, algo que ellos vinieron y rompieron el acuerdo de hace más de 10 años.
4: Bueno, comentarte que este jueves también hay activos bloqueos en Oaxaca, Enrique, y una de estas protestas está ubicada en la Fiscalía General de Oaxaca. Ellos están pidiendo efectivamente que se inicien las acciones legales en contra del presidente municipal y la investigación, pues bueno, determine quiénes hicieron uso de estas armas que son reglamentarias de las corporaciones de seguridad. Y bueno, pues hay una aparente calma, continúa el plantón en el Zócalo de la ciudad, pero pues bueno, esto pone un ingrediente más al tema de la negociación de la sección 22 sobre temas educativos y demás que estaban viendo, para especificarlo en el estado de Oaxaca y bueno, en este municipio Mitla, ¿no? Que ha sido el conflicto en los últimos tiempos, como bien lo mencionaban, viene desde 2006 a la fecha. Había un acuerdo de que no se iban a suspender clases, de que aún el magisterio que participa en estas escuelas, siendo de la sección 22, no estaría en estas movilizaciones, pero bueno, pues hay una situación ahí de posturas encontradas tanto de la sección 22 como de las autoridades en Mitla. Enrique.
0: Bueno, pues Guadalupe Tomás, gracias por la información, estaremos muy pendientes.
4: Muchas gracias, pendientes, buenas tardes.
0: Ahí está, se ven las imágenes del circuito interior que está bloqueado en ambos sentidos, una vialidad esencial para la movilidad en la Ciudad de México, hoy que hablábamos con el secretario de Movilidad. Y de nuevo, pues lo vamos a decir hasta el cansancio, pues qué bien que haya este respeto y esta libertad de manifestación en la Ciudad de México, pero pues hay vandalismo. Estaban retirando, por ejemplo, las vallas de protección. Esto es infraestructura de la ciudad que nos cuesta a todos de nuestros impuestos y que además pues no está en el mejor estado que digamos, ¿no? Y estaban retirando esas vallas de protección para montar barricadas en circuito interior, violentando automovilistas, pintando pues lo que tanto trabajo le ha costado a la Ciudad de México llenar de guajolotes, de ajolotes, tanto trabajo, tanto esfuerzo,
3: tanta pintura,
0: tanto
3: morada.
0: Morado, y llegan los de la CENTE. No, o sea, pero es que es en serio absurdo lo que pasa. Circuito interior bloqueado en ambos sentidos, y mañana lo que se les antoje. Está bien manifestarse, pero hacerlo en el espacio público, vandalizando el espacio público. No es un monumento en donde pusieron una consigna, no. Agarrando completas las bardas de protección de los sentidos, digamos, la valla que divide los dos sentidos circuito interior, quitándola y poniéndola como barricada en el pavimento. Y pues no les dicen nada. Es que si yo me paro ahorita en Chapultepec y agarro un semáforo y me lo, pues me van a detener y me van a decir, señor, ¿usted qué está haciendo? Pues les diré que soy de la CENTE.
3: Claro. No, a ver, si tienes un accidente automovilístico y sin querer, por alguna razón, le pegas a la valla o a un poste, terminas en el Ministerio Público, ¿no? Hay una investigación en tu contra, es falta administrativa, ¿no? Hay un proceso alrededor.
0: A menos de que seas de la CENTE. Hacemos pausa, ya volvemos en tiempo real.

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10: La Fiscalía General de la República está entrevistando a mucha gente para saber qué ocurrió en el operativo donde participaron agentes extranjeros en Chihuahua. Por eso convocaron a la gobernadora. No tiene nada que ver con un asunto político, aseguró esta mañana la presidenta Sheinbaum. Hace unos momentos el Pleno de la Cámara de Diputados aprobó la reforma que considera la injerencia extranjera como una causa de nulidad de elecciones. Los diputados cumplen 24 horas en sesión y discuten las iniciativas presidenciales. Por la mañana el dólar interbancario se cotizó en 17 pesos con 34 centavos.
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12: El fútbol no es solo un juego. En estos tiempos se ha convertido en una de las herramientas más poderosas del planeta. La pasión de multitudes se fraguó desde sus inicios. Y ahí, la política siempre jugó de titular. En 1934, Benito Mussolini exhibió su fascismo y obligó prácticamente a Italia a ganar el Mundial.
13: Século del fascismo. Será el século de la potencia italiana.
12: En 1978, Videla ocultó una dictadura al tiempo de presionar a la Argentina de Menotti y compañía para darle un título a aquel pueblo.
14: A que se sientan y sean realmente ganadores.
12: En 2018, Putin pasó de usar su mundial como escaparate a ser expulsado de la FIFA por invasión a Ucrania, mientras que 4 años más tarde, Qatar intentó lavar su imagen tras sospechas de corrupción y derechos humanos vulnerados.
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16: La Bahía de San Carlos se ubica en Sonora. En su impresionante paisaje conviven el desierto, el mar y la montaña, que junto a sus atardeceres ofrecen un gran espectáculo turístico. Una de sus playas más hermosas es la de Los Algodones.
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17: Ya estamos de regreso en tiempo real, gracias por continuar con nosotros. El 31 de mayo celebramos el Día Mundial Sin Tabaco, una oportunidad para revisar la situación actual del tabaquismo en México. Yo no pierdo oportunidad de mencionar que a mediados del siglo pasado se estableció una estrategia por parte del cirujano general de los Estados Unidos, del Surgeon General, para combatir el tabaquismo desde la salud pública, las herramientas de salud pública. Se restringieron los espacios públicos para fumar, se incrementaron los impuestos, se incrementaron las campañas de concientización sobre los peligros del uso del tabaco, se restringieron también, obviamente, la distribución, venta para menores, y todo esto ha salvado millones de vidas y ha prevenido millones de casos de cáncer, por ejemplo, entre otros males causados por el tabaco. al mismo tiempo, pues ya sabemos qué estrategia se siguió con las drogas y los resultados que ha tenido eso en poco más de medio siglo. Ahí están los resultados y son muy claros. No obstante, pues hay que seguir hablando de que existen millones de fumadores, alrededor de 63 mil muertes al año que se asocian al tabaquismo, más de 170 todos los días, y por eso le agradezco a Jesús González Roldán, presidente de la Red México Sin Tabaco, que nos acompaña hoy en tiempo real. ¿Cómo estás, Jesús?
15: Bien, muy bien, Enrique, a tus órdenes, y encantado de estar contigo y tu audiencia.
17: Pues justo platicar de esto, la situación actual del tabaquismo y cómo hemos avanzado, sí, en toda una agenda de salud pública. No obstante, pues, digamos, seguimos teniendo estas cifras de las que hablaba.
15: Sí, mira, justo déjame comentarte que las últimas cifras de mortalidad atribuible que un servidor sacó son 81 mil muertes al año, 224 diarias en nuestro país. Y si bien han avanzado las políticas públicas para la prevención y el control del tabaco, hoy desafortunadamente somos un país que, por ejemplo, las muertes por infarto agudo al miocardio se han duplicado en los últimos 25 años. ¿Por qué? Porque no estamos teniendo alternativa. 75% de los fumadores quieren dejar de fumar. La nicotina es una sustancia altamente adictiva que lo ideal es que nadie inicie en su consumo, y menos los menores de edad, pero porque genera adicción. Pero el principal problema sigue siendo el cigarro usado en su forma convencional, porque la combustión de este cigarro libera alrededor de 7000 sustancias tóxicas, 69 de ellas carcinogénicas, y sobre todo tiene la combustión se hace a una temperatura de alrededor de 800 grados centígrados. Entonces tienes el riesgo de enfermedad respiratoria como cáncer pulmonar, como enfermedad pulmonar obstructiva crónica, pero también problemas cardiovasculares como el infarto agudo al miocardio o accidentes vasculares cerebrales. Una de cada tres defunciones por infarto agudo son atribuibles directamente al tabaco.
17: Entiendo que la Red México Sin Tabaco ha encabezado pues un esfuerzo en donde ha sumado otras organizaciones de la sociedad civil para buscar regulación, entiendo, diferenciada, que visibilice la problemática del tabaquismo en México. ¿De qué se trata este esfuerzo, Jesús?
15: Mira, nosotros desde hace 25 años también hemos impulsado todo lo que es la Ley General para el Control de Tabaco, todos los reglamentos de para no fumadores en la Ciudad de México desde el 2008, pero actualmente tenemos un marco regulatorio prohibitivo. Se equipara al igual lo que sería un vapeador, que es un instrumento para calentar algunos aromatizantes, sabores, etcétera, y nicotina, y está prohibido. Y entonces hoy tú lo que ves, de acuerdo a la última ENCODAT, es que a pesar de la prohibición desde hace 5 años que primero se prohibió la importación, lo que más se consume hoy en día y ha duplicado su consumo son los vapeadores, tanto por adolescentes como por los adultos. Y si comparas la prevalencia en nuestro país de hace 25 años al momento actual, pues es igual la prevalencia. Sin embargo, otros países como Reino Unido, como Canadá, como Suecia, con regulaciones estrictas donde se prohíba la venta a menores de edad, donde no tengan acceso estos menores de edad al tabaco, han disminuido su prevalencia. Y, por ejemplo, Suecia puede ser el primer país libre de humo de tabaco. Nosotros traemos una prevalencia en términos de todos los productos con nicotina de alrededor del 18%, mientras que Suecia tiene una prevalencia de 5%, y una disminución en todos estos países que te señalé de la mortalidad por cada 100.000 habitantes en términos de la mortalidad por infarto agudo al miocardio. Y sin embargo, nuestro país se duplicó desde el año 2000 hasta el año 2025, ¿no?
17: Bueno, pues ahí está la información y los esfuerzos que hay para pues mantener visible y, por supuesto, atendida la problemática del tabaquismo en nuestro país, alrededor del mundo. Jesús González Roldán, presidente de la Red México Sin Tabaco, te agradecemos estos minutos en tiempo real en el contexto, ya decíamos, del Día Mundial Sin Tabaco el próximo 31 de mayo.
15: Encantado y como siempre a tus órdenes.
17: Bueno, Jesús González Roldán, presidente de la Red México Sin Tabaco. Vámonos con otros asuntos. Como sabe, aquí hemos dado seguimiento a todo lo que tiene que ver con la evolución demográfica de la sociedad mexicana. Lo que pasa después de los 50, una población que pues, ya encabeza, digamos, esa pirámide demográfica. Y le agradezco, como siempre, que nos acompañe aquí en el estudio a Alejandra Rosillo, cofundadora de Soy Más, para platicar de la educación después de los 50. Un tema interesantísimo. Alejandra, ¿cómo estás? Qué gusto saludarte.
18: Hola, Enrique. Hola, Fer. ¿Cómo están? ¿Qué tal?
17: Oye, a ver, cuéntanos, porque aquí tengo algunos datos. Por ejemplo, el problema es que, dicen, nadie le avisó a la gente de 50 que el mundo laboral ya cambió. La OCDE ya lo dice, para 2050, uno de cada cuatro trabajadores estará por encima de los 55 años.
18: Sí, y hoy en México, pues hay más de 30 millones de personas mayores de 50 años. Y eso, pues está haciendo cambios pues en el tema de cómo estudian, qué hace la gente, qué ocupa su tiempo. Y yo recuerdo que, si ahorita les pregunto, y le pregunto a la gente que nos escucha, cuando hablamos de educación, ¿en qué piensas? Entonces, tal vez te lleva una imagen de un salón de primaria y piensas en niños o piensas en universidad, pero nunca pensamos que se puede estudiar después de terminar tu carrera profesional, de jubilarte o cuando tienes tiempo para ahora sí realmente aprender o estudiar lo que quisiste, ¿no?
17: Lo que existe, o sea, es la idea de terminar o completar estudios o más bien este concepto de reskilling, ¿no? De conocer y aprender nuevas habilidades y nuevos recursos.
18: El término ahora es lifelong learning, ¿no? Y eso es lo que realmente pues nunca dejas de aprender. Y entonces en todas las etapas de tu vida pues puedes seguir aprendiendo. Lo que nos hemos dado cuenta es que muchas veces a nosotros nos enseñaron que estudiar o tenías que prepararte para el mundo, ¿no? Y entonces muchos eligieron su carrera o decidieron que estudiar, pero sin saber que eso era realmente su vocación.
17: Sí, a los 18 años es difícil, ¿no? O sea, digo, hay quien lo tiene muy bien definido, pero difícil saber que te quieres dedicar a eso el resto de tu vida.
18: Y hay quien no. Entonces aquí lo que estamos aprendiendo y también un poco lo que queremos impulsar es un cambio de mentalidad, porque lo que necesitamos es que te des cuenta que pues puedes reinventarte y puedes reelegir y tal vez, ¿no? Hay muchos que somos fotógrafos frustrados o no, o nos gustaban los idiomas y entonces lo que es también importante es que si te puedes seguir preparando y que puedes seguir estudiando, también te puedes autoemplear y eso es súper importante después de los 50 porque pues muchas veces también lo que decías del mercado laboral, pues también no están las vacantes abiertas para personas después de los 50 años, entonces ¿Qué habilidades necesitas? Hay un dato, por ejemplo, de la gente que está utilizando el internet para estudiar o prepararse.
17: Sí.
18: El 72% es para aprender algo nuevo. El 66% para temas tecnológicos. Por ejemplo, todo lo que es inteligencia artificial o nuevas tecnologías que están, que seguramente no las estudiaron cuando ellos pasaron por una universidad o por una institución educativa, o el 63% en habilidades como soft skills, ¿no? O también cosas que pueden necesitar para reinsertarse o autoemplearse en la segunda etapa de su vida, por decirlo así.
19: Y que muchas veces pensamos en los 50 como una edad que en la generación anterior era la edad de jubilación, ¿no? Porque vivían poco después.
17: ¿Por qué te me quedas viendo así? Porque está planteando la pregunta, Fer, diciendo los 50 y me señala así, no tengo todavía 50.
18: Todos vamos
19: bueno,
18: para
19: pero para que te vayas programando, digamos. Hoy quiero decir que ya no es la edad de la jubilación.
17: Bueno, menos mal, sí.
19: Hoy estás a la mitad de la, pues, de la carrera, en el punto pico. Pero para muchas personas que tal vez están cambiando de trabajo, que ya terminaron una primera etapa, pues es difícil pensar desde cómo le hago para volverme a inscribir, ¿no? ¿En dónde busco información, dónde haya cursos para mí? ¿Me van a pedir que sepa usar softwares, cosas de computación que no sé usar, que van a dar por sentado, por ejemplo? ¿Qué puede hacer una persona que quiere ver alternativas a esta edad?
18: Pues mira, nosotros, por ejemplo, creamos una guía del empleo después de los 50, porque muchas, como dices, muchas personas inclusive no usan LinkedIn, o sea, no había esa red social cuando buscaron su primer trabajo y tal vez tuvieron un, una carrera exitosa de 30 años en gobierno o en una empresa y pues salen al mundo y ahora ¿qué hago? ¿No? ¿Dónde? ¿Cómo me conecto? Entonces,
20: ¿a quién le mando mi currículum? ¿Cómo lo hago?
18: Así, ¿no? Hola mundo, ¿qué hago? ¿No? Entonces, aquí lo interesante pues es eso, ¿no? O sea, y pues que también que se informen, porque sí hay muchísimas opciones para que puedan

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6: Los pingüinos le proponen matrimonio a sus parejas, entregándoles una piedra perfectamente circular que encuentran en las orillas heladas.
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8: El primer correo electrónico, fíjense que fue enviado en 1971 por el ingeniero informático Ray Tomlinson, y obviamente en Estados Unidos, y el mensaje viajó a través del ARPANET, todavía no existía el internet, y fue una prueba técnica que tenían las primeras teclas del QWERTY, ¿no? QWERTY. Pero resulta que fue básicamente lo mandó de una universidad a otra. Pero ¿cómo le puso? Él dijo, ¿cómo le voy a llamar este correo? Si es un correo, pero no es un correo, no tiene postal, no es un correo postal. Dijo, le voy a llamar Electronic Mail. Y de ahí, de Electronic Mail, quedó. Y por la, obviamente, por el apócope de Electronic Mail.
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9: El senador morenista Enrique Insunza Cáceres solicitó licencia a su cargo para el periodo extraordinario. Esto dijo ante la embestida mediática en su contra. Precisó que su suplente Omar López será el que asista a las dos sesiones para discutir las reformas en materia electoral. El secretario de Obras Públicas de Tamaulipas, Pedro Cepeda Anaya, destacó el avance de la prolongación del bulevar José López Portillo, fundamental para el desarrollo urbano de Ciudad Victoria. Precisó que permitirá el enlace de vialidades importantes en la demarcación. El SAT informó que en los primeros cuatro meses del año, los ingresos del gobierno federal alcanzaron los 2.324.325 millones de pesos. El organismo precisó que representó un aumento de 19.153 millones de pesos en comparación con el mismo periodo del 2025. Informó Daniel Wellbanks. 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
11: Ya estamos de regreso en tiempo real. Gracias por continuar con nosotros en conversación con Alejandra Rosillo, cofundadora de Soy Más. Alejandra, nos hablabas de estudiar después de los 50. Mencionaste una guía que ustedes han elaborado para ayudarle a la gente pues, a entender este proceso de regresar a los estudios.
12: Sí, bueno, no, hago la aclaración. Fue una guía para emplearse. Pero ahí también nos dimos cuenta de la importancia de que pues se tienen que preparar o se tienen que actualizar. Uh-huh. Porque pues justamente, ¿no? Cuando ponías tus habilidades hace 30 años, pues ahorita ya tienes que poner inteligencia artificial o no. Y ese puede ser un filtro para quien te contrate. Y lo que nos dimos cuenta es justamente con esa guía del empleo es que hay muchísima, o sea, se necesita poner afuera los recursos para que la gente se entere y pueda pues elegir realmente qué hacer, porque pues puede ser gente que quiera seguir estudiando para aprender cocina, ¿no? Y solo por diversión o hobby, pero hay gente que también tiene las capacidades para volver a estudiar una carrera o volver o continuar su maestría o hasta llegar a un doctorado.
11: Sí, o cursos de esto, ¿no? De cómo aprender a utilizar la tecnología, simplemente. O sea, tecnología como inteligencia artificial y otras aplicaciones.
12: Y que les puede servir para su vida diaria o también, ahora sí, para autoemplearse. O sea, puede ser una, imagínate una persona que puede planear, no sé, lo que puede, no sé, cocinar y entonces puede poner un restaurante, sí. O sea, sí, saludar. Sí.

0: hable,
1: Alguien arriba de 50 que nos está escuchando y que, oye, yo quiero, pues en lugar de estarle preguntando a un colega, a alguien en la familia, me da un poco de pena, quiero aprender a utilizar bien, por ejemplo, los modelos de inteligencia artificial. ¿Qué le recomendarías?
0: Pues la verdad es que que le pierdan el miedo, que en internet busquen, hay muchísimas herramientas, hay muchísimas, la oferta es infinita, ¿no? Y también ya está muchísimo más acotada porque tienen que ser cursos a veces breves, sencillos, prácticos, y que realmente te aporte algo que puedas tener ahora sí como las credenciales para decir, ya aprendí de inteligencia artificial. Y ya hay empresas, sobre todo también hay muchas asociaciones que están
1: Sí.
0: acercando la tecnología a las personas mayores, ¿no?
1: Sí. No, y empresas, incluso mencionaba un caso de una empresa que da cursos presenciales para personas mayores de 50 años, y bueno, para todas las edades, ¿no? Sobre el uso de
0: Y
1: inteligencia
0: muchos son
1: artificial.
0: gratuitos. Ese que platicábamos son gratuitos. Es Escuela de Digital de Adultos Mayores, ¿no? Y hay algunos gratis, hay otros que los pueden, los pueden pagar, pero es sorprendente, ahora sí, las dinámicas y además la comunidad que se puede generar de personas que están buscando lo mismo.
2: Sí, yo platicaba, mi mamá tomó uno de estos cursos y habla maravillas, ¿no? Porque explican desde lo básico, ¿no? ¿Qué es la inteligencia artificial? ¿Qué tipo de inteligencia artificial hay? ¿Para qué es mejor cada una de ellas? ¿Cómo crear una cuenta? ¿Cómo hacerles las preguntas? ¿Cómo hacer un prompt? ¿No? Cosas básicas que te pueden ir llevando ya poco a poco a lo que tú te quieres especializar.
1: Pues ahí está. Como siempre, un gusto platicar de estos temas con Alejandra Rosillo, cofundadora de Soy Más. Gracias por acompañarnos.
0: Gracias, Enrique.
1: Gracias,
0: Gracias.
1: Alejandra.
0: Gracias.
1: Bueno, vámonos con otro asunto. Carlos Bravo, regidor, un gusto escucharte, tenerte en este espacio. Propones hablar de AMLO, dices, tenemos que hablar de AMLO. ¿En serio? ¿Tenemos?
3: ¿Cómo
1: ¿Seguro?
3: estás, Enrique?
1: ¿Cómo
3: Muy
1: estás,
3: buenas
1: Carlos?
3: tardes. Bien, bien. Yo no sé si tú habrás visto una película que se llama Tenemos que hablar de Kevin.
1: No, no, pues la única referencia de personaje de películas Kevin, pues es el de Home Alone, el de Mi Pobre Angelito, pero no, no me he visto esta.
3: Ah, bueno, pues es que digamos, es un guiño a, no, no menciono la película en la columna, pero es un guiño, digamos, al título, sobre como hablar de, no, digo, no, no quiero arruinarle la trama al auditorio que no la haya visto, pero bueno, digamos que está inspirada en esa película, digamos, cosas muy dolorosas o incómodas que ocurren, y de las que de pronto uno luego prefiere no hablar, ¿no? Y lo decía un poco porque fíjate que yo creo que a la luz de todo lo que ha estado pasando durante las últimas semanas o meses en torno a la acusación de Estados Unidos contra Rocha Moya y otras nueve personas, yo creo que todo esto de alguna manera nos obliga a ver el sexenio de López Obrador como bajo otra luz o con otros ojos. No, esto no es nada más un tema como de insistir en un sexenio que ya terminó o volver a un personaje que ya se jubiló. Tiene que ver, en mi opinión, con pues hacernos cargo de una responsabilidad política que sigue vigente. Todos los presidentes en México siempre, de alguna manera, pues los hemos discutido o volvemos a ellos, porque pues los hacemos responsables de las cosas que pasaron o no pasaron durante su sexenio y de lo que le legaron a los presidentes posteriores. Y en ese sentido, no tendríamos por qué hacer una excepción con López Obrador, ¿no?
1: No tendríamos que hacer una excepción con López Obrador, pero es un tema que evita la propia cuarta transformación, en cierto sentido, o que desvía. Están obsesionados, ya supérenlo. Otros fueron peores. No, no, tienen una obsesión con López Obrador.
3: Sí, bueno, mira, o sea, yo creo que puede ser, o sea, no sé, supongo que depende cuál es la razón por la cual uno quiere volver a hablar de él o no, pero en este caso me parece que hay un montón como de cosas que pasaron durante su sexenio, cosas que dijo López Obrador entre 2018 y 2024, que de pronto incluso ya, pues ya sabes, como con la amnesia a la que es tan propensa la inmediatez, se nos olvidan, ¿no? Y que a la luz de lo que está pasando ahora, pues como que cobran un sentido muy inquietante, ¿no? Todas aquellas ocasiones, por ejemplo, en las que López Obrador trató de plantear que el crimen organizado no era necesariamente como un enemigo, un adversario, cuando decía que eran pueblo, que se portaba bien, que eran gente respetuosa. Aquella ocasión la recordarás cuando Porfirio Muñoz Ledo, apenas unos meses antes de morir, dio como una conferencia de prensa y dijo una cosa que en el momento sonó, pues francamente, medio desorbitada, o como que está pasando a señora Muñoz Ledo, y que ahora cobra como una dimensión muy distinta, que decía que si López Obrador tiene que entender que su pacto con el narcotráfico no es heredable, dijo Muñoz Ledo, ¿no? El hecho extraño de que López Obrador fue un presidente que visitó Badiraguato, un lugar de enorme peso simbólico, digamos, en la imaginería, en la historia del narcotráfico, en particular del cártel de Sinaloa, casi una vez por año, cosa que ningún presidente, desde luego, había hecho, o todavía aquella cosa, por ejemplo, que también yo creo que ya se nos pasó, se nos olvidó, que después de la crisis que ocurrió en Sinaloa por la, digamos, la extracción del Mayo Zambada y el asesinato de Melesio Cuen, López Obrador viajó varias veces al estado a arropar a Rocha Moya. De hecho, durante el periodo de transición lo hizo 3 veces, acompañado de la presidenta Sheinbaum, y las tres veces con la deliberada intención de decir públicamente que apoyaban a Rocha Moya o que confiaban en él. Todo este episodio que estás, es verdad que el tema del narcotráfico y la narcopolítica no viene de López Obrador, viene de mucho más atrás. Pero el caso concreto de Rocha Moya sí es una herencia de López Obrador.
1: Sí. Ahora dices, tenemos que hablar de López Obrador, y no somos los únicos que estamos hablando de López Obrador. La presidenta habla mucho de López Obrador.
3: Sí, también es cierto. De hecho, hizo unas declaraciones hace poco diciendo que quienes quieren que rompa con él se van a quedar con las ganas, porque ella nunca va a romper con él, porque son lo mismo. Y para mí esa es una declaración que va mucho más allá, digamos, de una señal de lealtad política. Creo que es una señal en este contexto particular y con la tensión que se está acumulando en la relación con Estados Unidos, de cuáles son los límites que la presidenta no está dispuesta o no es capaz, digamos, de rebasar, digamos, pues frente a las acusaciones que hay de Estados Unidos, y obviamente toda esta sensación que inspiran de que, bueno, quieren llevar gente, harán, digamos, tratos con quienes puedan, y van a usar esa lógica que tiene el sistema de justicia estadounidense de, digamos, hacer negociaciones con los peces más chicos, con tal de allegarse información o testimonios que los permitan capturar a los peces más grandes, ¿no?
1: Carlos Bravo, regidor, como siempre un gusto platicar contigo. Te mandamos un fuerte abrazo.
3: Igualmente otro para ti, Enrique.
1: Muchísimas gracias. Vámonos con otros temas.
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1: David Faitelson, qué gusto escucharte. La selección ya preparándose para su partido contra Australia en California, y Jack Sinner fuera del abierto de Francia, de Roland Garros.
5: Sí, de acuerdo, noticia.
1: Yannick Sinner, ya le cambié el nombre.
5: Sí, de acuerdo, la noticia sorprendente, obviamente, lo de la caída de Yannick Sinner. Y bueno, aquí estamos en. Ahora platicamos de tenis. Ahora estamos aquí en Pasadena, California, donde esta noche la selección tendrá día de medios para poder platicar con los diferentes periodistas antes de la Copa del Mundo. Y bueno, la noticia desde ayer es el tema del Chino Huerta, futbolista que actúa en el Anderlecht de Bélgica, que tuvo poca actividad por un tema de lesión, pues aparece cuando faltan 14 días para la inauguración de la Copa del Mundo, y todo hace indicar que va a estar en el barco. Las cuentas que hacemos hablan de que Javier Aguirre tiene 25 futbolistas y de que le falta uno, hay un tapado. Yo no creo que Huerta sea el tapado. Yo creo que Huerta viene porque en el cuerpo técnico de la selección mexicana no han visto bien físicamente a Alexis Vega. Y entonces Huerta podría entrar, César Huerta podría entrar por ese lado de la cancha. Sigo pensando que Javier Aguirre está esperando, Enrique, en la definición del fin de semana del trofeo de la Liga de Campeones de la CONCACAF entre Toluca y Tigres. Y yo creo que el tapado podría ser Marcel Ruiz si tiene una buena noche en esta final de la CONCACAF.
1: Sí, yo te he dicho que es uno de los favoritos del cuerpo técnico, no específicamente de Javier Aguirre, pero sí de su cuerpo técnico, sino es que el favorito, y que el tema de la lesión pues es lo que ha estado complicando su convocatoria, pero pues ahí está jugando, el propio Aguirre decía, contra todos los pronósticos médicos y jugando a buen nivel. ¿Quién es el titular en la posición de Alexis y del Chino Huerta hoy por hoy en la selección? ¿No es la misma banda que cubre Quiñones?
5: De acuerdo contigo, para mí es Quiñones, ¿no? Yo creo que es Quiñones por el momento que vive Quiñones, por lo que acaba de lograr en Arabia Saudita. Para mí es el jugador, como dicen aquí en Estados Unidos, más on fire, vamos a llamarle así, que tiene la selección mexicana de fútbol. Entonces, yo creo que Quiñones va a estar en esa posición, pero Aguirre no está muy convencido de que Alexis realmente esté bien físicamente para poder afrontar el Mundial. La realidad es que el Alexis que hemos visto, Enrique, en las últimas presentaciones, en los últimos dos torneos con el Toluca, a pesar de que el Toluca logró el campeonato, de que Alexis marcó los penaltis aquellos frente a Tigres, no ha sido un Alexis que esté en condiciones plenas. Y además hay que entender el historial que tiene en su trayectoria, donde pues sufre mucho, adolece mucho del tema de las rodillas, ¿no? Entonces, yo sí creo que el tema podría ir por ahí. Un cambio, una posibilidad de con Huerta, que es un futbolista que también enfrenta, que desborda, que también va hacia el centro. Es decir, México no tiene jugadores que vayan por las bandas, no tiene extremos. De ahí el intento que tuvo Javier Aguirre de convencer a Irving el Chucky Lozano de que se pusiera a jugar fútbol. Al final el Chucky no se puso a jugar fútbol, decidió cobrar su plata allá en San Diego, muy buena plata, y se acabó, ¿no? No tenemos un jugador de esas condiciones hoy en día. Y bueno, vamos a ver si Huerta se incorpora a la selección mexicana de fútbol. Que ya está también aquí, es Raúl Jiménez.
1: Sí.
5: Creo que es nuestro mejor futbolista, ¿no?
1: Pues sí, me parece que sí, todavía es el referente de la selección. Después de que Santi Jiménez tuvo su lesión, salió del cuadro titular de Milán, una temporada muy difícil para él, con muy poco gol, con nada de gol en 10 partidos, entiendo. Pues Raúl Jiménez es la figura ofensiva y el referente en la cancha para la selección mexicana. Que bueno, pues ya tiene su recta final. ¿Cuándo es la fecha límite para anunciar la convocatoria?
5: El lunes lo tiene que dar a conocer Javier Aguirre, no sabemos cómo va a ser, si en una conferencia de prensa y esas. Sería bueno con María, que tiene razón, porque además como han sido las presentaciones espectaculares de la selección, sí, les han dejado la vara muy alta. Pero bueno, ya platicaremos mañana, Enrique, del fin de semana, el sábado que se presenta espectacular en Budapest, van a jugar Arsenal y Paris Saint-Germain la final de Liga de Campeones de Europa. Luego tendremos por la tarde en la Bombonera, en el Nemesio Díez de Toluca, la final de la Liga de Campeones de la CONCACAF, Toluca-Tigres. Y un poco más tarde aquí en Pasadena, el Rose Bowl, donde ya están vendidos 75,000 boletos. Sí, 75,000 boletos. La despedida de la selección mexicana en Estados Unidos, el Rose Bowl. México, si queda, que esperemos que no suceda, si queda segundo lugar de su grupo, tendría que jugar aquí en Los Ángeles, no en el Rose Bowl, pero sí en el SoFi Stadium de Los Ángeles. Oye, por cierto, nada más una cosa. Ayer escuché a Javier Aguirre en el podcast este de Compass, que es muy simpático, que hacen tres exjugadores del América, sí lo has visto, ¿no?
1: Sí, Cuauhtémoc Blanco, Germán Villa, Cuauhtémoc y Terrazas.
5: Y Terrazas, correcto. Y le dijo ahí, porque a veces el entrenador se abre más ante exfutbolistas, ¿no?, que ante periodistas. Dijo Javier Aguirre ahí que cuando vio el grupo en diciembre que le tocó a México, dijo, nos cayó de pechito. Es decir,
1: órale,
5: entiendo que haya confianza, está bien, la confianza es buena, pero hoy en día los partidos hay que jugarlos y bueno, yo sí creo que México tiene un grupo asequible, pero tendrá que mostrar una condición futbolística. Rápidamente,
1: por cierto, no baila mal cumbia Javier Aguirre, ¿eh? ¿Quién lo hubiera pensado? El Vasco Aguirre, no. sí, la cumbia sí es lo suyo.
5: Sí, ¿verdad? Lo vi.
1: Lo vi en esto del podcast que dices, ¿no? Lo pusieron a bailar cumbia ahí.
5: Ahí es verdad, al final me ponen a bailar, sí. Oye, que este chico rápidamente, Francisco Cerundolo, argentino.
1: ¿Qué tal?
5: Es un... 27 años. Sí. Número 200, ¿qué número tiene actualmente en el ranking? 261 del mundo. Sí, le gana hoy a Yannick Sinner y lo elimina del torneo de Roland Garros.
1: Se estaba derritiendo Yannick Sinner. Y es que, a ver, hemos estado reportando esta ola de calor, este domo de calor, y pues, no ha parado y lo sacó en 5 sets, no aguantó.
5: De acuerdo, lo sacó en 5 sets. Después de que había ganado el italiano los primeros 2 sets, después los perdió 3 consecutivos. Sí.
1: David, un abrazo, hasta Pasadena.
5: Un abrazo, salud.
1: Gracias, Fercaso.
2: Un gusto estar por acá, Enrique.
1: Nos vemos en punto de las 10:30 en el Noticiero por las Estrellas. Gracias por su atención y su confianza. Quédese aquí en Grupo Forecast.
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12: La Fiscalía General de la República está entrevistando a mucha gente para saber qué ocurrió en el operativo donde participaron agentes extranjeros en Chihuahua. Por eso convocaron a la gobernadora. No tiene nada que ver con un asunto político, aseguró esta mañana la presidenta Sheinbaum. Hace unos momentos el Pleno de la Cámara de Diputados aprobó la reforma que considera la injerencia extranjera como una causa de nulidad de elecciones. Los diputados cumplen 24 horas en sesión y discuten las iniciativas presidenciales. Por la mañana el dólar interbancario se cotizó en 17 pesos con 34 centavos.
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14: Ser mamá divorciada es aprender a sostenerlo todo con amor, con paciencia y con mucha determinación. Aunque el camino puede ser retador y a veces solitario, también revela una fuerza interior que quizás no conocías en ti y que te permite enfrentar los desafíos con resiliencia. Sé que te puedes volver más consciente de tus decisiones, más firme en tus valores y más capaz de salir adelante, incluso cuando las circunstancias te parezcan difíciles. Tus hijos aprenden de tu valentía, de tu capacidad para adaptarte y de la forma en que te reconstruyes día a día. No es el final, sino un nuevo comienzo lleno de oportunidades, lleno de aprendizaje y de crecimiento personal.
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16: Una vuelta al mundo.
17: Austria es un país ubicado en Europa Central. Una gran parte de su superficie está cubierta por bosques. Su idioma oficial es el alemán. No se podría hablar de Austria sin mencionar a los Alpes o al majestuoso río Danubio con sus más de 350 kilómetros de paisajes culturales más bellos de Europa. Austria es cuna de grandes músicos como Mozart, Haydn o Schubert, que convirtieron a Viena, capital austriaca situada a orillas del Danubio, en un gran referente cultural.
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0: Hola, ¿qué tal? Muy buenas tardes, amigas y amigos. Bienvenidos, bienvenidas a este su espacio que es Liderazgo,
1: Salud
2: y Sociedad.
0: Un programa que los hará pensar, los hará analizar y mejor tener una convivencia más fluida con la sociedad. Jaime, buenas tardes, ¿cómo estás?
1: Muy buenas tardes, amigos y amigas. Otra vez, una semana más, estamos en el episodio 8 de este programa de Liderazgo, Salud y Sociedad con mis dos colegas para hablar de un tema muy importante. Bienvenidas.
0: Bienvenidos, Maribel. Buenas tardes. Bienvenida.
2: Bienvenidos, queridos amigos. Muchas gracias a la audiencia. Como cada jueves y martes estamos hoy aquí porque toca Liderazgo, Salud y Sociedad.
0: Jueves 28 de mayo. Bueno, pues la estamos... pues ya nos acabamos mayo, Jaime.
1: Ya,
0: Maribel,
1: nos acabamos mayo. Ay, sí. Rápido se
2: viene
1: va.
2: Viene junio, increíble.
1: Nos estamos acabando el año. Y yo que celebré el año nuevo hace poquito.
0: No, hombre, ¿no sienten que vamos muy rápido?
2: Todo mundo lo vemos. Sí, lo sentimos prisa, como nunca. ¿No? Sí, cada vez más acelerado.
1: Y es uno de los problemas que tiene la sociedad hoy, ¿no? Esta hipervelocidad, esta hiperconectividad, y de pronto se nos olvida en dónde estamos y quiénes somos.
0: Pero por lo rápido que vivimos, ¿no? Todo, Sí. Todo muy cercano, todo muy rápido, todo muy de aprisa.
1: Sí.
0: Y bueno, pues ya estamos en el 28 de mayo. Rapidísimo. Sí.
1: Solamente recordarles que le pueden pedir a Alexa que nos sintonice en la 1470 y se los va a abrir muy rápido para podernos escuchar. Y también
2: en la 1230 para Guadalajara y Monterrey, si ahí están. Bueno, desde cualquier lado. 1470 o 1230.
0: 1230, ya sea en Guadalajara, Monterrey, las tres ciudades más importantes de la República Mexicana, y transmitiendo en vivo para todo el mundo a través de Grupo Fórmula, www.radioformula.com.mx. Jaime, pues en tu columna de este domingo me fui de espaldas.
1: Sí, ¿por qué?
0: Un temazo impresionante.
1: Sí, es un tema muy, muy importante. Pues muchas gracias por darme esta oportunidad de empezar con esto. Efectivamente, es un tema que de pronto se nos olvida, pero déjenme les cuento. México no se sostiene únicamente por los grandes corporativos o los tratados comerciales. Generalmente le ponemos mucha atención a estas grandes empresas como Corona, Bimbo, etcétera, etcétera. Sí, son verdaderos ejemplos de desarrollo social en nuestro país. Pero lo que olvidamos de pronto es que México se sostiene por estas millones de establecimientos, micros, pequeñas y medianas empresas que cada vez hacen de la economía mexicana una realidad, como por ejemplo el consultorio del doctor del pueblo, o la tortillería, la farmacia, un taller, una clínica, un pequeño restaurante, un mediano restaurante.
0: La lonja mercantil del pueblo.
1: Etcétera, ¿no? Uh-huh. Todos estos pequeños negocios exactamente las consideramos MIPYMES, micros, pequeñas y medianas empresas. ¿Y qué crees? El 90% de estos establecimientos, eso es un número, por eso a lo mejor te fuiste de espaldas.
0: Sí, por eso.
1: O sea, el 90%, Mari y Rafa, son empresas familiares.
0: Claro.
1: Estas empresas familiares que sostienen el empleo, que sostienen a la comunidad, que sostienen la estabilidad emocional y hacen que la gente florezca, las familias florezcan y que nos podamos mover. Pero yo quiero hacerles una pregunta, ¿no? ¿Qué pasa cuando estas familias empresarias que sostienen la economía también comienzan a agotarse, cuando se cansan de resistir, de invertir y por alguna razón tienen que cerrar su negocio, ¿no? Atrás de estas familias hay muchas cosas. Generalmente pensamos que se cierran porque no saben administrar su negocio o tienen un problema de competencia o de mercado, y no, es que hay muchos silencios. ¿Se acuerdan en el programa que hablamos de la familia y la violencia?
0: Claro.
1: Intrafamiliar. Bueno, pues hay muchas cosas que suceden que hacen que estos negocios se pierdan por factores que no tienen que ver con su negocio propio, sino con los problemas que hay en la familia. Pero eso tiene un impacto social
0: que,
1: muy
0: importante. Que yo recuerdo, Jaime y Mari, de pues don Lucho. Don Lucho tenía una panificadora. Más de 30 años, más de 40 años, y pues ahí vio crecer a sus hijos, a sus nietos, y de repente, pues, creo que a sus hijos, no sé cuántos hijos tuvo, pero sí tenía bastantes, y ellos participaban en el negocio, pero enferma don Lucho, ¿no? Y entonces se supone que cada uno de los hijos tenía su responsabilidad. Pero al faltar la cabeza viene un gran problema.
1: Al faltar la cabeza salen los secretos, salen las complicidades ocultas, salen las competencias, salen lo no dicho entre hijos e hijas. Ahorita tú hablaste de hijos, pero a veces son hijos e hijas y a las hijas las hacen un lado y las dejan completamente. Ah, pues como eres mujer, a ti no te toca hablar de negocios.
0: Que te mantenga el marido.
1: Que te mantenga el marido, ¿no? Y, sí, y entonces a lo mejor cuidar a la empresa familiar también sea cuidar el país. Ya hablamos de la responsabilidad del trabajo, de la familia, pero no habíamos hablado lo importante que es que la empresa familiar verdaderamente se cuide para que México prospere.
2: Y es que fíjate que normalmente se habla de empresas y uno las ubica, bueno, es común que se ubiquen como unidades económicas, ¿no? Uh-huh. ¿Cuántos millones de unidades económicas sostienen a la economía de este país? Y a veces es difícil ubicarlas como negocios familiares que están dentro de una familia, como lo dices, Jaime. Y es lo que queremos en este caso, sensibilizar y generar esa conciencia.
1: Claro, generalmente todos los economistas, los medios hablan de entidades económicas y funcionalizamos a la empresa familiar, pero más bien son familias con historias, con humanidad, con, como Don Lucho, ¿no? Uh-huh. Con relación, con vínculos que al destruirse esa entidad económica, todo ese grupo de personas y las personas que trabajan con esa familia sufren.
0: Y lo que se está generando, los empleos que genera, ¿no? Indirectamente.
1: Sí, sí, genera muchísimo. Fíjense, tenemos una cifra muy interesante que es que el 50.7% de las entidades económicas, de las empresas familiares que están registradas en el país, que son uh-huh. alrededor de 5.450.000 empresas, uh-huh. son microempresas. Y estas empresas, las microempresas, generan el 41.5% del empleo nacional, según el INEGI. Imagínate lo importante de eso, ¿no? Pero lo triste es que las empresas no son como las de Don Lucho. O sea, se mueren a los 2 años de haber emprendido. O tenemos un promedio de vida de 8.4 años. O sea, es muy poco
0: la vida de esas empresas.
1: Pero sostienen la base económica del país y no las estamos cuidando. Sí. ¿Cómo ven esas cifras?
0: Yo por eso me quedé así como que impactado de todo esto. Y pues yo digo que sí. Digo, realmente, si tú cuidas la familia va a cuidar un negocio. Y obviamente vamos a cuidar una estabilidad económica a nivel nacional.
1: Claro.
2: Y es que dentro de las que mencionamos pymes, que son pequeñas y medianas, están las micro a las que te refieres. Las micro que las podríamos ubicar como las que tienen entre 1 y 10 empleados. Es decir, que pues o son talleres, o son comercios.
0: Los changarritos.
1: O tal vez la misma panadería de Don Lucho, que es una panadería. ¿Dónde estaba esta?
0: Estaba en Tacubaya.
1: Estaba en Tacubaya, que es un solo negocio que no debe de pasar de 15 o de 10 o de 9 colaboradores.
0: Sí, súmale los panaderos.
1: Y la red indirecta.
0: Es correcto.
2: O los trabajos artesanales. En los pueblos hay muchos artesanos que se dedican a hacer, no solo artesanía, se le llama artesanales porque son manuales, ¿no? Pero hay millones y millones, como mencionas, Jaime, 5.2 millones de microempresas familiares son de verdad muchísimos para el tamaño del país que somos y que generen la mayoría de los empleos. Es al mismo tiempo algo grandioso, ¿no les parece?
1: Es algo grandioso.
2: Nuestra naturaleza es emprendedora de los mexicanos.
0: Y que lo traemos de raíz.
1: Claro,
0: ¿no?
1: Somos súper ingeniosos. Ahí está el humanismo mexicano clavado. Sin embargo, pues hay poco acceso a que estas empresas puedan aprender a tener continuidad. Y también hay un poco de injusticia económica porque no tienen las facilidades para lograr las cosas, ¿no?
0: Que aquí lo interesante es por qué no duran tanto algunos, ¿no?
1: Sí,
0: pues. Ese es el tema que teníamos que hacer una pregunta a un estudioso, ¿no?
1: Ahorita,
0: político.
1: Sí, claro, ahorita hablamos de eso, por supuesto. A mí me gustaría proponerles una cosa para este capítulo. ¿Qué tal si le ofrecemos a la gente que nos escucha el testimonio que tenemos los tres, el Maribel, tú y yo, relacionado, pensándonos en la relación que hemos tenido con las empresas familiares? Creo que sería extraordinario que la gente sepa cómo a cada quien, porque tenemos diferentes perfiles y tenemos diferentes maneras de haber desarrollado nuestra vida, pero más o menos estamos en la misma edad. Entonces podemos compartir con cada quien, con toda la audiencia, qué hizo cada uno, cómo vivió este proceso de empresa familiar y luego lo extrapolamos a la estadística para que vean las consecuencias.
2: Totalmente.
1: ¿Qué les parece?
2: Súper.
0: Perfecto.
1: ¿Qué onda? ¿Empezamos contigo, Rafa?
0: Por eso, con razón se me queda viendo así como conejillo de indias. Pues venga.
1: Bueno, a mí me platicaste hace mucho que tienes un buen rato en este grupo, ¿no? Y me gustaría escuchar tu testimonio desde ser colaborador. Tantos años ser colaborador en este grupo familiar, que es una empresa familiar, ¿no?
0: Una empresa familiar, claro.
1: Pues adelante, pues, ¿qué nos dices?
0: No, hombre, pues, ¿qué te puedo platicar? Empiezo a trabajar a los 17 años, uh-huh, de entrada, ¿no? Y te dan cabida, pues, a trabajar. Recuerda que antes tenían que pedir la autorización, ¿no? De, uh-huh, de los padres para poder trabajar por ser menor de edad. Y bueno, pues, gracias a Dios, pues empiezo a trabajar ahí. Y empecé, pues, como un colaborador donde empiezas a volantear, ¿no? Empiezas a volantear, uh-huh, en la calle, conocer, uh-huh, trabajos en campo. Yo visualizaba la radio, pues, de diferente manera. ¿Quién iba a pensar que, bueno, qué tiene que ver la promoción en una estación de radio? Uh-huh. En mi ignorancia, ¿no? Uh-huh. Pero bueno, pues ya te das cuenta de cómo son los procesos. ¿Y
1: entraste con contrato colectivo?
0: Con contrato de confianza.
1: Contrato de confianza a los 17.
0: Y hasta la fecha. Uh-huh. Es un contrato de confianza. Seguimos y ve la confianza que sí hay.
1: O sea, ¿no? ¿Cuántos años dijiste? 30.
0: Pues entré en 1989.
1: Wow.
0: Tú súmale.
2: Más de 30.
0: Tú súmale. Sí, unas pausas por cuestiones, pero, uh-huh, pero sí, seguimos chambeándole ahí. Y creo que he visto algo muy importante durante todos estos años, que cuando la empresa trabaja y te trata bien, pues a su gente, la gente pues responde de la misma manera, creo yo. Y de ejemplo, estoy yo, no estoy aquí, y muchos colaboradores también, que yo estoy chavo, hay unos que tienen 45, 50 años trabajando en el grupo, y no, fíjate que no solamente trabaja mejor cuando te tratan bien, vives distinto.
1: Oye, ¿y tú sabes cuántas personas trabajan en grupo?
0: Me perdí porque
1: ya son muchísimas.
0: Somos muchísimos a nivel nacional.
2: Ha crecido muchísimo.
0: Empresa. Sí.
2: Sí hay muchas, que tienen estabilidad.
0: Hay, ¿qué te puedo decir? Un 20, un 30% hoy por hoy, que son de antaño, son de la, wow, de la vieja escuela.
1: Es muchísimo. Oye, sí. Y esta estabilidad que te generó trabajar en esta familia, ¿es una estabilidad laboral? ¿También te ayudó a tener estabilidad emocional y estabilidad en casa?
0: Creo que va de la mano. Uh-huh. Te va de la mano porque te sientes seguro, estás en una empresa segura, donde pues obviamente hay cambios, como en todo, uh-huh, y te vas adaptando, ¿no? Y creo que sí te ayuda mucho a tener esa confianza y esa estabilidad como persona, en la familia y en lo laboral.
2: Y a estas alturas, después de veintitantos años, 25, 26 años en un solo trabajo, que habla de tu estabilidad también, uh-huh, como persona, Rafa, ¿qué podrías decir de que, digamos, a jóvenes que están empezando y que como empleados, uh-huh, pero que finalmente, qué tendríamos que valorar como empleados de una empresa y hacer ver?
0: Fíjate que es una pregunta impresionante que yo se lo digo a muchos colaboradores que van iniciando, van saliendo de la universidad y van entrando. Ellos como profesionales se meten a un oficio, ¿sabes? Porque, uh-huh, esto es un oficio.
2: Exacto. Uh-huh.
0: Es un oficio donde tienes un don o tienes una pasión. Y yo lo que le digo a los chavos, y se los digo desde aquí, si lo tuyo es la comunicación, ten pasión. Si amas eso, eso mismo te va a dar esta seguridad en donde tú estés.
1: Oye, me haces pensar, o sea, si tú tienes la vocación de la comunicación y estás trabajando en una empresa que tiene la vocación de la comunicación en México, uh-huh, ese empate entre tu vocación y la vocación de la empresa seguramente te ha permitido estar 30 años o más trabajando con esta familia.
0: Claro, y aparte, pues, dicen que por no ser no por ser guapo, ¿no?, sino por la realidad y los resultados, porque
2: por
0: tienes que entregar un resultado. Y he aprendido mucho de la comunicación y te puedo dar a muchas personas que puedo tener como una imagen que han pasado durante la vida de Grupo Fórmula, 90 y tantos años de, uh-huh, de comunicación.
1: Wow.
0: Sí. Y
1: Y tú tienes un tercio de eso.
0: Y yo tengo, gracias por a la familia, que pues siempre nos ha dado el apoyo, pero pues es por los resultados también, porque tienes que ponerte la camiseta y debes de saber hacia dónde va realmente la empresa, ¿no?
1: Sí, claro. Oye, y después de tantos años que has tenido con la empresa, ¿tienes alguna anécdota en donde te acuerdes, que nos puedas platicar del trato, de la relación, de esta experiencia que has tenido con la primera. Ya están en segunda generación, ¿no? La primera y no, la segunda
0: ya
1: generación.
0: Ya está ahorita en la tercera.
1: Ya están en la tercera, sí, generación, pero tú viste el cambio, ¿no? Transicional.
0: Viví esto con el dueño, don Rogelio Azcárraga, en paz descanse, pero que a su par ya estaban sus hijos, ¿no? Okay. Don Jaime, Andrea y Lorenza, ya estaban metidos en la empresa. Y después los nietos, antes, cuando estaba la mano peluda, mi jefe Mario Córdoba, pues que fue el creador del programa, pues había unas botargas, ¿no? Ajá. Y quien andaba dándole de lata a la botarga, pues eran los nietos, que hoy pues ya los tenemos ahí en la empresa.
1: ¿Tú los conociste chiquitos?
0: Sí, estaban, chiquitas. Sí, recuerdo, sí, estaban, pues estaban niños, y obviamente iban y pues se les hacía curioso ver las botargas de la mano peluda, ¿no? Y hoy, pues ya los ves pues ya en la dirección, ¿está bien?
2: Sí, oye, wow. Pero aparte lo increíble es que tú has tenido distintos roles en la empresa. Empezaste, nos estás diciendo, como repartiendo promocionales, pero has pasado por la parte de producción, por la parte de medición y por la parte de conducción. O sea, de verdad ha sido completa toda tu trayectoria en el área de comunicación radiofónica.
0: Y eso te lo traduzco como que para mí ha sido muy divertido.
2: Seguro.
0: Es un trabajo que me ha divertido. Y me ha dejado muchas cosas y aparte me pagan. Eso.
1: Sí, claro.
0: No, en serio.
1: Oye, pero lo dices así, nos reímos un poquito, pero fíjese qué importante. Una empresa familiar que tiene 90 años trabajando para México, ya con 3 generaciones, algo han hecho bien. Solo que no es la historia de todas las empresas. Sí. Les voy a dar un dato. Solamente el 3% de la totalidad de las entidades económicas registradas, o sea, empresas micro, pequeñas y medianas, pasa a la tercera generación.
0: Claro.
1: Y un 12% pasa a la segunda generación. Entonces, Grupo Fórmula ha logrado 90 años de trayectoria servir para México. ¿Qué pasaría si se perdiera Grupo Fórmula por un problema familiar?
0: Wow, imagínate, estamos hablando de más de 1,000 empleados.
1: Wow.
0: Y multiplícalo.
1: 1,000 colaboradores.
0: Multiplícalo por familia. ¿Sí?
1: Por 3 por 7.
0: Calcúlale, más o menos, hoy con las nuevas tendencias.
1: Saquen su calculadora, chicos y chicas, y multipliquen. 1,000 por 3 son 3,000 por 7.
2: 21,000.
1: 21,000 personas están viendo beneficiadas por grupo.
0: Por la seguridad.
1: Por la seguridad de la estabilidad que genera la empresa.
0: Y que es una empresa mexicana, y una de las que son consolidadas hoy por hoy, pues las de mayor influencia de comunicación.
2: Y de las más, de mayor solidez dentro del mundo radiofónico.
1: Sí, ¿verdad? Pero lo más importante es que personas como tú, Rafa, han tenido estabilidad laboral por mucho tiempo, y tu familia y las familias de todas las personas que trabajan ahí se están viendo beneficiadas.
0: Definitivamente, hablando sobre ese tema, pero sí, hay desvelos, hay preocupaciones, hay todo lo que pasa normal en
1: sí,
0: un trabajo.
1: ¿No? No todo es color de rosa.
0: Definitivamente.
1: ¿No? A veces que como colaborador vas a decir, bueno, será que querré mucho a la familia, pero pues se pasaron en esto, ¿no?
0: Claro.
1: Pues es normal, pues esos son los vínculos. Lo que sucede es que las empresas no nada más tienen que ver con una posición económica. Las empresas también tienen una relación vincular. Ahorita que dijiste de la botarga y de ver a los chiquitos y a las chiquitas jugando, cómo se relacionan con toda la comunidad laboral, crea vínculos que te permiten tener una identidad, un sentido de pertenencia. Decir, bueno, seguramente tienes tatuado Grupo Fórmula, ¿no? Después de 30 años en encuentro con tu ángel.
0: Fíjate que ya después de cada 3 meses que te hacen tus evaluaciones y todo el rollo, y dice, oye, pues traes la playera bien puesta. Le digo, no. Digo, no, la verdad no. ¿Cómo que no? Digo, es que ya está tatuada, le digo.
1: Sí, ya después de,
2: ya no es playera,
0: es un tatuaje. Y sí, es cierto. O sea, y el hecho de que tú digas, bueno, se tomó en un tiempo Grupo Fórmula como una escuela periodística. Y sí, y tú lo conoces.
2: Un semillero.
0: Un semillero, sí. de personas, personajes.
2: De comunicadores.
0: De comunicadores de todo tipo de noticias. Hoy por hoy, Ciro, Azucena, Pepe Cárdenas,
2: Loret de Mola,
0: que estuvieron ahí y que hoy en día están en otros programas, en diferentes empresas, ¿no?
2: Sí.
0: Pero hoy por hoy creo que sí, Grupo Fórmula, no porque trabaje ahí, pero realmente por algo estoy ahí.
2: Seguro.
0: Todavía, ¿no?
2: Y debería de haber muchas empresas con ese nivel de riqueza y que le de no sé de que le, lo que les proporciona a sus empleados, no, esa estabilidad,
1: sí,
2: ese tejido
0: y creo que está buscando hoy por hoy, Jaime, de a lo que entiendo, pues es tener esta estabilidad, ¿no?
1: Sí. Si estás en una buena empresa como la de Rafa.
0: Ojalá y, sea mía.
1: O en la que está trabajando Rafa. Bueno, pero sabes que en cierta forma sí, porque estás tatuado.
0: Somos parte.
1: La dueñez no nada más significa tener acciones, sino también significa hacerme dueño de lo que puedo contribuir desde mi lugar de trabajo a esta empresa. Porque tú lo que haces también contribuye a los 1,000 trabajadores y trabajadoras.
0: Somos parte,
1: ¿no? Entonces, es importante que lo veamos así, ¿no? Entonces, a mí en lo particular, pues te admiro mucho y también admiro mucho lo que ha hecho la familia en Grupo Fórmula y el alcance que ha tenido por el bien de los mexicanos, ¿no?
0: Y bueno, pues es parte de la vida y insisto, yo a mis colaboradores les digo que se diviertan. Ese trabajo es de divertirse.
1: Sí, no hay de otra, no hay de otra. Lo que sí me haces notar con esto es que si una persona se queda en un trabajo en una empresa familiar, vale la pena conservarlo y ayudar a esa familia a lograr que México viva mejor, ¿no?
2: Sí.
1: Las estadísticas lo dicen.
2: Totalmente. Digamos, lograr que esos negocios familiares, que sabemos que son la mayoría, tengan esa estructura y que permitan esa estabilidad que sí logran las grandes empresas profesionalizadas, porque sí, desafortunadamente los negocios que le dicen MIPYMES mexicanas, más de la mitad cierran antes de los 2 años. O sea, es una tragedia realmente, porque implicaron no solo un esfuerzo de quienes los fundaron y de quienes intentaron, sino que después se pierda ese talento, ese potencial que pudo haberse dado. Y aparte que más de 11 millones de personas trabajan en microempresas familiares, pues quiere decir que tampoco no hubo estabilidad para las empresas que terminan quebrando y que terminan dejando a su equipo, a su comunidad que formaron, pues sin empleo. Y también otro elemento que hay que considerar, por ejemplo, la informalidad laboral, porque el hecho de que una empresa, un negocio familiar, no logre consolidarse y no logre generar esa formalidad y cubrir a sus empleados con seguridad social y eso, pues dejan a millones sin protección social.
0: No, y hay un tema, perdón, Mari, hay un tema también donde la introducción de las mujeres, ¿no? En la vida laboral, pero ¿qué te parece si vamos a la pausa?
2: Por favor.
0: Y regresamos para que nos platiques.
1: Me encanta
0: de tu vida. ¿Qué te parece, Jaime?
2: Súper.
1: Me encanta.
0: ¿Sí? Vamos a la pausa, amigas y amigos, y ya regresamos.

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12: La Fiscalía General de la República está entrevistando a mucha gente para saber qué ocurrió en el operativo donde participaron agentes extranjeros en Chihuahua. Por eso convocaron a la gobernadora. No tiene nada que ver con un asunto político, aseguró esta mañana la presidenta Sheinbaum. Hace unos momentos el Pleno de la Cámara de Diputados aprobó la reforma que considera la injerencia extranjera como una causa de nulidad de elecciones. Los diputados cumplen 24 horas en sesión y discuten las iniciativas presidenciales. Por la mañana el dólar interbancario se cotizó en 17 pesos con 34 centavos.
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13: Google y Samsung anunciaron sus primeras gafas inteligentes con Gemini y Android XR, que prometen competir de lleno con las Ray-Ban de Meta. Contarán con dos versiones, una con audio y otra con pantalla, que desarrollan en colaboración con las empresas de gafas Warby Parker y Anton Monster. El primer lanzamiento se llevará a cabo el próximo otoño y estará centrado en la versión de audio, que permite a los usuarios interactuar permanentemente con Gemini exclusivamente por voz con la frase "Hey Google" o simplemente tocando el costado de las gafas. Las audio glasses traen cámaras y altavoces integrados en las monturas y son capaces de vincularse tanto con móviles con sistema operativo Android como con iOS. Permitirán capturar imágenes y editarlas con Ano Banana, o hacer búsquedas de ubicaciones o objetos con la inteligencia artificial de Google, así como traducir en tiempo real. Informó Aide Rivera. 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

0: Continuamos en su programa de
1: Liderazgo,
2: Salud
0: y Sociedad. Aquí en Radio Fórmula 1470, puede escucharnos allá si usted vive en Monterrey, en Guadalajara, a través de
1: la 1230 AM, ahí nos pueden escuchar, sintonizar, y si no, pídanle a Alexa y lo hace por ustedes.
2: Más fácil.
0: Definitivamente, estamos en las aplicaciones, estamos en todos lados, amigas y amigos, donde usted esté, ahí estamos nosotros a través de Grupo Fórmula. Y bueno, estamos platicando pues de las empresas familiares, no solo administran patrimonio, administran vínculos, identidad, memoria y esperanza colectiva. Mari, que nos quedamos contigo en este tema, donde pues estábamos hablando del porcentaje de las mujeres en las pymes.
2: Sí, a ver, es que hay estadísticas muy claras que revelan cómo los negocios familiares en México son, sobre todo, ocupan a mujeres increíblemente. Más de la mitad de las microempresas que tienen, como ya dijimos, máximo 10 empleados, generan el personal que ocupan son mujeres. Para mí es una señal muy clara de que en las microempresas hay más flexibilidad, tienen un ambiente más de comunidad y de solidaridad comunitaria, y que permiten que las mujeres, a veces embarazadas, con hijos, que tengan horarios que de pronto no se pueden cubrir con las empresas más exigentes, que luego son las más profesionalizadas, y entonces se terminan en uno de estos micronegocios. Esa es la realidad. Pero tristemente, esos negocios familiares que ocupan a muchas mujeres tampoco luego no están muy profesionalizadas, y luego no tienen acceso a crédito. Por ejemplo, apenas 13 de cada 100 negocios propiedad de mujeres pueden obtener un crédito, 13%, o sea, uno de cada 10, es de verdad poquísimo. Y es muy injusto, porque realmente las mujeres, en estos casos muchos son la parte de lo que hemos hablado en otras ocasiones, cuando las mujeres son madres solteras o que son cabeza de familia, que apenas se dan tiempo para ir con los hijos porque les toca hacer todo, ser multichambas, tanto en la parte de en el hogar con los hijos y en la escuela y las tareas y eso, y aparte hacerse cargo del negocio, que si la tienda, que si el taller, tú lo que estés haciendo. Y eso es algo muy común en México, lo sabemos, todos conocemos a alguna mujer que tiene su negocio, que tiene sus hijos y que lo resuelve. Es algo que como país tendríamos que tener más conciencia y ubicar que hay mucho que por hacer por las mujeres en las microempresas.
1: Claro, a mí me gustaría que platicaras tu testimonio, pero déjame marcar, me pones a reflexionar algo aquí muy importante. Pareciera que en México, con estas estadísticas que acabas de decir, o sea, 5.450.000 negocios. De esos 5.450.000, 5.220.000 son microempresas.
2: Exacto.
1: Y de esas microempresas, el 50% de la población de la población que trabaja en esas empresas son mujeres.
2: Así es.
1: Y muchas de ellas son autoempleadas o emprendedoras que trabajan en pirámides, por su propia cuenta. Y además, pues hay una discriminación, no nada más bancaria, sino hay una discriminación sistémica. Pero hablamos en el episodio pasado, el de la familia, recuerdan, que el crecimiento de familias monoparentales, la mayoría de mujeres, quiero hacer una correlación de ese dato que dijiste con lo que acabas de decir.
2: Que debe estar relacionado.
1: Eso quiere decir que las mujeres solas, las mujeres que tienen una familia monomarental, no parental, monomarental, están poniendo sus negocios y ponen el pellejo, el espíritu y la vida para tratar de mantener a su familia, y además emplean a otras mujeres que necesitan ayuda. O sea, la sororidad y la solidaridad que tienen las mujeres para tratar de mantener la base es impresionante. Pero también me llama la atención que las medianas y las grandes empresas reducen el número de

0: Gracias, Rafa. Bueno, realmente, a ver, yo estoy aquí porque gracias, yo soy parte de su equipo y me ubico como una comunicadora especializada en salud pública. Yo estudié comunicación, pero hice mi maestría en administración en sistemas de salud y llevo más de 20 años, como les he dicho, cubriendo el sector salud. Pero como periodista y como comunicadora, a lo largo de mi trayectoria también ubiqué la oportunidad de abrir, en principio, una revista, porque fuimos mujeres hablándole a mujeres sobre el cuidado de nuestra salud, que fue la revista Plenilunia, la fundamos en el 2004, o sea, hace 22 años, ya tenemos un rato. Y somos un grupo de mujeres que conformamos ese pues negocio. Pero era primero una idea creativa, pero la idea era vender y nos ha ido muy difícil. Aparte, pues sí, como mujeres empezábamos a tener nuestros bebés, éramos jóvenes. Sí, en realidad, y lo llegábamos a platicar nosotros cuando empezábamos, Gaby, Penélope y yo, que... la triple jornada se vive de lleno cuando eres emprendedora y cuando eres mamá y cuando eres esposa y cuando tienes a cargo la familia, el hogar y aparte
1: ¿Cuándo descansan?
0: Ajá, exacto. No, pues no lo has, te autosacrificas. Es por eso que nosotros mencionamos nuestra generación. Somos luego las superwomans, que más bien el costo fuimos nosotras mismas, claro. ¿No? Pero encantadas lo hicimos.
2: Se divierten, ¿no?
0: Sí, pues insisto. Nosotros, bueno, actualmente yo tengo un proyecto junto con mis socias de salud para las mujeres que es Plenilunia. Hacemos un foro sobre menopausia y un foro también sobre hospitales sin infecciones, que es otra iniciativa en paralelo. Es decir, somos comunicadoras comunicando información y contenido especializado en salud, muy en salud. Y somos puras mujeres, curiosamente, pero no es porque excluyamos.
2: ¿Y por qué se me queda haciendo?
0: Porque realmente, pues así se ha dado. Pero sí, yo creo que entre nosotras nos solidarizamos mucho. Es una característica que cuando el niño está enfermo, cuando tienes que llevarlo al médico, pues sabes que tienes que sostener.
2: No, y ustedes mismas saben de qué se trata, ¿no?
0: Ajá,
2: de qué se trata todo.
0: Y no hay ni castigo, ni sanción, ni nada. Entonces así lo hemos vivido, pero al mismo tiempo, en efecto, te cuesta más trabajo por lo mismo, porque los resultados van siendo más lentos, no es el mismo ritmo de trabajo que logran los hombres y entonces te cuesta trabajo tener créditos. O sea, sí, lo vivimos en carne propia y como mujeres, por eso sí es importante que como país nos vean más.
1: Ahora, sí se puede y te van a decir, en México sí se puede, pero el esfuerzo es el triple, como lo acabas
0: sí,
1: de decir.
0: Totalmente.
1: No, o sea, que eres mamá, eres periodista, eres empresaria, emprendedora, eres comunicadora.
2: Esposa.
1: Sí, esposa, por supuesto, ya se me ha olvidado.
0: Es de lo más exigente.
1: Eres esposa y sí se puede, pero con un triple esfuerzo. No debería ser, es una injusticia social.
0: Sí. Sí, lo bueno es que tengo dos compañeros aquí en este programa que son sensibles a las mujeres y que creo que ahora las mujeres tenemos que estar presentes en todo. Y eso de la cuota de género que a veces es criticado, yo no estoy de acuerdo en que se critique por si es necesario.
2: O sea, y fíjate que hoy yo escucho entrevistas mañaneras y tantas cosas y es algo que ya... Digo, no hay necesidad de decirlo porque eso ya se vivía desde antes. El ejemplo más claro que yo tengo de la cuestión laboral, el cómo sí se puede, fue mi madre. Pues descanse.
0: Mira.
2: Ella fue la que dijo, sí se puede. Y ella pudo, ¿sí? A más de sus 50 años ella pudo desde entonces salir adelante.
0: A ver, ¿fue madre soltera?
2: No, pero tenía 9 hijos. Pero
0: No tenía
2: el apoyo y ella solita dijo, pues yo puedo. Y sí, y me dejó a mí en lo personal, supongo que a mis hermanos también, esa lucha constante y ser positivo siempre en todo. Y sí se puede.
0: Exacto,
2: y yo lo presumo, porque sí se puede.
0: Sí, yo creo que las mujeres, las mamás, que somos el pilar de las familias y somos las que inculcamos luego ese espíritu, ¿no?
2: Claro.
0: Y mi mamá también fue comerciante, emprendedora, fue ama de casa y siempre tuvo su negocio. Entonces, sí, realmente, yo creo que es una característica mexicana, de las mexicanas
1: sí,
0: también.
1: Es parte de nuestro humanismo mexicano que hemos estado hablando. Yo lo digo mucho en mis columnas, ahí en El Economista, también en la empresa donde tú trabajas y tienes mucho tiempo allá con ellos. Hablo de que el humanismo mexicano tiene cultura, tiene historia, tiene sensibilidad, tiene legado, tiene simbolismo y eso no se ve. Y ahorita lo estamos viendo. Fíjense, voy a hacer una... Déjenme pongo un matiz porque este sí es mi tema y déjenme...
0: Sí, por favor, Jaime.
1: Rafa está trabajando en Grupo Fórmula. Son alrededor de 1,000 colaboradores y colaboradoras que se ven beneficiadas desde hace un rato. Algunos más, unos menos, pero Grupo Fórmula es una... tal vez una empresa grande, digamos mediana grande, ¿no? Por el número de personas, uh-huh. por el número que factura, etcétera. Y tenemos a Maribel, que tienes cuántos colaboradores, Maribel.
0: Somos 8.
1: Son 8 colaboradores. ¿Cuál es la diferencia entre una empresa de 8 y una empresa de 1,000? Y ahí es cuando
0: abismal.
1: Es cuando el discurso, no es abismal, es cuando el discurso le quita y le

0: esta importancia a las millones de personas que, como tú, crean micronegocios que mantienen familias, aunque sean ocho. Si yo multiplico 8 por 3 por 7, pues estaremos hablando tal vez de 50 familias, ¿no? ¿Cuánto es 8 por 3 por 7? No soy buen matemático. 24
1: por 7, no, pues más. Varias decenas.
0: Varias decenas de familias, ¿no? Bueno, entonces, lo que les quiero decir es que es lo mismo un grupo de 1,000 a un grupo de 100 o de 8.
1: Sí.
0: Siempre y cuando la persona logre la estabilidad económica. Tú tienes 22 años como emprendedora. Además de tus 4 chambas extras. Además de eso, tienes 22 años como emprendedora y tú llevas trabajando 30 años en una empresa que tiene 90 años. Fíjense lo importante. Entonces, le damos mucho peso a estas grandes empresas y le damos poca sustancia, poca importancia y poca visibilidad a los 90 millones de mujeres y de hombres que resisten con su empresa muchas economías familiares. Y hablamos que en el programa pasado, la economía familiar, si no es estable, ¿cómo podemos pensar en un país que lo sea? Pues dijimos que no, tú me contestaste contundente.
2: No, de plano no.
0: Ahora, ¿qué pasa si emprendedoras o empresarias como tú no logran estabilizar su negocio? ¿Qué estamos haciendo como país, como Estado, para ayudar a que estas microempresas se mantengan vivas?
1: Exacto, porque se destruye talento, se destruye comunidad, se destruyen esos lazos, esos vínculos que son muy fuertes en los negocios familiares. Es totalmente cierto lo que dices.
2: Pero aquí es una pregunta que me surge a mí, Mari. ¿Qué pierde México cuando desaparecen estas empresas familiares o empresas que sí cuidaban a su gente? O sea, vamos a ponerlo en el contexto del territorio, ¿no?
0: Sí, porque no se pierde nada más el negocio. O sea, y Mari va a hablar de eso tal vez en la parte 2 del programa, porque le vamos a entrar durísimo a la seguridad social. Pero pues se pierde una empresa y se pierde el acceso a la seguridad social, se pierde el acceso a la economía, se incrementan los riesgos emocionales, se incrementa la violencia familiar. Y en la columna puse una frase muy dura que dicen la desesperanza. Wow. O sea, se prende el pez, la desesperanza también recluta la criminalidad. Entonces, tener una empresa familiar y cuidarla vale la pena para el país, como lo estás haciendo tú, Mari.
1: Sí, Jaime, gracias. Pero también de verdad es bien valioso que haya empresarios como tú. Y ahora, por favor, tú compártenos tu testimonio.
0: Ya me toca.
1: Que sí, ya te toca.
2: Es que sí, aquí está un chambeador. Acá está una profesional que anda chambeando también, pero también tenemos a Jaime, que pues es empresario y tienes el punto de vista concreto.
0: Sí, claro. Sí, en nuestro caso, bueno, les platico, gracias por pasarme la voz. Yo crecí dentro de una empresa familiar y soy segunda generación. Estamos en plena transición, todavía no se logra. Pero también he visto a través de la consejería lo que sufren otras muchas empresas. Yo me dedico precisamente a las empresas familiares, por eso este tema me apasiona. Y he visto empresas como la tuya, Rafa, como la que trabajas, capaces de construir comunidad, pero también empleo, innovación, prosperidad regenerativa. Pero también he visto empresas y empresas familiares que se rompen, ¿no? Por poder, por resentimiento, por miedo, por heridas no habladas. Y aunque no lo crean, ese 3% que dijimos o ese 12% que pasan a la segunda generación tiene que ver más con la violencia intrafamiliar silenciosa que con otras cosas,
1: que con lo administrativo,
0: que con mercado, que competencia, que con falta de crédito. Tiene más que ver con lo que las familias se arman. Bueno, mi familia, como todas, mucha gente se ríe, todas las familias somos disfuncionales y las que lo negamos, ¿no? Entonces, mi familia, como todas, pues tiene su grado de disfuncionalidad y hemos pasado por momentos súper difíciles, ¿no? Yo me acuerdo, pues por ahí de 1987, ¿te acuerdas? Cuando había terrorismo fiscal.
1: Oh, sí.
0: ¿No? Que tremendo. Llegaba a Hacienda y te ponía tus
2: candados,
0: candados y tus sellos y no podías hacer nada 2, 3, 4, 5, 6 meses.
1: Cuando era dolor
0: y además pues no puedes cerrar el negocio, no puedes mandarlo a concurso mercantil, o sea, no lo puedes poner en quiebra y tienes que seguir pagando nóminas y todo. Yo me acuerdo que pues desaparecieron los coches de la casa, desaparecieron muebles, se vendió la propiedad, pidieron préstamos de mis papás porque la responsabilidad de seguirle dando su salario a nuestras trabajadoras y trabajadores era brutal, ¿no? Y pues yo me acuerdo desde muy chico cómo corremos esos riesgos. Mi mamá y mi papá, con una mano adelante y una mano atrás, pusieron este negocio y resistieron. Resistieron un país lleno de crisis, lleno de desigualdad, lleno de necesidad de trabajo. Y pues es bien difícil abrir una empresa. Entonces, levantar una empresa requiere hígado. Si me están entendiendo la sí, metáfora, claro, ¿no? Requiere una piel gruesa, ¿no? Requiere también arriesgar prácticamente todo. Y arriesgas incluso la relación familiar. Y a veces esa relación familiar, la empresa misma se la come y terminamos, muchas empresas, muchas familias, terminamos con un desgaste humano que provoca que las empresas se mueran. Por eso era tan importante el tema, porque uh-huh. hablamos del trabajo, hablamos de la familia, ahora hablamos de la empresa, y son tres dimensiones que si queremos que México sea distinto, pues tenemos que cuidar a la empresa familiar. En mi tesis doctoral prácticamente pues me llevé a esa conclusión muy cara, ¿no? Muy clara. La sostenibilidad de la empresa depende del amor, de lo que un empresario o una empresaria le pone al negocio y resiste, ¿no? Invierte, cuida a su gente, cuida sus vínculos, como ustedes lo están haciendo tú con tu negocio, Mari, tú con la familia Azcárraga. Uh-huh. Y pues esa dignidad relacional que se puede dar entre esa pequeña comunidad, que la puedo describir como una célula de tejido social, una extensión del tejido familiar, crea pues esperanza. Pero si las dejamos morir, las empresas, ya sean chiquititas o sean muy grandes, si las dejamos morir, el impacto social, económico, humano y espiritual en nuestro país es brutal. ¿Cómo lo podemos ver? ¿Cuál es el contraindicador que se da cuando una de las empresas se muere? Bueno, pues la economía informal y el crecimiento de la violencia organizada.
1: Oye, Jaime, y a ver, permíteme preguntarte, sí. en esta historia que nos uh-huh. cuentas de la empresa familiar de tu familia, uh-huh. que lo que nos dices es muy sentido, y sí es cierto, luego difícilmente lo vemos, ¿eh? Porque vemos grandes empresas y decimos, ay, pues qué padre, qué privilegiados y todo, pero no somos conscientes de todo el camino y el esfuerzo y el sacrificio que muchas veces implicó. Pero dime, cuando muchas empresas familiares fracasan en lo emocional antes que financieramente, ¿normalmente a qué se debe?
0: Sí, pues mira, yo le llamo, lo voy a decir como experto, pero ahorita lo traduzco. Yo le llamo a una subjetividad sistémica subyacente, ¿no? Voy a aclararlo. Hay secretos, hay miedos, hay rivalidades, hay tensiones de hermandad, hay envidias, hay confusión entre pertenezco a la familia porque tengo derecho a tener, pues, las acciones o el patrimonio o el cochecito o lo que haya generado la empresa, si no, pues me desheredan y traiciono. Entonces todo eso no se habla y es, sí lo puedo decir así, se convierte en un infierno espiritual y emocional convivir oculto todo, porque además las empresarias y los empresarios pues entran en este muy mexicano, es decir, pues, que no digan, ¿no? Yo mejor me guardo mis trapitos al sol, como claro. dijimos la vez pasada, me guardo los trapitos en casa y no hablo de los problemas que se deben de hablar. Entonces, pues sí, yo te puedo decir que más de un 90% de los casos en donde una familia empresaria quiebra un negocio tiene que ver más con esta subjetividad sistémica subyacente, con uh-huh. todo lo oculto que no se habla, no se dice y no se ve, que con las cuestiones técnicas o de ciencias administrativas. Es una realidad.
2: Esa es una realidad, Jaime. ¿Pero qué significa realmente conciencia de propiedad?
0: Es un término muy interesante. Sí, lo puse también en la columna. Qué bueno que uh-huh. me preguntas. Se ve que sí la leíste, Rafa.
2: Sí, la agarré.
0: Les invito a leerla también en El Economista. Si eres empresario o empresaria, vale la pena que le echen un ojo a todo lo que dice ahí. Bueno, mira, la conciencia es esa manera en como nosotros interpretamos lo que la vida nos otorga, ¿no? Uh-huh. Y entonces lo meto en mis conocimientos y lo cuido. Conciencia de propiedad es que si eres empresario o empresaria, pues cuides esa propiedad para poder siendo una célula de tejido social regenerativa, ¿no? Entonces, no porque sea dueño no tengo que cuidar todo lo que está, o dueña. Tengo que cuidar absolutamente todos los elementos, a los colaboradores, a los bienes materiales tangibles, los bienes materiales, los bienes no materiales intangibles, como el vínculo, el amor, la cultura, la tradición en la empresa. Seguramente tú me dijiste, tengo tatuado al grupo y tú tienes tatuado la vocación de las mujeres, ¿no? Y entonces eso es un simbolismo, es una herencia que permite que la empresa continúe. Entonces, conciencia de propiedad es hacer lo correcto sabiendo que tengo la responsabilidad de un activo que genera desarrollo social, ¿no? Eso es conciencia de propiedad.
1: Y no debe ser tan fácil, ¿no? O común, porque digo, viendo a los empresarios, normalmente la preocupación natural primero es a que se sostenga el negocio en términos económicos, administrativos, que sea sólido, que se profesionalice, para cubrir esa responsabilidad de mantener al día la nómina, lo que comentas, ¿no?
0: Claro.
1: Esa es como que primero la más básica. Y en la situación en que estamos en este país, que después que luego las dificultades económicas sí son frecuentes, es un primer reto importante. Pero el punto es que también se den tiempo o se abran a esa conciencia de que no es lo
0: exacto.
1: único.
0: Perdemos de vista como empresarios y empresarias que todo es a la parte, como la parte es al todo, en todo momento, en toda la empresa y en todas las personas al mismo tiempo. Y entonces pensamos que lo financiero es lo único que hay que cuidar. Pero si no cuidas todo lo demás, lo financiero va a terminar por decirte, pues no cuidaste todo lo demás, tienes que cerrar el negocio.
2: Y bueno, lo que tenemos que cerrar ya es el programa porque nos está agarrando el pues tiempo. Sí. Y creo que nos vamos a ir con la segunda parte.
0: Nos vamos a ir con la segunda parte.
2: Nos vamos a ir con la segunda parte para que
1: no agotamos todo.
2: La audiencia también se quede ahí al pendiente. Pero fíjate, yo quiero cerrar de esta manera, Jaime y Maribel, allá en casita, de que detrás de cada empresa hay familias completas tratando de salir adelante con toda la dignidad.
0: Sí.
2: Como buenos mexicanos.
0: Así es. Y lo difícil, qué bueno que cierras así, lo difícil es cuidar que esa dignidad y la tolerancia entre el bien y el mal no corrompa a ese sistema, a esa comunidad, y sigamos construyendo un mejor país.
1: Totalmente. Y que detrás de cada empleo en México también haya siempre tener la convicción de que tenga estabilidad emocional, posibilidad de futuro y salud cada persona que tiene un empleo en México.
2: Y bueno, creo que el mensaje para los empresarios, ¿no?
0: Está fuerte. Tenemos mucha responsabilidad. Pues vamos a dejarlo para la próxima, claro. Para el próximo. Esta es la parte una. Me encantaría que pudiéramos hablar de todo lo que falta hablar de este tema el próximo jueves, que sería el próximo jueves 4.
2: Ya de junio, sí.
1: Sí.
0: 4 de junio.
1: Por ejemplo, del tema de seguridad social, de verdad
2: que va ligado a lo que estamos hablando.
0: Como las empresas familiares garantizan salud y la informalidad no. Es un tema que hay que discutir.
2: ¿Y qué es lo que estamos hablando el día de hoy, amigas y amigas? La empresa familiar sostiene a México y necesita cuidarlo, por supuesto. Es gracias, pásenla muy bien, buen provecho para todos ustedes. Nos despedimos, sus amigos.
0: Jaime Cervantes Covarrubias.
1: Y Maribel Ramírez Coronel.
2: Yo soy su amigo y servidor Rafael Valderas. Pásenla muy bien, por favor. Y esto fue
0: Liderazgo,
1: Salud
2: y Sociedad. Pásenla muy bien, por favor.
0: Buenas
2: tardes. Hasta pronto.
3: No sé si

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13: Caminando por México.
14: En pleno corazón de Zapopan, Jalisco, se erige la imponente Basílica de Zapopan. Esta joya arquitectónica fue construida en 1690 por frailes franciscanos en honor a la Virgen de la Inmaculada Concepción o Virgen de la Expectación, que actualmente se conoce como Virgen de Zapopan, cuya imagen de solo 34 centímetros de alto data desde el siglo XVI. Dos culturas resguardan el atrio de la basílica. Se trata de la figura de Fray Antonio de Segovia, quien donó la imagen de la Virgen de Zapopan y del Papa Juan Pablo II, acompañado de un niño vestido de charro. Cada 12 de octubre, la Basílica de Zapopan alista la llegada de la Virgen de Zapopan, acompañado por millones de fieles que parten en peregrinación desde la Basílica de Guadalajara, tradición que se conoce como la romería y que fue declarada por la UNESCO como Patrimonio Cultural Inmaterial de la Humanidad.
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16: Naciones Africanas durante
17: el de fútbol del 2026. Les saluda con mucho gusto Gustavo Mendoza, César Caballero, Ciro Procuna. Gustavo, bienvenido, ¿cómo estás?
18: Hola Ciro, saludos a todos. César, qué gusto saludarlos. Pues final de Champions League tempranera y después la final de la Conca y en la noche la selección, el fin de semana para irnos preparando.
17: Excelente, excelente sábado. ¿Cómo estás, César Caballero? Bienvenido.
19: ¿Qué pasa, Ciro? ¿Cómo estás? Gus, un gusto saludar. Igual ahí ESPN Radio Fórmula. Hoy estuvimos en el Zócalo. Los preparativos para el FanFest ya van muy avanzados. Vamos a platicar todos los detalles. Va a ser algo espectacular lo que prepara el gobierno de la ciudad para atender a los miles de aficionados que podrán ver prácticamente todo el mundial ahí en el Zócalo de la Ciudad de México.
17: Ustedes ya conocen a César Caballero. Es uno de nuestros hombres fuertes de información aquí en ESPN. Y has estado muy cerca últimamente de Cruz Azul, también de Selección Nacional y siempre estás pendiente de otros frentes. ¿Qué perla tienes por ahí entre tus curiosidades de las últimas 24 horas, César?
19: Bien, les tengo un par de noticias. La primera, Joel Wiki, entre hoy y mañana firma su nuevo contrato como técnico de Cruz Azul. Está todo hablado, será un contrato por los próximos 2 años con una mejora salarial significativa. Ha comenzado ya a planear Joel Wiki el próximo torneo y entre una de las peticiones que tiene es defensa central. Sabe que le hace falta un defensa a esta plantilla y es muy probable que Willer Dita salga de la institución si es que tiene una buena Copa del Mundo. El nombre que más les gusta, que más les ilusiona, se llama César Montes.
17: Correcto.
18: Wow.
17: Bueno, pues cómo no, César Montes, segundo capitán de la selección mexicana y continuará Joel Wiki, todo apunta de esa forma. Gustavo, nada más faltaba que no.
18: Pues sí, ya habían dicho que gane el título y que se quede. 2 años de contrato, qué bueno. Había visto que probablemente una opción de un tercero, ¿no? Eso es lo que se manejaba, no sé en qué vaya a quedar César. Y el último técnico que dirigió así 2 años completitos o más, Pues habría que meterse a la historia, Enrique Mesa, Luis Fernando Tena. No es fácil hoy que en Cruz Azul un técnico dure tanto tiempo al frente de su equipo, ¿no?
17: Aquí la ventaja para Joel Wiki es que con 7 juegos en su bolsillo ya entregó un título. Eso me imagino
18: Oye, Ciro,
17: que le dará oxígeno para cumplir una parte de ese proceso del que se está hablando, ¿sí?
18: Dime, dígame, un técnico que recuerdes que haya dirigido así muy pocos, ¿no? 7, 5, 10 y le hayan dado después un contrato de 2 años, difícil encontrarlo, ¿no?
17: Pero tú sabes, los contratos están hechos para...
19: Sí, se pueden acabar a los 4 o 5
18: bien,
19: partidos,
18: pero
19: si no salen las cosas.
18: Pero Wiki blindado 2 años, si lo corren, le pagan.
17: No, claro, sí, por supuesto, efectivamente. Pero no recuerdo algo semejante. Y en la órbita de Cruz Azul, el próximo habría sido Vicente Sánchez. Pero sabemos cuál fue la definición, cuál fue el cierre de aquella historia. Bueno, en otros ámbitos, Jannik Sinner quedó fuera de Roland Garros tras caer con Juan Manuel Cherundolo. Tendremos ampliación de este tema. Neymar, lesión, estará fuera por 2 semanas. Si ya saben cómo es, ¿para qué lo invitan? Yo entiendo esta jugada de Ancelotti. Ancelotti es un genio, es un tipo muy inteligente. Sabía que iba a tener todo el tiempo el tema de Neymar si no lo convocaba. Él ya cumplió, lo llevó. Y dependerá que se ponga en forma para ir ganando minutos o para convertirse eventualmente en titular. Pero si no está sano, pues va a ser muy difícil. Scaloni esperaría hasta el final para dar su lista de convocados para la selección de Argentina. Esta me sorprendió. Martín de Michelis renovó con el Mallorca hasta el 2028. Y Enrique Riquelme le dijo a nuestro compañero Martín Einstein que Rodri debería jugar con el Real Madrid. Wow. Según sus asesores de Riquelme, le han recomendado que no suelte nombres, sino ya hasta muy cercano el momento de la elección. Me llama la atención que haya mencionado lo de Rodri, porque tiene que hablar de 1 o 2 jugadores y su entrenador. Eso tiene que ser de aquí a las elecciones. Parte de los temas hoy en ESPN Radio Fórmula. Ya volvemos.
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6: La Fiscalía General de la República está entrevistando a mucha gente para saber qué ocurrió en el operativo donde participaron agentes extranjeros en Chihuahua. Por eso convocaron a la gobernadora. No tiene nada que ver con un asunto político, aseguró esta mañana la presidenta Sheinbaum. Hace unos momentos el Pleno de la Cámara de Diputados aprobó la reforma que considera la injerencia extranjera como una causa de nulidad de elecciones. Los diputados cumplen 24 horas en sesión y discuten las iniciativas presidenciales. Por la mañana el dólar interbancario se cotizó en 17 pesos con 34 centavos.
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20: Cuida lo que comes.
21: Una forma sencilla de asegurar una nutrición equilibrada es observar los colores en tu plato. Cada color en los vegetales representa diferentes fitonutrientes y antioxidantes esenciales para la salud. Un plato vibrante con verdes, rojos, naranjas y morados indica una amplia variedad de vitaminas. Intenta que al menos la mitad de tu plato consista en verduras. Esto no solo mejora tu salud, sino que hace las comidas visualmente atractivas.
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17: Estamos en ESPN Radio Fórmula de vuelta con ustedes para irnos hasta Pasadena, California, con John Sutcliffe para conocer. John, la última hora de la selección mexicana de fútbol, ¿cómo estás?
22: Hola, Ciro, un gusto estar con ustedes. Pues ya saben que a veces en la cobertura de la selección hay que esperar horas para 10 segundos para decir que ya llegó Raúl Jiménez, ¿no? Pues Raúl sí. Jiménez habrá llegado hace menos de 10 minutos aquí al Westin de Pasadena. Falta el Chino Huerta por llegar, y lo que hablamos en Enfocado, Ciro, con León, o sea, creo que hay dos puntos importantes, ¿no? El hecho que el Chino Huerta no estaba en el radar hace unos días, yo me enteraba en Puebla que le habían dicho, pues termina tu torneo, y hablamos el lunes, y vemos qué hacemos, y hablaron y concentra. Entonces, pues viene a ganarse un puesto. Su equipo de trabajo me dice que llega con mucha confianza, que los minutos que ha tenido se ha visto bien, pues eso lo tendrá que decidir el Vasco. El 5x2, Ciro, es lo que hemos, León y yo, pues recabado información que entre Alexis Vega, el Chino, Luis Chávez, Kevin Castañeda y Jesús Alejandro Gómez, de esos cinco quedarían dos, ¿no? Uh-huh. La pregunta aquí es, si Alexis Vega realmente está en ritmo de juego, si se ha recuperado. Hay quien me dice que la rodilla no anda bien, que Chávez no anda bien, pero el Vasco habló bien de él. Si trae al Chino es que hay una necesidad todavía para tener a alguien por Alvarado. Entonces, estamos en esta, Ciro. Yo soy los que pienso que por ahí, el lunes, cuando den la lista, el primero de junio, según tan sea la producción de la presentación, nos va a decir qué tan último minuto está decidido en la última lista, ¿no? Porque, no sé, Estados Unidos tuvo varios días y a Sendejas le avisaron, pero pues fue a grabar y por 2-3 días nadie dijo nada. No sé si aquí realmente cuando esté regresando en el avión la selección de Los Ángeles en la madrugada del 31, del 30 al 31, realmente ahí van a decidir esas dos piezas que faltan, Ciro.
18: Hola John, saludos. Hace rato te decía que Javier estaba siendo congruente, ¿no?, con lo que ha señalado en cuanto al peso que tienen los futbolistas que juegan en Europa. No necesariamente es lo mejor o lo más popular, o no los jugadores que están en el mejor momento, eso no, pero de alguna manera él está siendo congruente con ese discurso del que está allá, tiene otro peso.
22: Sí, Gus, y aparte también, el que fue hecho en Estados Unidos también tiene otro peso, ¿eh? Porque Bryan y Obed también están considerados, ¿cierto?, porque fue, ¿se acuerdan lo que nos decía el Flaco Tena hace unos días de cómo él también en la selección de Guatemala dice, espérame, la alimentación, la conducta, la educación puede ser diferente y me funciona? No, claro. No cabe la menor duda. Lo que sí es muy claro, Gus, es lo que hace un año se pensaba imposible, ahora es más viable. Y un ejemplo es lo de Bryan Gutiérrez, ¿no? Bryan no solamente va a estar, es muy probable que sea titular, ¿no? Y también lo de Julián Quiñones. No hace mucho el Vasco dijo que no sabía dónde ponerlo, y ahora en Puebla dijo que puede jugar cualquiera de las tres posiciones y que está metiendo goles como si estuviera haciendo churros, ¿no? Una frase muy española. Entonces, sí, pero eso también te habla, Gus, de la serie de jugadores que se lesionaron, que salen de lesión, pero no están en forma, ¿no? 12 que fueron entre Nations League y Copa Oro. Entonces, el por qué, a ver, la lista la dan el lunes y hoy reporta en un ratito el Chino Huerta, que hace, ¿qué te gusta, Gus? Hace 15 días lo considerabas sin posibilidad, ¿no?
18: Borrado, sí, y claro.
22: Lo está volando el Vasco a Los Ángeles. Eso te dice un poco la duda que todavía tiene, y en la conferencia en Puebla dijo, no, hay un par de decisiones que tenemos que tomar, ¿no? Entonces, yo sé que al chino le dijeron, tú termina tu torneo y hablamos. E hizo suficiente para llamarlo, y también el Vasco estaba bastante preocupado de sus extremos, cómo habían jugado, ¿no? No, no sé si una de esas el chino le dice a Alvarado, quítate y acaba de titular, ¿no? ¿Qué sabes? Eso te habla de lo débil que puede estar el poder realmente hacer un grupo de 26, ¿eh?
16: Sí. Hola, Johnny, ¿cómo estás? Qué gusto saludarte. Escuchaba hace ratito entre las posibilidades de los que se están jugando ese puesto el tema de Alexis Vega. ¿A qué porcentaje físicamente hoy ves a Alexis Vega? Porque también decía el mismo Javier Aguirre que no iba a utilizar o que no iba a llamar a nadie para el Mundial que no estuviera al 100%. Y por lo que nos cuentas, esa rodilla no está al 100%. ¿A qué porcentaje de lo físico ves hoy a Alexis Vega? Y si crees que también el llamado del chino pudiera ser de alguna manera para respaldarse si es que Alexis de último minuto no termina yendo a la Copa del Mundo.
22: Sí, César, yo creo que el llamado del chino te habla de las dudas que todavía tiene. En selección, no en el Toluca, en selección, no se vio bien en Chicago contra Bélgica, ¿no? Alguien me dijo, John, la rodilla no anda bien. Eso, el Vasco ya lleva un rato concentrados estos jugadores para darse cuenta cómo está, ¿no? Yo siento que si hay un nombre que puede causar baja el primero de junio, que era prácticamente imposible pensar que no, es Alexis Vega, ¿no?
17: Increíble, sí. En condiciones normales, Alexis Vega es alguien que tendría que estar, pero si no está al 100%, entonces eso termina por, o podría terminar por excluirlo. No creo que sea una buena idea llevar tantos jugadores que están recién recuperados, y mucho menos llevar a alguien que no está al 100% o que continúa lesionado. John, ¿quieres agregar algo más de la actualidad mundialista? Sí. Yo te quiero preguntar también, quería reservar al final algo de lo que viste ayer en Dodger Stadium, porque lo que estamos viendo con Shohei Ohtani me parece alucinante y tuviste la oportunidad de verlo de primera mano.
22: Nomás diría que dentro de las cosas muy positivas es lo preocupado que estaba el Vasco hace mes y medio con Gil Mora y lo contento que está con Gil Mora, y la información que comentaba en Enfocados, un camino me llevó hace 16 años a adelantar que el Conejo iba de titular, y ese mismo camino me dice en los últimos días que el Vasco llamó a Memo Ochoa en Copa Oro para ver si no era titular, jugara, y creo que...
18: Te hablan.
22: Sí, tal Rangel titular, Ciro. Pero acuérdense algo bien importante que siempre he hablado con Ciro en el americano. Pues a veces desde fuera los toros se ven diferentes desde la barrera. Ya estar más pegados, pues empiezas a retomar quizás fuentes o información. Dices, espérame, entonces sí lo quería, pero lo llamó a Copa Oro para ver si aguantaba estar en la banca y aguantó bien. Entonces al Tala no lo ha validado porque aunque es su portero no quiere que se le suba, que se confíe. Entonces hoy te diría que volvemos a la estamos en la ruleta. Rojo es Ochoa, negro es Tala, ahorita le pongo mi resto al negro.
17: Entiendo, sí, y mira, y tú sabes que si algo respeto son tus fuentes, ante todo, y que te tengo en absoluta estima, mi querido John, simplemente, a mí no me lo decía ninguna fuente, era simplemente lo que yo veía y que me parecería, inútil todos los minutos que ha tenido Talavera este año, ¿no?
22: Eso no quiere decir que Memo se coma tal en los entrenamientos como se comió a otros porteros para ganarse el puesto, ¿eh?
17: Sí, Tala Rangel, perdón. Es que
22: Tala. Se comió a Talavera, se comió a varios porteros, ¿no? En su momento, ¿no?
17: Exacto. Oye, bueno, ¿y qué tal yo Dodger Stadium? Ya para cerrar.
22: Fabuloso este fenómeno Shohei Ohtani, ¿no? De repente empiezan a ver el comienzo que ha tenido. Y me viene a la mente cuando Fernando Valenzuela comenzó la temporada del 81 con 5 blanqueadas consecutivas. La gente pegada a los Dodgers me dice que ahora Shohei lo que busca es el Cy Young, ¿no? Quiere ser el Cy Young. Entonces, este es un fenómeno social, cultural. Aquí en Los Ángeles nomás importan los Dodgers y los Lakers. Todo lo demás es dependiendo si andas bien. Lo que sí ve la gente todos los días es a los Lakers y a los Dodgers. Y ayer... estamos en camino a un sin hit con una carrera aceptada. Entonces empecé a checar, sigo, y yo veía que desde 1925 no había pasado eso, ¿no? Cuando pegaron el hit, todo el mundo pegó un grito de, no, pues sí que ya queríamos ver historia, pero sí, creo que ese Dodger Stadium le van a construir. Yo creo que las gradas de los jardines tendrán que meterle una lana, porque es increíble, y tú lo has vivido, si no, no pides dos cervezas, te cobran $60, y si dejas 18% de propina, te ven feo.
1: Sí, 18% se les hace poco, sí, allá en California. Otani lleva punto, sí, lleva punto 82, Otani, porcentaje de carreras limpias después de 9 juegos. Es la cifra más baja en la historia de los Dodgers desde el 2012. Valenzuela llevaba punto 91. Punto 91 por punto 82 de Otani. Y además pegó un cuadrangular. Es de risa loca lo que está haciendo este tipo. Gracias,
22: es lo más
1: John.
22: Lo vas a ver pichar, su primer turno al bat, se la vuela. Eso es increíble. Pues ahí estamos. Habrá zona mixta hoy en el Rose Bowl de la selección. Y pues mañana, si quieren ir, hay entrenamiento abierto por $15 o $30. Y si juegas el de 30, va a haber un concierto que la verdad no tengo ni idea. Me dijeron el nombre, no me vino a la mente. Entonces creo que no es ni lo que le gusta a Ciro ni lo que me gusta a mí. Entonces ahí se las dejo.
1: Gracias, John. Un abrazo grande.
22: Abrazo.
1: Bueno, actualidad de selección, ¿con qué se quedan de todo lo informado?
16: Con el tema de Vega, a mí me parece increíble que a pesar de que ya lo tuviste tantas semanas en el CAR, lo puedas terminar dando de baja por un tema de que no esté al 100%. Y también cómo lo tomará Toluca, porque al final te lo llevaste, lo dejaste sin liguilla, lo vas a dejar sin final de CONCACAF y que al final no vaya, te aseguro que no les va a gustar, y más cuando hubo toda esa polémica de cuando se pidió el permiso de que estuviera junto con Gallardo y no se los permitieron al final.
18: Tendría que venir un informe médico muy detallado.
16: Mucho, muy detallado.
18: Que por qué no es considerado al final para el Mundial, porque era uno de los que dijeron que si se lo quitaban al Toluca en la liguilla es porque iba a estar...
16: Y casi les habían garantizado un lugar a los que estuvieron en esa primer convocatoria. Entonces, se viene ahí otro lío gordo como los de siempre tenemos.
1: Si está lesionado...
16: Ah, no, yo prefiero que no vaya, ¿eh? Hasta el 100 que no vaya.
1: Claro, vámonos, pausa.
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2: Un hurón puede llegar a vivir entre 5 y 8 años y mide unos 40 centímetros. Son carnívoros. La mayor parte del día duermen, pero cuando están despiertos son animales muy activos. En los últimos años se han convertido en animales de compañía.
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0: Inaugurado en julio de 2014 en Santa Clara, California, el Levi's Stadium fue concebido como el moderno hogar de los San Francisco 49ers con una inversión de aproximadamente $1,300 millones. El recinto cuenta con certificación LEED, que lo hace uno de los estadios más ecológicos de los Estados Unidos. Desde su apertura, el estadio ha albergado eventos de primer nivel. Fue sede del Super Bowl 50 en 2016 y el último Super Bowl en este 2026. Además, albergó la Copa América Centenario hace 10 años. Para el Mundial 2026, el nombre que recibirá es San Francisco Bay Area Stadium. El estadio tiene una capacidad base de 68.500 asientos y en la justa mundialista FIFA lo configurará en aproximadamente 71.000 lugares. La casa de los 49
1: acogerá 6 partidos, 5 de fase de grupos en junio y un encuentro de ronda de 16avos el 1 de julio de este 2026.
0: Destacan Qatar contra Suiza el 13 de junio, Turquía-Paraguay el 19 y Paraguay contra Australia el 25 de junio. El 1 de julio se cerrará la actividad en el Estadio de la Bahía de San Francisco con un partido de ronda de 32.
2: Muchas gracias al señor Heriberto Murrieta, que nos presentó, nos preparó esta semblanza del estadio de los 49ers en la Bahía. No será en la Bahía, será en Dallas, en Arlington concretamente, donde Argentina tenga par de juegos, y también en Kansas City, Missouri. Y acaba de entregar su lista de convocados Lionel Scaloni, ¿no? Que iba a esperarse hasta el final. Pues creo que todo estaba muy, muy marcado. No va Franco Mastantuono, lo cual no debe sorprenderle absolutamente a nadie.
3: Porque no hizo nada.
2: Fue una decepción.
3: En esta temporada.
2: Esta campaña, sí. El futbolista del Real Madrid. ¿Y pagaron cuánto? ¿70? ¿60?
3: $60 millones por él.
2: No, qué bien se venden, de verdad. Mastantuono sí. No va, evidentemente, marginado por Lionel Scaloni. Van a enfrentarse a Argelia, Austria y Jordania, Grupo J. 6 del Atlético de Madrid. 6. Juan Musso, el guardameta. Nahuel Molina. Thiago Almada. Julián Álvarez, Nico González, Juliano Simeone se ganó también un puesto. Campeones del mundo, obviamente que repiten, Dibu Martínez, Cuti Romero, Otamendi, McAllister, Enzo Fernández, Paredes, Lautaro Martínez, desde luego Lionel Messi, por mencionar algunos. No se logra un doblete desde Brasil, 58 al 62, ¿correcto?
4: Cierto.
3: Así es.
2: Un doblete consecutivo.
4: Uh-huh. Y antes el del 34...
2: Italia, en los 30, 34, claro.
4: 34-38.
3: 34-38.
2: Ha pasado dos veces en la historia un doblete. Uh-huh. ¿Lo ven a Argentina como para...?
4: Yo no lo veía favorito incluso para ganar el Mundial pasado, y de repente apareció. Yo tenía 2-3 equipos en la cabeza por encima de Argentina en el Mundial de Qatar.
2: Ahora tampoco lo menciona mucha gente, ¿no?
4: Ahora tampoco pareciera... ¿no? Que estuviera ahí. Quizá de las sorpresas lo de Nico Paz del Como, que tuvo una gran temporada en Italia, incluso metieron a Champions, pero yo no lo veo hoy a Argentina como favorito, pero nunca puedes descartar a un equipo argentino a pelear el título. Por ahí podría tener un cruce en 16avos con Uruguay, que pudiera ser algo que se le complicaría, aunque Argentina generalmente le gana a Uruguay. No lo veo todavía, Ciro, no sé. Tampoco... tengo muy claro todavía mi favorito para ganar el Mundial, pero Argentina definitivamente no lo tengo considerado en los primeros 4.
2: César.
3: Yo particularmente tengo por lo menos de 3 a 4 selecciones que veo mucho más fuertes que Argentina. España, que la veo como la favorita España, número 1. Francia, que me parece que también está mejor. Incluso Portugal, creo que está mejor que la selección de Argentina. Entonces, yo no lo veo como favorito. A mí no me parece viable ese doblete. Pero como lo dice Gus, ya estando en la Copa del Mundo, estos tipos se encuentran, se agarran en el terreno de juego y terminan llegando hasta la final como lo hicieron en el Mundial anterior. Pero al menos al día de hoy yo sí veo por lo menos 3 o 4 selecciones que van mucho más fuerte que la selección argentina. Y destacar el tema de Juliano Simeone, ¿no? Que de último minuto, con esa última parte de la temporada, termina subiéndose. Un chico que ha tenido a veces muchos señalamientos por ser el hijo de Diego Simeone, quizás por eso se hablaba de que había cierta preferencia para él. Bueno, pues termina demostrando que tiene el nivel, sí, como para estar en una convocatoria de una selección argentina que, pase lo que pase, seguramente va a estar compitiendo por lo menos de cuartos de final hacia arriba.
2: Yo creo que Juliano tuvo una buena temporada en general. Uh-huh. Me toca para ESPN Deportes narrar juegos de
3: la Liga Española.
2: Y he tenido la posibilidad de ver a Juliano, y la verdad es que yo te diría que hasta el mes y medio final de la campaña, bastante bien.
3: Sí,
2: él,
3: sí, sí.
2: En lo personal. Pero cerró lesionado. Fue una decepción en la final de la Copa del Rey contra la Real Sociedad. termina, inclusive creo que hasta marcado. Entonces, creo que para efectos de selección nacional le va a ser muy útil a Lionel Scaloni y Giuliano Simeone, que es uno de los 6 del Atlético de Madrid que están en esta convocatoria. Bien, pues este sábado juego por la final de la CONCACAF Champions Cup entre los Tigres y el conjunto de Toluca. Última hora del cuadro felino. Te saludo con mucho gusto, Oscar Gallardo.
5: Qué gusto me da saludarte, Ciro. Fuerte abrazo, amigos de ESPN Radio Fórmula. Bueno, pues el equipo de Tigres, ya lo comentábamos, viajó ayer a Toluca. Esta mañana en su hotel de concentración en la zona de Santa Fe con una activación física, trabajo de estiramiento, de bicicleta, foot tenis. Y la práctica, Ciro, compañero, será esta tarde en la Federación Mexicana de Fútbol, 5:30 de la tarde, hora del tiempo del Centro de México. Y la realidad es que pues es la última oportunidad para Guido Pizarro para tratar de definir su 11, porque ha estado ensayando en el ataque con Rodrigo Aguirre como 9, con Juan Bruneta como media punta, pero las dudas por izquierda, si inicia Ángel Correa, si inicia Osiel Herrera, me parece que Diego Lainez estará sin lugar a dudas por la derecha, pero más que nada, Ciro, el tema en el ataque con los felinos. Por otra parte, acaban de inaugurar el centro de entrenamiento Tigres acá en San Nicolás de los Garza. Mauricio Duener y Mauricio Culebro estuvieron presentes y el señor Mauricio Duener respaldó la continuidad de Guido Pizarro, el joven técnico de los Tigres, y no quiso tocar el tema del futuro de André Pierre Gignac, elemento que termina contrato en unos días con los felinos.
3: Hola, Oscarín, ¿cómo estás? Qué gusto saludarte. Continuando un poco en ese tenor de Gignac, bueno, todos sabemos que es muy probable que sea su último partido con la camiseta de los Tigres. Hay rumores de que pudiera enrolarse con el Orlando City a partir de la próxima temporada. ¿Qué es lo que tú sabes? Yo solamente creo ciegamente en ti. ¿Qué es la información que tienes de André Pierre Gignac y su futuro inmediato?
2: Eso.
5: Sí, qué gusto me da saludarte, César. Mira, André Pierre Gignac ya tiene la información por parte de la directiva universitaria que no va a ser renovado. Ya platicó Mauricio Culebro con el francés. Guido Pizarro, su amigo, su compadre, su compañero de la última década, ya le informó que no entra en planes. Tigres desea buscar a otro futbolista no formado en México. André Pierre Gignac acaba de inaugurar una pizzería en los últimos días acá en San Pedro Garza García. Su familia está a gusto, sus hijos están en colegio, la familia está muy bien. André no se quiere ir de la ciudad de Monterrey. Existe interés, por supuesto, César, compañeros, por parte de clubes de la MLS, de la Liga MX, pero me cuentan en el entorno de Gignac que eso le interesa. Hasta el momento no existe alguna propuesta formal, alguna oferta. Gignac no ha definido su futuro. Él se quiere quedar en la Sultana del Norte. Tigres no lo va a renovar en la realidad, más allá de que puedan vencer al Toluca y jueguen la Intercontinental. Vamos a ver qué sucede, pero yo creo que tiene 1% de posibilidad de que pueda estar con Tigres para el próximo semestre. Es la realidad. Y el francés, me parece que en el tema de Orlando, hasta este momento, más allá del interés, es lo único que te puedo comentar, César. No existe una propuesta formal o un camino que nos diga que Gignac estaría con Orlando City. Es una buena opción, pero te puedo confirmar que hasta este momento no hay nada confirmado en ese tema.
3: Bien, nos vamos con esa.
4: Saludos, Oscar. Sí, digo, las ofertas que le llegarían a Gignac le llegarían a él, porque queda como agente libre, no a la directiva. Oye, en el sentido de que confirmen a Guido, pase lo que pase en la final del sábado, me parece extraordinario, ¿no? Seguir por el camino de la continuidad a un técnico que lo ha hecho bastante bien entrando desde lo emergente, que lo retiraron de jugador para hacerlo técnico y que siga al frente del equipo de Tigres, me parece muy bueno. Por cierto, este evento en el que estuvo Culebro, pues fue su último oficial, ¿no? Porque también se va al acabar este torneo a un equipo de la MLS.
5: Sí, qué gusto saludarte, Gus. No había tenido la oportunidad de darte la bienvenida. Estamos a la orden acá en Monterrey. Y Gus, tú conoces cómo se vive el fútbol acá en el norte de nuestro querido país. La realidad hoy en Tigres, con este último evento, bien lo comentas, Mauricio Culebro hoy tiene su despedida. Unas palabras emotivas por parte del señor Mauricio Duener. Y el último evento oficial, me parece, será la final, por supuesto, allá en Toluca. Mañana a las 5 de la tarde viajará la directiva de los universitarios. Pero el hablar del respaldo hacia Guido Pizarro, un futbolista que era capitán, que lo tienen que retirar de un día para otro, ganándole a Necaxa para darle las gracias al señor Veljko Paunovic, habla de que esta directiva, porque yo lo sé en la interna, Gus, compañeros, está respaldando al Conde Guido Pizarro, ya están pensando en refuerzos, es decir, más allá de lo que suceda, si Tigres pierde en la Bombonera, Guido Pizarro se queda, y es el mensaje que Mauricio Duener da, porque así lo han analizado, lo han estudiado, y es para el bien de los felinos, Gustavo.
2: Perfecto, Oscar, yo también creo ciegamente en ti, dicho sea de paso. ¿Tienes algo más que agregar? Te mando un abrazo.
5: No, habrá que esperar, si lo, al final, si le llegan al precio al Orlando City, pues pudiera ser una opción para Gignac. No, están tranquilos realmente en el entorno del francés, sus representantes hoy no quieren pensar tanto en ese paso porque el mismo André está pensando en levantar su segunda CONCACAF con los felinos. Vamos a ver qué sucede, si ganan, cómo estará la situación, pero hoy por complicado lo del Orlando City, porque también un jugador de 40 años que difícilmente pueda llegar al sueldo que Gignac está pidiendo, es la realidad. Y en otro tema, pues mencionar que Tigres tendrá su afición en el estadio del Toluca, 1,200 seguidores aproximadamente, aficionados de Tigres, viajarán desde San Nicolás en las próximas horas para estar con los felinos. Mañana la práctica en el estadio Nemesio 10, 10:30 de la mañana, y a las 12, al mediodía, la conferencia de Guido Pizarro y un futbolista.
2: Correcto. Gracias, Oscar Gallardo. Un saludo hasta Monterrey. Me da gusto lo de Culebro y le deseo mucha suerte justo en esta temporada con el Celta de Vigo. Acaba de renovar su contrato como director deportivo, Marco Garcés. Y Marco Garcés no nada más ha hecho un buen trabajo, le ha bajado el promedio de edad al equipo. Las fuerzas básicas del Celta andan bastante bien y por segunda campaña consecutiva van a Europa League. Directivos mexicanos con calidad de exportación.
6: ¿En el Atlético de Madrid?
2: Dije...
6: No, en el Celta, tú dijiste bien en el Celta. Hay otro en el Atlético de Madrid.
2: Correcto,
6: ¿no?
2: Sí, perfecto. Sí, pues mucho éxito para Mauricio Culebro. Hola.
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0: 37, que a su vez pertenecen al hielo continental patagónico, el cual es una fuente importante de agua potable en el mundo. Cuenta con una dimensión aproximada de 250 kilómetros cuadrados de superficie, una profundidad estimada en 170 metros, 5 kilómetros de ancho y 60 metros de alto. La UNESCO nombró al glaciar Perito Moreno junto con el Parque Nacional de Glaciares como Patrimonio Natural de la Humanidad en 1981.
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0: El inventor del bolígrafo, Laszlo Biró, se inspiró en la tinta de los periódicos para su diseño.
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2: El Mundial de Fútbol dejará en las tres sedes de México un beneficio de 2.570 millones de dólares, equivalente al 0.13% del Producto Interno Bruto, estimó la consultora de Competitive Intelligence Unit. El tipo de cambio cerró en 17.32 pesos por dólar americano, 5 centavos menos comparado con el registro anterior, de acuerdo con el Banco de México, mientras que el dólar interbancario se ubicó en 17.31 pesos y el dólar en ventanilla finalizó la jornada en 17.79 pesos a la venta. El índice de precios y cotizaciones de la Bolsa Mexicana de Valores cerró la jornada con pérdidas de 1.65% para ubicarse en las 68.866.28 unidades. Informó Itzel Vanegas. 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
3: Con ustedes en ESPN Radio Fórmula. A ver, se les quedó algo en el tintero, señores, del duelo entre Toluca y los Tigres. Yo veo que todo el mundo marca a Toluca como gran favorito. Yo no descarto por ningún motivo a Tigres, pero por ningún motivo. Tigres está entero, Tigres cerró bien la campaña, Tigres demostró que puede llevar al límite al Toluca. La última final que se disputó en ese estadio, se fueron hasta tanda de penales eterna. Entonces, yo no descartaría a los Tigres, honestamente. Yo sé que puede mucho la condición de local y Mohamed, que las gana todas cuando son juegos de esta naturaleza, pero yo me permito poner mi ficha con los Tigres.
4: ¿Sí? Yo veo, a ver, muy parejo, por supuesto que sí. Toluca no está completo, sabemos que tiene jugadores en la selección, pero estuve con el turco apenas el martes y lo que me platicó, la confianza, lo que descansó el plantel, lo que recuperó. ¿Sabes qué es ese
5: partido?
4: Lo mental, lo anímico que veo, que está convencido Mohamed y algunos de los jugadores con los que pude ahí más o menos.
3: ¿Y estas platicar. Dos semanas, sí. ¿Qué fue lo que hicieron?
4: Ellos, después de quedar eliminados en la liga, se tomaron 5 días de vacaciones. Entrenaron un día, se tomaron 5 días de vacaciones, regresaron, recuperaron lo físico e hicieron fútbol interescuadras una o dos veces en la semana. Y ya, no sé en Tigres qué habrán hecho estas 2 semanas de vacaciones, pero el turco está convencidísimo de que están listos para levantar. Además, es la asignatura pendiente de Mohamed como entrenador.
3: Sí, claro.
4: Este título lo va a convertir como uno de los técnicos, si lo gana, más ganadores en México.
3: Bueno, y Tigres también tiene asignaturas pendientes y tiene esa daga atravesada de lo que pasó en la final, precisamente contra el Toluca, ¿no?
5: Sí, va a ser una revancha directa la que van a tener. Ahora, a mí me parece un equipo más fuerte el de Toluca, un equipo mejor trabajado, un equipo que ya tiene bastante tiempo practicando un fútbol bastante interesante. Yo lo doy como favorito también por el tema de la localía. Me parece que en este tipo de partidos sí termina por pesar el que se juegue en el estadio Nemesio 10. A mí me parece que la clave va a ser quién manejó mejor estas 2 semanas de pausa, el que el equipo no haya perdido inercia, no haya perdido ritmo futbolístico. Ya lo decías, Gus, el tema de Toluca, que incluso se dieron tiempo de descansar, de recuperarse física y mentalmente. Entonces, quien haya manejado mejor esta pausa, estoy seguro que va a tener un mejor rendimiento dentro del terreno de juego. Si llegamos en una misma igualdad de circunstancias, para mí el Toluca y ese juego colectivo que ya tiene de la mano de Mohamed, creo que le alcanzará para imponerse el próximo fin de semana en un estadio que seguramente va a estar volcado, porque la gran asignatura del Toluca es trascender a nivel internacional y es una gran oportunidad la que tienen también de clasificarse al Mundial de Clubes.
3: Muy bien, entonces creo que estoy solo con el Tigres, ¿verdad?
4: Está solo en estas.
3: Bueno,
4: discúlpame.
3: Estaba solo no también con Cruz Azul. Estaba también solo con Cruz Azul.
4: No, ni tanto, sí estabas más cobijado, ¿no?
3: Y no sé, no me tocó coincidir con ustedes.
4: Yo estoy
3: ustedes.
4: Solo en la del Arsenal.
3: Cierto.
5: Sí, es bueno, verdad.
3: Y ya que lo mencionas, vamos con Francisco Canepa hasta Budapest, la ciudad en la que se disputará este mismo sábado

0: por la mañana, el duelo entre el Paris Saint-Germain y el Arsenal. Te quiero preguntar, Francisco, por el entrenador del Paris Saint-Germain, por Luis Enrique, porque hace 10 años en Berlín se coronó campeón de la Champions con el Fútbol Club Barcelona. Era el tridente que incluía a Messi, a Luis Suárez y a Neymar. Hoy, con un equipo totalmente diferente, se vuelve a plantar en una final de Champions por segundo año consecutivo. ¿Cómo ha evolucionado favorablemente Luis Enrique, Francisco?
1: Ciro, ¿cómo estás? Un placer. Y la verdad que han sido 10 años. Entonces, yo creo que en 10 años, no solo futbolísticamente la vida de Luis Enrique ha cambiado, su vida personal, con un golpe tan duro como el fallecimiento de su hija, lo ha cambiado, y a partir de ahí me da la sensación que él encontró una resiliencia y una manera de ver el fútbol diferente, de saber que el deporte pasa por otro lado y no es lo más importante de la vida, y creo que va a tono con el cambio de personalidad que le hemos visto. Después también creo que es un técnico que ha empezado a comprender mucho mejor al jugador y más allá de lo que él puede llegar a pedir, la libertad que él da. Porque si uno ve al Paris Saint-Germain, se da cuenta que es un equipo libre, que los jugadores saben que tienen la disciplina necesaria, pero la libertad de moverse por donde sea. Y hace poquito incluso él lo dijo: a mí me encantaría tener un equipo de 10 jugadores de campo que jueguen de todo. Y lo utilizó a Nuno Méndez como ejemplo. Y creo que ese es el gran factor, el que el jugador hoy muere por su entrenador, porque no solo le enseña, sino también le da rienda suelta. Y creo que da las claras que el Paris Saint-Germain es un equipo que partido a partido deslumbra.
2: Francisco, ¿cómo estás? El Arsenal, con la asignatura pendiente de haber ganado la Liga Premier, o que tenía de no ganar la Liga Premier, y ya la consiguió, me parece que llega, salvo tu mejor opinión, en esta situación con todo que ganar y nada que perder.
1: Gustavo, ¿cómo estás? Un gustazo. Yo no sé si no tiene nada que perder. Sí tiene todo por ganar, y eso coincido. Después de haber sido campeón de Premier, creo que se sacó una mochila de encima, no solo por campeonar después de las temporadas anteriores, sino por cómo estaba afrontando el final de la temporada, un equipo muy presionado, de piernas pesadas y con mucho run-run fuera del estadio, que lo hacía muchas veces estar al filo de vuelta a tropezar. Pero después, hace 20 años jugó la última final, es un torneo que no tiene, muchos en Europa lo tienen, el Arsenal es un gigante no solo de Inglaterra, sino del continente, y creo que la mesa de los campeones de Champions es una mesa en la que todos quieren estar, y uno nunca sabe cuándo va a ser la próxima vez que te toca estar aquí. No ha perdido en toda la temporada, para mí es una situación ideal, tiene enfrente a un campeón y no hay nada mejor que ser campeón derrocando al vigente campeón, pero creo que si pierde le va a doler muchísimo, más allá de la tranquilidad que supuso haber sido campeón de Premier.
0: Perfecto, Francisco Canepa, muchas gracias por este enlace. Un saludo hasta Budapest. En ESPN Latinoamérica, en ESPN Sur, se transmitirá este partido con el relato de Mariano Clos y de Diego Latorre, efectivamente, y en la cobertura Moisés Llorens y también Francisco Canepa. Muchas gracias a Francisco Canepa por este enlace. Pues entonces el Arsenal, en esas iba solo, dime por qué.
2: Pues porque lo que platicábamos con Francisco, un equipo que ya no tuvo la presión los últimos 10 días que pudo haber tenido si tenía que resolver la Premier ante el Crystal Palace en la última jornada. De todas maneras, ya fue a ese partido, Mikel, con algunos movimientos. Sé que tiene bajas como la de Timber y algunas otras que son muy importantes.
0: Ben White.
2: Pero definitivamente el Arsenal no depende tanto de un once como sí depende el Paris Saint-Germain. ¿Qué quiero decir? El Paris tiene muy definido, y salvo lo de Hakimi y Dembélé, que por ahí también está entre algodones, sabes quiénes van a jugar. En el Arsenal, toda la temporada, por esta rotación que le dio a las Copas, a la Liga, a la Champions, no sabes con qué once. Tiene mucho más trabajado 23 jugadores que el Paris Saint-Germain. Por eso no me preocupa tanto las ausencias que pueda llegar a tener para este partido que resuelve el título de la Champions. Y ya habiendo ganado la Premier, el Arsenal va a disfrutar, va a gozar. No hay presión, no hay esa tensión que puede tener un equipo en una final.
0: El Paris Saint-Germain tampoco, ¿no? Pues es el vigente campeón, de hecho, entonces...
2: Está bien.
3: Yo, no, y, ¿no? Y quieras o no, van a tener la presión. Es una final de Champions League. No puedes entrar así tan relajado. Ahora, el Paris Saint-Germain, aunque solo tenga una alineación, digamos, base, tiene un star power impresionante. lo que tiene con jugadores como Kvaratskhelia, como el mismo Dembélé que ya mencionaste, y con todo ese repertorio de futbolistas, la calidad individual es mayor a la del Arsenal. Y en este tipo de finales muchas veces esos destellos, esos chispazos de cada uno de estos futbolistas marcan diferencia. Además, lo de Luis Enrique viene marcando tendencia como técnico desde hace ya un par de temporadas. Entonces, me sí. parece que en condiciones normales el Paris Saint-Germain tiene que ser favorito y hasta cierto punto holgado en las apuestas.
4: Es 2-1 favorito.
3: Exactamente. Es favorito, entonces, sí. es un equipo mucho más hecho, un equipo mucho más fuerte y que me parece no debe tener tanto problema para superar a un Arsenal de Mikel Arteta que si bien está muy comprometido y muy entendido con la idea de su técnico, al final de cuentas el París es mejor equipo y creo que en las finales eso termina pesando.
4: Nunca te he dicho esto, Ciro, ni Dime. César, pero se los voy a decir por primera vez. Yo soy amante de esas historias que le dan sentido a mi vida, en donde el que llega como víctima
3: se levanta.
4: El que llega como víctima, como inferior, no, sí, gana. Bien, sí. Y aquí el Arsenal llega como víctima y se va a meter si gana a los equipos de alto bagaje, de pedigrí, de títulos en Europa y va a estar ahí. Por eso quiero y creo que el Arsenal lo va a ganar.
3: Ok.
0: Pues, oye,
4: ¿sacó el violín o no?
0: A ver, ¿cómo le llamaste al Arsenal? ¿Un equipo de qué?
4: ¿Un equipo que se puede convertir en un equipo de época?
0: No, de que era el que por el que nadie apostaba.
4: Ah, es un equipo cenicienta, que llegan en rol de víctima. Oye, y que terminan ganando.
0: Su plantilla vale más de 1.200 millones de euros.
4: Y explícame por qué lo llega como víctima entonces.
0: No, por eso, bueno, tan desnutrido no está la plantilla.
4: No, para nada, por eso es mi
0: favorito. Bastante robusta. Yo sí encuentro un mejor funcionamiento colectivo de parte del Paris Saint-Germain.
4: ¿Lo viste contra el Chelsea?
0: Sí. E inclusive siento que, la final pero eso fue hace ya casi un año.
4: Está bien.
0: Y Luis Enrique te ha ganado 14 de 16 finales a un partido que ha disputado. Esa es una de las dos que ha perdido. Pero sí creo que tiene un funcionamiento colectivo extraordinario. Si Portugal hoy tiene el mejor medio campo del mundo, es por João Neves y por Vitinha. Si tiene los mejores laterales del mundo, es por João Cancelo, que juega en otro lado, y por Nuno Mendes, que es también otro fenómeno.
4: Ya te dije, traigo aquí unos billetitos sueltos que me andan sobrando.
0: Te voy a terminar tomando la palabra, ¿eh? Me vas a terminar convenciendo mañana. Bueno, el señor Riquelme habló con Martín Einstein. ¿Quién es este personaje? Pues es ni más ni menos que el que se está candidateando a la presidencia del Real Madrid y habrá elecciones. Él compite contra Florentino Pérez. Enrique Riquelme le dijo esto a Martín Einstein en relación a su proyecto deportivo que pondrá sobre la mesa para ganar votos.
5: Me encanta ese futbolista. Es un grandísimo jugador y es el perfil de los que debería de tener y jugar en el Real Madrid. Pero obviamente está en otro club, hay que respetar esa parte, pero son los perfiles de jugadores que deberían de jugar en el Real Madrid.
0: Se refería a Rodri.
3: El futbolista del Manchester City.
0: Exactamente, sí. Se refería a Rodri. Importante establecerlo porque él jamás verbaliza el nombre de este que me parece un futbolista insustituible en el Manchester City de Guardiola y también en la Selección Nacional de España. Sus asesores le han dicho que guarde sus cartas de los futbolistas. Él tiene que poner uno o dos futbolistas y cuál sería su entrenador para efectos de los votos, pero que guarde sus cartas hasta el último momento.
4: O sea, como buen político, para que sea más popular a la hora
3: de votar. Es demagogia al final.
4: O sea, los vales y las despensas y los bultos de cemento, guárdalos en la última semana de la elección.
0: No, ¿no lo escucharon ayer? Ayer fue populismo a tope.
3: Totalmente, sí.
0: A tope. Y Florentino, ni le cuento también en su comparecencia el día de ayer.
3: Bueno, Florentino toda la vida ha sido igual. Recordarás cuando recién comenzó a llegar al cargo, por ahí de 2009, bueno, pues ¿qué fue lo que comenzó a prometer? Los galácticos y este tipo de fichajes. Al final, es la fórmula Florentino la que está usando ahora en Enrique Riquelme, y al final de cuentas, si lo gana, pues tendrá que cumplir, ¿no? Lo que está prometiendo. A mí me encantaría ver a Rodri en ese mediocampo. Es espectacular este jugador. Pocas veces vemos que un mediocampista de contención pueda llegar a ser balón de oro, como lo fue Rodri en su momento. Así que, si logra la presidencia y logra el fichaje de Rodri, para mí sería espectacular de Enrique Riquelme.
0: No la va a lograr. O sea,
3: yo lo veo muy complicado.
0: Va a perder.
3: Está todo hecho para que sea Florentino.
0: Va a perder No hay manera de que en tan poco tiempo pueda presentar una candidatura firme para ganarle a Florentino, pero eso es lo que quería Florentino, que la conversación de estas semanas posteriores a la finalización de la temporada girara en torno a unas elecciones que nadie pidió, que él mismo fue quien las convocó. Exactamente, pero no se habla de la crisis del Madrid. En fin, Katia Castorena, hoy Spurs y Oklahoma City Thunder se vuelven a enfrentar y se asoman los Spurs, Katia, al abismo. Gusto en saludarte.
6: Ciro, qué gusto saludarte. Así es, el momento decisivo para los San Antonio Spurs, mientras que los vigentes campeones Oklahoma City Thunder en este juego número 6 a un triunfo de regresar a las finales de la NBA. Pero la última vez que estuvimos aquí, apenas el domingo pasado en esta arena aquí en San Antonio, Thunder tuvo una de sus peores noches en ofensiva de toda la temporada. Después, en casa, en el juego número 5, regresaron, la banca volvió a pesar. Tanto hablábamos, por ejemplo, de Chet Holmgren, que no había aparecido, pesó en ofensiva, ni qué decir del trabajo que viene haciendo Isaiah Hartenstein en ambos lados de la duela, sobre todo esa defensa ante Víctor Wembanyama, y alejaron al francés de donde podía hacer más daño, lo alejaron de la pintura, y parece lo obvio, pero decía el coach de los Spurs, Smith Johnson, tiene que Wemby atacar el aro y estar allí en esa zona, explotar la ventaja obvia que tiene sobre el resto, y bueno, el resto del elenco, por supuesto, aparecer es el momento de la verdad. Se les vio frustrados, cansados a los Spurs el juego pasado, criticaron a Wemby por ahí, que por ejemplo no fue a hablar ante los medios de comunicación después del juego, pero es momento de hablar en la duela, y más cuando estás al borde de la eliminación y si quieren forzar el juego y decisivo número 7, pues es ahora o nunca.
3: Hola Katia, ¿cómo estás? Qué gusto saludarte de este lado, César Caballero. Está pues prácticamente a un paso el Oklahoma City Thunder de ganar esta serie. Me parece que en términos generales es un mejor equipo, es una mejor quinteta. Desde tu punto de vista, ¿cuál será la clave para que hoy San Antonio pueda alargar esa serie y ya en un séptimo partido pues jugar todo a matar o morir?
6: Sí, César, con el gusto de saludarte. San Antonio debe buscar limitar al Thunder como lo hicieron en ese juego número 4, porque si buscan el guión de qué les puede funcionar, ahí está la clave, ser más disciplinados, sí mostrar esa intensidad, esa agresividad, esa urgencia que requiere un momento como este, pero no caer en esas indisciplinas, encontrar ese balance, porque de allí llegan las faltas, mandas a Shai Gilgeous-Alexander, como en el juego pasado, 17 veces a la línea de los tiros libres. Entonces, ese es el lujo que no se puede dar San Antonio. Tienen una extraordinaria defensa, tienen muy buenos jugadores, y de allí parte todo. Donde deberán limitar al elenco que viene desde la banca y el Thunder, y que les da y marca la diferencia, sobre todo cuando no cuentan con AJ Mitchell, que está descartado oficialmente para este juego número 6, y difícil que Jalen Williams vaya a estar disponible. Entonces, me parece, bueno, allí es donde tiene que aparecer los Spurs partiendo de defensa y lo que ya habíamos dicho, Wemby pensando en la pintura. Eso tiene que ser el diferenciador para ellos.
0: Katia, muchas gracias. Estupenda cobertura, como siempre.
6: Muchas gracias, Ciro y César. Abrazo.
3: Saludos.
0: Gracias a Katia Castorena. Y tocamos de primera hasta París. En Roland Garros está Pilar Pérez. Hoy Jannik Sinner quedó eliminado. Pilar.
7: Saludos, Ciro, desde el quinto día de acción de Roland Garros, que ha caído dentro de las sorpresas con la más impactante de todas, el gran favorito Jannik Sinner, el italiano que venía sumando 6 torneos Masters 1000 con victoria, que además solamente dentro de su palmarés le faltaba ganar este Roland Garros, y parecía que sin Carlos Alcaraz en la contienda iba a ser prácticamente para él. Ha caído en esta segunda ronda al enfrentarse al argentino Juan Manuel Cerúndolo. Todo comenzó con 2 primeros sets muy buenos de Jannik Sinner, incluso en el tercero iba 5-1 arriba, cuando de repente empezamos a ver ciertas molestias del italiano. No podía mover bien la pierna derecha, no corría como acostumbraba, pero bueno, seguía metiendo de repente uno que otro tiro ganador. De repente, para el cuarto set, todo se fue en caída libre, pidió al fisio, parecían calambres, al final lo llevaron a revisar porque todos especulaban que era un golpe de calor, ya que por calambres no te pueden tratar. Regresó a la pista, terminó jugando los 5 sets, pero los 2 últimos para Juan Manuel Cerúndolo fueron un 6-1, 6-1. Definitivamente lo que dijo en conferencia de prensa es que no le pasó factura el horario en el que jugó. Todos nos preguntábamos por qué va a ser primer turno, si sabemos de lo que sufre Jannik Sinner con el calor. Hemos tenido arriba de 30 grados toda esta semana. Y él dijo que, bueno, parecía que se despertó mal desde la mañana antes de ir al encuentro y que conforme fueron avanzando los sets, cada vez se sintió más débil, con ganas de vomitar y sin poder moverse. No se lo atribuye directamente al calor, pero definitivamente es una baja muy sensible que hoy Latinoamérica, sobre todo Argentina, está festejando porque ha avanzado Juan Manuel Cerúndolo a la tercera ronda.
0: Estupendo, Pilar. Muchísimas gracias. Saludos hasta París. Saludos sí. Hasta donde nos estén sintonizando. Nos vamos, Gustavo. Gracias, gracias, César.
3: Vámonos.
0: A nombre de todos, gracias.
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10: En el estado de Tabasco se dieron cambios en la Secretaría de Seguridad y Protección Ciudadana. Alejandro Leal López fue nombrado por el gobernador Javier May Rodríguez como nuevo titular del organismo y también se nombró a Omar Castañeda Ríos como comisionado de la Policía Estatal en esa misma institución. Inició su carrera en la entonces Policía Federal, donde participó en operaciones especiales de seguridad, vigilancia, protección a funcionarios y seguridad aeroportuaria. Estuvo al frente de cargos directivos en la Administración Pública dentro de la Secretaría de Seguridad de la Ciudad de México y en el Servicio de Protección Federal. Por su parte, el nuevo comisionado de la Policía Estatal, Omar Castañeda Ríos, es maestro en Ciencias Penales y Criminalística con amplia trayectoria en materia de seguridad pública y operaciones policiales. Soy Gabriel Aiza y les saludo desde Tabasco.
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16: Muy buenas tardes, este es el adelanto informativo. Un pasajero del transporte público murió tras recibir un disparo en la cabeza durante una agresión armada derivada de un presunto altercado vial en la colonia Chapalita, en Guadalajara. La Embajada de la República de Corea en México anunció una experiencia cultural coreana con motivo de la Copa Mundial de la FIFA 2026, esto en las 3 sedes de nuestro país. Las investigaciones y trabajos periciales relacionados con los hallazgos realizados en Lagos de Moreno continúan en proceso, mientras autoridades estatales y federales mantienen el análisis de restos óseos y calcinados localizados en distintos puntos del municipio. Soy Sebastián Miermid y en una hora más información.
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1: Hay que hacerlo este jueves, ya 28 de mayo del 2026, las 5 de la tarde en punto. Vamos juntos con la información. Antes, los sonidos que hasta ahora ya son noticias.
21: Pero tenemos que ser muy serios como mexicanos, de que no es porque cualquiera venga a decir cometió un... Entonces actúas. Tiene que haber pruebas con base.
22: Quiere darnos clases de soberanía, quien no entiende que la soberanía no se pierde cuando otros países solicitan una extradición conforme a tratados internacionales.
23: Ya aprobaron la ley Maciosare, un extraño enemigo. Y ahora van por la ley, lo busco, pero no lo busco, ¿no? Porque hacen que hacen, pero no están haciendo nada.
24: De Badiraguato, Enrique Insunza a tomar licencia. Presentó ya su licencia y esto quiere decir que hay un puñado de gente decente en el oficialismo.
25: Se llama Andrés Manuel López Beltrán. Este joven guachicolero.
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1: La música va a correr a cargo de Manuel y Mijares, que se van a presentar hoy nuevamente. No sé qué número de fecha sea, pero el tour, amigos, nuevamente se presentará hoy en el Auditorio Nacional, aquí en la capital del país. Y además habrá, pues sí, un show ya de 12 años. Imagínense todo lo que esto significa. O sea, ya se ven y saben perfectamente que viene, que sigue, que no, que sí, que va, que sube, que baja. Una dupla muy interesante, muy exitosa, y que hoy estarán en el Auditorio Nacional. Y seguramente tienen sold out, seguramente hay todas las entradas vendidas. Es un gran show lo que nos han platicado. Yo no he tenido la oportunidad de verlos, fíjese. La única vez que pude verlos fue en la convención bancaria pasada, de hecho, creo. Fue el show de la convención bancaria y ya no me pude quedar al evento porque tenía noticiario y ya no pude disfrutarlo. Pero dicen que es un gran espectáculo, ¿eh? Porque aparte es un jugo de hits, tanto de Manuel como de Mijares. Y bueno, pues esto se lleva de manera extraordinaria. Así que hoy, solamente hoy, por este simple hecho de que se presentan en el Auditorio Nacional, escucharemos a Emanuel y a Mijares.
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1: Pues ya la información está a todo lo que da. Desde hoy conocimos, ya casi se cumple un mes, y Enrique Insunza pidió licencia como senador de la República luego de una andanada mediática. Es lo que él dice. No, nada tiene que ver los señalamientos estos serios que llegaron desde Estados Unidos de presuntos vínculos con el crimen organizado. No. No vaya usted a creer eso, no lo piense así, por ahí no es el asunto. El señor pide licencia porque hay una andanada mediática. Y bueno, pues dice que él no se va a prestar a eso y que su suplente será el que tome cargo en las votaciones, discusiones y todo lo demás. Dijo que está aquí en la Ciudad de México, pero pues no se ha visto. No sé si alguien lo haya ya visto ahí en el Senado. Hablaremos en unos minutos con Sara para que nos hable de esto. Denuncia esta embestida mediática. Diputados aprobaron reservas que permiten la reelección de los magistrados. Aquí yo no entiendo, de verdad. El oficialismo está contra la reelección. Se pasó una propuesta contra la reelección. ¿Y aprueban algo que reelige? En serio, yo creo que ellos ya ni saben qué están votando. Maestros desquicia nuevamente la Ciudad de México. Ahora fue en el circuito interior. Siguen en esta, pues, en este enfrentamiento contra el gobierno federal. De eso y más, estaremos juntos. Deje bien a la pausa. Es muy breve. Regreso.
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1: Cuando los niños nos dicen no te quiero, no siempre lo dicen desde el corazón, así que no te mortifiques. Lo dicen desde la emoción del momento, que puede ser enojo, o frustración, o cansancio, o porque simplemente tienen una necesidad de atención y de afecto. Aunque estas palabras sí nos duelen mucho como mamás, representan una oportunidad valiosa para enseñarles a reconocer y nombrar lo que sienten, así como para aprender a regular sus emociones. Lo que tienes que hacer es mantener la calma, escucha y valida su emoción sin reforzar la conducta negativa y recuérdale a tus hijos que el amor que se siente entre padres e hijos no desaparece por un conflicto o un mal momento. Este tipo de situaciones fortalecen la comunicación, la comprensión mutua y los lazos afectivos en la familia. 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
4: Hoy ya regresamos, las 5 de la tarde, 9 minutos. Un saludo muy grande, entrañable, Fer Solís, cámara, un buen amigo. Siempre escucha este espacio informativo. Desde aquí, Fer, te abrazo, cuídate. Buen camino en esta Ciudad de México. Mañana se cumple ya un mes de los señalamientos de Estados Unidos en contra de 10 funcionarios y exfuncionarios de alto rango del gobierno de Sinaloa. Entre ellos, ya lo sabemos, el gobernador con licencia Rubén Rocha Moya y el senador de la República, Enrique Insunza, quien hasta hoy estaba ejerciendo el cargo. Pero mi querida Sara Pablo, a través de un comunicado en sus redes sociales, un mensaje, dijo que él estaba en el Senado de la República, por lo que entiendo, o que había acudido a la Ciudad de México, y ahí en el Senado de la República, cuya sede he acudido desde donde toma la decisión de hacerse un lado, de que su suplente ejerza pues la responsabilidad que él tiene, y llama de una embestida mediática, ya saben estos términos de los políticos que luego utilizan. Mi querida Sara, ¿tú lo viste el día de hoy a Enrique Insunza? ¿Cómo estás? Buenas tardes, Sara.
5: ¿Cómo estás, Jaime? Muy buenas tardes. No, fíjate que yo no lo vi, y la verdad es que de las personas con las que he podido hablar, nadie lo ha visto. O sea, no hay una persona que diga, sí, vi presencialmente al senador Enrique Insunza. Entonces, bueno, pues él dice que estuvo aquí. Uh-huh. E incluso, bueno, en esta comunicación que hace en sus redes sociales, dice que va a acompañar y que va a seguir las reuniones de comisiones y del pleno para acompañar a sus compañeros, ahora sí que acompañar a los senadores de Morena en este debate parlamentario, sobre todo con opiniones y argumentos. Entonces, bueno, pues eso es lo que él dijo. Sin embargo, nadie lo ha visto. Y decirte que ya en este momento inició la sesión del periodo extraordinario y quedó aprobada la licencia del senador de Morena, Enrique Insunza. Él había anunciado, pero bueno, pues ya hace unos minutitos se materializó y ya quedó avalada. No hizo uso de la palabra nadie de la oposición, y bueno, pues ahí ya quedó. Seguramente en un momento más tendrán que asumir este cargo el suplente, que en este caso es Alejandro López Campos, uh-huh, quien era funcionario del gobierno de Sinaloa. Suponemos que también allá tendría que haber solicitado esta licencia pues para asumir el cargo el día de hoy. Y decirte que ya en unos minutos más, una vez que se aprobó en el pleno de las comisiones de puntos constitucionales y estudios legislativos primera, pues van a comenzar la discusión con esta iniciativa de reforma constitucional que básicamente aplaza las elecciones del Poder Judicial del 2027 al 2028. Uh-huh. Fueron avaladas en comisiones con 21 votos a favor y 9 en contra, y ahora ya vendrá pues la discusión en el Pleno, donde se espera que no haya ningún cambio a lo que envió la Cámara de Diputados. Por supuesto, los legisladores de oposición pues argumentaron que hay un Poder Judicial que está capturado por Morena. La senadora de Morena, Julieta Ramírez, rechazó estas acusaciones de esta manera.
6: ¿Eso es lo que extrañan ustedes? ¿Un poder judicial plenamente cooptado? Pues les tenemos una noticia. El viejo poder judicial no va a volver, ¿eh? No va a regresar. O bueno, salvo que ustedes decidan armar un proyecto, como siempre, de despojo y de saqueo. Si deciden socializarlo, reunir una gran mayoría y transformarlo en el Congreso. Pero al paso que van, pues lo dudo mucho.
5: Pues parte del debate que se dio en las comisiones, y la senadora del PRI, Carolina Villano, por supuesto, votó en contra de esto, dijo que esto representa el fracaso absoluto de un diseño que no ha dado resultados.
7: En el caso de los ministros y magistrados, la titular del Ejecutivo o el titular enviaba al Senado. Sí, y era mejor proceso, porque la o el titular debería tener la vergüenza de no mandar a personajes de dudosa calidad o de dudosa experiencia, y nosotros podíamos aquí revisar perfectamente bien su currículum, su historial, a la luz de todos, en la discusión de todos. Había ese mecanismo. ¿Por qué no funciona y no va a funcionar? Porque no partió de un diagnóstico real, porque fue demagogo.
5: Y bueno, Jaime, uh-huh. Pues vendrá la discusión en el Pleno. Posteriormente, ya por la noche, vendrá una nueva sesión, es decir, hoy habrá 3 sesiones para cumplir con las formalidades de primera y segunda lectura, sí. Y se someterá a discusión del Pleno esta iniciativa para agregar como causal de nulidad la intervención extranjera, así es que viene todavía una larga jornada. Híjole.
4: Oye, ¿no le cambia nada a eso de los magistrados, su reelección y nada de eso entonces, que causó también mucha polémica?
5: No le cambia nada, no se prevé ningún cambio aquí, y los magistrados podrán competir, si así lo quieren, en el 2028.
4: Gracias, Sara, cuídate, muy buenas tardes y que te sea leve.
5: Buenas tardes, gracias.
4: Beso. En la línea se encuentra la doctora María Marván, ella es exconsejera de que fuera el IFE, Instituto Federal Electoral, académica, investigadora y también presidenta del Consejo Rector de Transparencia Mexicana. María, qué gusto saludarte, ¿cómo estás? Muy buenas tardes.
8: Muy bien, Jaime. Muy buenas tardes aquí y a tu auditorio.
4: Pues María, yo pensé que iba a haber algún cambio con esto de los magistrados. Se van a poder quedar 17 años.
8: Pues mira, es muy lamentable lo que están haciendo. No se entiende por qué vuelven a extender el periodo a los 4 magistrados, a Felipe de la Mata, a Felipe Fuentes, a Reyes Rodríguez y a Mónica Soto. La verdad es que lo único que nos queda por pensar es que sí están reconociendo la deuda que tienen tan grande con ellos por haberles regalado la mayoría absoluta. La pregunta es, ¿cuándo vamos a acabarla de pagar?
4: Pues sí.
8: Me parece verdaderamente de escándalo lo que ayer metieron tarde a la mala, bueno, ayer o oye, pero sí, en sí, la sí. Madrugada, pues. Tarde a la mala como un albazo, en fin, hay que reconocer, y yo creo que eso es necesario que nos demos cuenta, uh-huh. Que aprobada esta reforma, en realidad queda un año para hacer una siguiente reforma. Okay. ¿Por qué? Pues porque a la hora que están pasando esto hasta el 28, pues hay una serie de puntos que creo yo que deberían de haber visto y que se les abre la oportunidad de corregir. Por supuesto, el haber extendido tanto o el haber extendido una vez más el mandato de estos cuatro ministros, perdón, magistrados, ¿sí? Yo creo que además deberían de haber separado todas las elecciones judiciales de las elecciones de representantes, no nada más la del 28, la imposibilidad material de organizar la elección conjunta judicial y de representantes va a ser exactamente la misma en 31, en 35 o en el año que sea. Son dos leyes electorales sustancialmente distintas que son incompatibles, empezando porque una tiene como protagonistas centrales a los partidos políticos y la otra prohíbe la participación de los partidos políticos. Los distritos electorales de la elección de representantes no son compatibles con los circuitos judiciales, pero todo eso deberíamos de pensar que a partir de septiembre se puede corregir. A mí me gustaría ver una iniciativa de ley, permíteme ponerlo entre comillas, decente, por parte de la oposición o de los propios partidos oficialistas, que en septiembre esté proponiendo cómo mejorar y corregir todo esto.
4: Y no a las carreras.
8: Y no a las carreras, como ahorita. Lo que no se va a poder corregir, porque sí afecta a la elección de representantes, es las dos reformas metidas también un poco de última hora, sobre una sobre la intervención extranjera y otra sobre la obligación del INE con todas las instituciones de seguridad pública, de seguridad nacional, para hacer el escrutinio de los candidatos y tratar de garantizar, déjame también poner la palabra garantizar entre comillas, claro, que no se les cuelen candidatos que estén involucrados con el crimen organizado. Tristemente, estas dos propuestas,
4: sí,
8: por un lado son insuficientes porque no resuelven el problema que pretenden resolver,
4: claro,
8: y por otro lado generan una discrecionalidad tal que sí, lo único que van a hacer pues va a ser enrarecer todavía más el ambiente político. Es decir,
4: María, si ¿me dejas brincar el corte que llega de manera automática y regresamos contigo?
8: Con muchísimo gusto.
4: Volvemos.
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16: ¡Campeón del mundo!
17: Hablar de Italia en la historia de las Copas del Mundo es hablar de una auténtica potencia. La escuadra azzurra posee 4 títulos, pero sus glorias más épicas nacieron del caos. No llegaron como favoritos, sino señalados por la prensa y bajo la sombra de escándalos de apuestas en su liga local. En España 82, tras el escándalo totonero, la azzurra avanzó sufriendo con 3 empates. Eliminaron al Brasil de Zico y vencieron a Alemania en la gran final.
16: Tardelli.
17: para 2006 el fantasma del Calciopoli hundía al fútbol italiano. Sin embargo, Marcello Lippi blindó al equipo. Vencieron al anfitrión en semifinales y coronaron la gesta ante la Francia de Zidane, con cuatro titulares del equipo señalado, la Juventus.
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19: Como parte del Plan México, implementado por el gobierno de la presidenta Claudia Sheinbaum, se concretó una inversión multimillonaria con 7 proyectos de la industria farmacéutica que fortalecerán la investigación clínica e impulsarán la producción nacional de medicamentos.
20: Son más de 21 mil millones de pesos en 7 proyectos de producción de medicamentos en México, vinculado también con investigación clínica. Como saben, el objetivo del Plan México es producir más en México, lo que consumimos en México, y el fortalecimiento de la industria farmacéutica en el país, pues es muy, muy importante. Entonces, agradecemos la confianza en México y que sigamos trabajando por el bien de todas y todos los mexicanos.
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4: Ya regresamos, 5:23 minutos. Agradezco a María Marván Laborde, quien fuera consejera del IFE, quien es presidenta del Consejo Rector de Transparencia Mexicana, nos permita seguir platicando con ella. María, nos decías que habían estas dos oportunidades también para septiembre, pero habría otras que también ya no se podrían modificar en esto que está ocurriendo en el Congreso.
8: Así es, fundamentalmente no se podría ya modificar la reforma que tiene que ver con la intervención de los extranjeros en las elecciones, uh-huh. Que eso puede ser cualquier cosa, si mucho me apuras, hasta un cura de pueblo que llama a votar por un partido o por otra cosa que de por sí ya está prohibida, uh-huh. Pues se puede leer como la intervención del Vaticano en las elecciones, ¿no?
4: Pues sí.
8: Si perdí, pues con mucho gusto anulo la elección o le solicito a este tribunal a modo que él la anule. Lo mismo sucede con la obligación del INE de convertirse en una suerte de guardián, de perro guardián a la entrada de las candidaturas para hacer un escrutinio de las personas propuestas por los partidos. No nos dicen qué va a pasar con los candidatos independientes. Y que estos no estén involucrados con el narco. Nuevamente, la discrecionalidad les va a permitir eliminar a candidatos rivales que se consideren fuertes, uh-huh. Con independencia de que estén o no vinculados al crimen organizado, pero también, por otro lado, supone que solamente el problema es a la entrada. La verdad, uh-huh. Es que el involucramiento del crimen organizado en las elecciones y en la política se puede dar en cualquier momento del proceso electoral y en cualquier momento del proceso de gobierno. Y eso pasa por pensar que es la institución electoral la que debe ser responsable de tareas que naturalmente le deberían de tocar al gabinete de seguridad, a las instituciones de seguridad, a las instituciones de inteligencia, y no propiamente a una autoridad administrativa que su labor debería de ser o es, claro, organizar las elecciones de manera imparcial, de tal manera que todos los jugadores tengan la oportunidad de ganar o tengan la oportunidad de perder, pero que todos queden tranquilos porque se hicieron cumplir las leyes.
4: Pues ya veremos qué es lo que sale de todo lo que está ocurriendo, tanto en Cámara de Diputados y en Cámara de Senadores. En tanto, en verdad, muchas gracias, María. Te abrazo, te deseo una excelente tarde. Cuídate mucho. Gracias por tu tiempo.
8: Muchas gracias a ti, Jaime. Muy buenas tardes.
4: Hasta
8: a ti
4: pronto.
8: Y a todo el auditorio.
4: Gracias. Es María Marván Laborde, la presidenta del Consejo Rector de Transparencia Mexicana. voy a San Lázaro directamente porque ahí sigue Brígido y Maru Rojas. Maru Rojas y 500 diputados más. ¿Cómo estás, Maru? Que se puso tensa la cosa hace ratito, ¿no?
13: Sí, van dos episodios, te podría decir que tres, dos suspensiones de la sesión con recesos. Pero aquí seguimos, solo faltan dos oradores para que se abra el tablero y se vote la última iniciativa que se va al Senado de la República. Serían tres en total, dos constitucionales, y esta que no es constitucional es una ley que crea el Comité de Evaluación Precandidaturas de todos los partidos políticos, y que en el INE se aceptó una reserva, se aceptó aquí, digo, para que los consejeros del INE que la integren bajen de 5 a solo 3, y esto se enviará al Senado de la República. Ya se envió la reforma constitucional que cambia la fecha para la elección de jueces, magistrados y ministros de 2027 a junio del 2028, y ahí entró con calzador no solo la revocación de mandato, sino también hoy en la mañana, en la madrugada, esta iniciativa de Sergio Gutiérrez Luna, esposo de Dato Protegido, que propone la reelección de los magistrados, sí, del Tribunal Electoral del Poder Judicial de la Federación. Este trife a modo que calificó la elección de Claudia Sheinbaum, este trife a modo que dijo que no existían acordeones, bueno, pues varios de sus integrantes ya tienen más de 9 años, y si se duplica o si se reeligen serían 6 años más, con lo que podrían estar entre 14 y 15 años al frente de este puesto. Y decirte que también se envió la ley, la reforma al artículo 41 que propuso Ricardo Monreal para la nulificación de una candidatura en caso de que estuviera comprobado recibe apoyo del exterior. Y sabemos que en el Senado de la República ya no la va siquiera a manejar el Senado de la República en comisiones, y por eso ya no se van a aprobar las leyes secundarias aquí. Y solo falta esta del comité que analizará las candidaturas de todos los partidos políticos después de llegar a un acuerdo tras banderas todos los partidos. Y dicen los que saben que poderoso caballero es don dinero. Solo así aplacaron a priistas para bajar lonas, para dejar de ofender y de decir narcopolíticos, y que los morenistas también dejaran de mencionar a Alejandro Moreno Cárdenas con descalificativos en contra de los priistas.
4: Bueno, pues ya veremos en qué concluye todo eso, mi querida Sara. Mi querida Maru, perdón, ¿cuántas horas llevan ya en total desde que inició? Porque hoy te escuchaba con...
13: Ahorita se están cumpliendo 30 horas. 30, yo ya creo que falta una hora más para que podamos dar por terminado aquí en la Cámara de Diputados este periodo extraordinario, porque la constitucionalidad se hará en la Comisión Permanente el lunes.
4: Bueno, pues ya veremos cómo termina. Maru, te abrazo, cuídate mucho. Saludos a Brígido y a todos los compañeros, colegas que están ahí dando pues cuenta de lo que está ocurriendo y llevando la crónica de esta situación. Abrazo grande, Maru. Besos.
13: Gracias, buenas tardes.
4: Muy buenas tardes.
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4: Continúa latente el estallamiento a huelga de los controladores aéreos, que han mantenido diálogos con funcionarios de la Secretaría de Infraestructura. El último lo tuvieron hace algunas horas. Está con nosotros el maestro José Alfredo Covarrubias, secretario general del Sindicato Nacional de Controladores Aéreos. ¿Cómo se encuentra, maestro? Muy buenas tardes.
21: Don Jaime, muy bien, muchas gracias, a sus órdenes.
4: Ayer se reunieron con la subsecretaria, tengo entendido, ¿no?
21: Sí, antier nos adelantaron la reunión. Afortunadamente, estuvimos reunidos con la subsecretaria de Egresos de Hacienda, de la Secretaría de Hacienda y Crédito Público, la licenciada Berta Gómez, y la subsecretaria de Comunicaciones y Transportes, Tania Carro. En la reunión también estuvo el director de la Agencia Federal de Aviación Civil, el general Emilio Bendaño, y el director general de CENEAM, ahorita olvidé.
4: Sí, pero ¿qué les dicen?
21: Javier.
4: ¿Qué es lo que les dicen?
21: Bueno, pues están conscientes ya de la situación, las veo empáticas, las veo preocupadas, quieren resolver las cosas. En ese sentido, pues lo dividimos en dos grandes temas, uno el económico y el otro el técnico operativo. en el técnico operativo vamos avanzando, estamos estableciendo mesas de trabajo para ir atendiendo en la medida de lo posible todos los rezagos y establecer un plan para poder atender las operaciones con seguridad. Si no hay controladores en alguna estación, en algún horario, pues tendremos que tomar medidas de restricción de horas de vuelo para que se manejen las que estén operando, se manejen con toda seguridad. Y en el aspecto económico, pues la subsecretaria de Egresos dijo que están dispuestos a apoyar a CNEOM uh-huh. para que si hay falta de recursos para atender los pendientes, pues que cuente con ella para desatorarlo. Y a nosotros nos pidió un tiempo para revisar la afectación que tienen nuestros salarios a últimas fechas y que nos hará alguna propuesta para que sea sí. eliminada esa afectación.
4: Oiga, maestro, le comentó lo que hablamos la otra vez, esta ley que se impulsó desde el gobierno que busca pues eficientar el gasto público, pero que al final del día les terminó pegando a ustedes.
21: Sí, sí, correcto.
4: ¿Y qué les dijeron?
21: Pues es manual revisar por qué nos afectó y en qué porcentaje para poder ver que se elimine.
4: ¿Cómo se compensa, no?
21: Sí, correcto.
4: ¿Y en torno a las horas de trabajo y todo lo la carga laboral que se tiene?
21: Sí, bueno, vamos a estar revisando los horarios de los aeropuertos y ver que no se rebasen para evitar lo posible o al 100% que haya un riesgo innecesario. Entonces vamos a programar también el ingreso de nuevos controladores, la preparación de ellos para su formación, para que puedan reforzarnos en el trabajo.
4: ¿Cuándo estaría emplazada la huelga? Recuérdenos.
21: También hablamos con el presidente del Tribunal Federal de Conciliación y Arbitraje. Aceptó ser mediador uh-huh. para apoyarnos en esta solución a estos problemas y depende de ellos un poco el tiempo, la fecha en que se pudiera estallar una huelga.
4: Okay.
21: Ellos también pondrían el porcentaje del servicio que tendría que garantizarse para que siga operando. Entonces nosotros le estamos dando el beneficio de la duda a ellos y no, mantendremos al 100% la seguridad y las operaciones continuas, sin ninguna afectación.
4: Pues el maestro José Alfredo Covarrubias, secretario general del Sindicato Nacional de Controladores Aéreos en la República Mexicana, muchas gracias por este planteamiento y también la manera en la que se están estableciendo estas mesas de diálogo. Que sean exitosas, cuídense mucho.
21: Muy amable, vamos a ser firmes, pero no queremos afectar a nadie.
4: Gracias. Cuídese mucho, hasta pronto. Es el maestro José Alfredo Covarrubias, el secretario general del Sindicato Nacional de Controladores de Tránsito Aéreo. Pues ya lo vio, ¿eh? Ahí está la postura.
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22: De arquitecta a princesa. ¿Podrías imaginar que el día de tu boda de paso te conviertas en princesa y futura reina de Jordania? Así ha sido la historia de Rajwa, hija de uno de los constructores más importantes de Arabia Saudita. La joven estudió en Nueva York y trabajó en Los Ángeles. Coincidió en el camino con el príncipe Hussein y el amor hizo la suyo. Las principales casas reales del mundo fueron testigos de la boda de Rajwa y Hussein, mismo día en que impuso su estilo minimalista y simétrico como buena arquitecta en su vestido de novia. La princesa Rajwa, y ahora madre de una bebita, tiene a su lado el mejor ejemplo de su suegra, Rania, quien ha sabido encontrar el equilibrio entre mostrar una imagen moderna de las mujeres jordanas y ser embajadora de la riqueza y cultural de su país. 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
8: La Secretaría de Gobernación exhortó a los maestros de la CENTE a no afectar a los capitalinos durante sus manifestaciones. Asimismo, reiteró su disposición al diálogo mediante mesas de trabajo para atender sus demandas y alcanzar un acuerdo. La organización ecologista Greenpeace México presentó una denuncia ante la Agencia Nacional de Seguridad Industrial y de Protección al Medio Ambiente del sector hidrocarburos contra quien resulte responsable por el derrame de petróleo que se dio en el Golfo de México el mes de febrero. El Instituto Mexicano de la Propiedad Industrial señaló que es incorrecta la versión que circula en redes sociales sobre el retiro de la figura de ajolote a las afueras del Estadio Banorte por presuntas violaciones comerciales vinculadas al Mundial de Fútbol. Informó Itzel Vanegas. 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

0: Bueno, ya regresamos 5 con 39 minutos, tiempo del centro del país. Ya le decíamos que estamos escuchando hoy a Mijares y a Emmanuel porque se van a presentar en unas cuantas horas más aquí una nueva fecha, un nuevo concierto, seguramente con todas las entradas vendidas en el Auditorio Nacional. Hoy, 28 de mayo, Emmanuel y Mijares, este tour, amigos, que tiene 12 años de éxito. Imagínense de lo que estamos hablando, 12 años. Estos dos grandes cantantes, pues haciendo también participar a, pues, y hacer vibrar a miles y miles de personas en sus presentaciones.
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0: Hoy fue otro de esos días, híjole, para el olvido en calles de la Ciudad de México, porque hoy la coordinadora fue, los miembros de la coordinadora fueron a la Estela de Luz, pero no es llegar a la Estela de Luz y tapar Reforma, no. Se bajan al circuito interior y allí, como tienen sombrita, está el puentecito, pues ahí se quedan y luego le quitan las cosas que dividen el carril, estas cosas amarillas, que yo te reto, querido Ulises, a que tú y yo vayamos a la calle a hacer eso y terminamos en una agencia del Ministerio Público, sí o sí. ¿Cómo estás, Ulises? Qué gusto saludarte. Muy buenas tardes.
3: Jaime, muy buenas tardes. Pues como bien lo dices, a la gente se le permiten muchas cosas.
0: ¿Ve? Y una de ellas fue ahí lo el estamos viendo, que... Ulises. Estas tomas que tú tienes, quitaron lo de en medio, lo amarillo. O sea, yo entiendo la protesta social, entiendo, puedo entender muchas cosas, pero esto ya rebasa todo. Pero bueno, adelante, Ulises, perdóname.
3: Sí, Jaime, pues el día de hoy la gente desquició la Ciudad de México bloqueando el circuito interior a la altura del Paseo de la Reforma, y esto en protesta por los hechos ocurridos el día de ayer en Mitla, Oaxaca, cuando sus pues compañeros fueron agredidos durante un bloqueo y esto fue a balazos. Ellos durante este momento hicieron una condena, sobre todo para exigir justicia y por supuesto que esto no se vuelva a repetir. Así lo dijeron los maestros de la coordinadora.
4: Condenamos esta estrategia paramilitar y de desgaste político impulsada desde las estructuras gubernamentales que pretende contener mediante la violencia lo que no ha podido resolver con capacidad política resolutiva ni atención a las demandas legítimas del movimiento magisterial democrático. Exigimos alto inmediato a las agresiones.

0: provocaciones contra el magisterio democrático.
1: De manera muy fácil, retiraron las vallas que dividen los carriles centrales del circuito interior, los colocaron para frenar el tránsito de los conductores, y bueno, déjame decirte, Jaime, que durante al menos 3 horas ahorcaron esta vialidad, ellos sí, muy cómodos, sentados en sus sillas, tomando la sombra y por supuesto comiendo algunas papitas que llegaron de quién sabe dónde, pero llegaron hasta el bloqueo, y pues alrededor de las 2 de la tarde ellos decidieron retirarse, no sin antes bloquear por varios minutos el Paseo de la Reforma, entonaron el himno Venceremos y de ahí se desperdigaron a su plantón que sostienen en 5 de mayo desde el Eje Central y hasta la calle de Allende. Esto pues para guardar fuerzas, con según dijeron, para el día de mañana, sí, que sostendrán más acciones. Mientras tanto, Jaime, la vialidad quedó completamente liberada y nosotros muy pendientes de lo que haga la gente de Oaxaca mañana.
2: Gracias, ahí te escucho con Ciro. Tú eres mi guía para ver a dónde me muevo y cómo me muevo. Cuídate mucho, querido Ulises. Abrazo.
1: Muchísimas gracias, Jaime. Nosotros continuamos pendientes y a la orden.
2: Hasta pronto. Voy con mi querido Enrique Hernández. Enrique, tú tienes lo que dice la Secretaría de Gobernación.
3: Es correcto, Jaime. ¿Qué tal? Muy buenas tardes. Te saludo con gusto. La dependencia federal que encabeza Rosicela Rodríguez informó que ante las afectaciones generadas por los bloqueos en distintos sitios, particularmente en el circuito interior, ya lo escuchábamos, la convocatoria fue evitar acciones que perjudiquen a millones de ciudadanas, ciudadanos, así como trabajadores, estudiantes, servicios de emergencia principalmente, así como las actividades económicas que diariamente dependen pues de la movilidad en la Ciudad de México. La dependencia federal reconoció el derecho a la libertad, pero también, bueno, reitera la disposición al diálogo, por lo que están abiertas las puertas de la dependencia federal para continuar con esta mesa de negociación que está pausada por los eventos allá en Oaxaca. Jaime, atentos a las negociaciones.
2: Pues entonces, sigue la disposición. El tema de lo que ocurrió en Mitla es lo que los tiene hoy confrontados, ¿no, mi querido Enrique? Ese es el punto.
3: Es el punto que se puso pausa por parte de la CENTE, ahí en Gobernación, se estaban llevando las negociaciones, pero ante esto, pues está interrumpido el diálogo.
2: Híjole, pues ya veremos en qué termina, porque además van a seguir llegando miembros de diferentes regiones del país de la Coordinadora Nacional de Trabajadores de la Educación. Enrique, seguiremos atentos de lo que ocurra desde la Secretaría de Gobernación. Cuídate mucho, que tengas una excelente tarde.
3: Igualmente, Jaime, buenas tardes.
2: Gracias, sí, y hay que estar muy pendiente por esto que le comento de que la coordinadora se seguirá movilizando porque están poniendo para el próximo lunes aquí su centro en la capital del país, un centro de movilización importante previo al Mundial de Fútbol. Ya son las 5:45.
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2: Bueno, vamos a concluir este espacio informativo con algo que se dio a conocer el día de ayer y que hoy reviso la prensa y no fue tan reconocido mediáticamente sobre los datos del INEGI, estos los más recientes, del primer trimestre del 2026, de la proporción de personas en pobreza laboral. Esta, a decir del instituto, ha disminuido a 30.7% en el país, una disminución que se refleja con 3.2% respecto a igual periodo, pero del 2025. Está con nosotros quien siempre nos ayuda a entender esto, Rogelio Gómez Hermosillo, presidente ejecutivo de Acción Ciudadana Frente a la Pobreza. Rogelio, ¿cómo estás? Qué gusto, buenas tardes.
5: Muy buenas tardes, Jaime, con mucho gusto, a la orden.
2: A ver, ¿qué significa este 3.8% en la disminución? Bueno, 3.7% respecto al 3.2 respecto al 30.7% que se tiene en el país de pobreza laboral.
5: Mira, es un indicador que tiene es como un agridulce.
2: Sí.
5: Por un lado, claramente muestra, ¿no?, estos datos de INEGI, que por cierto dan continuidad a algo que empezó con Coneval hace ya 15 años, 16 años, y que ahora ha dado continuidad al INEGI, que le llama Índice de Tendencia Laboral a la Pobreza. Entonces, lo que vemos en los últimos años, yo te diría desde la pandemia, es que ha venido habiendo una reducción, como bien dices, hace un año era el 33%, ¿no? Hace dos era casi el 36. Entonces, traemos una reducción, yo diría moderada, pero uh-huh, clara, ¿no?
2: ¿Una tendencia?
5: Una tendencia, sí, claramente es una tendencia que tiene sus bajadas y subiditas, pero digamos, si lo ves como línea, ¿no? Uh-huh. Sin los datos de algunos trimestres, claramente viene en bajada desde 2022, por decirlo así. Entonces, tuvo un pico muy alto con la pandemia en 2020, ¿no? También hay que decirlo. Pero mira, primer punto, sí hay esta parte de reducción, como lo reportaste al inicio de la nota. Ahora, ¿qué quiere decir? Uh-huh. Ahí es donde luego se nos confunde mucha gente. No es la medición oficial de la pobreza, que es cada 2 años y que es multidimensional. Aquí solo es un dato que Coneval le llamaba como termómetro de corto plazo, donde solo se considera el ingreso laboral. Uh-huh. En la medición multidimensional se considera ingreso y las carencias, y no solo el ingreso laboral, sino también las pensiones, en fin, otras fuentes de ingreso. Entonces, pero funciona bien porque entonces cada 3 meses tienes un corte solo de ingreso y solo de lo laboral, y la tendencia es de reducción. Esa parte es la correcta. Ahora, el indicador que dice... ¿Qué diste, Jaime? Y uh-huh. creo que me gustaría mucho que todo el mundo entendiera. Dice, población uh-huh. con ingreso inferior al costo de la canasta alimentaria. Okay. Es decir, que de la población, el ingreso laboral al 30% no le alcanza para comer.
2: Híjole.
5: O en términos técnicos, no superan la línea de pobreza extrema, uh-huh. porque el costo de la canasta alimentaria es la línea de pobreza extrema. Entonces, qué padre que ya no es 33, qué padre que ya no es 36,
2: pero sigue 30%
5: siendo 30. De la población del país no le alcanza para comer, o digamos que por su ingreso laboral sería pobre extrema.
2: Ok. Oye, Rogelio.
5: Eso es lo que dice el dato, Jaime.
2: Para continuar en la siguiente pregunta con este tema que dio a conocer ahí el INEGI, déjame hacer una pausa y preguntarte, si el ingreso de estas familias no es el adecuado o el suficiente para la canasta básica, o esto que significa el poder tener ingresos suficientes para alimentarse, ¿lo compensan con otros ingresos, llámese remesas, ayudas sociales o algún otro tipo de ingreso? ¿O cómo es que este 30% no logra, y al no lograrlo, de dónde llegan esos recursos, esas ayudas?
5: Sí, exacto. Esa es una gran pregunta, y ciertamente tiene... Porque, digamos, traemos la pobreza extrema en, vamos a simplificar, claro, en 2024 en 6%. Entonces, la diferencia entre el 6 y el 30, por así decirlo, ¿no? Uh-huh. Son años distintos, pero para entendernos, tiene que ver justamente con esas otras fuentes de ingreso, Jaime, y ciertamente con que la pobreza extrema, además hay que tener 3 carencias. La pobreza extrema por ingresos es el 11. Pero bueno, sí tiene que ver con, por ejemplo, pensiones. El monto más grande después, digamos, de cada peso de ingreso de los hogares, más o menos 70 centavos son trabajo.
2: Okay.
5: Pero otros 10, digamos, estoy diciendo muy rápido,
2: sí, sí, sí.
5: Para que se entienda, son pensiones. Hay una parte de la población que recibe jubilaciones y pensiones, sobre todo pues, ya las personas mayores. Muchos no tienen, pero uh-huh. otros sí. Y luego están las transferencias del gobierno. Nada más acuérdate que ahí solo son 3 de cada 100 pesos. Pero bueno, todo cuenta. Y las remesas del exterior... es uno de cada 100 pesos. Claro, eso en todos los hogares. Pero claro, hay hogares que reciben y hogares que no reciben, sean pensiones, sean transferencias de programas gubernamentales, sean remesas, y pues a esos pueden recibir más y les sube. Lo que pasa es que esto es una mirada sobre el conjunto de la población. Pero esa sería la explicación. Ahora, lo que ese número sí debería ser un escándalo. Claro, si lo ve uno, antes era 40. No, bueno, pues, pero uh-huh. es, ¿no? O sea, ¿cómo...? Es un decir pobreza laboral, Jaime, es lo que me gustaría dejar aquí con uh-huh. nuestro auditorio. Es como decir una gran contradicción. Quien trabaja no debe ser pobre. Entonces, la gente requeriría tener un ingreso por trabajo, pero aquí lo que están midiendo ciertamente no es cuánto ganan los que ganan, sino hasta los que no ganan nada, ¿no? Los que no tienen trabajo. Porque es, ojo, esto está midiendo a toda la población. Si tú solo mides cuánto ganan los que trabajan, pues te sale otro número.
2: Dato. Y por ejemplo...
5: Claro, porque no todo el mundo trabaja, pues.
2: Por eso se eleva tanto cuando comparas rural-urbano? Rogelio, estoy platicando con Rogelio Gómez Hermosillo. ¿Por eso se compara diferente el rural y el urbano con una diferencia tan grande?
5: Bueno, también pero ahí sí es por el tamaño de los ingresos, ¿no? Sí, uh-huh. en rural traemos una diferencia de casi de 40, ¿no?
2: Ajá, 44. O sea, mira, sí. La pobreza, el porcentaje de pobreza laboral, de la población en pobreza laboral, primer trimestre de 2026, rural 44.2, en urbano 26.9.
5: 26, exacto, 27, exacto. En rural, porque los ingresos son menores y porque hay más gente que durante un periodo del tiempo no tiene fuente de ingresos. Justo, sí, el punto aquí es que, nada más para que nos entendamos, digamos, el indicador lo que está haciendo es decir, de todo el ingreso laboral de todas las personas, cuánto llega a las familias y si les alcanzaría para comer. Y entonces, pues quienes trabajan tienen 2-3 ingresos, quienes tienen trabajo formal, el salario mínimo ya alcanza para 2 canastas básicas, pues salen. Quienes no tienen trabajo, trabajan menos horas, quienes no, o tienen hogares más grandes, ¿no? Uh-huh. Tienen que mantener a más gente, y eso pasa en lo rural también más. Entonces, no sube la pobreza laboral, digámoslo así, sube la cantidad o el porcentaje de personas cuyo ingreso laboral no les alcanza para comer. Entonces, canasta alimentaria, okay. Línea de pobreza extrema. Perdón que lo repita tanto, pero digamos, el dato que todo el mundo maneja siempre es pobreza, pero esta es la línea de pobreza extrema. Claro, solo es el ingreso laboral.
2: Y esto se da por la alta cantidad de población que vive en la informalidad.
5: También hay una, así como hay una brecha urbano-rural, también hay una brecha entre el ingreso de quienes tienen trabajos formales, que ahí, pues sí, ya el salario mínimo ya está iba de 2 canastas básicas.
2: Sí, ¿no? Se ha aumentado, ¿no? Y se ha dicho.
5: Básicas, claro. Entonces, digamos que la reducción tiene que ver con eso, con la mejora de los salarios, pero no todo mundo percibe esos salarios. Hay gente que no tiene trabajo. Ahora, un dato que se alcanza a ver de esta medición y que el otro día estaba checando y que llama la atención, es que si bien hay una brecha, ¿no? Trabajo formal, trabajo informal, ¿no? El promedio o la cantidad de personas que teniendo, ¿no? Que su ingreso no les alcanza, es muy, ¿no? Los que tienen trabajo formal son mucho menos que los que tienen trabajo formal. Pero mi punto es la tendencia, Jaime. Ha venido aumentando también el ingreso del trabajo informal en los últimos años.
2: ¿Y eso
5: lo
2: qué
5: cual
2: se debe?
5: Confirma una cosa que yo siempre he dicho, ajá, que es, discúlpeme, en el tema salarios, dice, no, es que el salario mínimo no aplica a los salarios informales. No, pues vean cómo se comportan los datos.
2: O sea,
5: ahí van parejitos.
2: La subió también.
5: Exacto.
2: La tendencia. Yo también.
5: La tendencia, ojo, sí hay brecha, no, uh-huh, no se malentienda, no importa, tiene trabajo formal o informal, gana uno lo mismo. No, se gana mucho más en trabajos formales que informales, uh-huh, pero en la tendencia ambos han venido aumentando.
2: Qué interesante.
5: Hasta te diría que un poquito más el informal, pero es poquito. Digamos que casi que se mueven en paralelo, lo cual contadices a una de que son 2 economías y
2: bla, bla,
5: no, espérenme, no es tan
2: simple. Caminan de la mano.
5: Caminan de la mano porque al final es economía.
2: Exacto.
5: Los trabajos informales son economía. Lo que pasa es que son trabajos sin derechos laborales, trabajos sin seguro social, sin contrato. Eso es el problema. No es otra economía, no es otro mundo, no, es el mismo mundo.
2: Sí, claro.
5: La gente igual no se contrata por 200 pesitos. Lo que sí puede pasar es que muchos se contratan o se meten a trabajar en trabajos donde no los afilian al seguro social, donde no les dan contrato, etcétera, etcétera. Esos son los trabajos informales.
2: Pues Rogelio, siempre es un gusto platicar contigo porque nos ayudas también mucho a comprender esto y darle contexto a estas cifras que por lo general el INEGI las da de manera, bueno, no por lo general, siempre lo hace de manera muy profesional. Rogelio Gómez Hermosillo, presidente ejecutivo de Acción Ciudadana Frente a la Pobreza. Gracias, que tengas una excelente tarde, Rogelio. Gracias.
5: Gracias, Jaime. Muy buena tarde.
2: Que estés muy bien. Y es así como llegamos al final de nuestro espacio informativo. Quédense en Grupo Fórmula. Nosotros mañana, ya viernes, aquí en punto de las 5 de la tarde.
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12: Muy buenas tardes, este es el adelanto informativo. Un pasajero del transporte público murió tras recibir un disparo en la cabeza durante una agresión armada derivada de un presunto altercado vial en la colonia Chapalita, en Guadalajara. La Embajada de la República de Corea en México anunció una experiencia cultural coreana con motivo de la Copa Mundial de la FIFA 2026, esto en las tres sedes de nuestro país. Las investigaciones y trabajos periciales relacionados con los hallazgos realizados en Lagos de Moreno continúan en proceso, mientras autoridades estatales y federales mantienen el análisis de restos óseos y calcinados localizados en distintos puntos del municipio. Soy Sebastián Miermid y en una hora más información.
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13: Canción electrónica con alma. Days Go By ganó el Grammy a Mejor Grabación Dance en 2003. Su videoclip con el hombre que baila esperando a su amor se quedó grabado en la memoria de muchos enamorados.

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1: En este mundial, más que en cualquier otra edición, hemos visto marcas y marcas tratando de darle la vuelta al patrocinio oficial de la FIFA, lanzando campañas que hacen una clara referencia al torneo, simplemente sin usar sus nombres protegidos, por supuesto. Y es que aquí lo interesante es que estas marcas parece que prefieren pagar las multas a las que pueden ser acreedores que pagar el patrocinio oficial de la FIFA, que va entre los 65 y 500 millones de dólares, lo cual obliga a la FIFA a repensar su oferta de valor en términos de patrocinios para alejarse del uso exclusivo de las marcas registradas y dotar a los patrocinadores oficiales de otros beneficios que no pueden conseguir en otro lado. Y ojo, no estoy diciendo o aplaudiendo que esté bien darle la vuelta a las reglas, porque eso nunca va a ser un buen ejemplo. Lo que estoy diciendo es que la FIFA se tiene que poner a chambear para fortalecer su modelo de patrocinios.
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5: Bueno, ahí lo tiene. Aventamos a la bolita todos.
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5: Son las 6 de la tarde, soy Juan Becerra Costa. Estamos en Fórmula Noticias y le voy a dar a conocer los sucesos más importantes, más destacados del país y del mundo ocurridos hoy, jueves 28 de mayo. Sesión maratónica. La Cámara de Diputados aprobó las iniciativas de reforma para aplazar las elecciones del Poder Judicial y la que establece como causal de anulación electoral la injerencia extranjera.
6: 322 votos en pro, 132 en contra y 22 abstenciones. Es mayoría calificada.
5: Ambas fueron turnadas al Senado. En México elegimos los mexicanos. La presidenta Sheinbaum sostuvo que sí hay un riesgo real de que en las elecciones haya injerencia extranjera. Por ello, respaldó la iniciativa para anular comicios cuando se demuestre dicha intervención.
7: Pues es importante que quede muy claro que en México decidimos los mexicanos. Ahora es importante que se regule. Pues ya tiene que especificarse qué quiere decir eso, cómo se revisaría si realmente hubo una intervención extranjera o no.
5: Recordó que en el pasado hubo financiamiento del exterior a la Organización Mexicanos contra la Corrupción, la cual apoyó una candidatura.
7: Ha habido financiamientos desde fuera.